Nación. Alta tensión social en Ceuta. Se registran enfrentamientos entre locales y campamentos de migrantes, incluso con la policía. Nuestro compañero Francisco Guaita recorre esta zona y nos muestra este cansancio, el hartazgo de los ciudadanos y la postura de las autoridades. Esto y más en los próximos minutos. Comenzamos.

0: En respuesta al terror del régimen de Zelensky contra la población civil, Rusia asestó duros golpes contra la infraestructura crítica que utilizan las tropas de Zelensky. Ante ello, Moscú también advierte que lo mismo pasaría con los objetivos militares de Reino Unido en Ucrania y también fuera de su territorio. Lo dicen desde la Cancillería, esto en respuesta a las agresiones de Kiev con armas británicas que dejan incluso víctimas mortales. Mientras, desde la cartera castrense rusa reportan avances en todas las direcciones y advierten de la propaganda ucraniana manipuladora. Semyon Senderov nos tiene todos los detalles.
1: Desde Rusia están informando sobre los avances en todas las direcciones del frente en Ucrania. Lo podemos observar, de hecho, en este mapa, donde se destacan los últimos ataques realizados contra objetivos ucranianos del complejo militar, del sector energético, que sirve precisamente a las Fuerzas Armadas ucranianas, y también contra la logística. Destacamos varias zonas, como por ejemplo la capital y su provincia, la provincia de Poltava, Kryvyi Rih, entre otras. Todo está muy bien supervisado. De hecho, el jefe del Estado Mayor ruso, Valery Gerasimov, visitó la agrupación de militares del sur. Destacó con condecoraciones su labor y su trabajo en el frente. Según el jefe del Estado Mayor, los avances son tan significativos que a Kiev no le queda otra opción que mentir.
2: Ante la falta de resultados tangibles sobre el terreno, las autoridades ucranianas intentan convencer a sus patrocinadores occidentales del éxito de sus fuerzas armadas en el campo de batalla. Por ello, como parte de una campaña de propaganda, difunden información falsa sobre una supuesta ofensiva exitosa en la provincia de Zaporozhye.
1: Mientras Ucrania está atacando directamente zonas civiles de Rusia, ante lo cual obviamente hay reacciones oficiales por parte de Moscú. Desde el Ministerio de Relaciones Exteriores de Rusia destacan que nadie de la OTAN condena los atentados ucranianos contra ciudadanos rusos inocentes. En estas condiciones es difícil mantener conversaciones sobre escenarios pacíficos. También lo comentaba María Zaharova, precisamente recordaba que Occidente está financiando estos ataques, además del entrenamiento y los diferentes eventos que realizan los socios occidentales en Ucrania.
3: ¿Y quién financia todo esto? El 24 de agosto se celebró en Kiev una reunión de la coalición de los dispuestos dedicada al aniversario de la independencia ucraniana, o mejor dicho, de su pérdida. Demostró la realidad de lo que está sucediendo y quién, haciéndose pasar por demócrata, defensor de los derechos humanos, en realidad patrocina el verdadero extremismo y el terrorismo internacional. De hecho, se ha dado otro paso hacia la creciente implicación de los países europeos de la OTAN en el conflicto, que en palabras parecen querer resolver sistemáticamente y exigen su lugar en la mesa de negociaciones. Como hemos subrayado en reiteradas ocasiones, cualquier contingente extranjero en Ucrania que obstaculice el curso de la operación militar especial y el logro de una solución sostenible es categóricamente inaceptable y se convertirá en un objetivo militar legítimo.
1: Así destacan el dinero que ofrece Occidente para Ucrania, pero también hay acuerdos importantes. Para dar un ejemplo, Reino Unido y Francia acordaron la fabricación de misiles en Ucrania, a lo que ya hay una respuesta por parte de Rusia. Y es que puede haber ataques de represalia en cualquier territorio si Moscú lo considera necesario. Precisamente se habla de una respuesta legítima contra las agresiones, que ya no se tratarían únicamente de agresiones ucranianas, sino de agresiones conjuntas con los socios y patrocinadores occidentales. Y hay que recordar e insistir en que cada vez son más las víctimas entre la población civil y entre ellos hay menores, algo que aún así, al parecer, no merece comentarios por parte de las naciones occidentales.
0: En México, los ojos ahora están muy puestos en el Parlamento y es que Claudia Sheinbaum presentó un proyecto de ley

0: para eliminar la doble nacionalidad a los candidatos a la presidencia, también a las gubernaturas, vaya, altos cargos. Según la mandataria, esta medida es necesaria para proteger los intereses nacionales frente a las intenciones de injerencismo de otros países. La propuesta ha generado un intenso debate tanto en los ciudadanos como en los legisladores, quienes, por cierto, ya adelantan que el texto va a ser tratado con mucha seriedad y también responsabilidad. Pamela Kivek nos cuenta un poco más.
1: Quien quiera ser presidente, gobernador o jefa de gobierno de la Ciudad de México deberá renunciar a cualquier otra nacionalidad al momento de registrar su candidatura. Así es como lo anunció la presidenta Claudia Sheinbaum durante su conferencia de prensa matutina al explicar que la medida busca garantizar que quienes aspiren a gobernar el país o alguna de sus entidades representen única y exclusivamente los intereses de México. Así fue explicada esta iniciativa. Escuchemos.
2: Artículo 86, para ser presidente o presidenta se requiere ser ciudadano o ciudadana mexicana por nacimiento, en pleno goce de sus derechos, hijo o hija de padre o madre mexicanos, no tener ni adquirir otra nacionalidad y en caso de tenerla renunciar a ella previo a solicitar su registro como candidato o candidata y haber residido en el país al menos durante 20 años. Quedan comprendidos en esta prohibición el uso de pasaporte o documento de identidad expedido por un estado extranjero.
1: Esta propuesta, como se explicó, no pretende eliminar la doble nacionalidad para el resto de la población mexicana, sino establecer este requisito únicamente para quienes busquen ocupar alguno de los cargos públicos. También, según lo explicado por la mandataria, la iniciativa de esta reforma constitucional ha sido enviada ya al Congreso de la Unión, donde deberá conocerse el texto formal y discutirse en ambas cámaras antes de que pueda convertirse en una disposición vigente. Escuchemos algo de lo que dijo la presidenta Claudia Sheinbaum.
3: Un gobernador con doble nacionalidad, pues tiene dos intereses, representa dos estados o es, no representa, es ciudadano de dos naciones distintas. Y al ser ciudadano de dos países distintos, pues no está claro que su interés supremo sea el interés nacional. Y frente a injerencias, pues es indispensable que los gobernantes sean mexicanas o mexicanos para garantizar que el interés de la nación esté por encima de cualquier otro interés de cualquier otro estado o nación del mundo.
1: Para ser aprobada la propuesta deberá alcanzar la mayoría calificada, es decir, el voto de las dos terceras partes de los legisladores presentes, tanto en la Cámara de Diputados como en el Senado. Además, necesitará el respaldo de la mayoría de los congresos estatales. Hay que decir que su alcance definitivo y las posibles controversias jurídicas dependerán de la redacción final, así como de las modificaciones que pueda recibir durante el proceso legislativo. Por supuesto, este tema ha llamado también la atención a la sociedad civil, con quien tuvimos la oportunidad de platicar en las calles, y eso es algo de lo que expresaron.
4: Pues yo pienso que no está bien porque están alejados de la realidad de la mayoría de los ciudadanos que vivimos en México. Y pues se me hace que más buscan para seguir influyendo y seguir manteniendo sus posiciones políticas, económicas, ¿no?
5: Pues yo creo que están perdidos porque si se fueron al extranjero es porque no están contentos con lo que, con su país. Entonces, si viven en el extranjero, pues que se queden ahí contentos y busquen cargos allá.
6: Pues ahora sí que pues yo no le veo nada malo, ¿no? O sea, puede ser que esté bien, pero pues siempre que sea a favor del país, ¿no?
1: Así pues, estamos ante un tema que ha llamado mucho la atención y que seguramente estará sobre la mesa en la agenda nacional durante los próximos días.
0: En otras cuestiones, Claudia Sheinbaum pidió justicia en el caso que involucra al excontralmirante Fernando Farías Laguna, acusado de liderar una red criminal. La presidenta afirmó esto, que existe una carpeta de investigación muy sólida que lo vincula en la distribución ilegal de combustible desde Estados Unidos. Al respecto, un juez ordenó un proceso penal contra Farías Laguna, que por cierto días atrás fue deportado de Argentina. Aquí tenemos las imágenes, justamente para enfrentarse a la justicia mexicana.

0: Y en Managua cierra el ciclo de consultas de la reforma parcial a la Constitución. En esta ocasión, la juventud nicaragüense se sumó al apoyo de la iniciativa. A su vez, la copresidenta de Nicaragua resaltó el valioso aporte de este sector para el futuro del país. Por su parte, el presidente de la Asamblea aclaró que en la nación sí se van a celebrar elecciones, pero que los golpistas, traidores a la patria y quienes violen la Constitución no podrán participar como candidatos. Silvana Jarquín León nos cuenta un poco más.
1: Con la voz y participación de la juventud nicaragüense cerró el ciclo de consultas de la reforma parcial a la Carta Magna. Durante la sesión, el doctor Gustavo Porras Cortés recordó que la dignidad nacional se forjó desde la resistencia indígena, una lucha que duró más de 300 años y ha expuesto las distintas etapas de la intervención estadounidense, calificando la política de Estados Unidos como terrorista. Asimismo, repasó los episodios de la injerencia extranjera, como la promulgación en 1923 de la ley Dodds, que restringía el voto exclusivamente a hombres mayores de 21 años que además supieran leer y escribir y fueran casados a través de la Iglesia Católica. Esta intervención se profundizó el 24 de diciembre de 1926 con el desembarco de 5.000 marines y 16 buques de guerra al mando del almirante Julian Latimer, culminando en 1928 con el envío de más tropas para controlar los cantones electorales y la designación directa por parte de Estados Unidos del brigadier general estadounidense Frank Ross McCoy como presidente del Consejo Nacional de Elecciones. El recorrido histórico además abarcó el asesinato de los héroes general Benjamín Celedón y Augusto C. Sandino, el triunfo de la Revolución Popular Sandinista, la guerra impuesta en los años 80 y el periodo neoliberal de 1990 hasta el 2006. Se ha denunciado que las reformas constitucionales de esa época buscaban dar marco jurídico a las privatizaciones y al despojo de los derechos del pueblo nicaragüense. En esta sesión especial, el presidente de la Asamblea Nacional explicó a los jóvenes que esta nueva reforma a la Constitución tiene como objetivos principales garantizar la estabilidad, la seguridad y la paz, subrayando que en el país habrán elecciones, pero no podrán participar quienes violen la Constitución.
2: ¿Van a haber elecciones? Sí. ¿Y van a ser como siempre? Sí. Siempre van a haber elecciones y van a ser ordenadas y en los mismos centros de votación. ¿Y entonces qué es lo que cambia? No podrán. Las y los ciudadanos tienen derecho a elegir y ser electos y optar cargos públicos, salvo las limitaciones contempladas en la Constitución Política. No podrán ser candidatos a cargo de elección popular, ni podrán ejercer cargos públicos por designación de la Presidencia de la República o elección de la Asamblea Nacional. ¿Quiénes? Los golpistas, los traidores a la patria, los que violenten el artículo 1 de la Constitución y los que violen los principios fundamentales de la Constitución.
1: Ante esta exposición, los representantes juveniles votaron a favor de cada una de las propuestas desde el hemiciclo y de manera virtual.
3: Hoy, esta juventud heroica, esta juventud protagonista, esta juventud que ha soñado desde hace muchos años con lo que hoy tenemos nosotros garantizado, gracias a este buen gobierno, es que respaldamos, compañeros y compañeras, firmemente esta reforma a la Constitución Política de Nicaragua.
4: Porque es una consulta sin precedente histórico, en donde todo el territorio nacional ha sido tomado en cuenta, para respaldar, ratificar y salir adelante con estas reformas constitucionales, que estamos seguros que estas reformas van a construir una cortina antiimperialista.
5: Por más de esos 2.7 millones de todos los estudiantes que estamos preparándonos para sacar adelante el futuro de nuestra Nicaragua, respaldamos y reafirmamos nuestro compromiso con cada una de las decisiones que sean tomadas por el comandante Daniel y la compañera Rosario, porque somos los nicaragüenses quienes decidimos por el futuro de nuestra patria.
6: Respaldamos firmemente este proceso de consulta, respaldamos también firmemente a nuestros copresidentes, nuestra compañera Rosario, nuestro comandante Daniel, que son un ejemplo de dignidad y valentía para todos nosotros los jóvenes y para todas las familias nicaragüenses.
1: Durante un mes de intensas jornadas, más de 100.000 personas formaron parte del proceso de consultas sobre la iniciativa de reforma parcial a la Constitución Política. La fase de encuentros dio inicio con la presentación al cuerpo diplomático y misiones internacionales que están acreditadas en el país. Posteriormente, la Comisión Especial Constitucional recibió los aportes del Ejército, de la Policía Nacional, los sectores financieros, turísticos, de transporte, así como inversionistas.

0: emprendedores, personal médico, líderes religiosos, trabajadores y órganos del Estado, cerrando hoy con la emotiva participación de la juventud nicaragüense. Se prevé que la aprobación del dictamen en primera legislatura se concrete en la próxima semana.
1: En Colombia avanzan las operaciones de Estados Unidos en el marco de la coalición de las Américas contra los cárteles. Bueno, el jefe del Comando Sur sostuvo una reunión con los máximos cargos de la nueva cúpula militar colombiana. Según indican, se abordaron medidas concretas para combatir el narcotráfico, el crimen organizado, así como el fortalecimiento de la cooperación en seguridad y defensa entre ambas naciones. La reunión se desarrolló en Tumaco, un área cercana a la costa del Pacífico, caracterizada por la presencia de grupos criminales. Entre tanto, Abelardo de la Espriella confirma la captura en Bogotá de alias Nairobi, máximo cabecilla del Tren de Aragua en Perú, acusado de homicidios y narcotráfico. Además, el presidente anunció que al menos 8 integrantes de las disidencias de alias Calarcá fueron dados de baja tras un bombardeo. Las acciones se dan luego de su orden de considerar a ciertos grupos como terroristas y de esta manera eliminar cualquier posibilidad de diálogo. En paralelo, de la Espriella ofrece una recompensa de más de 160 millones de dólares, sí, esa cantidad, por la captura de dos importantes cabecillas criminales.
2: He ordenado que se ofrezca una recompensa de 500 millones de pesos por cada uno de estos bandidos. Que no haya ninguna confusión. Una cosa son los criminales que están provocando los incendios, por quienes ofrecemos 50 millones de pesos, y otras son los objetivos prioritarios, alias Yamaha y alias Amazonas. Desde aquí les envío un mensaje clarísimo a todos esos delincuentes. Se les acabó la fiesta.
1: Bueno, además de esta recompensa por criminales, el gobierno colombiano también declara que empezó a pagar los subsidios de arriendo para los damnificados por el terremoto del 10 de agosto. Asimismo, celebran el avance en la reconstrucción del país. Todo esto, mientras también hay que decirlo, los campesinos alzan la voz en desesperación y apuntan a que este apoyo es insuficiente. Así, en el Valle del Cauca, uno de los centros agrícolas de Colombia, casi 300 hectáreas de campo, más de 400 viviendas resultaron afectadas. Camila Lozano Delgado visitó este departamento y nos tiene algunos testimonios.
3: El terremoto de magnitud 7.4 que sacudió a Colombia el 10 de agosto dejó una huella que no se borra. Cientos de personas perdieron su hogar. La emergencia se concentró primero en las grandes ciudades, pero el sismo golpeó con la misma fuerza a decenas de municipios rurales, donde el daño estructural llegó al 80% de las viviendas en los sectores más afectados, dejando un país partido en dos relatos, el de las ciudades y el de la ruralidad, mucho menos visible. Esa otra cara está en la vereda Rayito, municipio de Yotoco, un territorio que vive del café y de la caña de azúcar. Según las autoridades del valle, más de 40 viviendas quedaron completamente destruidas en una comunidad de cerca de 200 familias. Ahí conocimos a Huber, quien nos abrió la puerta de lo que queda de su casa.
4: Pues en el momento nos quedamos un buen rato afuera, pues todos pues con susto, la mujer asustada, yo ya entré, pero pues ya no había nada. Ya como la ven, se cuarteó, las paredes se corrieron. Ya ahí ya no había nada más que hacer. Nos toca esa hora ahí enseguida hacer un cambuche, sacar todas las cosas de aquí, ya.
3: Huber calcula que reconstruir su casa desde cero le costaría unos 20 mil dólares, un valor alto para un campesino que no gana más de 16 dólares por jornal y en donde la ruta más probable no será ahorrar, sino endeudarse. Aún así, su pérdida va más allá del costo de los materiales.
4: Pues feliz en su pedacito de casa. Hubiera luz o no hubiera luz, pues uno estaba en su casa. Ahora es que uno ya no puede dormir. Se acuesta uno a la 1 de la mañana y levanta a las 5, pues porque pues la zozobra de pensar. Ella le toca levantarse debajo. Pues yo duermo ahí debajo de la mesa, mi mujer duerme en la cocina con mi hijo y espera levantarse a hacer. Pues esta semana ya se perdió el trabajo y uno se pierde porque pues cómo voy a dejar a la familia tirada ahí y irme a trabajar. No puedo.
3: A pocos pasos vive María. La casa que heredó de sus padres quedó reducida a la mitad. Ella recuerda cómo corrió del cafetal hasta su casa en medio del temblor, pensando que no iban a sobrevivir.
5: Pues para la de atrás fue todo, se derrumbó todo, el techo se totalmente se fue al suelo. Y las partes de atrás, toda la parte de atrás se fue toda al suelo. La cocina, el pedazo de

0: corredor que había para allá, para atrás. Y mucho. Te puede decir que se acabó. O sea, no quedó sino estas paredes de acá al frente. Porque para atrás se quedó muy desbaratada.
1: Una de las lideresas de la zona, que ha coordinado buena parte de la respuesta comunitaria, resalta que ha sido la propia gente la que se ha sostenido entre sí, mientras esperan que el Estado no olvide al campo.
2: Bueno, hacemos un llamado al Gobierno Nacional, a todas las entidades, que por favor nos colaboren. En este momento la necesidad más latente es volver a construir esas casas a esas personas que lo perdieron totalmente todo.
1: El Gobierno Nacional anunció un plan de reconstrucción inspirado en el que se usó tras el terremoto del Eje Cafetero en 1999, con el sector privado como socio y miles de millones de pesos destinados a la vivienda. Pero para familias como la de Huber y María, esa ayuda todavía no tiene rostro ni fecha en su vereda.
3: Un tercio de Colombia es rural, una parte importante del país que hoy se está reconstruyendo por sí sola, mano a mano de vecino con vecino. Sin embargo, no se puede olvidar que el gobierno es el encargado de reconstruir los hogares, cientos de hogares que hoy están en el suelo. Camila Lozano Delgado, RT, Valle del Cauca, Colombia.
4: Y atención, se registran nuevos enfrentamientos entre ciudadanos indocumentados en Ceuta. Reportan que estos últimos lanzaron piedras a manifestantes que por su parte prendieron fuego a los campamentos de los migrantes. Los ciudadanos locales como resultado fueron arremetidos por la policía. Ya se cumplen el tercer día consecutivo de la nueva ola de protestas que denuncian una mala gestión gubernamental de la crisis migratoria. Nuestro compañero Francisco Guaita se encuentra en el enclave español y nos tiene más detalles de este hartazgo social.
5: Más allá de la crisis migratoria que vive Ceuta, en la ciudad autónoma fronteriza española con Marruecos aumenta la tensión social. Es una realidad que hemos visto esta noche pasada, del miércoles al jueves. Grupos de vecinos radicales ceutíes llegaron a esta playa del Trampolín, donde se encuentran cientos de migrantes, para destrozar sus asentamientos improvisados y enfrentarse a ellos. La Policía Nacional tuvo que actuar. Recordemos que todo esto ocurre después de una entrada masiva el 30 de julio aquí a la ciudad de Ceuta, y en donde los ciudadanos de esta urbe dicen que la situación es caótica.
6: Y a mí me da mucha pena, la verdad, la situación, porque no lo veo justo. No es justo con nosotros, ni el gobierno, ni nada. Lo único es la administración loca, Juan Viva. El resto nos tiene abandonado todo el mundo.
7: A día de hoy en Ceuta esto es un caos. Es una vergüenza, estamos abandonados, solos, miedo. Yo no tengo miedo porque a mí nadie me va a coartar mi libertad, nadie, pero hay mucha gente por la cual tenemos miedo y estamos sufriendo por ellos.
8: Con mucho miedo de salir a la calle, ya estamos tensos entre nosotros, ya no podemos hacer vida normal, hemos perdido la normalidad, hemos perdido la libertad.
5: Horas después de la agresión que había aquí en la playa del Trampolín, se dio que un grupo de migrantes atacaron un vehículo militar en otro punto de la ciudad. Son dos episodios de violencia que reflejan la tensión creciente que hay en esta ciudad de Ceuta. El equipo de RT ha tenido la oportunidad de hablar con el vicepresidente de la Asamblea de esta ciudad, que asegura que ante la falta de Estado lo que surge es la radicalización y la violencia en una ciudad en donde, recuerda, siempre han convivido diferentes etnias y religiones.
9: La ciudad está asumida en el caos, la cohesión social se está rompiendo, puede haber un estallido social, que es lo más grave. La situación que tenemos es muy complicada, porque cuando el Estado no ha estado presente, al final los extremos son los que hacen por estar presente, y tenemos un problema social grave en Ceuta.
5: Este mismo jueves, miembros del Ejecutivo Central han comparecido en el Congreso de los Diputados. Allí han asegurado que el gobierno está presente en la ciudad de Ceuta y que ahora el principal objetivo es recuperar la normalidad, aunque también reconocen que esa solución no será inmediata.
10: España es un país fronterizo de la Unión Europea, fronterizo con África. Esto supone que tenemos que afrontar grandes retos y situaciones complejas como la que estamos viviendo. Quien diga que esta situación tan compleja se soluciona en un santiamén no tiene ni idea de lo que está hablando, ni idea, demuestra una ignorancia insuperable. Es una situación compleja desde todos los puntos de vista. Y España tiene ese reto precisamente por ser un país del sur de Europa y por ser fronterizo con Marruecos. Pero España tiene las capacidades institucionales, diplomáticas, de medios.

0: medios para poder afrontar estos retos y afrontar esta situación. Queremos devolver cuanto antes la normalidad a Ceuta.
1: Se va a cumplir un mes de una de las mayores crisis migratorias dentro de la Unión Europea y el descontento sigue aumentando. Ni los migrantes ni los propios ciudadanos ceutíes están obteniendo respuestas y soluciones.
2: Y Cuba destaca cómo, pese a los rigores del bloqueo estadounidense que golpea, sí, con especial dureza al sector de la salud, su avance científico no se detiene, pero más allá de las palabras están los hechos. Y es que en la isla fue desarrollada una vacuna terapéutica contra el cáncer que es única en su tipo. Una fórmula innovadora que, por cierto, iniciará próximamente sus ensayos clínicos en Rusia. Nuestro compañero Oliver Zamora Oria visitó el centro de investigaciones y conversó con los líderes de este proyecto.
3: Estamos en el Centro de Ingeniería Genética y Biotecnología, un ícono de la ciencia cubana, para hablar sobre otro logro de la isla. Su nombre es Eversavac, un producto cubano único de su tipo en el mundo en el tratamiento del cáncer. Es una vacuna terapéutica que tiene la característica de poder incidir en diferentes tipos de tumores, pero que sean sus creadores, los científicos, quienes hablen de sus propiedades.
4: Actúa sobre una molécula que se denomina VEGF, que tiene un papel muy importante en la formación de nuevos vasos sanguíneos. Esos vasos sanguíneos son los que, a partir de los cuales el tumor coge los nutrientes y el oxígeno. Por tanto, si tenemos una terapia contra este factor, estamos cortándole los vasos que permiten al tumor nutrirse y caer mayor tamaño. Pero además le hacen una afectación de que esas células del tumor vayan a formar las metástasis, por tanto, no solo actúa sobre el tumor, sino contra la diseminación del tumor.
3: Las investigaciones han sido estrictas en todas las etapas, desde los primeros estudios en animales de laboratorio hasta los más recientes ensayos clínicos en humanos con excelentes resultados.
5: Es una vacuna que es muy sencilla, que se administra por vía subcutánea en el brazo, en la región del deltoides, y eventos adversos en su inmensa mayoría leves. Le estamos hablando que ya llevamos más de una década de estudios con la vacuna y no hemos todavía, no ha sido notificado un evento adverso grave atribuible a la vacuna. Por tanto, tiene un perfil de seguridad amplio, muy importante.
3: Estamos hablando de una vacuna que es de fácil aplicación, de forma ambulatoria, y también tiene la capacidad de combinarse con las terapias convencionales. Son características muy importantes, tomando en cuenta la incidencia que tiene el cáncer en la población cubana y en la población mundial.
5: Un impacto extraordinario porque, bueno, fíjense que hace 40 años en Cuba el cáncer, las enfermedades oncológicas, ocupan la segunda causa en la tabla de mortalidad, en la segunda causa después de las enfermedades de corazón.
3: Eversavac continúa con sus investigaciones en Cuba y próximamente iniciará los ensayos clínicos en la Federación de Rusia, sumándose así a varios proyectos que se desarrollan en conjunto en ambos países. Además de su valor científico y su impacto humano, sobre todo en la salud pública, tiene un gran mérito y es haberse desarrollado en medio de circunstancias tan difíciles para la isla, en medio de un bloqueo estadounidense que ha afectado duramente a la ciencia y a la salud.
2: Con esto vamos a la pausa, volvemos.

Recta final, titulares. Desde Moscú advierten de que podrían atacar objetivos militares del Reino Unido en Ucrania o fuera de su territorio mientras Kiev realice estos actos terroristas con armas británicas, mientras Rusia avanza en distintos frentes de combate. Claudia Sheinbaum presenta la iniciativa de renuncia a doble nacionalidad para aspirar a altos cargos públicos, incluida la presidencia. Esta propuesta busca evitar el injerencismo. Los legisladores adelantan una revisión seria. En Nicaragua, representantes de la juventud aseguran que la reforma parcial a la Constitución será una cortina antiimperialista en beneficio del pueblo. La copresidenta Rosario Murillo resalta el papel de este sector social para el futuro de la nación. En Ceuta se registran enfrentamientos entre locales y campamentos de migrantes, incluso con la policía. Desde la zona, nuestro equipo muestra el hartazgo social.

desafían lo conocido. La búsqueda de la verdad que está allá afuera ha llamado la atención de científicos, investigadores del fenómeno OVNI y miles de turistas. Nuestro equipo viajó al epicentro de estos mitos para conocer a quienes se hacen estas preguntas. ¿Se trata de fenómenos naturales, acciones del hombre o involucra a seres de otras galaxias? ¿El universo nos dará todas las respuestas? ¿Quién posee la verdad?

0: No, no estamos en otro planeta, aunque ese es el sueño de muchos. Mientras camino por estos terrenos, me invaden varias preguntas sobre nuestra existencia. Algo muy típico en los seres humanos. Estamos solos en el universo. Todas las maravillas que podemos ver solo tienen la mano del hombre. ¿Por qué nos atrae tanto lo desconocido? ¿Puede la ciencia darnos todas las respuestas? En nuestro planeta, el desierto de Atacama es un punto fascinante por sus paisajes áridos, por las condiciones extremas del suelo que son comparables con las de Marte. Por años los científicos han intentado descifrar este terreno en el que me encuentro, las posibilidades de vida que hay en él, pero también lo que sucede allá arriba, sí, en el cielo. El norte de Chile alberga una de las exposiciones al aire libre más impactantes del mundo. Las culturas prehispánicas plasmaron su cosmovisión con técnicas rupestres que han permitido su existencia hasta nuestros días. Muchas incógnitas rodean el origen de estas figuras enormes. Y aunque la ciencia ha tratado de desvelar algunos misterios, las respuestas todavía suenan un poco vagas.
1: Vas a tener elementos de la naturaleza, íconos que representan abstracciones de la biodiversidad, altamente adaptada al desierto, que es una fauna única que logra también sobrevivir al igual que los seres humanos. Y luego se van a ir complejizando a través de los siglos hasta tener organizaciones que van a representar la, no sé, la disposición de los astros, de las fosas negras, representaciones iconográficas que les van a permitir calendarizar, ordenarse en el tiempo o representar las territorialidades de los grupos.
0: Se contabilizan en miles los geoglifos chilenos. Solo Perú le lleva la delantera con estas polémicas líneas de Nazca, que son iconos similares. Y aunque muchos se han estudiado, todavía no sabemos cuándo y cómo aparecieron y quién fue el autor.
2: Las técnicas son posibles para el momento que se estaba viviendo de los pueblos que vivían en el terreno. No hay nada de otro planeta.
1: Para nosotros no, son técnicas sencillas, la capacidad humana es tremenda. Sí permite estos grandes despliegues y por nuestra parte no subestimamos a los seres humanos.
0: Aunque desde la arqueología cobra mucho sentido lo que parece insólito, Luis reconoce que varios geoglifos son impresionantes, en especial el del gigante de Tarapacá, conocido como de Atacama. El gigante de Atacama, el geoglifo de figura antropomorfa más grande de todo el mundo, fue creado por culturas precolombinas. Sin embargo, alrededor de esta figura hay varios mitos, por ejemplo, que podría tratarse de una señal para seres extraterrestres debido a su posición en este desierto, que es un punto caliente de avistamiento de ovnis y también debido a que su visibilidad es posible desde el aire. El Cerro Unita, que aloja esta figura, es uno de los puntos favoritos del astrónomo Pablo González. La contaminación lumínica proveniente de fuentes artificiales

0: artificiales es muy baja, por lo que los científicos y los aficionados pueden disfrutar del cielo nocturno.
1: El caso del gigante de Tarapacá, efectivamente nosotros hemos mostrado que tiene un vínculo con el sol, con el solsticio. Si uno se acerca mucho a la ladera del cerro, prácticamente no lo va a ver bien, lo va a ver deforme, tendría que alejarse bastante, pero desde el suelo. Y eso ha llevado a ciertas hipótesis, por ejemplo, de observaciones de áreas del cielo, o incluso ya una versión un poco más moderna, podríamos decir, asociada a seres de otros mundos.
0: Pablo encabeza un proyecto para impulsar el turismo en zonas consideradas patrimonio y que cuentan con características astronómicas de observación. Así podrían coincidir no solo quienes quieran mirar las estrellas, sino aquellos que buscan algo más allá. En Iquique conviven bien la playa y el desierto, siendo los principales atractivos turísticos. Aunque por ahora buscan centrarse en la difusión del arte rupestre, reconocen que el movimiento ufológico va cobrando fuerza.
2: En este rato estamos más centrados en el astropatrimonio, entendiendo cómo los antiguos nos dan mensajes, ¿no? Cómo logramos descifrar el pasado y cómo podemos mirar también a través de eso el futuro. Pero sí me parece una instancia interesante de poder explorar, porque probablemente no estemos solos en el mundo.
0: Me llama la atención que incluso las autoridades tienen dudas. Sin embargo, quieren que los locatarios reaprendan desde un enfoque científico sobre sus grabados en el suelo o en las rocas, como se conoce a los petroglifos. Nos trasladamos a una comunidad con la que desarrollan este proyecto. Antes de empezar el recorrido, sus representantes me pidieron ser parte de un ritual de agradecimiento a la Madre Tierra.
3: Concédenos el permiso para poder ingresar. Guíanos por buen camino, ayúdanos a estar presente y recordar nuestros antepasados.
4: Que sea en buena hora para acá, para Alejandro y su equipo RT.
0: Nos dicen que estos grabados ayudaban como guías en las rutas caravaneras incas. Muchos escenifican rituales, también vida cotidiana. Las llamas, los perros, los lagartos son animales recurrentes, pero algunas figuras antropomorfas todavía les generan preguntas.
5: ¿A usted le da a entender algo esto?
4: Para mí, al parecer, alienígena. O puede ser, como dijo la señora Anita, gentiles. Ajá. Pero sí, yo creo que lo vieron alienígenas antiguamente, yo creo que más seguido. Eso es lo que cuentan.
0: Filomena insiste en esa posibilidad, debido a que ella asegura que vio un objeto volador hace 23 años en esa misma zona.
4: Nosotros estábamos en la noche, 9, 10 de la noche más o menos. Ajá. Subiendo de acá a media cuesta, vimos una luz arriba. Para nosotros venía un vehículo. Ajá. Pero en ese tiempo era el camino angostito. Uno había que pararse donde hay más espacio para darle el paso de arriba. Uh-huh. Entonces nosotros paramos y cuando se elevó, se agrandó la luz y apagamos la luz nosotros, porque obviamente se asustaron los caballeros y apagó la luz al tiro y el motor. Y se fue elevando un poquito y prendió la luz. La luz, digamos, gigante de ese cerro hacia otro cerro. Uh-huh.
0: Según Filomena, después de unos 3 minutos, el objeto se elevó rápidamente y desapareció. Nunca más volvió a ver algo similar, pero ha escuchado relatos de sus vecinos sobre avistamientos. Aunque el fenómeno ufológico no es explotado turísticamente en la región, hay grupos que por pasión hacen eco de estas historias y también buscan las propias. Algunas noches al mes se organizan para realizar vigilias en el desierto en completa oscuridad.

0: Esto es lo principal, que claro. Tenemos que tener siempre en una vigilia. Ya, más el telescopio, pero adentro tenemos que traer la silla, las carpas, las luces, los láser.
1: Claro.
0: Y las cocinillas, los termos.
2: Claro, porque hay que pasar.
0: Y todo lo traemos ahí, pues.
2: Mucha paciencia.
0: Mucha paciencia. Aquí hay que tener paciencia.
2: Esta era la primera vez que presenciaba una vigilia. Es más, era la primera vez que estaba compartiendo con ufólogos. Lo primero que hicimos fue instalar todos los equipos.
3: Es un monitor para ver las imágenes con la que nosotros empezamos a hablar con la cámara acá, ¿ya? Uh-huh. En vez de estar mirando como un telescopio hacia arriba, con la como un telescopio, la imagen llega al monitor.
2: Cada una de estas cámaras infrarrojas puede costar miles de dólares. La única mujer del grupo cuenta con un telescopio que se ayuda de la tecnología para tener mejores imágenes. Nuestro trabajo se vio interrumpido cuando vimos unas luces rojas a la distancia.
1: ¿Ahí?
2: ¿Pero qué son?
0: No sabemos. ¿Ves que vienen de las quebradas?
1: Ahí, mira.
0: Ahí están.
2: Porque además se concentran en un mismo punto, ¿no?
0: En un mismo,
2: ¿no?,
0: punto.
1: Sí, y son dos. Uno ya no aparece.
0: Ahí.
2: Debo reconocer que por unos minutos me consumió la duda. Una parte de mí intentaba buscar un sentido lógico, quizá también por temor. A diferencia de ellos, que constantemente buscan una prueba que confirme su teoría ufológica.
4: ¿Podría ser a lo mejor la luz de un vehículo, de una patrulla?
3: Sí, posiblemente.
1: Yo creo que puede ser una antena. ¿Habrá una minera por acá, Juan?
3: No, acá en este sector no hay mineras.
1: ¿No hay mineras?
3: No hay.
1: ¿Algún campamento?
3: Tampoco. No, esta zona es zona desértica total. No, debe ser algo...
4: Algo fijo.
3: Algo natural, no es que sea...
1: O sea, más que natural debe ser algo ahí terrenal.
3: Terrenal.
2: Ok. Me dejan tranquilo.
1: Sí.
2: Aquello terminó siendo una antena. Con el paso de las horas, la temperatura siguió bajando, así como sus esperanzas de encontrar algo extraño en el cielo.
4: ¿Cómo ustedes sobrellevan la duda? Porque es cierto que muchas personas, hay quienes quieren creer que algo existe más allá, pero también hay quienes ponen en tela de juicio.
3: Primeramente, para mí hay que tener la mente amplia. Porque este tipo de fenómenos no solamente es contemporáneo, sino que estamos hablando de miles de años atrás, e incluso podría ser antes de nuestra creación.
4: ¿Cómo nació esta idea o este gusto, esta pasión por venirse a instalar aquí y ver las estrellas, contemplar el
0: cielo? Bueno, a mí, yo siempre se lo he dicho a los chicos, a mí esto me da paz. Me encuentro con mi yo interior, es algo del silencio, sin luz. Es un hobby, para mí es un hobby.
2: Los tres coinciden en que han visto ovnis, sentido presencias, pero también han sido desacreditados, incluso al interior de sus familias. Pero estas críticas no solo vienen de sus círculos más cercanos.
4: Armando, ¿y entre ufólogos cómo se llevan?
1: En realidad hay mucho, mucho celo.
0: Los egos.
1: Mucho celo, hay mucho ego.
4: O sea, entre ufólogos algunos se llaman mentirosos a otros
1: sí.
4: grupos.
1: Sí, claro. Sí. Sí.
0: ¿Y abiertamente?
1: Abiertamente.
0: O sea, hay que tener carne de cañón, como se dice sí. vulgarmente.
1: Claro. De verdad que...
0: Es feo.
1: Es muy decepcionante, ¿eh? Porque uno en el fondo está buscando respuestas de un mismo fenómeno.
2: Muchos de los ataques y de las críticas provienen de sus colegas en La Serena, una ciudad con mucho encanto que también esperaba por nosotros. La Serena es una ciudad en la región de Coquimbo conocida como la capital de la ufología. ¿Por qué ha ganado toda esta fama? Bueno, nos hemos trasladado hasta este punto para conocer de cerca los relatos y los acontecimientos en la zona que la ubican como uno de los epicentros de este fenómeno. Probablemente aquí

0: haya una sola persona que no tenga un relato de algún avistamiento. Por eso esta ciudad es la que mayor relación tiene con el CEFA, este organismo gubernamental que explora desde hace décadas el fenómeno OVNI. Además, ahí se ubica el único museo de Chile dedicado a la ufología. Cristian Rifo comenzó desde muy joven a investigar un sinfín de historias. Hoy está a la cabeza de este proyecto.
1: Siempre se dice que nuestro país está dentro de los 10 países a nivel mundial con mayor cantidad de reportes de avistamiento. De hecho, hay zonas del país que son consideradas zonas calientes, zonas donde el registro de avistamiento es muy superior a la media.
0: Desde 1998, La Serena ha sido el punto de encuentro de ufólogos. En el 2002, por decreto de las autoridades locales, se reconoció su importancia en este ámbito. ¿Cómo se hace para tener un museo y cómo se elige lo que se va a poner aquí en un tema tan polémico?
1: Sí, es muy difícil. Nosotros quisiéramos tener un pedazo de una nave extraterrestre, quisiéramos tener el pedazo de una nave, pero lo que tenemos acá es parte de la historia de la investigación ufológica.
0: En este museo encontramos boletines, fotografías inéditas, maquetas para ilustrar los relatos más emblemáticos del país. Y por supuesto, no podían faltar todos los elementos de la cultura pop que se han heredado de la cinematografía.
1: O sea, yo creo que las personas que vienen acá salen más convencidas de lo que estaban de que el fenómeno es real. Es un fenómeno que tiene una característica muy especial, que es un fenómeno que ha ocurrido en todas partes del mundo, que no hay ningún país del mundo que no tenga un avistamiento ovni.
0: Uno de los casos más mediáticos de Chile ocurrió en 1977. Se cuenta que una unidad del ejército habría visto dos misteriosas luces durante su guardia en la comuna de Putre. Los militares aseguraron que su compañero, el cabo Armando Valdés, desapareció algunos minutos tras dirigirse a una de esas luces.
1: Y aquí es cuando viene lo extraordinario de la historia, porque lo que dicen los conscriptos es que Valdés regresa con su barba crecida, su reloj adelantado en 5 días... y hablando una serie de cosas que no se le entendía muy bien. Y dice una frase, que es la frase que da la vuelta al mundo cuando se conoce la historia: ustedes no saben quiénes somos ni de dónde venimos, pero les aseguro que pronto volveremos.
0: Además de llamar la atención de los ufólogos, el ejército realizó su propia investigación de este caso. Con el tiempo hubo muchas contradicciones, incluso de los protagonistas de esta historia. Los investigadores del fenómeno OVNI concentran mucha de su atención en los testigos, más que en las fotos o videos. El Valle del Elqui, en la región de Coquimbo, es uno de los lugares más turísticos por su belleza natural. Pero su fama también está relacionada con los relatos que salen de ahí. A unas 2 horas de La Serena se encuentra la comuna de Paihuano, donde los pobladores cuentan haber visto cómo se estrelló una supuesta nave espacial en 1998 en este cerro, en el Cerro de las Moyacas. Un hecho que llamó la atención del gobierno chileno, pero también de la comunidad internacional. Mucho gusto.
2: Hola, ¿cómo está?
0: ¿Qué tal? Lucinda Rojas tiene 77 años. Es una de las habitantes de esta zona que dice haber presenciado los hechos.
2: Y lo miro, era un platillo muy grande, muy grande. Y retumbaba y a rato hacía y daba vueltas luces de colores, muchas. Y ya cuando llegó casi al centro Paihuano, pegó la bola. Se fue con un retumbo muy grande. Y dije, ¿qué habrá pasado? Y cae al Cerro de la Moyaca.
0: ¿Qué es este cerro que está?
2: Que es el Cerro de la Moyaca.
0: Ajá.
2: Y se partió en miles de pedacitos.
0: Ajá.
2: Y todo como un color plomo, como plata o como espejo, porque el reflejo llegaba a los ojos, hacía doler.
0: Hay quienes, como Lucinda, aseguran que primero se avisó a los carabineros y que posteriormente, según dicen, la NASA quedó a cargo de este operativo para recoger todos los restos en completo hermetismo.
3: ¿Las autoridades les dijeron que había sido un platillo volador? ¿O qué fue lo que les dijeron las autoridades?
2: Al final decían que era el puro platillo volador nomás. que cayó ahí. Porque tuvimos una reunión con el alcalde. Nadie podía subir al cerro, nadie. Ya hasta el otro día subieron personas, pero ya había desaparecido todo. Uh-huh. No había nada, ni una cosa.
0: El relato de la señora no tiene mucha lógica, pero es justo lo que pasa en este tipo de historias. El caso recibió el nombre del Roswell chileno en relación con una historia muy similar de 1947 en Estados Unidos. Recientemente las autoridades instalaron este mirador que da justo al punto donde presuntamente vieron restos de un objeto volador. Además instalaron esta estatua, la estatua del extraterrestre caído, que según se lee aquí representa esta conexión de la comuna de Paihuano con el cosmos, pero también con sus raíces ancestrales. Durante varios minutos vimos gente que llegaba para tomarse fotos, e intentar ver algo de eso que tanto narra.
4: Uno de los lugares más bendecidos que tiene Chile es La Serena, esta parte, porque es lo que está más pegado al cielo, donde se ven muchos fenómenos.
5: No conocía de este suceso, pero sí conozco de otros de España, así que el tema me interesa.
6: No puede ser todo malo, porque vamos a creer que los extraterrestres vienen a acabar con los de la Tierra y los del planeta. Podemos intercambiar de cultura y podemos conocer y podemos avanzar.
0: Más de 25 años han pasado, pero ahí el relato está vivo. Las autoridades y la prensa jugaron un papel central para que esto sucediera. Nuestro equipo tuvo acceso a los archivos de uno de los diarios locales que consignó esta noticia.
7: Según versiones de varios testigos consultados por Diario El Día, el objeto volador se dirigía en dirección de oeste a este, cuando repentinamente cayó y se partió en dos sobre la cumbre del cerro Las Moyacas.
0: La señora Lucinda nos contaba que se partió en miles de pedacitos, pero en estos casos las contradicciones en los relatos son frecuentes. Me llamó la atención que la nota fue publicada el 9 de octubre de 1998, dos días después de los acontecimientos. Óscar ya trabajaba en el periódico, así que fue testigo de cómo llegó esta noticia a su redacción.
7: Fue mucha la gente que llegó acá al diario a informar, a decir, en Paihuano ha pasado esto, ayer ocurrió esto. Y entonces empezaron a venir a informar. Entonces eso a nosotros nos convoca a que demos cobertura, como hacían los medios de comunicación escritos en esa época, y le damos el espacio que le dimos dos días después, por esa situación que llegó la información después.
3: Tarde.
0: La prensa en ese momento no cuestionó la veracidad de la información, solo la compartió. Todas las preguntas sin respuesta también fueron capitalizadas por las autoridades.
7: El alcalde de Paihuano, él estuvo presente, concedió entrevistas a los medios de comunicación, él lo aprovechó como una plataforma para mostrarse en esa época, en términos más políticos, diría yo. Pero con el paso de los años, el mismo Paihuano le han sacado un provecho turístico.
0: En los alrededores del Valle del Elqui comienzan a escucharse nuevos mitos que llaman la atención de los turistas. Nos detuvimos en medio de la carretera, un sitio que destacaba por su calma y también por su silencio.
8: Mucho gusto.
9: Igualmente.
0: ¿Dónde estamos?
9: Hoy nos encontramos en la quebrada de Paihuano.
0: ¿Por qué me has citado en este lugar?
9: Bueno, te trajimos acá para que puedas conocer uno de los misterios que tiene el Valle del Elqui. Acá pasa un fenómeno muy inusual, que es que el vehículo está detenido y empieza a retroceder.
0: No te creo.
9: Teniéndolo en neutro.
0: ¿En serio?
9: Sí.
0: Pero no es una pendiente.
9: No, no es una pendiente. De hecho, el camino va a inclinación hacia atrás.
0: Ya entrados en la conversación, no quisimos quedarnos con la duda.
9: Sí.
0: Apagó el coche.
9: Apaga el coche.
0: Sacó el freno de mano.
9: Neutro, ¿cierto?
0: Sí, neutro. Y lo suelto.
9: Y suelta el freno.
0: A ver, vamos a ver qué pasa.
9: Y ahí va a ver.
0: ¡Wow!
9: Ahí empezamos a ver cómo va retrocediendo.
0: Es cierto. Y ya, aquí se detiene.
9: Qué extraño. Llegábamos hasta el poste la otra vez.
0: Se dice que el Valle del Elqui es uno de los

0: puntos con mayor magnetismo a nivel mundial, sin que haya una teoría científica que lo respalde. Daniela nos explica que eso podría ser un factor para este fenómeno.
1: ¿Y cómo fue que conocieron de esta situación aquí?
2: Por lugareños, gente de la misma localidad de la Quebrada de Paihuano, y después nuestro alcalde Hernán Ahumada, él hace un video y luego ese video ya se empieza a masificar a nivel nacional.
0: En la zona hay tours para visitar muchos de los observatorios astronómicos que se ubican en la región de Coquimbo y el Valle del Elqui. Entre los visitantes hay quienes quieren ver las estrellas, pero también los amantes de la ufología.
3: Siempre están pendientes de ver objetos en el cielo y creen que y quieren ver ellos también objetos. De hecho, yo creo que no tienen miedo porque vienen a eso también.
0: Después de conocer los distintos aspectos de este fenómeno, las dudas no desaparecieron, pero ahora soy más consciente de las actitudes de diferentes personas hacia este problema y de sus motivaciones. Más allá de las disputas por quién posee la verdad, vi las posturas que conviven, unos que buscan acercarse a lo desconocido, otros escépticos y, claro, los que simplemente tratan de hacer negocio con el turismo. Sin embargo, quedan sin respuesta esas preguntas que en algún momento nos hacemos bajo el cielo estelar de Chile.

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1: Que murió Atasio Mañé por el sistema de gobierno colonial, sí.
2: Unos 7.000 colonos españoles tenían en Guinea unos privilegios impensables en la dictadura franquista. Tutelaban a la población negra como menores de edad, salvo una élite de emancipados.
3: Acacio y mi padre solían sentarse aquí fuera. Solían hablar de sus fincas, pero también charlaban sobre la necesidad de independencia.
4: Lo capturaron por temas independentistas y en el trasiego de calabozos y tal parece que se les fue la mano y lo mataron.
5: Es que mataron a mucha gente.
4: El que investiga el crimen es mi padre.
6: Pero lo único que consiguió fue que les quitasen el puesto.
7: No sé qué harán, pero les exijo que me entreguen el cadáver de mi padre.

Bienvenidos a las noticias en RT. Repasemos los titulares. El régimen de Kiev comete crímenes de guerra con armas británicas. Desde Moscú advierten de que podrían atacar objetivos militares del Reino Unido en Ucrania o fuera de su territorio. Mientras Rusia presenta avances contundentes en el frente. En México, Claudia Sheinbaum presenta la iniciativa de renuncia a doble nacionalidad para aspirar a la presidencia o gubernaturas. La propuesta genera reacciones diversas, mientras los legisladores adelantan que van a revisar este texto con seriedad. Así es como representantes de la juventud nicaragüense dan su aval a la propuesta de reforma parcial a la Constitución. Aseguran que va a ser una cortina antiimperialista en beneficio del pueblo. La copresidenta Rosario Murillo resaltó el papel de este sector social para el futuro de la nación. Alta tensión social en Ceuta, se registran enfrentamientos entre locales y campamentos de migrantes, incluso con la policía. Nuestro compañero Francisco Guaita recorre la zona y nos muestra este cansancio de los ciudadanos y la postura de las autoridades. Esto y más en los próximos minutos. Acompáñenos.

0: Iniciamos nuestro informativo con una noticia de último momento. Se reporta un terremoto de magnitud 4,1 en Caracas, según datos preliminares. Venezolanos señalan que se sintió fuerte en la capital y hay que recordar que aún se recuperan del devastador doblete sísmico del 24 de junio que cobró la vida de más de 6.000 personas. Por supuesto, estamos pendientes del desarrollo de esta noticia y le daremos más detalles adelante. En respuesta al terror del régimen de Zelensky contra la población civil, Rusia asestó duros golpes contra la infraestructura crítica que utiliza las tropas de Zelensky. Bueno, ante ello, Moscú también advierte que lo mismo pasaría con los objetivos militares de Reino Unido en Ucrania y fuera de su territorio. Lo dicen desde la Cancillería en respuesta a las agresiones de Kiev con armas británicas y mientras también desde la cartera castrense rusa reportan avances en todas las direcciones, se advierten de la propaganda ucraniana manipuladora. Semyon Senderov nos tiene los detalles.
1: Desde Rusia están informando sobre los avances en todas las direcciones del frente en Ucrania. Lo podemos observar, de hecho, en este mapa, donde se destacan los últimos ataques realizados contra objetivos ucranianos del complejo militar del sector energético, que sirve precisamente a las Fuerzas Armadas ucranianas y también contra la logística. Destacamos varias zonas, como por ejemplo la capital y su provincia, la provincia de Poltava, Kryvyi Rog, entre otras. Todo está muy bien supervisado. De hecho, el jefe del Estado Mayor ruso, Valery Gerasimov, visitó la agrupación de militares del sur. Destacó con condecoraciones su labor y su trabajo en el frente. Según el jefe del Estado Mayor, los avances son tan significativos que a Kiev no le queda otra opción que mentir.
2: Ante la falta de resultados tangibles sobre el terreno, las autoridades ucranianas intentan convencer a sus patrocinadores occidentales del éxito de sus fuerzas armadas en el campo de batalla. Por ello, como parte de una campaña de propaganda, difunden información falsa sobre una supuesta ofensiva exitosa en la provincia de Zaporozhye.
1: Mientras Ucrania está atacando directamente zonas civiles de Rusia, ante lo cual obviamente hay reacciones oficiales por parte de Moscú. Desde el Ministerio de Relaciones Exteriores de Rusia destacan que nadie de la OTAN condena los atentados ucranianos contra ciudadanos rusos inocentes. En estas condiciones es difícil mantener conversaciones sobre escenarios pacíficos. También lo comentaba María Zaharova, precisamente recordaba que Occidente está financiando estos ataques, además del entrenamiento y los diferentes eventos que realizan los socios occidentales en Ucrania.
3: ¿Y quién financia todo esto? El 24 de agosto se celebró en Kiev una reunión de la coalición de los dispuestos dedicada al aniversario de la independencia ucraniana, o mejor dicho, de su pérdida. Demostró la realidad de lo que está sucediendo y quién, haciéndose pasar por demócrata, defensor de los derechos humanos, en realidad patrocina el verdadero extremismo y el terrorismo internacional. De hecho, se ha dado otro paso hacia la creciente implicación de los países europeos de la OTAN en el conflicto, que en palabras parecen querer resolver sistemáticamente y exigen su lugar en la mesa de negociaciones. Como hemos subrayado en reiteradas ocasiones, cualquier contingente extranjero en Ucrania que obstaculice el curso de la operación militar especial y el logro de una solución sostenible es categóricamente inaceptable y se convertirá en un objetivo militar legítimo.
1: Así destacan el dinero que ofrece Occidente para Ucrania, pero también hay acuerdos importantes. Para dar un ejemplo, Reino Unido y Francia acordaron la fabricación de misiles en Ucrania, a lo que ya hay una respuesta por parte de Rusia. Y es que puede haber ataques de represalia en cualquier territorio si Moscú lo considera necesario. Precisamente se habla de una respuesta legítima contra las agresiones, que ya no se tratarían únicamente de agresiones ucranianas, sino de agresiones conjuntas con los socios y patrocinadores occidentales. Y hay que recordar e insistir en que cada vez son más las víctimas entre la población civil y entre ellos hay menores, algo que aún así, al parecer, no merece comentarios por parte de las naciones occidentales.
0: Y en México, los ojos ahora están puestos en el Parlamento. Y es que Claudia Sheinbaum presentó un proyecto de ley para eliminar la doble nacionalidad a aquellos candidatos a la presidencia y gubernaturas. Bueno, según la mandataria, esta medida es necesaria para proteger los intereses nacionales frente a los intentos de injerencismo de otros países. Esta propuesta, claro, ya ha generado un debate tanto en los ciudadanos como en los legisladores, quienes ya aseguran que el texto debe ser tratado con mucha seriedad y responsabilidad. Pamela Kivek nos cuenta un poco más.
4: Quien quiera ser presidente, gobernador o jefa de gobierno de la Ciudad de México deberá renunciar a cualquier otra nacionalidad al momento de registrar su candidatura. Así es como lo anunció la presidenta Claudia Sheinbaum durante su conferencia de prensa matutina al explicar que la medida busca garantizar que quienes aspiren a gobernar el país o alguna de sus entidades representen única y exclusivamente los intereses de México. Así fue explicada esta iniciativa. Escuchemos.
5: Artículo 86, para ser presidente o presidenta se requiere ser ciudadano o ciudadana mexicana por nacimiento, en pleno goce de sus derechos, hijo o hija de padre o madre mexicanos, no tener ni adquirir otra nacionalidad y en caso de tenerla renunciar a ella previo a solicitar su registro como candidato o candidata. Y haber residido en el país al menos durante 20 años. Quedan comprendidos en esta prohibición el uso de pasaporte o documento de identidad expedido por un estado extranjero.
4: Esta propuesta, como se explicó, no pretende eliminar la doble nacionalidad para el resto de la población mexicana, sino establecer este requisito únicamente para quienes busquen ocupar alguno de los cargos públicos. También, según lo explicado por la mandataria, la iniciativa de esta reforma constitucional ha sido enviada ya al Congreso de la Unión, donde deberá conocerse el texto formal y discutirse en ambas cámaras antes de que pueda convertirse en una disposición vigente. Escuchemos algo de lo que dijo la presidenta Claudia Sheinbaum.
6: Un gobernador con doble nacionalidad, pues tiene dos intereses. Representa dos estados o es no representa, es ciudadano de dos naciones distintas. Y al ser ciudadano de dos países distintos, pues no está claro que su interés supremo sea el interés nacional. Y frente a injerencias, pues es indispensable que los gobernantes sean mexicanas o mexicanos para garantizar que el interés de la nación esté por encima de cualquier otro interés de cualquier otro estado o nación del mundo.
4: Para ser aprobada la propuesta deberá alcanzar la mayoría calificada, es decir, el voto de las 2/3 partes de los legisladores presentes, tanto en la Cámara de Diputados como en el Senado. Además, necesitará el respaldo de la mayoría de los congresos estatales. Hay que decir que su alcance definitivo y las posibles controversias jurídicas dependerán de la redacción final, así como de las modificaciones que pueda recibir durante el proceso legislativo. Por supuesto, este tema ha llamado también la atención a la sociedad civil, con quien tuvimos la oportunidad de platicar en las calles, y esto es algo de lo que expresaron.
7: Pues yo pienso que no está bien porque están alejados de la realidad de la mayoría de los ciudadanos que vivimos en México. Y pues se me hace que más buscan para seguir influyendo y seguir manteniendo sus posiciones políticas, económicas, ¿no?
8: Pues yo creo que están perdidos porque si se fueron al extranjero es porque no están contentos con su país. Entonces, si viven en el extranjero, pues que se queden ahí contentos y busquen cargos allá.
9: Pues ahora sí que pues yo no le veo nada malo, ¿no? O sea, puede ser que esté bien, pero pues siempre que sea a favor del país, ¿no?
4: Así pues, estamos ante un tema que ha llamado mucho la atención y que seguramente estará sobre la mesa en la agenda nacional durante los próximos días.
0: Y donde también hay discusiones importantes es en Managua. Ahí cerró el ciclo de consultas de la reforma parcial a la Constitución. En esta ocasión, la juventud nicaragüense se sumó al apoyo de esta iniciativa. A su vez, la copresidenta de Nicaragua resaltó el valioso aporte de este sector para el futuro del país. Y por su parte, el presidente de la Asamblea también aclaró que sí se van a celebrar elecciones, pero que, ojo, los golpistas, los traidores a la patria, quienes violen la Constitución, pues no van a poder participar como candidatos. Silvana Jarquín León nos cuenta un poco más.
10: Con la voz y participación de la juventud nicaragüense cerró el ciclo de consultas de la reforma parcial

0: la Carta Magna. Durante la sesión, el doctor Gustavo Porras Cortés recordó que la dignidad nacional se forjó desde la resistencia indígena, una lucha que duró más de 300 años, y ha expuesto las distintas etapas de la intervención estadounidense, calificando la política de Estados Unidos como terrorista. Asimismo, repasó los episodios de la injerencia extranjera, como la promulgación en 1923 de la Ley Dodds, que restringía el voto exclusivamente a hombres mayores de 21 años, que además supieran leer y escribir y fueran casados a través de la Iglesia Católica. Esta intervención se profundizó el 24 de diciembre de 1926 con el desembarco de 5.000 marines y 16 buques de guerra al mando del almirante Julian Latimer, culminando en 1928 con el envío de más tropas para controlar los cantones electorales y la designación directa por parte de Estados Unidos del brigadier general estadounidense Frank Ross McCoy como presidente del Consejo Nacional de Elecciones. El recorrido histórico además abarcó el asesinato de los héroes general Benjamín Zeledón y Augusto C. Sandino, el triunfo de la Revolución Popular Sandinista, la guerra impuesta en los años 80 y el periodo neoliberal de 1990 hasta el 2006. Se ha denunciado que las reformas constitucionales de esa época buscaban dar marco jurídico a las privatizaciones y al despojo de los derechos del pueblo nicaragüense. En esta sesión especial, el presidente de la Asamblea Nacional explicó a los jóvenes que esta nueva reforma a la Constitución tiene como objetivos principales garantizar la estabilidad, la seguridad y la paz, subrayando que en el país habrán elecciones, pero no podrán participar quienes violen la Constitución.
1: ¿Van a haber elecciones? Sí. ¿Y van a ser como siempre? Sí. Siempre van a haber elecciones y van a ser ordenadas y en los mismos centros de votación. ¿Y entonces qué es lo que cambia? No podrán. Las y los ciudadanos tienen derecho a elegir y ser electos y optar cargos públicos, salvo las limitaciones contempladas en la Constitución Política. No podrán ser candidatos a cargo de elección popular, ni podrán ejercer cargos públicos por designación de la Presidencia de la República o elección de la Asamblea Nacional. ¿Quiénes? Los golpistas, los traidores a la patria, los que violeten el artículo 1 de la Constitución y los que violen los principios fundamentales de la Constitución.
0: Ante esta exposición, los representantes juveniles votaron a favor de cada una de las propuestas desde el hemiciclo y de manera virtual.
2: Hoy, esta juventud heroica, esta juventud protagonista, esta juventud que ha soñado desde hace muchos años con lo que hoy tenemos nosotros garantizado, gracias a este buen gobierno, es que respaldamos, compañeros y compañeras, firmemente esta reforma a la Constitución Política de Nicaragua.
3: Porque es una consulta sin precedente histórico, en donde todo el territorio nacional ha sido tomado en cuenta, para respaldar, ratificar y salir adelante con estas reformas constitucionales, que hasta estamos seguros que estas reformas van a construir una cortina antiimperialista.
4: Por más de esos 2.7 millones de todos los estudiantes que estamos preparándonos para sacar adelante el futuro de nuestra Nicaragua, respaldamos y reafirmamos nuestro compromiso con cada una de las decisiones que sean tomadas por el comandante Daniel y la compañera Rosario, porque somos los nicaragüenses quienes decidimos por el futuro de nuestra patria.
5: Respaldamos firmemente este proceso de consulta, respaldamos también firmemente a nuestros copresidentes, nuestra compañera Rosario, nuestro comandante Daniel, que son un ejemplo de dignidad y valentía para todos nosotros los jóvenes y para todas las familias nicaragüenses.
0: Durante un mes de intensas jornadas, más de 100.000 personas formaron parte del proceso de consultas sobre la iniciativa de reforma parcial a la Constitución Política. La fase de encuentros dio inicio con la presentación al cuerpo diplomático y misiones internacionales que están acreditadas en el país. Posteriormente, la Comisión Especial Constitucional recibió los aportes del Ejército, de la Policía Nacional, los sectores financieros, turísticos, de transporte, así como inversionistas, emprendedores, personal médico, líderes religiosos, trabajadores y órganos del Estado, cerrando hoy con la emotiva participación de la juventud nicaragüense. Se prevé que la aprobación del dictamen en primera legislatura se concrete en la próxima semana.
6: En Colombia avanzan las operaciones de Estados Unidos en el marco de la coalición de las Américas contra los cárteles. Bueno, el jefe del Comando Sur sostuvo una reunión, por cierto, con estos máximos cargos de la nueva cúpula militar colombiana. Según indican, se abordaron medidas concretas para combatir el narcotráfico, el crimen organizado, también el fortalecimiento de

0: la cooperación en seguridad y defensa entre ambos países. Esta reunión se desarrolló en Tumaco, un área cercana a la costa del Pacífico, caracterizada por la presencia de grupos criminales. Entre tanto, Abelardo de la Espriella confirma la captura en Bogotá de alias Nairobi, máximo cabecilla del Tren de Aragua en Perú, acusado de homicidios y narcotráfico. Además, el presidente anunció que al menos ocho integrantes de las disidencias de alias Cararcá fueron dados de baja tras un bombardeo. Las acciones se dan luego de su orden de considerar a ciertos grupos como terroristas y eliminar cualquier posibilidad de diálogo. En paralelo, de la Espriella ofrece una recompensa de más de 160 millones de dólares por la captura de dos importantes cabecillas criminales. Bueno, además de las recompensas por criminales, el gobierno colombiano también declara que empezó ya a pagar los subsidios de arriendo para los damnificados por el terremoto del 10 de agosto. Asimismo, alaban este avance en la reconstrucción del país. Todo esto mientras los campesinos alzan su voz en desesperación y también apuntan a que estos apoyos no son suficientes. En el Valle del Cauca, uno de los centros agrícolas de Colombia, casi 300 hectáreas de campo y más de 400 viviendas resultaron afectadas. Camila Lozano Delgado visitó este departamento y nos tiene los testimonios.
1: El terremoto de magnitud 7.4 que sacudió a Colombia el 10 de agosto dejó una huella que no se borra. Cientos de personas perdieron su hogar. La emergencia se concentró primero en las grandes ciudades, pero el sismo golpeó con la misma fuerza a decenas de municipios rurales, donde el daño estructural llegó al 80% de las viviendas en los sectores más afectados, dejando un país partido en dos relatos, el de las ciudades y el de la ruralidad, mucho menos visible. Esa otra cara está en la vereda Rayito, municipio de Yotoco, un territorio que vive del café y de la caña de azúcar. Según las autoridades del valle, más de 40 viviendas quedaron completamente destruidas en una comunidad de cerca de 200 familias. Ahí conocimos a Huber, quien nos abrió la puerta de lo que queda de su casa.
2: Pues en el momento nos quedamos un buen rato afuera, pues todos pues con susto, la mujer asustada, yo ya entré, pero pues ya no había nada. Ya como la ven, se cuarteó, las paredes se corrieron. Ya ahí ya no había nada más que hacer. Nos toca es ahora, ahí enseguida, hacer un cambuche, sacar todas las cosas de aquí, ya.
1: Huber calcula que reconstruir su casa desde cero le costaría unos 20 mil dólares, un valor alto para un campesino que no gana más de 16 dólares por jornal y en donde la ruta más probable no será ahorrar, sino endeudarse. Aún así, su pérdida va más allá del costo de los materiales.
2: Pues feliz en su pedacito de casa. Hubiera luz o no hubiera luz, pues uno estaba en su casa. Ahora es que uno ya no puede dormir. Se acuesta uno a la 1 de la mañana y levanta a las 5, pues porque pues la zozobra de pensar. Ella le toca levantarse debajo. Pues yo duermo ahí debajo de la mesa, mi mujer duerme en la cocina con mi hijo y espera levantarse a hacer. Por esta semana ya se perdió el trabajo y uno se pierde porque pues ¿cómo voy a dejar a la familia tirada ahí y irme a trabajar? No puedo.
1: A pocos pasos vive María. La casa que heredó de sus padres quedó reducida a la mitad. Ella recuerda cómo corrió del cafetal hasta su casa en medio del temblor, pensando que no iban a sobrevivir.
3: Pues para allá atrás fue todo, se derrumbó todo, el techo se totalmente se fue al suelo. Y las partes de atrás, toda la parte de atrás se fue toda al suelo. La cocina. El pedazo de corredor que había para allá, para atrás. Y mucho. Se puede decir que se acabó. O sea, no quedó sino estas paredes de acá al frente. Porque para atrás se quedó muy desbaratada.
1: Una de las lideresas de la zona, que ha coordinado buena parte de la respuesta comunitaria, resalta que ha sido la propia gente la que se ha sostenido entre sí, mientras esperan que el Estado no olvide al campo.
4: Bueno, hacemos un llamado al Gobierno Nacional, a todas las entidades, que por favor nos colaboren. En este momento la necesidad más latente es volver a construir esas casas a esas personas que lo perdieron totalmente todo.
1: El Gobierno Nacional anunció un plan de reconstrucción inspirado en el que se usó tras el terremoto del Eje Cafetero en 1999, con el sector privado como socio y miles de millones de pesos destinados a la vivienda. Pero para familias como la de Huber y María, esa ayuda todavía no tiene rostro ni fecha en su vereda. Un tercio de Colombia es rural, una parte importante del país que hoy se está reconstruyendo por sí sola, mano a mano de vecino con vecino. Sin embargo, no se puede olvidar que el gobierno es el encargado de reconstruir los hogares, cientos de hogares que hoy están en el suelo. Camila Lozano Delgado, RT, Valle del Cauca, Colombia.
0: Y regresamos a esta noticia inicial de nuestro informativo en Venezuela. Le repito, en Venezuela no se reportan daños ni víctimas tras este fuerte temblor registrado en Caracas. Los medios locales actualizaron también la cifra de la magnitud de este terremoto de 4,1 a 3,9. Y registran nuevos enfrentamientos entre ciudadanos e indocumentados en Ceuta. Reporta también que estos últimos lanzaron piedras a manifestantes que, por su parte, prendieron fuego a los campamentos de migrantes. Bueno, los ciudadanos locales, como resultado, fueron arremetidos por la policía. Así las cosas, las tensiones por allá. Y es que ya se cumple el tercer día consecutivo de la nueva ola de protestas que denuncian una mala gestión gubernamental de la crisis migratoria. Francisco Guaita se encuentra en el enclave español y nos tiene más detalles de todo esto que le digo, este hartazgo social.
5: Más allá de la crisis migratoria que vive Ceuta, en la ciudad autónoma fronteriza española con Marruecos aumenta la tensión social. Es una realidad que hemos visto esta noche pasada, del miércoles al jueves. Grupos de vecinos radicales ceutíes llegaron a esta playa del Trampolín, donde se encuentran cientos de migrantes, para destrozar sus asentamientos improvisados y enfrentarse a ellos. La Policía Nacional tuvo que actuar. Recordemos que todo esto ocurre después de una entrada masiva el 30 de julio aquí a la ciudad de Ceuta, y en donde los ciudadanos de esta urbe dicen que la situación es caótica.
6: Y a mí me da mucha pena, la verdad, la situación, porque no lo veo justo, no es justo con nosotros ni el gobierno.
7: A día de hoy en Ceuta esto es un caos, es una vergüenza, estamos abandonados.
8: Con mucho miedo de salir a la calle, ya estamos tensos entre nosotros.
5: Horas después de la agresión que había aquí en la playa del Trampolín, se dio que un grupo de migrantes atacaron un vehículo militar en otro punto de la ciudad. Son dos episodios de violencia que reflejan la tensión creciente que hay en esta ciudad de Ceuta. El equipo de RT ha tenido la oportunidad de hablar con el vicepresidente de la Asamblea de esta ciudad, que asegura que ante la falta de Estado lo que surge es la radicalización y la violencia en una ciudad en donde, recuerda, siempre han convivido diferentes etnias y religiones.
9: La ciudad está asumida en el caos, la cohesión social se está rompiendo. Puede haber un estallido social, que es lo más grave. La situación que tenemos es muy complicada, porque cuando el Estado no ha estado presente, al final los extremos son los que hacen por estar presente, y tenemos un problema social grave en Ceuta.
5: Este mismo jueves, miembros del Ejecutivo Central han comparecido en el Congreso de los Diputados. Allí han asegurado que el gobierno está presente en la ciudad de Ceuta y que ahora el principal objetivo es recuperar la normalidad, aunque también reconocen que esa solución no será inmediata.
10: Es una situación compleja desde todos los puntos de vista. Y España tiene ese reto precisamente por ser un país del sur de Europa y por ser fronterizo con Marruecos. Pero España tiene las capacidades institucionales, diplomáticas, de medios para poder afrontar estos retos y afrontar esta situación. Queremos devolver cuanto antes la normalidad a Ceuta.
5: Se va a cumplir un mes de una de las mayores crisis migratorias dentro de la Unión Europea y el descontento sigue aumentando. Ni los migrantes ni los propios ciudadanos ceutíes están obteniendo respuestas y soluciones.
0: Y Cuba destaca cómo, a pesar de este bloqueo estadounidense que golpea, por cierto, con especial dureza al sector de la salud, su avance científico no se detiene, ¿eh? Pero más allá de las palabras están los hechos, y es que en la isla fue desarrollada una vacuna terapéutica contra el cáncer que es única en su tipo, una fórmula innovadora que iniciará próximamente sus ensayos clínicos en Rusia. Oliver Zamora Oria visitó el centro de investigaciones y, por supuesto, conversó con los líderes de este proyecto.
11: Estamos en el Centro de Ingeniería Genética y Biotecnología, un ícono de la ciencia cubana, para hablar sobre otro logro de la isla. Su nombre es Eversavac, un producto cubano único de su tipo en el mundo en el tratamiento del cáncer. Es una vacuna terapéutica que tiene la característica de poder incidir en diferentes tipos de tumores, pero que sean sus creadores, los científicos, quienes hablen de sus propiedades.
12: Actúa sobre una molécula que se denomina VEGF, que tiene un papel muy importante en la formación de nuevos vasos sanguíneos. Esos vasos sanguíneos son los que, a partir de los cuales el tumor coge los nutrientes y el oxígeno. Por tanto, si tenemos una terapia contra este factor, estamos cortándole los vasos que permiten al tumor nutrirse y caer mayor tamaño. Pero además le hacen una afectación de que esas células del tumor vayan a formar las metástasis, y por tanto no solo actúa sobre el tumor, sino contra la diseminación del tumor.
11: Las investigaciones han sido estrictas en todas las etapas, desde los primeros estudios en animales de laboratorio hasta los más recientes ensayos clínicos en humanos con excelentes resultados.
13: Es una vacuna que desde muy sencilla, que se administra por vía subcutánea en el brazo, en la región del deltoides, y eventos adversos en su inmensa mayoría leves. Le estamos hablando que ya llevamos más de una década de estudios con la vacuna y no hemos todavía, no ha sido notificado un evento adverso grave atribuible a la vacuna. Por tanto, tiene un perfil de seguridad amplio, muy importante.
11: Estamos hablando de una vacuna que es de fácil aplicación, de forma ambulatoria, y también tiene la capacidad de combinarse con las terapias convencionales. Son características muy importantes, tomando en cuenta la incidencia que tiene el cáncer en la población cubana y en la población mundial.
13: Un impacto extraordinario porque, bueno, fíjense que hace 40 años en Cuba el cáncer, las enfermedades oncológicas ocupan la segunda causa en la tabla de mortalidad, es la segunda causa después de las enfermedades de corazón.
11: Eversavac continúa con sus investigaciones en Cuba y próximamente iniciará los ensayos clínicos en la Federación de Rusia, sumándose así a varios proyectos que se desarrollan en conjunto en ambos países. Además de su valor científico y su impacto humano, sobre todo en la salud pública, tiene un gran mérito y es haberse desarrollado en medio de circunstancias tan difíciles para la isla, en medio de un bloqueo estadounidense que ha afectado duramente a la ciencia y a la salud.
0: Pues sí, no se detienen en Cuba y sobre todo con estos grandes avances científicos. Vamos a hacer una pausa, volvemos para la recta final.
14: Hablamos de un negocio del crimen, ¿no? Y esto ha pasado porque se ve que es altamente rentable y tiene un muy bajo riesgo. Entonces, y esto es una lección que se ha aprendido, digamos, no ahorita, sino que viene desde un tiempo atrás.
15: La extorsión es el mundo del crimen predatorio. ¿Por qué? Porque implica una enorme posibilidad de generar recursos, dinero, extrayéndolo a través de extorsiones, asaltos, secuestros.
16: Debemos modificar las leyes actuales, porque el policía no puede hacer bien su trabajo si no tiene una adecuada ley que respalde su accionar, la Fiscalía y el Poder Judicial.
17: Hoy estamos en Lima para debatir si de verdad se le están buscando soluciones profundas a la criminalidad y a la extorsión o son solo respuestas sin fondo. Pongamos las cartas sobre la mesa.

Recta final, titulares. Desde Moscú advierten de que podrían atacar objetivos militares del Reino Unido en Ucrania o fuera de su territorio mientras Kiev realiza actos terroristas con armas británicas, mientras Rusia también avanza en distintos frentes de combate. Claudia Sheinbaum presenta la iniciativa de renuncia a doble nacionalidad para aspirar a cargos públicos, incluida la presidencia. La propuesta busca evitar el injerencismo, mientras los legisladores adelantan una revisión seria. En Nicaragua, representantes de la juventud aseguran que la reforma parcial a la Constitución será una cortina antiimperialista en beneficio del pueblo. La copresidenta Rosario Murillo resalta el papel de este sector social para el futuro de la nación. En Ceuta se registran enfrentamientos entre locales y campamentos de migrantes, incluso con la policía. Desde la zona, nuestro equipo nos muestra el hartazgo social y la postura de las autoridades. Nosotros lo dejamos aquí, pero usted no se vaya. Es momento de RT Documentales.

0: Abjasia es un país abierto que siempre acoge a los visitantes.
1: Lo más importante es cómo nos relacionamos con la gente y la naturaleza. Es lo que define nuestra forma de vivir.
2: ¿Cómo consigue una nación de alma guerrera preservar una cultura entregada a la creación? ¿Y cómo puede aquel antiguo código de honor abrir las puertas al cambio sin cortar el vínculo con las raíces?

0: Abjasia es un lugar de energía para los creyentes, un lugar de energía para quienes valoran su espíritu, un lugar de energía para todos aquellos que desean vivir en armonía con la naturaleza, consigo mismo y con Dios. Por algo se le llama el lugar del alma. Aquí viven personas que, en las condiciones y realidades actuales, avanzan al ritmo de los tiempos sin perder su autenticidad ni su ortodoxia. Conservan su idioma, su modo de vivir y su cultura, que lleva siglos. Aquí, hasta el día de hoy, se cría a los niños según el Apswara, nuestro código. Desde que nacen, se les educa, no sé, ocurre de forma quizá inconsciente, pero lo cierto es que a los niños se les inculca el amor a la patria, y no solo el amor a esta tierra, sino hacia todo lo vivo, hacia todas las personas comunes, hacia las creaciones de Dios. Por eso da la impresión de que se trata de una especie de baluarte, un lugar donde se conserva todo lo que la gente ha intentado preservar durante siglos. La institución de la familia, las relaciones entre las personas, entre los jóvenes y los mayores, entre hombres y mujeres, entre niños y adultos.
1: El Apswara es un código de conducta en el que se establece todo, cómo debe comportarse una persona en casa, con los mayores, con los más jóvenes, con las mujeres, en la calle, en la guerra o en tiempos de paz. Allí está todo estipulado, pero se transmite de forma oral, de los mayores a los más jóvenes, o sea, seguimos el ejemplo de los demás. Es una especie de código basado en precedentes, para que un abjasio tenga una guía. Y no es el abuelo quien educa al nieto, ni el padre al hijo, sino el hermano mayor. Y los hermanos mayores te sirven de ejemplo. Yo crecí así, y los chicos que me rodeaban, todos crecieron así. Porque un muchacho, un adolescente, siempre tiene sus propios secretos y no todo puede contárselo a su padre o a su abuelo. Simplemente no es posible. Como saben, existe cierta distancia entre los mayores y los más jóvenes. Por eso, era el hermano mayor y los amigos cercanos, que ya tenían más edad, y las demás personas quienes resolvían estas cuestiones y le enseñaban a uno cómo comportarse.
0: Sin duda podemos decir con absoluta certeza que un abjasio es un guerrero. Esto se da por sentado.
1: Siempre me ha atraído la imagen del guerrero. Creo que es correcta en todos los sentidos. Esto no significa que deba andar siempre con la espada desenvainada. No, es una persona común y corriente. Pero toda su crianza y su carácter deben estar impregnados de ese espíritu guerrero. Porque ante todo es un hombre, y la mujer, por su parte, es ante todo una mujer. Eso es muy importante. Si falta todo eso, no se puede sobrevivir.
0: Se ha dado que, desde tiempos inmemoriales, a esta tierra llega

0: fueron invasores y conquistadores, desde los romanos, los persas, el imperio otomano, los árabes. ¿Quién no ha pisado este suelo? Incluso los griegos llegaron también. Y por eso, de una u otra forma, los abjasios siempre se han visto obligados a luchar constantemente por su existencia, por su lengua, por su estilo de vida, por sus hijos, por esta tierra, por sus santuarios. Por eso, cuando nace un varón, uno no se plantea que tenga que aprender a disparar, sino que se da por sentado. Cada abjasio inculca de manera sutil a sus hijos la cultura del manejo de las armas, que el arma no es de ninguna manera un medio de ataque, sino un medio de defensa, y que en cualquier momento debemos estar preparados para defender nuestra tierra y nuestro pueblo.
1: Uno de los fenómenos más sorprendentes de la cultura abjasia son las canciones, que según las leyendas curan incluso las lesiones letales.
0: En el año 2022, durante los enfrentamientos en Avdiivka, resulté herido. Me llevaron a un hospital. Fue una evacuación extremadamente difícil debido a todas las complicaciones que surgieron. Pero mis camaradas, mis compañeros de combate, arriesgaron sus vidas para sacarme de la muerte y lograr que llegara al hospital. Considerando que se estaba llevando a cabo un asalto y que estábamos avanzando hacia la zona industrial de Avdiivka, la cantidad de heridos era enorme, eran muchísimos. Los médicos de Donetsk simplemente no daban abasto. Había heridos por todos lados, en los pasillos, los corredores y las entradas de los edificios. Naturalmente, los médicos se veían obligados a clasificar a los heridos por prioridad. Debido a mi estado, me llevaron directamente al quirófano, donde ya había otro joven herido. Todo era un caos, con los médicos corriendo de un lado a otro. Y en ese momento me di cuenta de que no podían atenderme, pues todos estaban sumergidos en el caos. Llevaba ya una media hora sin el efecto del analgésico y el dolor era realmente intenso. Comprendí que debía encontrar la forma de sobreponerme y salir de aquella situación. Entonces me vinieron a la mente esas leyendas antiguas, en tiempos donde no había medicina ni médicos en el campo de batalla. Los abjasios sanaban a los heridos mediante el canto. Existe una pieza llamada precisamente Canción de la Herida, Ahora Ashwa. Los camaradas y amigos de un soldado herido se reunían a su alrededor y mediante el canto curaban su alma. Al escucharla, el soldado se distraía y olvidaba su herida y su dolor. De algún modo, la canción y sus sonidos mágicos tenían un efecto curativo. Y así fue como decidí hacerlo. No sé cómo se me ocurrió, pero empecé a cantar la canción de la herida. Y en ese momento, los médicos acudieron a mí. Cantaba con mucha fuerza, tratando de sobreponerme al dolor o de silenciarlo. Puedo decir con sinceridad que la canción en ese momento me permitió aprovechar al máximo los restos de fuerza que me quedaban para dejar de pensar en el dolor.
2: ¿Ya? ¿Comenzamos? Toquemos Narta. Nuestra orquesta utiliza prácticamente todos los instrumentos típicos de la cultura abjasia. Lo que buscamos es crear fusiones originales, añadiendo instrumentos de música popular, para de esta manera lograr un estilo más contemporáneo, por así decirlo.

Nos encontramos en la catedral de Pitsunda, que data del siglo X. Este lugar es parte de mi historia musical, pues estudié en la escuela de música de este lugar, situada en el territorio del fuerte de Pitsunda, conocido como Gran Pitsund. He tenido la dicha de presentarme en este lugar tan bello desde que era niño. Cuando estaba cursando mi cuarto año en el Conservatorio de Moscú, tuve la suerte de organizar mi primer festival que dediqué a Pitsunda. Nosotros lo llamamos el Festival de Pitsunda y creo que es correcto mantener este enfoque, priorizando la música, las artes y la cultura para nuestro pueblo. Después de todo, los abjasios tenemos mucho que aportar. Cuando tenía 14 años, me presenté en el Salón de San Jorge del Gran Palacio del Kremlin. Sentí una gran emoción en ese momento, debido a que estaba representando a mi país. En general, cuando los representantes de nuestra nación actúan en Rusia o en cualquier otra parte, nuestro pueblo los acoge con una mezcla de asombro y respeto. Abjasia es un país abierto que siempre acoge a los visitantes. Y nosotros, los músicos, siempre estamos encantados de recibir a nuestros invitados de Rusia y de otros países.

0: Respecto a nuestra música nacional, durante estos últimos 2 o 3 años, nuestro trabajo ha consistido en tomar antiguas canciones tradicionales abjasias y reinterpretarlas, aportándoles un toque de innovación, una sonoridad moderna y una propuesta visual contemporánea. El mundo creativo de Abjasia, es decir, la gente dedicada al arte en Abjasia, me parece que es muy talentosa. Como probablemente sucede en cada país, región o hemisferio del mundo, cada uno tiene su propia identidad. Además, creo que nuestros artistas, nuestros pintores y cualquiera que se dedique al arte, compartimos algo en común. Es difícil describirlo con palabras, pero es algo que nos une a todos. Es genial que últimamente, especialmente en los últimos años, a los jóvenes les haya resultado más fácil hacer realidad sus ideas, mostrarlas y compartirlas. Para mí, los principales recursos en el arte son, ante todo, la gente y los lugares donde me encuentro. Lo que hago, hacia dónde voy y aquello en lo que me apoyo. Todo esto está inseparablemente vinculado a mi patria, a mi ciudad, a mis amigos, a mi familia y a todo lo que me rodea. Mi obra es la personificación total de donde vivo y de cómo vivo todo esto.
1: Aquí luchamos contra terroristas de toda índole.
2: Fibra, aquí es Beatoy, me pongo a trabajar.
1: Llevamos a cabo operaciones de combate conjuntas con las Fuerzas Armadas de Mali, realizando misiones de búsqueda y destrucción del enemigo.
2: Se esconden e intentamos encontrarlos.
3: Alexei, lo veo. Para.
1: Participamos en operaciones conjuntas de desminado. Vigila a los aliados, asegúrate de que no se queden atrás.
2: Les traemos ayuda humanitaria para ayudar a la población local.
3: Vivimos como hermanos, compartimos comida.
2: Creo que estamos aquí por una razón y no en vano.

0: Los teatros locales se mantienen como centros culturales activos que preservan con esmero la lengua, las costumbres y la identidad nacional, pero al mismo tiempo se atreven a abordar obras de la dramaturgia mundial. El público responde bien. Las salas llenas son la norma, no la excepción.
1: En cuanto a la cultura teatral, Abjasia es innovadora. Aquí hay la costumbre de ir al teatro. No es algo extraño. Es algo muy habitual entre nosotros. Durante la época soviética, cuando un joven quería seducir a una muchacha, la invitaba a salir al teatro. Tuve la suerte de formar parte de la vida teatral como actor y dar mis primeros pasos como director. Esta es una experiencia inestimable para mí. Era una etapa importante de mi vida. Pero ahora no diría que es algo del pasado, porque sigue siendo parte de mí. Y creo que posiblemente me dedicaré a esto de nuevo.
2: El teatro de Abjasia es el más antiguo y el principal del país, el núcleo de la cultura de nuestro pueblo. Naturalmente, a pesar de ser un teatro nacional, aborda tanto la dramaturgia abjasia como la rusa y la mundial. El teatro de Abjasia es famoso no solo por su edificio histórico y su belleza, sino también por sus destacados directores y actores. Ya en la época soviética, el Teatro de Abjasia recibió el galardón de la Orden de Honor. Esto es una prueba de su categoría. A día de hoy, en el Teatro de Abjasia, hay 4 generaciones de actores. Es el sueño de cualquier teatro. La misión del Teatro de Abjasia es, ante todo, preservar la lengua, la identidad, las costumbres y las tradiciones del pueblo. Todas las obras sobre el escenario se representan en idioma abjasio. Para mí, Abjasia es mi alma, es donde siempre me siento en paz. Donde quiera que esté, llevo nuestra cultura conmigo. Nunca olvido que soy Abjasia. Ser Abjasia significa portar un código cultural. El primer deber es la hospitalidad, y el segundo es el trato hacia los mayores, el respeto. Y por esto nos reconocen hoy en día.
3: Abjasia es un país hospitalario. Abjasia siempre ha recibido a los visitantes con alegría. Incluso nuestros antepasados, en tiempos difíciles, cuando era complicado alimentar a la familia, siempre reservaban el mejor manjar para los invitados. Siempre estamos felices de recibir visitas. Siempre estamos felices de recibir a quienes vienen con buenas intenciones.
0: Cada año en Abjasia se celebran numerosos festivales culturales, musicales, gastronómicos y creativos que reúnen a miles de personas.
3: La hospitalidad y la sociabilidad. Somos muy sociables. Es fácil entrar en contacto con los abjasios. Nunca te sentirás ofendido o humillado. Nadie te dará de lado. Pero, por supuesto, los abjasios piden el mismo trato a cambio. Y si esto no sucede, estallan enseguida. Es algo incontrolable. Supongo que es lo que pasa con la gente del sur, que es apasionada.

0: Los abjasios son expertos artesanos por tradición. Desarrollaron herrería, fabricación de armas y alfarería. Los maestros han transmitido sus técnicas de generación en generación durante siglos. Este legado se conserva hoy en el Parque Histórico Nacional, Apsni.
1: Nuestro parque etnográfico es la personificación del espíritu del pueblo abjasio, donde se ha reunido todos los tipos de lugares, construcciones y espacios de retiro.
2: Calentamos la fragua con el fuelle, así son nuestros fuelles. Hay un suministro constante de aire que controlamos con la presión. Así se calienta la fragua. Vamos a forjar una navaja abjasia tradicional de uso cotidiano, que tiene una forma cónica. Ya teníamos una pequeña pieza en bruto que habíamos estirado y fundido. Y ahora vamos a darle la forma final para ponerle el mango. Es importante no calentarla poco ni demasiado. Es necesario controlar la temperatura. Y así todo saldrá perfecto.
1: Aquí intentamos recrear no solo la vida cotidiana de la gente, sino su espíritu. Esta arcilla se extrae a 5 kilómetros de aquí. Ahí, detrás de la herrería, puede que hayan visto una tina cuando vinieron. Es una arcilla muy plástica y agradable para trabajar. Es de mi color otoñal favorito y al hornearla se pone roja. Yo soy de Karelia. Me gusta el ambiente familiar y agradable que hay aquí. Vine a Abjasia por primera vez hace unos 15 años. Cuando crucé el río Psou y la frontera, enseguida descubrí otro mundo. Aquí todo es distinto, es bonito, agradable y acogedor. Reina una atmósfera que me resulta cercana. Soy rusa, por eso se me hace familiar. Este ambiente hogareño me atrae y me cautiva. Los abjasios son realmente sinceros, muy bondadosos y alegres. Al mismo tiempo son gente de palabra y no perdonan ciertos errores de los demás. Por supuesto, tienen tradiciones que todos deben respetar, como en cualquier otro país del mundo. Los abjasios son un pueblo que no tiene prisa y lo planifica todo minuciosamente. Por lo tanto, cuando vives aquí, quieres relajarte. No tener prisa nunca y dedicarte a lo que el corazón te dicta.
3: La mujer abjasia moderna es creadora. Cuando caminas por la avenida central, ves muchas pequeñas tiendas, cafeterías y algunos espacios comerciales conceptuales, cuyas dueñas son mujeres. Toda ama de casa abjasia barre primero el patio interior para luego abrir la puerta de casa, salir y barrer delante de ella. Me parece que es una metáfora. Lo mismo hacen las modernas emprendedoras abjasias.
1: Somos fundadoras de una marca de ropa abjasia diseñada con una interpretación moderna.
3: Nuestra marca se llama Apsa porque el morfema Aps en abjasio significa alma. Esta raíz está presente en nombres y palabras de gran importancia para nosotros. Apsmei significa Abjasia. Apsua es abjasio y Apsuara es nuestro código de honor. Hemos crecido en un hogar, en una familia abjasia numerosa que mantiene las tradiciones. Lo hemos visto desde pequeñas. La traducción literal de Apsuara, código de honor, es lo que significa ser abjasio. Es decir, lo llevamos en la sangre, es lo que tenemos dentro. Nuestro concepto de la mujer abjasia moderna se basa en la modestia. La modestia no es una muestra de debilidad, sino que es la fuerza más poderosa que tiene la mujer.
0: Hoy en día el país vive una recuperación no solo política, sino también cultural y económica. Rusia es la garante de su seguridad y su principal socio para la reconstrucción de la infraestructura, la promoción del arte y el desarrollo del turismo.
4: El reconocimiento de nuestra independencia nos permitió alcanzar un acuerdo militar, según el cual la Federación de Rusia es la garante de la seguridad de nuestro país. Se trata del nivel de confianza más alto entre nuestros dos estados.
2: Todos, de una manera u otra, tenemos puestas nuestras esperanzas en la Federación de Rusia, que es la garante de nuestra seguridad y representa una oportunidad para que nuestros niños tengan acceso a una educación moderna y no queden aislados del mundo global.
0: La actual Abjasia es una asombrosa armonía de contrastes, donde el pasado no contradice el futuro, sino que lo acompaña. Los motivos étnicos ancestrales se entrelazan con las sesiones de DJ modernas, y los conceptos de sus animados festivales se basan en antiguas tradiciones muy arraigadas. Aquí aprecian y cuidan el legado de sus antepasados, pero no lo siguen a ciegas, se redefine cuidadosamente para mantenerlo vivo.
4: Digo a todo el mundo que venga a Abjasia. Lo más importante es cómo nos relacionamos con la gente y la naturaleza. Es lo que define nuestra forma de vivir y nuestra manera de percibir la vida. El cómo tratar a nuestros mayores, a nuestros compañeros y a nuestros niños, y cómo apreciar la naturaleza y todo lo que nos rodea, es algo que uno no puede comprar con dinero ni encontrar en ningún otro lugar. Aquí tenemos un entorno único.

0: que murió a Tasumañé por el sistema de gobierno colonial, sí.
1: Unos 7.000 colonos españoles tenían en Guinea unos privilegios impensables en la dictadura franquista. Tutelaban a la población negra como menores de edad, salvo una élite de emancipados.
2: Acacio y mi padre solían sentarse aquí fuera. Solían hablar de sus fincas, pero también charlaban sobre la necesidad de independencia.
3: Lo capturaron por temas independentistas y en el trasiego de calabozos y tal parece que se les fue la mano y lo mataron.
4: Es que mataron a mucha gente.
3: El que investiga el crimen es mi padre.
5: Pero lo único que consiguió fue que les quitasen el puesto.
6: No sé qué harán, pero les exijo que me entreguen el cadáver de mi padre.

Bienvenidos a las noticias en RT. Repasemos los principales titulares. El régimen de Kiev comete crímenes de guerra con armas británicas. Desde Moscú advierten de que podrían atacar incluso objetivos militares del Reino Unido en Ucrania o fuera de su territorio, mientras Rusia presenta avances en el frente. En México, Claudia Sheinbaum presenta la iniciativa de renuncia a doble nacionalidad para aspirar a la presidencia y también a las gubernaturas. La propuesta genera múltiples reacciones, diversas bastante, mientras los legisladores adelantan que van a revisar el texto con seriedad. Así es como representantes de la juventud nicaragüense dan su aval a la propuesta de reforma parcial a la Constitución. Aseguran que será una cortina antiimperialista en beneficio del pueblo. La copresidenta Rosario Murillo resaltó el papel de este sector social para el futuro de la nación. Y alta tensión en Ceuta. Se registran enfrentamientos entre locales y campamentos de migrantes, incluso con la policía. Nuestro compañero Francisco Guaita recorre la zona y nos muestra este cansancio, el hartazgo de los ciudadanos y la postura de las autoridades. Todo esto y más en los próximos minutos. Comenzamos.

0: En respuesta al terror del régimen de Zelensky contra la población civil, Rusia asestó duros golpes contra la infraestructura crítica que utiliza las tropas de Zelensky. Bueno, ante ello, Moscú también advierte que lo mismo pasaría, con estos objetivos militares de Reino Unido, tanto en Ucrania como fuera de su territorio. Lo dicen desde la Cancillería en respuesta a las agresiones de Kiev con armas británicas, mientras también desde la cartera castrense rusa reportan avances en todas las direcciones y advierten de la propaganda ucraniana manipuladora. Semyon Senderov nos tiene más detalles.
1: Desde Rusia están informando sobre los avances en todas las direcciones del frente en Ucrania. Lo podemos observar, de hecho, en este mapa, donde se destacan los últimos ataques realizados contra objetivos ucranianos del complejo militar del sector energético, que sirve precisamente a las Fuerzas Armadas ucranianas, y también contra la logística. Destacamos varias zonas, como por ejemplo la capital y su provincia, la provincia de Poltava, Kryvyi Rog, entre otras. Todo está muy bien supervisado. De hecho, el jefe del Estado Mayor ruso, Valery Gerasimov, visitó la agrupación de militares del sur. Destacó con condecoraciones su labor y su trabajo en el frente. Según el jefe del Estado Mayor, los avances son tan significativos que a Kiev no le queda otra opción que mentir.
2: Ante la falta de resultados tangibles sobre el terreno, las autoridades ucranianas intentan convencer a sus patrocinadores occidentales del éxito de sus fuerzas armadas en el campo de batalla. Por ello, como parte de una campaña de propaganda, difunden información falsa sobre una supuesta ofensiva exitosa en la provincia de Zaporozhye.
1: Mientras Ucrania está atacando directamente zonas civiles de Rusia, ante lo cual obviamente hay reacciones oficiales por parte de Moscú. Desde el Ministerio de Relaciones Exteriores de Rusia destacan que nadie de la OTAN condena los atentados ucranianos contra ciudadanos rusos inocentes. En estas condiciones es difícil mantener conversaciones sobre escenarios pacíficos. También lo comentaba María Zaharova, precisamente recordaba que Occidente está financiando estos ataques, además del entrenamiento y los diferentes eventos que realizan los socios occidentales en Ucrania.
3: ¿Y quién financia todo esto? El 24 de agosto se celebró en Kiev una reunión de la coalición de los dispuestos dedicada al aniversario de la independencia ucraniana, o mejor dicho, de su pérdida. Demostró la realidad de lo que está sucediendo y quién, haciéndose pasar por demócrata, defensor de los derechos humanos, en realidad patrocina el verdadero extremismo y el terrorismo internacional. De hecho, se ha dado otro paso hacia la creciente implicación de los países europeos de la OTAN en el conflicto, que en palabras parecen querer resolver sistemáticamente y exigen su lugar en la mesa de negociaciones. Como hemos subrayado en reiteradas ocasiones, cualquier contingente extranjero en Ucrania que obstaculice el curso de la operación militar especial y el logro de una solución sostenible es categóricamente inaceptable y se convertirá en un objetivo militar legítimo.
1: Así destacan el dinero que ofrece Occidente para Ucrania, pero también hay acuerdos importantes. Para dar un ejemplo, Reino Unido y Francia acordaron la fabricación de misiles en Ucrania, a lo que ya hay una respuesta por parte de Rusia. Y es que puede haber ataques de represalia en cualquier territorio si Moscú lo considera necesario. Precisamente se habla de una respuesta legítima contra las agresiones, que ya no se tratarían únicamente de agresiones ucranianas, sino de agresiones conjuntas con los socios y patrocinadores occidentales. Y hay que recordar e insistir en que cada vez son más las víctimas entre la población civil y entre ellos hay menores, algo que aún así, al parecer, no merece comentarios por parte de las naciones occidentales.
0: Y en México, los ojos ahora están puestos en el Parlamento. ¿Por qué se lo digo? Bueno, porque Claudia Sheinbaum presentó un proyecto de ley para eliminar esta doble nacionalidad a aquellos candidatos a la presidencia y gubernaturas. Pero según la mandataria, esta medida es necesaria para proteger los intereses nacionales frente al injerencismo de otros países. Y la propuesta, claro que ha generado un debate tanto en los ciudadanos como en los legisladores, quienes, por cierto, aseguran que el texto debe de ser tratado con mucha seriedad y, sobre todo, responsabilidad. Pamela Kibek nos cuenta un poco más.
4: Quien quiera ser presidente, gobernador o jefa de gobierno de la Ciudad de México deberá renunciar a cualquier otra nacionalidad al momento de registrar su candidatura. Así es como lo anunció la presidenta Claudia Sheinbaum durante su conferencia de prensa matutina al explicar que la medida busca garantizar que quienes aspiren a gobernar el país o alguna de sus entidades representen única y exclusivamente los intereses de México. Así fue explicada esta iniciativa. Escuchemos.
5: Artículo 86, para ser presidente o presidenta se requiere ser ciudadano o ciudadana mexicana por nacimiento en pleno gobierno.

0: goce de sus derechos, hijo o hija de padre o madre mexicanos, no tener ni adquirir otra nacionalidad y en caso de tenerla, renunciar a ella previo a solicitar su registro como candidato o candidata y haber residido en el país al menos durante 20 años. Quedan comprendidos en esta prohibición el uso de pasaporte o documento de identidad expedido por un Estado extranjero.
1: Esta propuesta, como se explicó, no pretende eliminar la doble nacionalidad para el resto de la población mexicana, sino establecer este requisito únicamente para quienes busquen ocupar alguno de los cargos públicos. También, según lo explicado por la mandataria, la iniciativa de esta reforma constitucional ha sido enviada ya al Congreso de la Unión, donde deberá conocerse el texto formal y discutirse en ambas cámaras antes de que pueda convertirse en una disposición vigente. Escuchemos algo de lo que dijo la presidenta Claudia Sheinbaum.
2: Un gobernador con doble nacionalidad, pues tiene dos intereses. Representa dos estados o es no representa, es ciudadano de dos naciones distintas. Y al ser ciudadano de dos países distintos, pues no está claro que su interés supremo sea el interés nacional. Y frente a injerencias, pues es indispensable que los gobernantes sean mexicanas o mexicanos para garantizar que el interés de la nación esté por encima de cualquier otro interés de cualquier otro estado o nación del mundo.
1: Para ser aprobada la propuesta deberá alcanzar la mayoría calificada, es decir, el voto de las dos terceras partes de los legisladores presentes, tanto en la Cámara de Diputados como en el Senado. Por supuesto, este tema ha llamado también la atención a la sociedad civil, con quien tuvimos la oportunidad de platicar en las calles, y esto es algo de lo que expresaron.
3: Pues yo pienso que no está bien porque están alejados de la realidad de la mayoría de los ciudadanos que vivimos en México y pues se me hace que más buscan para seguir influyendo y seguir manteniendo sus posiciones políticas, económicas, ¿no?
4: Pues yo creo que están perdidos porque si se fueron al extranjero es porque no están contentos con su país. Entonces si viven en el extranjero, pues que se queden ahí contentos y busquen cargos allá.
5: Pues ahora sí que pues yo no le veo nada malo, ¿no? O sea, puede ser que esté bien, pero pues siempre que sea a favor del país, ¿no?
1: Así pues, estamos ante un tema que ha llamado mucho la atención y que seguramente estará sobre la mesa en la agenda nacional durante los próximos días.
6: Bueno, discusiones importantes también en Nicaragua, y es que allá cierra este ciclo de consultas de la reforma parcial a la Constitución. En esta ocasión, la juventud nicaragüense se sumó al apoyo a esta iniciativa. A su vez, la copresidenta de Nicaragua resaltó el valioso aporte de este sector para el futuro del país. Y por su parte, el presidente de la Asamblea aclaró esto, sí se van a celebrar elecciones, pero los golpistas, los traidores a la patria, quienes violan la Constitución, no van a poder participar como candidatos. Silvana Jarquín León nos cuenta un poco más.
7: Con la voz y participación de la juventud nicaragüense cerró el ciclo de consultas de la reforma parcial a la Carta Magna. Durante la sesión, el doctor Gustavo Porras Cortés recordó que la dignidad nacional se forjó desde la resistencia indígena, una lucha que duró más de 300 años y ha expuesto las distintas etapas de la intervención estadounidense, calificando la política de Estados Unidos como terrorista. Asimismo, repasó los episodios de la injerencia extranjera, como la promulgación en 1923 de la ley Dodds, que restringía el voto exclusivamente a hombres mayores de 21 años que además supieran leer y escribir y fueran casados a través de la Iglesia Católica. Esta intervención se profundizó el 24 de diciembre de 1926 con el desembarco de 5.000 marines y 16 buques de guerra al mando del almirante Julian Latimer, culminando en 1928 con el envío de más tropas para controlar los cantones electorales y la designación directa por parte de Estados Unidos del brigadier general estadounidense Frank Ross McCoy como presidente del Consejo Nacional de Elecciones. El recorrido histórico además abarcó el asesinato de los héroes general Benjamín Zeledón y Augusto C. Sandino, el triunfo de la Revolución Popular Sandinista, la guerra impuesta en los años 80 y el periodo neoliberal de 1990 hasta el 2006. Se ha denunciado que las reformas constitucionales de esa época buscaban dar marco jurídico a las privatizaciones y al despojo de los derechos

0: del pueblo nicaragüense. En esta sesión especial, el presidente de la Asamblea Nacional explicó a los jóvenes que esta nueva reforma a la Constitución tiene como objetivos principales garantizar la estabilidad, la seguridad y la paz, subrayando que en el país habrán elecciones, pero no podrán participar quienes violen la Constitución.
1: ¿Van a haber elecciones? Sí. ¿Y van a ser como siempre? Sí. Siempre van a haber elecciones y van a ser ordenadas y en los mismos centros de votación. ¿Y entonces qué es lo que cambia? No podrán. Las y los ciudadanos tienen derecho a elegir y ser electos y optar cargos públicos, salvo las limitaciones contempladas en la Constitución Política. No podrán ser candidatos a cargo de elección popular, ni podrán ejercer cargos públicos por designación de la Presidencia de la República o elección de la Asamblea Nacional. ¿Quiénes? Los golpistas, los traidores a la patria, los que violeten el artículo 1 de la Constitución y los que violen los principios fundamentales de la Constitución.
0: Ante esta exposición, los representantes juveniles votaron a favor de cada una de las propuestas desde el hemiciclo y de manera virtual.
2: Hoy, esta juventud heroica, esta juventud protagonista, esta juventud que ha soñado desde hace muchos años con lo que hoy tenemos nosotros garantizado, gracias a este buen gobierno, es que respaldamos, compañeros y compañeras, firmemente esta reforma a la Constitución Política de Nicaragua.
3: Porque es una consulta sin precedente histórico, en donde todo el territorio nacional ha sido tomado en cuenta, para respaldar, ratificar y salir adelante con estas reformas constitucionales, que estamos seguros que estas reformas van a construir una cortina antiimperialista.
4: Por más de esos 2.7 millones de todos los estudiantes que estamos preparándonos para sacar adelante el futuro de nuestra Nicaragua, respaldamos y reafirmamos nuestro compromiso con cada una de las decisiones que sean tomadas por el comandante Daniel y la compañera Rosario, porque somos los nicaragüenses quienes decidimos por el futuro de nuestra patria.
5: Respaldamos firmemente este proceso de consulta, respaldamos también firmemente a nuestros copresidentes, nuestra compañera Rosario, nuestro comandante Daniel, que son un ejemplo de dignidad y valentía para todos nosotros los jóvenes y para todas las familias nicaragüenses.
0: Durante un mes de intensas jornadas, más de 100.000 personas formaron parte del proceso de consultas sobre la iniciativa de reforma parcial a la Constitución Política. La fase de encuentros dio inicio con la presentación al cuerpo diplomático y misiones internacionales que están acreditadas en el país. Posteriormente, la Comisión Especial Constitucional recibió los aportes del Ejército, de la Policía Nacional, los sectores financieros, turísticos, de transporte, así como inversionistas, emprendedores, personal médico, líderes religiosos, trabajadores y órganos del Estado. Cerrando hoy con la emotiva participación de la juventud nicaragüense. Se prevé que la aprobación del dictamen en primera legislatura se concrete en la próxima semana.
6: Registran nuevos enfrentamientos entre ciudadanos indocumentados en Ceuta. Reportan que estos últimos lanzaron piedras a manifestantes que, por su parte, prendieron fuego. Sí, así como lo oye, prendieron fuego a campamentos de los propios migrantes. Los ciudadanos locales, como resultado, fueron arremetidos por la policía. Ya se cumple el tercer día consecutivo de la nueva ola de protestas que denuncian una mala gestión gubernamental de esta crisis migratoria. Francisco Guaita se encuentra en el enclave español y nos tiene más detalles de este hartazgo social.
7: Más allá de la crisis migratoria que vive Ceuta, en la ciudad autónoma fronteriza española con Marruecos aumenta la tensión social. Es una realidad que hemos visto esta noche pasada, del miércoles al jueves. Grupos de vecinos radicales ceutíes llegaron a esta playa del Trampolín, donde se encuentran cientos de migrantes, para destrozar sus asentamientos improvisados y enfrentarse a ellos. La Policía Nacional tuvo que actuar. Recordemos que todo esto ocurre después de una entrada masiva el 30 de julio aquí a la ciudad de Ceuta, y en donde los ciudadanos de esta urbe dicen que la situación es caótica.
8: Y a mí me da mucha pena, la verdad, la situación, porque no lo veo justo. No es justo con nosotros ni el gobierno.
9: A día de hoy en Ceuta esto es un caos, es una vergüenza, estamos abandonados.
10: Con mucho miedo de salir a la calle, ya estamos tensos entre nosotros.
7: Horas después de la agresión que había aquí en la playa del Trampolín, se dio que un grupo de migrantes atacaron un vehículo militar en otro punto de la ciudad. Son dos episodios de violencia que reflejan la tensión creciente que hay en esta ciudad de Ceuta. El equipo de RT ha tenido la oportunidad de hablar con el vicepresidente de la Asamblea de esta ciudad, que asegura que ante la falta de Estado lo que surge es la radicalización y la violencia en una ciudad en donde, recuerda, siempre han convivido diferentes etnias y religiones.
10: La ciudad está asumida en el caos, la cohesión social se está rompiendo. Puede haber un estallido social, que es lo más grave. La situación que tenemos es muy complicada, porque cuando el Estado no ha estado presente, al final los extremos son los que hacen por estar presente y tenemos un problema social grave en Ceuta.
7: Este mismo jueves, miembros del Ejecutivo Central han comparecido en el Congreso de los Diputados. Allí han asegurado que el gobierno está presente en la ciudad de Ceuta y que ahora el principal objetivo es recuperar la normalidad, aunque también reconocen que esa solución no será inmediata.
11: Es una situación compleja desde todos los puntos de vista. Y España tiene ese reto precisamente por ser un país del sur de Europa y por ser fronterizo con Marruecos. Pero España tiene las capacidades institucionales, diplomáticas, de medios para poder afrontar estos retos y afrontar esta situación. Queremos devolver cuanto antes la normalidad a Ceuta.
7: Se va a cumplir un mes de una de las mayores crisis migratorias dentro de la Unión Europea y el descontento sigue aumentando. Ni los migrantes ni los propios ciudadanos ceutíes están obteniendo respuestas y soluciones.
6: El gobierno colombiano declara que empezó a pagar los subsidios de arriendo para los damnificados por el terremoto del 10 de agosto. También alaba el avance en la reconstrucción del país. Todo esto mientras los campesinos alzan la voz en desesperación y también apuntan a que este apoyo es insuficiente. Así, en el Valle del Cauca, uno de los centros agrícolas de Colombia, casi 300 hectáreas de campo y más de 400 viviendas, pues resultaron afectados. Camila Lozano Delgado visitó este departamento y nos tiene algunos de los testimonios.
12: El terremoto de magnitud 7.4 que sacudió a Colombia el 10 de agosto dejó una huella que no se borra. Cientos de personas perdieron su hogar. La emergencia se concentró primero en las grandes ciudades, pero el sismo golpeó con la misma fuerza a decenas de municipios rurales, donde el daño estructural llegó al 80% de las viviendas en los sectores más afectados, dejando un país partido en dos relatos, el de las ciudades y el de la ruralidad, mucho menos visible. Esa otra cara está en la vereda Rayito, municipio de Yotoco, un territorio que vive del café y de la caña de azúcar. Según las autoridades del valle, más de 40 viviendas quedaron completamente destruidas en una comunidad de cerca de 200 familias. Ahí conocimos a Huber, quien nos abrió la puerta de lo que queda de su casa.
13: Pues en el momento nos quedamos un buen rato afuera, pues todos pues con susto, la mujer asustada, yo ya entré, pero pues ya no había nada. Ya, como la ven, se cuartió, las paredes se corrieron. Ya ahí ya no había nada más que hacer. Nos toca esa hora, ahí enseguida, hacer un cambuche, sacar todas las cosas de aquí, ya.
12: Huber calcula que reconstruir su casa desde cero le costaría unos $20,000, un valor alto para un campesino que no gana más de $16 por jornal y en donde la ruta más probable no será ahorrar, sino endeudarse. Aún así, su pérdida va más allá del costo de los materiales.
13: Pues feliz en su pedacito de casa. Hubiera luz o no hubiera luz, pues uno estaba en su casa. Ahora es que uno ya no puede dormir. Se acuesta uno a la 1 de la mañana y levanta a las 5, pues porque pues la zozobra de pensar que ya le toca levantarse debajo. Pues yo duermo ahí debajo de la mesa, mi mujer duerme en la cocina con mi hijo y espera levantarse a hacer. Pues esta semana ya se perdió el trabajo y uno se pierde porque pues ¿cómo voy a dejar a la familia tirada ahí y irme a trabajar? No puedo.
12: A pocos pasos vive María. La casa que heredó de sus padres quedó reducida a la mitad. Ella recuerda cómo corrió del cafetal hasta su casa en medio del temblor, pensando que no iban a sobrevivir.
14: Pues para allá atrás fue todo, se derrumbó todo, el techo se totalmente se fue al suelo. Y las partes de atrás, toda la parte de atrás se fue toda al suelo. La cocina, el pedazo de corredor que había para allá, para atrás, y mucho. Te puedo decir que se acabó, o sea, no quedó sino estas paredes de acá al frente, que para atrás se quedó muy desbaratada.
12: Una de las lideresas de la zona, que ha coordinado buena parte de la respuesta comunitaria, resalta que ha sido la propia gente la que se ha sostenido entre sí, mientras esperan que el Estado no olvide al campo.
15: Bueno, hacemos un llamado al gobierno nacional, a todas las entidades, que por favor nos colaboren. En este momento la necesidad más latente es volver a construir esas casas a esas personas que lo perdieron totalmente todo.
12: El gobierno nacional anunció un plan de reconstrucción inspirado en el que se usó tras el terremoto del Eje Cafetero en 1999, con el sector privado como socio y miles de millones de pesos destinados a la vivienda. Pero para familias como la de Huber y María, esa ayuda todavía no tiene rostro ni fecha en su vereda.
16: Un tercio de Colombia es rural, una parte importante del país que hoy se está reconstruyendo por sí sola, mano a mano de vecino con vecino. Sin embargo, no se puede olvidar que el gobierno es el encargado de reconstruir los hogares, cientos de hogares que hoy están en el suelo. Camila Lozano Delgado, RT, Valle del Cauca, Colombia.
6: Cuba destaca cómo, pese a los rigores de este bloqueo estadounidense que golpea sobre todo con especial fuerza al sector de la salud, su avance científico no se detiene, ¿eh? Pero más allá de las palabras están los hechos. ¿Y por qué se lo digo? Porque en la isla fue desarrollada una vacuna terapéutica contra el cáncer que es única en su tipo, una fórmula innovadora que va a iniciar próximamente sus ensayos clínicos en Rusia. Oliver Zamora Oria visitó este centro de investigaciones y conversó con los líderes de este proyecto.
17: Estamos en el Centro de Ingeniería Genética y Biotecnología, un ícono de la ciencia cubana, para hablar sobre otro logro de la isla. Su nombre es Eversavac, un producto cubano único de su tipo en el mundo en el tratamiento del cáncer. Es una vacuna terapéutica que tiene la característica de poder incidir en diferentes tipos de tumores, pero que sean sus creadores, los científicos, quienes hablen de sus propiedades.
18: Actúa sobre una molécula que se denomina VEGF, que tiene un papel muy importante en la formación de nuevos vasos sanguíneos. Esos vasos sanguíneos son los que, a partir de los cuales el tumor coge los nutrientes y el oxígeno. Por tanto, si tenemos una terapia contra este factor, estamos cortándole los vasos que permiten al tumor nutrirse y caer mayor tamaño. Pero además le hacen una afectación de que esas células del tumor vayan a formar las metástasis y, por tanto, no solo actúa sobre el tumor, sino contra la diseminación del tumor.
17: Las investigaciones han sido estrictas en todas las etapas, desde los primeros estudios en animales de laboratorio hasta los más recientes ensayos clínicos en humanos con excelentes resultados.
19: Es una vacuna que desde muy sencilla, que se administra por vía subcutánea en el brazo, en la región del deltoides, y eventos adversos en su inmensa mayoría leves. Le estamos hablando que ya llevamos más de una década de estudios con la vacuna y no hemos todavía, no ha sido notificado un evento adverso grave atribuible a la vacuna. Por tanto, tiene un perfil de seguridad amplio, muy importante.
17: Estamos hablando de una vacuna que es de fácil aplicación, de forma ambulatoria, y también tiene la capacidad de combinarse con las terapias convencionales. Son características muy importantes, tomando en cuenta la incidencia que tiene el cáncer en la población cubana y en la población mundial.
19: Un impacto extraordinario porque, bueno, fíjense que hace 40 años en Cuba el cáncer, las enfermedades oncológicas, ocupan la segunda causa en la tabla de mortalidad, en la segunda causa después de las enfermedades de corazón.
17: Eversavac continúa con sus investigaciones en Cuba y próximamente iniciará los ensayos clínicos en la Federación de Rusia, sumándose así a varios proyectos que se desarrollan en conjunto en ambos países. Además de su valor científico y su impacto humano, sobre todo en la salud pública, tiene un gran mérito y es haberse desarrollado en medio de circunstancias tan difíciles para la isla, en medio de un bloqueo estadounidense que ha afectado duramente a la ciencia y a la salud.
6: Vamos con más noticias en breve. Se acerca a 400 la cifra de fallecidos tras un deslizamiento de tierra y una fuerte inundación, esto en la frontera entre Nepal y China. Y mientras las comunidades locales tratan de recuperarse, aparecen nuevas imágenes de esta tragedia. La catástrofe natural también afectó a las infraestructuras de transporte, lo que ahora obstaculiza las labores de rescate. Bueno, las autoridades locales advierten sobre el riesgo de más inundaciones y es que según varias fuentes el número de desaparecidos puede superar 1.400 personas, entre ellas cientos de turistas extranjeros. Se informa también sobre el rescate de unas 1.500 víctimas. Tres personas murieron y una cuarta resultó herida tras un ataque armado en Guayaquil, allá en Ecuador. La Fuerza Pública investiga el móvil del crimen y busca a los responsables. Recordemos que ante el aumento de la violencia, el Parlamento aprobó una ley que faculta el apoyo de militares a policías sin necesidad de un estado de excepción. Ahora, defensores de derechos humanos advierten que un rol protagónico de las Fuerzas Armadas contra la inseguridad podría exponerlas a la infiltración del crimen organizado y sobre todo debilitar la institucionalidad. Pero vea usted qué imágenes. La policía boliviana dispersó con gases lacrimógenos una protesta de transportistas, lo que dejó al menos 5 heridos y varios detenidos. Los sindicalistas llevan 2 días ya bloqueando carreteras, buscan la cancelación de la subida del precio del diésel. Lamentan también la falta de avances tras reunirse con representantes gubernamentales. Por su parte, el presidente rechazó anular este decreto, pero no descartó modificarlo. El gobierno reveló que el alza del costo fue una de las condiciones del Fondo Monetario Internacional, esto en el marco de su programa de financiación del país. Fallece a los 84 años el exgeneral serbio Ratko Mladic. El hombre estuvo en la prisión de La Haya donde cumplía condena, una cadena perpetua tras ser declarado culpable por crímenes de guerra. Mladic sufrió varios derrames cerebrales, pero los jueces en reiteradas ocasiones no le dejaron recibir atención médica en Serbia. Desde Moscú denunciaron el doble rasero del Tribunal Internacional por negarle a Mladic los derechos básicos y por su línea antiserbia en el juicio sobre el conflicto yugoslavo. Este terminó con la intervención de la OTAN y la posterior autoproclamación de la independencia de Kosovo. En México, los familiares de los estudiantes desaparecidos de Ayotzinapa señalan ciertos avances en la investigación tras reunirse con la presidenta. Desde el gobierno les informaron las actualizaciones sobre nuevas detenciones, así como el análisis de comunicaciones telefónicas. No obstante, los padres indican que continúan sin respuesta a esta exigencia de revisar unos 800 folios del ejército. En este contexto, constatan que aún están lejos de conocer el paradero de estos jóvenes previo al 20º aniversario de su desaparición. Pausa y volvemos.

Recta final, titulares. Desde Moscú advierten de que podrían atacar objetivos militares del Reino Unido en Ucrania o fuera de su territorio, mientras Kiev realice actos terroristas con armas británicas. Mientras Rusia avanza en distintos frentes de combate. Claudia Sheinbaum presenta la iniciativa de renuncia a doble nacionalidad para aspirar a altos cargos públicos, incluida la presidencia. La propuesta busca evitar el injerencismo. Los legisladores adelantan una revisión seria. En Nicaragua, representantes de la juventud aseguran que la reforma parcial a la Constitución será una cortina antiimperialista en beneficio del pueblo. La copresidenta Rosario Murillo resalta el papel de este sector social para el futuro del país. En Ceuta se registran enfrentamientos entre locales y campamentos de migrantes, incluso con la policía. Desde la zona, nuestro equipo nos muestra el hartazgo social y la postura de las autoridades. Nosotros lo dejamos aquí, volvemos en 30 minutos. Es momento de la entrevista.

¿Qué tal? Como siempre, un gusto saludarles. Bienvenidos a Entrevista. El tema de los desaparecidos en México y la consecuente crisis en materia forense que se vive en el país podría bien parecer un tema coyuntural. Sin duda lo es, pero también desafortunadamente se trata de una problemática que no ha perdido vigencia a lo largo de varias generaciones, prácticamente desde el siglo pasado hasta el actual siglo XXI. Es un lastre del cual la sociedad mexicana sigue sufriendo y desde luego

0: última actualización indica que hay 632 mil personas desaparecidas en el país, que en realidad se desprenden de un acumulado de más de o cerca de 400 mil desaparecidos, un recuento que viene desde 1950 a la fecha. Sabemos que México es un país que no tiene la naturaleza o no tuvo la naturaleza de vivir contextos de conflictos armados como algunos otros países de la región latinoamericana. Por ello, también las dinámicas pues tienden a ser contrastantes, vamos a decirlo así. Para partir, me gustaría preguntarte cómo llegamos hasta este punto, ¿no? Donde una cuarta parte, casi un poco más de una cuarta parte de este recuento, pues siguen sin ser encontrados en el país. ¿Cómo llegamos a este universo tan enorme de desaparecidos?
1: Es una muy buena pregunta, muchas gracias. A ver, la historia se remonta justo como lo estabas contando hacia el siglo pasado, ¿no? México, si bien no fue un país que tuvo un periodo de dictadura militar establecida como otros países del Cono Sur o en Centroamérica, sí tuvo un periodo de contrainsurgencia y de terrorismo de Estado, ¿no? Como que de hecho ha sido acreditado judicialmente en casos como el caso Radilla, ¿no? Es decir, no fue una cosa nueva. ¿Y qué es lo que ocurrió? Digamos que la lucha armada, la lucha popular que ocurrió sobre todo a mediados del siglo pasado, ¿no? Tuvo una respuesta como bastante contundente por parte del terrorismo de Estado del Estado mexicano de ese momento, ¿no? Pensemos que estamos hablando del momento de consolidación, digamos, no democrática, pero sí política, ¿no? El establecimiento de los poderes formales e informales en el país, ¿no? Que justo generó ante la contestación social sobre cuestiones de desigualdad, pobreza, carencia de tierras, ¿no? Sobre todo en estados como Guerrero, Sinaloa, incluso luchas populares en estados como Monterrey del lado de la parte industrial, ¿no? Generaron una cuestión de lucha social que tuvo una respuesta del Estado en represión y específicamente especializada en desaparecer, ¿no? Hubo instituciones encargadas de eso, la Dirección Federal de Seguridad, ¿no? Y personal especializado en desaparecer. Hay diferentes posturas y hay diferentes como análisis, ¿no? Las últimas desapariciones de esos tiempos se plantean más o menos por el año 91, 92, ¿no? La Comisión de la Verdad que trabajó el sexenio pasado más o menos lo estableció también en ese tiempo, ¿no?
0: 95, ¿no? Creo.
1: Sí. Entonces, digamos, como tenemos un primer, digamos, periodo donde la dinámica de la desaparición tiene en común con el resto del continente esta dinámica de desaparición asociada a la represión, y luego tenemos un segundo momento de la desaparición más contemporánea, donde más bien tenemos lo que desde Fundar llamamos un continuum de impunidad asociado a la macrocriminalidad, ¿no? Que esto es importante decir que no son fenómenos separados.
0: Sin duda. ¿Hubo un cambio en los perfiles de las víctimas de desaparición en estos dos escenarios, en estos dos contextos? Entendemos claro que en el siglo pasado pues tenían más relación con control de disidencias, ¿no? Control de movimientos sociales, y que en este segundo contexto pues responden a dinámicas más relacionadas desafortunadamente con peleas entre organizaciones criminales, combate al crimen organizado, desde luego la siempre polémica guerra contra el narcotráfico declarada por el expresidente Felipe Calderón en 2006. ¿Hubo o identifican ustedes en Fundar este cambio en los perfiles de estas personas víctimas de desaparición?
1: La respuesta correcta sería sí y no. Es decir, sí, en el sentido de que hay un perfil mayoritario, digamos, como asociado a la disidencia política, cuando estamos hablando de las desapariciones que ocurren sobre todo en el periodo de terrorismo de Estado, ¿no? Y una cuestión de difícil especificar el tipo de perfil justo, o sea, digamos, como lo que pasa en este segundo periodo es que si uno quiere tomar un perfil específicamente de las personas que son víctimas de desaparición, es muy complejo. Cambia mucho históricamente, es decir, porque han sido muchos años ya, estamos hablando de ya casi 20 años, estamos acercando a 20 años de dinámica, sí, ¿no? Por ejemplo, había un momento donde la desaparición era mayoritariamente de hombres jóvenes, ¿no? Y como los perfiles de mujeres no eran tan comunes, pero esa dinámica se cambió, ¿no? Los perfiles de edad también son importantes, ¿no? O sea, como que ahí el conjunto es que no hay un perfil específico, sí. Pero ambos periodos tienen una cuestión en común. ¿Qué tienen en común? Que hay un ataque sistemático a la población civil de ciertas regiones. ¿no? Es decir, como la víctima como más amplia de esto es la población civil en su momento del periodo de terrorismo de Estado, por ejemplo, en estados como Guerrero, municipios de Atoyac, toda la población de Atoyac fue víctima de esto, ¿no? Si estamos hablando de

0: otro tipo de dinámicas, ¿no? O sea, por ejemplo, pensamos en casos como Allende, estamos pensando en otras cuestiones como Coahuila durante el predominio de los Zetas, Veracruz, ¿no? Justo en tiempos de Duarte. O sea, podemos agarrar como ciertos elementos y lo que veremos es que la población civil era la que estaba siendo atacada sistemáticamente en conjunto. Eso es lo que mantienen en común esos dos periodos y eso es lo problemático, ¿no?
1: Desde luego, un papel fundamental en toda esta problemática, y yo creo que los coprotagonistas también, pues han sido los familiares de todas estas personas desaparecidas. La historia misma de América Latina, pero bueno, en particular de México, nos ha mostrado cómo desde el siglo pasado los primeros esfuerzos de las primeras madres, en el caso mexicano, de buscar a sus hijos, ha ido evolucionando también este fenómeno de los colectivos de búsqueda que antes, en el siglo pasado, no eran tanto conocidos como colectivos, eran apenas grupos, ¿no?, de familiares que tenían ese denominador común, buscar a un familiar desaparecido, y hoy se articulan en organizaciones que pues luchan todos los días, ¿no?, por encontrar a sus seres queridos.
0: Sí, han cambiado y se han ido acompañando, ¿no? Desde fundar lo que hacemos es mucho, en realidad, trabajar con ellas y ellos, ¿no? Con los colectivos de personas desaparecidas, ¿no? Pero sí fue una lucha que viene desde ese tiempo, ¿no? Es decir, cuando uno rastrea las primeras asociaciones que existen a la fecha, como AFADEM, ¿no? En Guerrero, ¿no? FEDEFAM, como la Federación de Familiares, ¿no? Como el Comité Eureka, ¿no? Es decir, como hay diferentes manifestaciones de colectivos que justo están en la exigencia, ¿no? Y que se mantienen a la fecha, y digamos, como ahí sí hay un cambio importante que tiene que ver con el paso de la lucha política, digamos, como hacia la lucha institucional, ¿no? Porque, digamos, como el hecho de que no tuviéramos ciertas cuestiones de marco jurídico nacional e internacional en el momento era que, ¿a quién denunciabas, ¿no? La desaparición, sino al propio Estado que no tenía mecanismos para hacerlo, ¿no? Entonces, en realidad, las primeras denuncias formales son de finales de los 90, principios de los 2000, con la FEMOS, la Fiscalía de Movimientos Sociales, ¿no? Como IEF en ese tiempo, como tiempos de la transición democrática, que posteriormente viene el sexenio de Calderón, donde viene esta nueva dinámica de desaparición, donde comienzan a articularte otra serie de, digamos, como de colectivos, ¿no? Hitos como el Movimiento por la Paz con Justicia y Dignidad, ¿no? También vienen a articular como muchos de los colectivos que hay a la fecha, ¿no? Que debo decir, en su inicio no tenían tanto dinámica tan regional porque la exigencia tenía que ver mucho con que el Estado hiciera, con que el Estado buscara, con que el Estado encontrara, con que el Estado diera
1: Claro.
0: verdad y justicia, y más bien lo que ha hecho esta dinámica de violencia tan cronificada es que muchos colectivos han dicho, no, lo voy a hacer yo, ¿no? Yo voy a salir, yo voy a buscar, yo voy a encontrar, ¿no?
1: Regresando nuevamente a la cifra, más de 132 mil desaparecidos, de acuerdo con la última cifra oficial. Sin embargo, otro dato que también llama la atención es el hecho de que un porcentaje considerable de estas personas desaparecidas, por lo menos está la duda, el resquicio de que sigan con vida. Creo que parte de, no sé si decirlo normalizar, porque es cruel decirlo así, pero de el concepto que tenemos sobre desapariciones es dar por hecho que la persona, si se encuentra, se va a encontrar sin vida. ¿Cómo abordar esta problemática y sobre todo cómo entender en un país como México que una persona desaparecida no necesariamente sea hallada sin vida, sino todo lo contrario, puede ser encontrada con vida?
0: Es que creo que ahí hay dos cosas importantes. Uno, que es algo muy importante, todos los instrumentos internacionales, las directrices de búsqueda que existen a nivel internacional plantean que la búsqueda en vida es prioritaria y tiene que ser la primera obligación del Estado, ¿no? Digamos como, y eso tiene que ver con toda la lucha que han hecho todos los colectivos a nivel internacional, principalmente a nivel latinoamericano. La consigna de vivos se lo llevaron, vivos lo queremos, tiene que ver con eso. O sea, si se llevaron a las personas con vida, les queremos de vuelta con vida. Esa fue una exigencia que está allí, que no tiene que cesar y que todo lo que se haga para que se puedan encontrar tiene que ser de esa manera, ¿no? Ahora bien, eso no se tiene que confundir con el hecho de que tiene que haber una estrategia diferenciada de búsqueda
1: Claro.
0: en función de las hipótesis que hay, del análisis del contexto para poder, digamos, como dar certeza a las familias de qué pasó con sus familiares, ¿no? Y eso se tiene que hacer con todo el rigor del mundo, porque el problema es que ha habido con las últimas declaraciones y las últimas actualizaciones, es que eso se plantea como una sugerencia de que las desapariciones hayan sido desapariciones voluntarias.

0: se ha ocupado ese tipo de terminología porque hay indicios administrativos que en realidad tendrían que ser más bien indicios de búsqueda para la autoridad para revisar cosas, ¿no? Sabiendo que una cosa es que haya un registro de una cuestión de vacunación, registro civil y demás, ¿no? Donde para toda, o sea, y así lo marca la ley, para toda, como encontrar a las personas, se requiere una prueba de vida, ¿no?
1: Sí.
0: Eso tiene que estar acreditado por la autoridad, digamos, como, y esas dos cosas son muy importantes. Se tiene que tener el mayor estándar para encontrarles con vida, ¿no? Y de verdad queremos encontrarles con vida. Todas las personas que desaparecen queremos que estén, ¿no? Y justo, ¿no? Es importante porque esa asociación de que una persona murió es algo que no se puede hacer cognitivamente, es imposible, ¿no? Cuando una persona desaparece es el gran problema. Se queda en un limbo donde uno no puede decir qué pasó y de allí la obligación de dar certeza a las familias, ¿no? De nuevo, eso no confundir con el tomar cuestiones poco rigurosas sobre trámites administrativos para sugerir hipótesis de búsqueda que más bien pues, se tiene que confirmar por la propia acción de la autoridad.
2: Y creo que eso nos lleva a un escenario, desde mi punto de vista, todavía más complicado, que es este porcentaje, este universo también del que se refiere que es prácticamente imposible incluso encontrar algún resquicio o algún indicio que conduzcan hacia el paradero de las personas desaparecidas. ¿Qué pasa en este caso? Es decir, ¿resignación para las familias que nunca van a encontrar a sus familiares?
0: La respuesta concreta a esa pregunta sería no. O sea, no puede ser plantearse un escenario de resignación a las familias, ¿no? Son contextos de violencia extrema, ¿no? Y entonces, como tal, se tienen que tomar. Ahí hay que hacer recuento de dos cosas principales, ¿no? Una es, ¿qué es lo que marca la ley? ¿Cuáles son las obligaciones que se tienen que tener, ¿no? Porque lo que te dice la legislación nacional e internacional es que uno tiene que asegurar la identificación mediante, digamos, como los más altos estándares, que suele ser la prueba científica, suele ser la genética, pero no solamente es la única ciencia como que puede auxiliar para eso, ¿no? O sea, el estándar de identificación tiene que estar como tal. Y se plantea que cuando no, tiene que haber una explicación lo suficientemente detallada de qué sucedió. Y hay muchos elementos que tienen que decir qué pasó, ¿no? El análisis de contexto, qué estaba ocurriendo, en qué momento, en qué lugar, qué grupos pudieron estar haciendo, modus operandi. Hay bastante que se puede decir para intentar dar una respuesta sobre lo que pasó, ¿no? Y esa respuesta tiene que ser razonable, tiene que ser entendible, tiene que tener sentido y tiene que buscar hacer sentido en algo que es imposible de hacer sentido,
2: Sí.
0: ¿no? Que es lo que decir. Eso por una parte. La otra es reconocer y entonces llamar a responsabilidad de todas aquellas cosas de errores que se hacen en una primera investigación que en algún momento pueden llegar a plantear que esa investigación no se puede concluir porque no se pidieron sábanas de llamadas, porque no se hicieron, digamos, como se perdieron pruebas genéticas, porque se perdieron restos. Esa es otra cosa de un. Una cosa es el contexto que hace complicado y donde se tiene que dar una respuesta, pero cuando eso pasa porque hay omisiones, entonces más bien hay responsabilidades, ¿no? Hay responsabilidades claras de gente que dejó de hacer para no dar certeza y eso tiene sanciones claras, ¿no?
2: Y eso nos conduce a otra arista dentro de esta problemática, que es la crisis forense, porque
0: Es
2: una cuestión
0: correcto.
2: es las desapariciones y otra cuestión es los cuerpos que han sido encontrados pero que no han sido identificados. ¿Qué decir de esta problemática, no? Sabemos que hablar de una crisis a nivel forense es hablar de que muchos servicios a nivel estatal o bien a nivel federal, pues muchas veces están rebasados, incluso servicios irregulares. Hemos visto titulares de noticias, incluso de crematorios operando clandestinamente como pues servicios forenses, vamos a decirlo así, dada que no hay capacidades a nivel institucional, ¿no? Para resguardar lamentablemente tantos restos de personas, ¿no? Que fueron localizadas. ¿Por qué llegamos a ese punto en el que es tan complicado y no se ha resuelto en tantos años, a pesar de que se han echado a andar instrumentos, pues poder identificar a estas personas?
0: Es una muy buena pregunta y es algo que es necesario de responder conjuntamente como sociedad porque, digamos, hay dos elementos. Uno tiene que ver con la propia inacción de la autoridad de procuración de justicia, es decir, las fiscalías, ¿no? Que en su momento el no investigar los casos el no dar seguimiento a las denuncias, el batear denuncias, no hace que los fenómenos dejen de existir, ¿no? Es decir, puede haber una cuestión como muy artificial en el momento de yo no acepto denuncias de personas, que ocurrió durante muchos años, eso desde que se creó la Ley General en materia de desaparición tendría que haber cambiado, ¿no? No necesariamente lo hizo, pero la obligación cambió desde ese tiempo, ¿no? Se bateaban, se dejaban de tomar denuncias, se ignoraba a la familia, se les amedrentaba, pensando que eso iba a hacer que se ocultara una realidad que no se puede ocultar. Y allí están, digamos, como las personas sin identificar, ¿no? Como esa fue la realidad que no se puede ignorar, ¿no? Todas aquellas personas de las cuales no podemos regresar a casa. Entonces, esa fue una parte como importante, ¿no? Otra tiene que ver con una apuesta muy tibia, muy de administración de la problemática por parte de las autoridades, ¿no? En los últimos años, en los últimos años me estoy refiriendo a los últimos 15 años, ¿no? De no dar cuenta y de no hacer las modificaciones necesarias para que los servicios forenses del país no solamente tengan la capacidad suficiente para el procesamiento, ¿no? Sino también tengan las habilidades, los elementos para poder tener una identificación, notificación y restitución digna hacia las familias, ¿no? Hemos visto cuestiones terribles, que no solo tienen que ver ya con la identificación, sino en cómo se notifica, cómo se restituye, ¿no? Como cuerpos que se entregan de manera completamente indigna, revictimizante, ¿no? Como que también tiene que ver, sin tener que explicarlo, justificarlo con eso, con el propia saturación por parte del personal pericial forense que hay en nuestro país.
2: Eso nos lleva casi para concluir, Ángel.
0: Sí.
2: ¿Hacia dónde transitar? Porque hemos visto, tú lo dijiste ya, banderas, partidos vienen, gobiernos de distintos colores, ideologías, y sin embargo el problema sigue siendo el mismo. El problema ha seguido pronunciándose, está desafortunadamente lejos de terminar, y lo que seguimos viendo es, una, la gente sigue desapareciendo, y dos, los familiares siguen buscando a sus desaparecidos. ¿Cómo articular una estrategia que trascienda gobiernos, partidos? Porque al final proyectos van y vienen cuando empieza un gobierno y termina otro, sobre todo cuando son de distintas banderas políticas, ¿no? ¿Cómo poder afrontar esto ya desde una visión de Estado mexicano, no desde una visión política o partidaria?
0: Es una buena pregunta y yo diría que esto tiene tres partes principales. Uno, que tiene que ser condición de posibilidad, el abrirse al diálogo franco, amplio, con las familias de personas desaparecidas, ¿no? Actualmente no es que no exista un diálogo, pero es que es un diálogo difícil, ríspido, sí, en el cual hay poca disposición de escucha real sobre qué es lo que necesitan las familias, digamos, como para encontrarles, pero también para dar cuenta, también. Las desapariciones siguen, las familias siguen, pero también las familias se acaban con el tiempo, ¿no? Y entonces eso es algo que el Estado mexicano también tiene que dar cuenta, ¿no? Entonces, lo primero es escucharles, porque si alguien tiene elementos de contexto, si alguien tiene hipótesis de búsqueda, si alguien ha hecho trabajo de campo, son las familias. Entonces, eso tiene que ser de la mano con ellas, ¿no? Lo segundo es tomar una actitud no defensiva ante la crítica, ¿no? Sobre todo de familias, de organizaciones de la sociedad civil, pero sobre todo últimamente del escenario internacional, ¿no? Es decir, la ayuda que el Comité de Desaparición Forzada planteó que subiera a la Asamblea General de Naciones Unidas para que el Estado mexicano atendiera las desapariciones, fue una ayuda técnica internacional que no debería desdeñarse, ¿no? Porque justo no fue una problemática menor en la cual el Estado mexicano necesita todos los elementos para poder como dar respuesta a ello, ¿no? Y el tercer elemento que tiene que ver ya con cómo se articula la política de Estado es una apuesta decidida porque si bien hay elementos que funcionan, las comisiones de búsqueda, replanteamiento de fiscalías como fiscalías especializadas, ¿no? Toda la parte forense, ¿no? Lo que hemos visto al analizar sobre todo cuestiones como la política pública, el presupuesto, es que la apuesta es tibia, administra la problemática, no es decidida y aparte segmentada. Cada institución está pensando lo mismo, ¿no? La fiscalía se pelea con la comisión local de búsqueda para ver quién da más, quién se gana el recurso, porque no hay una política de Estado que decididamente articule todas las instituciones que dar cuenta sobre ello. Parece sencillo, pero no es sencillo, porque es articular los instrumentos políticos, presupuestarios, técnicos, en función de encontrarles a todas las personas.
2: Un tema, pues, complicado. Esperemos que el escenario en el que nos encontremos ahora sea, lejos de fricciones y distanciamientos, pues en realidad la puerta hacia una ruta, ¿no?, que nos encamine a, si no solucionar, por lo menos encontrar las maneras de abordar de manera más eficiente este problema.
0: Sí, creo lo que queremos todas y todos.
2: Ángel, pues muchas gracias por estar con nosotros. Gracias por compartir también las reflexiones sobre este problema que ya mencionamos. Desafortunadamente es vigente y seguimos prestándole atención.
0: Claro que sí. Muchas gracias por el espacio.
2: Gracias. Y a ustedes, muchas gracias también por habernos acompañado. Nos estaremos viendo en una futura emisión. Hasta la próxima.

0: La República de Abjasia es un pequeño país situado en la costa este del Mar Negro. A todo aquel que la descubre, Abjasia le cuenta su historia.
1: Abjasia es un lugar de energía.
2: Para mí, Abjasia es mi alma. Es donde siempre me siento en paz.
3: Nuestras relaciones con las personas y la naturaleza, eso es lo que define nuestra forma de vivir y nuestra manera de percibir la vida, de tratar a los mayores, a los compañeros y a los niños, de apreciar la naturaleza y todo lo que nos rodea. Es algo que no compras con dinero ni encuentras en ningún otro lugar.
0: Hoy en día el país pasa por una recuperación no solo política, sino cultural y económica. Rusia representa el garante de la seguridad y es el principal socio para la reconstrucción de la infraestructura, la promoción del arte y el desarrollo del turismo.
4: Terriente se encuentra en la zona cero de la España despoblada. Esta localidad tiene unos 200 habitantes. La gran mayoría son personas mayores. Es evidente que la España despoblada tiene un serio problema demográfico, de desempleo y de precariedad, de soledad y de desatención.
5: ¿Cómo vivís la España despoblada desde aquí, desde dentro? ¿Cómo la sentís?
6: Bueno, un poco abandonados, porque es como si no existiéramos, ¿no? O sea, porque al fin y al cabo, los que vivimos aquí pagamos los impuestos igual que todo el mundo.
7: Se van cerrando las explotaciones y se nos van cerrando las tiendas, se nos van cerrando los bares, se nos van cerrando todo. Con lo cual, desaparecerán los pueblos. Serán pueblos fantasmas.
8: Está claro que quien gana son las empresas. Es decir, las empresas tienen unos beneficios muy fuertes. Hay un daño que es la ocupación del territorio, es decir, el territorio que se ocupa para estas actividades.
9: ¿Te da miedo que tu pueblo esté dentro de un tiempo como este?
10: Sí, me horroriza. Porque tu pueblo lo quieres, tu casa también. Pensar que sería lo mismo que esto me da pánico.

0: acá hablamos de un negocio del crimen, ¿no? Y esto ha pasado porque se ve que es altamente rentable y tiene un muy bajo riesgo. Entonces, y esto es una lección que se ha aprendido, digamos, no ahorita, sino que viene desde un tiempo atrás.
1: La extorsión es el boom del crimen predatorio. ¿Por qué? Porque implica una enorme posibilidad de generar recursos, dinero, extrayéndolo a través de extorsiones, asaltos, secuestros.
2: Debemos modificar las leyes actuales, porque el policía no puede hacer bien su trabajo si no tiene una adecuada ley que respalde su accionar. La Fiscalía y el Poder Judicial.
3: Hoy estamos en Lima para debatir si de verdad se le están buscando soluciones profundas a la criminalidad y a la extorsión o son solo respuestas sin fondo. Pongamos las cartas sobre la mesa.
4: La guerra de los Balcanes mató y mutiló a decenas de miles de personas, pero fue el tribunal para la antigua Yugoslavia.

0: Arabia, el que les dio el tiro de gracia a los serbios.
1: No pueden demostrar el genocidio de Sarajevo.
2: No pueden hacerme nada.
1: Espero que mi lucha haya disipado el mito de la supuesta justicia impartida por el Tribunal de la Haya. Demostré que no es en absoluto un verdadero tribunal.
2: El trabajo del tribunal quedó desacreditado desde el principio, porque los jueces tenían una visión sesgada de lo ocurrido en Bosnia-Herzegovina. No administraron justicia, no examinaron los hechos, solo se basaron en las narrativas occidentales.

0: Aquí luchamos contra terroristas de toda índole.
1: Fibra, aquí es Beatoy. Me pongo a trabajar.
0: Llevamos a cabo operaciones de combate conjuntas con las Fuerzas Armadas de Mali, realizando misiones de búsqueda y destrucción del enemigo.
1: Se esconden e intentamos encontrarlos.
2: Alexei, lo veo. Para.
0: Participamos en operaciones conjuntas de desminado. Vigila a los aliados. Asegúrate de que no se queden atrás.
1: Les traemos ayuda humanitaria para ayudar a la población local.
2: Vivimos como hermanos, compartimos comida.
1: Creo que estamos aquí por una razón y no en vano.

Bienvenidos a las noticias en RT. Repasemos los principales titulares. El régimen de Kiev comete crímenes de guerra con armas británicas. Desde Moscú advierten de que podrían atacar incluso objetivos militares del Reino Unido en Ucrania o fuera de su territorio, mientras Rusia presenta avances en el frente. En México, Claudia Sheinbaum presenta la iniciativa de renuncia a doble nacionalidad para aspirar a la presidencia o incluso gubernaturas. La propuesta genera reacciones diversas, mientras los legisladores adelantan que revisarán el texto con seriedad. Así es como representantes de la juventud nicaragüense dan su aval a la propuesta de reforma parcial a la Constitución. Aseguran que será una cortina antiimperialista en beneficio del pueblo. La copresidenta Rosario Murillo resaltó este papel de este sector social para el futuro de la nación. Y alta tensión en Ceuta, se registran enfrentamientos entre locales y campamentos de migrantes, incluso con la policía. Nuestro compañero Francisco Guaita recorre la zona y nos muestra este cansancio, el hartazgo de los ciudadanos y la postura de las autoridades. Todo esto y más en los próximos minutos. Comenzamos.

0: En respuesta al terror del régimen de Zelensky contra la población civil, Rusia asestó duros golpes contra infraestructura crítica que utilizan las tropas de Zelensky. Bueno, ante ello, Moscú también advierte esto, ¿eh? Lo mismo le pasaría a objetivos militares de Reino Unido en Ucrania y fuera de su territorio. Lo dicen desde la Cancillería en respuesta a las agresiones de Kiev con armas británicas. Sí, esos que a veces terminan la vida de personas civiles. Mientras, desde la cartera castrense rusa reportan avances en todas las direcciones y advierten también de la propaganda ucraniana manipuladora. Semyon Senderov nos tiene todos los detalles.
1: Desde Rusia están informando sobre los avances en todas las direcciones del frente en Ucrania. Lo podemos observar, de hecho, en este mapa, donde se destacan los últimos ataques realizados contra objetivos ucranianos del complejo militar.

0: militar del sector energético que sirve precisamente a las Fuerzas Armadas ucranianas y también contra la logística. Destacamos varias zonas como por ejemplo la capital y su provincia, la provincia de Poltava, Kryvyi Rog, entre otras. Todo está muy bien supervisado. De hecho, el jefe del Estado Mayor ruso, Valery Gerasimov, visitó la agrupación de militares del sur. Destacó con condecoraciones su labor y su trabajo en el frente. Según el jefe del Estado Mayor, los avances son tan significativos que a Kiev no le queda otra opción que mentir.
1: Ante la falta de resultados tangibles sobre el terreno, las autoridades ucranianas intentan convencer a sus patrocinadores occidentales del éxito de sus Fuerzas Armadas en el campo de batalla. Por ello, como parte de una campaña de propaganda, difunden información falsa sobre una supuesta ofensiva exitosa en la provincia de Zaporozhye.
0: Mientras Ucrania está atacando directamente zonas civiles de Rusia, ante lo cual obviamente hay reacciones oficiales por parte de Moscú. Desde el Ministerio de Relaciones Exteriores de Rusia destacan que nadie de la OTAN condena los atentados ucranianos contra ciudadanos rusos inocentes. En estas condiciones es difícil mantener conversaciones sobre escenarios pacíficos. También lo comentaba María Zaharova, precisamente recordaba que Occidente está financiando estos ataques, además del entrenamiento y los diferentes eventos que realizan los socios occidentales en Ucrania.
2: ¿Y quién financia todo esto? El 24 de agosto se celebró en Kiev una reunión de la coalición de los dispuestos dedicada al aniversario de la independencia ucraniana, o mejor dicho, de su pérdida. Demostró la realidad de lo que está sucediendo y quién, haciéndose pasar por demócrata, defensor de los derechos humanos, en realidad patrocina el verdadero extremismo y el terrorismo internacional. De hecho, se ha dado otro paso hacia la creciente implicación de los países europeos de la OTAN en el conflicto, que en palabras parecen querer resolver sistemáticamente y exigen su lugar en la mesa de negociaciones. Como hemos subrayado en reiteradas ocasiones, cualquier contingente extranjero en Ucrania que obstaculice el curso de la operación militar especial y el logro de una solución sostenible es categóricamente inaceptable y se convertirá en un objetivo militar legítimo.
0: Así destacan el dinero que ofrece Occidente para Ucrania, pero también hay acuerdos importantes. Para dar un ejemplo, Reino Unido y Francia acordaron la fabricación de misiles en Ucrania, a lo que ya hay una respuesta por parte de Rusia. Y es que puede haber ataques de represalia en cualquier territorio si Moscú lo considera necesario. Precisamente se habla de una respuesta legítima contra las agresiones, que ya no se tratarían únicamente de agresiones ucranianas, sino de agresiones conjuntas con los socios y patrocinadores occidentales. Y hay que recordar e insistir en que cada vez son más las víctimas entre la población civil y entre ellos hay menores, algo que aún así, al parecer, no merece comentarios por parte de las naciones occidentales.
3: En México los ojos ahora están puestos en el Parlamento. ¿Y por qué se lo digo? Bueno, Claudia Sheinbaum presenta un proyecto de ley para eliminar la doble nacionalidad a los candidatos a la presidencia y gubernaturas. Según la mandataria, esta medida es necesaria para proteger los intereses nacionales frente a intenciones injerencistas de otros países. La propuesta ya genera un debate tanto en los ciudadanos como en los legisladores, quienes ya adelantan y aseguran que este texto debe ser tratado con mucha seriedad y responsabilidad. Pamela Kivek nos tiene todos los detalles.
4: Quien quiera ser presidente, gobernador o jefa de gobierno de la Ciudad de México deberá renunciar a cualquier otra nacionalidad al momento de registrar su candidatura. Así es como lo anunció la presidenta Claudia Sheinbaum durante su conferencia de prensa matutina al explicar que la medida busca garantizar que quienes aspiren a gobernar el país o alguna de sus entidades representen única y exclusivamente los intereses de México. Así fue explicada esta iniciativa. Escuchemos.
5: Artículo 86, para ser presidente o presidenta se requiere ser ciudadano o ciudadana mexicana por nacimiento, en pleno goce de sus derechos, hijo o hija de padre o madre mexicanos, no tener ni adquirir otra nacionalidad y en caso de tenerla renunciar a ella previo a solicitar su registro como candidato o candidata y haber residido en el país al menos durante 20 años. quedan comprendidos en esta prohibición el uso de pasaporte o documento de identidad expedido por un Estado extranjero.
4: Esta propuesta, como se explicó, no pretende eliminar la doble nacionalidad para el resto de la población mexicana, sino establecer este requisito únicamente para quienes busquen ocupar alguno de los cargos públicos. También, según lo explicado por la mandataria, la iniciativa de esta reforma constitucional ha sido enviada ya al Congreso de la Unión, donde deberá conocerse el texto formal y discutirse en ambas cámaras antes de que pueda convertirse en una disposición vigente. Escuchemos algo de lo que dijo la presidenta Claudia Sheinbaum.
6: Un gobernador con doble nacionalidad, pues tiene dos intereses. Representa dos estados, o es. No representa. Es ciudadano de dos naciones distintas. Y al ser ciudadano de dos países distintos, pues no está claro que su interés supremo sea el interés nacional. Y frente a injerencias, pues es indispensable que los gobernantes sean mexicanas o mexicanos, para garantizar que el interés de la nación esté por encima de cualquier otro interés de cualquier otro estado o nación del mundo.
4: Para ser aprobada la propuesta deberá alcanzar la mayoría calificada, es decir, el voto de las dos terceras partes de los legisladores presentes, tanto en la Cámara de Diputados como en el Senado. Por supuesto, este tema ha llamado también la atención a la sociedad civil, con quien tuvimos la oportunidad de platicar en las calles, y esto es algo de lo que expresaron.
7: Pues yo pienso que no está bien porque están alejados de la realidad de la mayoría de los ciudadanos que vivimos en México. Y pues se me hace que más buscan para seguir influyendo y seguir manteniendo sus posiciones políticas, económicas, ¿no?
8: Pues yo creo que están perdidos porque si se fueron al extranjero es porque no están contentos con su país. Entonces, si viven en el extranjero, pues se queden ahí contentos y busquen cargos allá.
9: Pues ahora sí que pues yo no le veo nada malo, ¿no? O sea, puede ser que esté bien, pero pues siempre que sea a favor del país, ¿no?
4: Así pues, estamos ante un tema que ha llamado mucho la atención y que seguramente estará sobre la mesa en la agenda nacional durante los próximos días.
3: Bueno, en Managua también conversaciones importantes. Cierra este ciclo de consultas de la reforma parcial a la Constitución. Y en esta ocasión, la juventud nicaragüense se sumó al apoyo de esta iniciativa. A su vez, la copresidenta del país resaltó el valioso aporte de este sector para el futuro de la nación. Por su parte, el presidente de la Asamblea aclaró que sí, sí se van a celebrar elecciones, pero ojo, los golpistas, los traidores a la patria, quienes violan la Constitución, no van a poder participar como candidatos. Silvana Jarcín León nos tiene todos los detalles.
10: Con la voz y participación de la juventud nicaragüense cerró el ciclo de consultas de la reforma parcial a la Carta Magna. Durante la sesión, el doctor Gustavo Porras Cortés recordó que la dignidad nacional se forjó desde la resistencia indígena, una lucha que duró más de 300 años y ha expuesto las distintas etapas de la intervención estadounidense, calificando la política de Estados Unidos como terrorista. Asimismo, repasó los episodios de la injerencia extranjera, como la promulgación en 1923 de la ley Dodds, que restringía el voto exclusivamente a hombres mayores de 21 años que además supieran leer y escribir y fueran casados a través de la Iglesia Católica. Esta intervención se profundizó el 24 de diciembre de 1926 con el desembarco de 5.000 marines y 16 buques de guerra al mando del almirante Julian Latimer, culminando en 1928 con el envío de más tropas para controlar los cantones electorales y la designación directa por parte de Estados Unidos del brigadier general estadounidense Frank Ross McCoy como presidente del Consejo Nacional de Elecciones. El recorrido histórico además abarcó el asesinato de los héroes general Benjamín Zeledón y Augusto C. Sandino, el triunfo de la Revolución Popular Sandinista, la guerra impuesta en los años 80 y el periodo neoliberal de 1990 hasta el 2006. Se ha denunciado que las reformas constitucionales de esa época buscaban dar marco jurídico a las privatizaciones y al despojo de los derechos del pueblo nicaragüense. En esta sesión especial, el presidente de la Asamblea Nacional explicó a los jóvenes que esta nueva reforma a la Constitución tiene como objetivos principales, garantizar la estabilidad, la seguridad y la paz, subrayando que en el país habrán elecciones, pero no podrán participar quienes violen la Constitución.
11: ¿Van a haber elecciones? Sí. ¿Y van a ser como siempre? Sí. Siempre van a haber elecciones y van a ser ordenadas y en los mismos centros de votación.

0: entonces, ¿qué es lo que cambia? No podrán. Las y los ciudadanos tienen derecho a elegir y ser electos y optar cargos públicos, salvo las limitaciones contempladas en la Constitución Política. No podrán ser candidatos a cargo de elección popular, ni podrán ejercer cargos públicos por designación de la Presidencia de la República o elección de la Asamblea Nacional. ¿Quiénes? Los golpistas, los traidores a la patria, los que violeten el artículo 1 de la Constitución y los que violen los principios fundamentales de la Constitución.
1: Ante esta exposición, los representantes juveniles votaron a favor de cada una de las propuestas desde el hemiciclo y de manera virtual.
2: Hoy, esta juventud heroica, esta juventud protagonista, esta juventud que ha soñado desde hace muchos años con lo que hoy tenemos nosotros garantizado, gracias a este buen gobierno, es que respaldamos, compañeros y compañeras, firmemente esta reforma a la Constitución Política de Nicaragua.
3: Porque es una consulta sin precedente histórico, en donde todo el territorio nacional ha sido tomado en cuenta, para respaldar, ratificar y salir adelante con estas reformas constitucionales, que estamos seguros que estas reformas van a construir una cortina antiimperialista.
4: Por más de esos 2.7 millones de todos los estudiantes que estamos preparándonos para sacar adelante el futuro de nuestra Nicaragua, respaldamos y reafirmamos nuestro compromiso con cada una de las decisiones que sean tomadas por el comandante Daniel y la compañera Rosario, porque somos los nicaragüenses quienes decidimos por el futuro de nuestra patria.
5: Respaldamos firmemente este proceso de consulta, respaldamos también firmemente a nuestros copresidentes, nuestra compañera Rosario, nuestro comandante Daniel, que son un ejemplo de dignidad y valentía para todos nosotros los jóvenes y para todas las familias nicaragüenses.
1: Durante un mes de intensas jornadas, más de 100.000 personas formaron parte del proceso de consultas sobre la iniciativa de reforma parcial a la Constitución Política. La fase de encuentros dio inicio con la presentación al cuerpo diplomático y misiones internacionales que están acreditadas en el país. Posteriormente, la Comisión Especial Constitucional recibió los aportes del Ejército, de la Policía Nacional, los sectores financieros, turísticos, de transporte, así como inversionistas, emprendedores, personal médico, líderes religiosos, trabajadores y órganos del Estado. Cerrando hoy con la emotiva participación de la juventud nicaragüense. Se prevé que la aprobación del dictamen en primera legislatura se concrete en la próxima semana.
6: Y atención, registran nuevos enfrentamientos entre ciudadanos e indocumentados en Ceuta. Reportan que estos últimos lanzaron piedras a manifestantes que, por su parte, prendieron fuego a los campamentos de los migrantes y los que estaban ahí ya instalados. Bueno, los ciudadanos locales, como resultado, fueron arremetidos por la policía. La situación es bastante tensa. Se cumple el tercer día consecutivo de la nueva ola de protestas que denuncian una mala gestión gubernamental de esta crisis migratoria. Nuestro equipo, Francisco Guaita, se encuentra en el enclave español y nos tiene más detalles de todo este hartazgo social.
7: Más allá de la crisis migratoria que vive Ceuta, en la ciudad autónoma fronteriza española con Marruecos aumenta la tensión social. Es una realidad que hemos visto esta noche pasada, del miércoles al jueves. Grupos de vecinos radicales ceutíes llegaron a esta playa del Trampolín, donde se encuentran cientos de migrantes, para destrozar sus asentamientos improvisados y enfrentarse a ellos. La Policía Nacional tuvo que actuar. Recordemos que todo esto ocurre después de una entrada masiva el 30 de julio aquí a la ciudad de Ceuta, y en donde los ciudadanos de esta urbe dicen que la situación es caótica.
8: A mí me da mucha pena, la verdad, la situación, porque no lo veo justo. No es justo con nosotros ni el gobierno.
9: A día de hoy en Ceuta esto es un caos, es una vergüenza, estamos abandonados.
10: Con mucho miedo de salir a la calle, ya estamos tensos entre nosotros.
7: Horas después de la agresión que había aquí en la playa del Trampolín, se dio que un grupo de migrantes atacaron un vehículo militar en otro punto de la ciudad. Son dos episodios de violencia que reflejan la tensión creciente que hay en esta ciudad de Ceuta. El equipo de RT ha tenido la oportunidad de hablar con el vicepresidente de la Asamblea de esta ciudad, que asegura que ante la falta de Estado lo que surge es la radicalización y la violencia en una ciudad en donde, recuerda, siempre han convivido diferentes etnias y religiones.
10: La ciudad está asumida en el caos, la cohesión social se está rompiendo. Puede haber un estallido social, que es lo más grave. La situación que tenemos es muy complicada, porque cuando el Estado no ha estado presente, al final los extremos son los que hacen por estar presente y tenemos un problema social grave en Ceuta.
7: Este mismo jueves, miembros del Ejecutivo Central han comparecido en el Congreso de los Diputados. Allí han asegurado que el gobierno está presente en la ciudad de Ceuta y que ahora el principal objetivo es recuperar la normalidad, aunque también reconocen que esa solución no será inmediata.
11: Es una situación compleja desde todos los puntos de vista. Y España tiene ese reto precisamente por ser un país del sur de Europa y por ser fronterizo con Marruecos. Pero España tiene las capacidades institucionales, diplomáticas, de medios para poder afrontar estos retos y afrontar esta situación. Queremos devolver cuanto antes la normalidad a Ceuta.
7: Se va a cumplir un mes de una de las mayores crisis migratorias dentro de la Unión Europea y el descontento sigue aumentando. Ni los migrantes ni los propios ciudadanos ceutíes están obteniendo respuestas y soluciones.
6: El gobierno colombiano declara que empezó ya a pagar los subsidios de arriendo para los damnificados por el terremoto del 10 de agosto. Bueno, también se alaba el avance en la reconstrucción del país. Esto mientras los campesinos alzan la voz, están desesperados, apuntan también a que este apoyo que les da el gobierno es insuficiente. Así en el Valle del Cauca, a uno de los centros agrícolas de Colombia, casi 300 hectáreas del campo, más de 400 viviendas, resultaron afectadas. Nuestra compañera Camila Lozano Delgado visitó este departamento y nos tiene los testimonios.
12: El terremoto de magnitud 7.4 que sacudió a Colombia el 10 de agosto dejó una huella que no se borra. Cientos de personas perdieron su hogar. La emergencia se concentró primero en las grandes ciudades, pero el sismo golpeó con la misma fuerza a decenas de municipios rurales, donde el daño estructural llegó al 80% de las viviendas en los sectores más afectados, dejando un país partido en dos relatos, el de las ciudades y el de la ruralidad, mucho menos visible. Esa otra cara está en la vereda Rayito, municipio de Yotoco, un territorio que vive del café y de la caña de azúcar. Según las autoridades del valle, más de 40 viviendas quedaron completamente destruidas en una comunidad de cerca de 200 familias. Ahí conocimos a Huber, quien nos abrió la puerta de lo que queda de su casa.
13: Pues en el momento nos quedamos un buen rato afuera, pues todos pues con susto, la mujer asustada, yo ya entré, pero pues ya no había nada. Ya como la ven, se cuartió, las paredes se corrieron. Ya ahí ya no había nada más que hacer. Nos toca esa hora ahí enseguida hacer un cambuche, sacar todas las cosas de aquí, ya.
12: Huber calcula que reconstruir su casa desde cero le costaría unos $20,000, un valor alto para un campesino que no gana más de $16 por jornal y en donde la ruta más probable no será ahorrar, sino endeudarse. Aún así, su pérdida va más allá del costo de los materiales.
13: Pues feliz en su pedacito de casa. Hubiera luz o no hubiera luz, pues uno estaba en su casa. Ahora es que uno ya no puede dormir. Se acuesta uno a la 1 de la mañana y levanta a las 5, pues porque pues la zozobra de pensar, que ya le toca levantarse debajo. Pues yo duermo ahí bajo la mesa, mi mujer duerme en la cocina con mi hijo y espera levantarse a hacer. Pues esta semana ya se perdió el trabajo y uno se pierde porque pues ¿cómo voy a dejar a la familia tirada ahí y irme a trabajar? No puedo.
12: A pocos pasos vive María. La casa que heredó de sus padres quedó reducida a la mitad. Ella recuerda cómo corrió del cafetal hasta su casa en medio del temblor, pensando que no iban a sobrevivir.
14: Pues para allá atrás fue todo, se derrumbó todo, el techo se totalmente se fue al suelo. Y las partes de atrás, toda la parte de atrás se fue toda al suelo. La cocina, el pedazo de corredor que había para allá, para atrás. Y mucho... Se puede decir que se acabó, o sea, no quedó sino estas paredes de acá al frente, que para atrás se quedó muy desbaratada.
12: Una de las lideresas de la zona, que ha coordinado buena parte de la respuesta comunitaria, resalta que ha sido la propia gente la que se ha sostenido entre sí, mientras esperan que el Estado no olvide al campo.
15: Bueno, hacemos un llamado al gobierno nacional, a todas las entidades, que por favor nos colaboren. En este momento la necesidad más latente es volver a construir esas casas a esas personas que lo perdieron totalmente todo.
12: El gobierno nacional anunció un plan de reconstrucción inspirado en el que se usó tras el terremoto del Eje Cafetero en 1999, con el sector privado como socio y miles de millones de pesos destinados a la vivienda. Pero para familias como la de Huber y María, esa ayuda todavía no tiene rostro ni fecha en su vereda.
16: Un tercio de Colombia es rural, una parte importante del país que hoy se está reconstruyendo por sí sola, mano a mano de vecino con vecino. Sin embargo, no se puede olvidar que el gobierno es el encargado de reconstruir los hogares, cientos de hogares que hoy están en el suelo. Camila Lozano Delgado, RT, Valle del Cauca, Colombia.
6: Cuba destaca cómo, a pesar de este bloqueo estadounidense que golpea sobre todo, con bastante dureza al sector de la salud, su avance científico no se detiene. Pero más allá de las palabras, están los hechos. Y es que en la isla fue desarrollada una vacuna terapéutica contra el cáncer, que es única en su tipo, una fórmula innovadora que además va a iniciar próximamente sus ensayos clínicos en Rusia. Oliver Zamora Aurea visitó el Centro de Investigaciones y conversó con los líderes de este proyecto.
17: Estamos en el Centro de Ingeniería Genética y Biotecnología, un ícono de la ciencia cubana, para hablar sobre otro logro de la isla. Su nombre es Eversavac, un producto cubano único de su tipo en el mundo en el tratamiento del cáncer. Es una vacuna terapéutica que tiene la característica de poder incidir en diferentes tipos de tumores, pero que sean sus creadores, los científicos, quienes hablen de sus propiedades.
18: Actúa sobre una molécula que se denomina VEGF, que tiene un papel muy importante en la formación de nuevos vasos sanguíneos. Esos vasos sanguíneos son los que, a partir de los cuales el tumor coge los nutrientes y el oxígeno. Por tanto, si tenemos una terapia contra este factor, estamos cortándole los vasos que permiten al tumor nutrirse y caer en mayor tamaño. Pero además le hacen una afectación de que esas células del tumor vayan a formar las metástasis, y por tanto no solo actúa sobre el tumor, sino contra la diseminación del tumor.
17: Las investigaciones han sido estrictas en todas las etapas, desde los primeros estudios en animales de laboratorio hasta los más recientes ensayos clínicos en humanos con excelentes resultados.
19: Es una vacuna que es muy sencilla, que se administra por vía subcutánea en el brazo, en la región del deltoides, y eventos adversos en su inmensa mayoría leves. Le estamos hablando que ya llevamos más de una década de estudios con la vacuna y no hemos todavía, no ha sido notificado un evento adverso grave atribuible a la vacuna. Por tanto, tiene un perfil de seguridad amplio, muy importante.
17: Estamos hablando de una vacuna que es de fácil aplicación, de forma ambulatoria, y también tiene la capacidad de combinarse con las terapias convencionales. Son características muy importantes, tomando en cuenta la incidencia que tiene el cáncer en la población cubana y en la población mundial.
19: Un impacto extraordinario porque, bueno, fíjense que hace 40 años en Cuba el cáncer, las enfermedades oncológicas ocupan la segunda causa en la tabla de mortalidad, en la segunda causa después de las enfermedades de corazón.
17: Eversavac continúa con sus investigaciones en Cuba y próximamente iniciará los ensayos clínicos en la Federación de Rusia, sumándose así a varios proyectos que se desarrollan en conjunto en ambos países. Además de su valor científico y su impacto humano, sobre todo en la salud pública, tiene un gran mérito y es haberse desarrollado en medio de circunstancias tan difíciles para la isla, en medio de un bloqueo estadounidense que ha afectado duramente a la ciencia y a la salud.
6: Más noticias en breve. Más de 470 muertos por un deslizamiento de tierra y una fuerte inundación, esto en la frontera entre Nepal y China. Así es el resumen de las estadísticas por parte de ambos países. La catástrofe natural también afectó a las infraestructuras de transporte, lo que ahora obstaculiza las labores de rescate. Bueno, las autoridades locales advierten sobre el riesgo de más inundaciones. Según varias fuentes, el número de desaparecidos puede superar las 1.400 personas, entre ellas, ojo, cientos de turistas extranjeros. Se informa sobre el rescate también de unas 1.500 víctimas. La policía boliviana dispersó con gases lacrimógenos una protesta de transportistas. Ahí tiene usted las imágenes. Esto dejó al menos 5 heridos y varios detenidos. Los sindicalistas llevan 2 días bloqueando carreteras. ¿Qué buscan? Bueno, la cancelación de esta subida del precio del diésel. Lamentan también la falta de avances tras reunirse con representantes del gobierno. El presidente rechazó anular este decreto, pero no descartó modificarlo. El gobierno también reveló que el alza del costo fue una de las condiciones del Fondo Monetario Internacional, esto en el marco de su programa de financiación del país.
20: Comenzaron a quemar.
6: En México, familiares de los estudiantes desaparecidos de Ayotzinapa señalan ciertos avances en la investigación tras reunirse con Claudia Sheinbaum. Desde el gobierno les informaron actualizaciones sobre nuevas detenciones, así también como el análisis de comunicaciones telefónicas. No obstante, los padres indican que continúan sin respuesta a su exigencia de revisar unos 800 folios del ejército. En este contexto, constatan que aún están lejos de conocer el paradero de los jóvenes previo al 20º aniversario de su desaparición. Habrá un nuevo informe antes del 26 de septiembre. En Argentina, una fuerte tormenta golpeó el sur de la provincia de Santa Fe. El viento y el granizo provocaron daños materiales, la caída de árboles y, bueno, el bloqueo de varias vías carreteras. Unas 50 viviendas fueron damnificadas, pero no se registraron víctimas ni heridos. Los servicios de emergencia trabajan para hacer frente a las consecuencias de este fenómeno, sobre todo ahí en las zonas más afectadas. La alerta por condiciones meteorológicas adversas en esta región continúa vigente. ¡Qué imágenes!
21: Voló el techo entero acá.
6: Una nueva manzana de la discordia entre Estados Unidos y Canadá. ¿Qué pasó? Bueno, Donald Trump firma un decreto que le cambia el nombre al lago Ontario por el de América. El mandatario justifica que las aguas más profundas están en territorio estadounidense y que, por tanto, Washington reclama la mayor parte. Ottawa no ha tardado en responder. El primer ministro canadiense señala que el nombre tiene más de 400 años y existió incluso antes de la fundación de Estados Unidos. Algo así como lo del Golfo de México, pero ahora sí, la polémica con Canadá. Pausa y volvemos.

Recta final, titulares. Desde Moscú advierten de que podrían atacar objetivos militares del Reino Unido en Ucrania o fuera de su territorio, mientras Kiev realice actos terroristas con armas británicas, mientras Rusia avanza en distintos frentes de combate. Claudia Sheinbaum presenta la iniciativa de renuncia a doble nacionalidad para aspirar a altos cargos públicos. La propuesta busca evitar el injerencismo. Los legisladores adelantan una revisión seria. En Nicaragua, representantes de la juventud aseguran que la reforma parcial a la Constitución será una cortina antiimperialista en beneficio del pueblo. La copresidenta Rosario Murillo resalta el papel de este sector social para el futuro de la nación. En Ceuta se registran enfrentamientos entre locales y campamentos de migrantes, incluso estos, con la policía. Desde la zona, nuestro equipo nos muestra el hartazgo social y la postura también de las autoridades. Nosotros lo dejamos aquí. Muchas gracias a nombre de todo el equipo que hace posible estos espacios. Nos vemos la jornada próxima y ahora quédese con el África de Lumumba.

Soy Patrick Lumumba, desde la presa de Maruba, en el condado de Machakos, en la República de Kenia. Seguimos con nuestras conversaciones y hoy nos centramos en Argelia. Argelia es muy importante cuando se habla de la colonización del continente africano. Y la razón por la que es importante es porque ejemplificó un territorio que fue blanco de ataques por razones de orgullo. Cuando se habla de orgullo, debo dar contexto con una declaración que hizo el primer ministro de aquel entonces, el francés Jules Ferry. Él dijo que las sociedades civilizadas, siendo Francia una de ellas,

Cabe destacar que uno de los factores a tener en cuenta, más allá de la misión civilizadora, es que Argelia ya presentaba una identidad arabizada e islamizada. Por lo tanto, la imposición del cristianismo representó una lucha contra la islamización que había tenido lugar previamente. Pero también es cierto que se intentó desarrollar la agricultura en Argelia, ya que las regiones costeras del Mediterráneo eran aptas para la siembra de cítricos y para apoyar la industria del vino, que empezaba a prosperar en Francia. Más tarde, en la década de los 50, se descubrieron el petróleo y otros recursos. Pero lo trascendental de Argelia, y especialmente de su resistencia, es que los argelinos nunca se rindieron fácilmente ante el dominio francés. Siempre hubo agitación. La gente organizaba levantamientos contra los franceses. Y estas movilizaciones tuvieron lugar durante todo el siglo XIX y finalmente en el siglo XX, cuando se volvieron mucho más intensas. Resulta revelador que esto ocurriera precisamente cuando la propia Francia atravesaba dificultades. Así pues, mientras ocupaban Argelia durante ese periodo, transcurrían los difíciles tiempos de la Primera República Francesa, la cual llegó tras la Revolución, así como de la Segunda República, la Tercera República y la Cuarta República. Y cuando en 1958 llamaron de nuevo a Charles de Gaulle para que liderara la Quinta República, la lucha por la independencia ya había comenzado. Y los franceses les dicen a sus colonias, incluida Argelia, que tienen la posibilidad de ser independientes, pero bajo la condición de convertirse en lo que ellos denominan territorios exteriores o de ultramar. No podemos ser dominados por los franceses. No podemos ser dominados en cuestiones religiosas. No podemos ser dominados económicamente. Queremos nuestra libertad. Y cuando el régimen de Gaulle convoca las elecciones de 1958, uno de los principales luchadores por la libertad de la época, que más tarde se convertiría en el primer presidente de Argelia, ya representaba la vanguardia de quienes se negaban a seguir formando parte del dominio francés. Este era Ahmed Ben Bella, quien llegaría a ser una de las figuras clave de la lucha por la liberación de Argelia. Finalmente, en 1962, el régimen de Gaulle acepta o se rinde ante esta lucha por la libertad. Así fue, y una de las cosas más sorprendentes es que los franceses más radicales, al marcharse, lo destruyen todo. Entre ellos había un grupo de personas de origen europeo, conocidas como Pieds Noirs o Pies Negros. Eran individuos que tenían la ciudadanía francesa y seguían viviendo en Argelia. Y es importante detenerse especialmente en este punto para caracterizar la colonización francesa. Y es que la colonización francesa, a diferencia de la de otras potencias occidentales, no se limitó a la creación de una comunidad de colonos, sino que se trató de un proceso para hacer que la gente se volviera francesa. Su política consistía en la asimilación. Así que al asimilarte culturalmente, te conviertes en un francés, te vuelves un ciudadano francés. Los dirigentes locales estudiaban en Francia, sobre todo en la Universidad de la Sorbona. Y al asimilarse como ciudadanos franceses, su propio país pasaba a ser considerado parte del territorio de Francia. Es desde esa perspectiva desde la que hay que entender, por tanto, la forma en que Argelia fue sometida y cómo los franceses intervinieron con la intención de diezmar su civilización. Existía también en aquel periodo una lucha de carácter panárabe que se oponía a los franceses. Y además de ser un defensor

profesor del panafricanismo, Ahmed Ben Bella, era un panarabista. En esa época, ellos intentaban reafirmar el hecho de que ser panarabista significaba que no podían permitirse ser dominados. Debido a esto, observamos no solo las acciones de Ahmed Ben Bella en Argelia, sino también las de otros combatientes por la libertad en Marruecos, las de Gamal Abdel Nasser en Egipto, y por supuesto el hecho de que Ben Bella luchara con el apoyo de otros nacionalistas, tales como Ahmed Sékou Touré, de Guinea. En 1962 los franceses se fueron. Sin embargo, el espíritu colonial seguía estando presente. Así pues, Ahmed Ben Bella asumió la presidencia en 1963 sobre la base de lo que podría describirse como una constitución de corte gaullista. La constitución gaullista poseía una característica particular que, sin embargo, fue modificada en Argelia: la existencia de un presidente y un primer ministro bajo un sistema de separación de poderes. Pero apenas Ben Bella se había sentado en el cargo y empezado a exigir reparaciones, se produjo un golpe de Estado, organizado en 1965 por su propio ministro de Defensa, Houari Boumediene. No obstante, incluso Houari Boumediene, cuando asumió el poder, continuó la lucha contra los franceses, ya que él también era panarabista. De hecho, fue precisamente él quien lideró el proceso de nacionalización de la mayor parte de los activos de los franceses en aquella época. De ahí se entiende por qué el resentimiento entre Argelia y Francia persiste hasta el día de hoy. Desde 1963 hasta la actualidad, Argelia ha tenido 8 presidentes, siendo Tebboune el actual. Como se puede ver en ese proceso concreto, se empezó con Ben Bella, luego vino Houari Boumediene, y luego hubo figuras como Chatli Ben Yedid, como Bouteflika, solo por mencionar algunas de las más destacadas. Siempre se ha considerado que esta influencia francesa ha perdurado, e incluso actualmente el resentimiento entre Argelia y Francia sigue vivo. Muestra de ello es que en el año 2025 el Parlamento argelino aprobó una ley en la que se declaraba que la colonización francesa fue un crimen contra la humanidad. Es sobre esa base que los argelinos sostienen hoy, ya que cometieron un crimen de lesa humanidad, ya que hicieron lo que nos hicieron y que controlaban nuestros recursos. Ahora exigimos reparaciones y una disculpa. Y el actual presidente de Francia, Emmanuel Macron, se ha mostrado muy reticente al decir: no me corresponde a mí pedir disculpas, aunque admitimos que la colonización francesa fue un crimen de lesa humanidad. Esto, por tanto, legitima la pregunta: ¿por qué, a diferencia de lo que ocurrió con muchos otros estados, la relación poscolonial entre Argelia y Francia no podría ser más amarga? Lo hemos visto incluso dentro de la propia Francia. Cuando personas de origen argelino han salido a las calles en ciudades como Marsella y París, protestando y exigiendo que los franceses dejen de hacer lo que están haciendo, es decir, que dejen de intentar interferir en los asuntos internos del pueblo argelino. Hoy en día, Europa Occidental se pronuncia de forma más flagrante y dice, en realidad, que necesitan recolonizar sus territorios. Sí, no usan exactamente esas palabras, pero básicamente dicen que necesitan retener sus zonas de influencia. Y a países como Argelia se los ve, por lo tanto, como un baluarte contra el resurgimiento de lo que de otro modo sería una Francia en decadencia, cuya misión sigue siendo, como expresó Ferry, la de civilizar al resto del mundo, a otras personas a las que consideran inferiores. Y recuerden que también existe una postura tácita. Y uso esta frase muy deliberadamente por parte de los

0: antiguos colonizadores de que el islamismo político debe ser combatido. Y Argelia es vista como una avanzada del islamismo político en el Magreb. Por lo tanto, precisamente en ese sentido, debemos evaluar lo que Francia perpetró en Argelia. Algo sin precedentes incluso desde su propio enfoque diabólico de la colonización. Lo que intentaron hacer incluso después de que se proclamara la independencia. Y lo que intentan hacer de manera oculta, incluso mientras pierden otros territorios en el resto del mundo. Eso demuestra que la colonización clásica ha mutado y va derivando hacia enfoques neocoloniales. Argelia sigue siendo un objetivo. Sigue siendo un país que resiste frente a ese nuevo avance de una manera que los franceses no previeron, pero que es coherente con el espíritu de las luchas tempranas de los siglos XIX, XX y ahora, el XXI. Señoras y señores, antes de continuar las conversaciones sobre África, nos tomaremos una pequeña pausa. Nos veremos pronto. Muchas gracias.
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Soy Patrick Lumumba, desde la hacienda Mansoni, en el condado de Machakos, en la República de Kenia, en el continente africano. Seguimos discutiendo los temas relacionados con el continente. Y hoy retrocedemos en el tiempo, hacia una expresión y un concepto que se ha aplicado y sigue aplicándose en diversos sistemas jurídicos de África, y es la cláusula de repugnancia. Este concepto debe analizarse bajo el contexto de lo que era, según el pensamiento predominante de la mayoría de los colonizadores franceses, la misión civilizadora. Los conquistadores europeos asumieron esta postura desde los días del primer acercamiento a África en el siglo XV, cuando el Papa Católico Romano emitía bulas destinadas a españoles y portugueses durante el periodo de exploración y las etapas posteriores de conquista y colonización, de que su labor era, y fue un primer ministro francés quien lo dijo, cumplir con la misión civilizadora. El concepto era civilizar a las naciones conquistadas. Por ello, los franceses llegaron con el fin de civilizar e impusieron sus leyes, estableciendo el derecho civil en esta región, junto con su derecho penal y el Código de Napoleón. Por su parte, cuando llegaron los portugueses, también aplicaron sus propias leyes, en algunas de las cuales predominaba la ética cristiana. Los alemanes, antes de su derrota, tras la Primera Guerra Mundial, contaban con su propio régimen jurídico. Los italianos, en sus limitadas ocupaciones, como la de Libia, también aplicaron sus leyes. Por supuesto, los británicos tenían su propio sistema legal. Siempre he dicho que ellos solían poner a prueba sus leyes en la India antes.

antes de trasladarlas a África. Y esto se debía al hecho de que consideraban las tierras que ocupaban o los pueblos con los que se encontraban como sujetos subhumanos que carecían por completo de leyes. Así actuaron los belgas, por supuesto, durante su presencia en la República Democrática del Congo y también los españoles en Guinea Ecuatorial. Y posteriormente, desde luego, cuando Hendrik Verwoerd instauró el régimen del apartheid en 1948, la filosofía era la misma. Y en lo que se refiere a la ocupación de la tierra, el proceso comenzó de la siguiente forma, bajo la doctrina de la terra nullius, es decir, la tierra de nadie, libre y deshabitada. Todo partía de la premisa de que los territorios en los que se adentraban los colonos estaban completamente desiertos. Se asumía que allí no había seres humanos, que nadie poseía la tierra y que sus habitantes carecían por completo de la noción de propiedad de la tierra. Por lo tanto, se concluyó que todo debía pertenecer a la potencia conquistadora. Esta mentalidad se comprende mejor al examinar cómo los colonos nombraban las cosas a través de lo que describieron como el descubrimiento europeo. Ellos afirmaban haber descubierto montañas, lagos y ríos, y de inmediato les ponían nombres en honor a sus monarcas. Incluso llegaron al extremo de regalarse montañas entre ellos, como cuando el Kilimanjaro fue obsequiado por un soberano a otro. De esa lógica surgieron topónimos como Livingstone, Salisbury, Blantyre, el lago Victoria, las cataratas Victoria. Y todo este proceso terminó por consolidar una cultura jurídica. Seguramente recuerdan cómo ocurrió, cómo se dice popularmente. Primero llegó la cruz, detrás vino la bandera, y con la bandera desembarcaron las leyes. Entonces, ¿por dónde se empieza? Se empieza por elaborar leyes en distintos sectores. Uno de ellos es el sector laboral. Y una vez que se ha consolidado la legislación laboral, se continúa con otras áreas. Se crean leyes para el sector marítimo, para la minería, para la agricultura, y así sucesivamente. Lo que hacían era afirmar que tal o cual pueblo carecía de leyes escritas y que se regía únicamente por costumbres y tradiciones, pero según ellos dichas costumbres no eran adecuadas ni se ajustaban a los estándares del mundo civilizado. Así pues, los británicos llegaron aquí en 1897 y dictaminaron que cualquier derecho consuetudinario africano o cualquier norma que fuera incompatible con el derecho inglés quedaría anulada en la medida de dicha incompatibilidad. Recuerdo, por ejemplo, un caso trascendental bajo el sistema británico que ocurrió en la región costera de Kenia, donde el grupo étnico conocido como los Gibanas afirmó: «Nadie es dueño de la tierra». Ante esto, el gobernador respondió: «Es cierto, nadie es dueño de la tierra. La tierra le pertenece a Dios, pero en nombre de Dios, el monarca británico es su propietario legítimo». Debido a esta lógica, el territorio de Kenia pasó a ser conocido como tierras de la corona, lo que significaba que sus tierras eran propiedad exclusiva del soberano británico. Y al ser de su propiedad sobre ellas, solo se podían formalizar contratos de arrendamiento, ya fuera por periodos de 99 o de 999 años. Todos los derechos consuetudinarios sobre estas tierras fueron eliminados porque no concordaban con el modelo y la filosofía británica sobre la propiedad de la tierra. Así fue como se confiscaron las tierras en Kenia y de la misma forma lo hicieron en Malawi, el Malawi contemporáneo, en Zambia, en Zimbabue y en todas partes. Esto en cuanto a lo relacionado con la tierra. Ahora bien, al analizar la arquitectura de dicha legislación, si se quiere, vemos que sus efectos se siguen manifestando incluso hoy en día. En Sudáfrica, Namibia, Zimbabue y Angola son los descendientes de los colonizadores quienes todavía poseen la mayor parte de las tierras agrícolas. Es aquí donde se entiende el verdadero alcance de la cláusula de repugnancia si aplicamos su significado al ámbito territorial. En el sector agrícola, y esto ocurría en Kenia, por ejemplo, a los africanos se les prohibía terminantemente cultivar café o té. Eran considerados cultivos sagrados. Los africanos podían multiplicar su producción de maíz, sorgo, mijo y otros cultivos de subsistencia, pero el café y el té estaban blindados por estrictas leyes que regulaban quién tenía derecho a sembrarlos. En la agricultura, incluso el espacio físico estaba rígidamente delimitado.

0: Incluso en asuntos tan íntimos y cotidianos como el matrimonio, existía una ley británica que dictaba, si la memoria no me falla, que el matrimonio es exclusivamente la unión entre un hombre y una mujer, con exclusión de todos los demás. Por lo tanto, determinaron que la unión entre un hombre y una mujer africanos, a falta de un término mejor, solo podía describirse como la compra de una esposa. Esta fue una sentencia real dictada por un tribunal colonial en lo que hoy es la República Unida de Tanzania, durante el periodo de dominación británica. En el ámbito penal ocurría exactamente lo mismo. Todo aquello que se consideraba contrario al interés británico, como el robo de ganado, por ejemplo, se declaraba delito, y siempre que surgía un conflicto entre el derecho consuetudinario local y la ley del Estado, el primero terminaba siendo catalogado como repugnante. En las colonias británicas esto se cumplía, como ya he dicho, en el ámbito de la propiedad de la tierra, se cumplía en el ámbito del matrimonio y también en cuanto a lo relacionado con la delincuencia. Ellos decían que solo es crimen aquello que está definido como tal por la ley y que contempla un castigo prescrito en la misma. Por lo tanto, cualquier conducta que pretendiera considerarse un delito, pero que no estuviera tipificada como tal por la ley ni tuviera una pena prescrita en ella, no podía considerarse un delito. Esto contradecía el funcionamiento de las sociedades africanas, las cuales no necesitaban definir legalmente los delitos. El pueblo ya los conocía por tradición, y los conflictos que generaban se resolvían mediante la mediación y la conciliación para devolver la armonía a las comunidades. Por su parte, lo que hacían los franceses no se diferenciaba mucho del proceder de los británicos. En las colonias francesas, lo que hicieron en el ámbito de la tierra fue introducir lo que se denominaba Código de Napoleón, es decir, el Código Civil de Francia. Este código fue elaborado precisamente durante el mandato imperial de Napoleón Bonaparte y constituía el pilar del derecho civil, a tal punto que si las normas locales no eran consistentes con el código de Napoleón, se consideraban totalmente inútiles. Con respecto a la cláusula de repugnancia, la situación en el África Austral era sumamente interesante. Como resultado de la Segunda Guerra Boer y de la consecuente destrucción de las comunidades africanas, los territorios controlados por los colonos procedentes de los Países Bajos se regían por el derecho romano holandés, un sistema que incluso legitimaba la discriminación basada en el color de la piel. Por su parte, quienes vivían bajo el dominio británico estaban sujetos al derecho inglés. En definitiva, tres grandes sistemas jurídicos fueron impuestos en el continente africano: el derecho anglosajón, desarrollado por el Reino Unido, el derecho continental, derivado de Francia y España, y el derecho romano holandés, de raíz neerlandesa. Estos fueron los sistemas que dominaron por completo el escenario legal. Es triste constatar cómo, aún en pleno siglo XXI, los sistemas jurídicos africanos continúan colonizados. Por ejemplo, el concepto de repugnancia se sigue enseñando en las facultades de derecho y aplicando en los tribunales de todas estas naciones, lo que demuestra que los vestigios de esa mentalidad colonial siguen vivos y que la alienación cultural y jurídica persiste. Por eso, cuando debatimos sobre los ámbitos que exigen una descolonización urgente, el sistema legal debe ir a la vanguardia. No importa si se trata de las leyes elaboradas por los portugueses, los italianos, los belgas, los británicos o los franceses, esa cláusula de repugnancia todavía sigue presente. Quizás su impacto se haya atenuado con el tiempo, pero nos recuerda lo difícil que es eliminar estos aspectos en los que están basados los sistemas jurídicos africanos poscoloniales, que siguen estando colonizados de muchas formas. Muchas gracias. Nos alegra compartir nuestras ideas sobre los asuntos relacionados con el continente africano. Continuaremos con estas charlas porque nos ayudan a aprender más sobre África. Así que gracias y hasta la próxima.
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0: La República de Abjasia es un pequeño país situado en la costa este del Mar Negro. A todo aquel que la descubre, Abjasia le cuenta su historia.
2: Abjasia es un lugar de energía.
3: Para mí, Abjasia es mi alma, es donde siempre me siento en paz.
4: Nuestras relaciones con las personas y la naturaleza, eso es lo que define nuestra forma de vivir y nuestra manera de percibir la vida, de tratar a los mayores, a los compañeros y a los niños, de apreciar la naturaleza y todo lo que nos rodea. Es algo que no compras con dinero ni encuentras en ningún otro lugar.
0: Hoy en día el país pasa por una recuperación no solo política, sino cultural y económica. Rusia representa el garante de la seguridad y es el principal socio para la reconstrucción de la infraestructura, la promoción del arte y el desarrollo del turismo.

0: Esta historia comenzó así. Un día regresando de una grabación, pasé cerca de la Universidad Estatal de Moscú, la cual lleva el nombre de Mikhail Lomonosov, en honor a su fundador. Iba disfrutando del buen tiempo que hacía cuando el relato de una guía turística llamó mi atención.
1: Nos encontramos ante el monumento en honor al gran científico ruso Mikhail Lomonosov. Su sed de conocimiento y de investigación lo acompañaron prácticamente desde niño, abarcando campos como la geografía, la geología, las matemáticas, la física, la química, la historia y la poesía. Partiendo de un remoto pueblo de la gobernación de Arjangelgorod del Imperio Ruso, recorrió unos 1.500 kilómetros para poder formarse aquí, en Moscú.
2: ¡Qué interesante! Mikhail Lomonosov, fundador de la célebre Universidad Estatal de Moscú. Una mente brillante, autodidacta. No hubo un ámbito en la ciencia donde no dejara su huella. Pero, ¿cómo es posible tal hazaña? ¿Cómo es posible un personaje así? Quizá la respuesta está en sus raíces. Es decir, ahí de la región de donde él era, de Arjángelsk. No lo sé. Es posible.

0: Decidí emprender un viaje a Arkhangelsk con la idea de investigar las causas del surgimiento de un genio como Mikhail Lomonosov. Además, tenía ganas de hacer la misma ruta que recorrió el gran científico, un tanto a mi manera. Lomonosov tardó unas 3 semanas en completar su viaje, de Arkhangelsk a Moscú. Pero mi agenda no me lo permite, por eso opté por viajar en avión. Que en tan solo 2 horas me llevó a la tierra natal de este gran genio. Arkhangelsk es uno de los puertos más importantes de Rusia. Se ubica en la desembocadura del río Dvina Septentrional, a unos 35 kilómetros del Mar Blanco. Aquí se fundó la Marina Rusa y nació su bandera, la famosa tricolor. Precisamente esta tierra vio nacer al padre de la ciencia rusa, Mikhail Lomonosov.
1: Si preguntáramos a los rusos a qué pueblo perteneció Mikhail Lomonosov, seguramente obtendríamos esta respuesta.
2: Pomor.
3: Pomor. Mikhail Lomonosov era Pomor. Pomor.
2: Pomor.
0: Pomor. Pomor. Está bien, no lo molesto más. Con el nombre de Pomores fueron bautizados los primeros residentes de estas tierras de Arkhangelsk, que procedían de otras zonas del Imperio Ruso y se asentaron en las orillas del Mar Blanco y del río Dvina Septentrional para dedicarse a la pesca. Es decir, los Pomores no son una etnia, sino un grupo etnográfico que habitaba esta zona. Para aclarar esta cuestión tan intrincada, pedí ayuda a un etnógrafo.
4: Los pomores viven del mar, se alimentan de él. Su ocupación principal era la caza de mamíferos marinos y la pesca, algo que dio forma a este grupo único dentro del pueblo ruso. Personas emprendedoras y fuertes. Sí, tienen un idioma propio, un dialecto del norte de Rusia. Incluso desarrollaron una lengua para comunicarse con otros pueblos, como los noruegos, basada en el ruso y el noruego. Tenía unas 2.000 palabras con las que se entendían perfectamente. Comerciaban, sobre todo, con pan y pescado.
0: ¿Mikhail Lomonosov era Pomor?
4: Bueno, él era un campesino de las tierras del río Dvina. Pero al mismo tiempo, por sus ocupaciones, por su cultura e idioma, podemos decir que Lomonosov era un Pomor. Su padre, Vasily, era un auténtico Pomor ruso. Comerciante, armador, campesino. No era un hombre pobre y pudo darle una educación básica a su hijo. Además, hacer derroteros, algo básico para la navegación, requería un buen nivel de alfabetización, incluso según los estándares de la primera mitad del siglo XVIII.
0: Además, 2/3 de todo el comercio del Imperio Ruso pasaba a través de esta zona. Hasta aquí llegaban comerciantes de diversos países hablando en lenguas extranjeras, por lo que la visión del mundo de los pomores fue mucho más amplia que la de los habitantes de otras regiones rusas. Los pomores siguen existiendo hoy en día, dedicándose a la pesca en las orillas del Mar Blanco. Pero yo tenía ganas de sumergirme en la vida de la época de Mikhail Lomonosov. Esta oportunidad me la ofreció el Museo Reserva Mali Kareli, que funciona como una verdadera máquina del tiempo, ya que aquí se conservan los antiguos edificios de la región, así como las tradiciones, el folclore y la forma de hacer las tareas cotidianas de aquella época.

0: Qué bien cantan.
1: Gracias.
2: Gracias. Nuestro canto del norte es conocido por sus voces de apoyo, con una armonía muy compleja. Es decir, se usan varias voces a la vez. La voz baja y la voz alta cantan la misma melodía con una octava de diferencia. Y la canción, precisamente la del norte, resulta alargada y como si sonara bajo las bóvedas de algún edificio alto. Antes, las mujeres se reunían para trabajar. Bordaban mientras cantaban. Nadie tenía prisa. Las tardes eran largas y las canciones también. Debido a nuestro canto prolongado, largo, a la gente del norte nos llaman congelados. Pero no crea que es así. ¿Y quizás vamos a dar un paseo por la aldea? ¿Le mostramos cómo nos divertimos?
0: Vamos.
2: Vamos.
0: ¿Y esto para qué es?
1: ¿Para jugar?
0: ¿Hay que castigar a alguien?
1: No, no es para castigar. Antes se reunía toda la aldea alrededor de los columpios para cantar y jugar. Un chico se subía al columpio y se columpiaba sin parar. Entonces le lanzábamos un zapato a los pies, él lo pateaba y la chica que lo atrapase era la siguiente en columpiarse. Así jugábamos antes.
0: Bien, me gusta. ¿Vamos a jugar?
1: Pues columpiese con fuerza.
0: Está bien.
1: Uno, dos, tres.
3: ¡Oh! ¡Oh! ¡Oh! ¡Oh!
4: En una aldea como esta creció el que sería el futuro fundador de la Universidad Estatal de Moscú. Los libros le atraían más que los juegos. Lamanósov tenía una memoria extraordinaria y se aprendió de memoria los dos primeros libros que tuvo, un manual de gramática y otro de aritmética. Su padre lo apoyaba en su sed de conocimiento, ya que quería dejarle en herencia su negocio y un barco de pesca. Desde los 10 años, Lamanósov acompañaba a su padre a pescar en el Mar Blanco. Así adquirió conocimientos básicos de navegación y se interesó en investigar el Ártico. Esta experiencia le permitió predecir la existencia de la ruta marítima del norte, que permite llegar desde el Océano Atlántico hasta el Pacífico a través del Ártico. En realidad debemos agradecer el descubrimiento del Ártico a los pomores. Por supuesto, no tenían potentes rompehielos, sino unas embarcaciones de madera llamadas koch. Exactamente como uno que un grupo de aficionados a la historia está reconstruyendo en uno de los astilleros de Arkhangelsk. ¿Cómo era posible navegar entre el hielo en un barco de madera?
5: Principalmente navegaban en los barcos koch cuando el río Dvina septentrional se descongelaba. Al quedar su desembocadura libre de hielo, los barcos tenían acceso al mar. Esto sucede entre mayo y junio. La temporada de navegación terminaba aproximadamente en septiembre. Para ese momento, los barcos de los pomores ya debían haber ido a las zonas de pesca, a Nueva Zembla, Spitsbergen, Yamal, hacer acopio de mercancías y regresar a Arkhangelsk para las ferias de otoño. Por eso la exploración del Ártico se realizaba en verano.
4: Sin embargo, lograba navegar entre el hielo gracias a una curiosa peculiaridad de sus embarcaciones.
5: Durante la navegación, en los estrechos solían encontrarse mucho hielo. Para no malgastar tiempo, se sacaba del agua el barco, que tenía un casco redondeado. La tripulación, con ayuda de pesadas anclas y poleas, lo apoyaba sobre el hielo. Después lo arrastraban sobre la quilla hasta la siguiente abertura en el hielo y continuaban con su ruta. Esta forma del casco es el sello distintivo de los barcos koch de los pomores.
4: Yegor sostiene que fueron los barcos koch los que dieron inicio a los rompehielos rusos. Funcionan con el mismo principio para romper el hielo. Se montan sobre él y lo aplastan con su peso. Estas peculiaridades de navegación, así como muchas otras, Yegor las aprendió hace 6 años, cuando reunió a un grupo de aficionados con la idea de construir un barco histórico.
5: Antes de Pedro I no tenían planos para la construcción naval. Pedro I trajo los planos de los ingleses y los holandeses. Los secretos tecnológicos se transmitían de padres a hijos. Encontramos la descripción de estos barcos Koch en el archivo estatal ruso de la Armada de San Petersburgo. Los tradujimos del ruso antiguo al moderno, hicimos los planos y comenzamos a construir.
3: ¿Por qué tardan tanto en construirlos si ya pueden utilizar tecnología moderna?
5: Este es un proceso de reproducción.
3: Entiendo.
5: No se construían barcos Koch desde el siglo XVIII. Nuestra tarea consiste en pasar por todas las etapas, desde la búsqueda de datos históricos y descripciones, la creación de planos, la formación del equipo, la construcción y la creación de la infraestructura. Siempre se tarda más tiempo en construir cualquier barco experimental que cuando ya tiene toda la documentación del proyecto. Para el próximo barco, tardaremos aproximadamente 3 años.

0: ¿Cuántas personas hay trabajando?
1: Ahora tenemos 6 carpinteros y 2 diseñadores constructores que preparan los planos. Yo soy el director del proyecto. Planeamos terminar la construcción en 2 años y viajar tras los pasos de los Pomores a las islas Solovetsky, a Kola, es decir, a la península de Kola, a Narian Mar, a Nueva Zembla y a la circunscripción autónoma de Yamalo-Nenets.
0: Decidí ayudarles para acelerar el proceso. El coche se construye con los mismos materiales que se usaba en la época de Lomonosov. Pero para que el barco obtenga los permisos necesarios para zarpar, el equipo de Yegor añade algunos modernos detalles que garanticen la seguridad durante la navegación. Entre ellos, el motor, un lujo que no existía en la época de Lomonosov. Igual que yo, Yegor nunca había construido barcos antes de aventurarse en este proyecto. Trabajó en la industria de la madera y como afición organizaba regatas y expediciones educativas navales. Y un buen día se le ocurrió construir un barco que encabezaría esas regatas. Aquí lo tiene. Lo que me pidieron.
2: Gracias.
0: Y falta poco para hacerlo realidad.

0: En tan solo 2 años, el capitán saldrá a la cubierta y dará orden de zarpar.
1: Los pomores en el siglo XVIII evitaban el escorbuto, una enfermedad muy común en alta mar, gracias al consumo de un superalimento tradicional, el arándano, rico en vitamina C. Y es el que estoy buscando ahora, pero no lo encuentro.
0: Los arándanos rojos se dan mejor en suelos húmedos, por eso crecen muy bien en estas zonas pantanosas y donde hay turba. Los pantanos de otras partes de Rusia tienen fama de ser bastante peligrosos, pero los de aquí parecen más bien una alfombra acolchada. Cada familia tiene sus lugares preferidos para recoger bayas y sus ubicaciones se transmiten de generación en generación. En otoño, los habitantes de Arkhangelsk recogen los arándanos que consumirán durante el invierno. La verdad es que son mejores que cualquier complejo vitamínico de la farmacia. Bueno, los turistas como yo tenemos que buscar una buena zona. A ver si tengo suerte de principiante.
2: Dios mío.
0: Parece que en esta zona encontré un competidor. ¿Qué cosecha encontró? ¿Usted no sabe por qué hay tantas bayas aquí?
3: Esta es una plantación de bayas que cultivamos nosotros mismos.
0: Entiendo.
3: Por eso hay tantas. Veo que usted también las está recogiendo.
0: Sí.
3: Aquí podrá recoger más.
0: Resultó que me había adentrado a las tierras de Kirill, el dueño de la primer plantación de arándanos rojos de Rusia, donde cultivan bayas sobre tierras turbosas. Para ello tuvo que hacer de un pantano un enorme huerto de arándanos. ¿Cómo se le ocurrió la idea de esta plantación de bayas?
3: Nos fijamos en cómo se hace en el resto del mundo. Elegimos variedades rusas y adaptamos las condiciones a sus necesidades. Aquí cultivamos 7 variedades.
0: ¿Son tan grandes?
3: Esta variedad crece en zonas pantanosas. Es más grande que la variedad silvestre, pero es igual de rica en vitaminas y está igual de deliciosa. Las primeras bayas que plantamos aquí las trajimos en el 2017, pero empezamos a preparar todo 5 años antes. En esa fase, comprobamos las variedades que había en la zona y preparamos el terreno. El proceso fue largo, porque hicieron falta 5 años hasta obtener la primera cosecha. La recogida de arándanos se hace una vez al año, entre septiembre y octubre. También crecen bien bajo la nieve y se pueden cosechar, pero es un trabajo muy incómodo.
0: Oiga, ¿y no se echan a perder bajo la nieve?
3: No, se puede venir en primavera, cuando se derrite la nieve. Las bayas están ahí, igual de ricas, incluso más tiernas.
0: Actualmente hay 7 hectáreas cultivadas, pero Kirill tiene previsto ampliar en breve el huerto hasta llegar a las 40 hectáreas. Finalmente, cuando el proyecto funcione a pleno rendimiento, la superficie de cultivo será de unas 200 hectáreas.
3: Los arándanos rojos son ricos en hierro y en vitaminas, especialmente en vitamina C y vitamina K, y siempre fueron muy apreciados, se servían en la mesa de los zares. Además, es un antibiótico natural. El jugo de arándanos es un remedio habitual para los resfriados. Los arándanos rojos protegen a los habitantes del norte de resfriados y otras enfermedades durante el invierno.
0: Esta plantación de arándanos funciona como una cooperativa, ya que una persona puede comprar una participación de la empresa para recibir su parcela del huerto y ganar dinero vendiendo sus bayas. Los miembros de esta cooperativa son de todas partes de Rusia. Y ahora, yo.
4: Tal vez gracias a este superalimento, la Manosov logró llegar a Moscú. No lo sé.
5: La República de Abjasia es un pequeño país situado en la costa este del Mar Negro. A todo aquel que la descubre, Abjasia le cuenta su historia.
6: Abjasia es un lugar de energía.
7: Para mí, Abjasia es mi alma. Es donde siempre me siento en paz.
3: Nuestras relaciones con las personas y la naturaleza, eso es lo que define nuestra forma de vivir y nuestra manera de percibir la vida, de tratar a los mayores, a los compañeros y a los niños, de apreciar la naturaleza y todo lo que nos rodea. Es algo que no compras con dinero ni encuentras en ningún otro lugar.
5: Hoy en día el país pasa por una recuperación no solo política, sino cultural y económica. Rusia representa el garante de la seguridad y es el principal socio para la reconstrucción de la infraestructura, la promoción del arte y el desarrollo del turismo.
0: Tradicionalmente, los pomores de la época de Lomonosov preparaban unos dulces que servían de juguetes para los niños o como amuleto para proteger sus hogares. Solo se los comían en caso de extrema necesidad, ya que tenían

0: un significado sagrado. Es un tipo de pan de jengibre que se llama cozuli. Ahora el pan de jengibre cozuli es una verdadera peculiaridad culinaria de Arjángelsk, uno de los recuerdos más sabrosos que ofrece esta tierra. Su popularidad se debe en gran parte a Yulia Popova Anuchina, quien los hace siguiendo la receta de su familia. Yulia, que en el pasado fue corresponsal de televisión, continuó el oficio de su madre, Tatiana Onuchina, una artesana e investigadora de la tradición del pan de jengibre en Rusia. Además, Yulia cumplió el sueño de su madre al reunir todas sus creaciones e inaugurar un museo. El pan de jengibre de Arjángelsk es más que un dulce. Es un material con el que los artesanos crean verdaderas obras de arte. Aquí trabajan auténticos arquitectos del pan de jengibre, que dan clases magistrales a todo aquel que le interese aprender a hacer casitas con este delicioso dulce.
1: Estamos terminando nuestro pueblo de pan de jengibre. ¿Va todo bien?
0: Me parece que sí.
1: Perfecto. Es un profesional. Estoy orgullosa de mis alumnos.
0: ¿En qué momento surgió la tradición de crear estos pueblitos pequeñitos?
1: Empezamos a hacerlos porque buscábamos nuevas formas. Fue a finales de los 90. Ahora hacemos ciudades enteras. Aquí puede ver esta iglesia con cúpulas doradas. Estas obras no son nada fáciles de hacer. Primero hay que recortar el cartón y hacer una maqueta. Antes, para los panes de jengibre cozuli usábamos pan de oro. Nos permitíamos ese lujo.
0: Vaya. La madre de Yulia, Tatiana Onuchina, enfermera de profesión, comenzó a hacer artesanías con pan de jengibre en 1986, por lo que algunas piezas del museo tienen varias décadas de antigüedad. Tatiana Onuchina sigue dedicándose a este dulce arte, ya que todos los años para Navidad ella y otros artesanos realizan una enorme maqueta de Arjángelsk hecha de pan de jengibre.
1: En Rusia hay pocos centros donde se haga pan de jengibre. El nuestro tiene una silueta recortada finamente. Es de color oscuro. Muchos dicen que añadimos chocolate, pero claro que no. No había chocolate en el norte cuando se empezó a hacer pan de jengibre. Nuestro ingrediente secreto es azúcar quemado. Se hacían figuritas en tres dimensiones. Mira, una ovejita hecha de harina de centeno sale agua. El trigo no crece en el norte porque hace frío y le hace falta sol. Hacíamos las figuras en forma de animales. Servía como una especie de amuleto. No se podía tirarlas porque se consideraba como un pecado. Servían de juguetes para los niños. Otro tipo de pan de jengibre es el tetiorki. Tiene forma de cruz. La hacían así porque simboliza la línea de la vida. Es el hilo de la hilandera. La línea nunca debe romperse. En el centro debe haber un número par de espirales y tres círculos alrededor. En el nombre del Padre, del Hijo y del Espíritu Santo. Todo es muy simbólico.
0: En el pasado, al pan de jengibre cozuli le daban diversas formas, pero nunca forma humana. Los pomores creían que quien hacía una persona de masa se comía a sí mismo, en sentido figurado, por supuesto. Pero con el tiempo, el pan cozuli perdió su significado simbólico y se convirtió en el dulce más popular de la región.
1: Las recetas del pan de jengibre eran tan importantes como un secreto militar.
0: ¿En serio?
1: Sí. Según la tradición, el pan de jengibre se hacía en Navidad y en Año Nuevo. Empezaban a prepararlo en octubre. Las familias de pomores se reunían en torno a una gran mesa para colorear todos juntos el pan de jengibre. Esto es estar en comunión. Esto
0: genial.
1: Es amistad. Esto une a la familia.
0: En el norte de Rusia, el concepto de familia siempre ha sido muy importante, ya que formaba un equipo con un oficio común. En las duras condiciones de la vida de la región, con un clima invernal de 9 meses al año, es prácticamente imposible sobrevivir solo. Por eso, el padre de Lomonosov quería que su hijo se quedase en la aldea para dedicarse a los quehaceres tradicionales. La tierra de Arjángelsk no solo es conocida por ser la patria de Mijail Lomonosov, sino también por el tipo de artesanía típica de la región, el grabado y tallado en hueso de Khalmagori. Mijail Lomonosov no se dedicaba a la artesanía en hueso, pero su primer maestro, Iván Shubnoy, sí seguía esa tradición.
2: No te distraigas. Mírale. ¿Qué dice? Ciencia.
3: Ciencia.
0: Por cierto, el hijo de Iván

Iván Fyodor Shuvin se convirtió en uno de los principales escultores de Rusia, y quien lo ayudó con su educación fue precisamente Lomonosov, como un acto de agradecimiento hacia su propio maestro por haberle enseñado a leer. Actualmente, en el pueblo donde nació Mikhail Lomonosov, hay una escuela técnica de artesanía en hueso. En ella hay 22 alumnos que se forman en este oficio, además de cursar materias de educación general. Decidí asistir a una clase.

0: nosotros.
1: Nuestro oficio se remonta al siglo XVI.
2: ¡Wow! Desde el 1500.
1: Así es. Esta artesanía ya se hacía en Moscú en la época de Iván el Terrible. En todo el norte de Rusia se tallaba huesos. Los pescadores no solo traían pescado, también huesos de morsa. Además, se utilizaban huesos de mamut. Y también huesos de otros animales. La principal diferencia de nuestro trabajo frente a otros es que nosotros nos especializábamos en la técnica del calado. Mientras que en Tobolsk, por ejemplo, predominaba la escultura. Y en Yakutia también, más que nada la escultura. Hoy en día usamos peines de plástico, pero antes los peines se hacían de hueso.
2: Oiga, ¿y qué tan resistente es este material?
1: Bastante resistente. Hay distintos tipos de hueso. Los dientes de cachalote son blandos y un poco oscuros. El colmillo de morsa es blanquecino y se usaba mucho para hacer iconos. Y por supuesto, está el hueso de mamut, que es el mejor de todos.
2: Por favor, muéstrame cómo se trabaja.
1: Claro.
3: Aunque participé en la creación de artesanías en hueso en otras regiones de Rusia, la de Holmogory se diferencia de las demás por sus minuciosos detalles, que requieren hacer un trabajo casi de joyería. Oiga, queda genial.
1: Así es como se hace.
2: Cuando usted lo hace, parece tan fácil.
1: Mire, no hace falta presionar mucho. Este dibujo es un poco complicado. Aquí podríamos tallar un sol.
2: ¿Y esto es...? Ah, es una bandera.
1: Sí, bueno, un velero sin bandera sería raro.
2: Sí, sí. Voy a probar. Ahora con estas herramientas es difícil, pero no creo que tanto como lo sería antiguamente.
1: Sí, ahora usamos mini tornos.
2: Entiendo.
1: Antes no existían. Para tallar se usaban buriles, formones. A veces incluso remojaban el hueso para ablandarlo un poco. También se usaban otras herramientas distintas, limas, pequeños escoplos. Las limas eran como escofinas, con mango. Mire esta pieza. Es de los años 50. Todavía no había mini tornos. Así que los agujeros los hacían a mano. Y se afinaban con estas limas pequeñas. Las formas y los detalles se hacían con buriles y formones de todo tipo.
2: ¡Wow!
1: Un trabajo muy fino.
2: ¡Qué bonito!
3: Para crear una obra de arte similar a esta se requerían años de práctica. Ni siquiera me puedo imaginar hacer algo así. La mayoría de los artesanos de aquí aprendieron de sus mayores, como fue el caso de mi maestro, ya que sus padres y su abuelo tenían este oficio. No es de extrañar que este pueblo de artistas viese nacer y crecer al famoso escultor Fedot Shuvin, cuyo padre fue quien lo introdujo en el arte de tallar en hueso, y él mismo, que enseñó a leer al fabuloso científico Mikhail Lomonosov. Nunca sabremos si Lomonosov se llevó como recuerdo algún artefacto de hueso. Huyó corriendo una noche sin que sus padres se dieran cuenta. Solo se llevó un poco de pan y sus libros, los cuales, para ese momento, ya se los sabía de memoria. Se puso sus dos camisas y un abrigo de piel que le prestó el hermano de su primer profesor y emprendió su camino.
4: La casa de Mikhail Lomonosov. A pesar de un duro invierno, un joven Lomonosov partió desde aquí hacia la ciudad de Moscú. Tuvo la suerte de que en el camino se encontrara con una carreta que llevaba pescado congelado. Así es que tan solo tuvo que caminar 70 kilómetros. Al llegar a aquella ciudad, tuvo que decir que era el hijo de un noble para que lo aceptaran en la academia. Y así fue como comenzó la brillante carrera científica de este personaje.
3: Logré averiguar cuál fue el secreto de la brillantez que caracterizó a Lomonosov. Pues no estoy seguro. Pero estoy seguro de que la cultura de la que provenía fue el germen de la existencia de un genio como Mikhail Lomonosov, sin la cual sus éxitos y la excelencia en todos los campos que investigó no podrían haber sido posibles.

profundidades de la selva tropical de la Amazonía colombiana vive la comunidad indígena Nucat. Este pueblo ha permanecido relativamente aislado del resto del mundo. Los Nucats llevan un tiempo amenazados, entre otras cosas, por la deforestación en la región. Pero en el 2023 tuvo lugar la cumbre amazónica en la que participó Colombia. La colaboración internacional es importante para detener la deforestación, para que los Nucats y otros pueblos ancestrales no desaparezcan. Porque los problemas ambientales y los intentos para resolverlos, como las noticias, no tienen fronteras.

0: La República de Abjasia es un pequeño país situado en la costa este del Mar Negro. Cada viajero que se adentra a esta tierra descubre una historia distinta.
1: Abjasia es un lugar de energía.
2: Aquí, cada puñado de tierra está lleno de la fuerza y la energía de las personas que viven en ese territorio.
3: Para mí, Abjasia es mi alma. Es donde siempre me siento en paz.
0: En abjasio, este país se llama Apsni, que se traduce como tierra del alma. Su gente sigue viviendo según un antiguo código de honor y ética no escrito, llamado Apsuara.
1: Abjasia es un país abierto, que siempre acoge a los visitantes.
2: Lo más importante es cómo nos relacionamos con la gente y la naturaleza. Es lo que define nuestra forma de vivir.
0: ¿Cómo consigue una nación de alma guerrera preservar una cultura entregada a la creación? ¿Y cómo puede aquel antiguo código de honor abrir las puertas al cambio sin cortar el vínculo con las raíces?

Abjasia es un lugar de energía para los creyentes, un lugar de energía para quienes valoran su espíritu, un lugar de energía para todos aquellos que desean vivir en armonía con la naturaleza, consigo mismo y con Dios. Por algo se le llama el lugar del alma. Aquí viven personas que, en las condiciones y realidades actuales, avanzan al ritmo de los tiempos sin perder su autenticidad ni su ortodoxia. Conservan su idioma, su modo de vivir y su cultura, que lleva siglos. Aquí, hasta el día de hoy, se crían los niños según el Apsuara, nuestro código. Desde que nacen, se les educa, no sé, ocurre de forma quizá inconsciente, pero lo cierto es que a los niños se les inculca el amor a la patria, y no solo el amor a esta tierra, sino hacia todo lo vivo, hacia todas las personas comunes, hacia las creaciones de Dios. Por eso da la impresión de que se trata de una especie de baluarte, un lugar donde se conserva

0: mayores a los más jóvenes. O sea, seguimos el ejemplo de los demás. Es una especie de código basado en precedentes para que un abjasio tenga una guía. Y no es el abuelo quien educa al nieto, ni el padre al hijo, sino el hermano mayor. Y los hermanos mayores te sirven de ejemplo. Yo crecí así, y los chicos que me rodeaban, todos crecieron así. Porque un muchacho, un adolescente, siempre tiene sus propios secretos y no todo puede contárselo a su padre o a su abuelo. Simplemente no es posible. Como saben, existe cierta distancia entre los mayores y los más jóvenes. Por eso, era el hermano mayor y los amigos cercanos, que ya tenían más edad, y las demás personas quienes resolvían estas cuestiones y le enseñaban a uno cómo comportarse.
1: Sin duda podemos decir con absoluta certeza que un abjasio es un guerrero. Esto se da por sentado.
0: Siempre me ha atraído la imagen del guerrero. Creo que es correcta en todos los sentidos. Esto no significa que deba andar siempre con la espada desenvainada. No, es una persona común y corriente. Pero toda su crianza y su carácter deben estar impregnados de ese espíritu guerrero. Porque, ante todo, es un hombre. Y la mujer, por su parte, es ante todo una mujer. Eso es muy importante. Si falta todo eso, no se puede sobrevivir.
1: Se ha dado que, desde tiempos inmemoriales, a esta tierra llegaron invasores y conquistadores. Desde los romanos, los persas, el Imperio Otomano, los árabes. ¿Quién no ha pisado este suelo? Incluso los griegos llegaron también. Y por eso, de una u otra forma, los abjasios siempre se han visto obligados a luchar constantemente por su existencia, por su lengua, por su estilo de vida, por sus hijos, por esta tierra, por sus santuarios. Por eso, cuando nace un varón, uno no se plantea que tenga que aprender a disparar, sino que se da por sentado. Cada abjasio inculca de manera sutil a sus hijos la cultura del manejo de las armas, que el arma no es de ninguna manera un medio de ataque, sino un medio de defensa, y que en cualquier momento debemos estar preparados para defender nuestra tierra y nuestro pueblo.
2: Uno de los fenómenos más sorprendentes de la cultura abjasia son las canciones, que según las leyendas curan incluso las lesiones letales.
1: En el año 2022, durante los enfrentamientos en Avdiivka, resulté herido. Me llevaron a un hospital. Fue una evacuación extremadamente difícil debido a todas las complicaciones que surgieron. Pero mis camaradas, mis compañeros de combate, arriesgaron sus vidas para sacarme de la muerte y lograr que llegara al hospital. Considerando que se estaba llevando a cabo un asalto y que estábamos avanzando hacia la zona industrial de Avdiivka, la cantidad de heridos era enorme. Eran muchísimos. Los médicos de Donetsk simplemente no daban abasto. Había heridos por todos lados, en los pasillos, los corredores y las entradas de los edificios. Naturalmente, los médicos se veían obligados a clasificar a los heridos por prioridad. Debido a mi estado, me llevaron directamente al quirófano, donde ya había otro joven herido. Todo era un caos, con los médicos corriendo de un lado a otro. Y en ese momento me di cuenta de que no podían atenderme, pues todos estaban sumergidos en el caos. Llevaba ya una media hora sin el efecto del analgésico y el dolor era realmente intenso. Comprendí que debía encontrar la forma de sobreponerme y salir de aquella situación. Entonces me vinieron a la mente esas leyendas antiguas, en tiempos donde no había medicina ni médicos en el campo de batalla. Los abjasios sanaban a los heridos mediante el canto. Existe una pieza llamada precisamente Canción de la Herida, Ahora Ashwa. Los camaradas y amigos de un soldado herido se reunían a su alrededor y mediante el canto curaban su alma. Al escucharla, el soldado se distraía y olvidaba su herida y su dolor. De algún modo, la canción y sus sonidos mágicos tenían un efecto curativo. Y así fue.

0: cómo decidí hacerlo. No sé cómo se me ocurrió, pero empecé a cantar la canción de la herida. Y en ese momento los médicos acudieron a mí. Cantaba con mucha fuerza, tratando de sobreponerme al dolor o de silenciarlo. Puedo decir con sinceridad que la canción en ese momento me permitió aprovechar al máximo los restos de fuerza que me quedaban para dejar de pensar en el dolor.
1: ¿Ya? ¿Comenzamos? Toquemos Narta. Nuestra orquesta utiliza prácticamente todos los instrumentos típicos de la cultura abjasia. Lo que buscamos es crear fusiones originales, añadiendo instrumentos de música popular, para de esta manera lograr un estilo más contemporáneo, por así decirlo.

Nos encontramos en la catedral de Pitsunda, que data del siglo X. Este lugar es parte de mi historia musical, pues estudié en la escuela de música de este lugar, situada en el territorio del fuerte de Pitsunda, conocido como Gran Pitsund. He tenido la dicha de presentarme en este lugar tan bello desde que era niño. Cuando estaba cursando mi cuarto año en el Conservatorio de Moscú, tuve la suerte de organizar mi primer festival que dediqué a Pitsunda. Nosotros lo llamamos el Festival de Pitsunda y creo que es correcto mantener este enfoque, priorizando la música, las artes y la cultura para nuestro pueblo. Después de todo, los abjasios tenemos mucho que aportar. Cuando tenía 14 años, me presenté en el Salón de San Jorge del Gran Palacio del Kremlin. Sentí una gran emoción en ese momento, debido a que estaba representando a mi país. En general, cuando los representantes de nuestra nación actúan en Rusia o en cualquier otra parte, nuestro pueblo los acoge con una mezcla de asombro y respeto. Abjasia es un país abierto que siempre acoge a los visitantes. Y nosotros, los músicos, siempre estamos encantados de recibir a nuestros invitados de Rusia y de otros países.

Respecto a nuestra música nacional, durante estos últimos 2 o 3 años, nuestro trabajo ha consistido en tomar antiguas canciones tradicionales abjasias y reinterpretarlas, aportándoles un toque de innovación, una sonoridad moderna y una propuesta visual contemporánea. El mundo creativo de Abjasia, es decir, la gente dedicada al arte en Abjasia, me parece que es muy talentosa. Como probablemente sucede en cada país, región o hemisferio del mundo, cada uno tiene su propia identidad. Además, creo que nuestros artistas, nuestros pintores y cualquiera que se dedique al arte, compartimos algo en común. Es difícil describirlo con palabras, pero es algo que nos une a todos. Es genial que últimamente, especialmente en los últimos años, a los jóvenes les haya resultado más fácil hacer realidad sus ideas, mostrarlas y compartirlas. Para mí, los principales recursos en el arte son, ante todo, la gente

0: y los lugares donde me encuentro, lo que hago, hacia dónde voy y aquello en lo que me apoyo. Todo esto está inseparablemente vinculado a mi patria, a mi ciudad, a mis amigos, a mi familia y a todo lo que me rodea. Mi obra es la personificación total de donde vivo y de cómo vivo todo esto.
1: En nuestro planeta, el desierto de Atacama es un punto fascinante por sus paisajes áridos, por las condiciones extremas del suelo que son comparables con las de Marte.
2: Vas a tener elementos de la naturaleza, íconos que representan abstracciones de la biodiversidad altamente adaptada al desierto, que es una fauna única que logra también sobrevivir al igual que los seres humanos.
1: Mientras camino por estos terrenos, me invaden varias preguntas sobre nuestra existencia. Algo muy típico en los seres humanos.
3: Nuestro país está dentro de los 10 países a nivel mundial con mayor cantidad de reportes de avistamiento. De hecho, hay zonas del país que son consideradas zonas calientes.
4: Según versiones de varios testigos consultados por Diario El Día, el objeto volador se dirigía en dirección de oeste a este.
5: Cuando llegó casi al centro paihuano, pegó la bola. Se fue con un retumbo muy grande.
1: ¿Cómo ustedes sobrellevan la duda?
6: Primeramente, para mí hay que tener la mente amplia. Estamos hablando de miles de años atrás, incluso podría ser antes de nuestra creación.
7: ¿Ahí? ¿Qué son?
8: ¿Ves que vienen de las quebradas?
7: Ahí, mira.
8: Ahí están.

0: Los teatros locales se mantienen como centros culturales activos que preservan con esmero la lengua, las costumbres y la identidad nacional, pero al mismo tiempo se atreven a abordar obras de la dramaturgia mundial. El público responde bien. Las salas llenas son la norma, no la excepción.
1: En cuanto a la cultura teatral, Abjasia es innovadora. Aquí hay la costumbre de ir al teatro. No es algo extraño. Es algo muy habitual entre nosotros. Durante la época soviética, cuando un joven quería seducir a una muchacha, la invitaba a salir al teatro. Tuve la suerte de formar parte de la vida teatral como actor y dar mis primeros pasos como director. Esta es una experiencia inestimable para mí. Era una etapa importante de mi vida. Pero ahora no diría que es algo del pasado, porque sigue siendo parte de mí. Y creo que posiblemente me dedicaré a esto de nuevo.
2: El teatro de Abjasia es el más antiguo y el principal del país, el núcleo de la cultura de nuestro pueblo. Naturalmente, a pesar de ser un teatro nacional, aborda tanto la dramaturgia abjasia como la rusa y la mundial. El teatro de Abjasia es famoso no solo por su edificio histórico y su belleza, sino también por sus destacados directores y actores. Ya en la época soviética, el Teatro de Abjasia recibió el galardón de la Orden de Honor. Esto es una prueba de su categoría. A día de hoy, en el Teatro de Abjasia, hay 4 generaciones de actores. Es el sueño de cualquier teatro. La misión del Teatro de Abjasia es, ante todo, preservar la lengua, la identidad, las costumbres y las tradiciones del pueblo. Todas las obras sobre el escenario se representan en idioma abjasio. Para mí, Abjasia es mi alma, es donde siempre me siento en paz. Donde quiera que esté, llevo nuestra cultura conmigo. Nunca olvido que soy Abjasia. Ser Abjasia significa portar un código cultural. El primer deber es la hospitalidad, y el segundo es el trato hacia los mayores, el respeto. Y por esto nos reconocen hoy en día.
3: Abjasia es un país hospitalario. Abjasia siempre ha recibido a los visitantes con alegría. Incluso nuestros antepasados, en tiempos difíciles, cuando era complicado alimentar a la familia, siempre reservaban el mejor manjar para los invitados. Siempre estamos felices de recibir visitas. Siempre estamos felices de recibir a quienes vienen con buenas intenciones.
0: Cada año en Abjasia se celebran numerosos festivales culturales, musicales, gastronómicos y creativos que reúnen a miles de personas.
3: La hospitalidad y la sociabilidad. Somos muy sociables. Es fácil entrar en contacto con los abjasios. Nunca te sentirás ofendido o humillado. Nadie te dará de lado. Pero, por supuesto, los abjasios piden el mismo trato a cambio. Y si esto no sucede, estallan enseguida. Es algo incontrolable. Supongo que es lo que pasa con la gente del sur, que es apasionada.

0: Los abjasios son expertos artesanos por tradición. Desarrollaron herrería, fabricación de armas y alfarería. Los maestros han transmitido sus técnicas de generación en generación durante siglos. Este legado se conserva hoy en el Parque Histórico Nacional, Apsni.
1: Nuestro parque etnográfico es la personificación del espíritu del pueblo abjasio, donde se han reunido todos los tipos de lugares, construcciones y espacios de retiro.
2: Calentamos la fragua con el fuelle, así son nuestros fuelles. Hay un suministro constante de aire que controlamos con la presión. Así se calienta la fragua. Vamos a forjar una navaja abjasia tradicional de uso cotidiano, que tiene una forma cónica. Ya teníamos una pequeña pieza en bruto que habíamos estirado y fundido. Y ahora vamos a darle la forma final para ponerle el mango. Es importante no calentarla poco ni demasiado. Es necesario controlar la temperatura. Y así todo saldrá perfecto.
1: Aquí intentamos recrear no solo la vida cotidiana de la gente, sino su espíritu. Esta arcilla se extrae a 5 kilómetros de aquí. Ahí, detrás de la herrería, puede que hayan visto una tina cuando vinieron. Es una arcilla muy plástica y agradable para trabajar. Es de mi color otoñal favorito y al hornearla se pone roja. Yo soy de Karelia. Me gusta el ambiente familiar y agradable que hay aquí. Vine a Abjasia por primera vez hace unos 15 años. Cuando crucé el río Psou y la frontera, enseguida descubrí otro mundo. Aquí todo es distinto, es bonito, agradable y acogedor. Reina una atmósfera que me resulta cercana. Soy rusa, por eso se me hace familiar. Este ambiente hogareño me atrae y me cautiva. Los abjasios son realmente sinceros, muy bondadosos y alegres. Al mismo tiempo son gente de palabra y no perdonan ciertos errores de los demás. Por supuesto, tienen tradiciones que todos deben respetar, como en cualquier otro país del mundo. Los abjasios son un pueblo que no tiene prisa y lo planifica todo minuciosamente. Por lo tanto, cuando vives aquí, quieres relajarte, no tener prisa nunca y dedicarte a lo que el corazón te dicta.
3: La mujer abjasia moderna es creadora. Cuando caminas por la avenida central, ves muchas pequeñas tiendas, cafeterías y algunos espacios comerciales conceptuales, cuyas dueñas son mujeres. Toda ama de casa abjasia barre primero el patio interior para luego abrir la puerta de casa, salir y barrer delante de ella. Me parece que es una metáfora. Lo mismo hacen las modernas emprendedoras abjasias.
1: Somos fundadoras de una marca de ropa abjasia diseñada con una interpretación moderna.
3: Nuestra marca se llama Apsa porque el morfema Aps en abjasio significa alma. Esta raíz está presente en nombres y palabras de gran importancia para nosotros.

0: Apsnei significa Abjasia. Apsua es abjasio y Apsora es nuestro código de honor. Hemos crecido en un hogar, en una familia abjasia numerosa que mantiene las tradiciones. Lo hemos visto desde pequeñas. La traducción literal de Apsora, código de honor, es lo que significa ser abjasio. Es decir, lo llevamos en la sangre, es lo que tenemos dentro. Nuestro concepto de la mujer abjasia moderna se basa en la modestia. La modestia no es una muestra de debilidad, sino que es la fuerza más poderosa que tiene la mujer.
1: Hoy en día el país vive una recuperación no solo política, sino también cultural y económica. Rusia es la garante de su seguridad y su principal socio para la reconstrucción de la infraestructura, la promoción del arte y el desarrollo del turismo.
2: El reconocimiento de nuestra independencia nos permitió alcanzar un acuerdo militar, según el cual la Federación de Rusia es la garante de la seguridad de nuestro país. Se trata del nivel de confianza más alto entre nuestros dos estados.
3: Todos, de una manera u otra, tenemos puestas nuestras esperanzas en la Federación de Rusia, que es la garante de nuestra seguridad y representa una oportunidad para que nuestros niños tengan acceso a una educación moderna y no queden aislados del mundo global.
1: La actual Abjasia es una asombrosa armonía de contrastes, donde el pasado no contradice el futuro, sino que lo acompaña. Los motivos étnicos ancestrales se entrelazan con las sesiones de DJ modernas, y los conceptos de sus animados festivales se basan en antiguas tradiciones muy arraigadas. Aquí aprecian y cuidan el legado de sus antepasados, pero no lo siguen a ciegas, se redefine cuidadosamente para mantenerlo vivo.
2: Digo a todo el mundo que venga a Abjasia. Lo más importante es cómo nos relacionamos con la gente y la naturaleza. Es lo que define nuestra forma de vivir y nuestra manera de percibir la vida. El cómo tratar a nuestros mayores, a nuestros compañeros y a nuestros niños, y cómo apreciar la naturaleza y todo lo que nos rodea, es algo que uno no puede comprar con dinero ni encontrar en ningún otro lugar. Aquí tenemos un entorno único.

0: El candidato ideal para los ucranianos es un hombre joven que cuente con bastante experiencia militar.
1: Yo tenía una ametralladora PK, muy potente, y eso es lo que me permitió unirme al batallón Azov.
2: Hay que entender que desde el inicio del conflicto, desde el 2014, aquí ya había mercenarios extranjeros. Por lo general asistían en secreto, y algunos de ellos eran oficiales o instructores de unidades extranjeras.
1: Soy de California. California, Estados Unidos. Costa Oeste, Washington, Estados Unidos.
2: Precisamente en la provincia de Kursk había un gran número de combatientes extranjeros.
1: Los que más atrocidades cometían eran los mercenarios, claro.
2: No solo mataban personas, sino que también las maltrataban. Me refiero a violencia, violaciones, palizas, torturas.
1: Destrozaron ante nosotros los vehículos con fusiles y lanzagranadas.
2: Desafortunadamente, Kursk se convirtió en una especie de indicador. Demostró precisamente el enfoque, la gravedad de la situación. Vayan y maten. Vayan y maten a los rusos.
1: Hawái es un reino ocupado. Digan, Hawái es un reino ocupado. Al principio, a raíz del derrocamiento, Estados Unidos básicamente actuó a su antojo. El ejército estadounidense ha sido un pésimo vecino y guardián de nuestras tierras, nuestras aguas y nuestros cielos. Es el principal contaminador de Hawái.
3: No quiero ser estadounidense, nunca lo he sido. No pedí ser estadounidense y desearía que Estados Unidos desocupara nuestro territorio.
1: El alto costo de vida está obligando a los habitantes locales a abandonar su propia isla. ¿Pero qué opciones nos quedan? ¿A dónde más podemos ir?
3: Por eso estamos luchando. Los habitantes locales están siendo expulsados del paraíso por los altos precios.

0: tal? Como siempre, un gusto saludarles. Bienvenidos a Entrevista. El tema de los desaparecidos en México y la consecuente crisis en materia forense que se vive en el país podría bien parecer un tema coyuntural. Sin duda lo es, pero también desafortunadamente se trata de una problemática que no ha perdido vigencia a lo largo de varias generaciones, prácticamente desde el siglo pasado hasta el actual siglo XXI. Es un lastre del cual la sociedad mexicana sigue sufriendo y desde luego es un tema que es pertinente seguir analizando y del cual cada vez vamos conociendo un poco más. Para analizar este complejo panorama en el que nos encontramos en México, saludo con gusto a Ángel Ruiz, investigador de Derechos Humanos y Lucha contra la Impunidad del Centro de Análisis e Investigación Fundar. Ángel, gracias por estar con nosotros.
1: Al contrario, muchas gracias por recibirme.
0: Oye, pues es un tema, como ya decimos, complicado. Frecuentemente hay actualizaciones sobre este mismo conteo de personas desaparecidas en México. La última actualización indica que hay más de 132 mil personas desaparecidas en el país, que en realidad se desprenden de un acumulado de más de o cerca de 400 mil desaparecidos, un recuento que viene desde 1950 a la fecha. Sabemos que México es un país que no tiene la naturaleza o no tuvo la naturaleza de vivir contextos de conflictos armados como algunos otros países de la región latinoamericana. Por ello, también las dinámicas pues tienden a ser contrastantes, vamos a decirlo así. Para partir, me gustaría preguntarte cómo llegamos hasta este punto, ¿no? Donde una cuarta parte, casi un poco más de una cuarta parte de este recuento, pues siguen sin ser encontrados en el país. ¿Cómo llegamos a este universo tan enorme de desaparecidos?
1: Es una muy buena pregunta, muchas gracias. A ver, la historia se remonta justo como lo estabas contando hacia el siglo pasado, ¿no? México, si bien no fue un país que tuvo un periodo de dictadura militar establecida como otros países del Cono Sur o en Centroamérica, sí tuvo un periodo de contrainsurgencia y de terrorismo de Estado, ¿no? Como que de hecho ha sido acreditado judicialmente en casos como el caso Radilla, ¿no? Es decir, no fue una cosa nueva. ¿Y qué es lo que ocurrió? Digamos que la lucha armada, la lucha popular que ocurrió sobre todo a mediados del siglo pasado, ¿no? Tuvo una respuesta como bastante contundente por parte del terrorismo de Estado del Estado mexicano de ese momento, ¿no? Pensemos que estamos hablando del momento de consolidación, digamos, no democrática, pero sí política, ¿no? El establecimiento de los poderes formales e informales en el país, ¿no? Que justo generó ante la contestación social sobre cuestiones de desigualdad, pobreza, carencia de tierras, ¿no? Sobre todo en estados como Guerrero, Sinaloa, incluso luchas populares en estados como Monterrey de la parte industrial, ¿no? Generando una cuestión de lucha social que tuvo una respuesta del Estado en represión y específicamente especializada en desaparecer, ¿no? Hubo instituciones encargadas de eso, la Dirección Federal de Seguridad, ¿no? Y personal especializado en desaparecer. Hay diferentes posturas y hay diferentes como análisis, ¿no? Las últimas desapariciones de esos tiempos se plantean más o menos por el año 91, 92, ¿no? La Comisión de la Verdad que trabajó el sexenio pasado más o menos lo estableció también en ese tiempo, ¿no?
0: 95, ¿no? Creo.
1: Sí. Entonces, digamos, como tenemos un primer, digamos, periodo donde la dinámica de la desaparición tiene en común con el resto del continente esta dinámica de desaparición asociada a la represión, y luego tenemos un segundo momento de la desaparición más contemporánea, donde más bien tenemos lo que desde Fundar llamamos un continuum de impunidad asociado a la macrocriminalidad, ¿no? Que esto es importante decir que no son fenómenos separados.
0: Sin duda. ¿Hubo un cambio en los perfiles de las víctimas de desaparición en estos dos escenarios, en estos dos contextos? Entendemos claro que en el siglo pasado pues tenían más relación con control de disidencias, ¿no? Control de movimientos sociales, y que en este segundo contexto pues responden a dinámicas más relacionadas desafortunadamente con peleas entre organizaciones criminales, combate al crimen organizado, desde luego la siempre polémica guerra contra el narcotráfico declarada por el expresidente Felipe Calderón en 2006. ¿Hubo o identifican ustedes en Fundar este cambio en los perfiles de estas personas víctimas de desaparición?
1: La respuesta correcta sería sí y no. Es decir, Sí, en el sentido de que hay un perfil mayoritario, digamos, como asociado a la disidencia política, cuando estamos hablando de las desapariciones que ocurren, sobre todo en el periodo de terrorismo de Estado, ¿no? Y una cuestión de difícil especificar el tipo de perfil justo, o sea, digamos, como lo que pasa en este segundo periodo es que si uno quiere tomar un perfil específicamente de las personas que son víctimas de desaparición, es muy complejo. Cambia mucho históricamente, es decir, porque han sido muchos años ya, estamos hablando de ya casi 20 años, estamos acercando 20 años de una dinámica así, ¿no? Por ejemplo, había un momento donde la desaparición era mayoritariamente de hombres jóvenes, ¿no? Y como los perfiles de mujeres no eran tan comunes, pero esa dinámica se cambió, ¿no? Los perfiles de edad también son importantes, ¿no? O sea, como que ahí el conjunto es que no hay un perfil específico, sí. Pero ambos periodos tienen una cuestión en común. ¿Qué tienen en común? Que hay un ataque sistemático a la población civil de ciertas regiones, ¿no? Es decir, como la víctima como más amplia de esto es la población civil en su momento del periodo de terrorismo de Estado, por ejemplo, en estados como Guerrero, municipios de Atoyac, toda la población de Atoyac fue víctima de esto, ¿no? Si estamos hablando de otro tipo de dinámicas, ¿no? O sea, por ejemplo, pensamos en casos como Allende, estamos pensando en otras cuestiones como Coahuila durante el predominio de los Zetas, Veracruz, ¿no? Justo en tiempos de Duarte, o sea, podemos agarrar como ciertos elementos y lo que veremos es que la población civil era la que estaba siendo atacada sistemáticamente en conjunto. Eso es lo que mantienen en común esos dos periodos y eso es lo problemático, ¿no?
0: Desde luego, un papel fundamental en toda esta problemática y yo creo que los coprotagonistas también pues, han sido los familiares de todas estas personas desaparecidas. La historia misma de América Latina, pero bueno, en particular de México, nos ha mostrado cómo desde el siglo pasado los primeros esfuerzos de las primeras madres, en el caso mexicano, de buscar a sus hijos, ha ido evolucionando también este fenómeno de los colectivos de búsqueda que antes, en el siglo pasado, no eran tanto conocidos como colectivos. Eran apenas grupos, ¿no?, de familiares que tenían ese denominador común, buscar a un familiar desaparecido, y hoy se articulan en organizaciones que pues luchan todos los días, ¿no?, por encontrar a sus seres queridos.
1: Sí, han cambiado y se han ido acompañando, ¿no? Desde fundar lo que hacemos es mucho, en realidad, trabajar con ellas y ellos, ¿no? Con los colectivos de personas desaparecidas, ¿no? Pero sí fue una lucha que viene desde ese tiempo, ¿no? Es decir, cuando uno rastrea las primeras asociaciones que existen a la fecha, como AFADEM, ¿no?, en Guerrero, ¿no?, FEDEFAM, como la Federación de Familiares, ¿no?, como el Comité Eureka, ¿no? Es decir, como hay diferentes manifestaciones de colectivos que justo están en la exigencia, ¿no?, y que se mantienen a la fecha, y digamos, como ahí sí hay un cambio importante que tiene que ver con el paso de la lucha política, digamos, como hacia la lucha institucional, ¿no? Sí. Porque, digamos, como el hecho de que no tuviéramos ciertas cuestiones de marco jurídico nacional e internacional en el momento era que ¿a quién denunciabas, ¿no?, la desaparición, sino al propio Estado, que no tenía mecanismos para hacerlo, ¿no? Entonces, en realidad, las primeras denuncias formales son de finales de los 90, principios de los 2000, con la FEMOS, la Fiscalía de Movimientos Sociales, ¿no? Como IEF en ese tiempo, como tiempos de la transición democrática, que posteriormente viene el sexenio de Calderón, donde viene esta nueva dinámica de desaparición, donde comienzan a articularse otra serie de, digamos, como de colectivos, ¿no? Hitos como el Movimiento por la Paz con Justicia y Dignidad, ¿no? También vienen a articular como muchos de los colectivos que hay a la fecha, ¿no? Que debo decir, en su inicio no tenían tanto dinámica tan regional porque la exigencia tenía que ver mucho con que el Estado hiciera, con que el Estado buscara, con que el Estado encontrara, con que el Estado diera verdad y justicia, y más bien lo que ha hecho esta dinámica de violencia tan cronificada es que muchos colectivos han dicho, no, lo voy a hacer yo, ¿no? Yo voy a salir, yo voy a buscar, yo voy a encontrar, ¿no?
0: Regresando nuevamente a la cifra, más de 132 mil desaparecidos, de acuerdo con la última cifra oficial. Sin embargo, otro dato que también llama la atención es el hecho de que un porcentaje considerable de estas personas desaparecidas, por lo menos está la duda, el resquicio de que sigan con vida. Creo que parte de, no sé si decirlo normalizar, porque es cruel decirlo así, pero de el concepto que tenemos sobre desapariciones es dar por hecho que la persona, si se encuentra, se va a encontrar sin vida. ¿Cómo abordar esta problemática y sobre todo cómo entender en un país como México, que una persona desaparecida no necesariamente sea hallada sin vida, sino todo lo contrario, puede ser encontrada con vida.
1: Es que creo que ahí hay dos cosas importantes. Uno, que es algo muy importante, todos los instrumentos internacionales, las directrices de búsqueda que existen a nivel internacional, plantean que la búsqueda en vida es prioritaria y tiene que ser la primera obligación del Estado, ¿no? Digamos, como, y eso tiene que ver con toda la lucha que han hecho todos los colectivos a nivel internacional, principalmente a nivel latinoamericano. La consigna de vivos se lo llevaron, vivos lo queremos, tiene que ver con eso. O sea, si se llevaron a las personas con vida, les queremos de vuelta con vida. Esa fue una exigencia que está allí, que no tiene que cesar y que todo lo que se haga para que se puedan encontrar tiene que ser de esa manera, ¿no? Ahora bien, eso no se tiene que confundir con el hecho de que tiene que haber una estrategia diferenciada de búsqueda en función de las hipótesis que hay, del análisis del contexto para poder, digamos, como dar certeza a las familias de qué pasó con sus familiares, ¿no? Y eso se tiene que hacer con todo el rigor del mundo, porque el problema es que ha habido con las últimas declaraciones y las últimas actualizaciones es que eso se plantea como una sugerencia de que las desapariciones hayan sido desapariciones voluntarias, se ha ocupado ese tipo de terminología, porque hay indicios administrativos que en realidad pues, tendría que ser más bien indicios de búsqueda para la autoridad para revisar cosas, ¿no? Sabiendo que una cosa es que haya un registro de una cuestión de vacunación, registro civil y demás, ¿no? Donde para toda, o sea, y así lo marca la ley, para toda, como encontrar a las personas, se requiere una prueba de vida, ¿no? Sí. Eso tiene que estar acreditado por la autoridad, digamos, como, y esas dos cosas son muy importantes. Se tiene que tener el mayor estándar para encontrarles con vida, ¿no? Y de verdad queremos encontrarles con vida. Todas las personas que desaparecen queremos que estén, ¿no? Y justo ¿no? Es importante porque esa asociación de que una persona murió es algo que no se puede hacer cognitivamente, es imposible, ¿no? Cuando una persona desaparece es el gran problema. Uh-huh. Se queda en un limbo donde uno no puede decir qué pasó y de allí la obligación de dar certeza a las familias, ¿no? De nuevo, eso no confundir con el tomar cuestiones poco rigurosas sobre trámites administrativos para sugerir hipótesis de búsqueda que más bien pues, se tiene que confirmar por la propia acción de la autoridad.
0: Y creo que eso nos lleva a un escenario, desde mi punto de vista, todavía más complicado, que es este porcentaje, este universo también del que se refiere que es prácticamente imposible incluso encontrar algún resquicio o algún indicio que conduzcan hacia el paradero de las personas desaparecidas. ¿Qué pasa en este caso? Es decir, ¿resignación para las familias que nunca van a encontrar a sus familiares?
1: La respuesta concreta a esa pregunta sería no. O sea, no puede ser plantearse un escenario de resignación a las familias, ¿no? Son contextos de violencia extrema, ¿no? Y entonces, como tal, se tienen que tomar. Ahí hay que hacer recuento de dos cosas principales, ¿no? Una es, ¿qué es lo que marca la ley? ¿Cuáles son las obligaciones que se tienen que tener, ¿no? Porque lo que te dice la legislación nacional e internacional es que uno tiene que asegurar la identificación mediante, digamos, como los más altos estándares, que suele ser la prueba científica, suele ser la genética, pero no solamente es la única ciencia como que puede auxiliar para eso, ¿no? O sea, el estándar de identificación tiene que estar como tal. Y se plantea que cuando no, tiene que haber una explicación lo suficientemente detallada de qué sucedió. Y hay muchos elementos que tienen que decir qué pasó, ¿no? El análisis de contexto, qué estaba ocurriendo, en qué momento, en qué lugar, qué grupos pudieron estar haciendo, modus operandi. Hay bastante que se puede decir para intentar dar una respuesta sobre lo que pasó, ¿no? Y esa respuesta tiene que ser razonable, tiene que ser entendible, tiene que tener sentido y tiene que buscar hacer sentido en algo que es imposible de hacer sentido, ¿no? Que es lo que decir. Eso por una parte. La otra es reconocer y entonces llamar a responsabilidad de todas aquellas cosas de errores que se hacen en una primera investigación que en algún momento pueden llegar a plantear que esa investigación no se puede concluir porque no se pidieron sábanas de llamadas, porque no se hicieron, digamos, como se perdieron pruebas genéticas, porque se perdieron restos. Esa es otra cosa de un... Una cosa es el contexto que hace complicado y donde se tiene que dar una respuesta, pero cuando eso pasa porque hay omisiones, entonces más bien hay responsabilidades, ¿no? Hay responsabilidades claras de gente que dejó de hacer para no dar certeza y eso tiene sanciones claras, ¿no?
0: Y eso nos conduce a otra arista dentro de esta problemática, que es la crisis forense. Porque es una complicado. Cuestión es las desapariciones y otra cuestión es los cuerpos que han sido encontrados pero que no han sido identificados. ¿Qué decir de esta problemática, no? Sabemos que hablar de una crisis a nivel forense es hablar de que muchos servicios a nivel estatal o bien a nivel federal, pues muchas veces están rebasados, incluso servicios irregulares. Hemos visto titulares de noticias, incluso de crematorios operando clandestinamente como pues, servicios forenses, vamos a decirlo así, dada que no hay capacidades a nivel institucional, ¿no?, para resguardar lamentablemente tantos restos de personas, ¿no?, que fueron localizadas. ¿Por qué llegamos a ese punto en el que es tan complicado y no se ha resuelto en tantos años, a pesar de que se han echado a andar instrumentos, pues poder identificar a estas personas?
1: Es una muy buena pregunta y es algo que es necesario de responder conjuntamente como sociedad, porque, digamos, hay dos elementos. Uno tiene que ver con la propia inacción de la autoridad de procuración de justicia, es decir, las fiscalías, ¿no?, que en su momento el no investigar los casos, el no dar seguimiento a las denuncias, el batear denuncias, no hace que los fenómenos dejen de existir, ¿no? Es decir, puede haber una cuestión como muy artificial en el momento de yo no acepto denuncias de personas, que ocurrió durante muchos años, eso desde que se creó la Ley General en materia de desaparición tendría que haber cambiado, ¿no? No necesariamente lo hizo, pero la obligación cambió desde ese tiempo, ¿no? Se bateaban, se dejaban de tomar denuncias, se ignoraba a la familia, se les amedrentaba, pensando que eso iba a hacer que se ocultara una realidad que no se puede ocultar. Y allí están, digamos, como las personas sin identificar, ¿no? Como esa fue la realidad que no se puede ignorar, ¿no? Todas aquellas personas de las cuales no podemos regresar a casa. Entonces, esa fue una parte como importante, ¿no? Otra tiene que ver con una apuesta muy tibia, muy de administración de la problemática por parte de las autoridades, ¿no? En los últimos años, me estoy refiriendo a los últimos 15 años, ¿no?, de no dar cuenta y de no hacer las modificaciones necesarias para que los servicios forenses del país no solamente tengan la capacidad suficiente para el procesamiento, ¿no?, sino también tengan las habilidades, los elementos para poder tener una identificación, notificación y restitución digna hacia las familias, ¿no? Hemos visto cuestiones terribles, que no solo tienen que ver ya con la identificación, sino en cómo se notifica, cómo se restituye, ¿no? Como cuerpos que se entregan de manera completamente indigna, revictimizante, ¿no? Como que también tiene que ver, sin tener que explicarlo, justificarlo con eso, con el propia saturación por parte del personal pericial forense que hay en nuestro país.
0: Eso nos lleva casi para concluir, Ángel.
1: Sí.
0: ¿Hacia dónde transitar? Porque hemos visto, tú lo dijiste ya, banderas, partidos vienen, gobiernos de distintos colores, ideologías, y sin embargo el problema sigue siendo el mismo. El problema ha seguido pronunciándose, está desafortunadamente lejos de terminar, y lo que seguimos viendo es, una, la gente sigue desapareciendo, y dos, los familiares siguen buscando a sus desaparecidos. ¿Cómo articular una estrategia que trascienda gobiernos, partidos? Porque al final proyectos van y vienen cuando empieza un gobierno y termina otro, sobre todo cuando son de distintas banderas políticas, ¿no?
1: Uh-huh.
0: ¿Cómo poder afrontar esto ya desde una visión de Estado mexicano, no desde una visión política o partidaria?
1: Es una buena pregunta y yo diría que esto tiene tres partes principales. Uno, que tiene que ser condición de posibilidad, el abrirse al diálogo franco, amplio, con las familias de personas desaparecidas, ¿no? Actualmente no es que no exista un diálogo, pero es un diálogo difícil.

0: Sí.
1: en el cual hay poca disposición de escucha real sobre qué es lo que necesitan las familias, digamos, como para encontrarles, pero también para dar cuenta. También las desapariciones siguen, las familias siguen, pero también las familias se acaban con el tiempo, ¿no? Y entonces eso es algo que el Estado mexicano también tiene que dar cuenta, ¿no? Entonces, lo primero es escucharles, porque si alguien tiene elementos de contexto, si alguien tiene hipótesis de búsqueda, si alguien ha hecho trabajo de campo, son las familias. Entonces, eso tiene que ser de la mano con ellas, ¿no? Lo segundo es tomar una actitud no defensiva ante la crítica, ¿no? Sobre todo de familias, de organizaciones de la sociedad civil, pero sobre todo últimamente del escenario internacional, ¿no? Es decir, la ayuda que el Comité de Desaparición Forzada planteó que subiera a la Asamblea General de Naciones Unidas para que el Estado mexicano atendiera las desapariciones, fue una ayuda técnica internacional que no debería desdeñarse, ¿no? Porque justo no fue una problemática menor en la cual el Estado mexicano necesita todos los elementos para poder como dar respuesta a ello, ¿no? Y el tercer elemento que tiene que ver ya con cómo se articula la política de Estado es una apuesta decidida porque si bien hay elementos que funcionan, las comisiones de búsqueda, replanteamiento de fiscalías como fiscalías especializadas, ¿no? Toda la parte forense, ¿no? Lo que hemos visto al analizar sobre todo cuestiones como la política pública, el presupuesto, es que la apuesta es tibia, administra la problemática. No es decidida y aparte es segmentada. Cada institución está pensando lo mismo, ¿no? La fiscalía se pelea con la comisión local de búsqueda para ver quién da más, quién se gana el recurso, porque no hay una política de Estado que decididamente articule todas las instituciones que dar cuenta sobre ello. Parece sencillo, pero no es sencillo, porque es articular los instrumentos políticos, presupuestarios, técnicos, en función de encontrarles a todas las personas.
0: Un tema pues complicado. Esperemos que el escenario en el que nos encontremos ahora sea lejos de fricciones y distanciamientos, pues en realidad la puerta hacia una ruta, ¿no?, que nos encamine a, si no solucionar, por lo menos encontrar las maneras de abordar de manera más eficiente este problema.
1: Sí, creo lo que queremos todas y todos.
0: Ángel, pues muchas gracias por estar con nosotros. Gracias por compartir también las reflexiones sobre este problema que ya mencionamos. Desafortunadamente es vigente y seguimos prestando la atención.
1: Claro que sí. Muchas gracias por el espacio.
0: Gracias. Y a ustedes, muchas gracias también por habernos acompañado. Nos estaremos viendo en una futura emisión. Hasta la próxima.

0: Mikhail Lomonosov, fundador de la célebre Universidad Estatal de Moscú. Una mente brillante, autodidacta. No hubo un ámbito en la ciencia donde no dejara su huella. Pero, ¿cómo es posible tal hazaña? Quizá la respuesta está en sus raíces, ahí de la región de donde él era, de Arjángelsk. Si preguntáramos a los rusos a qué pueblo perteneció Mikhail Lomonosov, seguramente obtendríamos esta respuesta.
1: Pomor.
2: ¿Pomor?
3: Mikhail Lomonosov era Pomor.
1: Los pomores viven del mar, se alimentan de él. Su ocupación principal era la caza de mamíferos marinos y la pesca, algo que dio forma a este grupo único dentro del pueblo ruso, personas emprendedoras y fuertes.
4: Nuestro oficio se remonta al siglo XVI.
5: ¡Wow! ¿Desde el 1500?
4: Así es. En todo el norte de Rusia se tallaba huesos. Los pescadores no solo traían pescado, también huesos de morsa.
0: Los pomores en el siglo XVIII evitaban el escorbuto, una enfermedad muy común en alta mar, gracias al consumo de un superalimento tradicional, el arándano.
6: Dios mío.
0: Tal vez gracias a este superalimento, Lomonosov logró llegar a Moscú.
4: La República de Abjasia es un pequeño país situado en la costa este del Mar Negro. A todo aquel que la descubre, Abjasia le cuenta su historia.
7: Abjasia es un lugar de energía.
8: Para mí, Abjasia es mi alma, es donde siempre me siento en paz.
1: Nuestras relaciones con las personas y la naturaleza, eso es lo que define nuestra forma de vivir y nuestra manera de percibir la vida, de tratar a los mayores, a los compañeros y a los niños, de apreciar la naturaleza y todo lo que nos rodea. Es algo que no compras con dinero ni encuentras en ningún otro lugar.
4: Hoy en día el país pasa por una recuperación no solo política, sino cultural y económica. Rusia representa el garante de la seguridad y es el principal socio para la reconstrucción de la infraestructura, la promoción del arte y el desarrollo del turismo.
9: Paraguay. A cientos de kilómetros de Asunción existe un lugar donde la piedra se convierte no solo en importante materia prima para la economía del país, sino en pan para los que la extraen. La actividad extractivista en los cerros de Vallemí es legal, supervisada por el Estado y genera empleo e ingresos en una región que históricamente tuvo pocas alternativas económicas.
10: Esto es lo que ustedes ven, la piedra dolomítica, en el buen sentido de las palabras, esto nosotros convertimos en pan. Le explico por qué. Porque de esto nosotros vivimos.
11: Nosotros día a día pasamos muchos peligros, porque imagínese una explosión. De repente no tiene dirección y de repente puede caer por nosotros la piedra. No es un trabajo fácil.
9: ¿Y el gobierno? ¿Qué le podrían pedir al gobierno para los trabajadores del área?
12: Y más capacitación, más ayuda y el apoyo de ellos para que nos avasallen los empresarios que ahora están queriendo adueñarse de nuestro trabajo. Es un trabajo que iniciamos, como ustedes saben, de generación en generación y somos muy celosos de ello.
1: ...23 semanas, es la edad gestacional más baja... ...con la que hemos logrado salir adelante... ...prácticamente del tamaño de la palma de la mano.
13: Estoy preparando el medio para la prueba genética.
14: Se toman unas pocas células... ...y a partir de ellas se puede realizar un análisis genético... ...para ver si la enfermedad es hereditaria o no.
13: Estaba de 30 semanas, en ecografía le detectaron... ...una frecuencia cardíaca alta al bebé. Si no intervenimos, el bebé morirá.
15: En mi caso, el embrión se implantó en la cicatriz. Antes eso significaba un aborto obligatorio.
13: Lo que no se puede hacer con manos humanas, él lo hace todo.
4: Y operamos apenas una hora y media después del nacimiento. Sin esto, estas vidas no habrían sido posibles.
13: Aquí está el bebé, sano y salvo, gracias a los médicos.
15: 4 litros de sangre perdidos. La operación duró 3 horas, otras 3 horas para recuperarme de la anestesia, pero valió la pena.
4: No vamos en contra de la evolución de la naturaleza. Observamos y contribuimos a la creación y al inicio de esta vida.
9: ¿Eh?
2: Acá hablamos de un negocio del crimen, ¿no? Y esto ha pasado porque se ve que es altamente rentable y tiene un muy bajo riesgo. Entonces, y esto es una lección que se ha aprendido, digamos, no ahorita, sino que viene desde un tiempo atrás.
6: La extorsión es el mundo del crimen predatorio. ¿Por qué? Porque implica una enorme posibilidad de generar recursos, dinero, extrayéndolo a través de extorsiones, asaltos, secuestros.
16: Debemos modificar las leyes actuales, porque el policía no puede hacer bien su trabajo si no tiene una adecuada ley que respalde su accionar. La Fiscalía y el Poder Judicial.
17: Hoy estamos en Lima para debatir si de verdad se le están buscando soluciones profundas a la criminalidad y a la extorsión o son solo respuestas sin fondo. Pongamos las cartas sobre la mesa.
1: La guerra de los Balcanes mató y mutiló a decenas de miles de personas, pero fue el Tribunal para la Antigua Yugoslavia el que les dio el tiro de gracia a los serbios.
18: No pueden demostrar el genocidio de Sarajevo.
19: No pueden hacerme nada.
18: Espero que mi lucha haya disipado el mito de la supuesta justicia impartida por el Tribunal de la Haya. Demostré que no es en absoluto un verdadero tribunal.
19: El trabajo del tribunal quedó desacreditado desde el principio, porque los jueces tenían una visión sesgada de lo ocurrido en Bosnia-Herzegovina. No administraron justicia, no examinaron los hechos, solo se basaron en las narrativas occidentales.
20: Los inventos para extraer agua de la niebla existen desde hace mucho tiempo, por lo que el nuevo método de un ingeniero peruano, Abel Cruz Gutiérrez, podría haberse quedado en una noticia regional. Sus redes de nylon de 6 metros de altura captan la humedad de las nubes traídas por el viento, recogiendo el agua en depósitos. Cada trampa puede recoger entre 200 y 400 litros de agua al día, mejorando la vida de cientos de familias que sufren escasez de agua. En 20 años se han instalado unos 3.000 atrapanieblas con este método en distintos países de América Latina. Y gracias a las conferencias educativas de Abel Cruz Gutiérrez, se han dado a conocer más allá de las fronteras del país. Seguimos hablándoles de innovaciones que están cambiando el mundo, porque como las noticias, no tienen fronteras.

Soy Patrick Lumumba, desde la presa de Maruba, en el condado de Machakos, en la República de Kenia. Seguimos con nuestras conversaciones y hoy nos centramos en Argelia. Argelia es muy importante cuando se habla de la colonización del continente africano. Y la razón por la que es importante es porque ejemplificó un territorio que fue blanco de ataques por razones de orgullo. Cuando se habla de orgullo, debo dar contexto con una declaración que hizo el primer ministro de aquel entonces, el francés Jules Ferry. Él dijo que las sociedades civilizadas, siendo Francia una de ellas, tienen el deber de civilizar las sociedades inferiores. Y llamó a este proceso una misión civilizadora, reflejando la idea de querer civilizar a aquellos individuos que consideraba carentes de civilización. En Argelia, el proceso comenzó en 1830 y se extendió hasta 1962. Al principio de la lucha, el objetivo era imponer una civilización de carácter cristiano. Cabe destacar que uno de los factores a tener en cuenta, más allá de la misión civilizadora, es que Argelia ya presentaba una identidad arabizada e islamizada. Por lo tanto, la imposición del cristianismo representó una lucha contra la islamización que había tenido lugar previamente. Pero también es cierto que se intentó desarrollar la agricultura en Argelia, ya que las regiones costeras del Mediterráneo eran aptas para la siembra de cítricos y para apoyar la industria del vino, que empezaba a prosperar en Francia. Más tarde, en la década de los 50, se descubrieron el petróleo y otros recursos. Pero lo trascendental de Argelia, y especialmente de su resistencia, es que los argelinos nunca se rindieron fácilmente ante el dominio francés. Siempre hubo agitación. La gente organizaba levantamientos contra los franceses. Y estas movilizaciones tuvieron lugar durante todo el siglo XIX y finalmente en el siglo XX, cuando se volvieron mucho más intensas. Resulta revelador que esto ocurriera precisamente cuando la propia Francia atravesaba dificultades. Así pues, mientras ocupaban Argelia durante ese periodo, transcurrían los difíciles tiempos de la Primera República Francesa, la cual llegó tras la Revolución, así como de la Segunda República, la Tercera República y la Cuarta República. Y cuando en 1958 llamaron de nuevo a Charles de Gaulle para que liderara la Quinta República, la lucha por la independencia ya había comenzado. Y los franceses les dicen a sus colonias, incluida Argelia, que tienen la posibilidad de ser independientes, pero bajo la condición de convertirse

ya representaba la vanguardia de quienes se negaban a seguir formando parte del dominio francés. Este era Ahmed Ben Bella, quien llegaría a ser una de las figuras clave de la lucha por la liberación de Argelia. Finalmente, en 1962, el régimen de De Gaulle acepta o se rinde ante esta lucha por la libertad. Así fue, y una de las cosas más sorprendentes es que los franceses más radicales, al marcharse, lo destruyen todo. Entre ellos había un grupo de personas de origen europeo, conocidas como pieds noirs o pies negros. Eran individuos que tenían la ciudadanía francesa y seguían viviendo en Argelia. Y es importante detenerse especialmente en este punto para caracterizar la colonización francesa. Y es que la colonización francesa, a diferencia de la de otras potencias occidentales, no se limitó a la creación de una comunidad de colonos, sino que se trató de un proceso para hacer que la gente se volviera francesa. Su política consistía en la asimilación. Así que al asimilarte culturalmente, te conviertes en un francés, te vuelves un ciudadano francés. Los dirigentes locales estudiaban en Francia, sobre todo en la Universidad de la Sorbona, y al asimilarse como ciudadanos franceses, su propio país pasaba a ser considerado parte del territorio de Francia. Es desde esa perspectiva desde la que hay que entender, por tanto, la forma en que Argelia fue sometida y cómo los franceses intervinieron con la intención de diezmar su civilización. Existía también en aquel periodo una lucha de carácter panárabe que se oponía a los franceses. Y además de ser un defensor del panafricanismo, Ahmed Ben Bella era un panarabista. En esa época, ellos intentaban reafirmar el hecho de que ser panarabista significaba que no podían permitirse ser dominados. Debido a esto, observamos no solo las acciones de Ahmed Ben Bella en Argelia, sino también las de otros combatientes por la libertad en Marruecos, las de Gamal Abdel Nasser en Egipto, y por supuesto el hecho de que Ben Bella luchara con el apoyo de otros nacionalistas, tales como Ahmed Sekou Touré, de Guinea. En 1962 los franceses se fueron. Sin embargo, el espíritu colonial seguía estando presente. Así pues, Ahmed Ben Bella asumió la presidencia en 1963 sobre la base de lo que podría describirse como una constitución de corte gaullista. La constitución gaullista poseía una característica particular que, sin embargo, fue modificada en Argelia: la existencia de un presidente y un primer ministro bajo un sistema de separación de poderes. Pero apenas Ben Bella se había asentado en el cargo y empezado a exigir reparaciones, se produjo un golpe de Estado, organizado en 1965 por su propio ministro de Defensa, Houari Boumediene. No obstante, incluso Houari Boumediene, cuando asumió el poder, continuó la lucha contra los franceses, ya que él también era panarabista. De hecho, fue precisamente él quien lideró el proceso de nacionalización de la mayor parte de los activos de los franceses en aquella época. De ahí se entiende por qué el resentimiento entre Argelia y Francia persiste hasta el día de hoy. Desde 1963 hasta la actualidad, Argelia ha tenido 8 presidentes, siendo Tebboune el actual. Como se puede ver en ese proceso concreto, se empezó con Ben Bella, luego vino Houari Boumediene, y luego hubo figuras como Chatli Ben Yedid, como Bouteflika, solo por mencionar algunas de las más destacadas. Siempre se ha considerado que esta influencia francesa ha perdurado, e incluso actualmente el resentimiento entre Argelia y Francia sigue vivo. Muestra de ello es que en el año 2025 el Parlamento argelino aprobó una ley en la que se declaraba que la colonización francesa fue un crimen contra la humanidad.
Es sobre esa base que los argelinos sostienen hoy, ya que cometieron un crimen de lesa humanidad, ya que hicieron lo que nos hicieron.

0: y que controlaban nuestros recursos, ahora exigimos reparaciones y una disculpa. Y el actual presidente de Francia, Emmanuel Macron, se ha mostrado muy reticente al decir: no me corresponde a mí pedir disculpas, aunque admitimos que la colonización francesa fue un crimen de lesa humanidad. Esto, por tanto, legitima la pregunta: ¿por qué, a diferencia de lo que ocurrió con muchos otros estados, la relación poscolonial entre Argelia y Francia no podría ser más amarga? Lo hemos visto incluso dentro de la propia Francia. Cuando personas de origen argelino han salido a las calles en ciudades como Marsella y París, protestando y exigiendo que los franceses dejen de hacer lo que están haciendo, es decir, que dejen de intentar interferir en los asuntos internos del pueblo argelino. Hoy en día, Europa Occidental se pronuncia de forma más flagrante y dice, en realidad, que necesitan recolonizar sus territorios. Sí, no usan exactamente esas palabras, pero básicamente dicen que necesitan retener sus zonas de influencia. Y a países como Argelia se los ve, por lo tanto, como un baluarte contra el resurgimiento de lo que de otro modo sería una Francia en decadencia, cuya misión sigue siendo, como expresó Ferry, la de civilizar al resto del mundo, a otras personas a las que consideran inferiores. Y recuerden que también existe una postura tácita. Y uso esta frase muy deliberadamente por parte de los antiguos colonizadores de que el islamismo político debe ser combatido. Y Argelia es vista como una avanzada del islamismo político en el Magreb. Por lo tanto, precisamente en ese sentido, debemos evaluar lo que Francia perpetró en Argelia, algo sin precedentes incluso desde su propio enfoque diabólico de la colonización, lo que intentaron hacer incluso después de que se proclamara la independencia, y lo que intentan hacer de manera oculta, incluso mientras pierden otros territorios en el resto del mundo. Eso demuestra que la colonización clásica ha mutado y va derivando hacia enfoques neocoloniales. Argelia sigue siendo un objetivo. Sigue siendo un país que resiste frente a ese nuevo avance de una manera que los franceses no previeron, pero que es coherente con el espíritu de las luchas tempranas de los siglos XIX, XX y ahora, el XXI. Señoras y señores, antes de continuar las conversaciones sobre África, nos tomaremos una pequeña pausa. Nos veremos pronto. Muchas gracias.
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Soy Patrick Lumumba, desde la hacienda Mansoni, en el condado de Machakos, en la República de Kenia, en el continente africano. Seguimos discutiendo los temas relacionados con el continente. Y hoy retrocedemos en el tiempo, hacia una expresión y un concepto que se ha aplicado y sigue aplicándose en diversos sistemas jurídicos de África, y es la cláusula de repugnancia. Este concepto debe analizarse bajo el contexto de lo que era, según el pensamiento predominante de la mayoría de los colonizadores franceses, la misión civilizadora. Los conquistadores europeos asumieron esta postura desde los días del primer acercamiento a África en el siglo XV, cuando el Papa Católico Romano emitía bulas destinadas a españoles y portugueses durante el periodo de exploración y las etapas posteriores de conquista y colonización, de que su labor era, y fue un primer ministro francés quien lo dijo, cumplir con la misión civilizadora. El concepto era civilizar a las naciones conquistadas. Por ello, los franceses llegaron con el fin de civilizar e impusieron sus leyes, estableciendo el derecho civil en esta región, junto con su derecho penal y el Código de Napoleón. Por su parte, cuando llegaron los portugueses, también aplicaron sus propias leyes, en algunas de las cuales predominaba la ética cristiana. Los alemanes, antes de su derrota, tras la Primera Guerra Mundial, contaban con su propio régimen jurídico. Los italianos, en sus limitadas ocupaciones, como la de Libia, también aplicaron sus leyes. Por supuesto, los británicos tenían su propio sistema legal. Siempre he dicho que ellos solían poner a prueba sus leyes en la India antes de trasladarlas a África. Y esto se debía al hecho de que consideraban las tierras que ocupaban o los pueblos con los que se encontraban como sujetos subhumanos que carecían por completo de leyes. Así actuaron los belgas, por supuesto, durante su presencia en la República Democrática del Congo y también los españoles en Guinea Ecuatorial. Y posteriormente, desde luego, cuando Hendrik Verwoerd instauró el régimen del apartheid en 1948, la filosofía era la misma. Y en lo que se refiere a la ocupación de la tierra, el proceso comenzó de la siguiente forma, bajo la doctrina de la terra nullius, es decir, la tierra de nadie, libre y deshabitada. Todo partía de la premisa de que los territorios en los que se adentraban los colonos estaban completamente desiertos. Se asumía que allí no había seres humanos, que nadie poseía la tierra y que sus habitantes carecían por completo de la noción de propiedad de la tierra. Por lo tanto, se concluyó que todo debía pertenecer a la potencia conquistadora. Esta mentalidad se comprende mejor al examinar cómo los colonos nombraban las cosas a través de lo que describieron como el descubrimiento europeo. Ellos afirmaban haber descubierto montañas, lagos y ríos, y de inmediato les ponían nombres en honor a sus monarcas. Incluso llegaron al extremo de regalarse montañas entre ellos, como cuando el Kilimanjaro fue obsequiado por un soberano a otro. De esa lógica surgieron topónimos como Livingstone, Salisbury, Blantyre, el lago Victoria, las cataratas Victoria. Y todo este proceso terminó por consolidar una cultura jurídica. Seguramente recuerdan cómo ocurrió, cómo se dice popularmente. Primero llegó la cruz, detrás vino la bandera, y con la bandera desembarcaron las leyes. Entonces, ¿por dónde se empieza? Se empieza por elaborar leyes en distintos sectores. Uno de ellos es el sector laboral. Y una vez que se ha consolidado la legislación laboral, se continúa con otras áreas. Se crean leyes para el sector marítimo, para la minería, para la agricultura, y así sucesivamente. Lo que hacían era afirmar

comprobar que tal o cual pueblo crecía de leyes escritas y que se regía únicamente por costumbres y tradiciones, pero según ellos dichas costumbres no eran adecuadas ni se ajustaban a los estándares del mundo civilizado. Así pues, los británicos llegaron aquí en 1897 y dictaminaron que cualquier derecho consuetudinario africano o cualquier norma que fuera incompatible con el derecho inglés quedaría anulada en la medida de dicha incompatibilidad. Recuerdo, por ejemplo, un caso trascendental bajo el sistema británico que ocurrió en la región costera de Kenia, donde el grupo étnico conocido como los Gibanas afirmó: «Nadie es dueño de la tierra». Ante esto, el gobernador respondió: «Es cierto, nadie es dueño de la tierra. La tierra le pertenece a Dios, pero en nombre de Dios, el monarca británico es su propietario legítimo». Debido a esta lógica, el territorio de Kenia pasó a ser conocido como tierras de la corona, lo que significaba que sus tierras eran propiedad exclusiva del soberano británico. Y al ser de su propiedad sobre ellas, solo se podían formalizar contratos de arrendamiento, ya fuera por periodos de 99 o de 999 años. Todos los derechos consuetudinarios sobre estas tierras fueron eliminados porque no concordaban con el modelo y la filosofía británica sobre la propiedad de la tierra. Así fue como se confiscaron las tierras en Kenia, y de la misma forma lo hicieron en Malawi, el Malawi contemporáneo, en Zambia, en Zimbabue y en todas partes. Esto en cuanto a lo relacionado con la tierra. Ahora bien, al analizar la arquitectura de dicha legislación, si se quiere, vemos que sus efectos se siguen manifestando incluso hoy en día. En Sudáfrica, Namibia, Zimbabue y Angola son los descendientes de los colonizadores quienes todavía poseen la mayor parte de las tierras agrícolas. Es aquí donde se entiende el verdadero alcance de la cláusula de repugnancia si aplicamos su significado al ámbito territorial. En el sector agrícola, y esto ocurría en Kenia, por ejemplo, a los africanos se les prohibía terminantemente cultivar café o té. Eran considerados cultivos sagrados. Los africanos podían multiplicar su producción de maíz, sorgo, mijo y otros cultivos de subsistencia. Pero el café y el té estaban blindados por estrictas leyes que regulaban quién tenía derecho a sembrarlos. En la agricultura, incluso el espacio físico estaba rígidamente delimitado. E incluso en asuntos tan íntimos y cotidianos como el matrimonio, existía una ley británica que dictaba, si la memoria no me falla, que el matrimonio es exclusivamente la unión entre un hombre y una mujer, con exclusión de todos los demás. Por lo tanto, determinaron que la unión entre un hombre y una mujer africanos, a falta de un término mejor, solo podía describirse como la compra de una esposa. Esta fue una sentencia real dictada por un tribunal colonial en lo que hoy es la República Unida de Tanzania, durante el periodo de dominación británica. En el ámbito penal ocurría exactamente lo mismo. Todo aquello que se consideraba contrario al interés británico, como el robo de ganado, por ejemplo, se declaraba delito, y siempre que surgía un conflicto entre el derecho consuetudinario local y la ley del Estado, el primero terminaba siendo catalogado como repugnante. En las colonias británicas esto se cumplía, como ya he dicho, en el ámbito de la propiedad de la tierra, se cumplía en el ámbito del matrimonio y también en cuanto a lo relacionado con la delincuencia. Ellos decían que solo es crimen aquello que está definido como tal por la ley y que contempla un castigo prescrito en la misma. Por lo tanto, cualquier conducta que pretendiera considerarse un delito, pero que no estuviera tipificada como tal por la ley ni tuviera una pena prescrita en ella, no podía considerarse un delito. Esto contradecía el funcionamiento de las sociedades africanas, las cuales no necesitaban definir legalmente los delitos. El pueblo ya los conocía por tradición, y los conflictos que generaban se resolvían mediante la mediación y la conciliación para devolver la armonía a las comunidades. Por su parte, lo que hacían los franceses no se diferenciaba mucho del proceder de los británicos. En las colonias francesas, lo que hicieron en el ámbito de la tierra fue introducir lo que se denominaba Código de Napoleón, es decir, el Código Civil de Francia. Este código fue elaborado precisamente durante el mandato imperial de Napoleón Bonaparte y constituía el pilar del derecho civil, a tal punto que si las normas locales

0: tales no eran consistentes con el código de Napoleón, se consideraban totalmente inútiles. Con respecto a la cláusula de repugnancia, la situación en el África Austral era sumamente interesante. Como resultado de la Segunda Guerra Boer y de la consecuente destrucción de las comunidades africanas, los territorios controlados por los colonos procedentes de los Países Bajos se regían por el derecho romano holandés, un sistema que incluso legitimaba la discriminación basada en el color de la piel. Por su parte, quienes vivían bajo el dominio británico estaban sujetos al derecho inglés. En definitiva, tres grandes sistemas jurídicos fueron impuestos en el continente africano: el derecho anglosajón, desarrollado por el Reino Unido, el derecho continental, derivado de Francia y España, y el derecho romano holandés, de raíz neerlandesa. Estos fueron los sistemas que dominaron por completo el escenario legal. Es triste constatar cómo, aún en pleno siglo XXI, los sistemas jurídicos africanos continúan colonizados. Por ejemplo, el concepto de repugnancia se sigue enseñando en las facultades de derecho y aplicando en los tribunales de todas estas naciones, lo que demuestra que los vestigios de esa mentalidad colonial siguen vivos y que la alienación cultural y jurídica persiste. Por eso, cuando debatimos sobre los ámbitos que exigen una descolonización urgente, el sistema legal debe ir a la vanguardia. No importa si se trata de las leyes elaboradas por los portugueses, los italianos, los belgas, los británicos o los franceses, esa cláusula de repugnancia todavía sigue presente. Quizás su impacto se haya atenuado con el tiempo, pero nos recuerda lo difícil que es eliminar estos aspectos en los que están basados los sistemas jurídicos africanos poscoloniales, que siguen estando colonizados de muchas formas. Muchas gracias. Nos alegra compartir nuestras ideas sobre los asuntos relacionados con el continente africano. Continuaremos con estas charlas porque nos ayudan a aprender más sobre África. Así que gracias y hasta la próxima.
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0: La República de Abjasia es un pequeño país situado en la costa este del Mar Negro. A todo aquel que la descubre, Abjasia le cuenta su historia.
6: Abjasia es un lugar de energía.
7: Para mí, Abjasia es mi alma, es donde siempre me siento en paz.
8: Nuestras relaciones con las personas y la naturaleza, eso es lo que define nuestra forma de vivir y nuestra manera de percibir la vida, de tratar a los mayores, a los compañeros y a los niños, de apreciar la naturaleza y todo lo que nos rodea. Es algo que no compras con dinero ni encuentras en ningún otro lugar.
0: Hoy en día el país pasa por una recuperación no solo política, sino cultural y económica. Rusia representa el garante de la seguridad y es el principal socio para la reconstrucción de la infraestructura, la promoción del arte y el desarrollo del turismo.
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Chile, un país que cuenta con paisajes casi de otro planeta. Sus cielos despejados prácticamente todo el año lo han convertido en una parada obligada para quienes disfrutan de ver las estrellas, pero también más allá. En este país los relatos desafían lo conocido. La búsqueda de la verdad que está allá afuera ha llamado la atención de científicos, investigadores del fenómeno OVNI y miles de turistas. Nuestro equipo viajó al epicentro de estos mitos para conocer a quienes se hacen estas preguntas. ¿Se trata de fenómenos naturales, acciones del hombre o involucra a seres de otras galaxias? ¿El universo nos dará todas las respuestas? ¿Quién posee la verdad?

0: No, no estamos en otro planeta, aunque ese es el sueño de muchos. Mientras camino por estos terrenos, me invaden varias preguntas sobre nuestra existencia. Algo muy típico en los seres humanos. Estamos solos en el universo. Todas las maravillas que podemos ver solo tienen la mano del hombre. ¿Por qué nos atrae tanto lo desconocido? ¿Puede la ciencia darnos todas las respuestas? En nuestro planeta, el desierto de Atacama es un punto fascinante por sus paisajes áridos, por las condiciones extremas del suelo que son comparables con las de Marte. Por años los científicos han intentado descifrar este terreno en el que me encuentro, las posibilidades de vida que hay en él, pero también lo que sucede allá arriba, sí, en el cielo. El norte de Chile alberga una de las exposiciones al aire libre más impactantes del mundo. Las culturas prehispánicas plasmaron su cosmovisión con técnicas rupestres que han permitido su existencia hasta nuestros días. Muchas incógnitas rodean el origen de estas figuras enormes. Y aunque la ciencia ha tratado de desvelar algunos misterios, las respuestas todavía suenan un poco vagas.
1: Vas a tener elementos de la naturaleza, íconos que representan abstracciones de la biodiversidad, altamente adaptada al desierto, que es una fauna única que logra también sobrevivir al igual que los seres humanos. Y luego se van a ir complejizando a través de los siglos hasta tener organizaciones que van a representar la, no sé, la disposición de los astros, de las fosas negras, representaciones iconográficas que les van a permitir calendarizar, ordenarse en el tiempo o representar las territorialidades de los grupos.
0: Se contabilizan en miles los geoglifos chilenos. Solo Perú le lleva la delantera con estas polémicas líneas de Nazca, que son iconos similares. Y aunque muchos se han estudiado, todavía no sabemos cuándo y cómo aparecieron y quién fue el autor.
2: Las técnicas son posibles para el momento que se estaba viviendo de los pueblos que vivían en el terreno. No hay nada de otro planeta.
1: Para nosotros no, son técnicas sencillas, la capacidad humana es tremenda. Sí permite estos grandes despliegues y por nuestra parte no subestimamos a los seres humanos.
0: Aunque desde la arqueología cobra mucho sentido lo que parece insólito, Luis reconoce que varios geoglifos son impresionantes, en especial el del gigante de Tarapacá, conocido como de Atacama. El gigante de Atacama, el geoglifo de figura antropomorfa más grande de todo el mundo, fue creado por culturas precolombinas. Sin embargo, alrededor de esta figura hay varios mitos, por ejemplo, que podría tratarse de una señal para seres extraterrestres debido a su posición en este desierto, que es un punto caliente de avistamiento de ovnis y también debido a que su visibilidad es posible desde el aire. El Cerro Unita, que aloja esta figura, es uno de los puntos favoritos del astrónomo Pablo González. La contaminación lumínica proveniente de fuentes artificiales es muy baja, por lo que los científicos y los aficionados pueden disfrutar del cielo nocturno.
3: El caso del gigante de Tarapacá, efectivamente, nosotros hemos mostrado que tiene un vínculo con el sol, con el solsticio. Si uno se acerca mucho a la ladera del cerro, prácticamente no lo va a ver bien, lo va a ver deforme, tendría que alejarse bastante, pero desde el suelo. Y eso ha llevado a ciertas hipótesis, por ejemplo, de observaciones de áreas del cielo o incluso ya una versión un poco más moderna, podríamos decir, asociada a seres de otros mundos.
0: Pablo encabeza un proyecto para impulsar el turismo en zonas consideradas patrimonio y que cuentan con características astronómicas de observación. Así podrían coincidir no solo quienes quieran mirar las estrellas, sino aquellos que buscan algo más allá. En Iquique conviven bien la playa y el desierto, siendo los principales atractivos turísticos. Aunque por ahora buscan centrarse en la difusión del arte rupestre, reconocen que el movimiento ufológico va cobrando fuerza.
4: En este rato estamos más centrados en el astropatrimonio, entendiendo cómo los antiguos nos dan mensajes, ¿no? Cómo logramos descifrar el pasado y cómo podemos mirar también a través de eso el futuro. Uh-huh. Pero sí me parece una instancia interesante de poder explorar, porque probablemente no estemos solos en el mundo.
0: Me llama la atención que incluso las autoridades tienen dudas. Sin embargo, quieren que los locatarios reaprendan desde un enfoque científico sobre sus grabados en el suelo o en las rocas, como se conoce a los petroglifos. Nos trasladamos a una comunidad con la que desarrollan este proyecto. Antes de empezar el recorrido, sus representantes me pidieron ser parte de un ritual de agradecimiento a la Madre Tierra.
5: Concédenos el permiso para poder ingresar. Guíanos por buen camino. Ayúdanos a estar presente y recordar nuestro antepasado.
6: Que sea en buena hora para acá, para Alejandro y su equipo RT.
0: Nos dicen que estos grabados ayudaban como guías en las rutas caravaneras incas. Muchos escenifican rituales, también vida cotidiana. Las llamas, los perros, los lagartos son animales recurrentes, pero algunas figuras antropomorfas todavía les generan preguntas.
1: ¿A usted le da a entender algo esto?
6: Para mí, al parecer, es alienígena. O puede ser, como dijo la señora Anita, gentiles. Ajá. Pero sí, yo creo que lo vieron alienígenas antiguamente, yo creo que más seguido. Eso es lo que cuentan.
0: Filomena insiste en esa posibilidad debido a que ella asegura que vio un objeto volador hace 23 años en esa misma zona.
6: Nosotros estábamos en la noche, 9, 10 de la noche más o menos. Ajá. Subiendo de acá a media cuesta, vimos una luz arriba. Para nosotros venía un vehículo. Ajá. Pero en ese tiempo era el camino angostito. Uno había que pararse donde hay más espacio para darle el paso de arriba. Uh-huh. Entonces nosotros paramos y cuando se elevó, se agrandó la luz. Y apagamos la luz nosotros porque obviamente se asustaron los caballeros y apagó la luz al tiro y el motor. Y se fue elevando un poquito y prendió la luz. La luz, digamos, gigante de ese cerro hacia otro cerro.
0: Según Filomena, después de unos 3 minutos, el objeto se elevó rápidamente y desapareció. Nunca más volvió a ver algo similar, pero ha escuchado relatos de sus vecinos sobre avistamientos. Aunque el fenómeno ufológico no es explotado turísticamente en la región, hay grupos que por pasión hacen eco de estas historias y también buscan las propias. Algunas noches al mes se organizan para realizar vigilias en el desierto en completa oscuridad.
7: Esto es lo principal, que claro, tenemos que tener siempre en una vigilia. Ya, más el telescopio, pero adentro tenemos que traer las sillas, las carpas, las luces, los láser.
8: Claro.
7: Y las cocinillas, los termos.
0: Claro, porque hay que pasar.
7: Y todo lo traemos ahí, pues.
0: Mucha paciencia.
7: Mucha paciencia. Aquí hay que tener paciencia.
0: Esta era la primera vez que presenciaba una vigilia. Es más, era la primera vez que estaba compartiendo con ufólogos. Lo primero que hicimos fue instalar todos los equipos.
9: Es un monitor para ver las imágenes con la que nosotros empezamos a ver con la cámara acá, ¿ya? Uh-huh. En vez de estar mirando como un telescopio hacia arriba, como un telescopio, la imagen llega al monitor.
0: Cada una de estas cámaras infrarrojas puede costar miles de dólares. La única mujer del grupo cuenta con un telescopio, es ayuda de la tecnología para tener mejores imágenes. Nuestro trabajo se vio interrumpido cuando vimos unas luces rojas a la distancia.
8: ¿Ahí?
0: ¿Pero qué son?
7: No sabemos. ¿Ves que vienen de las quebradas?
8: Ahí, mira.
7: Ahí están.
0: Porque además se concentran en un mismo punto,
7: ¿no? En un
0: mismo
7: punto.
8: Sí, y son dos. Uno ya no aparece.
7: Ahí.
0: Ahí. Debo reconocer que por unos minutos me consumió la duda. Una parte de mí intentaba buscar un sentido lógico, quizá también por temor. A diferencia de ellos, que constantemente buscan una prueba que confirme su teoría ufológica.
2: ¿Podría ser a lo mejor la luz de un vehículo, de una patrulla?
9: Sí, posiblemente.
8: Yo creo que puede ser una antena. ¿Habrá alguna minera por acá, Juan?
9: No, acá en este sector no hay
8: mineras.
9: ¿No
8: hay mineras?
9: No hay.
8: ¿Algún campamento?
9: Tampoco. No, esta zona es zona desértica total. No, debe ser algo...
2: Algo fijo.
9: Algo natural, no es que sea...
8: O sea, más que natural debe ser algo terrenal.
9: Terrenal.
2: Ok. Me dejan tranquilo.
8: Sí.
0: Aquello terminó siendo una antena. Con el paso de las horas, la temperatura siguió bajando, así como sus esperanzas de encontrar algo extraño en el cielo.
2: ¿Cómo ustedes sobrellevan la duda? Porque es cierto que muchas personas, hay quienes quieren creer que algo existe más allá, pero también hay quienes ponen en tela de juicio.
9: Primeramente, para mí hay que tener la mente amplia. Porque este tipo de fenómeno no solamente es contemporáneo, sino que estamos hablando de miles de años atrás, incluso podría ser antes de nuestra creación.
2: ¿Cómo nació esta idea o este gusto, esta pasión por venirse a instalar aquí y ver las estrellas, contemplar el
7: cielo? Bueno, a mí, yo siempre se lo he dicho a los chicos, a mí esto me da paz. Me encuentro con mi yo interior, es algo del silencio, sin luz. Es un hobby, para mí es un hobby.
0: Los tres coinciden en que han visto ovnis, sentido presencias, pero también han sido desacreditados, incluso al interior de sus familias. Pero estas críticas no solo vienen de sus círculos más cercanos.
2: Armando, ¿y entre ufólogos cómo se llevan?
8: En realidad hay mucho celo.
7: Los egos.
8: Mucho celo, hay mucho ego.
2: O sea, entre ufólogos algunos se llaman mentirosos a otros
7: ellos.
2: Grupos.
8: Sí, sí, claro. Sí. Sí.
7: ¿Y abiertamente?
8: Abiertamente.
7: O sea, hay que tener carne de cañón, como se dice vulgarmente.
8: Sí. Claro. De verdad que...
7: Es feo.
8: Es muy decepcionante, ¿eh? Porque uno en el fondo está buscando respuestas de un mismo fenómeno.
0: Muchos de los ataques y de las críticas provienen de sus colegas en La Serena, una ciudad con mucho encanto que también esperaba por nosotros. La Serena es una ciudad en la región de Coquimbo conocida como la capital de la ufología. ¿Por qué ha ganado toda esta fama? Bueno, nos hemos trasladado hasta este punto para conocer de cerca los relatos y los acontecimientos en la zona que la ubican como uno de los epicentros de este fenómeno. Probablemente aquí no haya una sola persona que no tenga un relato de algún avistamiento. Por eso esta ciudad es la que mayor relación tiene con el CEFA, este organismo gubernamental que explora desde hace décadas el fenómeno OVNI. Además, ahí se ubica el único museo de Chile dedicado a la ufología. Cristian Rifo comenzó desde muy joven a investigar un sinfín de historias. Hoy está a la cabeza de este proyecto.
10: Siempre se dice que nuestro país está dentro de los 10 países a nivel mundial con mayor cantidad de reportes de avistamiento. De hecho, hay zonas del país que son consideradas zonas calientes, zonas donde el registro de avistamiento es muy superior a la media.
0: Desde 1998, La Serena ha sido el punto de encuentro de ufólogos. En el 2002, por decreto de las autoridades locales, se reconoció su importancia en este ámbito.
2: ¿Cómo se hace para tener un museo y cómo se elige lo que se va a poner aquí en un tema tan polémico?
10: Sí, es muy difícil. Nosotros quisiéramos tener un pedazo de una nave extraterrestre, quisiéramos tener el pedazo de una nave, pero lo que tenemos acá es parte de la historia de la investigación ufológica.
0: En este museo encontramos boletines, fotografías inéditas, maquetas para ilustrar los relatos más emblemáticos del país. Y por supuesto, no podían faltar todos los elementos de la cultura pop que se han heredado de la cinematografía.
10: O sea, yo creo que las personas que vienen acá salen más convencidas de lo que estaban de que el fenómeno es real. Es un fenómeno que tiene una característica muy especial, que es un fenómeno que ha ocurrido en todas partes del mundo, que no hay ningún país del mundo que no tenga un avistamiento ovni.
0: Uno de los casos más mediáticos de Chile ocurrió en 1977. Se cuenta que una unidad del ejército habría visto dos misteriosas luces durante su guardia en la comuna de Putre. Los militares aseguraron que su compañero, el cabo Armando Valdés, desapareció algunos minutos tras dirigirse a una de esas luces.
10: Y aquí es cuando viene lo extraordinario de la historia, porque lo que dicen los conscriptos es que Valdés regresa con su barba crecida, su reloj adelantado en 5 días y hablando una serie de cosas que no se le entendía muy bien. Y dice una frase, que es la frase que da la vuelta al mundo cuando se conoce la historia: ustedes no saben quiénes somos ni de dónde venimos, pero les aseguro que pronto volveremos.
0: Además de llamar la atención de los ufólogos, el ejército realizó su propia investigación de este caso. Con el tiempo hubo muchas contradicciones, incluso de los protagonistas de esta historia. Los investigadores del fenómeno OVNI concentran mucha de su atención en los testigos, más que en las fotos o videos. El Valle del Elqui, en la región de Coquimbo, es uno de los lugares más turísticos por su belleza natural. Pero su fama también está relacionada con los relatos que salen de ahí. A unas 2 horas de La Serena se encuentra la comuna de Paihuano, donde los pobladores cuentan haber visto cómo se estrelló una supuesta nave espacial en 1998 en este cerro, en el Cerro de las Moyacas. Un hecho que llamó la atención del gobierno chileno, pero también de la comunidad internacional. Mucho gusto.
11: Hola, ¿cómo está?
0: ¿Qué tal? Lucinda Rojas tiene 77 años. Es una de las habitantes de esta zona que dice haber presenciado los hechos.
11: Y lo miro, era un platillo muy grande, muy grande. Y retumbaba y a rato hacía y daba vueltas luces de colores, muchas. Y ya cuando llegó casi al centro Paihuano, pegó la bola. Se fue con un retumbo muy grande. Y dije, ¿qué habrá pasado? Y cae al Cerro de la Moyaca.
0: ¿Qué es este cerro que estamos
11: viendo? Que es el Cerro de la Moyaca.
0: Ajá.
11: Y se partió en miles de pedacitos.
0: Ajá.
11: Y todo como un color plomo, como plata o como espejo, porque el reflejo llegaba a los ojos, hacía doler.
0: Hay quienes, como Lucinda, aseguran que primero se avisó a los carabineros y que posteriormente, según dicen, la NASA quedó a cargo de este operativo para recoger todos los restos en completo hermetismo.
8: ¿Las autoridades les dijeron que había sido un platillo volador? ¿O qué fue lo que les dijeron las autoridades?
11: Al final decían que era el puro platillo volador nomás, que cayó ahí. Porque tuvimos una reunión con el alcalde. Nadie podía subir al cerro, nadie. Ya hasta el otro día subieron personas, pero ya había desaparecido todo. No había nada, ni una cosa.
0: El relato de la señora no tiene mucha lógica, pero es justo lo que pasa en este tipo de historias. El caso recibió el nombre del Roswell chileno en relación con una historia muy similar de 1947 en Estados Unidos. Recientemente las autoridades instalaron este mirador que da justo al punto donde presuntamente vieron restos de un objeto volador. Además instalaron esta estatua, la estatua del extraterrestre caído, que según se lee aquí, representa esta conexión de la comuna de Paihuano con el cosmos, pero también con sus raíces ancestrales. Durante varios minutos vimos gente que llegaba para tomarse fotos e intentar ver algo de eso que tanto narra.
12: Uno de los lugares más bendecidos que tiene Chile es La Serena, esta parte, porque es lo que está más pegado al cielo, donde se ven muchos fenómenos.
13: No conocía de este suceso, pero sí conozco de otros de España, así que el tema me interesa.
14: No puedo ser todo malo, porque vamos a creer que los extraterrestres vienen a acabar con los de la Tierra y los del planeta. Podemos intercambiar de cultura y podemos conocer y podemos avanzar.
0: Más de 25 años han pasado, pero ahí el relato está vivo. Las autoridades y la prensa jugaron un papel central para que esto sucediera. Nuestro equipo tuvo acceso a los archivos de uno de los diarios locales que consignó esta noticia.
15: Según versiones de varios testigos consultados por Diario El Día, el objeto volador se dirigía en dirección de oeste a este, cuando repentinamente cayó y se partió en dos sobre la cumbre del Cerro Las Moyacas.
0: La señora Lucinda nos contaba que se partió en miles de pedacitos, pero en estos casos las contradicciones en los relatos son frecuentes. Me llamó la atención que la nota fue publicada el 9 de octubre de 1998, dos días después de los acontecimientos. Óscar ya trabajaba en el periódico, así que fue testigo de cómo llegó esta noticia a su redacción.
15: Fue mucha la gente que llegó acá al diario a informar, a decir, en Paihuano ha pasado esto, ayer ocurrió esto. Y entonces empezaron a venir a informar. Entonces eso a nosotros nos convoca a que demos cobertura, como hacían los medios de comunicación escritos en esa época, y le damos el espacio que le dimos dos días después, por esa situación que llegó la información después.
0: Tarde. La prensa en ese momento no cuestionó la veracidad de la información, solo la compartió. Todas las preguntas sin respuesta también fueron capitalizadas por las autoridades.
15: El alcalde de Paihuano, él estuvo presente, concedió entrevistas a los medios de comunicación, él lo aprovechó como una plataforma para mostrarse en esa época, en términos más políticos, diría yo. Pero con el paso de los años, el mismo Paihuano le han sacado un provecho turístico.
0: En los alrededores del Valle del Elqui comienzan a escucharse nuevos mitos que llaman la atención de los turistas. Nos detuvimos en medio de la carretera, un sitio que destacaba por su calma y también por su silencio.
16: Mucho gusto.
17: Igualmente.
0: ¿Dónde estamos?
17: Hoy nos encontramos en la quebrada de Paihuano.
0: ¿Por qué me has citado en este lugar?
17: Bueno, te trajimos acá para que puedas conocer uno de los misterios que tiene el Valle del Elqui. Acá pasa un fenómeno muy inusual, que es que el vehículo está detenido y empieza a retroceder.
0: No te creo.
17: Teniéndolo en neutro.
0: ¿En serio?
17: Sí.
0: Pero no es una pendiente.
17: No, no es una pendiente. De hecho, el camino va a inclinación hacia atrás.
0: Ya entrados en la conversación, no quisimos quedarnos con la duda.
17: Sí.
0: Apagó el coche.
17: Apaga el coche.
0: Sacó el freno de mano.
17: Neutro, ¿cierto?
0: Sí, neutro. Y lo suelto.
17: Y suelta el freno.
0: A ver, vamos a ver qué pasa.
17: Y ahí va a ver.
0: ¡Wow!
17: Ahí empezamos a ver cómo va retrocediendo.
0: Es cierto. Y ya, aquí se detiene.
17: Qué extraño. Llegábamos hasta el poste la otra vez.
0: Se dice que el Valle del Elqui es uno de los puntos con mayor magnetismo a nivel mundial, sin que haya una teoría científica que lo respalde. Daniela nos explica que eso podría ser un factor para este fenómeno. ¿Y cómo fue que conocieron de esta situación aquí?
17: Por lugareños, gente de la misma localidad de la quebrada de Paihuano, y después nuestro alcalde Hernán Ahumada, él hace un video y luego ese video ya se empieza a masificar a nivel nacional.
0: En la zona hay tours para visitar muchos de los observatorios astronómicos que se ubican en la región de Coquimbo y el Valle del Elqui. Entre los visitantes hay quienes quieren ver las estrellas, pero también los amantes de la ufología.
18: Siempre están pendientes de ver objetos en el cielo y creen que y quieren ver ellos también objetos. De hecho, yo creo que no tienen miedo porque vienen a eso también.
0: Después de conocer los distintos aspectos de este fenómeno, las dudas no desaparecieron.
2: Pero ahora soy más consciente de las actitudes de diferentes personas hacia este problema y de sus motivaciones. Más allá de las disputas por quién posee la verdad, vi las posturas que conviven, unos que buscan acercarse a lo desconocido, otros escépticos y, claro, los que simplemente tratan de hacer negocio con el turismo. Sin embargo, quedan sin respuesta esas preguntas que en algún momento nos hacemos bajo el cielo estelar de Chile.

0: Mikhail Lomonosov, fundador de la célebre Universidad Estatal de Moscú. Una mente brillante, autodidacta. No hubo un ámbito en la ciencia donde no dejara su huella. Pero, ¿cómo es posible tal hazaña? Quizá la respuesta está en sus raíces, ahí de la región de donde él era, de Arjángelsk. Si preguntáramos a los rusos a qué pueblo perteneció Mikhail Lomonosov, seguramente obtendríamos esta respuesta.
1: Pomor.
2: ¿Pomor?
3: Mikhail Lomonosov era Pomor.
1: Los pomores viven del mar, se alimentan de él. Su ocupación principal era la caza de mamíferos marinos y la pesca, algo que dio forma a este grupo único dentro del pueblo ruso, personas emprendedoras y fuertes.
4: Nuestro oficio se remonta al siglo XVI.
5: ¡Wow! ¿Desde el 1500?
4: Así es. En todo el norte de Rusia se tallaba huesos. Los pescadores no solo traían pescado, también huesos de morsa.
0: Los pomores en el siglo XVIII evitaban el escorbuto, una enfermedad muy común en alta mar, gracias al consumo de un superalimento tradicional, el arándano.
6: Dios mío.
0: Tal vez gracias a este superalimento, Lomonosov logró llegar a Moscú.
1: El candidato ideal para los ucranianos es un hombre joven que cuente con bastante experiencia militar.
7: Yo tenía una ametralladora PK, muy potente. Y eso es lo que me permitió unirme al batallón Azov.
4: Hay que entender que desde el inicio del conflicto, desde el 2014, aquí ya había mercenarios extranjeros. Por lo general asistían en secreto. Y algunos de ellos eran oficiales o instructores de unidades extranjeras.
1: Soy de California. California, Estados Unidos. Costa Oeste, Washington, Estados Unidos.
4: Precisamente en la provincia de Kursk había un gran número de combatientes extranjeros.
1: Los que más atrocidades cometían eran los mercenarios, claro.
4: No solo mataban personas, sino que también las maltrataban. Me refiero a violencia, violaciones, palizas, torturas.
1: Destrozaron ante nosotros los vehículos con fusiles y lanzagranadas.
4: Desafortunadamente, Kursk se convirtió en una especie de indicador. Demostró precisamente el enfoque, la gravedad de la situación. Vayan y maten. Vayan y maten a los rusos.
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0: La República de Abjasia es un pequeño país situado en la costa este del Mar Negro. Cada viajero que se adentra a esta tierra descubre una historia distinta.
1: Abjasia es un lugar de energía.
2: Aquí, cada puñado de tierra está lleno de la fuerza y la energía de las personas que viven en ese territorio.
3: Para mí, Abjasia es mi alma. Es donde siempre me siento en paz.
0: En abjasio, este país se llama Apsni, que se traduce como tierra del alma. Su gente sigue viviendo según un antiguo código de honor y ética no escrito, llamado Apsuara.
1: Abjasia es un país abierto, que siempre acoge a los visitantes.
2: Lo más importante es cómo nos relacionamos con la gente y la naturaleza. Es lo que define nuestra forma de vivir.
0: ¿Cómo consigue una nación de alma guerrera preservar una cultura entregada a la creación? ¿Y cómo puede aquel antiguo código de honor abrir las puertas al cambio sin cortar el vínculo con las raíces?

0: Abjasia es un lugar de energía para los creyentes, un lugar de energía para quienes valoran su espíritu, un lugar de energía para todos aquellos que desean vivir en armonía con la naturaleza, consigo mismo y con Dios. Por algo se le llama el lugar del alma. Aquí viven personas que, en las condiciones y realidades actuales, avanzan al ritmo de los tiempos sin perder su autenticidad ni su ortodoxia. Conservan su idioma, su modo de vivir y su cultura, que lleva siglos. Aquí, hasta el día de hoy, se cría a los niños según el Apswara, nuestro código. Desde que nacen, se les educa, no sé, ocurre de forma quizá inconsciente, pero lo cierto es que a los niños se les inculca el amor a la patria, y no solo el amor a esta tierra, sino hacia todo lo vivo, hacia todas las personas comunes, hacia las creaciones de Dios. Por eso da la impresión de que se trata de una especie de baluarte, un lugar donde se conserva todo lo que la gente ha intentado preservar durante siglos. La institución de la familia, las relaciones entre las personas, entre los jóvenes y los mayores, entre hombres y mujeres, entre niños y adultos.
1: El Apswara es un código de conducta en el que se establece todo, cómo debe comportarse una persona en casa, con los mayores, con los más jóvenes, con las mujeres, en la calle, en la guerra o en tiempos de paz. Allí está todo estipulado, pero se transmite de forma oral, de los mayores a los más jóvenes, o sea, seguimos el ejemplo de los demás. Es una especie de código basado en precedentes, para que un abjasio tenga una guía. Y no es el abuelo quien educa al nieto, ni el padre al hijo, sino el hermano mayor. Y los hermanos mayores te sirven de ejemplo. Yo crecí así, y los chicos que me rodeaban, todos crecieron así. Porque un muchacho, un adolescente, siempre tiene sus propios secretos y no todo puede contárselo a su padre o a su abuelo. Simplemente no es posible.

0: Esto no significa que deba andar siempre con la espada desenvainada. No, es una persona común y corriente. Pero toda su crianza y su carácter deben estar impregnados de ese espíritu guerrero. Porque, ante todo, es un hombre. Y la mujer, por su parte, es ante todo una mujer. Eso es muy importante. Si falta todo eso, no se puede sobrevivir.
1: Se ha dado que, desde tiempos inmemoriales, a esta tierra llegaron invasores y conquistadores. Desde los romanos, los persas, el Imperio Otomano, los árabes. ¿Quién no ha pisado este suelo? Incluso los griegos llegaron también. Y por eso, de una u otra forma, los abjasios siempre se han visto obligados a luchar constantemente por su existencia, por su lengua, por su estilo de vida, por sus hijos, por esta tierra, por sus santuarios. Por eso, cuando nace un varón, uno no se plantea que tenga que aprender a disparar, sino que se da por sentado. Cada abjasio inculca de manera sutil a sus hijos la cultura del manejo de las armas, que el arma no es de ninguna manera un medio de ataque, sino un medio de defensa, y que en cualquier momento debemos estar preparados para defender nuestra tierra y nuestro pueblo.
2: Uno de los fenómenos más sorprendentes de la cultura abjasia son las canciones, que según las leyendas curan incluso las lesiones letales.
1: En el año 2022, durante los enfrentamientos en Avdiivka, resulté herido. Me llevaron a un hospital. Fue una evacuación extremadamente difícil debido a todas las complicaciones que surgieron. Pero mis camaradas, mis compañeros de combate, arriesgaron sus vidas para sacarme de la muerte y lograr que llegara al hospital. Considerando que se estaba llevando a cabo un asalto y que estábamos avanzando hacia la zona industrial de Avdiivka, la cantidad de heridos era enorme. Eran muchísimos. Los médicos de Donetsk simplemente no daban abasto. Había heridos por todos lados, en los pasillos, los corredores y las entradas de los edificios. Naturalmente, los médicos se veían obligados a clasificar a los heridos por prioridad. Debido a mi estado, me llevaron directamente al quirófano, donde ya había otro joven herido. Todo era un caos, con los médicos corriendo de un lado a otro. Y en ese momento me di cuenta de que no podían atenderme, pues todos estaban sumergidos en el caos. Llevaba ya una media hora sin el efecto del analgésico y el dolor era realmente intenso. Comprendí que debía encontrar la forma de sobreponerme y salir de aquella situación. Entonces me vinieron a la mente esas leyendas antiguas, en tiempos donde no había medicina ni médicos en el campo de batalla. Los abjasios sanaban a los heridos mediante el canto. Existe una pieza llamada precisamente Canción de la Herida, Ahora Ashwa. Los camaradas y amigos de un soldado herido se reunían a su alrededor y mediante el canto curaban su alma. Al escucharla, el soldado se distraía y olvidaba su herida y su dolor. De algún modo, la canción y sus sonidos mágicos tenían un efecto curativo. Y así fue como decidí hacerlo. No sé cómo se me ocurrió, pero empecé a cantar la canción de la herida. Y en ese momento, los médicos acudieron a mí. Cantaba con mucha fuerza, tratando de sobreponerme al dolor o de silenciarlo. Puedo decir con sinceridad que la canción en ese momento me permitió aprovechar al máximo los restos de fuerza que me quedaban para dejar de pensar en el dolor.
0: ¿Ya? ¿Comenzamos? Toquemos Narta. Nuestra orquesta utiliza prácticamente todos los instrumentos típicos de la cultura abjasia. Lo que buscamos es crear fusiones originales, añadiendo instrumentos de música popular, para de esta manera lograr un estilo más contemporáneo, por así decirlo.

Nos encontramos en la catedral de Pitsunda, que data del siglo X. Este lugar es parte de mi historia musical, pues estudié en la escuela de música de este lugar, situada en el territorio del fuerte de Pitsunda, conocido como Gran Pitsund. He tenido la dicha de presentarme en este lugar tan bello desde que era niño. Cuando estaba cursando mi cuarto año en el Conservatorio de Moscú, tuve la suerte de organizar mi primer festival que dediqué a Pitsunda. Nosotros lo llamamos el Festival de Pitsunda y creo que es correcto mantener este enfoque, priorizando la música, las artes y la cultura para nuestro pueblo. Después de todo, los abjasios tenemos mucho que aportar. Cuando tenía 14 años, me presenté en el Salón de San Jorge del Gran Palacio del Kremlin. Sentí una gran emoción en ese momento, debido a que estaba representando a mi país. En general, cuando los representantes de nuestra nación actúan en Rusia o en cualquier otra parte, nuestro pueblo los acoge con una mezcla de asombro y respeto. Abjasia es un país abierto que siempre acoge a los visitantes. Y nosotros, los músicos, siempre estamos encantados de recibir a nuestros invitados de Rusia y de otros países.

0: Respecto a nuestra música nacional, durante estos últimos 2 o 3 años, nuestro trabajo ha consistido en tomar antiguas canciones tradicionales abjasias y reinterpretarlas, aportándoles un toque de innovación, una sonoridad moderna y una propuesta visual contemporánea. El mundo creativo de Abjasia, es decir, la gente dedicada al arte en Abjasia, me parece que es muy talentosa. Como probablemente sucede en cada país, región o hemisferio del mundo, cada uno tiene su propia identidad. Además, creo que nuestros artistas, nuestros pintores y cualquiera que se dedique al arte, compartimos algo en común. Es difícil describirlo con palabras, pero es algo que nos une a todos. Es genial que últimamente, especialmente en los últimos años, a los jóvenes les haya resultado más fácil hacer realidad sus ideas, mostrarlas y compartirlas. Para mí, los principales recursos en el arte son, ante todo, la gente y los lugares donde me encuentro. Lo que hago, hacia dónde voy y aquello en lo que me apoyo. Todo esto está inseparablemente vinculado a mi patria, a mi ciudad, a mis amigos, a mi familia y a todo lo que me rodea. Mi obra es la personificación total de donde vivo y de cómo vivo todo esto.
1: ¿Cuál es la situación del continente africano? ¿Cómo deberíamos interactuar con el resto del mundo? ¿Vamos a relacionarnos con otros países en términos de donaciones o en términos de comercio? África debe definir qué quiere políticamente. África debe definirse culturalmente. África debe definirse espiritualmente. Porque África no tiene otra alternativa que salir adelante. Y saldrá adelante.
2: Aquí luchamos contra terroristas de toda índole.
3: Fibra, aquí es Beatoy. Me pongo a trabajar.
2: Llevamos a cabo operaciones de combate conjuntas con las Fuerzas Armadas de Mali, realizando misiones de búsqueda y destrucción del enemigo.
3: Se esconden e intentamos encontrarlos.
4: Alexei, lo veo. Para.
2: Participamos en operaciones conjuntas de desminado. Vigila a los aliados. Asegúrate de que no se queden atrás.
3: Les traemos ayuda humanitaria para ayudar a la población local.
4: Vivimos como hermanos. Compartimos comida.
3: Creo que estamos aquí por una razón y no en vano.

0: Los teatros locales se mantienen como centros culturales activos que preservan con esmero la lengua, las costumbres y la identidad nacional. Pero al mismo tiempo se atreven a abordar obras de la dramaturgia mundial. El público responde bien. Las salas llenas son la norma, no la excepción.
1: En cuanto a la cultura teatral, Abjasia es innovadora. Aquí hay la costumbre de ir al teatro. No es algo extraño. Es algo muy habitual entre nosotros. Durante la época soviética, cuando un joven quería seducir a una muchacha, la invitaba a salir al teatro. Tuve la suerte de formar parte de la vida teatral como actor y dar mis primeros pasos como director. Esta es una experiencia inestimable para mí. Era una etapa importante de mi vida. Pero ahora no diría que es algo del pasado, porque sigue siendo parte de mí. Y creo que posiblemente me dedicaré a esto de nuevo.
2: El teatro de Abjasia es el más antiguo y el principal del país, el núcleo de la cultura de nuestro pueblo. Naturalmente, a pesar de ser un teatro nacional, aborda tanto la dramaturgia abjasia como la rusa y la mundial. El teatro de Abjasia es famoso no solo por su edificio histórico y su belleza, sino también por sus destacados directores y actores. Ya en la época soviética, el Teatro de Abjasia recibió el galardón de la Orden de Honor. Esto es una prueba de su categoría. A día de hoy, en el Teatro de Abjasia, hay 4 generaciones de actores. Es el sueño de cualquier teatro. La misión del Teatro de Abjasia es, ante todo, preservar la lengua, la identidad, las costumbres y las tradiciones del pueblo. Todas las obras sobre el escenario se representan en idioma abjasio.
3: Será todo.
4: Para mí, Abjasia es mi alma, es donde siempre me siento en paz. Donde quiera que esté, llevo nuestra cultura conmigo. Nunca olvido que soy Abjasia. Ser Abjasia significa portar un código cultural. El primer deber es la hospitalidad, y el segundo es el trato hacia los mayores, el respeto. Y por esto nos reconocen hoy en día.
5: Abjasia es un país hospitalario. Abjasia siempre ha recibido a los visitantes con alegría. Incluso nuestros antepasados, en tiempos difíciles, cuando era complicado alimentar a la familia, siempre reservaban el mejor manjar para los invitados. Siempre estamos felices de recibir visitas. Siempre estamos felices de recibir a quienes vienen con buenas intenciones.
0: Cada año en Abjasia se celebran numerosos festivales culturales, musicales, gastronómicos y creativos que reúnen a miles de personas.
5: La hospitalidad y la sociabilidad. Somos muy sociables. Es fácil entrar en contacto con los abjasios. Nunca te sentirás ofendido o humillado. Nadie te dará de lado. Pero, por supuesto, los abjasios piden el mismo trato a cambio. Y si esto no sucede, estallan enseguida. Es algo incontrolable. Supongo que es lo que pasa con la gente del sur, que es apasionada.

0: Los abjasios son expertos artesanos por tradición. Desarrollaron herrería, fabricación de armas y alfarería. Los maestros han transmitido sus técnicas de generación en generación durante siglos. Este legado se conserva hoy en el Parque Histórico Nacional, Apsni.
1: Nuestro parque etnográfico es la personificación del espíritu del pueblo abjasio, donde se han reunido todos los tipos de lugares, construcciones y espacios de retiro.
2: Calentamos la fragua con el fuelle, así son nuestros fuelles. Hay un suministro constante de aire que controlamos con la presión. Así se calienta la fragua. Vamos a forjar una navaja abjasia tradicional de uso cotidiano, que tiene una forma cónica. Ya teníamos una pequeña pieza en bruto que habíamos estirado y fundido. Y ahora vamos a darle la forma final para ponerle el mango. Es importante no calentarla poco ni demasiado. Es necesario controlar la temperatura. Y así todo saldrá perfecto.
1: Aquí intentamos recrear no solo la vida cotidiana de la gente, sino su espíritu. Esta arcilla se extrae a 5 kilómetros de aquí. Ahí, detrás de la herrería, puede que hayan visto una tina cuando vinieron. Es una arcilla muy plástica y agradable para trabajar. Es de mi color otoñal favorito y al hornearla se pone roja. Yo soy de Karelia. Me gusta el ambiente familiar y agradable que hay aquí. Vine a Abjasia por primera vez hace unos 15 años. Cuando crucé el río Psou y la frontera, enseguida descubrí otro mundo. Aquí todo es distinto, es bonito, agradable y acogedor. Reina una atmósfera que me resulta cercana. Soy rusa, por eso se me hace familiar. Este ambiente hogareño me atrae y me cautiva. Los abjasios son realmente sinceros, muy bondadosos y alegres. Al mismo tiempo son gente de palabra y no perdonan ciertos errores de los demás. Por supuesto, tienen tradiciones que todos deben respetar, como en cualquier otro país del mundo. Los abjasios son un pueblo que no tiene prisa y lo planifica todo minuciosamente. Por lo tanto, cuando vives aquí y quieres relajarte, no tener prisa nunca y dedicarte a lo que el corazón te dicta.
3: La mujer abjasia moderna es creadora. Cuando caminas por la avenida central, ves muchas pequeñas tiendas, cafeterías y algunos espacios comerciales conceptuales, cuyas dueñas son mujeres. Toda ama de casa abjasia barre primero el patio interior para luego abrir la puerta de casa, salir y barrer delante de ella. Me parece que es una metáfora. Lo mismo hacen las modernas emprendedoras abjasias.
1: Somos fundadoras de una marca de ropa abjasia diseñada con una interpretación moderna.
3: Nuestra marca se llama Apsa porque el morfema Aps en abjasio significa alma. Esta raíz está presente en nombres y palabras de gran importancia para nosotros. Apsnei significa Abjasia. Apsua es abjasio y Apsuara es nuestro código de honor. Hemos crecido en un hogar, en una familia abjasia numerosa que mantiene las tradiciones. Lo hemos visto desde pequeñas. La traducción literal de Apsuara, código de honor, es lo que significa ser abjasio. Es decir, lo llevamos en la sangre, es lo que tenemos dentro. Nuestro concepto de la mujer abjasia moderna se basa en la modestia. La modestia no es una muestra de debilidad, sino que es la fuerza más poderosa que tiene la mujer.
0: Hoy en día el país vive una recuperación no solo política, sino también cultural y económica.

0: Rusia es la garante de su seguridad y su principal socio para la reconstrucción de la infraestructura, la promoción del arte y el desarrollo del turismo.
1: El reconocimiento de nuestra independencia nos permitió alcanzar un acuerdo militar, según el cual la Federación de Rusia es la garante de la seguridad de nuestro país. Se trata del nivel de confianza más alto entre nuestros dos estados.
2: Todos, de una manera u otra, tenemos puestas nuestras esperanzas en la Federación de Rusia, que es la garante de nuestra seguridad y representa una oportunidad para que nuestros niños tengan acceso a una educación moderna y no queden aislados del mundo global.
0: La actual Abjasia es una asombrosa armonía de contrastes, donde el pasado no contradice el futuro, sino que lo acompaña. Los motivos étnicos ancestrales se entrelazan con las sesiones de DJ modernas, y los conceptos de sus animados festivales se basan en antiguas tradiciones muy arraigadas. Aquí aprecian y cuidan el legado de sus antepasados, pero no lo siguen a ciegas, se redefine cuidadosamente para mantenerlo vivo.
1: Digo a todo el mundo que venga a Abjasia. Lo más importante es cómo nos relacionamos con la gente y la naturaleza. Es lo que define nuestra forma de vivir y nuestra manera de percibir la vida. El cómo tratar a nuestros mayores, a nuestros compañeros y a nuestros niños, y cómo apreciar la naturaleza y todo lo que nos rodea. Es algo que uno no puede comprar con dinero ni encontrar en ningún otro lugar. Aquí tenemos un entorno único.

0: que murió hasta hace un año por el sistema de gobierno colonial, sí.
1: Unos 7.000 colonos españoles tenían en Guinea unos privilegios impensables en la dictadura franquista. Tutelaban a la población negra como menores de edad, salvo una élite de emancipados.
2: Acacio y mi padre solían sentarse aquí fuera. Solían hablar de sus fincas, pero también charlaban sobre la necesidad de independencia.
3: Lo capturaron por temas independentistas y en el trasiego de calabozos y tal parece que se les fue la mano y
4: lo mataron.
3: Lo mataron.
4: Es que mataron a mucha gente.
3: El que investiga el crimen es mi padre.
5: Pero lo único que consiguió fue que les quitasen el puesto.
6: No sé qué harán, pero les exijo que me entreguen el cadáver de mi padre.
7: Muchos seguían las noticias desde Centroamérica, donde el canal de Panamá enfrentó una sequía récord. Una gran fila de barcos procedentes de todo el mundo se fueron amontonando hasta poder utilizar la arteria clave que conecta a los dos océanos. Pero inesperadamente, un proyecto del ferrocarril mexicano ofreció una alternativa para el comercio global. En diciembre del 2023 se inauguró el tren interoceánico que cruzará por la parte más estrecha del país. Así las entregas podrían llegar más rápido a su destino a pesar de las condiciones climáticas. Seguimos reportando sobre las nuevas rutas comerciales, porque el intercambio global, como las noticias, no tiene fronteras.

0: De los desaparecidos en México y la consecuente crisis en materia forense que se vive en el país podría bien parecer un tema coyuntural. Sin duda lo es, pero también desafortunadamente se trata de una problemática que no ha perdido vigencia a lo largo de varias generaciones, prácticamente desde el siglo pasado hasta el actual siglo XXI. Es un lastre del cual la sociedad mexicana sigue sufriendo y desde luego es un tema que es pertinente seguir analizando y del cual cada vez vamos conociendo un poco más. Para analizar este complejo panorama en el que nos encontramos en México, saludo con gusto a Ángel Ruiz, investigador de Derechos Humanos y Lucha contra la Impunidad del Centro de Análisis e Investigación Fundar. Ángel, gracias por estar con nosotros.
1: Al contrario, muchas gracias por recibirme.
0: Oye, pues es un tema, como ya decimos, complicado. Frecuentemente hay actualizaciones sobre este mismo conteo de personas desaparecidas en México. La última actualización indica que hay más de 132 mil personas desaparecidas en el país, que en realidad se desprenden de un acumulado de más de o cerca de 400 mil desaparecidos, un recuento que viene desde 1950 a la fecha. Sabemos que México es un país que no tiene la naturaleza o no tuvo la naturaleza de vivir contextos de conflictos armados como algunos otros países de la región latinoamericana. Por ello también las dinámicas pues tienden a ser contrastantes, vamos a decirlo así. Para partir, me gustaría preguntarte cómo llegamos hasta este punto, ¿no? Donde una cuarta parte, casi un poco más de una cuarta parte de este recuento, pues siguen sin ser encontrados en el país. ¿Cómo llegamos a este universo tan enorme de desaparecidos?
1: Es una muy buena pregunta, muchas gracias. A ver, la historia se remonta justo como lo estabas contando hacia el siglo pasado, ¿no? México, si bien no fue un país que tuvo un periodo de dictadura militar establecida como otros países del Cono Sur o en Centroamérica, sí tuvo un periodo de contrainsurgencia y de terrorismo de Estado, ¿no? Como que de hecho ha sido acreditado judicialmente en casos como el caso Radilla, ¿no? Es decir, no fue una cosa nueva. ¿Y qué es lo que ocurrió? Digamos que la lucha armada, la lucha popular que ocurrió sobre todo a mediados del siglo pasado, ¿no? Tuvo una respuesta como bastante contundente por parte del terrorismo de Estado del Estado mexicano de ese momento, ¿no? Pensemos que estamos hablando del momento de consolidación, digamos, no democrática, pero sí política, ¿no? El establecimiento de los poderes formales e informales en el país, ¿no? Que justo generó ante la contestación social sobre cuestiones de desigualdad, pobreza, carencia de tierras, ¿no? Sobre todo en estados como Guerrero, Sinaloa, incluso luchas populares en estados como Monterrey de la parte industrial, ¿no? Generaron una cuestión de lucha social que tuvo una respuesta del Estado en represión y específicamente especializada en desaparecer, ¿no? Hubo instituciones encargadas de eso, la Dirección Federal de Seguridad, ¿no? Y personal especializado en desaparecer. Hay diferentes posturas y hay diferentes como análisis, ¿no? Las últimas desapariciones de esos tiempos se plantean más o menos por el año 91, 92, ¿no? La Comisión de la Verdad que trabajó el sexenio pasado más o menos lo estableció también en ese tiempo, ¿no?
0: 95, ¿no? Creo.
1: Sí. Entonces, digamos, como tenemos un primer, digamos, periodo donde la dinámica de la desaparición tiene en común con el resto del continente esta dinámica de desaparición asociada a la represión, y luego tenemos un segundo momento de la desaparición más contemporánea donde más bien tenemos lo que desde Fundar llamamos un continuum de impunidad asociado a la macrocriminalidad, ¿no? Que esto es importante decir que no son fenómenos separados.
0: Sin duda. ¿Hubo un cambio en los perfiles de las víctimas de desaparición en estos dos escenarios, en estos dos contextos? Entendemos claro que en el siglo pasado pues tenían más relación con control de disidencias, ¿no? Control de movimientos sociales, y que en este segundo contexto pues responden a dinámicas más relacionadas desafortunadamente con peleas entre organizaciones criminales, combate al crimen organizado, desde luego la siempre polémica guerra contra el narcotráfico declarada por el expresidente Felipe Calderón en 2006. ¿Hubo o identifican ustedes en Fundar este cambio en los perfiles de estas personas víctimas de desaparición?
1: La respuesta correcta sería sí y no. Es decir, sí en el sentido de que hay un perfil mayoritario, digamos, como asociado a la disidencia política, cuando estamos hablando de las desapariciones que ocurren sobre todo en el periodo de terrorismo de Estado, ¿no? Y una cuestión de difícil especificar el tipo de perfil justo, o sea, digamos, como lo que pasa en este segundo periodo es que si uno quiere agarrar, tomar un perfil específicamente de las personas que son víctimas de desaparición, es muy complejo. Cambia mucho históricamente, es decir, porque han sido muchos años ya, estamos hablando de ya casi 20 años, estamos acercando a 20 años de una dinámica así, ¿no? Por ejemplo, había un momento donde la desaparición era mayoritariamente de hombres jóvenes, ¿no? Y como los perfiles de mujeres no eran tan comunes, pero esa dinámica se cambió, ¿no? Los perfiles de edad también son importantes, ¿no? O sea, como que ahí el conjunto es que no hay un perfil específico, sí. Pero ambos periodos tienen una cuestión en común. ¿Qué tienen en común? Que hay un ataque sistemático a la población civil de ciertas regiones, ¿no? Es decir, como la víctima como más amplia de esto es la población civil en su momento del periodo de terrorismo de Estado, por ejemplo, en estados como Guerrero, municipios de Atoyac, toda la población de Atoyac fue víctima de esto, ¿no? Si estamos hablando de otro tipo de dinámicas, ¿no? O sea, por ejemplo, pensamos en casos como Allende, estamos pensando en otras cuestiones como Coahuila durante el predominio de los Zetas, Veracruz, ¿no? Justo en tiempos de Duarte, o sea, podemos agarrar como ciertos elementos y lo que veremos es que la población civil era la que estaba siendo atacada sistemáticamente en conjunto. Eso es lo que mantienen en común esos dos periodos y eso es lo problemático, ¿no?
0: Desde luego, un papel fundamental en toda esta problemática y yo creo que los coprotagonistas también pues, han sido los familiares de todas estas personas desaparecidas. La historia misma de América Latina, pero bueno, en particular de México, nos ha mostrado cómo desde el siglo pasado los primeros esfuerzos de las primeras madres, en el caso mexicano, de buscar a sus hijos, ha ido evolucionando también este fenómeno de los colectivos de búsqueda que antes, en el siglo pasado, no eran tanto conocidos como colectivos, eran apenas grupos, ¿no?, de familiares que tenían ese denominador común, buscar a un familiar desaparecido, y hoy se articulan en organizaciones que pues luchan todos los días, ¿no?, por encontrar a sus seres queridos.
1: Sí, han cambiado y se han ido acompañando, ¿no? Desde fundar lo que hacemos es mucho, en realidad, trabajar con ellas y ellos, ¿no? Con los colectivos de personas desaparecidas, ¿no? Pero sí fue una lucha que viene desde ese tiempo, ¿no? Es decir, cuando uno rastrea las primeras asociaciones que existen a la fecha, como AFADEM, ¿no?, en Guerrero, ¿no?, FEDEFAM, como la Federación de Familiares, ¿no?, como el Comité Eureka, ¿no? Es decir, como hay diferentes manifestaciones de colectivos que justo están en exigencia, ¿no?, y que se mantienen a la fecha, y digamos, como ahí sí hay un cambio importante que tiene que ver con el paso de la lucha política, digamos, como hacia la lucha institucional, ¿no? Sí. Porque, digamos, como el hecho de que no tuviéramos ciertas cuestiones de marco jurídico nacional e internacional en el momento era que, ¿a quién denunciabas, no?, la desaparición, sino al propio Estado, que no tenía mecanismos para hacerlo, ¿no? Entonces, en realidad, las primeras denuncias formales son de finales de los 90, principios de los 2000, con la FEMOS, la Fiscalía de Movimientos Sociales, ¿no? Como IF en ese tiempo, como tiempos de la transición democrática, que posteriormente viene el sexenio de Calderón, donde viene esta nueva dinámica de desaparición, donde comienzan a articularte otra serie de, digamos, como de colectivos, ¿no? Hitos como el Movimiento por la Paz con Justicia y Dignidad, ¿no? También vienen a articular como muchos de los colectivos que hay a la fecha, ¿no? Que debo decir, en su inicio no tenían tanto dinámica tan regional porque la exigencia tenía que ver mucho con que el Estado hiciera, con que el Estado buscara, con que el Estado encontrara, con que el Estado diera verdad y justicia, y más bien lo que ha hecho esta dinámica de violencia tan cronificada es que muchos colectivos han dicho, no, lo voy a hacer yo, ¿no? Yo voy a salir, yo voy a buscar, yo voy a encontrar, ¿no?
0: Regresando nuevamente a la cifra, más de 132 mil desaparecidos, de acuerdo con la última cifra oficial. Sin embargo, otro dato que también llama la atención es el hecho de que un porcentaje considerable de estas personas desaparecidas, por lo menos está la duda, el resquicio de que sigan con vida. Creo que parte de, no sé si decirlo normalizar, porque es cruel decirlo así, pero de el concepto que tenemos sobre desapariciones es dar por hecho que la persona, si se encuentra, se va a encontrar sin vida. ¿Cómo abordar esta problemática? Y sobre todo, ¿cómo entender en un país como México que una persona desaparecida no necesariamente sea hallada sin vida, sino todo lo contrario, puede ser encontrada con vida?
1: Es que creo que ahí hay dos cosas importantes. Uno, que es algo muy importante, todos los instrumentos internacionales, las directrices de búsqueda que existen a nivel internacional, plantean que la búsqueda en vida es prioritaria y tiene que ser la primera obligación del Estado, ¿no? Digamos, como, y eso tiene que ver con toda la lucha que han hecho todos los colectivos a nivel internacional, principalmente a nivel latinoamericano. La consigna de vivos se lo llevaron, vivos lo queremos, tiene que ver con eso. O sea, si se llevaron a las personas con vida, les queremos de vuelta con vida. Esa fue una exigencia que está allí, que no tiene que cesar y que todo lo que se haga para que se puedan encontrar tiene que ser de esa manera, ¿no? Ahora bien, eso no se tiene que confundir con el hecho de que tiene que haber una estrategia diferenciada de búsqueda en función de las hipótesis que hay, del análisis del contexto para poder, digamos, como dar certeza a las familias de qué pasó con sus familiares, ¿no? Y eso se tiene que hacer con todo el rigor del mundo, porque el problema es que ha habido con las últimas declaraciones y las últimas actualizaciones, es que eso se plantea como una sugerencia de que las desapariciones hayan sido desapariciones voluntarias, se ha ocupado ese tipo de terminología, porque hay indicios administrativos que en realidad pues, tendría que ser más bien indicios de búsqueda para la autoridad para revisar cosas, ¿no? Sabiendo que una cosa es que haya un registro de una cuestión de vacunación, registro civil y demás, ¿no? Donde para toda, o sea, y así lo marca la ley, para toda, como encontrar a las personas, se requiere una prueba de vida, ¿no? Sí. Eso tiene que estar acreditado por la autoridad, digamos, como, y esas dos cosas son muy importantes. Se tiene que tener el mayor estándar para encontrarles con vida, ¿no? Y de verdad queremos encontrarles con vida. Todas las personas que desaparecen queremos que estén, ¿no? Y justo ¿no? Es importante porque esa asociación de que una persona murió es algo que no se puede hacer cognitivamente, es imposible, ¿no? Cuando una persona desaparece es el gran problema. Uh-huh. Se queda en un limbo donde uno no puede decir qué pasó y de allí la obligación de dar certeza a las familias, ¿no? De nuevo, eso no confundir con el tomar cuestiones poco rigurosas sobre trámites administrativos para sugerir hipótesis de búsqueda que más bien pues, se tiene que confirmar por la propia acción de la autoridad.
0: Y creo que eso nos lleva a un escenario, desde mi punto de vista, todavía más complicado, que es este porcentaje, este universo también del que se refiere que es prácticamente imposible incluso encontrar algún resquicio o algún indicio que conduzcan hacia el paradero de las personas desaparecidas. ¿Qué pasa en este caso? Es decir, ¿resignación para las familias que nunca van a encontrar a sus familiares?
1: La respuesta concreta a esa pregunta sería no. O sea, no puede ser plantearse un escenario de resignación a las familias, ¿no? Son contextos de violencia extrema, ¿no? Y entonces, como tal, se tienen que tomar. Ahí hay que hacer recuento de dos cosas principales, ¿no? Una es, ¿qué es lo que marca la ley? ¿Cuáles son las obligaciones que se tienen que tener, ¿no? Porque lo que te dice la legislación nacional e internacional es que uno tiene que asegurar la identificación mediante, digamos, como los más altos estándares, que suele ser la prueba científica, suele ser la genética, pero no solamente es la única ciencia como que puede auxiliar para eso, ¿no? O sea, el estándar de identificación tiene que estar como tal. Y se plantea que cuando no, tiene que haber una explicación lo suficientemente detallada de qué sucedió. Y hay muchos elementos que tienen que decir qué pasó, ¿no? El análisis de contexto, qué estaba ocurriendo, en qué momento, en qué lugar, qué grupos pudieron estar haciendo, modus operandi. Hay bastante que se puede decir para intentar dar una respuesta sobre lo que pasó, ¿no? Y esa respuesta tiene que ser razonable, tiene que ser entendible, tiene que tener sentido y tiene que buscar hacer sentido en algo que es imposible de hacer sentido, ¿no? Que es algo que decir. Eso por una parte. La otra es reconocer y entonces llamar a responsabilidad de todas aquellas cosas de errores que se hacen en una primera investigación que en algún momento pueden llegar a plantear que esa investigación no se puede concluir porque no se pidieron sábanas de llamadas, porque no se hicieron, digamos, como se perdieron pruebas genéticas, porque se perdieron restos. Esa es otra cosa de un... Una cosa es el contexto que hace complicado y donde se tiene que dar una respuesta, pero cuando eso pasa porque hay omisiones, entonces más bien hay responsabilidades, ¿no? Hay responsabilidades claras de gente que dejó de hacer para no dar certeza y eso tiene sanciones claras, ¿no?
0: Y eso nos conduce a otra arista dentro de esta problemática, que es la crisis forense. Porque una cuestión es las desapariciones y otra cuestión es los cuerpos que han sido encontrados pero que no han sido identificados. qué decir de esta problemática, ¿no? Sabemos que hablar de una crisis a nivel forense es hablar de que muchos servicios a nivel estatal o bien a nivel federal, pues muchas veces están rebasados, incluso servicios irregulares. Hemos visto titulares de noticias, incluso de crematorios operando clandestinamente como pues, servicios forenses, vamos a decirlo así, dado que no hay capacidades a nivel institucional, ¿no?, para resguardar lamentablemente tantos restos de personas, ¿no?, que fueron localizadas. ¿Por qué llegamos a ese punto en el que es tan complicado y no se ha resuelto en tantos años, a pesar de que se han echado a andar instrumentos, pues poder identificar a estas personas?
1: Es una muy buena pregunta y es algo que es necesario de responder conjuntamente como sociedad, porque, digamos, hay dos elementos. Uno tiene que ver con la propia inacción de la autoridad de procuración de justicia, es decir, las fiscalías, ¿no?, que en su momento el no investigar los casos, el no dar seguimiento a las denuncias, el batear denuncias, no hace que los fenómenos dejen de existir, ¿no? Es decir, puede haber una cuestión como muy artificial en el momento de yo no acepto denuncias de personas, que ocurrió durante muchos años, eso desde que se creó la Ley General en materia de desaparición tendría que haber cambiado, ¿no? No necesariamente lo hizo, pero la obligación cambió desde ese tiempo, ¿no? Bajo, o sea, se bateaban, se dejaban de tomar denuncias, se ignoraba a la familia, se les amedrentaba, pensando que eso iba a hacer que se ocultara una realidad que no se puede ocultar. Y allí están, digamos, como las personas sin identificar, ¿no? Como esa fue la realidad que no se puede ignorar, ¿no? Todas aquellas personas de las cuales no podemos regresar a casa. Entonces, esa fue una parte como importante, ¿no? Otra tiene que ver con una apuesta muy tibia, muy de administración de la problemática por parte de las autoridades, ¿no? En los últimos años, o sea, en los últimos años me estoy refiriendo a los últimos 15 años, ¿no? De no dar cuenta y de no hacer las modificaciones necesarias para que los servicios forenses del país no solamente tengan la capacidad suficiente para el procesamiento, ¿no?, sino también tengan las habilidades, los elementos para poder tener una identificación, notificación y restitución digna hacia las familias, ¿no? Hemos visto cuestiones terribles, o sea, que no solo tienen que ver ya con la identificación, sino en cómo se notifica, cómo se restituye, ¿no? Como cuerpos que se entregan de manera completamente indigna, revictimizante, ¿no? Como que también tiene que ver, o sea, sin tener que explicarlo, justificarlo con eso, con el propia saturación por parte del personal pericial forense que hay en nuestro país.
0: Eso nos lleva casi para concluir, Ángel.
1: Sí.
0: ¿Hacia dónde transitar? Porque hemos visto, tú lo dijiste ya, banderas, partidos vienen, gobiernos de distintos colores, ideologías, y sin embargo el problema sigue siendo el mismo. El problema ha seguido pronunciándose, está desafortunadamente lejos de terminar, y lo que seguimos viendo es, una, la gente sigue desapareciendo, y dos, los familiares siguen buscando a sus desaparecidos. ¿Cómo articular una estrategia que trascienda gobiernos, partidos? Porque al final proyectos van y vienen cuando empieza un gobierno y termina otro, sobre todo cuando son de distintas banderas políticas, ¿no? ¿Cómo poder afrontar esto ya desde una visión de Estado mexicano, no desde una visión política o partidaria?
1: Es una buena pregunta y yo diría que esto tiene tres partes principales. Uno, que tiene que ser condición de posibilidad, el abrirse al diálogo franco, amplio, con las familias de personas desaparecidas, ¿no? Actualmente no es que no exista un diálogo, pero es que es un diálogo difícil, ríspido, sí, en el cual hay poca disposición de escucha real sobre qué es lo que necesitan las familias, digamos, como para encontrarles, pero también para dar cuenta, también. Las desapariciones siguen, las familias siguen, pero también las familias se acaban con el tiempo, ¿no? Y entonces eso es algo que el Estado mexicano también tiene que dar cuenta, ¿no? Entonces, lo primero es escucharles, porque si alguien tiene elementos de contexto, si alguien tiene hipótesis de búsqueda, si alguien ha hecho trabajo de campo, son las familias. Entonces, eso tiene que ser de la mano con ellas, ¿no? Lo segundo es tomar una actitud no defensiva ante la crítica, ¿no? Sobre todo de familias, de organizaciones de la sociedad civil, pero sobre todo últimamente del escenario internacional, ¿no? Es decir, la ayuda que el Comité de Desaparición Forzada planteó que subiera a la Asamblea General de Naciones Unidas para que el Estado mexicano atendiera las desapariciones, fue una ayuda técnica internacional que no debería desdeñarse, ¿no? Porque justo no fue una problemática menor en la cual el Estado mexicano necesita todos los elementos para poder como dar respuesta a ello, ¿no? Y el tercer elemento que tiene que ver ya con cómo se articula la política de Estado es

0: es una apuesta decidida porque si bien hay elementos que funcionan, las comisiones de búsqueda, replanteamiento de fiscalías como fiscalías especializadas, ¿no? Toda la parte forense, ¿no? Lo que hemos visto al analizar sobre todo cuestiones como la política pública, el presupuesto, es que la apuesta es tibia, administra la problemática, no es decidida y aparte es segmentada. Cada institución está pensando lo mismo, ¿no? La fiscalía se pelea con la comisión local de búsqueda para ver quién da más, quién se gana el recurso, porque no hay una política de Estado que decididamente articule todas las instituciones que dar cuenta sobre ello. Parece sencillo, pero no es sencillo, porque es articular los instrumentos políticos, presupuestarios, técnicos, en función de encontrarles a todas las personas.
1: Un tema pues complicado. Esperemos que el escenario en el que nos encontremos ahora sea lejos de fricciones y distanciamientos, pues en realidad la puerta hacia una ruta, ¿no? Que nos encamine a, si no solucionar, por lo menos encontrar las maneras de abordar de manera más eficiente este problema.
0: Sí, creo lo que queremos todas y todos.
1: Ángel, pues muchas gracias por estar con nosotros. Gracias por compartir también las reflexiones sobre este problema que ya mencionamos. Desafortunadamente es vigente y seguimos prestando la atención.
0: Claro que sí. Muchas gracias por el espacio.
1: Gracias. Y a ustedes, muchas gracias también por habernos acompañado. Nos estaremos viendo en una futura emisión. Hasta la próxima.

0: Paraguay. A cientos de kilómetros de Asunción existe un lugar donde la piedra se convierte no solo en importante materia prima para la economía del país, sino en pan para los que la extraen. La actividad extractivista en los cerros de Vallemí es legal, supervisada por el Estado y genera empleo e ingresos en una región que históricamente tuvo pocas alternativas económicas.
1: Esto es lo que ustedes ven, la piedra dolomítica, en el buen sentido de las palabras, esto nosotros convertimos en pan. Le explico por qué. Porque de esto nosotros vivimos.
2: Nosotros día a día pasamos de muchos peligros, porque imagínense una explosión. De repente no tiene dirección y de repente puede caer por nosotros la piedra. No es un trabajo fácil.
0: ¿Y el gobierno? ¿Qué le podrían pedir al gobierno para los trabajadores del área?
3: Y más capacitación, más ayuda y el apoyo de ellos para que nos avasallen los empresarios que ahora están queriendo adueñarse de nuestro trabajo. Es un trabajo que iniciamos, como ustedes saben, de generación en generación y somos muy celosos de ellos.
4: ...23 semanas, es la edad gestacional más baja... ...con la que hemos logrado salir adelante... ...prácticamente del tamaño de la palma de la mano.
5: Estoy preparando el medio para la prueba genética.
6: Se toman unas pocas células... ...y a partir de ellas se puede realizar un análisis genético... ...para ver si la enfermedad es hereditaria o no.
5: Estaba de 30 semanas, en ecografía le detectaron... ...una frecuencia cardíaca alta al bebé. Si no intervenimos, el bebé morirá.
7: En mi caso, el embrión se implantó en la cicatriz. Antes eso significaba un aborto obligatorio.
5: Lo que no se puede hacer con manos humanas, él lo hace todo.
8: Y operamos apenas una hora y media después del nacimiento. Sin esto, estas vidas no habrían sido posibles.
5: Aquí está el bebé, sano y salvo, gracias a los médicos.
7: 4 litros de sangre perdidos. La operación duró 3 horas, otras 3 horas para recuperarme de la anestesia, pero valió la pena.
8: No vamos en contra de la evolución de la naturaleza. Observamos y contribuimos a la creación y al inicio de esta vida.
9: Hablamos de un negocio del crimen, ¿no? Y esto ha pasado porque se ve que es altamente rentable y tiene un muy bajo riesgo. Entonces, y esto es una lección que se ha aprendido, digamos, no ahorita, sino que viene desde un tiempo atrás.
10: La extorsión es el mundo del crimen predatorio. ¿Por qué? Porque implica una enorme posibilidad de generar recursos, dinero, extrayéndolo a través de extorsiones, asaltos, secuestros.
11: Debemos modificar las leyes actuales, porque el policía no puede hacer bien su trabajo si no tiene una adecuada ley que respalde su accionar, la Fiscalía y el Poder Judicial.
12: 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Pongamos las cartas sobre la mesa.
13: Que murió Atanasio Mañé por el sistema de gobierno colonial, sí.
14: Unos 7.000 colonos españoles tenían en Guinea unos privilegios impensables en la dictadura franquista. Tutelaban a la población negra como menores de edad, salvo una élite de emancipados.
15: Acacio y mi padre solían sentarse aquí fuera. Solían hablar de sus fincas, pero también charlaban sobre la necesidad de independencia.
16: Lo capturaron por temas independentistas y en el trasiego de calabozos y tal parece que se les fue la mano y lo mataron.
17: Es que mataron a mucha gente.
16: El que investiga el crimen es mi padre.
18: Pero lo único que consiguió fue que les quitasen el puesto.
19: No sé qué harán, pero les exijo que me entreguen el cadáver de mi padre.
20: Recorremos ciudades,
21: cruzamos países,
22: atravesamos continentes
23: e incluso superamos husos horarios.
24: Para nosotros no existen límites.
0: Porque las noticias no tienen fronteras.
4: La guerra de los Balcanes mató y mutiló a decenas de miles de personas, pero fue el tribunal para la antigua Yugoslavia el que les dio el tiro de gracia a los serbios.
1: No pueden demostrar el genocidio de Sarajevo.
2: No pueden hacerme nada.
1: Espero que mi lucha haya disipado el mito de la supuesta justicia impartida por el Tribunal de la Haya. Demostré que no es en absoluto un verdadero tribunal.
2: El trabajo del tribunal quedó desacreditado desde el principio, porque los jueces tenían una visión sesgada de lo ocurrido en Bosnia-Herzegovina. No administraron justicia, no examinaron los hechos, solo se basaron en las narrativas occidentales.

0: ¿Quiénes son estos?
1: Nos están vigilando.
2: Es migración.
3: Fui deportado de los Estados Unidos por ICE.
4: Me agarraron y pum, para Tijuana.
2: Se pusieron muy violentos.
1: Yeah. Sin dinero, sin nada.
0: Sin trabajo, sin casa, sin familia.
3: Todos aquí tenemos situación de calle.
5: Y los de ahí sí me tiraron mis cosas. Joder, la basura.
0: ¿Qué tipo de trabajo estás buscando?
1: El que sea.
6: ¿Cuánto?
7: 60 y 60.
3: La situación es difícil también, ¿va?
8: Desarrollamos un operativo a lo largo de la franja fronteriza para inhibir, pues, comisión de delitos, tráfico de estupefacientes, tráfico de personas.
9: Los cárteles controlan las fronteras.
4: Me tuve que meter prácticamente a situaciones ilícitas.
5: Tijuana, cualquier esquina está lleno de póster donde hay personas desaparecidas.
9: Esta es la realidad en México.

en el condado de Machakos, en la República de Kenia. Seguimos con nuestras conversaciones y hoy nos centramos en Argelia. Argelia es muy importante cuando se habla de la colonización del continente africano. Y la razón por la que es importante es porque ejemplificó un territorio que fue blanco de ataques por razones de orgullo. Cuando se habla de orgullo, debo dar contexto con una declaración que hizo el primer ministro de aquel entonces, el francés Jules Ferry. Él dijo que las sociedades civilizadas, siendo Francia una de ellas, tienen el deber de civilizar las sociedades inferiores. Y llamó a este proceso una misión civilizadora, reflejando la idea de querer civilizar a aquellos individuos que consideraba carentes de civilización. En Argelia, el proceso comenzó en 1830 y se extendió hasta 1962. Al principio de la lucha, el objetivo era imponer una civilización de carácter cristiano. Cabe destacar que uno de los factores a tener en cuenta, más allá de la misión civilizadora, es que Argelia ya presentaba una identidad arabizada e islamizada. Por lo tanto, la imposición del cristianismo representó una lucha contra la islamización que había tenido lugar previamente. Pero también es cierto que se intentó desarrollar la agricultura en Argelia, ya que las regiones costeras del Mediterráneo eran aptas para la siembra de cítricos y para apoyar la industria del vino, que empezaba a prosperar en Francia. Más tarde, en la década de los 50, se descubrieron el petróleo y otros recursos. Pero lo trascendental de Argelia, y especialmente de su resistencia, es que los argelinos nunca se rindieron fácilmente ante el dominio francés. Siempre hubo agitación. La gente organizaba levantamientos contra los franceses. Y estas movilizaciones tuvieron lugar durante todo el siglo XIX y finalmente en el siglo XX, cuando se volvieron mucho más intensas. Resulta revelador que esto ocurriera precisamente cuando la propia Francia atravesaba dificultades. Así pues, mientras ocupaban Argelia durante ese periodo, transcurrían los difíciles tiempos de la Primera República Francesa, la cual llegó tras la Revolución, así como de la Segunda República, la Tercera República y la Cuarta República. Y cuando en 1958 llamaron de nuevo a Charles de Gaulle para que liderara la Quinta República, la lucha por la independencia ya había comenzado. Y los franceses les dicen a sus colonias, incluida Argelia, que tienen la posibilidad de ser independientes, pero bajo la condición de convertirse en lo que ellos denominan territorios exteriores o de ultramar. No podemos ser dominados por los franceses. No podemos ser dominados en cuestiones religiosas. No podemos ser dominados económicamente. Queremos nuestra libertad. Y cuando el régimen de Gaulle convoca las elecciones de 1958, uno de los principales luchadores por la libertad de la época, que más tarde se convertiría en el primer presidente de Argelia, ya representaba la vanguardia de quienes se negaban a seguir formando parte del dominio francés. Este era Ahmed Ben Bella, quien llegaría a ser una de las figuras clave de la lucha por la liberación de Argelia. Finalmente, en 1962, el régimen de Gaulle acepta o se rinde ante esta lucha por la libertad. Así fue, y una de las cosas más sorprendentes es que los franceses más radicales, al marchar,

eso para hacer que la gente se volviera francesa. Su política consistía en la asimilación. Así que al asimilarte culturalmente, te conviertes en un francés, te vuelves un ciudadano francés. Los dirigentes locales estudiaban en Francia, sobre todo en la Universidad de la Sorbona. Y al asimilarse como ciudadanos franceses, su propio país pasaba a ser considerado parte del territorio de Francia. Es desde esa perspectiva desde la que hay que entender, por tanto, la forma en que Argelia fue sometida y cómo los franceses intervinieron con la intención de diezmar su civilización. Existía también en aquel periodo una lucha de carácter panárabe que se oponía a los franceses. Y además de ser un defensor del panafricanismo, Ahmed Ben Bella era un panarabista. En esa época, ellos intentaban reafirmar el hecho de que ser panarabista significaba que no podían permitirse ser dominados. Debido a esto, observamos no solo las acciones de Ahmed Ben Bella en Argelia, sino también las de otros combatientes por la libertad en Marruecos, las de Gamal Abdel Nasser en Egipto, y por supuesto el hecho de que Ben Bella luchara con el apoyo de otros nacionalistas, tales como Ahmed Sékou Touré, de Guinea. En 1962 los franceses se fueron. Sin embargo, el espíritu colonial seguía estando presente. Así pues, Ahmed Ben Bella asumió la presidencia en 1963 sobre la base de lo que podría describirse como una constitución de corte gaullista. La constitución gaullista poseía una característica particular que, sin embargo, fue modificada en Argelia: la existencia de un presidente y un primer ministro bajo un sistema de separación de poderes. Pero apenas Ben Bella se había sentado en el cargo y empezado a exigir reparaciones, se produjo un golpe de Estado, organizado en 1965 por su propio ministro de Defensa, Houari Boumediene. No obstante, incluso Houari Boumediene, cuando asumió el poder, continuó la lucha contra los franceses, ya que él también era panarabista. De hecho, fue precisamente él quien lideró el proceso de nacionalización de la mayor parte de los activos de los franceses en aquella época. De ahí se entiende por qué el resentimiento entre Argelia y Francia persiste hasta el día de hoy. Desde 1963 hasta la actualidad, Argelia ha tenido 8 presidentes, siendo Tebboune el actual. Como se puede ver en ese proceso concreto, se empezó con Ben Bella, luego vino Houari Boumediene, y luego hubo figuras como Chatli Ben Yedid, como Bouteflika, solo por mencionar algunas de las más destacadas. Siempre se ha considerado que esta influencia francesa ha perdurado, e incluso actualmente el resentimiento entre Argelia y Francia sigue vivo. Muestra de ello es que en el año 2025 el Parlamento argelino aprobó una ley en la que se declaraba que la colonización francesa fue un crimen contra la humanidad. Es sobre esa base que los argelinos sostienen hoy, ya que cometieron un crimen de lesa humanidad, ya que hicieron lo que nos hicieron y que controlaban nuestros recursos, ahora exigimos reparaciones y una disculpa. Y el actual presidente de Francia, Emmanuel Macron, se ha mostrado muy reticente al decir: no me corresponde a mí pedir disculpas, aunque admitimos que la colonización francesa fue un crimen de lesa humanidad. Esto, por tanto, legitima la pregunta: ¿por qué, a diferencia de lo que ocurrió con muchos otros estados, la relación poscolonial entre Argelia y Francia no podría ser más amarga? Lo hemos visto incluso dentro de la propia Francia. Cuando personas de origen argelino han salido a las calles en ciudades como Marsella y París, protestando y exigiendo que los franceses dejen de hacer lo que están haciendo, es decir, que dejen de intentar interferir en los asuntos internos del pueblo argelino. Hoy en día, Europa Occidental se pronuncia de forma más flagrante y dice, en realidad,
que necesitan recolonizar.

0: afectar sus territorios. Sí, no usan exactamente esas palabras, pero básicamente dicen que necesitan retener sus zonas de influencia. Y a países como Argelia se los ve, por lo tanto, como un baluarte contra el resurgimiento de lo que de otro modo sería una Francia en decadencia, cuya misión sigue siendo, como expresó Ferry, la de civilizar al resto del mundo, a otras personas a las que consideran inferiores. Y recuerden que también existe una postura tácita. Y uso esta frase muy deliberadamente por parte de los antiguos colonizadores de que el islamismo político debe ser combatido. Y Argelia es vista como una avanzada del islamismo político en el Magreb. Por lo tanto, precisamente en ese sentido, debemos evaluar lo que Francia perpetró en Argelia, algo sin precedentes incluso desde su propio enfoque diabólico de la colonización, lo que intentaron hacer incluso después de que se proclamara la independencia, y lo que intentan hacer de manera oculta, incluso mientras pierden otros territorios en el resto del mundo. Eso demuestra que la colonización clásica ha mutado y va derivando hacia enfoques neocoloniales. Argelia sigue siendo un objetivo. Sigue siendo un país que resiste frente a ese nuevo avance de una manera que los franceses no previeron, pero que es coherente con el espíritu de las luchas tempranas de los siglos XIX, XX y ahora, el XXI. Señoras y señores, antes de continuar las conversaciones sobre África, nos tomaremos una pequeña pausa. Nos veremos pronto. Muchas gracias.
1: En nuestro planeta, el desierto de Atacama es un punto fascinante por sus paisajes áridos, por las condiciones extremas del suelo que son comparables con las de Marte.
2: Vas a tener elementos de la naturaleza, íconos que representan abstracciones de la biodiversidad altamente adaptada al desierto, que es una fauna única que logra también sobrevivir al igual que los seres humanos.
1: Mientras camino por estos terrenos, me invaden varias preguntas sobre nuestra existencia, algo muy típico en los seres humanos.
3: Nuestro país está dentro de los 10 países a nivel mundial con mayor cantidad de reportes de avistamiento. De hecho, hay zonas del país que son consideradas zonas calientes.
4: Según versiones de varios testigos consultados por Diario El Día, el objeto volador se dirigía en dirección de oeste a este.
5: Cuando llegó casi al centro paihuano, pegó la bola. Se fue con un retumbo muy grande.
1: ¿Cómo ustedes sobrellevan la duda?
6: Primeramente, para mí hay que tener la mente amplia. Estamos hablando de miles de años atrás, incluso podría ser antes de nuestra creación.
1: Ahí.
7: ¿Qué son? ¿Ves que vienen de las quebradas?
6: Ahí, mira.
7: Ahí están.

Soy Patrick Lumumba, desde la hacienda Mansoni, en el condado de Machakos, en la República de Kenia, en el continente africano. Seguimos discutiendo los temas relacionados con el continente. Y hoy retrocedemos en el tiempo, hacia una expresión y un concepto que se ha aplicado y sigue aplicándose en diversos sistemas jurídicos de África, y es la cláusula de repugnancia. Este concepto debe analizarse bajo el contexto de lo que era, según el pensamiento predominante de la mayoría de los colonizadores franceses, la misión civilizadora. Los conquistadores europeos asumieron esta postura desde los días del primer acercamiento a África en el siglo XV, cuando el Papa Católico Romano emitía bulas destinadas a españoles y portugueses durante el periodo de exploración.

0: y las etapas posteriores de conquista y colonización, de que su labor era, y fue un primer ministro francés quien lo dijo, cumplir con la misión civilizadora. El concepto era civilizar a las naciones conquistadas. Por ello, los franceses llegaron con el fin de civilizar e impusieron sus leyes, estableciendo el derecho civil en esta región, junto con su derecho penal y el Código de Napoleón. Por su parte, cuando llegaron los portugueses, también aplicaron sus propias leyes, en algunas de las cuales predominaba la ética cristiana. Los alemanes, antes de su derrota, tras la Primera Guerra Mundial, contaban con su propio régimen jurídico. Los italianos, en sus limitadas ocupaciones, como la de Libia, también aplicaron sus leyes. Por supuesto, los británicos tenían su propio sistema legal. Siempre he dicho que ellos solían poner a prueba sus leyes en la India antes de trasladarlas a África. Y esto se debía al hecho de que consideraban las tierras que ocupaban o los pueblos con los que se encontraban como sujetos subhumanos que carecían por completo de leyes. Así actuaron los belgas, por supuesto, durante su presencia en la República Democrática del Congo y también los españoles en Guinea Ecuatorial. Y posteriormente, desde luego, cuando Hendrik Verwoerd instauró el régimen del apartheid en 1948, la filosofía era la misma. Y en lo que se refiere a la ocupación de la tierra, el proceso comenzó de la siguiente forma, bajo la doctrina de la terra nullius, es decir, la tierra de nadie, libre y deshabitada. Todo partía de la premisa de que los territorios en los que se adentraban los colonos estaban completamente desiertos. Se asumía que allí no había seres humanos, que nadie poseía la tierra y que sus habitantes carecían por completo de la noción de propiedad de la tierra. Por lo tanto, se concluyó que todo debía pertenecer a la potencia conquistadora. Esta mentalidad se comprende mejor al examinar cómo los colonos nombraban las cosas a través de lo que describieron como el descubrimiento europeo. Ellos afirmaban haber descubierto montañas, lagos y ríos, y de inmediato les ponían nombres en honor a sus monarcas. Incluso llegaron al extremo de regalarse montañas entre ellos, como cuando el Kilimanjaro fue obsequiado por un soberano a otro. De esa lógica surgieron topónimos como Livingstone, Salisbury, Blantyre, el lago Victoria, las cataratas Victoria. Y todo este proceso terminó por consolidar una cultura jurídica. Seguramente recuerdan cómo ocurrió, cómo se dice popularmente. Primero llegó la cruz, detrás vino la bandera, y con la bandera desembarcaron las leyes. Entonces, ¿por dónde se empieza? Se empieza por elaborar leyes en distintos sectores. Uno de ellos es el sector laboral. Y una vez que se ha consolidado la legislación laboral, se continúa con otras áreas. Se crean leyes para el sector marítimo, para la minería, para la agricultura, y así sucesivamente. Lo que hacían era afirmar que tal o cual pueblo carecía de leyes escritas y que se regía únicamente por costumbres y tradiciones, pero según ellos dichas costumbres no eran adecuadas ni se ajustaban a los estándares del mundo civilizado. Así pues, los británicos llegaron aquí en 1897 y dictaminaron que cualquier derecho consuetudinario africano o cualquier norma que fuera incompatible con el derecho inglés quedaría anulada en la medida de dicha incompatibilidad. Recuerdo, por ejemplo, un caso trascendental bajo el sistema británico que ocurrió en la región costera de Kenia, donde el grupo étnico conocido como los Gibanas afirmó: «Nadie es dueño de la tierra». Ante esto, el gobernador respondió: «Es cierto, nadie es dueño de la tierra. La tierra le pertenece a Dios, pero en nombre de Dios, el monarca británico es su propietario legítimo». Debido a esta lógica, el territorio de Kenia pasó a ser conocido como tierras de la corona, lo que significaba que sus tierras eran propiedad exclusiva del soberano británico. Y al ser de su propiedad sobre ellas, solo se podían formalizar contratos de arrendamiento, ya fuera por periodos de 99 o de 999 años. Todos los derechos consuetudinarios sobre estas tierras fueron eliminados porque no concordaban con el modelo y la filosofía británica sobre la propiedad de la tierra. Así fue como se confiscaron las tierras en Kenia y de la misma forma lo hicieron en Malawi, el Malawi contemporáneo, en Zambia, en Zimbabue y en todas partes. Esto en cuanto a lo relacionado con la tierra. Ahora bien, al analizar la arquitectura de dicha legislación, si se quiere, vemos que sus efectos se siguen manifestando incluso hoy en día. En Sudáfrica, Namibia, Zimbabue y Angola son los descendientes de los colonizadores quienes todavía poseen la mayor parte de las tierras agrícolas. Es aquí donde se entiende el verdadero alcance de la cláusula de repugnancia si aplicamos su significado al ámbito territorial. En el sector agrícola, y esto ocurría en Kenia, por ejemplo, a los africanos se les prohibía terminantemente cultivar café o té. Eran considerados cultivos sagrados. Los africanos podían multiplicar su producción de maíz, sorgo, mijo y otros cultivos de subsistencia. Pero el café y el té estaban blindados por estrictas leyes que regulaban quién tenía derecho a sembrarlos. En la agricultura, incluso el espacio físico estaba rígidamente delimitado. E incluso en asuntos tan íntimos y cotidianos como el matrimonio, existía una ley británica que dictaba, si la memoria no me falla, que el matrimonio es exclusivamente la unión entre un hombre y una mujer, con exclusión de todos los demás. Por lo tanto, determinaron que la unión entre un hombre y una mujer africanos, a falta de un término mejor, solo podía describirse como la compra de una esposa. Esta fue una sentencia real dictada por un tribunal colonial en lo que hoy es la República Unida de Tanzania, durante el periodo de dominación británica. En el ámbito penal ocurría exactamente lo mismo. Todo aquello que se consideraba contrario al interés británico, como el robo de ganado, por ejemplo, se declaraba delito, y siempre que surgía un conflicto entre el derecho consuetudinario local y la ley del Estado, el primero terminaba siendo catalogado como repugnante. En las colonias británicas esto se cumplía, como ya he dicho, en el ámbito de la propiedad de la tierra, se cumplía en el ámbito del matrimonio y también en cuanto a lo relacionado con la delincuencia. Ellos decían que solo es crimen aquello que está definido como tal por la ley y que contempla un castigo prescrito en la misma. Por lo tanto, cualquier conducta que pretendiera considerarse un delito, pero que no estuviera tipificada como tal por la ley ni tuviera una pena prescrita en ella, no podía considerarse un delito. Esto contradecía el funcionamiento de las sociedades africanas, las cuales no necesitaban definir legalmente los delitos. El pueblo ya los conocía por tradición, y los conflictos que generaban se resolvían mediante la mediación y la conciliación para devolver la armonía a las comunidades. Por su parte, lo que hacían los franceses no se diferenciaba mucho del proceder de los británicos. En las colonias francesas, lo que hicieron en el ámbito de la tierra fue introducir lo que se denominaba Código de Napoleón, es decir, el Código Civil de Francia. Este código fue elaborado precisamente durante el mandato imperial de Napoleón Bonaparte y constituía el pilar del derecho civil, a tal punto que si las normas locales no eran consistentes con el código de Napoleón, se consideraban totalmente inútiles. Con respecto a la cláusula de repugnancia, la situación en el África Austral era sumamente interesante. Como resultado de la Segunda Guerra Boer y de la consecuente destrucción de las comunidades africanas, los territorios controlados por los colonos procedentes de los Países Bajos se regían por el derecho romano-holandés, un sistema que incluso legitimaba la discriminación basada en el color de la piel. Por su parte, quienes vivían bajo el dominio británico estaban sujetos al derecho inglés. En definitiva, tres grandes sistemas jurídicos fueron impuestos en el continente africano: el derecho anglosajón, desarrollado por el Reino Unido, el derecho continental, derivado de Francia y España, y el derecho romano-holandés, de raíz neerlandesa. Estos fueron los sistemas que dominaron por completo el escenario legal. Es triste constatar cómo, aún en pleno siglo XXI, los sistemas jurídicos africanos continúan colonizados. Por ejemplo, el concepto de repugnancia se sigue enseñando en las facultades de derecho y aplicando en los tribunales de todas estas naciones, lo que demuestra que los vestigios de esa mentalidad colonial siguen vivos y que la alienación cultural y jurídica persiste. Por eso, cuando debatimos sobre los ámbitos que exigen una descolonización urgente, el sistema legal debe ir a la vanguardia. No importa si se trata de las leyes elaboradas por los portugueses, los italianos, los belgas, los británicos o los franceses. Esa cláusula de repugnancia todavía sigue presente. Quizás su impacto se haya atenuado con el tiempo, pero nos recuerda lo difícil que es eliminar estos aspectos en los que están basados los sistemas jurídicos africanos poscoloniales, que siguen estando colonizados de muchas formas. Muchas gracias. Nos alegra compartir nuestras ideas sobre los asuntos relacionados con el continente africano. Continuaremos con estas charlas porque nos ayudan a aprender más sobre África. Así que gracias y hasta la próxima. La República de Abjasia es un pequeño país situado en la costa este del Mar Negro. A todo aquel que la descubre, Abjasia le cuenta su historia.
1: Abjasia es un lugar de energía.
2: Para mí, Abjasia es mi alma, es donde siempre me siento en paz.
3: Nuestras relaciones con las personas y la naturaleza, eso es lo que define nuestra forma de vivir y nuestra manera de percibir la vida, de tratar a los mayores, a los compañeros y a los niños, de apreciar la naturaleza y todo lo que nos rodea. Es algo que no compras con dinero ni encuentras en ningún otro lugar.
0: Hoy en día el país pasa por una recuperación no solo política, sino cultural y económica. Rusia representa el garante de la seguridad y es el principal socio para la reconstrucción de la infraestructura, la promoción del arte y el desarrollo del turismo. Trabajamos día y noche, sin cesar. Viajamos por todo el mundo y nunca nos detenemos. Para mostrarles todo, para contarles todo. Rompiendo fronteras, traemos noticias para ustedes.
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0: Esta historia comenzó así. Un día regresando de una grabación, pasé cerca de la Universidad Estatal de Moscú, la cual lleva el nombre de Mikhail Lomonosov, en honor a su fundador. Iba disfrutando del buen tiempo que hacía cuando el relato de una guía turística llamó mi atención.
1: Nos encontramos ante el monumento en honor al gran científico ruso Mikhail Lomonosov. Su sed de conocimiento y de investigación lo acompañaron prácticamente desde niño, abarcando campos como la geografía, la geología, las matemáticas, la física, la química, la historia y la poesía. Partiendo de un remoto pueblo de la gobernación de Arjangelgorod del Imperio Ruso, recorrió unos 1.500 kilómetros para poder formarse aquí, en Moscú.
2: Qué interesante.

Mijaíl Lamanov, fundador de la célebre Universidad Estatal de Moscú. Una mente brillante, autodidacta. No hubo un ámbito en la ciencia donde no dejara su huella. Pero, ¿cómo es posible tal hazaña? ¿Cómo es posible un personaje así? Quizá la respuesta está en sus raíces. Es decir, ahí de la región de donde él era, de Arjángelsk. No lo sé. Es posible.

0: decide emprender un viaje a Arkhangelsk con la idea de investigar las causas del surgimiento de un genio como Mikhail Lomonosov. Además, tenía ganas de hacer la misma ruta que recorrió el gran científico, un tanto a mi manera. Lomonosov tardó unas 3 semanas en completar su viaje, de Arkhangelsk a Moscú. Pero mi agenda no me lo permite, por eso opté por viajar en avión. Que en tan solo 2 horas me llevó a la tierra natal de este gran genio. Arkhangelsk es uno de los puertos más importantes de Rusia. Se ubica en la desembocadura del río Dvina Septentrional, a unos 35 kilómetros del Mar Blanco. Aquí se fundó la Marina Rusa y nació su bandera, la famosa tricolor. Precisamente esta tierra vio nacer al padre de la ciencia rusa, Mikhail Lomonosov.
1: Si preguntáramos a los rusos a qué pueblo perteneció Mikhail Lomonosov, seguramente obtendríamos esta respuesta.
2: Pomor.
3: Pomor. Mikhail Lomonosov era Pomor. Pomor.
2: Pomor.
0: Pomor. Pomor. Está bien, no lo molesto más. Con el nombre de Pomores fueron bautizados los primeros residentes de estas tierras de Arkhangelsk, que procedían de otras zonas del Imperio Ruso y se asentaron en las orillas del Mar Blanco y del río Dvina Septentrional para dedicarse a la pesca. Es decir, los Pomores no son una etnia, sino un grupo etnográfico que habitaba esta zona. Para aclarar esta cuestión tan intrincada, pedí ayuda a un etnógrafo.
4: Los pomores viven del mar, se alimentan de él. Su ocupación principal era la caza de mamíferos marinos y la pesca, algo que dio forma a este grupo único dentro del pueblo ruso. Personas emprendedoras y fuertes. Sí, tienen un idioma propio, un dialecto del norte de Rusia. Incluso desarrollaron una lengua para comunicarse con otros pueblos, como los noruegos, basada en el ruso y el noruego. Tenía unas 2.000 palabras con las que se entendían perfectamente. Comerciaban, sobre todo, con pan y pescado.
0: ¿Mikhail Lomonosov era Pomor?
4: Bueno, él era un campesino de las tierras del río Dvina, pero al mismo tiempo, por sus ocupaciones, por su cultura e idioma, podemos decir que Lomonosov era un Pomor. Su padre, Vasily, era un auténtico Pomor ruso, comerciante, armador, campesino. No era un hombre pobre y pudo darle una educación básica a su hijo. Además, hacer derroteros, algo básico para la navegación, requería un buen nivel de alfabetización, incluso según los estándares de la primera mitad del siglo XVIII.
0: Además, 2/3 de todo el comercio del Imperio Ruso pasaba a través de esta zona. Hasta aquí llegaban comerciantes de diversos países hablando en lenguas extranjeras, por lo que la visión del mundo de los pomores fue mucho más amplia que la de los habitantes de otras regiones rusas. Los pomores siguen existiendo hoy en día, dedicándose a la pesca en las orillas del Mar Blanco. Pero yo tenía ganas de sumergirme en la vida de la época de Mikhail Lomonosov. Esta oportunidad me la ofreció el Museo Reserva Mali Kareli, que funciona como una verdadera máquina del tiempo, ya que aquí se conservan los antiguos edificios de la región, así como las tradiciones, el folclore y la forma de hacer las tareas cotidianas de aquella época.

0: Qué bien cantan.
1: Gracias.
2: Gracias. Nuestro canto del norte es conocido por sus voces de apoyo, con una armonía muy compleja. Es decir, se usan varias voces a la vez. La voz baja y la voz alta cantan la misma melodía con una octava de diferencia. Y la canción, precisamente la del norte, resulta alargada y como si sonara bajo las bóvedas de algún edificio alto. Antes, las mujeres se reunían para trabajar, bordaban mientras cantaban. Nadie tenía prisa. Las tardes eran largas y las canciones también. Debido a nuestro canto prolongado, largo, a la gente del norte nos llaman congelados. Pero no crea que es así. ¿Y quizás vamos a dar un paseo por la aldea? ¿Le mostramos cómo nos divertimos?
0: Vamos.
2: Vamos.
0: ¿Y esto para qué es?
1: ¿Para jugar?
0: ¿Hay que castigar a alguien?
1: No, no es para castigar. Antes se reunía toda la aldea alrededor de los columpios para cantar y jugar. Un chico se subía al columpio y se columpiaba sin parar. Entonces le lanzábamos un zapato a los pies, él lo pateaba y la chica que lo atrapase era la siguiente en columpiarse. Así jugábamos antes.
0: Bien, me gusta. ¿Vamos a jugar?
1: Pues columpiese con fuerza.
0: Está bien.
1: Uno, dos, tres.
3: ¡Oh!
0: En una aldea como esta creció el que sería el futuro fundador de la Universidad Estatal de Moscú. Los libros le atraían más que los juegos. Lomonosov tenía una memoria extraordinaria y se aprendió de memoria los dos primeros libros que tuvo, un manual de gramática y otro de aritmética. Su padre lo apoyaba en su sed de conocimiento, ya que quería dejarle en herencia su negocio y un barco de pesca. Desde los 10 años, Lomonosov acompañaba a su padre a pescar en el Mar Blanco. Así adquirió conocimientos básicos de navegación y se interesó en investigar el Ártico. Esta experiencia le permitió predecir la existencia de la ruta marítima del norte, que permite llegar desde el Océano Atlántico hasta el Pacífico a través del Ártico. En realidad debemos agradecer el descubrimiento del Ártico a los pomores. Por supuesto, no tenían potentes rompehielos, sino unas embarcaciones de madera llamadas koch. Exactamente como uno que un grupo de aficionados a la historia está reconstruyendo en uno de los astilleros de Arkhangelsk. ¿Cómo era posible navegar entre el hielo en un barco de madera?
4: Principalmente navegaban en los barcos koch cuando el río Dvina Septentrional se descongelaba. Al quedar su desembocadura libre de hielo, los barcos tenían acceso al mar. Esto sucede entre mayo y junio. La temporada de navegación terminaba aproximadamente en septiembre. Para ese momento, los barcos de los pomores ya debían haber ido a las zonas de pesca, a Nueva Zembla, Spitsbergen, Yamal, hacer acopio de mercancías y regresar a Arkhangelsk para las ferias de otoño. Por eso la exploración del Ártico se realizaba en verano.
0: Sin embargo, lograba navegar entre el hielo gracias a una curiosa peculiaridad de sus embarcaciones.
4: Durante la navegación, en los estrechos solían encontrarse mucho hielo. Para no malgastar tiempo, se sacaba del agua el barco, que tenía un casco redondeado. La tripulación, con ayuda de pesadas anclas y poleas, lo apoyaba sobre el hielo. Después lo arrastraban sobre la quilla hasta la siguiente abertura en el hielo y continuaban con su ruta. Esta forma del casco es el sello distintivo de los barcos koch de los pomores.
0: Yegor sostiene que fueron los barcos koch los que dieron inicio a los rompehielos rusos. Funcionan con el mismo principio para romper el hielo. Se montan sobre él y lo aplastan con su peso. Estas peculiaridades de navegación, así como muchas otras, Yegor las aprendió hace 6 años, cuando reunió a un grupo de aficionados con la idea de construir un barco histórico.
4: Antes de Pedro I no tenían planos para la construcción naval. Pedro I trajo los planos de los ingleses y los holandeses.

0: Los secretos tecnológicos se transmitían de padres a hijos. Encontramos la descripción de estos barcos Koch en el archivo estatal ruso de la Armada de San Petersburgo. Los tradujimos del ruso antiguo al moderno, hicimos los planos y comenzamos a construir.
1: ¿Por qué tardan tanto en construirlos si ya pueden utilizar tecnología moderna?
0: Este es un proceso de reproducción.
1: Entiendo.
0: No se construían barcos Koch desde el siglo XVIII. Nuestra tarea consiste en pasar por todas las etapas, desde la búsqueda de datos históricos y descripciones, la creación de planos, la formación del equipo, la construcción y la creación de la infraestructura. Siempre se tarda más tiempo en construir cualquier barco experimental que cuando ya tiene toda la documentación del proyecto. Para el próximo barco, tardaremos aproximadamente 3 años.

0: ¿Cuántas personas hay trabajando?
1: Ahora tenemos 6 carpinteros y 2 diseñadores constructores que preparan los planos. Yo soy el director del proyecto. Planeamos terminar la construcción en 2 años y viajar tras los pasos de los Pomores a las islas Solovetsky, a Kola, es decir, a la península de Kola, a Narian Mar, a Nueva Zembla y a la circunscripción autónoma de Yamalo-Nenets.
0: Decidí ayudarles para acelerar el proceso. El coche se construye con los mismos materiales que se usaba en la época de Lomonosov. Pero para que el barco obtenga los permisos necesarios para zarpar, el equipo de Yegor añade algunos modernos detalles que garanticen la seguridad durante la navegación. Entre ellos, el motor, un lujo que no existía en la época de Lomonosov. Igual que yo, Yegor nunca había construido barcos antes de aventurarse en este proyecto. Trabajó en la industria de la madera y como afición organizaba regatas y expediciones educativas navales. Y un buen día se le ocurrió construir un barco que encabezaría esas regatas. Aquí lo tiene. Lo que me pidieron.
2: Gracias.
0: Y falta poco para hacerlo realidad. En tan solo 2 años el capitán saldrá a la cubierta y dará orden de zarpar.
3: Los Pomores en el siglo XVIII evitaban el escorbuto, una enfermedad muy común en alta mar, gracias al consumo de un superalimento tradicional, el arándano, rico en vitamina C. Y es el que estoy buscando ahora, pero no lo encuentro.
0: Los arándanos rojos se dan mejor en suelos húmedos, por eso crecen muy bien en estas zonas pantanosas y donde hay turba. Los pantanos de otras partes de Rusia tienen fama de ser bastante peligrosos, pero los de aquí parecen más bien una alfombra acolchada. Cada familia tiene sus lugares preferidos para recoger bayas y sus ubicaciones se transmiten de generación en generación. En otoño los habitantes de Arkhangelsk recogen los arándanos que consumirán durante el invierno. La verdad es que son mejores que cualquier complejo vitamínico de la farmacia. Bueno, los turistas como yo tenemos que buscar una buena zona. A ver si tengo suerte de principiante.
4: Dios mío.
0: Parece que en esta zona encontré un competidor. ¿Qué cosecha encontró? ¿Usted no sabe por qué hay tantas vallas aquí?
5: Esta es una plantación de bayas que cultivamos nosotros mismos.
0: Entiendo.
5: Por eso hay tantas. Veo que usted también las está recogiendo.
0: Sí.
5: Aquí podrá recoger más.
0: Resultó que me había adentrado a las tierras de Kirill, el dueño de la primer plantación de arándanos rojos de Rusia, donde cultivan bayas sobre tierras turbosas. Para ello tuvo que hacer de un pantano un enorme huerto de arándanos. ¿Cómo se le ocurrió la idea de esta plantación de bayas?
5: Nos fijamos en cómo se hace en el resto del mundo. Elegimos variedades rusas y adaptamos las condiciones a sus necesidades. Aquí cultivamos 7 variedades.
0: ¿Son tan grandes?
5: Esta variedad crece en zonas pantanosas. Es más grande que la variedad silvestre, pero es igual de rica en vitaminas y está igual de deliciosa. Las primeras bayas que plantamos aquí las trajimos en el 2017, pero empezamos a preparar todo 5 años antes. En esa fase, comprobamos las variedades que había en la zona y preparamos el terreno. El proceso fue largo, porque hicieron falta 5 años hasta obtener la primera cosecha. La recogida de arándanos se hace una vez al año, entre septiembre y octubre. También crecen bien bajo la nieve y se pueden cosechar, pero es un trabajo muy incómodo.
0: Oiga, ¿y no se echan a perder bajo la nieve?
5: No, se puede venir en primavera, cuando se derrite la nieve. Las bayas están ahí, igual de ricas, incluso más tiernas.

0: Actualmente hay 7 hectáreas cultivadas, pero Kirill tiene previsto ampliar en breve el huerto hasta llegar a las 40 hectáreas. Finalmente, cuando el proyecto funcione a pleno rendimiento, la superficie de cultivo será de unas 200 hectáreas.
1: Los arándanos rojos son ricos en hierro y en vitaminas, especialmente en vitamina C y vitamina K, y siempre fueron muy apreciados, se servían en la mesa de los zares. Además, es un antibiótico natural. El jugo de arándanos es un remedio habitual para los resfriados. Los arándanos rojos protegen a los habitantes del norte de resfriados y otras enfermedades durante el invierno.
0: Esta plantación de arándanos funciona como una cooperativa, ya que una persona puede comprar una participación de la empresa para recibir su parcela del huerto y ganar dinero vendiendo sus bayas. Los miembros de esta cooperativa son de todas partes de Rusia. Y ahora, yo.
2: Tal vez gracias a este superalimento, la Manosov logró llegar a Moscú. No lo sé.

0: Tradicionalmente, los pomores de la época de Lomonosov preparaban unos dulces que servían de juguetes para los niños o como amuleto para proteger sus hogares. Solo se los comían en caso de extrema necesidad, ya que tenían un significado sagrado. Es un tipo de pan de jengibre que se llama kozuli. Ahora el pan de jengibre kozuli es una verdadera peculiaridad culinaria de Arjángelsk, uno de los recuerdos más sabrosos que ofrece esta tierra. Su popularidad se debe en gran parte a Yulia Popova Anuchina, quien los hace siguiendo la receta de su familia. Yulia, que en el pasado fue corresponsal de televisión, continuó el oficio de su madre, Tatiana Onuchina, una artesana e investigadora de la tradición del pan de jengibre en Rusia. Además, Yulia cumplió el sueño de su madre al reunir todas sus creaciones e inaugurar un museo. El pan de jengibre de Arjángelsk es más que un dulce. Es un material con el que los artesanos crean verdaderas obras de arte. Aquí trabajan auténticos arquitectos del pan de jengibre, que dan clases magistrales a todo aquel que le interese aprender a hacer casitas con este delicioso dulce.
1: Estamos terminando nuestro pueblo de pan de jengibre. ¿Va todo bien?
0: Me parece que sí.
1: Perfecto. Es un profesional. Estoy orgullosa de mis alumnos.
0: ¿En qué momento surgió la tradición de crear estos pueblitos pequeñitos?
1: Empezamos a hacerlos porque buscábamos nuevas formas. Fue a finales de los 90. Ahora hacemos ciudades enteras. Aquí puede ver esta iglesia con cúpulas doradas. Estas obras no son nada fáciles de hacer. Primero hay que recortar el cartón y hacer una maqueta. Antes, para los panes de jengibre kozuli usábamos pan de oro. Nos permitíamos ese lujo.
0: Vaya. La madre de Yulia, Tatiana Onuchina, enfermera de profesión, comenzó a hacer artesanías con pan de jengibre en 1986, por lo que algunas piezas del museo tienen varias décadas de antigüedad. Tatiana Onuchina sigue dedicándose a este dulce arte, ya que todos los años para Navidad ella y otros artesanos realizan una enorme maqueta de Arjángelsk hecha de pan de jengibre.
1: En Rusia hay pocos centros donde se haga pan de jengibre. El nuestro tiene una silueta recortada finamente. Es de color oscuro. Muchos dicen que añadimos chocolate, pero claro que no. No había chocolate en el norte cuando se empezó a hacer pan de jengibre. Nuestro ingrediente secreto es azúcar quemado. Se hacían figuritas en tres dimensiones. Mire, una ovejita hecha de harina de centeno sale agua. El trigo no crece en el norte porque hace frío y le hace falta sol. Hacíamos las figuras en forma de animales. Servía como una especie de amuleto. No se podía tirarlas porque se consideraba como un pecado. Servían de juguetes para los niños. Otro tipo de pan de jengibre es el tetiorki. Tiene forma de cruz. La hacían así porque simboliza la línea de la vida. Es el hilo de la hilandera. La línea nunca debe romperse. En el centro debe haber un número par de espirales y tres círculos alrededor. En el nombre del Padre, del Hijo y del Espíritu Santo. Todo es muy simbólico.
0: En el pasado, al pan de jengibre kozuli le daban diversas formas, pero nunca forma humana. Los pomores creían que quien hacía una persona de masa se comía a sí mismo, en sentido figurado, por supuesto. Pero con el tiempo, el pan kozuli perdió su significado simbólico y se convirtió en el dulce más popular de la región.
1: Las recetas del pan de jengibre eran tan importantes como un secreto militar.
0: ¿En serio?
1: Sí. Según la tradición, el pan de jengibre se hacía en Navidad y en Año Nuevo. Empezaban a prepararlo en octubre. Las familias de pomores se reunían en torno a una gran mesa para colorear todos juntos el pan de jengibre. Esto es estar en comunión. Esto
0: genial.
1: Es amistad. Esto une a la familia.
0: En el norte de Rusia, el concepto de familia siempre ha sido muy importante, ya que formaba un equipo con un oficio común. En las duras condiciones de la vida de la región, con un clima invernal de 9 meses al año, es prácticamente imposible sobrevivir solo. Por eso, el padre de Lomonosov quería que su hijo se quedase en la aldea para dedicarse a los quehaceres tradicionales. La tierra de Arjángelsk no solo es conocida por ser la patria de Mijail Lomonosov, sino también por el tipo de artesanía típica de la región, el grabado y tallado en hueso de Khalmagori. Mijail Lomonosov no se dedicaba a la artesanía en hueso, pero su primer maestro, Iván Shubnoy, sí seguía esa tradición.
2: Y
0: No te distraigas. Mírale. ¿Qué dice? Ciencia.
2: Ciencia.
0: Por cierto, el hijo de Iván, Fyodor Shuvin, se convirtió en uno de los principales escultores de Rusia, y quien lo ayudó con su educación fue precisamente a Lomonosov, como un acto de agradecimiento hacia su propio maestro por haberle enseñado a leer. Actualmente en el pueblo donde nació Mikhail Lomonosov hay una escuela técnica de artesanía en hueso. En ella hay 22 alumnos que se forman en este oficio además de cursar materias de educación general. Decidí asistir a una clase.

0: Nuestro oficio se remonta al siglo XVI.
1: ¡Wow! Desde el 1500.
0: Así es. Esta artesanía ya se hacía en Moscú en la época de Iván el Terrible. En todo el norte de Rusia se tallaba huesos. Los pescadores no solo traían pescado, también huesos de morsa. Además, se utilizaban huesos de mamut. Y también huesos de otros animales. La principal diferencia de nuestro trabajo frente a otros es que nosotros nos especializábamos en la técnica del calado, mientras que en Tobolsk, por ejemplo, predominaba la escultura, y en Yakutia también, más que nada la escultura. Hoy en día usamos peines de plástico, pero antes los peines se hacían de hueso.
1: Oiga, ¿y qué tan resistente es este material?
0: Bastante resistente. Hay distintos tipos de hueso. Los dientes de cachalote son blandos y un poco oscuros. El colmillo de morsa es blanquecino y se usaba mucho para hacer íconos. Y por supuesto, está el hueso de mamut, que es el mejor de todos.
1: Por favor, muéstrame cómo se trabaja.
0: Claro.
1: Aunque participé en la creación de artesanías en hueso en otras regiones de Rusia, la de Holmogory se diferencia de las demás por sus minuciosos detalles, que requieren hacer un trabajo casi de joyería. Oiga, queda genial.
0: Así es como se hace.
1: Cuando usted lo hace, parece tan fácil.
0: Mire, no hace falta presionar mucho. Este dibujo es un poco complicado. Aquí podríamos tallar un sol.
1: ¿Y esto es? Ah, es una bandera.
0: Sí, bueno, un velero sin bandera sería raro.
1: Sí, sí. Voy a probar.

0: Ahora con estas herramientas es difícil, pero no creo que tanto como lo sería antiguamente.
1: Sí, ahora usamos mini tornos.
0: Entiendo.
1: Antes no existían. Para tallar se usaban buriles, formones. A veces incluso remojaban el hueso para ablandarlo un poco. También se usaban otras herramientas distintas, limas, pequeños escoplos. Las limas eran como escofinas, con mango. Mire esta pieza, es de los años 50. Todavía no había mini tornos, así que los agujeros los hacían a mano y se afinaban con estas limas pequeñas. Las formas y los detalles se hacían con buriles y formones de todo tipo.
0: ¡Wow!
1: Un trabajo muy fino.
0: ¡Qué bonito! Para crear una obra de arte similar a esta se requerían años de práctica. Ni siquiera me puedo imaginar hacer algo así. La mayoría de los artesanos de aquí aprendieron de sus mayores, como fue el caso de mi maestro, ya que sus padres y su abuelo tenían este oficio. No es de extrañar que este pueblo de artistas viese nacer y crecer al famoso escultor Fedot Shuvin, cuyo padre fue quien lo introdujo en el arte de tallar en hueso, y él mismo, que enseñó a leer al fabuloso científico Mikhail Lomonosov. Nunca sabremos si Lomonosov se llevó como recuerdo algún artefacto de hueso. Huyó corriendo una noche sin que sus padres se dieran cuenta. Solo se llevó un poco de pan y sus libros, los cuales, para ese momento, ya se los sabía de memoria. Se puso sus dos camisas y un abrigo de piel que le prestó el hermano de su primer profesor y emprendió su camino. La casa de Mikhail Lomonosov. A pesar de un duro invierno, un joven Lomonosov partió desde aquí hacia la ciudad de Moscú. Tuvo la suerte de que en el camino se encontrara con una carreta que llevaba pescado congelado. Así es que tan solo tuvo que caminar 70 kilómetros. Al llegar a aquella ciudad, tuvo que decir que era el hijo de un noble para que lo aceptaran en la academia. Y así fue como comenzó la brillante carrera científica de este personaje. ¿Logré averiguar cuál fue el secreto de la brillantez que caracterizó a Lomonosov? Pues no estoy seguro. Pero estoy seguro de que la cultura de la que provenía fue el germen de la existencia de un genio como Mikhail Lomonosov, sin la cual sus éxitos y la excelencia en todos los campos que investigó no podrían haber sido posibles.

0: Aquí luchamos contra terroristas de toda índole.
1: Fibra, aquí es Beatoy. Me pongo a trabajar.
0: Llevamos a cabo operaciones de combate conjuntas con las Fuerzas Armadas de Mali, realizando misiones de búsqueda y destrucción del enemigo.
1: Se esconden e intentamos encontrarlos.
2: Alexei, lo veo. Para.
0: Participamos en operaciones conjuntas de desminado. Vigila a los aliados. Asegúrate de que no se queden atrás.
1: Les traemos ayuda humanitaria para ayudar a la población local.
2: Vivimos como hermanos, compartimos comida.
1: Creo que estamos aquí por una razón y no en vano.

0: La República de Abjasia es un pequeño país situado en la costa este del Mar Negro. Cada viajero que se adentra a esta tierra descubre una historia distinta.
1: Abjasia es un lugar de energía.
2: Aquí, cada puñado de tierra está lleno de la fuerza y la energía de las personas que viven en ese territorio.
3: Para mí, Abjasia es mi alma. Es donde siempre me siento en paz.
0: En abjasio, este país se llama Apsni, que se traduce como tierra del alma. Su gente sigue viviendo según un antiguo código de honor y ética no escrito, llamado Apsuara.

0: Abjasia es un país abierto que siempre acoge a los visitantes.
1: Lo más importante es cómo nos relacionamos con la gente y la naturaleza. Es lo que define nuestra forma de vivir.
2: ¿Cómo consigue una nación de alma guerrera preservar una cultura entregada a la creación? ¿Y cómo puede aquel antiguo código de honor abrir las puertas al cambio sin cortar el vínculo con las raíces?

0: Abjasia es un lugar de energía para los creyentes, un lugar de energía para quienes valoran su espíritu, un lugar de energía para todos aquellos que desean vivir en armonía con la naturaleza, consigo mismo y con Dios. Por algo se le llama el lugar del alma. Aquí viven personas que, en las condiciones y realidades actuales, avanzan al ritmo de los tiempos sin perder su autenticidad ni su ortodoxia. Conservan su idioma, su modo de vivir y su cultura, que lleva siglos. Aquí, hasta el día de hoy, se crían los niños según el Apswara, nuestro código. Desde que nacen, se les educa, no sé, ocurre de forma quizá inconsciente, pero lo cierto es que a los niños se les inculca el amor a la patria, y no solo el amor a esta tierra, sino hacia todo lo vivo, hacia todas las personas comunes, hacia las creaciones de Dios. Por eso da la impresión de que se trata de una especie de baluarte, un lugar donde se conserva todo lo que la gente ha intentado preservar durante siglos. La institución de la familia, las relaciones entre las personas, entre los jóvenes y los mayores, entre hombres y mujeres, entre niños y adultos.
1: El Apswara es un código de conducta en el que se establece todo, cómo debe comportarse una persona en casa, con los mayores, con los más jóvenes, con las mujeres, en la calle, en la guerra o en tiempos de paz. Allí está todo estipulado, pero se transmite de forma oral, de los mayores a los más jóvenes, o sea, seguimos el ejemplo de los demás. Es una especie de código basado en precedentes, para que un abjasio tenga una guía. Y no es el abuelo quien educa al nieto, ni el padre al hijo, sino el hermano mayor. Y los hermanos mayores te sirven de ejemplo. Yo crecí así, y los chicos que me rodeaban, todos crecieron así. Porque un muchacho, un adolescente, siempre tiene sus propios secretos y no todo puede contárselo a su padre o a su abuelo. Simplemente no es posible. Como saben, existe cierta distancia entre los mayores y los más jóvenes. Por eso, era el hermano mayor y los amigos cercanos, que ya tenían más edad, y las demás personas quienes resolvían estas cuestiones y le enseñaban a uno cómo comportarse.
0: Sin duda podemos decir con absoluta certeza que un abjasio es un guerrero. Esto se da por sentado.
1: Siempre me ha atraído la imagen del guerrero. Creo que es correcta en todos los sentidos. Esto no significa que deba andar siempre con la espada desenvainada. No, es una persona común y corriente. Pero toda su crianza y su carácter deben estar impregnados de ese espíritu guerrero. Porque, ante todo, es un hombre. Y la mujer, por su parte, es ante todo una mujer. Eso es muy importante. Si falta todo eso, no se puede sobrevivir.
0: Se ha dado que, desde tiempos inmemoriales, a esta tierra llegaron invasores.

0: que el arma no es de ninguna manera un medio de ataque, sino un medio de defensa, y que en cualquier momento debemos estar preparados para defender nuestra tierra y nuestro pueblo.
1: Uno de los fenómenos más sorprendentes de la cultura abjasia son las canciones, que según las leyendas curan incluso las lesiones letales.
0: En el año 2022, durante los enfrentamientos en Avdiivka, resulté herido. Me llevaron a un hospital. Fue una evacuación extremadamente difícil debido a todas las complicaciones que surgieron. Pero mis camaradas, mis compañeros de combate, arriesgaron sus vidas para sacarme de la muerte y lograr que llegara al hospital. Considerando que se estaba llevando a cabo un asalto y que estábamos avanzando hacia la zona industrial de Avdiivka, la cantidad de heridos era enorme, eran muchísimos. Los médicos de Donetsk simplemente no daban abasto. Había heridos por todos lados, en los pasillos, los corredores y las entradas de los edificios. Naturalmente, los médicos se veían obligados a clasificar a los heridos por prioridad. Debido a mi estado, me llevaron directamente al quirófano, donde ya había otro joven herido. Todo era un caos, con los médicos corriendo de un lado a otro. Y en ese momento me di cuenta de que no podían atenderme, pues todos estaban sumergidos en el caos. Llevaba ya una media hora sin el efecto del analgésico y el dolor era realmente intenso. Comprendí que debía encontrar la forma de sobreponerme y salir de aquella situación. Entonces me vinieron a la mente esas leyendas antiguas, en tiempos donde no había medicina ni médicos en el campo de batalla. Los abjasios sanaban a los heridos mediante el canto. Existe una pieza llamada precisamente Canción de la Herida, Ahora Ashwa. Los camaradas y amigos de un soldado herido se reunían a su alrededor y mediante el canto curaban su alma. Al escucharla, el soldado se distraía y olvidaba su herida y su dolor. De algún modo, la canción y sus sonidos mágicos tenían un efecto curativo. Y así fue como decidí hacerlo. No sé cómo se me ocurrió, pero empecé a cantar la canción de la herida. Y en ese momento, los médicos acudieron a mí. Cantaba con mucha fuerza, tratando de sobreponerme al dolor o de silenciarlo. Puedo decir con sinceridad que la canción en ese momento me permitió aprovechar al máximo los restos de fuerza que me quedaban para dejar de pensar en el dolor.
2: ¿Ya? ¿Comenzamos? Toquemos Narta. Nuestra orquesta utiliza prácticamente todos los instrumentos típicos de la cultura abjasia. Lo que buscamos es crear fusiones originales, añadiendo instrumentos de música popular, para de esta manera lograr un estilo más contemporáneo, por así decirlo.

Nos encontramos en la Catedral de Pitsunda, que data del siglo X. Este lugar es parte de mi historia musical, pues estudié en la Escuela de Música de este lugar, situada en el territorio del fuerte de Pitsunda, conocido como Gran Pitsund. He tenido la dicha de presentarme en este lugar tan bello desde que era niño. Cuando estaba cursando mi cuarto año en el Conservatorio de Moscú, tuve la suerte de organizar mi primer festival que dediqué a Pitsunda. Nosotros lo llamamos el Festival de Pitsunda y creo que es correcto mantener este

este enfoque, priorizando la música, las artes y la cultura para nuestro pueblo. Después de todo, los abjasios tenemos mucho que aportar. Cuando tenía 14 años, me presenté en el Salón de San Jorge del Gran Palacio del Kremlin. Sentí una gran emoción en ese momento, debido a que estaba representando a mi país. En general, cuando los representantes de nuestra nación actúan en Rusia o en cualquier otra parte, nuestro pueblo los acoge con una mezcla de asombro y respeto. Abjasia es un país abierto que siempre acoge a los visitantes. Y nosotros, los músicos, siempre estamos encantados de recibir a nuestros invitados de Rusia y de otros países.

0: Respecto a nuestra música nacional, durante estos últimos 2 o 3 años, nuestro trabajo ha consistido en tomar antiguas canciones tradicionales abjasias y reinterpretarlas, aportándoles un toque de innovación, una sonoridad moderna y una propuesta visual contemporánea. El mundo creativo de Abjasia, es decir, la gente dedicada al arte en Abjasia, me parece que es muy talentosa. Como probablemente sucede en cada país, región o hemisferio del mundo, cada uno tiene su propia identidad. Además, creo que nuestros artistas, nuestros pintores y cualquiera que se dedique al arte, compartimos algo en común. Es difícil describirlo con palabras, pero es algo que nos une a todos. Es genial que últimamente, especialmente en los últimos años, a los jóvenes les haya resultado más fácil hacer realidad sus ideas, mostrarlas y compartirlas. Para mí, los principales recursos en el arte son, ante todo, la gente y los lugares donde me encuentro. Lo que hago, hacia dónde voy y aquello en lo que me apoyo. Todo esto está inseparablemente vinculado a mi patria, a mi ciudad, a mis amigos, a mi familia y a todo lo que me rodea. Mi obra es la personificación total de donde vivo y de cómo vivo todo esto. El candidato ideal para los ucranianos es un hombre joven que cuente con bastante experiencia militar.
1: Yo tenía una ametralladora PK, muy potente. Y eso es lo que me permitió unirme al batallón Azov.
2: Hay que entender que desde el inicio del conflicto, desde el 2014, aquí ya había mercenarios extranjeros. Por lo general asistían en secreto. Y algunos de ellos eran oficiales o instructores de unidades extranjeras.
1: Soy de California.
3: California, Estados Unidos.
1: Costa Oeste, Washington, Estados Unidos.
2: Precisamente en la provincia de Kursk había un gran número de combatientes extranjeros.
1: Los que más atrocidades cometían eran los mercenarios, claro.
2: No solo mataban personas, sino que también las maltrataban. Me refiero a violencia, violaciones, palizas, torturas.
1: Destrozaron ante nosotros los vehículos con fusiles y lanzagranadas.
2: Desafortunadamente, Kursk se convirtió en una especie de indicador. Demostró precisamente el enfoque, la gravedad de la situación. Vayan y maten. Vayan y maten a los rusos.

0: Los teatros locales se mantienen como centros culturales activos que preservan con esmero la lengua, las costumbres y la identidad nacional. Pero al mismo tiempo se atreven a abordar obras de la dramaturgia mundial. El público responde bien. Las salas llenas son la norma, no la excepción.
1: En cuanto a la cultura teatral, Abjasia es innovadora. Aquí hay la costumbre de ir al teatro. No es algo extraño. Es algo muy habitual entre nosotros. Durante la época soviética, cuando un joven quería seducir a una muchacha, la invitaba a salir al teatro. Tuve la suerte de formar parte de la vida teatral como actor y dar mis primeros pasos como director. Esta es una experiencia inestimable para mí. Era una etapa importante de mi vida. Pero ahora no diría que es algo del pasado, porque sigue siendo parte de mí. Y creo que posiblemente me dedicaré a esto de nuevo.
2: El teatro de Abjasia es el más antiguo y el principal del país, el núcleo de la cultura de nuestro pueblo. Naturalmente, a pesar de ser un teatro nacional, aborda tanto la dramaturgia abjasia como la rusa y la mundial. El teatro de Abjasia es famoso no solo por su edificio histórico y su belleza, sino también por sus destacados directores y actores. Ya en la época soviética, el Teatro de Abjasia recibió el galardón de la Orden de Honor. Esto es una prueba de su categoría. A día de hoy, en el Teatro de Abjasia, hay 4 generaciones de actores. Es el sueño de cualquier teatro. La misión del Teatro de Abjasia es, ante todo, preservar la lengua, la identidad, las costumbres y las tradiciones del pueblo. Todas las obras sobre el escenario se representan en idioma abjasio.
3: Será todo.
4: Para mí, Abjasia es mi alma, es donde siempre me siento en paz. Donde quiera que esté, llevo nuestra cultura conmigo. Nunca olvido que soy Abjasia. Ser Abjasia significa portar un código cultural. El primer deber es la hospitalidad, y el segundo es el trato hacia los mayores, el respeto. Y por esto nos reconocen hoy en día.
5: Abjasia es un país hospitalario. Abjasia siempre ha recibido a los visitantes con alegría. Incluso nuestros antepasados, en tiempos difíciles, cuando era complicado alimentar a la familia, siempre reservaban el mejor manjar para los invitados. Siempre estamos felices de recibir visitas. Siempre estamos felices de recibir a quienes vienen con buenas intenciones.
0: Cada año en Abjasia se celebran numerosos festivales culturales, musicales, gastronómicos y creativos que reúnen a miles de personas.
5: La hospitalidad y la sociabilidad. Somos muy sociables. Es fácil entrar en contacto con los abjasios. Nunca te sentirás ofendido o humillado. Nadie te dará de lado. Pero, por supuesto, los abjasios piden el mismo trato a cambio. Y si esto no sucede, estallan enseguida. Es algo incontrolable. Supongo que es lo que pasa con la gente del sur, que es apasionada.

0: Los abjasios son expertos artesanos por tradición. Desarrollaron herrería, fabricación de armas y alfarería. Los maestros han transmitido sus técnicas de generación en generación durante siglos. Este legado se conserva hoy en el Parque Histórico Nacional, Apsni.
1: Nuestro parque etnográfico es la personificación del espíritu del pueblo abjasio, donde se han reunido todos los tipos de lugares, construcciones y espacios de retiro.

0: la fragua con el fuelle. Así son nuestros fuelles. Hay un suministro constante de aire que controlamos con la presión. Así se calienta la fragua. Vamos a forjar una navaja abjasia tradicional de uso cotidiano, que tiene una forma cónica. Ya teníamos una pequeña pieza en bruto que habíamos estirado y fundido. Y ahora vamos a darle la forma final para ponerle el mango. Es importante no calentarla poco ni demasiado. Es necesario controlar la temperatura. Y así todo saldrá perfecto.
1: Aquí intentamos recrear no solo la vida cotidiana de la gente, sino su espíritu. Esta arcilla se extrae a 5 kilómetros de aquí. Ahí, detrás de la herrería, puede que hayan visto una tina cuando vinieron. Es una arcilla muy plástica y agradable para trabajar. Es de mi color otoñal favorito y al hornearla se pone roja. Yo soy de Karelia. Me gusta el ambiente familiar y agradable que hay aquí. Vine a Abjasia por primera vez hace unos 15 años. Cuando crucé el río Psou y la frontera, enseguida descubrí otro mundo. Aquí todo es distinto, es bonito, agradable y acogedor. Reina una atmósfera que me resulta cercana. Soy rusa, por eso se me hace familiar. Este ambiente hogareño me atrae y me cautiva. Los abjasios son realmente sinceros, muy bondadosos y alegres. Al mismo tiempo son gente de palabra y no perdonan ciertos errores de los demás. Por supuesto, tienen tradiciones que todos deben respetar, como en cualquier otro país del mundo. Los abjasios son un pueblo que no tiene prisa y lo planifica todo minuciosamente. Por lo tanto, cuando vives aquí, quieres relajarte, no tener prisa nunca y dedicarte a lo que el corazón te dicta.
2: La mujer abjasia moderna es creadora. Cuando caminas por la avenida central, ves muchas pequeñas tiendas, cafeterías y algunos espacios comerciales conceptuales, cuyas dueñas son mujeres. Toda ama de casa abjasia barre primero el patio interior para luego abrir la puerta de casa, salir y barrer delante de ella. Me parece que es una metáfora. Lo mismo hacen las modernas emprendedoras abjasias.
1: Somos fundadoras de una marca de ropa abjasia diseñada con una interpretación moderna.
2: Nuestra marca se llama Apsa porque el morfema Aps en abjasio significa alma. Esta raíz está presente en nombres y palabras de gran importancia para nosotros. Apsnei significa Abjasia. Apsua es abjasio y Apsuara es nuestro código de honor. Hemos crecido en un hogar, en una familia abjasia numerosa que mantiene las tradiciones. Lo hemos visto desde pequeñas. La traducción literal de Apsuara, código de honor, es lo que significa ser abjasio. Es decir, lo llevamos en la sangre, es lo que tenemos dentro. Nuestro concepto de la mujer abjasia moderna se basa en la modestia. La modestia no es una muestra de debilidad, sino que es la fuerza más poderosa que tiene la mujer.
3: Hoy en día el país vive una recuperación no solo política, sino también cultural y económica. Rusia es la garante de su seguridad y su principal socio para la reconstrucción de la infraestructura, la promoción del arte y el desarrollo del turismo.
4: El reconocimiento de nuestra independencia nos permitió alcanzar un acuerdo militar, según el cual la Federación de Rusia es la garante de la seguridad de nuestro país. Se trata del nivel de confianza más alto entre nuestros dos estados.
0: Todos, de una manera u otra, tenemos puestas nuestras esperanzas en la Federación de Rusia, que es la garante de nuestra seguridad y representa una oportunidad para que nuestros niños tengan acceso a una educación moderna y no queden aislados del mundo global.
3: La actual Abjasia es una asombrosa armonía de contrastes, donde el pasado no contradice al futuro, sino que lo acompaña. Los motivos étnicos ancestrales se entrelazan con las sesiones de DJ modernas, y los conceptos de sus animados festivales se basan en antiguas tradiciones muy arraigadas. Aquí aprecian y cuidan el legado de sus antepasados, pero no lo siguen a ciegas, se redefine cuidadosamente para mantenerlo vivo.
4: Digo a todo el mundo que venga a Abjasia.

iglesia. Lo más importante es cómo nos relacionamos con la gente y la naturaleza. Es lo que define nuestra forma de vivir y nuestra manera de percibir la vida. El cómo tratar a nuestros mayores, a nuestros compañeros y a nuestros niños, y cómo apreciar la naturaleza y todo lo que nos rodea, es algo que uno no puede comprar con dinero ni encontrar en ningún otro lugar. Aquí tenemos un entorno único.

0: Encuentro en Pyatigorsk, una ciudad del Cáucaso Norte ruso. A finales del siglo XVIII se convirtió en el primer resort de Rusia gracias a sus manantiales de agua con sulfuro de hidrógeno.
1: Estoy buscando un lugar conocido como Los Baños Desvergonzados. Este curioso nombre se lo ganó en el siglo XIX cuando hombres y mujeres se metían al mismo tiempo al agua.
2: Eric, aquí tiene agua del manantial número 19. Esta es agua mineral carbonatada. Cuando se abrieron los primeros balnearios, había gente que llegaba a beber entre 60 y 80 tazas al día.
3: Buenos días. Le damos la bienvenida a nuestro centro. Esta es nuestra lista de tratamientos. Por favor, échele un vistazo.
4: ¿Terapia galvánica?
3: Sí, en ella se aplica una corriente eléctrica continua a través de su cuerpo.
4: ¿Pero menos 130 grados?
3: Sí, es bastante frío, pero pasará solo 3 minutos en una neblina de nitrógeno.
4: ¿Hidrocolonoterapia?
3: Es un lavado intestinal muy profundo.
4: ¿Y todos los que se sometieron a este tratamiento quedaron vivos?
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6: Visto. ¿Video? Miércoles.
7: Como siempre. Moda.
6: Miércoles.
7: Ya no vas a interesar a nadie. Perdió su momento.
6: Si no te tranquilizas, no puedo hablar.
7: Tranquilízate, por favor.
6: Ya lo probamos.
7: Bienvenidos
6: siempre.
7: Ahí les va.
6: Claro.
7: Bienvenidos.
6: ¿Tienen que estar ahí?
7: Ahí les va.
6: Como no se cuenta.
7: Ahí les va. Bienvenidos. Ahí les va.
6: ¿Quién tiene una idea para el próximo programa? ¿Ah?

0: tal? Como siempre, un gusto saludarles. Bienvenidos a Entrevista. El tema de los desaparecidos en México y la consecuente crisis en materia forense que se vive en el país podría bien parecer un tema coyuntural. Sin duda lo es, pero también desafortunadamente se trata de una problemática que no ha perdido vigencia a lo largo de varias generaciones, prácticamente desde el siglo pasado hasta el actual siglo XXI. Es un lastre del cual la sociedad mexicana sigue sufriendo y desde luego es un tema que es pertinente seguir analizando y del cual cada vez vamos conociendo un poco más. Para analizar este complejo panorama en el que nos encontramos en México, saludo con gusto a Ángel Ruiz, investigador de Derechos Humanos y Lucha contra la Impunidad del Centro de Análisis e Investigación Fundar. Ángel, gracias por estar con nosotros.
1: Al contrario, muchas gracias por recibirme.
0: Oye, pues es un tema, como ya decimos, complicado. Frecuentemente hay actualizaciones sobre este mismo conteo de personas desaparecidas en México. La última actualización indica que hay más de 132 mil personas desaparecidas en el país, que en realidad se desprenden de un acumulado de más de o cerca de 400 mil desaparecidos, un recuento que viene desde 1950 a la fecha. Sabemos que México es un país que no tiene la naturaleza o no tuvo la naturaleza de vivir contextos de conflictos armados como algunos otros países de la región latinoamericana. Por ello, también las dinámicas pues tienden a ser contrastantes, vamos a decirlo así. Para partir, me gustaría preguntarte cómo llegamos hasta este punto, ¿no? Donde una cuarta parte, casi un poco más de una cuarta parte de este recuento, pues siguen sin ser encontrados en el país. ¿Cómo llegamos a este universo tan enorme de desaparecidos?
1: Es una muy buena pregunta, muchas gracias. A ver, la historia se remonta justo como lo estabas contando hacia el siglo pasado, ¿no? México, si bien no fue un país que tuvo un periodo de dictadura militar establecida como otros países del Cono Sur o en Centroamérica, sí tuvo un periodo de contrainsurgencia y de terrorismo de Estado, ¿no? Como que de hecho ha sido acreditado judicialmente en casos como el caso Radilla, ¿no? Es decir, no fue una cosa nueva. ¿Y qué es lo que ocurrió? Digamos que la lucha armada, la lucha popular que ocurrió sobre todo a mediados del siglo pasado, ¿no? Tuvo una respuesta como bastante contundente por parte del terrorismo de Estado del Estado mexicano de ese momento, ¿no? Pensemos que estamos hablando del momento de consolidación, digamos, no democrática, pero sí política, ¿no? El establecimiento de los poderes formales e informales en el país, ¿no? Que justo generó ante la contestación social sobre cuestiones de desigualdad, pobreza, carencia de tierras, ¿no? Sobre todo en estados como Guerrero, Sinaloa, incluso luchas populares en estados como Monterrey de la parte industrial, ¿no? Generando una cuestión de lucha social que tuvo una respuesta del Estado en represión y específicamente especializada en desaparecer, ¿no? Hubo instituciones encargadas de eso, la Dirección Federal de Seguridad, ¿no? Y personal especializado en desaparecer. Hay diferentes posturas y hay diferentes como análisis, ¿no? Las últimas desapariciones de esos tiempos se plantean más o menos por el año 91, 92, ¿no? La Comisión de la Verdad que trabajó el sexenio pasado más o menos lo estableció también en ese tiempo, ¿no?
0: 95, ¿no? Creo.
1: Sí. Entonces, digamos, como tenemos un primer, digamos, periodo donde la dinámica de la desaparición tiene en común con el resto del continente esta dinámica de desaparición asociada a la represión, y luego tenemos un segundo momento de la desaparición más contemporánea, donde más bien tenemos lo que desde Fundar llamamos un continuum de impunidad asociado a la macrocriminalidad, ¿no? Que esto es importante decir que no son fenómenos separados.
0: Sin duda. ¿Hubo un cambio en los perfiles de las víctimas de desaparición en estos dos escenarios, en estos dos contextos? Entendemos claro que en el siglo pasado pues tenían más relación con control de disidencias, ¿no? Control de movimientos sociales, y que en este segundo contexto pues responden a dinámicas más relacionadas desafortunadamente con peleas entre organizaciones criminales, combate al crimen organizado, desde luego la siempre polémica guerra contra el narcotráfico declarada por el expresidente Felipe Calderón en 2006. ¿Hubo o identifican ustedes en Fundar este cambio en los perfiles de estas personas víctimas de desaparición?
1: La respuesta correcta sería sí y no. Es decir, Sí, en el sentido de que hay un perfil mayoritario, digamos, como asociado a la disidencia política, cuando estamos hablando de las desapariciones que ocurren, sobre todo en el periodo de terrorismo de Estado, ¿no? Y una cuestión de difícil especificar el tipo de perfil justo, o sea, digamos, como lo que pasa en este segundo periodo es que si uno quiere tomar un perfil específicamente de las personas que son víctimas de desaparición, es muy complejo. Cambia mucho históricamente, es decir, porque han sido muchos años ya, estamos hablando de ya casi 20 años, estamos acercando 20 años de una dinámica así, ¿no? Por ejemplo, había un momento donde la desaparición era mayoritariamente de hombres jóvenes, ¿no? Y como los perfiles de mujeres no eran tan comunes, pero esa dinámica se cambió, ¿no? Los perfiles de edad también son importantes, ¿no? O sea, como que ahí el conjunto es que no hay un perfil específico, sí, pero ambos periodos tienen una cuestión en común. ¿Qué tienen en común? Que hay un ataque sistemático a la población civil de ciertas regiones, ¿no? Es decir, como la víctima como más amplia de esto es la población civil en su momento del periodo de terrorismo de Estado, por ejemplo, en estados como Guerrero, municipios de Atoyac, toda la población de Atoyac fue víctima de esto, ¿no? Si estamos hablando de otro tipo de dinámicas, ¿no? O sea, por ejemplo, pensamos en casos como Allende, estamos pensando en otras cuestiones como Coahuila durante el predominio de los Zetas, Veracruz, ¿no? Justo en tiempos de Duarte, o sea, podemos agarrar como ciertos elementos y lo que veremos es que la población civil era la que estaba siendo atacada sistemáticamente en conjunto. Eso es lo que mantienen en común esos dos periodos y eso es lo problemático, ¿no?
0: Desde luego, un papel fundamental en toda esta problemática y yo creo que los coprotagonistas también pues, han sido los familiares de todas estas personas desaparecidas. La historia misma de América Latina, pero bueno, en particular de México, nos ha mostrado cómo desde el siglo pasado los primeros esfuerzos de las primeras madres, en el caso mexicano, de buscar a sus hijos, ha ido evolucionando también este fenómeno de los colectivos de búsqueda que antes, en el siglo pasado, no eran tanto conocidos como colectivos. Eran apenas grupos, ¿no?, de familiares que tenían ese denominador común, buscar a un familiar desaparecido, y hoy se articulan en organizaciones que pues luchan todos los días, ¿no?, por encontrar a sus seres queridos.
1: Sí, han cambiado y se han ido acompañando, ¿no? Desde fundar lo que hacemos es mucho, en realidad, trabajar con ellas y ellos, ¿no? Con los colectivos de personas desaparecidas, ¿no? Pero sí fue una lucha que viene desde ese tiempo, ¿no? Es decir, cuando uno rastrea las primeras asociaciones que existen a la fecha, como AFADEM, ¿no?, en Guerrero, ¿no?, FEDEFAM, como la Federación de Familiares, ¿no?, como el Comité Eureka, ¿no? Es decir, como hay diferentes manifestaciones de colectivos que justo están en la exigencia, ¿no?, y que se mantienen a la fecha, y digamos, como ahí sí hay un cambio importante que tiene que ver con el paso de la lucha política, digamos, como hacia la lucha institucional, ¿no? Sí. Porque, digamos, como el hecho de que no tuviéramos ciertas cuestiones de marco jurídico nacional e internacional en el momento era que ¿a quién denunciabas, ¿no?, la desaparición, sino al propio Estado, que no tenía mecanismos para hacerlo, ¿no? Entonces, en realidad, las primeras denuncias formales son de finales de los 90, principios de los 2000, con la FEMOS, la Fiscalía de Movimientos Sociales, ¿no? Como IEF en ese tiempo, como tiempos de la transición democrática, que posteriormente viene el sexenio de Calderón, donde viene esta nueva dinámica de desaparición, donde comienzan a articularse otra serie de, digamos, como de colectivos, ¿no? Hitos como el Movimiento por la Paz con Justicia y Dignidad, ¿no? También vienen a articular como muchos de los colectivos que hay a la fecha, ¿no? Que debo decir, en su inicio no tenían tanto dinámica tan regional porque la exigencia tenía que ver mucho con que el Estado hiciera, con que el Estado buscara, con que el Estado encontrara, con que el Estado diera verdad y justicia, y más bien lo que ha hecho esta dinámica de violencia tan cronificada es que muchos colectivos han dicho, no, lo voy a hacer yo, ¿no? Yo voy a salir, yo voy a buscar, yo voy a encontrar, ¿no?
0: Regresando nuevamente a la cifra, más de 132 mil desaparecidos, de acuerdo con la última cifra oficial. Sin embargo, otro dato que también llama la atención es el hecho de que un porcentaje considerable de estas personas desaparecidas, por lo menos está la duda, el resquicio de que sigan con vida. Creo que parte de, no sé si decirlo normalizar, porque es cruel decirlo así, pero de el concepto que tenemos sobre desapariciones es dar por hecho que la persona, si se encuentra, se va a encontrar sin vida. ¿Cómo abordar esta problemática y sobre todo cómo entender en un país como México, que una persona desaparecida no necesariamente sea hallada sin vida, sino todo lo contrario, puede ser encontrada con vida.
1: Es que creo que ahí hay dos cosas importantes. Uno, que es algo muy importante, todos los instrumentos internacionales, las directrices de búsqueda que existen a nivel internacional, plantean que la búsqueda en vida es prioritaria y tiene que ser la primera obligación del Estado, ¿no? Digamos, como, y eso tiene que ver con toda la lucha que han hecho todos los colectivos a nivel internacional, principalmente a nivel latinoamericano. La consigna de vivos se lo llevaron, vivos lo queremos, tiene que ver con eso. O sea, si se llevaron a las personas con vida, les queremos de vuelta con vida. Esa fue una exigencia que está allí, que no tiene que cesar y que todo lo que se haga para que se puedan encontrar tiene que ser de esa manera, ¿no? Ahora bien, eso no se tiene que confundir con el hecho de que tiene que haber una estrategia diferenciada de búsqueda en función de las hipótesis que hay, del análisis del contexto para poder, digamos, como dar certeza a las familias de qué pasó con sus familiares, ¿no? Y eso se tiene que hacer con todo el rigor del mundo, porque el problema es que ha habido con las últimas declaraciones y las últimas actualizaciones es que eso se plantea como una sugerencia de que las desapariciones hayan sido desapariciones voluntarias, se ha ocupado ese tipo de terminología, porque hay indicios administrativos que en realidad pues, tendría que ser más bien indicios de búsqueda para la autoridad para revisar cosas, ¿no? Sabiendo que una cosa es que haya un registro de una cuestión de vacunación, registro civil y demás, ¿no? Donde para toda, o sea, y así lo marca la ley, para toda, como encontrar a las personas, se requiere una prueba de vida, ¿no? Sí. Eso tiene que estar acreditado por la autoridad, digamos, como, y esas dos cosas son muy importantes. Se tiene que tener el mayor estándar para encontrarles con vida, ¿no? Y de verdad queremos encontrarles con vida. Todas las personas que desaparecen queremos que estén, ¿no? Y justo ¿no? Es importante porque esa asociación de que una persona murió es algo que no se puede hacer cognitivamente, es imposible, ¿no? Cuando una persona desaparece es el gran problema. Uh-huh. Se queda en un limbo donde uno no puede decir qué pasó y de allí la obligación de dar certeza a las familias, ¿no? De nuevo, eso no confundir con el tomar cuestiones poco rigurosas sobre trámites administrativos para sugerir hipótesis de búsqueda que más bien pues, se tiene que confirmar por la propia acción de la autoridad.
0: Y creo que eso nos lleva a un escenario, desde mi punto de vista, todavía más complicado, que es este porcentaje, este universo también del que se refiere que es prácticamente imposible incluso encontrar algún resquicio o algún indicio que conduzcan hacia el paradero de las personas desaparecidas. ¿Qué pasa en este caso? Es decir, ¿resignación para las familias que nunca van a encontrar a sus familiares?
1: La respuesta concreta a esa pregunta sería no. O sea, no puede ser plantearse un escenario de resignación a las familias, ¿no? Son contextos de violencia extrema, ¿no? Y entonces, como tal, se tienen que tomar. Ahí hay que hacer recuento de dos cosas principales, ¿no? Una es, ¿qué es lo que marca la ley? ¿Cuáles son las obligaciones que se tienen que tener, ¿no? Porque lo que te dice la legislación nacional e internacional es que uno tiene que asegurar la identificación mediante, digamos, como los más altos estándares, que suele ser la prueba científica, suele ser la genética, pero no solamente es la única ciencia como que puede auxiliar para eso, ¿no? O sea, el estándar de identificación tiene que estar como tal. Y se plantea que cuando no, tiene que haber una explicación lo suficientemente detallada de qué sucedió. Y hay muchos elementos que tienen que decir qué pasó, ¿no? El análisis de contexto, qué estaba ocurriendo, en qué momento, en qué lugar, qué grupos pudieron estar haciendo, modus operandi. Hay bastante que se puede decir para intentar dar una respuesta sobre lo que pasó, ¿no? Y esa respuesta tiene que ser razonable, tiene que ser entendible, tiene que tener sentido y tiene que buscar hacer sentido en algo que es imposible de hacer sentido, ¿no? Que es algo que decir. Eso por una parte. La otra es reconocer y entonces llamar a responsabilidad de todas aquellas cosas de errores que se hacen en una primera investigación que en algún momento pueden llegar a plantear que esa investigación no se puede concluir porque no se pidieron sábanas de llamadas, porque no se hicieron, digamos, como se perdieron pruebas genéticas, porque se perdieron restos. Esa es otra cosa de un... Una cosa es el contexto que hace complicado y donde se tiene que dar una respuesta, pero cuando eso pasa porque hay omisiones, entonces más bien hay responsabilidades, ¿no? Hay responsabilidades claras de gente que dejó de hacer para no dar certeza y eso tiene sanciones claras, ¿no?
0: Y eso nos conduce a otra arista dentro de esta problemática, que es la crisis forense. Porque es una complicado. Cuestión es las desapariciones y otra cuestión es los cuerpos que han sido encontrados pero que no han sido identificados. ¿Qué decir de esta problemática, no? Sabemos que hablar de una crisis a nivel forense es hablar de que muchos servicios a nivel estatal o bien a nivel federal, pues muchas veces están rebasados, incluso servicios irregulares. Hemos visto titulares de noticias, incluso de crematorios operando clandestinamente como pues, servicios forenses, vamos a decirlo así, dada que no hay capacidades a nivel institucional, ¿no?, para resguardar lamentablemente tantos restos de personas, ¿no?, que fueron localizadas. ¿Por qué llegamos a ese punto en el que es tan complicado y no se ha resuelto en tantos años, a pesar de que se han echado a andar instrumentos, pues poder identificar a estas personas?
1: Es una muy buena pregunta y es algo que es necesario de responder conjuntamente como sociedad, porque, digamos, hay dos elementos. Uno tiene que ver con la propia inacción de la autoridad de procuración de justicia, es decir, las fiscalías, ¿no?, que en su momento el no investigar los casos, el no dar seguimiento a las denuncias, el batear denuncias, no hace que los fenómenos dejen de existir, ¿no? Es decir, puede haber una cuestión como muy artificial en el momento de yo no acepto denuncias de personas, que ocurrió durante muchos años, eso desde que se creó la Ley General en materia de desaparición tendría que haber cambiado, ¿no? No necesariamente lo hizo, pero la obligación cambió desde ese tiempo, ¿no? Se bateaban, se dejaban de tomar denuncias, se ignoraba a la familia, se les amedrentaba,

0: pensando que eso iba a hacer que se ocultara una realidad que no se puede ocultar. Y allí están, digamos, como las personas sin identificar, ¿no? Como esa fue la realidad que no se puede ignorar, ¿no?
1: Así es.
0: Todas aquellas personas de las cuales no podemos regresar a casa. Entonces, esa fue una parte como importante, ¿no? Otra tiene que ver con una apuesta muy tibia, muy de administración de la problemática por parte de las autoridades, ¿no? En los últimos años, o sea, en los últimos años me estoy refiriendo a los últimos 15 años, ¿no? De no dar cuenta y de no hacer las modificaciones necesarias para que los servicios forenses del país no solamente tengan la capacidad suficiente para el procesamiento, ¿no? Sino también tengan las habilidades, los elementos para poder tener una identificación, notificación y restitución digna hacia las familias, ¿no? Hemos visto cuestiones terribles, o sea, que no solo tienen que ver ya con la identificación, sino en cómo se notifica, cómo se restituye, ¿no? Como cuerpos que se entregan de manera completamente indigna, revictimizante, ¿no? Como que también tiene que ver, o sea, sin tener que explicarlo, justificarlo con eso, con el propia saturación por parte del personal pericial forense que hay en nuestro país.
1: Eso nos lleva casi para concluir, Ángel.
0: Sí.
1: ¿Hacia dónde transitar? Porque hemos visto, tú lo dijiste ya, banderas, partidos vienen, gobiernos de distintos colores, ideologías, y sin embargo el problema sigue siendo el mismo. El problema ha seguido pronunciándose, está desafortunadamente lejos de terminar, y lo que seguimos viendo es, una, la gente sigue desapareciendo, y dos, los familiares siguen buscando a sus desaparecidos. ¿Cómo articular una estrategia que trascienda gobiernos, partidos? Porque al final proyectos van y vienen cuando empieza un gobierno y termina otro, sobre todo cuando son de distintas banderas políticas, ¿no? ¿Cómo poder afrontar esto ya desde una visión de Estado mexicano, no desde una visión política o partidaria?
0: Es una buena pregunta y yo diría que esto tiene tres partes principales. Uno, que tiene que ser condición de posibilidad, el abrirse al diálogo franco, amplio, con las familias de personas desaparecidas, ¿no? Actualmente no es que no exista un diálogo, pero es que fue un diálogo difícil, ríspido, sí, en el cual hay poca disposición de escucha real sobre qué es lo que necesitan las familias, digamos, como para encontrarles, pero también para dar cuenta, también. Las desapariciones siguen, las familias siguen, pero también las familias se acaban con el tiempo, ¿no? Y entonces eso es algo que el Estado mexicano también tiene que dar cuenta, ¿no? Entonces, lo primero es escucharles, porque si alguien tiene elementos de contexto, si alguien tiene hipótesis de búsqueda, si alguien ha hecho trabajo de campo, son las familias. Entonces, eso tiene que ser de la mano con ellas, ¿no? Lo segundo es tomar una actitud no defensiva ante la crítica, ¿no? Sobre todo de familias, de organizaciones de la sociedad civil, pero sobre todo últimamente del escenario internacional, ¿no? Es decir, la ayuda que el Comité de Desaparición Forzada planteó que subiera a la Asamblea General de Naciones Unidas para que el Estado mexicano atendiera las desapariciones, fue una ayuda técnica internacional que no debería desdeñarse, ¿no? Porque justo no fue una problemática menor en la cual el Estado mexicano necesita todos los elementos para poder como dar respuesta a ello, ¿no? Y el tercer elemento que tiene que ver ya con cómo se articula la política de Estado es una apuesta decidida porque si bien hay elementos que funcionan, las comisiones de búsqueda, replanteamiento de fiscalías como fiscalías especializadas, ¿no? Toda la parte forense, ¿no? Lo que hemos visto al analizar sobre todo cuestiones como la política pública, el presupuesto, es que la apuesta es tibia, administra la problemática, no es decidida y aparte es segmentada. Cada institución está pensando lo mismo, ¿no? La fiscalía se pelea con la comisión local de búsqueda para ver quién da más, quién se gana el recurso, porque no hay una política de Estado que decididamente articule todas las instituciones que dar cuenta sobre ello. Parece sencillo, pero no es sencillo, porque es articular los instrumentos políticos, presupuestarios, técnicos, en función de encontrarles a todas las personas.
1: Un tema, pues, complicado. Esperemos que el escenario en el que nos encontremos ahora sea lejos de fricciones y distanciamientos, pues, en realidad, la puerta hacia una ruta, ¿no?, que nos encamine a, si no solucionar, por lo menos encontrar las maneras de abordar de manera más eficiente este problema.
0: Sí, creo lo que queremos todas y todos.
1: Ángel, pues muchas gracias por estar con nosotros. Gracias por compartir también las reflexiones sobre este problema que ya mencionamos desafortunadamente es vigente y seguimos prestando la atención.
0: Claro que sí. Muchas gracias por el espacio.
1: Gracias. Y a ustedes, muchas gracias también por habernos acompañado. Nos estaremos viendo en una futura emisión. Hasta la próxima.

0: En nuestro planeta, el desierto de Atacama es un punto fascinante por sus paisajes áridos, por las condiciones extremas del suelo que son comparables con las de Marte.
1: Vas a tener elementos de la naturaleza, íconos que representan abstracciones de la biodiversidad altamente adaptada al desierto, que es una fauna única que logra también sobrevivir al igual que los seres humanos.
0: Mientras camino por estos terrenos, me invaden varias preguntas sobre nuestra existencia, algo muy típico en los seres humanos.
2: Nuestro país está dentro de los 10 países a nivel mundial con mayor cantidad de reportes de avistamiento. De hecho, hay zonas del país que son consideradas zonas calientes.
3: Según versiones de varios testigos consultados por Diario El Día, el objeto volador se dirigía en dirección de oeste a este.
4: Cuando llegó casi al centro paihuano, pegó la bola. Se fue con un retumbo muy grande.
0: ¿Cómo ustedes sobrellevan la duda?
5: Primeramente, para mí hay que tener la mente amplia. Estamos hablando de miles de años atrás, incluso podría ser antes de nuestra creación.
6: Ahí. ¿Qué son?
7: ¿Ves que vienen de las quebradas?
6: Ahí, mira.
7: Ahí están.
8: La República de Abjasia es un pequeño país situado en la costa este del Mar Negro. A todo aquel que la descubre, Abjasia le cuenta su historia.
9: Abjasia es un lugar de energía.
10: Para mí, Abjasia es mi alma. Es donde siempre me siento en paz.
11: Nuestras relaciones con las personas y la naturaleza, eso es lo que define nuestra forma de vivir y nuestra manera de percibir la vida, de tratar a los mayores, a los compañeros y a los niños, de apreciar la naturaleza y todo lo que nos rodea. Es algo que no compras con dinero ni encuentras en ningún otro lugar.
8: Hoy en día el país pasa por una recuperación no solo política, sino cultural y económica. Rusia representa el garante de la seguridad y es el principal socio para la reconstrucción de la infraestructura, la promoción del arte y el desarrollo del turismo.
11: ...23 semanas es la edad gestacional más baja con la que hemos logrado salir adelante, prácticamente del tamaño de la palma de la mano.
12: Estoy preparando el medio para la prueba genética.
13: Se toman unas pocas células y a partir de ellas se puede realizar un análisis genético para ver si la enfermedad es hereditaria o no.
12: Estaba de 30 semanas. En ecografía le detectaron una frecuencia cardíaca alta al bebé. Si no intervenimos, el bebé morirá.
14: En mi caso, el embrión se implantó en la cicatriz. Antes eso significaba un aborto obligatorio.
12: Lo que no se puede hacer con manos humanas, él lo hace todo.
8: Y operamos apenas una hora y media después del nacimiento. Sin esto, estas vidas no habrían sido posibles.
12: Aquí está el bebé, sano y salvo, gracias a los médicos.
14: 4 litros de sangre perdidos. La operación duró 3 horas, otras 3 horas para recuperarme de la anestesia, pero valió la pena.
8: No vamos en contra de la evolución de la naturaleza. Observamos y contribuimos a la creación y al inicio de esta vida.
15: Cada año aparecen noticias sobre la ampliación del trabajo de la petrolera estadounidense Chevron. Se firman contratos en países de Oriente Medio y Asia Central. Pero los residentes de estas regiones deberían ver las noticias de Ecuador. Allí los habitantes de la provincia de Sucumbíos aún tienen que afrontar las consecuencias de la contaminación causada por la empresa petrolera. Hace décadas, la entonces Texaco, luego adquirida por Chevron, extrajo petróleo de la selva amazónica, dejando cientos de piscinas y pozos llenos de residuos de hidrocarburos que todavía contaminan su suelo y agua. Sin embargo, la empresa no se hace responsable. Seguimos cubriendo los crímenes de las empresas petroleras en todo el mundo, porque la lucha por la justicia, como las noticias, no tiene fronteras.

0: El candidato ideal para los ucranianos es un hombre joven que cuente con bastante experiencia militar.
1: Yo tenía una ametralladora PK, muy potente, y eso es lo que me permitió unirme al batallón Azov.
2: Hay que entender que desde el inicio del conflicto, desde el 2014, aquí ya había mercenarios extranjeros. Por lo general asistían en secreto, y algunos de ellos eran oficiales o instructores de unidades extranjeras.
1: Soy de California. California, Estados Unidos.
0: Costa Oeste, Washington, Estados Unidos.
2: Precisamente en la provincia de Kursk había un gran número de combatientes extranjeros.
1: Los que más atrocidades cometían eran los mercenarios, claro.
2: No solo mataban personas, sino que también las maltrataban. Me refiero a violencia, violaciones, palizas, torturas.
1: Destrozaron ante nosotros los vehículos con fusiles y lanzagranadas.
2: Desafortunadamente, Kursk se convirtió en una especie de indicador. Demostró precisamente el enfoque, la gravedad de la situación. Vayan y maten. Vayan y maten a los rusos.
3: Hablamos de un negocio del crimen, ¿no? Y esto ha pasado porque se ve que es altamente rentable y tiene un muy bajo riesgo. Entonces, y esto es una lección que se ha aprendido, digamos, no ahorita, sino que viene desde un tiempo atrás.
4: La extorsión es el mundo del crimen predatorio. ¿Por qué? Porque implica una enorme posibilidad de generar recursos, dinero, extrayéndolo a través de extorsiones, asaltos, secuestros.
5: Debemos modificar las leyes actuales, porque el policía no puede hacer bien su trabajo si no tiene una adecuada ley que respalde su accionar, la Fiscalía y el Poder Judicial.
6: Hoy estamos en Lima para debatir si de verdad se le están buscando soluciones profundas a la criminalidad y a la extorsión o son solo respuestas sin fondo. Pongamos las cartas sobre la mesa.
1: La guerra de los Balcanes mató y mutiló a decenas de miles de personas, pero fue el tribunal para la antigua Yugoslavia el que les dio el tiro de gracia a los serbios.
7: No pueden demostrar el genocidio de Sarajevo.
8: No pueden hacerme nada.
7: Espero que mi lucha haya disipado el mito de la supuesta justicia impartida por el Tribunal de la Haya. Demostré que no es en absoluto un verdadero tribunal.
8: El trabajo del tribunal quedó desacreditado desde el principio, porque los jueces tenían una visión sesgada de lo ocurrido en Bosnia-Herzegovina. No administraron justicia, no examinaron los hechos, solo se basaron en las narrativas occidentales.

Soy Patrick Lumumba, desde la presa de Maruba, en el condado de Machakos, en la República de Kenia. Seguimos con nuestras conversaciones y hoy nos centramos en Argelia. Argelia es muy importante cuando se habla de la colonización del continente africano. Y la razón por la que es importante es porque ejemplificó un territorio que fue blanco de ataques por razones de orgullo. Cuando se habla de orgullo, debo dar contexto con una declaración que hizo el primer ministro de aquel entonces, el francés Jules Ferry. Él dijo que las sociedades civilizadas, siendo Francia una de ellas, tienen el deber de civilizar las sociedades inferiores. Y llamó a este proceso una misión civilizadora, reflejando la idea de querer civilizar a aquellos individuos que consideraba carentes de civilización. En Argelia, el proceso comenzó en 1830 y se extendió hasta 1962. Al principio de la lucha, el objetivo era imponer una civilización de carácter cristiano. Cabe destacar que uno de los factores a tener en cuenta, más allá de la misión civilizadora, es que Argelia ya presentaba una identidad arabizada e islamizada. Por lo tanto, la imposición del cristianismo representó una lucha contra la islamización que había tenido lugar previamente. Pero también es cierto que se intentó desarrollar la agricultura en Argelia, ya que las regiones costeras del Mediterráneo eran aptas para la siembra de cítricos y para apoyar la industria del vino, que empezaba a prosperar en Francia. Más tarde, en la década de los 50, se descubrieron el petróleo y otros recursos. Pero lo trascendental de Argelia, y especialmente de su resistencia, es que los argelinos nunca se rindieron fácilmente ante el dominio francés. Siempre hubo agitación. La gente organizaba levantamientos contra los franceses. Y estas movilizaciones tuvieron lugar durante todo el siglo XIX y finalmente en el siglo XX, cuando se volvieron mucho más intensas. Resulta revelador que esto ocurriera precisamente cuando la propia Francia atravesaba dificultades. Así pues, mientras ocupaban Argelia durante ese periodo, transcurrían los difíciles tiempos de la Primera República Francesa, la cual llegó tras la Revolución, así como de la Segunda República, la Tercera República y la Cuarta República. Y cuando en 1958 llamaron de nuevo a Charles de Gaulle para que liderara la Quinta República, la lucha por la independencia ya había comenzado. Y los franceses les dicen a sus colonias, incluida Argelia, que tienen la posibilidad de ser independientes, pero bajo la condición de convertirse en lo que ellos denominan territorios exteriores o de ultramar. No podemos ser dominados por los franceses. No podemos ser dominados en cuestiones religiosas. No podemos ser dominados económicamente. Queremos nuestra libertad. Y cuando el régimen de Gaulle convoca las elecciones de 1958, uno de los principales luchadores por la libertad de la época, que más tarde se convertiría en el primer presidente de Argelia, ya representaba la vanguardia de quienes se negaban a seguir formando parte del dominio francés. Este era Ahmed Ben Bella, quien llegaría a ser una de las figuras clave de la lucha por la liberación de Argelia. Finalmente, en 1962, el régimen de Gaulle acepta o se rinde ante esta lucha por la libertad.
Así fue, y una de las cosas más sorprendentes es que los franceses más radicales, al marcharse, lo destruyen todo. Entre ellos había un grupo de personas de origen europeo, conocidas como pieds noirs o pies negros. Eran individuos que tenían la ciudadanía francesa y seguían viviendo en Argelia. Y es importante detenerse especialmente en este punto para caracterizar la colonización francesa. Y es que la colonización francesa, a diferencia de la de otras potencias occidentales, no se limitó a la creación de una comunidad de colonos, sino que se trató de un proceso para hacer que la gente se volviera francesa. Su política consistía en la asimilación. Así que al asimilarte culturalmente, te conviertes en un francés, te vuelves un ciudadano francés. Los dirigentes locales estudiaban en Francia, sobre todo en la Universidad de la Sorbona. Y al asimilarse como ciudadanos franceses, su propio país pasaba a ser considerado parte del territorio de Francia. Es desde esa perspectiva desde la que hay que entender, por tanto, la forma en que Argelia fue sometida y cómo los franceses intervinieron con la intención de diezmar su civilización.

sino también las de otros combatientes por la libertad en Marruecos, las de Gamal Abdel Nasser en Egipto, y por supuesto el hecho de que Ben Bella luchara con el apoyo de otros nacionalistas, tales como Ahmed Sékou Touré, de Guinea. En 1962 los franceses se fueron. Sin embargo, el espíritu colonial seguía estando presente. Así pues, Ahmed Ben Bella asumió la presidencia en 1963 sobre la base de lo que podría describirse como una constitución de corte gaullista. La constitución gaullista poseía una característica particular que, sin embargo, fue modificada en Argelia: la existencia de un presidente y un primer ministro bajo un sistema de separación de poderes. Pero apenas Ben Bella se había sentado en el cargo y empezado a exigir reparaciones, se produjo un golpe de Estado, organizado en 1965 por su propio ministro de Defensa, Houari Boumediene. No obstante, incluso Houari Boumediene, cuando asumió el poder, continuó la lucha contra los franceses, ya que él también era panarabista. De hecho, fue precisamente él quien lideró el proceso de nacionalización de la mayor parte de los activos de los franceses en aquella época. De ahí se entiende por qué el resentimiento entre Argelia y Francia persiste hasta el día de hoy. Desde 1963 hasta la actualidad, Argelia ha tenido 8 presidentes, siendo Tebboune el actual. Como se puede ver en ese proceso concreto, se empezó con Ben Bella, luego vino Houari Boumediene, y luego hubo figuras como Chatli Ben Yedid, como Bouteflika, solo por mencionar algunas de las más destacadas. Siempre se ha considerado que esta influencia francesa ha perdurado, e incluso actualmente el resentimiento entre Argelia y Francia sigue vivo. Muestra de ello es que en el año 2025 el Parlamento argelino aprobó una ley en la que se declaraba que la colonización francesa fue un crimen contra la humanidad. Es sobre esa base que los argelinos sostienen hoy, ya que cometieron un crimen de lesa humanidad, ya que hicieron lo que nos hicieron y que controlaban nuestros recursos, ahora exigimos reparaciones y una disculpa. Y el actual presidente de Francia, Emmanuel Macron, se ha mostrado muy reticente al decir: no me corresponde a mí pedir disculpas, aunque admitimos que la colonización francesa fue un crimen de lesa humanidad. Esto, por tanto, legitima la pregunta: ¿por qué, a diferencia de lo que ocurrió con muchos otros estados, la relación poscolonial entre Argelia y Francia no podría ser más amarga? Lo hemos visto incluso dentro de la propia Francia, cuando personas de origen argelino han salido a las calles en ciudades como Marsella y París, protestando y exigiendo que los franceses dejen de hacer lo que están haciendo, es decir, que dejen de intentar interferir en los asuntos internos del pueblo argelino. Hoy en día, Europa Occidental se pronuncia de forma más flagrante y dice, en realidad, que necesitan recolonizar sus territorios. Sí, no usan exactamente esas palabras, pero básicamente dicen que necesitan retener sus zonas de influencia. Y a países como Argelia se los ve, por lo tanto, como un baluarte contra el resurgimiento de lo que de otro modo sería una Francia en decadencia, cuya misión sigue siendo, como expresó Ferry, la de civilizar al resto del mundo, a otras personas a las que consideran inferiores. Y recuerden que también existe una postura tácita. Y uso esta frase muy deliberadamente por parte de los antiguos colonizadores, de que el islamismo político debe ser combatido. Y Argelia es vista como una avanzada del islamismo político en el Magreb. Por lo tanto, precisamente en ese sentido, debemos evaluar lo que Francia perpetró en Argelia, algo sin precedentes incluso desde su propio enfoque.

0: diabólico de la colonización. Lo que intentaron hacer incluso después de que se proclamara la independencia y lo que intentan hacer de manera oculta incluso mientras pierden otros territorios en el resto del mundo. Eso demuestra que la colonización clásica ha mutado y va derivando hacia enfoques neocoloniales. Argelia sigue siendo un objetivo. Sigue siendo un país que resiste frente a ese nuevo avance de una manera que los franceses no previeron, pero que es coherente con el espíritu de las luchas tempranas de los siglos XIX, XX y ahora, el XXI. Señoras y señores, antes de continuar las conversaciones sobre África, nos tomaremos una pequeña pausa. Nos veremos pronto. Muchas gracias.
1: Terriente se encuentra en la zona cero de la España despoblada. Esta localidad tiene unos 200 habitantes. La gran mayoría son personas mayores. Es evidente que la España despoblada tiene un serio problema demográfico, de desempleo y de precariedad, de soledad y de desatención.
2: ¿Cómo vivís la España despoblada desde aquí, desde dentro? ¿Cómo la sentís?
3: Bueno, un poco abandonados, porque es como si no existiéramos, ¿no? O sea, porque al fin y al cabo, los que vivimos aquí pagamos los impuestos igual que todo el mundo.
4: Se van cerrando las explotaciones y se nos van cerrando las tiendas, se nos van cerrando los bares, se nos van cerrando todo. Con lo cual, desaparecerán los pueblos. Serán pueblos fantasmas.
5: Está claro que quien gana son las empresas. Es decir, las empresas tienen unos beneficios muy fuertes. Hay un daño que es la ocupación del territorio, es decir, el territorio que se ocupa para estas actividades.
6: ¿Te da miedo que tu pueblo esté dentro de un tiempo como este?
7: Sí, me horroriza. Porque tu pueblo lo quieres, tu casa también. Pensar que sería lo mismo que esto me da pánico.

Soy Patrick Lumumba, desde la hacienda Mansoni, en el condado de Machakos, en la República de Kenia, en el continente africano. Seguimos discutiendo los temas relacionados con el continente. Y hoy retrocedemos en el tiempo, hacia una expresión y un concepto que se ha aplicado y sigue aplicándose en diversos sistemas jurídicos de África, y es la cláusula de repugnancia. Este concepto debe analizarse bajo el contexto de lo que era, según el pensamiento predominante de la mayoría de los colonizadores franceses, la misión civilizadora. Los conquistadores europeos asumieron esta postura desde los días del primer acercamiento a África en el siglo XV, cuando el Papa Católico Romano emitía bulas destinadas a españoles y portugueses durante el periodo de exploración y las etapas posteriores de conquista y colonización, de que su labor era, y fue un primer ministro francés quien lo dijo, cumplir con la misión civilizadora. El concepto era civilizar a las naciones conquistadas. Por ello, los franceses llegaron con el fin de civilizar e impusieron sus leyes, estableciendo el derecho civil en esta región, junto con su derecho penal y el Código de Napoleón. Por su parte, cuando llegaron los portugueses, también aplicaron sus propias leyes, en algunas de las cuales predominaba la ética cristiana. Los alemanes, antes de su derrota, tras la Primera Guerra Mundial, contaban con su propio régimen jurídico. Los italianos, en sus limitadas ocupaciones, como la de Libia, también aplicaron sus leyes. Por supuesto, los británicos tenían su propio sistema legal. Siempre he dicho que ellos solían poner a prueba sus leyes en la India antes de trasladarlas a África. Y esto se debía al hecho de que consideraban las tierras que ocupaban o los pueblos con los que se encontraban como sujetos subhumanos que carecían por completo de leyes. Así actuaron los belgas, por supuesto, durante su presencia en la República Democrática del Congo, y también los españoles en Guinea Ecuatorial. Y posteriormente, desde luego, cuando Hendrik Verwoerd instauró el régimen del apartheid en 1948, la filosofía era la misma. Y en lo que se refiere a la ocupación de la tierra, el proceso comenzó de la siguiente forma, bajo la doctrina de la terra nullius, es decir, la tierra de nadie, libre y deshabitada. Todo partía de la premisa de que los territorios en los que se adentraban los colonos estaban completamente desiertos. Se asumía que allí no había seres humanos, que nadie poseía la tierra y que sus habitantes carecían por completo de la noción de propiedad de la tierra. Por lo tanto, se concluyó que todo debía pertenecer a la potencia conquistadora. Esta mentalidad se comprende mejor al examinar cómo los colonos nombraban las cosas a través de lo que describieron como el descubrimiento europeo. Ellos afirmaban haber descubierto montañas, lagos y ríos, y de inmediato les ponían nombres en honor a sus monarcas. Incluso llegaron al extremo de regalarse montañas entre ellos, como cuando el Kilimanjaro fue obsequiado por un soberano a otro. De esa lógica surgieron topónimos como Livingstone, Salisbury, Blantyre, el lago Victoria, las cataratas Victoria. Y todo este proceso terminó por consolidar una cultura jurídica. Seguramente recuerdan cómo ocurrió, cómo se dice popularmente. Primero llegó la cruz, detrás vino la bandera, y con la bandera desembarcaron las leyes. Entonces, ¿por dónde se empieza? Se empieza por elaborar leyes en distintos sectores. Uno de ellos es el sector laboral. Y una vez que se ha consolidado la legislación laboral, se continúa con otras áreas,
se crean leyes para el sector marítimo, para la minería, para la agricultura, y así sucesivamente. Lo que hacían era afirmar que tal o cual pueblo carecía de leyes escritas y que se regía únicamente por costumbres y tradiciones, pero según ellos dichas costumbres no eran adecuadas ni se ajustaban a los estándares del mundo civilizado. Así pues, los británicos llegaron aquí en 1897 y dictaminaron que cualquier derecho consuetudinario africano o cualquier norma que fuera incompatible con el derecho inglés quedaría anulada en la medida de dicha incompatibilidad. Recuerdo, por ejemplo, un caso trascendental bajo el sistema británico que ocurrió en la región costera de Kenia, donde el grupo étnico conocido como los Gibanas afirmó: «Nadie es dueño de la tierra». Ante esto, el gobernador respondió: «Es cierto, nadie es dueño de la tierra. La tierra le pertenece a Dios, pero en nombre de Dios, el monarca británico es su propietario legítimo». Debido a esta lógica, el territorio de Kenia pasó a ser conocido como tierras de la corona, lo que significaba que sus tierras eran propiedad exclusiva del soberano británico. Y al ser de su propiedad sobre ellas, solo se podían formalizar contratos de arrendamiento, ya fuera por periodos de 99 o de 999 años. Todos los derechos consuetudinarios sobre estas tierras fueron eliminados porque no concordaban con el modelo y la filosofía británica sobre la propiedad de la tierra. Así fue como se confiscaron las tierras en Kenia, y de la misma forma lo hicieron en Malawi, el Malawi contemporáneo, en Zambia, en Zimbabue y en todas partes. Esto en cuanto a lo relacionado con la tierra. Ahora bien, al analizar la arquitectura de dicha legislación, si se quiere, vemos que sus efectos se siguen manifestando incluso hoy en día. En Sudáfrica, Namibia, Zimbabue y Angola son los descendientes de los colonizadores quienes todavía poseen la mayor parte de las tierras agrícolas. Es aquí donde se entiende el verdadero alcance de la cláusula de repugnancia si aplicamos su significado al ámbito territorial. En el sector agrícola, y esto ocurría en Kenia, por ejemplo, a los africanos se les prohibía terminantemente cultivar café o té. Eran considerados cultivos sagrados. Los africanos podían multiplicar su producción de maíz, sorgo, mijo y otros cultivos de subsistencia. Pero el café y el té estaban blindados por estrictas leyes que regulaban quién tenía derecho a sembrarlos. En la agricultura, incluso el espacio físico estaba rígidamente delimitado. E incluso en asuntos tan íntimos y cotidianos como el matrimonio, existía una ley británica que dictaba, si la memoria no me falla, que el matrimonio es exclusivamente la unión entre un hombre y una mujer, con exclusión de todos los demás. Por lo tanto, determinaron que la unión entre un hombre y una mujer africanos, a falta de un término mejor, solo podía describirse como la compra de una esposa. Esta fue una sentencia real dictada por un tribunal colonial en lo que hoy es la República Unida de Tanzania, durante el periodo de dominación británica. En el ámbito penal ocurría exactamente lo mismo. Todo aquello que se consideraba contrario al interés británico, como el robo de ganado, por ejemplo, se declaraba delito, y siempre que surgía un conflicto entre el derecho consuetudinario local y la ley del Estado, el primero terminaba siendo catalogado como repugnante. En las colonias británicas esto se cumplía, como ya he dicho, en el ámbito de la propiedad de la tierra, se cumplía en el ámbito del matrimonio y también en cuanto a lo relacionado con la delincuencia. Ellos decían que solo es crimen aquello que está definido como tal por la ley y que contempla un castigo prescrito en la misma. Por lo tanto, cualquier conducta que pretendiera considerarse un delito, pero que no estuviera tipificada como tal por la ley ni tuviera una pena prescrita en ella, no podía considerarse un delito. Esto contradecía el funcionamiento de las sociedades africanas, las cuales no necesitaban definir legalmente los delitos. El pueblo ya los conocía por tradición, y los conflictos que generaban se resolvían mediante la mediación y la conciliación para devolver la armonía a las comunidades. Por su parte, lo que hacían los franceses no se diferenciaba mucho del proceder de los británicos. En las colonias francesas, lo que hicieron en el ámbito de la tierra fue introducir lo que se denominaba Código de Napoleón, es decir, el Código Civil de Francia.
Este código fue elaborado precisamente durante el mandato imperial de Napoleón Bonaparte y constituía el pilar del derecho civil, a tal punto que si las normas locales no eran consistentes con el código de Napoleón, se consideraban totalmente inútiles. Con respecto a la cláusula de repugnancia, la situación en el África Austral era sumamente interesante. Como resultado de la Segunda Guerra Boer y de la consecuente destrucción de las comunidades africanas, los territorios controlados por los colonos procedentes de los Países Bajos se regían por el derecho romano holandés, un sistema que incluso legitimaba la discriminación basada en el color de la piel. Por su parte, quienes vivían bajo el dominio británico estaban sujetos al derecho inglés. En definitiva, tres grandes sistemas jurídicos fueron impuestos en el continente africano: el derecho anglosajón, desarrollado por el Reino Unido, el derecho continental, derivado de Francia y España, y el derecho romano holandés, de raíz neerlandesa. Estos fueron los sistemas que dominaron por completo el escenario legal. Es triste constatar cómo, aún en pleno siglo XXI, los sistemas jurídicos africanos continúan colonizados. Por ejemplo, el concepto de repugnancia se sigue enseñando en las facultades de derecho y aplicando en los tribunales de todas estas naciones, lo que demuestra que los vestigios de esa mentalidad colonial siguen vivos y que la alienación cultural y jurídica persiste. Por eso, cuando debatimos sobre los ámbitos que exigen una descolonización urgente, el sistema legal debe ir a la vanguardia. No importa si se trata de las leyes elaboradas por los portugueses, los italianos, los belgas, los británicos o los franceses. Esa cláusula de repugnancia todavía sigue presente. Quizás su impacto se haya atenuado con el tiempo, pero nos recuerda lo difícil que es eliminar estos aspectos en los que están basados los sistemas jurídicos africanos postcoloniales, que siguen estando colonizados de muchas formas. Muchas gracias. Nos alegra compartir nuestras ideas sobre los asuntos relacionados con el continente africano. Continuaremos con estas charlas porque nos ayudan a aprender más sobre África. Así que gracias y hasta la próxima.

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Chile, un país que cuenta con paisajes casi de otro planeta. Sus cielos despejados prácticamente todo el año lo han convertido en una parada obligada para quienes disfrutan de ver las estrellas, pero también más allá. En este país los relatos desafían lo conocido. La búsqueda de la verdad que está allá afuera ha llamado la atención de científicos, investigadores del fenómeno OVNI y miles de turistas. Nuestro equipo viajó al epicentro de estos mitos para conocer a quienes se hacen estas preguntas. ¿Se trata de fenómenos naturales, acciones del hombre o involucra a seres de otras galaxias? ¿El universo nos dará todas las respuestas? ¿Quién posee la verdad?

No, no estamos en otro planeta, aunque ese es el sueño de muchos. Mientras camino por estos terrenos, me invaden varias preguntas sobre nuestra existencia. Algo muy típico en los seres humanos. Estamos solos en el universo. Todas las maravillas que podemos ver solo tienen la mano del hombre. ¿Por qué nos atrae tanto lo desconocido? ¿Puede la ciencia darnos todas las respuestas? En nuestro planeta, el desierto de Atacama es un punto fascinante por sus paisajes áridos, por las

0: condiciones extremas del suelo que son comparables con las de Marte. Por años los científicos han intentado descifrar este terreno en el que me encuentro, las posibilidades de vida que hay en él, pero también lo que sucede allá arriba, sí, en el cielo. El norte de Chile alberga una de las exposiciones al aire libre más impactantes del mundo. Las culturas prehispánicas plasmaron su cosmovisión con técnicas rupestres que han permitido su existencia hasta nuestros días. Muchas incógnitas rodean el origen de estas figuras enormes. Y aunque la ciencia ha tratado de desvelar algunos misterios, las respuestas todavía suenan un poco vagas.
1: Vas a tener elementos de la naturaleza, íconos que representan abstracciones de la biodiversidad, altamente adaptada al desierto, que es una fauna única que logra también sobrevivir al igual que los seres humanos. Y luego se van a ir complejizando a través de los siglos hasta tener organizaciones que van a representar la, no sé, la disposición de los astros, de las fosas negras, representaciones iconográficas que les van a permitir calendarizar, ordenarse en el tiempo o representar las territorialidades de los grupos.
0: Se contabilizan en miles los geoglifos chilenos. Solo Perú le lleva a la delantera con estas polémicas líneas de Nazca, que son iconos similares. Y aunque muchos se han estudiado, todavía no sabemos cuándo y cómo aparecieron y quién fue el autor.
2: Las técnicas son posibles para el momento que se estaba viviendo de los pueblos que vivían en el terreno. No hay nada de otro planeta.
1: Para nosotros no, son técnicas sencillas, la capacidad humana es tremenda. Sí permite estos grandes despliegues y por nuestra parte no subestimamos a los seres humanos.
0: Aunque desde la arqueología cobra mucho sentido lo que parece insólito, Luis reconoce que varios geoglifos son impresionantes, en especial el del gigante de Tarapacá, conocido como de Atacama. El gigante de Atacama, el geoglifo de figura antropomorfa más grande de todo el mundo, fue creado por culturas precolombinas. Sin embargo, alrededor de esta figura hay varios mitos, por ejemplo, que podría tratarse de una señal para seres extraterrestres debido a su posición en este desierto, que es un punto caliente de avistamiento de ovnis y también debido a que su visibilidad es posible desde el aire. El Cerro Unita, que aloja esta figura, es uno de los puntos favoritos del astrónomo Pablo González. La contaminación lumínica proveniente de fuentes artificiales es muy baja, por lo que los científicos y los aficionados pueden disfrutar del cielo nocturno.
3: El caso del gigante de Tarapacá, efectivamente, nosotros hemos mostrado que tiene un vínculo con el sol, con el solsticio. Si uno se acerca mucho a la ladera del cerro, prácticamente no lo va a ver bien, lo va a ver deforme, tendría que alejarse bastante, pero desde el suelo. Y eso ha llevado a ciertas hipótesis, por ejemplo, de observaciones de áreas del cielo o incluso ya una versión un poco más moderna, podríamos decir, asociada a seres de otros mundos.
0: Pablo encabeza un proyecto para impulsar el turismo en zonas consideradas patrimonio y que cuentan con características astronómicas de observación. Así podrían coincidir no solo quienes quieran mirar las estrellas, sino aquellos que buscan algo más allá. En Iquique conviven bien la playa y el desierto, siendo los principales atractivos turísticos. Aunque por ahora buscan centrarse en la difusión del arte rupestre, reconocen que el movimiento ufológico va cobrando fuerza.
4: En este rato estamos más centrados en el astropatrimonio, entendiendo cómo los antiguos nos dan mensajes, ¿no? Cómo logramos descifrar el pasado y cómo podemos mirar también a través de eso el futuro. Pero sí me parece una instancia interesante de poder explorar, porque probablemente no estemos solos en el mundo.
2: Me llama la atención que incluso las autoridades tienen dudas. Sin embargo, quieren que los locatarios reaprendan desde un enfoque científico sobre sus grabados en el suelo o en las rocas, como se conoce a los petroglifos. Nos trasladamos a una comunidad con la que desarrollan este proyecto. Antes de empezar el recorrido, sus representantes me pidieron ser parte de un ritual de agradecimiento a la Madre Tierra.
5: Concédenos el permiso para poder ingresar. Guíanos por buen camino. Ayúdanos a estar presente y recordar nuestros antepasados.
6: Que sea en buena hora para acá, para Alejandro y su equipo RT.
2: Nos dicen que estos grabados ayudaban como guías en las rutas caravaneras incas. Muchos escenifican rituales, también vida cotidiana. Las llamas, los perros, los lagartos son animales recurrentes, pero algunas figuras antropomorfas todavía les generan preguntas.
1: ¿A usted le da a entender algo esto?
6: Para mí, al parecer, es alienígena. O puede ser, como dijo la señora Anita, gentiles.
1: Ajá.
6: Pero sí, yo creo que lo vieron alienígenas antiguamente, yo creo que más seguido. Eso es lo que cuentan.
2: Filomena insiste en esa posibilidad debido a que ella asegura que vio un objeto volador hace 23 años en esa misma zona.
6: Nosotros estábamos en la noche, 9, 10 de la noche más o menos.
1: Ajá.
6: Subiendo de acá a media cuesta, vimos una luz arriba. Para nosotros venía un vehículo.
1: Ajá.
6: Pero en ese tiempo era el camino angostito. Uno había que pararse donde hay más espacio para darle el paso de arriba.
1: Uh-huh.
6: Entonces nosotros paramos y cuando se elevó, se agrandó la luz. Y apagamos la luz nosotros porque obviamente se asustaron los caballeros y apagó la luz al tiro y el motor. Y se fue elevando un poquito y prendió la luz. La luz, digamos, gigante de ese cerro hacia otro cerro.
2: Según Filomena, después de unos 3 minutos, el objeto se elevó rápidamente y desapareció. Nunca más volvió a ver algo similar, pero ha escuchado relatos de sus vecinos sobre avistamientos. Aunque el fenómeno ufológico no es explotado turísticamente en la región, hay grupos que por pasión hacen eco de estas historias y también buscan las propias. Algunas noches al mes se organizan para realizar vigilias en el desierto en completa oscuridad.
7: Esto es lo principal, que claro, tenemos que tener siempre en una vigilia. Ya, más el telescopio, pero adentro tenemos que traer las sillas, las carpas, las luces, los láser.
8: Claro.
7: Y las cocinillas, los termos.
2: Claro, porque hay que pasar.
7: Y todo lo traemos ahí, pues.
2: Mucha paciencia.
7: Mucha paciencia. Aquí hay que tener paciencia.
2: Esta era la primera vez que presenciaba una vigilia. Es más, era la primera vez que estaba compartiendo con ufólogos. Lo primero que hicimos fue instalar todos los equipos.
9: Es un monitor para ver las imágenes con la que nosotros empezamos a con la cámara acá, ¿ya? Uh-huh. En vez de estar mirando como un telescopio hacia arriba, como un telescopio, la imagen llega al monitor.
2: Cada una de estas cámaras infrarrojas puede costar miles de dólares. La única mujer del grupo cuenta con un telescopio, que es ayuda de la tecnología para tener mejores imágenes. Nuestro trabajo se vio interrumpido cuando vimos unas luces rojas a la distancia.
1: ¿Ahí? ¿Pero qué son?
7: No sabemos. ¿Ves que vienen de las quebradas?
1: Ahí, mira.
7: Ahí están.
1: Porque además se concentran en un mismo punto, ¿no?
7: En un mismo punto.
1: Sí, y son dos. Uno ya no aparece.
7: Ahí.
2: Debo reconocer que por unos minutos me consumió la duda. Una parte de mí intentaba buscar un sentido lógico, quizá también por temor. A diferencia de ellos, que constantemente...

0: buscan una prueba que confirme su teoría ufológica.
1: Podría ser a lo mejor la luz de un vehículo, de una patrulla.
2: Sí, posiblemente.
3: Yo creo que puede ser una antena. ¿Habrá alguna minera por acá, Juan?
2: No, acá en este sector no hay
3: mineras. ¿No hay mineras?
2: No, no hay.
3: ¿Algún campamento?
2: Tampoco. No, esta zona es zona desértica total. No, debe ser algo...
1: Algo fijo.
2: Algo natural, no es que sea...
3: O sea, más que natural debe ser algo terrenal.
2: Terrenal.
0: Ok. Me dejan tranquilo.
3: Sí.
0: Aquello terminó siendo una antena. Con el paso de las horas, la temperatura siguió bajando, así como sus esperanzas de encontrar algo extraño en el cielo.
1: ¿Cómo ustedes sobrellevan la duda? Porque es cierto que muchas personas, hay quienes quieren creer que algo existe más allá, pero también hay quienes ponen en tela de juicio.
2: Primeramente, para mí hay que tener la mente amplia. Porque este tipo de fenómeno no solamente es contemporáneo, sino que estamos hablando de miles de años atrás. Incluso podría ser antes de nuestra creación.
1: ¿Cómo nació esta idea o este gusto, esta pasión por venirse a instalar aquí y ver las estrellas, contemplar el
4: cielo? Bueno, a mí, yo siempre se lo he dicho a los chicos, a mí esto me da paz. Me encuentro con mi yo interior, es algo del silencio, sin luz. Es un hobby, para mí es un hobby.
0: Los tres coinciden en que han visto ovnis, sentido presencias, pero también han sido desacreditados, incluso al interior de sus familias. Pero estas críticas no solo vienen de sus círculos más cercanos.
1: Armando, ¿y entre ufólogos cómo se llevan?
3: En realidad hay mucho celo.
4: Los egos.
3: Mucho celo, hay mucho ego.
1: O sea, entre ufólogos algunos se llaman mentirosos a otros grupos.
3: Sí, sí, claro. Sí. Sí.
4: ¿Y abiertamente?
3: Abiertamente.
4: O sea, hay que tener carne de cañón, como se dice vulgarmente.
3: Claro. De verdad que...
4: Es feo.
3: Es muy decepcionante, ¿eh? Porque uno en el fondo está buscando respuestas de un mismo fenómeno.
0: Muchos de los ataques y de las críticas provienen de sus colegas en La Serena, una ciudad con mucho encanto que también esperaba por nosotros. La Serena es una ciudad en la región de Coquimbo conocida como la capital de la ufología. ¿Por qué ha ganado toda esta fama? Bueno, nos hemos trasladado hasta este punto para conocer de cerca los relatos y los acontecimientos en la zona que la ubican como uno de los epicentros de este fenómeno.
5: Probablemente aquí no haya una sola persona que no tenga un relato de algún avistamiento. Por eso esta ciudad es la que mayor relación tiene con el CEFA, este organismo gubernamental que explora desde hace décadas el fenómeno OVNI. Además, ahí se ubica el único museo de Chile dedicado a la ufología. Cristian Rifo comenzó desde muy joven a investigar un sinfín de historias. Hoy está a la cabeza de este proyecto.
6: Siempre se dice que nuestro país está dentro de los 10 países a nivel mundial con mayor cantidad de reportes de avistamiento. De hecho, hay zonas del país que son consideradas zonas calientes, zonas donde el registro de avistamiento es muy superior a la media.
0: Desde 1998, La Serena ha sido el punto de encuentro de ufólogos. En el 2002, por decreto de las autoridades locales, se reconoció su importancia en este ámbito.
1: ¿Cómo se hace para tener un museo y cómo se elige lo que se va a poner aquí en un tema tan polémico?
6: Sí, es muy difícil. Nosotros quisiéramos tener un pedazo de una nave extraterrestre, quisiéramos tener el pedazo de una nave, pero lo que tenemos acá es parte de la historia de la investigación ufológica.
0: En este museo encontramos boletines, fotografías inéditas, maquetas para ilustrar los relatos más emblemáticos del país. Y por supuesto, no podían faltar todos los elementos de la cultura pop que se han heredado de la cinematografía.
6: O sea, yo creo que las personas que vienen acá salen más convencidas de lo que estaban de que el fenómeno es real. Es un fenómeno que tiene una característica muy especial, que es un fenómeno que ha ocurrido en todas partes del mundo, que no hay ningún país del mundo que no tenga un avistamiento.

0: Uno de los casos más mediáticos de Chile ocurrió en 1977. Se cuenta que una unidad del ejército habría visto dos misteriosas luces durante su guardia en la comuna de Putre. Los militares aseguraron que su compañero, el cabo Armando Valdés, desapareció algunos minutos tras dirigirse a una de esas luces.
1: Y aquí es cuando viene lo extraordinario de la historia, porque lo que dicen los conscriptos es que Valdés regresa con su barba crecida, su reloj adelantado en 5 días y hablando una serie de cosas que no se le entendía muy bien. Y dice una frase, que es la frase que da la vuelta al mundo cuando se conoce la historia: ustedes no saben quiénes somos ni de dónde venimos, pero les aseguro que pronto volveremos.
0: Además de llamar la atención de los ufólogos, el ejército realizó su propia investigación de este caso. Con el tiempo hubo muchas contradicciones, incluso de los protagonistas de esta historia. Los investigadores del fenómeno OVNI concentran mucha de su atención en los testigos, más que en las fotos o videos. El Valle del Elqui, en la región de Coquimbo, es uno de los lugares más turísticos por su belleza natural. Pero su fama también está relacionada con los relatos que salen de ahí. A unas 2 horas de La Serena se encuentra la comuna de Paihuano, donde los pobladores cuentan haber visto cómo se estrelló una supuesta nave espacial en 1998 en este cerro, en el Cerro de las Moyacas. Un hecho que llamó la atención del gobierno chileno, pero también de la comunidad internacional. Mucho gusto.
2: Hola, ¿cómo está?
0: ¿Qué tal? Lucinda Rojas tiene 77 años. Es una de las habitantes de esta zona que dice haber presenciado los hechos.
2: Y lo miro, era un platillo muy grande, muy grande. Y retumbaba y a rato hacía... y daba vueltas luces de colores, muchas. Y ya cuando llegó casi al centro Paihuano, pegó la bola. Se fue con un retumbo muy grande. Y dije, ¿qué habrá pasado? Y cae al Cerro de las Moyacas.
0: ¿Qué es este cerro que estamos
2: viendo?
0: Que
2: es el Cerro de las Moyacas.
0: Ajá.
2: Y se partió en miles de pedacitos.
0: Ajá.
2: Y todo como un color plomo, como plata. O como espejo, porque el reflejo llegaba a los ojos, hacía doler.
0: Hay quienes, como Lucinda, aseguran que primero se avisó a los carabineros y que posteriormente, según dicen, la NASA quedó a cargo de este operativo para recoger todos los restos en completo hermetismo.
3: ¿Las autoridades les dijeron que había sido un platillo volador? ¿O qué fue lo que les dijeron las autoridades?
2: Al final decían que era el puro platillo volador nomás. ¿Qué cayó ahí? Porque tuvimos una reunión con el alcalde. Nadie podía subir al cerro, nadie. Ya hasta el otro día subieron personas, pero ya había desaparecido todo. Uh-huh. No había nada, ni una cosa.
0: El relato de la señora no tiene mucha lógica, pero es justo lo que pasa en este tipo de historias. El caso recibió el nombre del Roswell chileno en relación con una historia muy similar de 1947 en Estados Unidos. Recientemente las autoridades instalaron este mirador que da justo al punto donde presuntamente vieron restos de un objeto volador. Además instalaron esta estatua, la estatua del extraterrestre caído, que según se lee aquí representa esta conexión de la comuna de Paihuano con el cosmos, pero también con sus raíces ancestrales. Durante varios minutos vimos gente que llegaba para tomarse fotos, a intentar ver algo de eso que tanto narra.
4: Uno de los lugares más bendecidos que tiene Chile es La Serena, esta parte, porque es lo que está más pegado al cielo, donde se ven muchos fenómenos.
5: No conocía de este suceso, pero sí conozco de otros de España, así que el tema me interesa.
6: No puede ser todo malo, porque vamos a creer que los extraterrestres vienen a acabar con los de la Tierra y los del planeta. Podemos intercambiar de cultura y podemos conocer y podemos avanzar.
0: Más de 25 años han pasado, pero ahí el relato está vivo. Las autoridades y la prensa jugaron un papel central para que esto sucediera.

0: Nuestro equipo tuvo acceso a los archivos de uno de los diarios locales que consignó esta noticia.
1: Según versiones de varios testigos consultados por Diario El Día, el objeto volador se dirigía en dirección de oeste a este, cuando repentinamente cayó y se partió en dos sobre la cumbre del Cerro Las Moyacas.
0: La señora Lucinda nos contaba que se partió en miles de pedacitos, pero en estos casos las contradicciones en los relatos son frecuentes. Me llamó la atención que la nota fue publicada el 9 de octubre de 1998, dos días después de los acontecimientos. Óscar ya trabajaba en el periódico, así que fue testigo de cómo llegó esta noticia a su redacción.
1: Fue mucha la gente que llegó acá al diario a informar, a decir, en Paihuano ha pasado esto, ayer ocurrió esto. Y entonces empezaron a venir a informar. Entonces eso a nosotros nos convoca a que demos cobertura, como hacían los medios de comunicación escritos en esa época, y le damos el espacio que le dimos dos días después, por esa situación que llegó la información después.
2: Tarde.
0: La prensa en ese momento no cuestionó la veracidad de la información, solo la compartió. Todas las preguntas sin respuesta también fueron capitalizadas por las autoridades.
1: El alcalde de Paihuano, él estuvo presente, concedió entrevistas a los medios de comunicación, él lo aprovechó como una plataforma para mostrarse en esa época, en términos más políticos, diría yo. Pero con el paso de los años, el mismo Paihuano le han sacado un provecho turístico.
0: En los alrededores del Valle del Elqui comienzan a escucharse nuevos mitos que llaman la atención de los turistas. Nos detuvimos en medio de la carretera, un sitio que destacaba por su calma y también por su silencio.
3: Mucho gusto.
4: Igualmente.
0: ¿Dónde estamos?
4: Hoy nos encontramos en la quebrada de Paihuano.
0: ¿Por qué me has citado en este lugar?
4: Bueno, te trajimos acá para que puedas conocer uno de los misterios que tiene el Valle del Elqui. Acá pasa un fenómeno muy inusual, que es que el vehículo está detenido y empieza a retroceder.
0: No te creo.
4: Teniéndolo en neutro.
0: ¿En serio?
4: Sí.
0: ¿Pero no es una pendiente?
4: No, no es una pendiente. De hecho, el camino va a inclinación hacia atrás.
0: Ya entrados en la conversación, no quisimos quedarnos con la duda.
4: Sí.
0: Apagó el coche.
4: Apaga el coche.
0: Sacó el freno de mano.
4: Neutro, ¿cierto?
0: Sí, neutro. Y lo suelto.
4: Y suelta el freno.
0: A ver, vamos a ver qué pasa.
4: Y ahí va a ver.
0: ¡Wow! ¡Wow!
4: Ahí empezamos a ver cómo va retrocediendo.
0: Es cierto. Y ya, aquí se detiene.
4: Qué extraño. Llegábamos hasta el poste la otra vez.
0: Se dice que el Valle del Elqui es uno de los puntos con mayor magnetismo a nivel mundial, sin que haya una teoría científica que lo respalde. Daniela nos explica que eso podría ser un factor para este fenómeno.
2: ¿Y cómo fue que conocieron de esta situación aquí?
4: Por lugareños, gente de la misma localidad de la quebrada de Paihuano, y después nuestro alcalde Hernán Ahumada, él hace un video y luego ese video ya se empieza a masificar a nivel nacional.
0: En la zona hay tours para visitar muchos de los observatorios astronómicos que se ubican en la región de Coquimbo y el Valle del Elqui. Entre los visitantes hay quienes quieren ver las estrellas, pero también los amantes de la ufología.
5: Siempre están pendientes de ver objetos en el cielo y creen que y quieren ver ellos también objetos. De hecho, yo creo que no tienen miedo porque vienen a eso también.
0: Después de conocer los distintos aspectos de este fenómeno, las dudas no desaparecieron. Pero ahora soy más consciente de las actitudes de diferentes personas hacia este problema y de sus motivaciones. Más allá de las disputas por quién posee la verdad, vi las posturas que conviven, unos que buscan acercarse a lo desconocido, otros escépticos, y claro, los que simplemente tratan de hacer negocio con el turismo. Sin embargo, quedan sin respuesta esas preguntas que en algún momento nos hacemos bajo el cielo estelar de Chile.

0: manantiales de agua con sulfuro de hidrógeno.
1: Estoy buscando un lugar conocido como Los Baños Desvergonzados. Este curioso nombre se lo ganó en el siglo XIX cuando hombres y mujeres se metían al mismo tiempo al agua.
2: Eric, aquí tiene agua del manantial número 19. Esta es agua mineral carbonatada. Cuando se abrieron los primeros balnearios, había gente que llegaba a beber entre 60 y 80 tazas al día.
3: Buenos días. Le damos la bienvenida a nuestro centro. Esta es nuestra lista de tratamientos. Por favor, échele un vistazo.
4: ¿Terapia galvánica?
3: Sí, en ella se aplica una corriente eléctrica continua a través de su cuerpo.
4: ¿Pero menos 130 grados?
3: Sí, es bastante frío, pero pasará solo 3 minutos en una neblina de nitrógeno.
4: ¿Hidrocolonoterapia?
3: Es un lavado intestinal muy profundo.
4: ¿Y todos los que se sometieron a este tratamiento quedaron vivos?
5: Hablamos de un negocio del crimen, ¿no? Y esto ha pasado porque se ve que es altamente rentable y tiene un muy bajo riesgo. Entonces, y esto es una lección que se ha aprendido, digamos, no ahorita, sino que viene desde un tiempo atrás.
6: La extorsión es el mundo del crimen predatorio. ¿Por qué? Porque implica una enorme posibilidad de generar recursos, dinero, extrayéndolo a través de extorsiones, asaltos, secuestros.
7: Debemos modificar las leyes actuales, porque el policía no puede hacer bien su trabajo si no tiene una adecuada ley que respalde su accionar, la Fiscalía y el Poder Judicial.
8: Hoy estamos en Lima para debatir si de verdad se le están buscando soluciones profundas a la criminalidad y a la extorsión o son solo respuestas sin fondo. Pongamos las cartas sobre la mesa.
9: Aquí luchamos contra terroristas de toda índole.
10: Fibra, aquí es Beatoy, me pongo a trabajar.
9: Llevamos a cabo operaciones de combate conjuntas con las Fuerzas Armadas de Mali, realizando misiones de búsqueda y destrucción del enemigo.
10: Se esconden e intentamos encontrarlos.
11: Alexei, lo veo. Para.
9: Participamos en operaciones conjuntas de desminado. Vigila a los aliados. Asegúrate de que no se queden atrás.
10: Les traemos ayuda humanitaria. Para ayudar a la población local.
11: Vivimos como hermanos, compartimos comida.
10: Creo que estamos aquí por una razón y no en vano.

0: La República de Abjasia es un pequeño país situado en la costa este del Mar Negro. Cada viajero que se adentra a esta tierra descubre una historia distinta.
1: Abjasia es un lugar de energía.
2: Aquí, cada puñado de tierra está lleno de la fuerza y la energía de las personas que viven en ese territorio.
3: Para mí, Abjasia es mi alma. Es donde siempre me siento en paz.
0: En abjasio, este país se llama Apsni, que se traduce como tierra del alma. Su gente sigue viviendo según un antiguo código de honor y ética no escrito, llamado Apsuara.
1: Abjasia es un país abierto, que siempre acoge a los visitantes.
2: Lo más importante es cómo nos relacionamos con la gente y la naturaleza. Es lo que define nuestra forma de vivir.
0: ¿Cómo consigue una nación de alma guerrera preservar una cultura entregada a la creación? ¿Y cómo puede aquel antiguo código de honor abrir las puertas al cambio sin cortar el vínculo con las raíces?

0: Abjasia es un lugar de energía para los creyentes, un lugar de energía para quienes valoran su espíritu, un lugar de energía para todos aquellos que desean vivir en armonía con la naturaleza, consigo mismo y con Dios. Por algo se le llama el lugar del alma. Aquí viven personas que, en las condiciones y realidades actuales, avanzan al ritmo de los tiempos sin perder su autenticidad ni su ortodoxia. Conservan su idioma, su modo de vivir y su cultura, que lleva siglos. Aquí, hasta el día de hoy, se cría a los niños según el Apswara, nuestro código. Desde que nacen, se les educa, no sé, ocurre de forma quizá inconsciente, pero lo cierto es que a los niños se les inculca el amor a la patria, y no solo el amor a esta tierra, sino hacia todo lo vivo, hacia todas las personas comunes, hacia las creaciones de Dios. Por eso da la impresión de que se trata de una especie de baluarte, un lugar donde se conserva todo lo que la gente ha intentado preservar durante siglos. La institución de la familia, las relaciones entre las personas, entre los jóvenes y los mayores, entre hombres y mujeres, entre niños y adultos.
1: El Apswara es un código de conducta en el que se establece todo, cómo debe comportarse una persona en casa, con los mayores, con los más jóvenes, con las mujeres, en la calle, en la guerra o en tiempos de paz. Allí está todo estipulado, pero se transmite de forma oral, de los mayores a los más jóvenes, o sea, seguimos el ejemplo de los demás. Es una especie de código basado en precedentes, para que un abjasio tenga una guía. Y no es el abuelo quien educa al nieto, ni el padre al hijo, sino el hermano mayor. Y los hermanos mayores te sirven de ejemplo. Yo crecí así, y los chicos que me rodeaban, todos crecieron así. Porque un muchacho, un adolescente, siempre tiene sus propios secretos y no todo puede contárselo a su padre o a su abuelo. Simplemente no es posible. Como saben, existe cierta distancia entre los mayores y los más jóvenes. Por eso, era el hermano mayor y los amigos cercanos, que ya tenían más edad, y las demás personas quienes resolvían estas cuestiones y le enseñaban a uno cómo comportarse.
0: Sin duda podemos decir con absoluta certeza que un abjasio es un guerrero. Esto se da por sentado.
1: Siempre me ha atraído la imagen del guerrero. Creo que es correcta en todos los sentidos. Esto no significa que deba andar siempre con la espada desenvainada. No, es una persona común y corriente. Pero toda su crianza y su carácter deben estar impregnados de ese espíritu guerrero. Porque, ante todo, es un hombre. Y la mujer, por su parte, es ante todo una mujer. Eso es muy importante. Si falta todo eso, no se puede sobrevivir.
0: Se ha dado que, desde tiempos inmemoriales, a esta tierra llegaron invasores y conquistadores. Desde los romanos, los persas, el imperio otomano, los árabes. ¿Quién no ha pisado este suelo? Incluso los griegos llegaron también. Y por eso, de una u otra forma, los abjasios siempre se han visto obligados a luchar constantemente por su existencia, por su lengua, por su estilo de vida, por sus hijos, por esta tierra, por sus santuarios. Por eso, cuando nace un varón, uno no se plantea que tenga que aprender a disparar, sino que se da por sentado. Cada abjasio inculca de manera sutil a sus hijos la cultura del manejo de las armas, que el arma no es de ninguna manera un medio de ataque, sino un medio de defensa, y que en cualquier momento debemos estar preparados para defender nuestra tierra y nuestro pueblo.
2: Uno de los fenómenos más sorprendentes de la cultura abjasia son las canciones, que según las leyendas curan incluso las lesiones letales.
0: En el año 2022, durante los enfrentamientos en Avdiivka, resulté herido.

0: al quirófano, donde ya había otro joven herido. Todo era un caos, con los médicos corriendo de un lado a otro. Y en ese momento me di cuenta de que no podían atenderme, pues todos estaban sumergidos en el caos. Llevaba ya una media hora sin el efecto del analgésico y el dolor era realmente intenso. Comprendí que debía encontrar la forma de sobreponerme y salir de aquella situación. Entonces me vinieron a la mente esas leyendas antiguas, en tiempos donde no había medicina ni médicos en el campo de batalla. Los abjasios sanaban a los heridos mediante el canto. Existe una pieza llamada precisamente Canción de la Herida, Ahora Ashua. Los camaradas y amigos de un soldado herido se reunían a su alrededor y mediante el canto curaban su alma. Al escucharla, el soldado se distraía y olvidaba su herida y su dolor. De algún modo, la canción y sus sonidos mágicos tenían un efecto curativo. Y así fue como decidí hacerlo. No sé cómo se me ocurrió, pero empecé a cantar la canción de la herida. Y en ese momento, los médicos acudieron a mí. Cantaba con mucha fuerza, tratando de sobreponerme al dolor o de silenciarlo. Puedo decir con sinceridad que la canción en ese momento me permitió aprovechar al máximo los restos de fuerza que me quedaban para dejar de pensar en el dolor.
1: ¿Ya? ¿Comenzamos? Toquemos Nartha. Nuestra orquesta utiliza prácticamente todos los instrumentos típicos de la cultura abjasia. Lo que buscamos es crear fusiones originales, añadiendo instrumentos de música popular, para de esta manera lograr un estilo más contemporáneo, por así decirlo.

Nos encontramos en la Catedral de Pitsunda, que data del siglo X. Este lugar es parte de mi historia musical, pues estudié en la Escuela de Música de este lugar, situada en el territorio del fuerte de Pitsunda, conocido como Gran Pitsund. He tenido la dicha de presentarme en este lugar tan bello desde que era niño. Cuando estaba cursando mi cuarto año en el Conservatorio de Moscú, tuve la suerte de organizar mi primer festival que dediqué a Pitsunda. Nosotros lo llamamos el Festival de Pitsunda y creo que es correcto mantener este enfoque, priorizando la música, las artes y la cultura para nuestro pueblo. Después de todo, los abjasios tenemos mucho que aportar. Cuando tenía 14 años, me presenté en el Salón de San Jorge del Gran Palacio del Kremlin. Sentí una gran emoción en ese momento, debido a que estaba representando a mi país. En general, cuando los representantes de nuestra nación actúan en Rusia o en cualquier otra parte, nuestro pueblo los acoge con una mezcla de asombro y respeto. Abjasia es un país abierto que siempre acoge a los visitantes. Y nosotros, los músicos, siempre estamos encantados de recibir a nuestros invitados de Rusia y de otros países.

0: Respecto a nuestra música nacional, durante estos últimos 2 o 3 años, nuestro trabajo ha consistido en tomar antiguas canciones tradicionales abjasias y reinterpretarlas, aportándoles un toque de innovación, una sonoridad moderna y una propuesta visual contemporánea. El mundo creativo de Abjasia, es decir, la gente dedicada al arte en Abjasia, me parece que es muy talentosa. Como probablemente sucede en cada país, región o hemisferio del mundo, cada uno tiene su propia identidad. Además, creo que nuestros artistas, nuestros pintores y cualquiera que se dedique al arte, compartimos algo en común. Es difícil describirlo con palabras, pero es algo que nos une a todos. Es genial que últimamente, especialmente en los últimos años, a los jóvenes les haya resultado más fácil hacer realidad sus ideas, mostrarlas y compartirlas. Para mí, los principales recursos en el arte son, ante todo, la gente y los lugares donde me encuentro. Lo que hago, hacia dónde voy y aquello en lo que me apoyo. Todo esto está inseparablemente vinculado a mi patria, a mi ciudad, a mis amigos, a mi familia y a todo lo que me rodea. Mi obra es la personificación total de donde vivo y de cómo vivo todo esto.
1: En febrero del 2022, Ucrania se convirtió en la noticia número uno de los medios de comunicación de todo el mundo.
2: Ucrania. Las tropas rusas invadieron Ucrania.
3: Había una sola perspectiva. Ucrania sufre la agresión rusa.
0: Vemos los grandes medios de comunicación, los noticieros nocturnos, recitando guiones predefinidos que dicen básicamente lo mismo, usando la frase de moda. Esto es una amenaza para nuestra democracia. Cuando 10 canales diferentes dicen exactamente esa frase, sabes que es un guión de la CIA.
4: El papel de las empresas de relaciones públicas en Ucrania, en toda Europa y en Estados Unidos no se puede subestimar. Es muy diferente de lo que fue en décadas anteriores, cuando la propaganda y las operaciones de propaganda del gobierno solían ser más encubiertas. Ahora esto se celebra simplemente como relaciones públicas y como una forma de ayudar a Ucrania y de ayudar a difundir su mensaje.
1: Y si es así, ¿quién maneja los hilos? ¿Y quién se beneficia de ello?
5: Según estudios, más del 80% de los espectadores en el mundo usan la segunda pantalla mientras ven televisión. 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

0: Los teatros locales se mantienen como centros culturales activos que preservan con esmero la lengua, las costumbres y la identidad nacional, pero al mismo tiempo se atreven a abordar obras de la dramaturgia mundial. El público responde bien. Las salas llenas son la norma, no la excepción.
1: En cuanto a la cultura teatral, Abjasia es innovadora. Aquí hay la costumbre de ir al teatro. No es algo extraño, es algo muy habitual entre nosotros. Durante la época soviética, cuando un joven quería seducir a una muchacha, la invitaba a salir al teatro. Tuve la suerte de formar parte de la vida teatral como actor y dar mis primeros pasos como director. Esta es una experiencia inestimable para mí. Era una etapa importante de mi vida. Pero ahora no diría que es algo del pasado, porque sigue siendo parte de mí. Y creo que posiblemente me dedicaré a esto de nuevo.
2: El teatro de Abjasia es el más antiguo y el principal del país, el núcleo de la cultura de nuestro pueblo. Naturalmente, a pesar de ser un teatro nacional, aborda tanto la dramaturgia abjasia como la rusa y la mundial. El teatro

0: de Abjasia es famoso no solo por su edificio histórico y su belleza, sino también por sus destacados directores y actores. Ya en la época soviética, el Teatro de Abjasia recibió el galardón de la Orden de Honor. Esto es una prueba de su categoría. A día de hoy, en el Teatro de Abjasia, hay cuatro generaciones de actores. Es el sueño de cualquier teatro. La misión del Teatro de Abjasia es, ante todo, preservar la lengua, la identidad, las costumbres y las tradiciones del pueblo. Todas las obras sobre el escenario se representan en idioma abjasio.
1: Para mí, Abjasia es mi alma, es donde siempre me siento en paz. Donde quiera que esté, llevo nuestra cultura conmigo. Nunca olvido que soy Abjasia. Ser Abjasia significa portar un código cultural. El primer deber es la hospitalidad, y el segundo es el trato hacia los mayores, el respeto. Y por esto nos reconocen hoy en día.
2: Abjasia es un país hospitalario. Abjasia siempre ha recibido a los visitantes con alegría. Incluso nuestros antepasados, en tiempos difíciles, cuando era complicado alimentar a la familia, siempre reservaban el mejor manjar para los invitados. Siempre estamos felices de recibir visitas. Siempre estamos felices de recibir a quienes vienen con buenas intenciones.
3: Cada año en Abjasia se celebran numerosos festivales culturales, musicales, gastronómicos y creativos que reúnen a miles de personas.
2: La hospitalidad y la sociabilidad. Somos muy sociables. Es fácil entrar en contacto con los abjasios. Nunca te sentirás ofendido o humillado. Nadie te dará de lado. Pero, por supuesto, los abjasios piden el mismo trato a cambio. Y si esto no sucede, estallan enseguida. Es algo incontrolable. Supongo que es lo que pasa con la gente del sur, que es apasionada.

0: Los abjasios son expertos artesanos por tradición. Desarrollaron herrería, fabricación de armas y alfarería. Los maestros han transmitido sus técnicas de generación en generación durante siglos. Este legado se conserva hoy en el Parque Histórico Nacional, Apsni.
1: Nuestro parque etnográfico es la personificación del espíritu del pueblo abjasio, donde se han reunido todos los tipos de lugares, construcciones y espacios de retiro.
2: Calentamos la fragua con el fuelle, así son nuestros fuelles. Hay un suministro constante de aire que controlamos con la presión. Así se calienta la fragua. Vamos a forjar una navaja abjasia tradicional de uso cotidiano, que tiene una forma cónica. Ya teníamos una pequeña pieza en bruto que habíamos estirado y fundido. Y ahora vamos a darle la forma final para ponerle el mango. Es importante no calentarla poco ni demasiado. Es necesario controlar la temperatura. Y así todo saldrá perfecto.
1: Aquí intentamos recrear no solo la vida cotidiana de la gente, sino su espíritu. Esta arcilla se extrae a 5 kilómetros de aquí. Ahí, detrás de la herrería, puede que hayan visto una tina cuando vinieron. Es una arcilla muy plástica y agradable para trabajar. Es de mi color otoñal favorito y al hornearla se pone roja. Yo soy de Karelia. Me gusta el ambiente familiar y agradable que hay aquí. Vine a Abjasia por primera vez hace unos 15 años. Cuando crucé el río Psou y la frontera, enseguida descubrí otro mundo. Aquí todo es distinto, es bonito, agradable y acogedor. Reina una atmósfera que me resulta cercana. Soy rusa, por eso se me hace familiar. Este ambiente hogareño me atrae y me cautiva. Los abjasios son realmente sinceros, muy bondadosos y alegres. Al mismo tiempo son gente de palabra y no perdonan ciertos errores de los demás. Por supuesto, tienen tradiciones que todos deben respetar, como en cualquier otro país del mundo. Los abjasios son un pueblo que no tiene prisa y lo planifica todo minuciosamente. Por lo tanto, cuando vives aquí, quieres relajarte, no tener prisa nunca y dedicarte a lo que el corazón te dicta.
3: La mujer abjasia moderna es creadora. Cuando caminas por la avenida central, ves muchas pequeñas tiendas, cafeterías y algunos espacios comerciales conceptuales, cuyas dueñas son mujeres. Toda ama de casa abjasia barre primero el patio interior para luego abrir la puerta de casa, salir y barrer delante de ella. Me parece que es una metáfora. Lo mismo hacen las modernas emprendedoras abjasias.
1: Somos fundadoras de una marca de ropa abjasia diseñada con una interpretación moderna.
3: Nuestra marca se llama Apsa porque el morfema Aps en abjasio significa alma. Esta raíz está presente en nombres y palabras de gran importancia para nosotros. Apsnei significa Abjasia. Apsua es abjasio y Apsura es nuestro código de honor. Hemos crecido en un hogar, en una familia abjasia numerosa que mantiene las tradiciones. Lo hemos visto desde pequeñas. La traducción literal de Apsura, código de honor, es lo que significa ser abjasio. Es decir, lo llevamos en la sangre, es lo que tenemos dentro. Nuestro concepto de la mujer abjasia moderna se basa en la modestia. La modestia no es una muestra de debilidad, sino que es la fuerza más poderosa que tiene la mujer.
0: Hoy en día el país vive una recuperación no solo política, sino también cultural y económica. Rusia es la garante de su seguridad y su principal socio para la reconstrucción de la infraestructura, la promoción del arte y el desarrollo del turismo.
4: El reconocimiento de nuestra independencia nos permitió alcanzar un acuerdo militar, según el cual la Federación de Rusia es la garante de la seguridad de nuestro país. Se trata del nivel de confianza más alto entre nuestros dos estados.
2: Todos, de una manera u otra, tenemos puestas nuestras esperanzas en la Federación de Rusia, que es la garante de nuestra seguridad y representa una oportunidad para que nuestros niños tengan acceso a una educación moderna y no queden aislados del mundo global.
0: La actual Abjasia es una asombrosa armonía de contrastes, donde el pasado no contradice el futuro, sino que lo acompaña. Los motivos étnicos ancestrales se entrelazan con las sesiones de DJ modernas, y los conceptos de sus animados festivales se basan en antiguas tradiciones muy arraigadas. Aquí aprecian y cuidan el legado de sus antepasados, pero no lo siguen a ciegas, se redefine cuidadosamente para mantenerlo vivo.
4: Digo a todo el mundo que venga a Abjasia. Lo más importante es cómo nos relacionamos con la gente y la naturaleza. Es lo que define nuestra forma de vivir y nuestra manera de percibir la vida. El cómo tratar a nuestros mayores, a nuestros compañeros y a nuestros niños, y cómo apreciar la naturaleza y todo lo que nos rodea. Es algo que uno no puede comprar con dinero ni encontrar en ningún otro lugar. Aquí tenemos un entorno único.

0: ¿Seguro que quieres?
1: Sí, seguro.
0: No haz que me lo crea.
1: Quiero ser un experto. Hola a todos, empezamos. Un millón de dólares es poco, quisiera tener 70 mil millones.
0: Me llamo Denis Tierejov, me considero el padre de la publicidad en redes sociales en Rusia.
2: La gente gana fortunas así. Personas como Blinovskaya y otros. Se enseñan entre ellos cómo hacerlo.
1: Estamos hablando de pseudoformación. Atraen a la gente con promesas de grandes fortunas e ingresos extraordinarios que nunca se materializan y cobran por ello 12.000, 24.000 o 60.000 dólares.
0: Soy millonario y les enseñaré cómo serlo.
3: Hawái es un reino ocupado. Digan, Hawái es un reino ocupado.
0: Al principio, a raíz del derrocamiento, Estados Unidos básicamente actuó a su antojo.
3: El ejército estadounidense ha sido un pésimo vecino y guardián de nuestras tierras, nuestras aguas y nuestros cielos. Es el principal contaminador de Hawái.
4: No quiero ser estadounidense, nunca lo he sido. No pedí ser estadounidense y desearía que Estados Unidos desocupara nuestro territorio.
0: El alto costo de vida está obligando a los habitantes locales a abandonar su propia isla.
3: ¿Pero qué opciones nos quedan? ¿A dónde más podemos ir?
4: Por eso estamos luchando. Los habitantes locales están siendo expulsados del paraíso por los altos precios.

Hola, ¿qué tal? ¿Cómo están? Bienvenidos a esta nueva emisión de noticias. Comenzamos con el repaso de los principales asuntos. El Kremlin confirma que las conversaciones de paz se encuentran suspendidas. El portavoz del presidente ruso reitera además que la destrucción de los medios militares ucranianos de parte de Rusia se mantiene precisa y constante. Irán asegura que la reputación de Estados Unidos está bajo amenaza y el imperio en decadencia. 6 meses después del inicio de la guerra contra la nación persa, el estrecho de Hormuz permanece bloqueado y el gasto diario para el Pentágono asciende a los $1,000 millones. En Ceuta se mantiene la tensión después de que decenas de habitantes volvieran a intentar desmontar las carpas de los inmigrantes. Los militares piden autorización para el uso de la fuerza y el ministro del Interior anuncia fondos para consolidar la frontera. Colombia y Ecuador dan acceso a Estados Unidos para sus operaciones contra el narcotráfico. En países como Paraguay concluyen maniobras militares del Comando Sur y desde la CEPAL piden superar la pugna entre Washington y Pekín para los negocios en América Latina. Enseguida vamos con los detalles, quédense ahí.

0: Los diálogos de paz con Ucrania están suspendidos, así lo declaran desde el Kremlin. Subrayan que Kiev no quiere resolver el conflicto por la vía pacífica. Mientras tanto, Rusia asesta un nuevo golpe contra la infraestructura militar del régimen ucraniano. Además, Moscú recuerda que el engaño siempre ha sido la base de la diplomacia de Occidente. Martín Álvarez, ¿cómo estás? ¿Qué podemos decir?
1: Hola, Eliana. Sí, vamos a empezar con este comunicado del Ministerio de Defensa de Rusia sobre un ataque de represalia contra infraestructura militar de las Fuerzas Armadas de Ucrania. Aquí lo tenemos en el mapa. Fueron golpes contra almacenes y centros logísticos en la provincia de Kiev y también en Odessa. Las imágenes que dejan estos golpes contra los objetivos militares de Ucrania son estos. Entre los lugares que fueron alcanzados se destaca uno que almacenaba misiles Flamingo y también combustible. Por su parte, el secretario de prensa del presidente de Rusia, Dmitry Peskov,

0: Peskov señala que las negociaciones de paz con Ucrania están en pausa y que Rusia continúa con la operación militar especial.
1: Los ataques contra Kiev continúan de forma sistemática y precisa. Seguimos destruyendo la infraestructura militar y paramilitar del régimen de Kiev. Las conversaciones de paz están actualmente suspendidas. No hay nuevas propuestas. La parte ucraniana conoce bien nuestras demandas. Se niegan a discutirlas por la vía pacífica.
2: Ahora, también desde Moscú, Martín, se ha pronunciado Sergei Lavrov llamando la atención sobre las nuevas reglas del tablero geopolítico internacional.
0: Sí, exactamente. El ministro de Relaciones Exteriores de Rusia hizo referencia a esta configuración mundial y él señala que el mundo se encuentra en una etapa de transformación y que no es seguro que la generación que vive actualmente, es decir, nosotros en el planeta, llegue a ver la configuración definitiva. Y también hizo referencia como una potencia que antes era indiscutida como la de Estados Unidos, hoy en día se desvanece, pero así y todo obliga a Europa a aumentar su gasto en defensa.
3: No voy a juzgar si las relaciones dentro del bloque occidental están bien estructuradas actualmente y si existe una estructura que permita discernir quién hace qué y de quién depende cada cosa. Pero a Estados Unidos le preocupa que su poder, otrora ilimitado, se esté desvaneciendo. Incluso a juzgar por las estadísticas sobre su participación en la economía global, probablemente solo sea líder en gasto militar, e incluso así ha obligado a Europa a ponerse al día con casi $1.5 billones. Eso es lo que Estados Unidos quiere para su presupuesto militar.
0: El canciller ruso también se refirió al rol negativo que mantiene hace muchos siglos Reino Unido. Dice que Londres entorpece las negociaciones, la búsqueda de una salida pacífica al conflicto ucraniano. Y también Sergei Lavrov agregó que el engaño es la base de la diplomacia occidental.
3: El engaño es la base de la diplomacia occidental y lo sigue siendo. Recordemos que en 1999, durante la cumbre de la OSCE en Estambul, se acordó que la OTAN no se expandiría. En otras palabras, supuestamente nadie tiene derecho a reforzar su seguridad a costa de otros, y ningún país u organización en el espacio euroatlántico tiene derecho a reclamar la supremacía. La OTAN hizo exactamente lo contrario.
2: Sí, muy importantes estas declaraciones. Esclarecedora ha sido Lavrov. Martín, mientras tanto, desde Europa ya van viendo su arsenal disminuir.
0: Sí, exactamente, porque se agotan las reservas de los misiles estadounidenses Patriot en Europa. El 65% de las reservas fueron utilizadas en la guerra contra Irán. Se habla de un nivel crítico y hay preocupación, según le revelan fuentes a AP, porque dicen que los países de la OTAN tendrían una cierta vulnerabilidad ante, y aquí nuevamente aparece lo que para ellos es una amenaza, la amenaza de un ataque posible por parte de Rusia. Uh-huh. Y para cerrar tenemos lo que también revelan otros medios occidentales. En este caso se habla mucho de que Estados Unidos puede llegar a reducir su presencia militar en Europa, pero aquellos que son leales a la administración Trump lo podrían llegar a evitar. Aquí lo tenemos, Polonia por comprarle armas a Washington, mientras que Rumania por apoyar la agresión contra la República Islámica de Irán, con lo cual este es el contexto.
2: Los vasallos salen beneficiados de todo esto. Te agradecemos, Martín.
0: De nada.

0: Toda la reputación de Estados Unidos está en juego y su imperio está en decadencia. Así respondieron desde el Parlamento de Irán a las declaraciones del secretario del Tesoro estadounidense. El funcionario había afirmado que el bloqueo del estrecho de Hormuz llevaría al colapso de la economía de la República Islámica. Las autoridades iraníes criticaron a Washington por destinar miles de millones de dólares a Israel y mantener cientos de bases militares en todo el mundo. Además, medios reportan que los republicanos presionan a Trump para que ponga fin al conflicto y reduzca su impacto sobre la economía de cara a las elecciones. Mientras tanto, Estados Unidos insiste en que desminó el estrecho de Hormuz y que las rutas de navegación internacionales están actualmente abiertas. Esta jornada se cumplen 6 meses del inicio de la ofensiva norteamericana que le cuesta al país cerca de 1.000 millones de dólares al día. Elena Villar nos amplía.
1: Lo único que tengo que hacer es irme de Irán, y lo haremos muy pronto.
2: Son declaraciones del presidente de Estados Unidos del pasado 31 de marzo. Meses después, el conflicto entre Washington y Teherán no solo continúa, sino que cumple medio año. De poco le ha servido a Donald Trump asegurar una cuarentena de veces estar a punto de cerrar un acuerdo para poner fin a la guerra. El enquistamiento de las hostilidades no ha dejado de pasarle factura. En el plano militar, los ataques con misiles y drones iraníes han dañado entre 16 y 20 instalaciones estadounidenses en Oriente Medio. Según algunas fuentes, se trataría de miles de millones de dólares solo en infraestructuras de inteligencia. Casi una veintena de soldados estadounidenses han muerto y más de 700 han resultado heridos. El impacto es tal que el Pentágono está evaluando una presencia menor en la zona una vez concluya el conflicto. El resultado, según los expertos, una gran mancha reputacional para el país con el ejército más grande del mundo.
3: En cuanto a su reputación, se enfrenta a un gran problema. Y en segundo lugar, respecto a la credibilidad ante sus propios aliados. Hoy existe una gran incógnita en la región. Existe una gran incógnita en los países del Golfo sobre hasta qué punto Estados Unidos nos protege realmente. Hasta qué punto nos beneficiamos de las bases estadounidenses. En tercer lugar, la confianza en los estadounidenses como garantes de la economía internacional y de la protección de los estrechos, porque entraron en una guerra donde el estrecho de Hormuz era crucial para el mundo. Ahora están inmersos en una guerra donde una de las condiciones está relacionada con la apertura del estrecho de Hormuz.
2: El bloqueo de esta importante ruta marítima y la consiguiente crisis global en la energía y altos precios del petróleo se están sintiendo en casa. Según Moody's Analytics, el hogar promedio estadounidense deberá pagar $1,000 más a causa de la guerra. De estos, aproximadamente un tercio son debido al coste de la gasolina.
4: Según un reciente sondeo, el respaldo público a la acción militar de Estados Unidos contra Irán ha caído a mínimos históricos. El gobierno parece haber tomado nota y la estrategia ahora parece ser económica. Washington anunció una nueva y masiva campaña de sanciones contra el país persa. Sin embargo, los expertos recuerdan que Teherán lleva 47 años soportando medidas punitivas financieras.
5: Demuestra que no hay ideas nuevas, justamente no han aprendido nada de la historia, porque ante más sanciones, ante más presión, ante más también que son crímenes, ¿sí? Crímenes contra el derecho internacional, crímenes contra el pueblo iraní, sale fortalecida la República Islámica de Irán, que no cree absolutamente nada en la mentira, en la traición que la agenda de Washington se ha caracterizado, ¿no? Traicionar los acuerdos permanentemente, engañar todo el tipo de camino diplomático, que eso es importante destacarlo, y donde la impunidad cree que realmente iba a salir victorioso.
2: Un callejón sin salida para un Donald Trump golpeado en los índices de aprobación. Con las elecciones de medio mandato cada vez más cerca, quizá el mayor coste del conflicto todavía esté por llegar. Elena Villar, RT, Estados Unidos.
0: La crisis migratoria en Ceuta se mantiene. Según medios, entre 8.000 y 10.000 indocumentados permanecen en las calles de este enclave español. El Ministerio del Interior ha desplegado más de 400 agentes de la Policía Nacional y la Guardia Civil. Sin embargo, los militares reclaman ampliar el margen de actuación. Mientras, la oposición intensifica sus críticas contra el gobierno. La agrupación de ultraderecha Vox demanda una presencia militar permanente en la frontera frontera y exige la expulsión de todos los indocumentados. El Partido Popular ha calificado la crisis como un grave desafío a la soberanía y la integridad nacional. También reclama la dimisión del titular del Interior por abandonar Ceuta, pues se había comprometido a permanecer allí hasta resolver la emergencia. El ministro ha pedido calma y ha condenado la estigmatización de los migrantes.
6: Hemos escuchado durante estas semanas discursos, como decía al principio, y declaraciones que contribuyen a la estigmatización de las personas migrantes y que alimentan la división social en un momento en que lo que se necesita

0: planeta necesitamos todos es responsabilidad, serenidad y sentido de Estado. La ultraderecha y ahora también la derecha hablan de invasores, delincuentes, llaman a cazar inmigrantes y lanzan propuestas para deportar a las personas hospitalizadas. Todo ello totalmente incompatible con los principios democráticos y con el respeto a la dignidad humana.
1: En Nicaragua culminó el ciclo de consultas sobre la reforma parcial a la Constitución. La juventud del país y diversos sectores han expresado su respaldo a este proceso político. El presidente del Parlamento aseguró que sí se celebrarán elecciones en la nación. Además, afirmó que los traidores y quienes violen la Carta Magna no podrán presentarse como candidatos. Silvana Jarquín León nos amplía.
2: Con la voz y participación de la juventud nicaragüense cerró el ciclo de consultas de la reforma parcial a la Carta Magna. Durante la sesión, el doctor Gustavo Porras Cortés recordó que la dignidad nacional se forjó desde la resistencia indígena, una lucha que duró más de 300 años y ha expuesto las distintas etapas de la intervención estadounidense, calificando la política de Estados Unidos como terrorista. Asimismo, repasó los episodios de la injerencia extranjera, como la promulgación en 1923 de la ley Dodds, que restringía el voto exclusivamente a hombres mayores de 21 años que además supieran leer y escribir y fueran casados a través de la Iglesia Católica. Esta intervención se profundizó el 24 de diciembre de 1926 con el desembarco de 5.000 marines y 16 buques de guerra al mando del almirante Julian Latimer, culminando en 1928 con el envío de más tropas para controlar los cantones electorales y la designación directa por parte de Estados Unidos del brigadier general estadounidense Frank Ross McCoy como presidente del Consejo Nacional de Elecciones. El recorrido histórico además abarcó el asesinato de los héroes general Benjamín Zeledón y Augusto C. Sandino, el triunfo de la Revolución Popular Sandinista, la guerra impuesta en los años 80 y el periodo neoliberal de 1990 hasta el 2006. Se ha denunciado que las reformas constitucionales de esa época buscaban dar marco jurídico a las privatizaciones y al despojo de los derechos del pueblo nicaragüense. En esta sesión especial, el presidente de la Asamblea Nacional explicó a los jóvenes que esta nueva reforma a la Constitución tiene como objetivos principales garantizar la estabilidad, la seguridad y la paz, subrayando que en el país habrán elecciones, pero no podrán participar quienes violen la Constitución.
3: ¿Van a haber elecciones? Sí. ¿Y van a ser como siempre? Sí. Siempre van a haber elecciones y van a ser ordenadas y en los mismos centros de votación. ¿Y entonces qué es lo que cambia? No podrán. Las y los ciudadanos tienen derecho a elegir y ser electos y optar cargos públicos, salvo las limitaciones contempladas en la Constitución Política. No podrán ser candidatos a cargo de elección popular, ni podrán ejercer cargos públicos por designación de la Presidencia de la República o elección de la Asamblea Nacional. ¿Quiénes? Los golpistas, los traidores a la patria, los que violeten el artículo 1 de la Constitución y los que violen los principios fundamentales de la Constitución.
2: Ante esta exposición, los representantes juveniles votaron a favor de cada una de las propuestas desde el hemiciclo y de manera virtual.
4: Hoy, esta juventud heroica, esta juventud protagonista, esta juventud que ha soñado desde hace muchos años con lo que hoy tenemos nosotros garantizado, gracias a este buen gobierno, es que respaldamos, compañeros y compañeras, firmemente esta reforma a la Constitución Política de Nicaragua.
5: Porque es una consulta sin precedente histórico, en donde todo el territorio nacional ha sido tomado en cuenta, ha sido tomado en cuenta para respaldar, ratificar y salir adelante con estas reformas constitucionales, que estamos seguros que estas reformas van a construir una cortina antiimperialista.
6: Por más de esos 2.7 millones de todos los estudiantes que estamos preparándonos para sacar adelante el futuro de nuestra Nicaragua, respaldamos y reafirmamos nuestro compromiso con cada una de las decisiones que sean tomadas por el comandante Daniel y la compañera Rosario, porque somos los nicaragüenses quienes decidimos por el futuro de nuestra patria.
7: Respaldamos firmemente este proceso de consulta, respaldamos también firmemente a nuestros copresidentes, nuestra compañera Rosario, nuestro comandante Daniel, que son un ejemplo de dignidad y valentía para todos nosotros los jóvenes y para todas las familias nicaragüenses.
2: Durante un mes de intensas

0: jornadas, más de 100.000 personas formaron parte del proceso de consultas sobre la iniciativa de reforma parcial a la Constitución Política. La fase de encuentros dio inicio con la presentación al cuerpo diplomático y misiones internacionales que están acreditadas en el país. Posteriormente, la Comisión Especial Constitucional recibió los aportes del Ejército, de la Policía Nacional, los sectores financieros, turísticos, de transporte, así como inversionistas, emprendedores, personal médico, líderes religiosos, trabajadores y órganos del Estado, cerrando hoy con la emotiva participación de la juventud nicaragüense. Se prevé que la aprobación del dictamen en primera legislatura se concrete en la próxima semana.
1: Estados Unidos retira de Guatemala un material altamente radiactivo por motivos de seguridad nacional. Se trata de cobalto 60 utilizado en dispositivos médicos para el tratamiento del cáncer. Según Washington, esto se hizo para evitar que el elemento fuera empleado por terroristas para fabricar una bomba sucia. El Departamento de Energía de Estados Unidos y autoridades guatemaltecas extrajeron el material en mayo de este año y lo trasladaron a Washington. La Casa Blanca asegura que la operación obedece a su estrategia de lucha contra el terrorismo. Se busca impedir que de enemigos de ese país o grupos violentos tengan acceso a materiales radiactivos. Concluye esta jornada en Paraguay una competencia internacional de élites de fuerzas especiales patrocinada por el Comando Sur estadounidense. El evento se lleva a cabo en el contexto de la creciente presencia militar de Washington en América Latina. Altos mandos de Estados Unidos, Colombia y Ecuador mantuvieron una reunión para acordar estrategias contra las bandas criminales. Desde la Comisión Económica para América Latina y el Caribe advierte en que las naciones de la región deben evitar, Betsabe Sumaya, alineamientos rígidos. ¿De qué se trata?
2: ¿Cómo estás, Ali? Pues mira, muchas interrogantes, ¿no? Uh-huh. Porque ya lo decías tú, Estados Unidos quiere tener mayor presencia, dicen que por temas de narcotráfico, por temas de seguridad, y obviamente la lista es bastante larga, pero obviamente también en algunas naciones surgen ciertas interrogantes. Uh-huh. Por un lado, Estados Unidos, 2025, la Estrategia de Seguridad Nacional, que busca, ya le decíamos, que ellos tengan mayor presencia, es decir, que estén ahí haciendo y deshaciendo como ellos quisieran. Y para eso tienen al escudo de las Américas. Uh-huh. A este ya pertenecen diferentes países, como es Argentina, Bolivia, Costa Rica, Colombia, Ecuador, El Salvador, y bueno, aquí tenemos las naciones. Sin embargo, hay algunos que dicen, a ver, no me termina de no gustar, pero sí tengo algunas dudas, como es el caso de Chile, que mientras el propio gobierno estadounidense pues ha estado presionando, algunas autoridades dicen, como por ejemplo el ministro de la Defensa Nacional, no somos el patio trasero de ningún país, uh-huh, refiriéndose obviamente a los Estados Unidos y a esta presión que están ejerciendo de una o de otra forma. Y todavía ellos están pensando en si realmente se van a incorporar o no en este escudo, ¿no? Que así lo llaman desde los Estados Unidos.
1: Sí, tiene un nombre bastante cinematográfico, incluso hollywoodense, sí. Betsabe. Si no fuera tan triste este tema, diera hasta risa. Pero hay otras naciones implicadas en este asunto.
2: Sí, y otras que llaman la atención, por ejemplo, Perú, ¿no? Y Keiko, uh-huh, Fujimori, que enseguida lanzó estas alertas de a ver qué está pasando, porque a ella le parece correcto que podría pertenecer su país también a esta estrategia, ¿no?, de los Estados Unidos. Pero ahí ya algunos partidos empiezan a levantar las alertas y dicen, a ver, ¿esto nos ayudaría a tener compromisos internacionales? O sea, realmente que nos respondan. ¿Habría intercambio de inteligencia o por qué tendríamos que estar ahí? Y más allá, una senadora, Mirta Vázquez, dijo, más bien, ojo, porque esto puede reducir la autonomía de nuestra política exterior, como ya les pasó en otros años, y alinearnos con un gobierno que recurrió a medidas de coerción frente a otros estados. Entonces ahí dicen, ojo, hay que pensar si realmente queremos. Y los medios de comunicación también empiezan a observar el tema y dicen, las señales dadas han despertado legítimas inquietudes de los que todavía no pertenecen al país. Menciona, la forma en la que Estados Unidos ejerce el poder debe de ser una señal de alerta. Así que, ojo con lo que van a firmar y pues nosotros estaremos atentos.
1: A la letra chiquita de ese contrato. Gracias, Betsa, por los detalles. El abogado y director de la revista chilena El Porteño, Gustavo Burgos, opina que la lucha contra el narcotráfico es solo una excusa para Estados Unidos. Señala que el verdadero objetivo de Washington es erradicar la presencia de China en la región.
3: Es necesario precisar de que Esto es una mascarada. El propio Comando Sur ha señalado recientemente que la cuestión del narcotráfico es uno de los problemas que tienen que abordar mediante esta presencia militar enfatizada, ¿no? Una presencia física en los distintos territorios nacionales de América Latina, y estos alcanzan a la cuestión migratoria, por un lado, como también, y yo creo que eso es indudablemente lo más significativo, lo que ellos llaman las intromisiones geopolíticas en una difícilmente... algo que es muy difícil de separar de la posición de enfrentamiento a la presencia china, que en América Latina, y especialmente en Brasil, en Perú y en Chile, significan una presencia económica mucho más significativa desde el punto de vista productivo, especialmente que la presencia norteamericana, que ha retrocedido más bien a un papel meramente financiero.
1: El sector financiero de Colombia anuncia medidas para aliviar las obligaciones de los afectados por el sismo del pasado 10 de agosto. Las ciudades afectadas intentan poco a poco volver a la normalidad, pero no solo las personas han sufrido el terremoto, también los animales. Ante la crisis, un hospital veterinario público se movilizó para atender a las mascotas de manera gratuita. Andrés Fernández Sánchez tiene más información.
4: El terremoto que sacudió a Colombia no solo dejó pérdidas materiales y humanas, los animales también han sufrido las consecuencias de esta catástrofe. En Pereira, una de las ciudades más golpeadas, funciona el primer hospital público veterinario de Latinoamérica, un centro que ha desplegado una amplia red de atención gratuita y que ya ha atendido más de 200 emergencias desde el sismo.
5: En Pereira hemos reafirmado esta ciudad como una ciudad realmente animalista. Hoy en día somos la punta de la lanza en el bienestar animal. Tenemos nuestro primer hospital público veterinario completamente gratuito. Nosotros hacemos una atención integral, vamos desde la consulta veterinaria, los exámenes diagnósticos, imágenes diagnósticas, hasta la cirugía de alta complejidad. Tenemos atención integral y a costo cero para las personas de la ciudad de Pereira.
4: En el hospital fue atendida Princesa, una perrita que perdió su pata tras quedar atrapada entre los escombros. Allí recibió cirugía y todos los cuidados necesarios.
6: Mi familia y yo buscamos un refugio para que no nos cayeran los escombros. Yo me iba a devolver por ella, pero mi mamá no me dejó porque los escombros estaban cayendo encima. Ya después, cuando todo paró, yo me devolví por ella. Y ya la vi, pues que tenía la patica fracturada con la herida abierta. Ya los vecinos me prestaron una venda y yo la vendé y ya comenzamos a buscar ayuda para que no la pudieran tratar.
4: El proceso veterinario de Princesa superaba los $500, pero en este centro público no tuvo ningún costo. Un respiro para quienes, además de haberlo perdido todo, necesitaban atención urgente para sus compañeros de cuatro patas.
6: Nos dijeron que ella necesitaba amputación, que valía 1.200.000 y la hospitalización 500, pero pues nosotros quedamos sin casa. Todo lo perdimos en el terremoto. Mi familia y yo estamos bien, pero la única afectada es ella, y ella es muy extrovertida, ella es muy alegre, ella se le tira a uno y pues a uno le duele mucho verla así, porque pues no sabemos cómo vaya a ser la recuperación, y pues como ella tiene las paticas tan cortica, pues no sabemos también cómo vaya a ser para ellas, y es muy duro verla así.
4: Los terremotos generan un impacto profundo tanto físico como emocional en los animales. Heridas, atrapamiento bajo los escombros, estrés postraumático severo y alteraciones de conducta provocadas por las réplicas. Por eso, centros veterinarios como este se convierten en espacios vitales en momentos de crisis.
5: Pero en este momento estamos enfocados únicamente en atender la emergencia, en atender las urgencias que tengamos, y en los centros de atención primaria los derivamos a los albergues y ahí estamos haciendo todo lo que tiene que ver con medicina preventiva y demás.
4: Otra de las acciones tras el sismo es la búsqueda de mascotas extraviadas en los segundos de pánico, desorientadas por el ruido y el caos.
7: Además de la atención veterinaria a las afueras del hospital, se ha destinado este mural para publicar información de quienes ya han sido encontrados y están en hogares de paso, y también quienes todavía son buscados, como es el caso de Draca, de Kitty o de Kiara, que todavía siguen extraviados, que seguramente salieron corriendo en medio del movimiento telúrico que vivió Colombia.
4: Según cifras oficiales, más de 1.000 animales fueron rescatados tras el sismo. Andrés Fernández Sánchez, RT, Pereira, Colombia.
1: Es todo por el momento. 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Una breve pausa y volvemos con titulares.
8: La guerra de los Balcanes mató y mutiló a decenas de miles de personas, pero fue el Tribunal para la Antigua Yugoslavia el que les dio el tiro de gracia a los serbios.
9: No pueden demostrar el genocidio de Sarajevo.
10: No pueden hacerme nada.
9: Espero que mi lucha haya disipado el mito de la supuesta justicia impartida por el Tribunal de La Haya. Demostré que no es en absoluto un verdadero tribunal.
10: El trabajo del tribunal quedó desacreditado desde el principio, porque los jueces tenían una visión sesgada de lo ocurrido en Bosnia-Herzegovina. No administraron justicia, no examinaron los hechos, solo se basaron en las narrativas occidentales.
11: Si tú tienes reservas mineras y tú sabes potenciar eso en el desarrollo, en la educación, en la salud, en la vialidad, en el medio ambiente, lo que tú necesitas hacer es optimizar esos recursos para el buen uso en materia de sostenibilidad ambiental.
12: Entonces, este país, la debilidad institucional no permite que haya una medida de verdad sostenible, que cuide el medio ambiente y que vaya el desarrollo de la provincia.
13: Somos un país soberano y como país soberano tenemos el derecho de evaluar los recursos que tenemos y aprovecharlos a como le convenga al Estado dominicano.
14: Esta semana en la República Dominicana vamos a estar debatiendo si es posible extraer las riquezas minerales de este país sin poner en riesgo los recursos naturales de las próximas generaciones. Pongamos las cartas sobre la mesa.
1: Bienvenidos de vuelta, repasamos las principales noticias. El portavoz del presidente ruso reitera que la destrucción de los medios militares ucranianos se mantiene y las conversaciones de paz están suspendidas. Mientras, el canciller ruso Sergei Lavrov acusa a los diplomáticos occidentales de mentir de manera sistemática. Irán asegura que la reputación de Estados Unidos está bajo amenaza. 6 meses después del inicio de la guerra contra la nación persa, el estrecho de Hormuz permanece bloqueado y el gasto diario para el Pentágono asciende a los $1,000 millones. Se mantiene la tensión en Ceuta después de que decenas de habitantes volvieran a intentar desmontar las carpas de los inmigrantes. Los militares piden autorización para el uso de la fuerza. Colombia y Ecuador dan acceso a Estados Unidos para sus operaciones contra el narcotráfico. En países como Paraguay concluyen maniobras militares del Comando Sur y desde la CEPAL piden superar la pugna entre Washington y Pekín para los negocios en América Latina. En media hora volvemos, los dejamos con RT Reporta, no se lo pierdan.

Paraguay. A cientos de kilómetros de Asunción existe un lugar donde la piedra se convierte no solo en importante materia prima para la economía del país, sino en pan para los que la extraen. En Vallenilla, como en ningún otro lugar, es visible la enorme diferencia entre las sumas de dinero que mueve la industria de la agricultura y la construcción y los modestos ingresos por el duro trabajo para poder ganarse la vida. Nuestro equipo viajó a la ciudad paraguaya de Vallemí para entender a qué se debe el orgullo que sienten aquellos que con grandes esfuerzos y enfrentándose a menudo a peligros, trabajan sin cesar en la minería a cielo abierto.

Vallemí no es un lugar más. Es una ciudad construida sobre roca, literalmente. Aquí la piedra no solo forma parte del paisaje, sino que le da sentido a la vida de los pobladores que dependen de la minería para sobrevivir. Entre el verde, los cerros blancos y el río, el protagonista lo tiene el estruendo. Un golpe intempestivo de ruido que luego da lugar a un silencio que cubre una nube blanca. En este rincón de Paraguay, los días transcurren entre explosión y explosión. La actividad extractivista en los cerros de Vallemí es legal, supervisada por el Estado y genera empleo e ingresos en una región que históricamente tuvo pocas alternativas económicas. El trabajo es a cielo abierto, sobre los cerros. Hablamos de extraer minerales de la tierra sin hacer túneles, sino removiendo capas y más capas de suelo y roca, desde la superficie hacia abajo. Es la forma más visual y más impactante de minar, porque la transformación del paisaje es total e inmediata. Se está preparando la zona para dinamitar y así sacar la piedra necesaria. En un principio hacen las perforaciones para poder poner la dinamita y la tapan con este ramillete de pastizal. De esa forma evitan que le ingrese bastante polvo. Una vez que se saca, se pone la dinamita, se interconecta todos los hoyos y se explota. Si nosotros vemos un poco lo que es la zona y la altura, observamos cómo el suelo fue bajando con cada una de las explosiones para poder seguir encontrando piedra. Fíjense entonces cómo de esta manera tenemos arriba lo que era lo inicial, ahora donde estamos y van a seguir explotando.

0: Nosotros día a día pasamos de muchos peligros, porque imagínese una explosión, de repente no tiene dirección y de repente puede caer por nosotros la piedra. No es un trabajo fácil. Uh-huh. Nosotros tenemos un horario de explosión de 11:30 a 12:30 y a la tarde de 17:30 a 18:30. A veces le digo a mi hermano, que también se dedica al mismo rubro, le digo a veces así conversando en un... en una mesa de los domingos, que de repente nosotros, de repente podría no compartir más, porque cualquier momento puede ocurrir lo peor, ¿verdad?
1: Comprar dinamita, negociar su costo, coordinar el personal que trabaja en esa tarea manual y delicada, es algo que Norma sabe hacer desde pequeña, a pesar de que pareciera a simple vista un ambiente masculino.
0: Viene de familia. Mi padre trabajaba en esto. Empezó a trabajar en las escaleras. Luego, cuando vinimos acá en Vallemí, empezó a abrir una cantera. O sea que es algo que yo conocí desde chiquita.
1: ¿Y te gustó siempre?
0: Siempre me gustó. Siempre fui mano derecha de mi papá. Siempre le ayudaba con los pagos. De repente le ayudaba a cuidarlos. Las herramientas. Siempre estuve por la cantera revisando.
1: Esta ciudad que hoy en día emplea a casi la totalidad de personas del distrito de San Lázaro

0: Jamás. Es lo que sabemos hacer y lo que queremos seguir haciendo. Porque bien se sabe que hay poco fuente de trabajo.
1: En y otras partes de Paraguay.
0: En otras partes de Paraguay. Y acá nosotros no sentimos nada de... O sea que necesidad no hay por esto que nosotros hacemos.
1: O sea, la geografía les dio como una especie de...
0: Como un regalo de Dios.
1: Vallemí nació por una decisión del Estado paraguayo de explotar lo que hay dentro de esos cerros mediante la creación de la INC, Industria Nacional del Cemento. Pero en plena dictadura de Alfredo Stroessner, todo se paralizó y el país terminó incluso importando cemento. Un absurdo, tener la piedra caliza en casa y comprar el cemento afuera. En 1976 volvieron a encender los hornos y la zona creció alrededor de esa economía.

0: esto es lo que ustedes vi en la piedra dolomítica, en el buen sentido de las palabras, esto nosotros convertimos en pan. Le explico por qué. Porque de esto nosotros vivimos. Esto es nuestro, vamos a decirle, nuestra fuente de alimento, porque así como te decía, esto convertimos nosotros en pan, ¿verdad? Porque de esto se vive, de esto se va a nuestros hijos a la facultad, de todo. Es por eso es que sueño con alguna vez que esto se tenga que industrializar, porque en forma personal casi uno no puede hacer nada. Una sola golondrina, Diana, no hace primavera.
1: No, bueno, pero vos, tu historia demostró que empezaste picando piedras y terminaste en una asociación.
0: Pero lo que me costó, Diana, yo debo serle sincero a ustedes, lo que a mí me costó esto.
1: ¿Qué te costó?
0: Para poder llegar donde yo estoy, para poder llegar a tener lo poco que yo tengo. Pasé muchas cosas, Diana. Debo en el banco, financiera, teniendo hijo en la facultad, cuenta de aquí para allá. Uno casi ya no duerme bien, Diana. Cuando llega a tener deuda en el banco, pues es otro cantar. Entonces, ya siendo industria, pues uno ya no va a llegar más a eso. Yo pasé mucho para poder llegar los pocos que tengo, pero agradezco a Dios que me haya dado esa oportunidad de poder acceder a estos pocos que yo tengo.

0: digno, con el esfuerzo de su trabajo imparable, pudo comprar de a poco toda la maquinaria. El transporte en camiones de gran tonelaje también es una actividad en constante movimiento. Una coordinación logística, acción dinámica y mucho esfuerzo. Esfuerzo y atención. ¿Es peligroso el trabajo?
1: Sumamente peligroso, Diana. Es un buen trabajo, pero sumamente peligroso. Ya hemos perdido a varios compañeros en este rubro. Y ustedes ven, Diana, cómo nosotros estamos prosperando. Es por ello de que, como te decía recién, uno tiene que estar constantemente con los personales, porque los personales a veces se niegan a usar los instrumentales para que se pueda resguardar. Entonces uno tiene que estar constantemente exigirle para que se use los instrumentales, porque después es fácil a la gente decirle, no, su patrón no le brindó los protectores y demás cosas. ¿Y quién queda culpable? Nosotros. Entonces es por eso que nosotros estamos casi, si ellos trabajan 20 horas al día, nosotros procuramos de estar 15 o 16, 17 horas con ellos acá para poder exigirle y monitorear constantemente para que no suceda, para que no haya un accidente. Uh-huh. Cuidamos mucho eso.

0: Esta actividad manual requiere de horas, largas horas. Se usa maquinaria, pero también se requiere picar la piedra de forma manual. Artesanal, como les gusta puntualizar a los lugareños. Esos trabajadores ponen el cuerpo con empeño, pero también con soporte. La movilidad social ascendente en este rincón paraguayo es la posibilidad de poder estudiar. Estudiar para tener otras alternativas de trabajo.
1: ¿Querías que tus hijos también se dediquen a esto o preferías que no?
2: En honor a la verdad, Diana, con mucha sinceridad lo digo. No quiero. No quiero. No es que desprecio porque yo vivo de esto. Hoy en día tengo un hijo profesional producto de esto. De esto yo llegué a cubrir su facultad. Tengo otro hijo varón menor que está haciendo su cuarto año de ingeniería civil. Pero no me gustaría verle a ellos acá.
1: ¿Por qué?
2: Porque es un trabajo sumamente pesado. Este no es alto para cualquier persona, Diana. No desprecio, pero no. Es por eso de que pregono, pido a Dios Todopoderoso para que me siga dando salud y poder ayudarle a esa gente, a esa persona que no tiene la posibilidad de llegar hasta la facultad para que se pueda profesionalizar y no llegar a esto, Diana, porque uno tiene que aguantar acá cuando llega hace calor, Diana. Hace un cálculo rápido, ¿cuánto orilla la temperatura acá?
1: 40 grados.
2: 48 a 50 grados. Sí. Uno ni nos puede tocar la tierra, segundo no puede tener así la mano. Es sumamente difícil.
1: Ahora, entonces, las personas que vienen a trabajar acá son empujados por la necesidad.
2: Empujados por la necesidad. Y en parte debo decirle de que te deja una buena ganancia si uno programa bien su trabajo. Porque de aquí salió el dinero para que yo pueda conseguir esa máquina que está arriba. De acá salió.
0: Digno quiere que sus hijos puedan estudiar, tener alternativas y poder elegir. Si bien es agradecido con la naturaleza y sus riquezas y a la vez le da orgullo todo lo que logró con su esfuerzo, no tuvo opciones.

0: Juan Antonio tiene 23 años y hace 6 que trabaja como minero. Actualmente se encarga de la perforación y su salario depende de la cantidad de metros que tenga cada hoyo. ¿Y cómo fue que encontraste este trabajo?
1: Por un amigo. Antes yo no trabajaba en esto. Antes yo trabajaba en el campo, ¿no? Y después empecé a dejar el campo y empecé a trabajar en esto. De a poquito empecé atendiendo más la maquinaria. Y después ya empecé a trabajar ya. Y después ya tenía como más experiencia que tengo.
0: ¿Y cuántas horas estás acá? Más que nada perforando.
1: 10 horas por ahí.
0: Juan Antonio reconoce que la tarea manual es sacrificada, pero que lo ayuda económicamente para sostener a sus padres y hermanos.
1: A veces se levanta más temprano también. Las 3 por ahí para venir, las 4, sino las 5 ya empieza ya. Traer reflector para ver, para mejorar bien.
0: ¿Y el dinero te sirve?
1: Sí, realmente me sirve. Saco muy bien la perforación.
0: ¿Y no te da miedo?
1: No. Sí, ya entiendo, sí, ya tengo experiencia en eso. Antes sí empezaba, cuando pensaba, me tenía miedo, sí, antes de altura. De arriba subíamos y ahora no. Y tenemos todos los elementos, nos protegemos.

del trabajo en las canteras se obtienen dos tipos de piedras. La piedra dolomítica, que la vamos a ver más de un color rosado, y se utiliza en el producto final para la industria del agro. Y una que la vamos a ver más grisácea es la piedra calcífica, que se usa para la construcción de grandes edificios y de asfalto. Hay una contradicción enorme entre los trabajadores que producen esta materia prima y sus salarios y las grandes economías del agro y de la construcción. A su vez, otra de las contradicciones que se presentan es que los pobladores son orgullosos de su trabajo y de todo lo que genera su territorio, también de que no les falta nada. Sin embargo, están conviviendo constantemente con una bruma del polvo que genera su trabajo y de los hornos que funcionan 24 horas, afectando muchas veces sin que se den cuenta a su salud.

0: El Estado pide requisitos de seguridad mínimos y algunas normas de medio ambiente que todos cumplen. ¿Son suficientes? ¿Se actualizan los estudios de impacto ambiental con la frecuencia necesaria? ¿Tienen las comunidades acceso real a esa información? Son preguntas que no siempre tienen respuestas claras, pero que importan hacerlas. No pudimos. Ninguna autoridad de la industria nacional del cemento nos quiso atender. José, vos dejaste de trabajar en la minería y en las escaleras.
1: Sí.
0: ¿Es muy sacrificado?
1: Sacrificado, no es para mejorar ni nada. Perjudicar la salud completo.
0: ¿Y tuviste algún problema de salud vos?
1: Sí.
0: ¿Qué tuviste?
1: Pulmonía.
0: El denso aire que se respira también se ve. El ruido es ensordecedor. El olor a quemado por los hornos perdura en todas partes. La piedra extrayéndose a un ritmo constante y en medio de la inmensidad que parece no existir para quien vive lejos, pero que es fundamental para el crecimiento económico del país. ¿Será la necesidad el motivo por el que nadie se animó a hablarme de las problemáticas de salud que genera trabajar en la minería a cielo abierto? Puede resultar entendible. Es su sustento de vida, su modelo de progreso y una respuesta a la necesidad de salir de la escasez.

0: La piedra calcítica es la que se usa para la construcción. Se extrae, se lleva al horno de cal y después termina en este proceso de producción. Este proceso de producción después va a ir entonces a comercializarse para que sea usado para la construcción de asfaltos y también de edificios. Hola, Santiago, ¿cómo estás?
1: Hola, ¿todo bien?
0: Voy a molestarte para que me cuentes un poco el proceso de la piedra ingresa por la cinta transportadora hasta acá.
1: Muy bien. Esta es una cinta transportadora del, producto que lleva al molino. Posterior al molino lleva las dos mezcladoras y se va ya prácticamente para la embolsadora, directamente. Esta es la mezcladora donde se mezcla el polvo con el agua. Como ven, el material transporta ya hasta la embolsadora.
0: La mezcla del polvo con el agua es caliente, por lo que el ambiente, además de todo el ruido y el polvo, está a una alta temperatura. La minería a cielo abierto genera enormes cantidades de material particulado en suspensión. Es polvo que se dispersa con el viento, que cubre las plantas, que entra en los hogares, que se deposita en el agua. Parece insoportable, pero eso no se destaca en los trabajadores. Es su hábitat. Trabajan sin demasiado cuestionamiento, porque tal como repiten, la piedra se convierte en

0: pan para ellos. ¿Cuánto de esa montaña blanca puede seguir arrancándose sin que algo se rompa para siempre? ¿Tiene Paraguay una respuesta para esa pregunta? Juan Pablo también heredó el amor por el lugar y el arraigo por el trabajo minero. Su abuelo fue quien se enamoró del paisaje que mezcla los cerros con la vegetación y el agua del río Paraguay. Una vez instalados en Vallemí, fue el padre de Juan Pablo quien inició el trabajo en la minería. El legado continúa, pero hay algo que los pone en alerta a varios de los ciudadanos del lugar y que se expresa con ímpetu.
1: ¿Qué le podrían pedir al gobierno para los trabajadores del área?
2: Y más capacitación, más ayuda y el apoyo de ellos para que nos avasallen los empresarios que ahora están queriendo adueñarse de nuestro trabajo. ¿Por qué? Es un trabajo que iniciamos, como ustedes saben, de generación en generación y somos muy celosos de ellos.
1: ¿Muy celosos en qué sentido? ¿No quieren que venga nadie de afuera?
2: No, queremos que vengan, pero para ayudarnos, no a aplastarnos como algunos están pretendiendo.
1: Vos decís que hay grandes empresas con grandes capitales que quieren venir a comprar todo y sacarles a ustedes lo que generaron con las cooperativas y las asociaciones.
2: Así mismo, totalmente, así mismo. Ahora, por ejemplo, hay una empresa que está queriendo actuar de esa manera, y quiere comercializar él como una cantera privada y quiere él comercializar el producto a las otras empresas que compran de nuestra cooperativa o asociación.
0: Vallemí vive en una encrucijada constante, una paradoja de piedra. Por un lado, la inmensidad de una industria que levanta edificios y beneficia los suelos para el agro. Por el otro, el esfuerzo de los productores y sus trabajadores para crecer y resistir que grandes proyectos invadan su lugar. Sienten la minería abierta como una identidad, es orgullo y es sacrificio, pero pierden visión de cómo explotan el paisaje y la forma en que puede afectar su salud. La necesidad se impone y por eso defienden su oficio con convicción.

en Vallemí y muchas palabras se entremezclan. Monte, humo, ruido, peligro, chimeneas, piedra. La pregunta que queda flotando es ¿cuánta roca queda? Los trabajadores prefieren no pensar en eso. Tienen que ganar su pan de cada día.

0: Encuentro en Pyatigorsk, una ciudad del Cáucaso Norte ruso. A finales del siglo XVIII se convirtió en el primer resort de Rusia gracias a sus manantiales de agua con sulfuro de hidrógeno.
1: Estoy buscando un lugar conocido como Los Baños Desvergonzados. Este curioso nombre se lo ganó en el siglo XIX cuando hombres y mujeres se metían al mismo tiempo al agua.
2: Eric, aquí tiene agua del manantial número 19. Esta es agua mineral carbonatada. Cuando se abrieron los primeros balnearios, había gente que llegaba a beber entre 60 y 80 tazas al día.
3: Buenos días. Le damos la bienvenida a nuestro centro. Esta es nuestra lista de tratamientos. Por favor, échele un vistazo.
4: ¿Terapia galvánica?
3: Sí, en ella se aplica una corriente eléctrica continua a través de su cuerpo.
4: ¿Menos 130 grados?
3: Sí, es bastante frío, pero pasará solo 3 minutos en una neblina de nitrógeno.
4: ¿Hidrocolonoterapia?
3: Es un lavado intestinal muy profundo.
4: ¿Y todos los que se sometieron a este tratamiento quedaron vivos?

0: Mirko Casale se está preparando para el siguiente episodio de Ahí les va. ¿Qué pasa por su cabeza?
1: Listo.
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2: como
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Hola, ¿qué tal? ¿Cómo están? Damos inicio a un nuevo informativo tras el repaso de los principales temas resumidos en titulares. El Kremlin confirma que las conversaciones de paz se encuentran suspendidas. El portavoz del presidente ruso reitera además que la destrucción de los medios militares ucranianos de parte de Rusia se mantiene precisa y constante. Irán asegura que la reputación de Estados Unidos está bajo amenaza y el imperio en decadencia. 6 meses después del inicio de la guerra contra la nación persa, el estrecho de Hormuz permanece bloqueado y el gasto diario para el Pentágono asciende a los 1.000 millones de dólares. En Ceuta se mantiene la tensión después de que decenas de habitantes volvieran a intentar desmontar las carpas de los inmigrantes. Los militares piden autorización para el uso de la fuerza y el ministro del Interior anuncia fondos para consolidar la frontera. Y Colombia y Ecuador dan acceso a Estados Unidos para sus operaciones contra el narcotráfico. En países como Paraguay concluyen maniobras militares del Comando Sur y desde la CEPAL piden superar la pugna entre Washington y Pekín para los negocios en América Latina. Enseguida les damos a conocer los detalles de estas y otras noticias.

0: Los diálogos de paz con Ucrania están suspendidos, así lo declaran desde el Kremlin. Subrayan que Kiev no quiere resolver el conflicto por la vía pacífica. Mientras tanto, Rusia asesta un nuevo golpe contra la infraestructura militar del régimen ucraniano. Además, Moscú recuerda que el engaño siempre ha sido la base de la diplomacia de Occidente. Martín Álvarez, ¿cómo estás? ¿Qué podemos decir?
1: Hola, Aliana. Sí, vamos a empezar con este comunicado del Ministerio de Defensa de Rusia sobre un ataque de represalia contra infraestructura militar de las Fuerzas Armadas de Ucrania. Aquí lo tenemos en el mapa. Fueron golpes contra almacenes y centros logísticos en la provincia de Kiev y también en Odessa. Las imágenes que dejan estos golpes contra los objetivos militares de Ucrania son estos. Entre los lugares que fueron alcanzados se destaca uno que almacenaba misiles Flamingo y también combustible. Por su parte, el secretario de prensa del presidente de Rusia, Dmitry Peskov, señala que las negociaciones de paz con Ucrania están en pausa y que Rusia continúa con la operación militar especial.
2: Los ataques contra Kiev continúan de forma sistemática y precisa. Seguimos destruyendo la infraestructura militar y paramilitar del régimen de Kiev. Las conversaciones de paz están actualmente suspendidas. No hay nuevas propuestas. La parte ucraniana conoce bien nuestras demandas. Se niegan a discutirlas por la vía pacífica.
0: Ahora, también desde Moscú, Martín, se ha pronunciado Sergei Lavrov llamando la atención sobre las nuevas reglas del tablero geopolítico internacional.
1: Sí, exactamente. El ministro de Relaciones Exteriores de Rusia hizo referencia a esta configuración mundial y él señala que el mundo se encuentra en una etapa de transformación y que no es seguro que la generación que vive actualmente, es decir, nosotros en el planeta, llegue a ver la configuración definitiva. Y también hizo referencia como una potencia que antes era indiscutida como la de Estados Unidos, hoy en día se desvanece, pero así todo obliga a Europa a aumentar su gasto en defensa.
3: Yo no puedo, судить.
4: No voy a juzgar si las relaciones dentro del bloque occidental están bien estructuradas actualmente y si existe una estructura que permita discernir quién hace qué y de quién depende cada cosa. Pero a Estados Unidos le preocupa que su poder, otrora ilimitado, se esté desvaneciendo. Incluso a juzgar por las estadísticas sobre su participación en la economía global, probablemente solo sea líder en gasto militar, e incluso así ha obligado a Europa a ponerse al día con casi $1.5 billones. Eso es lo que Estados Unidos quiere para su presupuesto militar.
1: El canciller ruso también se refirió al rol negativo que mantiene hace muchos siglos Reino Unido. Dice que Londres entorpece las negociaciones, la búsqueda de una salida pacífica al conflicto ucraniano. Y también Sergei Lavrov agregó que el engaño es la base de la diplomacia occidental.
4: El engaño es la base de la diplomacia occidental y lo sigue siendo. Recordemos que en 1999, durante la cumbre de la OSCE en Estambul, se acordó que la OTAN no se expandiría. En otras palabras, supuestamente nadie tiene derecho a reforzar su seguridad a costa de otros, y ningún país u organización en el espacio euroatlántico tiene derecho a reclamar la supremacía. La OTAN hizo exactamente lo contrario.
0: Sí, muy importantes estas declaraciones. Esclarecedora ha sido Lavrov. Martín, mientras tanto, desde Europa ya van viendo su arsenal disminuir.
1: Sí, exactamente, porque se agotan las reservas de los misiles estadounidenses Patriot en Europa. El 65% de las reservas fueron utilizadas en la guerra contra Irán. Se habla de un nivel crítico y hay preocupación, según le revelan fuentes a AP, porque dicen que los países de la OTAN tendrían una cierta vulnerabilidad ante, y aquí nuevamente aparece lo que para ellos es una amenaza, la amenaza de un ataque posible por parte de Rusia. Y para cerrar tenemos lo que también revelan otros medios occidentales. En este caso se habla mucho de que Estados Unidos puede llegar a reducir su presencia militar en Europa, pero aquellos que son leales a la administración Trump lo podrían llegar a evitar. Aquí lo tenemos, Polonia por comprarle armas a Washington, mientras que Rumania por apoyar la agresión contra la República Islámica de Irán, con lo cual este es el contexto.
0: Vale. Los vasallos salen beneficiados de todo esto. Te agradecemos, Martín.
1: De nada.
0: Toda la reputación de Estados Unidos está en juego y su imperio está en decadencia. Así respondieron desde el Parlamento de Irán a las declaraciones del secretario del Tesoro estadounidense. El funcionario había afirmado que el bloqueo del Estrecho de Hormuz llevaría al colapso de la economía de la República Islámica. Las autoridades iraníes criticaron a Washington por destinar miles de millones de dólares a Israel y mantener cientos de bases militares en todo el mundo. Además, medios reportan que los republicanos presionan a Trump para que ponga fin al conflicto y reduzca su impacto sobre la economía de cara a las elecciones. Mientras tanto, Estados Unidos insiste en que desminó el Estrecho de Hormuz y que las rutas de navegación internacionales están actualmente abiertas. Esta jornada se cumple en 6 meses del inicio de la ofensiva norteamericana que le cuesta al país cerca de 1,000 millones de dólares al día. Elena Villar tiene los detalles.
5: Lo único que tengo que hacer es irme de Irán, y lo haremos muy pronto.
6: Son declaraciones del presidente de Estados Unidos del pasado 31 de marzo. Meses después, el conflicto entre Washington y Teherán no solo continúa, sino que cumple medio año. De poco le ha servido a Donald Trump asegurar una cuarentena de veces estar a punto de cerrar un acuerdo para poner fin a la guerra. El enquistamiento de las hostilidades no ha dejado de pasarle factura. En el plano militar, los ataques con misiles y drones iraníes han dañado entre 16 y 20 instalaciones estadounidenses en Oriente Medio. Según algunas fuentes, se trataría de miles de millones de dólares solo en

0: infraestructuras de inteligencia. Casi una veintena de soldados estadounidenses han muerto y más de 700 han resultado heridos. El impacto es tal que el Pentágono está evaluando una presencia menor en la zona una vez concluya el conflicto. El resultado, según los expertos, una gran mancha reputacional para el país con el ejército más grande del mundo.
1: En cuanto a su reputación, se enfrenta a un gran problema. Y en segundo lugar, respecto a la credibilidad ante sus propios aliados. Hoy existe una gran incógnita en la región. Existe una gran incógnita en los países del Golfo sobre hasta qué punto Estados Unidos nos protege realmente. Hasta qué punto nos beneficiamos de las bases estadounidenses. En tercer lugar, la confianza en los estadounidenses como garantes de la economía internacional y de la protección de los estrechos, porque entraron en una guerra donde el estrecho de Hormuz era crucial para el mundo. Ahora están inmersos en una guerra donde una de las condiciones está relacionada con la apertura del estrecho de Hormuz.
0: El bloqueo de esta importante ruta marítima y la consiguiente crisis global en la energía y altos precios del petróleo se están sintiendo en casa. Según Moody's Analytics, el hogar promedio estadounidense deberá pagar $1,000 más a causa de la guerra. De estos, aproximadamente un tercio son debido al coste de la gasolina.
2: Según un reciente sondeo, el respaldo público a la acción militar de Estados Unidos contra Irán ha caído a mínimos históricos. El gobierno parece haber tomado nota y la estrategia ahora parece ser económica. Washington anunció una nueva y masiva campaña de sanciones contra el país persa. Sin embargo, los expertos recuerdan que Teherán lleva 47 años soportando medidas punitivas financieras.
3: Demuestra que no hay ideas nuevas, justamente no han aprendido nada de la historia, porque ante más sanciones, ante más presión, ante más también que son crímenes, ¿sí? Crímenes contra el derecho internacional, crímenes contra el pueblo iraní, sale fortalecida la República Islámica de Irán, que no cree absolutamente nada en la mentira, en la traición que la agenda de Washington se ha caracterizado, ¿no? Traicionar los acuerdos permanentemente, engañar todo el tipo de camino diplomático, que eso es importante destacarlo, y donde la impunidad cree que realmente iba a salir victorioso.
0: Un callejón sin salida para un Donald Trump golpeado en los índices de aprobación. Con las elecciones de medio mandato cada vez más cerca, quizá el mayor coste del conflicto todavía esté por llegar. Elena Villar, RT, Estados Unidos.
4: El gobierno de España anuncia que alcanzó un acuerdo con las autoridades de Ceuta. Este establece nuevos espacios para el alojamiento temporal de los indocumentados. Además, el Ministerio del Interior ha desplegado más de 400 agentes de la Policía Nacional y la Guardia Civil. Sin embargo, los militares reclaman ampliar el margen de actuación. En paralelo, el titular de Asuntos Exteriores ha cuestionado a Italia por su falta de apoyo ante la crisis migratoria.
5: La falta de solidaridad de algunos gobiernos europeos, muy pocos, pero especialmente del de Italia, va en contra de la Unión Europea. Sin solidaridad no hay Unión Europea. Y sorprende precisamente porque este país recibe las cifras más altas de migrantes irregulares. Recuerdo que el año pasado fueron el doble de las de España. Y porque España siempre ha sido solidaria con un país vecino y amigo, y un pueblo amigo de España, como es Italia y el pueblo italiano. Una solidaridad que es la base del proyecto europeo y que España esperaba de todos los Estados miembros durante esta crisis.
4: Mientras, la oposición intensifica sus críticas contra el gobierno. La agrupación de ultraderecha Vox demanda una presencia militar permanente en la frontera y exige la expulsión de todos los indocumentados. El Partido Popular ha calificado la crisis como un grave desafío a la soberanía y a la integridad nacional. También reclama la dimisión del titular del Interior por abandonar Ceuta, pues se había comprometido a permanecer allí hasta resolver la emergencia. El ministro ha pedido calma y ha condenado la estigmatización de los migrantes.
6: Hemos escuchado durante estas semanas discursos, como decía al principio, y declaraciones que contribuyen a la estigmatización de las personas migrantes y que alimentan la división social en un momento en que lo que se necesita, necesitamos todos, es responsabilidad, serenidad y sentido de Estado. La ultraderecha y ahora también la derecha hablan de invasores, delincuentes, llaman a cazar inmigrantes y

0: lanzan propuestas para deportar a las personas hospitalizadas. Todo ello totalmente incompatible con los principios democráticos y con el respeto a la dignidad humana.
1: Estados Unidos retira de Guatemala un material altamente radiactivo por motivos de seguridad nacional. Se trata de cobalto 60 utilizado en dispositivos médicos para el tratamiento del cáncer. Según Washington, esto se hizo para evitar que el elemento fuera empleado por terroristas para fabricar una bomba sucia. El Departamento de Energía de Estados Unidos y autoridades guatemaltecas extrajeron el material en mayo y de este año y lo trasladaron a Washington. La Casa Blanca asegura que la operación obedece a su estrategia de lucha contra el terrorismo. Se busca impedir que enemigos de ese país o grupos violentos tengan acceso a materiales radiactivos. Concluye esta jornada en Paraguay una competencia internacional de élites de fuerzas especiales patrocinada por el Comando Sur estadounidense. El evento se lleva a cabo en el contexto de la creciente presencia militar de Washington en América Latina. Altos mandos de Estados Unidos, Colombia y Ecuador mantuvieron una reunión para acordar estrategias contra las bandas criminales. Desde la Comisión Económica para América Latina y el Caribe advierte en que las naciones de la región deben evitar, Betsabé Sumaya, alineamientos rígidos. ¿De qué se trata?
2: ¿Cómo estás, Ali? Pues mira, muchas interrogantes, ¿no? Uh-huh. Porque ya lo decías tú, Estados Unidos quiere tener mayor presencia, dicen que por temas de narcotráfico, por temas de seguridad, y obviamente la lista es bastante larga, pero obviamente también en algunas naciones surgen ciertas interrogantes. Uh-huh. Por un lado, Estados Unidos, 2025, la Estrategia de Seguridad Nacional, que busca, ya le decíamos, que ellos tengan mayor presencia, es decir, que estén ahí haciendo y deshaciendo como ellos quisieran. Y para eso tienen al Escudo de las Américas. Uh-huh. A este ya pertenecen diferentes países, como es Argentina, Bolivia, Costa Rica, Colombia, Ecuador, El Salvador, y bueno, aquí tenemos las naciones. Sin embargo, hay algunos que dicen, a ver, no me termina de no gustar, pero sí tengo algunas dudas, como es el caso de Chile, que mientras el propio gobierno estadounidense pues ha estado presionando, algunas autoridades dicen, como por ejemplo el ministro de la Defensa Nacional, no somos el patio trasero de ningún país, uh-huh, refiriéndose obviamente a los Estados Unidos y a esta presión que están ejerciendo de una o de otra forma. Y todavía ellos están pensando en si realmente se van a incorporar o no en este escudo, ¿no? Que así lo llaman desde los Estados Unidos.
1: Sí, tiene un nombre bastante cinematográfico, incluso hollywoodense, sí. Betsabé. Si no fuera tan triste, este tema diera hasta risa. Pero hay otras naciones implicadas en este asunto.
2: Sí, y otras que llaman la atención, por ejemplo, Perú. ¿No? Y Keiko, uh-huh, Fujimori, que enseguida lanzó estas alertas de a ver qué está pasando, porque a ella le parece correcto que podría pertenecer su país también a esta estrategia, ¿no?, de los Estados Unidos. Pero ahí ya algunos partidos empiezan a levantar las alertas y dicen, a ver, esto nos ayudaría a tener compromisos internacionales, o sea, realmente que nos respondan. ¿Habría intercambio de inteligencia o por qué tendríamos que estar ahí? Y más allá, una senadora, Mirta Vázquez, dijo, más bien, ojo, porque esto puede reducir la autonomía de nuestra política exterior, como ya les pasó en otros años, y alinearnos con un gobierno que recurrió a medidas de coerción frente a otros estados. Entonces ahí dicen, ojo, hay que pensar si realmente queremos. Y los medios de comunicación también empiezan a observar el tema y dicen, las señales dadas han despertado legítimas inquietudes de los que todavía no pertenecen al país. Menciona, la forma en la que Estados Unidos ejerce el poder debe de ser una señal de alerta. Así que, ojo con lo que van a firmar y pues nosotros estaremos atentos.
1: A la letra chiquita de ese contrato. Gracias, Betsa, por los detalles. El abogado y director de la revista chilena El Porteño, Gustavo Burgos, opina que la lucha contra el narcotráfico es solo una excusa para Estados Unidos. Señala que el verdadero objetivo de Washington es erradicar la presencia de China en la región.
3: Es necesario precisar de que esto es una mascarada. El propio Comando Sur ha señalado recientemente que la cuestión del narcotráfico es uno de los problemas que tienen que abordar mediante esta presencia militar enfatizada, ¿no? Una presencia física en los distintos territorios nacionales de América Latina, y estos alcanzan a la cuestión migratoria, por un lado, como también, y yo creo que eso es indudablemente lo más significativo, lo que ellos llaman las intromisiones geopolíticas en una difícilmente... algo que es muy difícil de separar de la posición de enfrentamiento a la presencia china, que en América Latina, y especialmente en Brasil, en Perú y en Chile, significan una presencia económica mucho más significativa desde el punto de vista productivo, especialmente que la presencia norteamericana, que ha retrocedido más bien a un papel meramente financiero.
1: El sector financiero de Colombia anuncia medidas para aliviar las obligaciones de los afectados por el sismo del pasado 10 de agosto. Las ciudades afectadas intentan poco a poco volver a la normalidad, pero no solo las personas han sufrido el terremoto, también los animales. Ante la crisis, un hospital veterinario público se movilizó para atender a las mascotas de manera gratuita. Andrés Fernández Sánchez tiene más información.
4: El terremoto que sacudió a Colombia no solo dejó pérdidas materiales y humanas, los animales también han sufrido las consecuencias de esta catástrofe. En Pereira, una de las ciudades más golpeadas, funciona el primer hospital público veterinario de Latinoamérica, un centro que ha desplegado una amplia red de atención gratuita y que ya ha atendido más de 200 emergencias desde el sismo.
5: En Pereira hemos reafirmado esta ciudad como una ciudad realmente animalista. Hoy en día somos la punta de la lanza en el bienestar animal. Tenemos nuestro primer hospital público veterinario completamente gratuito. Nosotros hacemos una atención integral, vamos desde la consulta veterinaria, los exámenes diagnósticos, imágenes diagnósticas, hasta la cirugía de alta complejidad. Tenemos atención integral y a costo cero para las personas de la ciudad de Pereira.
4: En el hospital fue atendida Princesa, una perrita que perdió su pata tras quedar atrapada entre los escombros. Allí recibió cirugía y todos los cuidados necesarios.
6: Mi familia y yo buscamos un refugio para que no nos cayeran los escombros. Yo me iba a devolver por ella, pero mi mamá no me dejó porque los escombros estaban cayendo encima. Ya después, cuando todo paró, yo me devolví por ella. Y ya la vi, pues que tenía la patica fracturada con la herida abierta. Ya los vecinos me prestaron una venda y yo la vendé y ya comenzamos a buscar ayuda para que no la pudieran tratar.
4: El proceso veterinario de Princesa superaba los $500, pero en este centro público no tuvo ningún costo. Un respiro para quienes, además de haberlo perdido todo, necesitaban atención urgente para sus compañeros de cuatro patas.
6: Nos dijeron que ella necesitaba amputación, que valía 1.200.000 y la hospitalización 500, pero pues nosotros quedamos sin casa. Todo lo perdimos en el terremoto. Mi familia y yo estamos bien, pero la única afectada es ella, y ella es muy extrovertida, ella es muy alegre, ella se le tira a uno y pues a uno le duele mucho verla así, porque pues no sabemos cómo vaya a ser la recuperación, y pues como ella tiene las paticas tan cortica, pues no sabemos también cómo vaya a ser para ellas, y es muy duro verla así.
4: Los terremotos generan un impacto profundo tanto físico como emocional en los animales. Heridas, atrapamiento bajo los escombros, estrés postraumático severo y alteraciones de conducta provocadas por las réplicas. Por eso, centros veterinarios como este se convierten en espacios vitales en momentos de crisis.
5: En este momento estamos enfocados únicamente en atender la emergencia, en atender las urgencias que tengamos, y en los centros de atención primaria los derivamos a los albergues y ahí estamos haciendo todo lo que tiene que ver con medicina preventiva y demás.
4: Otra de las acciones tras el sismo es la búsqueda de mascotas extraviadas en los segundos de pánico, desorientadas por el ruido y el caos.
7: Además de la atención veterinaria a las afueras del hospital, se ha destinado este mural para publicar información de quienes ya han sido encontrados y están en hogares de paso, y también quienes todavía son buscados, como es el caso de Draca, de Kitty o de Kiara, que todavía siguen extraviados, que seguramente salieron corriendo en medio del movimiento telúrico que vivió Colombia.
4: Según cifras oficiales, más de 1.000 animales fueron rescatados tras el sismo. Andrés Fernández Sánchez, RT, Pereira, Colombia.
1: Continuamos con más noticias en nuestra sección en breve. Asciende a más de 470 el número de fallecidos tras la devastadora inundación y los deslizamientos de tierra en la frontera entre Nepal y China. Las labores de salvamento no cesan a ambos lados de la frontera y aún se desconoce el paradero de cientos de personas. Entre los desaparecidos hay numerosos turistas extranjeros. Los rescatistas temen que se produzcan nuevas inundaciones ante las noticias sobre el desbordamiento de presas en el lado chino y la formación de un lago. Los choferes de camiones cisterna de Bolivia decidieron aplazar protestas hasta el domingo para evitar problemas en el suministro de combustible. El sector espera reunirse con el gobierno y aguarda medidas definitivas para la cancelación de deudas salariales y el aumento de las tarifas. Una reciente manifestación de transportistas en la provincia de Marván resultó en choques con la policía y dejó varios heridos y detenidos. Anteriormente, la administración había amenazado con prorrogar el estado de excepción en caso de que surgieran nuevos bloqueos y huelgas.
8: Han quemado llantas también, que no nos permiten.
1: La Casa Blanca ha emitido un memorando dirigido a las universidades del país. Este pretende restringir determinadas prácticas laborales de alumnos extranjeros. Según el documento, el programa de estudiantes y visitantes de intercambio que forma parte del ICE ha registrado un aumento de los permisos de formación práctica curricular. El gobierno federal advirtió que las entidades que incumplan las regulaciones no podrán matricular a estudiantes foráneos. Un eclipse lunar parcial pudo observarse la última noche en América, Europa Occidental y parte de África. Durante la fase más intensa, el 96% de la superficie del cuerpo celeste quedó dentro de la umbra. Los aficionados pudieron contemplar el fenómeno a simple vista y sin necesidad de protección especial, a diferencia de lo que ocurre durante los eclipses solares. Esto es todo, hacemos una breve pausa y volvemos con titulares.
9: Aquí luchamos contra terroristas de toda índole.
10: Fibra, aquí es Beatoy, me pongo a trabajar.
9: Llevamos a cabo operaciones de combate conjuntas con las Fuerzas Armadas de Mali, realizando misiones de búsqueda y destrucción del enemigo.
10: Se esconden e intentamos encontrarlos.
11: ¡Alexei! ¡Lo veo! ¡Para!
9: Participamos en operaciones conjuntas de desminado. Vigila a los aliados. Asegúrate de que no se queden atrás.
10: Les traemos ayuda humanitaria para ayudar a la población local.
11: Vivimos como hermanos, compartimos comida.
10: Creo que estamos aquí por una razón y no en vano.
12: Si tú tienes reservas mineras y tú sabes potenciar eso en el desarrollo, en la educación, en la salud, en la vialidad, en el medio ambiente, lo que tú necesitas hacer es optimizar esos recursos para el buen uso en materia de sostenibilidad ambiental.
13: Entonces, este país, la debilidad institucional no permite que haya una medida de verdad sostenible, que cuide el medio ambiente y que vaya el desarrollo de la provincia.
14: Somos un país soberano y como país soberano tenemos el derecho de evaluar los recursos que tenemos y aprovecharlos a como le convenga al Estado dominicano.
15: Esta semana en la República Dominicana vamos a estar debatiendo si es posible extraer las riquezas minerales de este país sin poner en riesgo los recursos naturales de las próximas generaciones. Pongamos las cartas sobre la mesa.
16: ...23 semanas, es la edad gestacional más baja con la que hemos logrado salir adelante, prácticamente del tamaño de la palma de la mano.
17: Estoy preparando el medio para la prueba genética.
18: Se toman unas pocas células y a partir de ellas se puede realizar un análisis genético para ver si la enfermedad es hereditaria o no.
17: Estaba de 30 semanas, en la ecografía le detectaron una frecuencia cardíaca alta al bebé. Si no intervenimos, el bebé morirá. En mi caso, el embrión se implantó en la cicatriz. Antes eso significaba un aborto obligatorio.
19: Lo que no se puede hacer con manos humanas, él lo hace todo.
9: Y operamos apenas una hora y media después del nacimiento. Sin esto, estas vidas no habrían sido posibles.
17: Aquí está el bebé, sano y salvo, gracias a los médicos. 4 litros de sangre perdidos. La operación duró 3 horas, otras 3 horas para recuperarme de la anestesia, pero valió la pena.
9: No vamos en contra de la evolución de la naturaleza. Observamos y contribuimos a la creación y al inicio de esta vida.

0: ¿Cuál es la situación del continente africano? ¿Cómo deberíamos interactuar con el resto del mundo? ¿Vamos a relacionarnos con otros países en términos de donaciones o en términos de comercio? África debe definir qué quiere políticamente. África debe definirse culturalmente. África debe definirse espiritualmente. Porque África no tiene otra alternativa que salir adelante. Y saldrá adelante.
1: Bienvenidos de vuelta, vamos con titulares. El portavoz del presidente ruso reitera que la destrucción de los medios militares ucranianos se mantiene y las conversaciones de paz están suspendidas. Mientras, el canciller ruso Sergei Lavrov acusa a los diplomáticos occidentales de mentir de manera sistemática. Irán asegura que la reputación de Estados Unidos está bajo amenaza. 6 meses después del inicio de la guerra contra la nación persa, el estrecho de Hormuz permanece bloqueado y el gasto diario para el Pentágono asciende a los $1,000 millones. Se mantiene la tensión en Ceuta después de que decenas de habitantes volvieran a intentar desmontar las carpas de los inmigrantes. Los militares piden autorización para el uso de la fuerza. Colombia y Ecuador dan acceso a Estados Unidos para sus operaciones contra el narcotráfico. En países como Paraguay concluyen maniobras militares del Comando Sur y desde la CEPAL piden superar la pugna entre Washington y Pekín para los negocios en América Latina. Nos dejamos con la lista de Eric.
2: Me encuentro en Pitegorsk, una ciudad del Cáucaso Norte ruso. A finales del siglo XVIII se convirtió en el primer resort de Rusia gracias a sus manantiales de agua con sulfuro de hidrógeno. Su altitud y el aire de las montañas hacen de este lugar un destino perfecto para muchos deportistas que vienen aquí a entrenar. Por lo que decidí comenzar mi jornada corriendo por un parque. Ni siquiera imaginaba que eso me podría dar el tema para un nuevo programa. Disculpe si no es un secreto, ¿qué edad tiene usted?
3: Un poco más de 88 años.
2: ¿Cómo es posible que esté en tan buena forma?
3: Es posible, pero hay un secreto. El padre de mi tatarabuelo trabajaba como asistente del reconocido doctor Fyodor Gaz. Fue el primero en descubrir las propiedades curativas de los manantiales del Cáucaso. Posteriormente, promovió la hidroterapia, por lo que el padre de mi tatarabuelo escribió el secreto de la longevidad de este doctor. La fórmula es la siguiente. En primer lugar, hidroterapia. En segundo, ejercicio físico. En tercer lugar, largas caminatas por el bosque. En cuarto lugar, por supuesto, una dieta sana a base de recetas tradicionales. Por último, hay que interesarse y conocer la historia de la naturaleza de nuestro entorno. Bueno, básicamente, en eso consiste el secreto.
2: Bien, pues hasta luego.
3: Igualmente.
2: Mi nuevo conocido me contó que el doctor Gaz, un médico ruso con orígenes alemanes, escribió por primera vez en 1810 acerca de los beneficios de las aguas de Pietegorsk. Y bueno, creo que ha llegado la hora de probar esta receta. ¡Vámonos! ¡Vámonos!

0: A la mañana siguiente decidí probar la fórmula del Dr. Gas. Comencé con la hidroterapia. En Pitegorsk y sus alrededores hay más de 40 manantiales de agua mineral con diferente composición química. Aquí se puede encontrar la gran mayoría de tipos de agua mineral que se conoce. Nos sorprende que ya en el siglo XIX viniesen aquí todos los aristócratas rusos. Estoy buscando un lugar conocido como Los Baños Desvergonzados. Este curioso nombre se lo ganó en el siglo XIX cuando hombres y mujeres se metían al mismo tiempo al agua. Fue todo un escándalo para la época. Me dijeron que estaban por aquí. El agua aquí contiene sulfuro de hidrógeno. Tiene una temperatura constante de entre 26 y 27 grados centígrados durante todo el año. Así es que sí, uno también se puede venir a bañar incluso en invierno. Los manantiales de Pitegorsk son completamente gratuitos, así que te puedes encontrar en ellos gente a cualquier hora del día o de la noche. Es bien conocido que los baños en estas aguas mejoran la circulación sanguínea y la salud en general. Pero yo quería seguir paso a paso las recomendaciones del Dr. Gas y me inscribí en un centro terapéutico. En la época de la Unión Soviética se volvieron muy populares y de hecho el gobierno impulsaba programas de descanso y tratamiento en balnearios para los ciudadanos. Incluso cubrían los gastos del viaje y la estancia. Decidí ir a uno de estos centros terapéuticos para probar el secreto de la longevidad del Dr. Gas.
1: Buenos días. Le damos la bienvenida a nuestro centro. Esta es nuestra lista de tratamientos. Por favor, échele un vistazo.
0: ¿Terapia galvánica?
1: Sí, en ella se aplica una corriente eléctrica continua a través de su cuerpo.
0: Ah, entiendo. Sesión de crioterapia, menos 130 grados.
1: Menos 130. Sí, es bastante frío, pero pasará solo 3 minutos en una neblina de nitrógeno.
0: ¿Y todos los que se sometieron a este tratamiento quedaron vivos?
1: Vivos, sanos y muy satisfechos.
0: ¿Hidrocolonoterapia?
1: Es un lavado intestinal muy profundo.
0: ¿Irudoterapia?
1: Se colocan pequeñas sanguijuelas en la espalda, en las extremidades o en cualquier zona con problemas. Ellas ayudan a enriquecer y a diluir la sangre.
0: Ah, ya veo.
2: Hola, Eric. ¿Puede pasar para comenzar su tratamiento?
0: Sí, soy yo. ¿Tan rápido?
1: Que tenga un feliz descanso.
0: Gracias. Pero me costó llamarlo descanso, por lo menos al principio. Mi tratamiento comenzó con un estiramiento de la columna vertebral. Este aparato se utiliza para la rehabilitación de traumatismos, aliviar el dolor causado por hernias y eliminar la tensión de la espalda acumulada en el trabajo. Incluso puedes acabar aumentando tu estatura hasta 1.5 centímetros.
2: Ahora vamos a realizar un tratamiento con lodo. Utilizamos lodo del lago Tambucán. Es muy rico en vitaminas naturales, lípidos y minerales. Se utiliza para la artritis, la artrosis y la osteocondrosis. También se usa para eliminar la sobrecarga muscular. Es beneficioso para todo el organismo. Aplicamos lodo tibio, los poros de la piel se abren y lo absorben. Es necesaria la prescripción médica. No es un tratamiento de relajación y belleza. Vamos a comenzar. Tiene que quitarse la camiseta.
0: Por supuesto. Oh, ¡qué calentito está! Como bien me explicaron, este lodo se extrae del lago Tambucán, que está muy cerca de Pitegorsk. El lago tiene 2 kilómetros cuadrados, pero es un verdadero laboratorio natural. El lodo que se formó durante miles de años está compuesto por sales minerales y materia orgánica producida por la descomposición de algas muertas. Después pasé a una sala de sal. La concentración es tan alta que un descuido en las medidas de seguridad puede provocar quemaduras en la piel. Con tanta sal a mi alrededor, yo como mexicano no podía evitar pensar en el tequila. Pero la receta de la longevidad del Dr. Gas supone el consumo de otra bebida.
3: Eric, aquí tiene agua del manantial número 19. Esta es agua mineral carbonatada. Su composición química es compleja. Y se bebe con un recipiente que tiene una característica específica, un pitorro largo. Sirve para que al beber, el agua no toque los dientes y los manche. Cuando se abrieron los primeros balnearios, había gente que llegaba a beber entre 60 y 80 tazas al día. Y para que no se manchen los dientes, se utiliza este pitorro.

0: salada y de mal olor. Tiempo después, esta agua la analizó el doctor Gass y la clasificó como medicinal.
1: En Pitigorsk hay más de 40 manantiales ricos en minerales. Se dividen en tres tipos: aguas con dióxido de carbono, cloruradas sódicas y con sulfuro de hidrógeno. Se usan tanto para beber como para bañarse. Cada tipo de agua mineral sirve para tratar enfermedades específicas. Cuando la gente viene aquí, los médicos determinan qué agua debe beber y cómo, ya que si el agua mineral no se toma como se debe, podría agravar las enfermedades.
0: No, creo que lo he entendido bien. Voy a empezar el tratamiento. Muchas gracias.
1: Suerte.
0: Gracias. Cada persona que viene aquí recibe un plan de tratamiento personalizado que indica a qué hora y de qué fuente debe de beber. En tiempos del Dr. Gass, beber agua era todo un ritual social. Aquí la gente se conocía, iniciaba romances, discutía noticias. Con tazas como estas, por estos lugares caminaron famosos escritores rusos como Pushkin, Lermontov o Tolstoy. El Cáucaso Norte es uno de los principales lugares de entrenamiento de ciclistas y triatletas rusos. La altitud de la región varía entre los 500 y los 1000 metros. Hola.
2: Hola.
0: Disculpen, ¿podría entrenar con ustedes? Es que me dijeron que necesito hacer deporte.
2: Siempre nos alegra tener nuevos miembros. Bienvenido al equipo.
0: A la mañana siguiente me uní al entrenamiento. Me enteré de que mis nuevos amigos son miembros de la Bieloliga KMB, una agrupación que organiza carreras ciclistas en el Cáucaso Norte. Están acostumbrados a que turistas como yo se unan a su pelotón de entrenamiento de vez en cuando. Esperaba estar a la altura y poder seguir el ritmo. ¿Y qué ventajas tiene entrenar aquí?
2: Primero, fíjese bien en el terreno. Aquí hay subidas exigentes y curvas técnicas. También es importante la altitud. Con los entrenamientos en altitud, el cuerpo se adapta mejor a la carga física con la falta de oxígeno, y eso mejora el rendimiento deportivo. Aquí viene gente de todos los rincones de Rusia. Algunos vienen para realizar concentraciones deportivas. Otros simplemente vienen de vacaciones en familia para descansar y de paso entrenar un poco. Beben agua mineral.
0: ¡Qué bien!
2: Visitan las aguas termales.
0: O sea que el agua ayuda.
2: Ayuda muchísimo, porque cuando entrenamos, perdemos muchos minerales al sudar. Y esta agua mineral, igual que una bebida isotónica, nos ayuda a reponer esos minerales.
0: Bueno, ya descansé. ¿Continuamos?
2: Sí, vamos.
0: Hasta la Selección Nacional de Ciclismo de Rusia viene aquí a entrenar. Y algunos deportistas se mudan aquí. Ese es el caso de Dmitry, triatleta y miembro de mi equipo.
3: Soy de la ciudad de Toliati, en la provincia de Samara. Llevo 10 años practicando triatlón y por eso venía a menudo a esta región para entrenar. Corría por la montaña, también subía en bicicleta. Y al final decidí quedarme aquí para siempre.
0: Increíble.
3: Los resultados mejoran porque aquí estamos en media montaña. Esto tiene un efecto muy beneficioso para el organismo. Puedo completar un triatlón Ironman en 9 horas.
0: Sí. La distancia que se recorre en un Ironman es de 226 kilómetros, de los cuales hay que superar a nado 3.8 kilómetros, en bicicleta 180 y por último una carrera de maratón. Tal vez tras unos años de entrenamiento aquí, Dmitry logre batir el récord mundial de 7 horas, 21 minutos y 12 segundos.
4: Chicos, ya no puedo más.
2: ¿Te cuesta?
4: Sí, estoy muy cansado.
2: Entonces hay que parar y descansar.
4: No siento las piernas.
0: Oigan, perdón por ir un poco lento.
2: No pasa nada. Para empezar, está muy bien.
0: Saben, me parece que me voy a quedar aquí. Sé que su entrenamiento es por algo muy importante, así que mejor no lo retraso.
2: Muchas gracias por la compañía. Nos vemos.
0: En cuanto el nivel de adrenalina disminuyó, noté cuánta hambre tenía. Me di cuenta de que no estaba siguiendo la fórmula de la longevidad, uno de cuyos puntos era comer platos tradicionales de la cocina local. En ese preciso momento, sentí un delicioso aroma que provenía del bosque. No había duda de que alguien estaba cocinando algo que debía de probar.

0: Me quité la ropa de ciclista, devolví la bicicleta que había alquilado y me dejé guiar por el olor de la comida. Hola.
1: Hola.
0: Qué rico huele eso, ¿eh?
1: Adelante. El Cáucaso es hospitalidad.
0: Genial, muchas gracias.
1: Ayúdame y en un rato comeremos algo rico.
0: Claro, claro, ¿por qué no? ¿Qué plato es, eh?
1: Es un plato de la cocina tradicional de Adygeya. Se llama lilipsh.
0: Lilipsh. ¿Qué tengo que hacer?
1: Corta los tomates.
0: Bien.
1: También un poco de perejil y ya está.
0: Está bien, de acuerdo. ¿En pedazos pequeñitos o cómo?
1: Bueno, hazlo como te sea mejor, pero que no sean muy grandes.
0: Muy bien, de acuerdo.
1: Así, como te sea más cómodo.
0: Oye, ¿eres turista o qué haces aquí?
1: Me aburrí en casa. Decidí salir a dar un paseo, cocinar y comer fuera. En realidad, empecé mis actividades de montaña con el alpinismo. Luego, terminé guiando grupos en expediciones y ascensos. Aquí abajo hay rocas excelentes. Es un lugar ideal para entrenar escalada. Hay muchísimas vías y todavía están abriendo muchas más. Aquí se pueden hacer excursiones de fin de semana. Hay cascadas y muchos deportistas vienen aquí a entrenar. Porque esta zona de media montaña es muy buena para prepararse para distintas competiciones. Vienen atletas, boxeadores, futbolistas. En cuanto a los tipos de caminatas, hay de todo. Si quieres escalar, si quieres caminar más, adelante está la montaña Beshtau, que es un lugar excelente para entrenarse, por ejemplo, para subir al Elbrus.
0: Me han dicho que caminar es muy bueno para la salud. Es como el secreto de la longevidad. ¿Qué opinas?
1: Sabes, cuando estoy en casa haciendo alguna tarea, me empieza a doler la espalda. Pero en cuanto voy a la montaña, se me pasa todo, como si nunca me hubiera dolido nada. Me llena de energía y las vistas son preciosas. Vengo aquí y se me cura todo.
0: ¿Qué toca ahora? ¿Chiles o qué?
1: Sí, chiles.
0: ¿La cocina del Cáucaso es picante?
1: Sí, aquí les encanta el picante.
0: ¿Sí? Buenísimo. Pues me quedo aquí. Mi nuevo amigo me explicó que el lilipsh es carne guisada con verduras y es uno de los platos más emblemáticos de la cocina caucásica. Se trata de la fusión de recetas tradicionales de más de 60 pueblos que habitan la región. Son precisamente esas antiguas recetas de la fórmula de la longevidad.
1: En realidad, esta cocina es muy sencilla. Básicamente es carne y verdura. Pero su particularidad es que todo es muy natural y fácil de conseguir. Además, tenemos la gran ventaja de que el agua es muy pura. Es muy saludable. Se puede comprar todo en cualquier mercado. No hace falta ir al supermercado.
0: Huele muy bien.
1: Bueno, ahora vamos a probar cómo salió.
0: La noche en la montaña cae muy rápido. Con aire puro y una agradable conversación, la comida pasa a ser un verdadero elixir de la longevidad. No me sorprende que el Cáucaso ruso sea la región con más personas centenarias en el país. El secreto de la longevidad del Dr. Gas incluye paseos diarios, por lo que decidí ir caminando hasta una de las principales atracciones de Pietegorsk. Tras este túnel se encuentra el lago Praval, una auténtica obra de la naturaleza. Praval en ruso significa hundimiento, y este se formó cuando el agua caliente fue disolviendo la roca de la montaña, formando una cavidad, y con el tiempo se dio un colapso, es decir, un hundimiento. Vamos a verlo. Así fue como se formó este pozo de 40 metros de profundidad, en cuyo fondo tenemos este lago de color tan característico. Hasta 1858 se accedía al lago subterráneo por una abertura natural en la bóveda de la cueva, usando cestas con cuerdas. Después se perforó un túnel. En la ceremonia de apertura estuvo presente el propio emperador ruso. En tiempos del Dr. Gas, era la principal atracción de la ciudad. Pero hoy, en torno al lago puede encontrarse algo que llama más la atención.
2: ¡Ah! ¡Qué bien! ¿Cómo conseguiste que tu perro aprendiese a cantar?
3: Esta es Foxy, tiene 4 años. Todo empezó con su madre. Su madre empezó a cantar sola. Nosotros no le enseñamos. Ella viajaba con nosotros a todos lados y creo que un día se cansó de estar ahí tumbada en su cama y decidió actuar para nosotros. Esta es su hija Foxy, la segunda generación de cantantes.
1: Entiendo. Cuando nació la camada, puse a los cachorros en fila como si fueran soldados. Toqué una canción tradicional con el acordeón y Foxy fue la que mejor cantó. Así que me la quedé para actuar. Antes de cumplir un año, ella no sabía afinar.
2: ¿Ella afina al cantar?
1: Sí, ella da la nota exacta. Mire.
2: A ver.
1: Foxy, enséñanos.
3: Foxy.
1: Escuche, esto es un mi mayor y ahora un fa mayor. Cuando cantaba con nosotros y afinaba, le daba un premio. Si no lo conseguía, no le daba nada. Ella captó la idea. Tiene que cantar bien.
2: ¿Y por qué tiene un sombrero? Es un sombrero mexicano.
3: Actuamos en la Copa Mundial de Fútbol del 2018. Unos mexicanos nos regalaron este sombrero. Se lo dieron a Lisichka, su madre. Foxy lo heredó. Ahora ella lo usa cuando tocamos la canción mexicana Cielito Lindo.
2: Cielito Lindo. ¿Puedo cantar un poco con ustedes?
3: Sí.
2: ¿Vamos?
3: Se fue.
1: Foxy, ven acá.
2: Por favor, el artista a la escena.
4: Ay, ay, ay, ay. Canta y no llores.
2: Uno de los componentes del secreto de la longevidad son las emociones positivas, lo cual hoy conseguí totalmente.
5: Por cierto, hablando de emociones, me han invitado a una auténtica boda cosac. Ni se imaginan lo que siento en este mismo momento. Yo creo que hasta el doctor Hassi Vivera estaría muy orgulloso de lo que estoy sintiendo ahora. Drug Boy.
6: Amigo mío.
5: Cuéntame,
6: ¿qué tengo que hacer según la tradición?
7: En esta casa vive mi novia. Hoy quiero pedir su mano y toda la responsabilidad recae sobre ti. Estás a cargo y confío en ti. Por favor, ve a ver cómo van las cosas por allá.

0: Тітенька дав хуторочек тот, дівчоночко засватає.
1: Me tocó ser el casamentero principal, un papel crucial, con palabras regidas por un guión centenario. Todo empieza con el gorro papá. Amigos y parientes del novio lo colocan sobre el cerco de la casa de la chica que le gusta. Y así avisan que vienen a pedir su mano.
2: ¡Mira la papaja! ¡Ay! ¡Llegaron los casamenteros!
3: ¡Sí que llegaron!
2: Mamá, mamá, mira, trajeron la papaja. ¡Qué alegría!

0: ¿Cómo va su día?
1: Bien, gracias a Dios. Vimos a una muchacha muy hermosa en la calle. Me parece que se escondió aquí.
0: ¿En serio? Iba caminando por la calle. Aquí hay una chica, pero no sé si es la que vieron o si es otra.
1: Aquí se escondió.
0: ¿Aquí?
1: Sí.
0: ¿Seguro?
1: Seguro.
0: Pues pasen, queridos, pasen.
1: Gracias. La pedida de la mano se realizaba sin la participación directa de los novios. Primero debían ponerse de acuerdo las madres y los casamenteros, y solo después se les preguntaba su opinión a los jóvenes.
0: Queridos, ¿podrían decirnos exactamente qué les ha traído hasta aquí?
2: Vaya, como si no supieran por qué hemos venido precisamente. Su hija es muy hermosa, la hemos visto, y nos han enviado a pedirle la mano.

0: Vámonos, muéstranla. ¡Qué hermosa es! Vaya, a mí ya me gusta.
1: Pues claro, una belleza así, ¿cómo no les iba a gustar?
0: ¿Y sabe trabajar?
1: Sabe hacer de todo. Sabe cocinar, coser, bordar.
0: ¿Todo?
1: Sabe hacer muy bien todas las tareas del hogar.
0: ¿De verdad?
1: Sí, ella hace de todo. ¿Y cómo ordeña las vacas?
0: Pues nuestro cosaco tampoco está nada mal.
1: Hija mía, responde, ¿te gusta el novio?
0: ¿Te gusta?
1: Sí.
2: Para expresar su consentimiento al matrimonio, la novia debía cortar el pan a la mitad y dar un trozo a su madre. Y el otro a la madre del novio. A partir de ese momento se consideraba comprometida.
3: Rut mi casa, chita y ne pahate, domas do chvo, do bachko y mate.
4: Buñe se robe, bachko y mate.
5: Originalmente los cosacos no tenían una boda. Simplemente presentaban a su mujer ante la comunidad en la plaza. El cosaco elegía a su mujer, la cubría con el dobladillo de su cherkeska y anunciaba a todos: esta es mi esposa. Ahora mismo usted lleva puesto el uniforme cosaco tradicional de los pueblos de la montaña. Esta es la cherkeska. Se adorna con un gazir. Cuando un cosaco se preparaba para la batalla, colocaba aquí la pólvora y las balas para su pistola o su rifle. Y, por supuesto, el bashlik. Bueno, y la papaja. Es la prenda más emblemática del cosaco. Solo podía perder la papaja si perdía su cabeza, y si moría, llevaban la papaja a su casa y la colocaban bajo un icono. Eso significaba que esa casa estaba protegida por Dios. A los cosacos siempre se los ha considerado los mejores guerreros. De hecho, Napoleón afirmó: si hubiera tenido a los cosacos del general Platov, habría ganado la guerra.

0: Con una semana viviendo en Piatigorsk y siguiendo la fórmula de la longevidad del Dr. Gas, correr por las mañanas se convirtió en una rutina. ¡Hola!
1: ¡Hola!
0: ¿Me recuerda?
1: ¿Qué tal? ¿Le ayudó? ¡Claro que le recuerdo! ¿Le ayudó mi secreto?
0: Sí, lo puse en práctica y ahora siento energía. Estoy muy activo. Mi mente está despejada.
1: Eso, así es.
0: Funciona genial.
1: Exacto, genial. Se ha activado. Y ahora es una persona completamente diferente.
0: Sí, muchas gracias.
1: Sí.
0: Bueno, que tenga suerte.
1: Y usted, joven, salud. Que tenga mucha salud.
0: Podemos decir que en Piatigorsk probé la fórmula de la eterna juventud, que en realidad no es nada mágico, es comer bien, hacer deporte, dormir adecuadamente, pero lo más importante, tomarse las cosas con tranquilidad. Bueno, ahora que saben el secreto de la eterna juventud, practíquenlo. Adiós.

0: 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Las potencias europeas se repartieron el continente africano. La tierra de las oportunidades quedó repartida como un terreno de caza. Si no nos unimos, los colonizadores volverán. Sabemos quiénes son los que quieren que el continente madre se estanque. Pero el continente madre es imposible de parar. 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Africanos de buena voluntad, vengan y conversemos sobre aquello que concierne al continente madre.
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0: Estos son los gemelos Leif y Saba. Uno de ellos es muy sociable. El otro es un poco tímido.
1: Ya en la consulta nos dijeron en tono de advertencia, no sé si les alegrará, pero van a tener gemelos. Ni siquiera se nos ocurrió pensar por qué podríamos disgustarnos. No sabíamos lo que nos esperaba.
0: Aún antes de nacer, ya les habían diagnosticado una condición con la que hasta hace muy poco no habrían tenido la más mínima posibilidad de sobrevivir.
2: Uno de los bebés le quitaba el sustento al otro.
1: Sí.
2: Le estaba quitando todos los nutrientes. Por eso sus órganos recibían más de lo necesario y crecían más de la cuenta. Él tenía un exceso, mientras que al otro le faltaba. En realidad, el primero recibía nutrientes tanto de la madre como de su hermano gemelo. Es decir, uno era grande y el otro pequeño. Era una condición letal. Nos dijeron que si no se hacía nada, no tendría ninguna posibilidad de sobrevivir.
0: Dentro del útero materno, a los bebés les practicaron una operación única para separar sus torrentes sanguíneos. Es un procedimiento quirúrgico fetal poco común.
1: Les dividieron el espacio vital y ahora tienen que acomodarse en él de otra forma. Estábamos muy preocupados, temíamos que algo saliera mal, que uno de los bebés se retrasara en su desarrollo, y es un milagro que no haya sido así. Cuando vamos al neurólogo siempre nos dicen, excelente, todo está fenomenal. Juegan y se ríen a carcajadas juntos y corren uno detrás del otro.
2: Incluso cuando juego con uno, el otro se ríe.
1: Así es.
2: Porque cree que también estoy jugando con él.
1: ¡Vámonos! Sí. Estamos muy agradecidos a los médicos por poder tener a estos maravillosos bebés.
2: Así es.

0: ¿Quién tendrá la oportunidad de vivir y quién no? En el siglo XXI, la humanidad ya no está dispuesta a dejar que sea la naturaleza la que lo decida. Gracias al avance de la ciencia, ahora tener una vida sana es posible para niños que antes simplemente no podrían haber nacido. Estos pequeños llegaron al mundo antes de tiempo. No pueden regular bien su temperatura corporal y sin gorritos pasan frío. Para sacar adelante bebés como ellos en Rusia se emplean las tecnologías médicas más avanzadas.
1: 23 semanas es la edad gestacional más temprana con la que hemos logrado sacar adelante a un bebé. Son algo más de 5 meses en lugar de los 9 habituales. En cuanto al peso, hablamos de unos 400 gramos. Se trata de un pequeño paciente que es casi del tamaño de la palma de una mano. Este niño cumple hoy su cuarto día de vida. Nació prematuramente porque su madre tenía un proceso inflamatorio grave que también le afectó a él. Para salvarlo, tuvimos que echar mano a nuestro arsenal completo de recursos.
0: Para salvar a un bebé tan pequeño, hay que preservar el funcionamiento de su corazón y pulmones. Una técnica avanzada, conocida como ventilación mecánica de alta frecuencia, permite

0: mantener un intercambio gaseoso eficaz con una presión mínima en las vías respiratorias.
1: En los últimos años hemos registrado 5 patentes. Contamos con una tecnología propia, única, para estabilizar a los bebés prematuros en la sala de partos. Se usa para expandir los pulmones de la forma más eficaz posible, para que más adelante el bebé pueda respirar por sí mismo. También disponemos de una tecnología única de alimentación, que permite aumentar el volumen de nutrición enteral en cada toma.
2: Vamos a ponerlo aquí, ¿vale? Sin todo esto, quizás esos bebés nunca habrían comenzado a vivir. A veces nace un niño con defecto de la pared abdominal, por ejemplo, sin la pared abdominal anterior, y nosotros lo operamos una hora y media después de que ha nacido.
1: Hemos logrado resultados extraordinarios. En los últimos años, la mortalidad infantil se ha reducido hasta situarse en 3,5 por cada 1000 recién nacidos.
3: ¿Crees que seguí tus pasos al elegir mi profesión?
1: No tenías otra opción.
3: ¿Ven? No la tenía. Pero, ¿crees que la cardiología fetal, el hecho de que me dedique a tratar a los fetos, se consideraría una continuación de tu legado en la cirugía de corazón?
1: Sí, 100%.
3: ¿Lo ven?
1: Es que luego crecerán.
3: Exacto. Pero ya no habrá que operarlos.
0: El reconocido cardiocirujano ruso Leo Bokeria ha salvado miles de vidas. Opera niños con cardiopatías críticas y arritmias en sus primeros días o incluso horas de vida. Pero a veces el primer diagnóstico llega cuando el bebé todavía está en el útero materno. Podría morir incluso antes de nacer. Y aún así, es posible ayudar a estos pequeños. La tecnología fue desarrollada por la pediatra Yekaterina Bokeria, hija de Leo Bokeria.
3: Cuando empecé a tratar las arritmias en fetos, mi padre estaba en shock.
1: Le dije, vaya especialidad que elegiste.
0: Se trata de un método no quirúrgico. Este procedimiento se está desarrollando en el centro Kulakov. La futura madre toma un medicamento contra la arritmia fetal, cuyo efecto terapéutico llega al bebé, que aún se encuentra en el útero.
3: Si el feto presenta un ritmo cardíaco irregular, es decir, si algo no funciona bien en su corazón, empieza a sentirse mal. Cualquiera de nosotros puede decir, me late muy deprisa el corazón, me duele el pecho, me mareo o algo parecido. Pero un niño pequeño no puede expresarlo y un feto menos aún. No puede llamar a su madre y decírselo. Solo puede manifestarlo de alguna forma. ¿Y cómo lo hace? Lo vemos durante la ecografía. Podemos detectar un ritmo cardíaco muy acelerado que a veces alcanza los 250 o 300 latidos por minuto. Piensen en esa cifra. Lo normal son 120 o 140 latidos, pero a veces se llega a 250 o 300, incluso a 500. Es una frecuencia que el ojo humano ni siquiera es capaz de percibir. También puede ocurrir lo contrario, que el feto tenga una frecuencia cardíaca 2 o 3 veces inferior a la necesaria, de unos 50 o 60 latidos por minuto. Es decir, el feto empieza a mostrar signos de insuficiencia cardíaca y si no intervenimos, el bebé o muere en el útero materno o nace extremadamente prematuro. En esos casos, ayudarlo resulta muy difícil porque el proceso patológico ya se ha puesto en marcha. Por eso administramos los medicamentos a través de la madre. Así conseguimos restablecer el ritmo cardíaco del feto.
4: Yo tenía 30 semanas de embarazo. En una ecografía detectaron que el bebé tenía una frecuencia cardíaca muy alta. Escribimos a Moscú y nos contestaron enseguida. Ese mismo día, algo por lo que les estoy muy agradecida. Ese mismo día también nos llamaron para decirnos que fuéramos allí y que nos atenderían por cupo. Así que fuimos y enseguida empezaron las pruebas y el tratamiento. Primero fue un tratamiento intrauterino, es decir, yo tomaba pastillas. Me dieron un aparato especial, llamado Dopton. El médico te entrega una hoja y, cada 3 horas, escuchas el latido del bebé y lo apuntas. Al principio era duro ver cifras tan altas, 200, 400 latidos. Pero, ya cerca del parto, después del tratamiento, 118 o 119 era lo normal para mi bebé. Todo tiene tratamiento. Mi pequeño está sano. Gracias a los médicos.

0: facciamo?
1: Debido a trastornos del sistema reproductivo, millones de parejas hoy en día no pueden tener hijos. Según los datos de la Organización Mundial de la Salud, una de cada 6 personas en el planeta tiene problemas para concebir. En alrededor del 30% de los casos, las causas de la infertilidad están relacionadas con la salud reproductiva femenina.
2: Hay cientos de razones por las que ese gran misterio llamado vida no llega a producirse, por las que no se cumple la misión fundamental hacia la que se orientó la evolución. Por supuesto, tenemos la obligación de analizar esas causas. Sabemos que esos obstáculos no lo pone la evolución ni el creador. Son cuestiones materiales, y sabemos cuándo es necesario operar, detener o controlar un proceso inflamatorio, o extirpar miomas de gran tamaño que podrían interferir en el desarrollo de una futura vida. Esa es, digamos, la parte más comprensible, la quirúrgica. Pero también hay aspectos más delicados, relacionados con la ovogénesis, es decir, con el desarrollo del óvulo.
1: Una causa frecuente de infertilidad son las patologías estructurales en los órganos reproductores de la mujer, incluidos fibromas, adherencias, endometriosis, tumores, muchos de los cuales pueden ser tratados mediante cirugía. Para no perjudicar la salud de las futuras madres, los médicos practican intervenciones menos agresivas. Los robots quirúrgicos cumplen con éxito esta tarea. Sus precisas maniobras permiten conservar la estructura de los órganos reproductores femeninos.
3: Hoy hemos realizado una operación complicada, aunque es lo habitual. La paciente ya había sido intervenida 3 veces en distintas regiones, pero sin éxito y con secuelas persistentes de endometriosis. Esta es su 4ª operación y creo que será la definitiva para prepararla de cara a un futuro embarazo.
4: Cuando los médicos me dijeron, te recomendamos que recurras precisamente a la cirugía robótica, pensé, ¿cómo? ¿Qué puede haber mejor que unas manos humanas? Y ellos me dijeron, no, precisamente el robot puede hacer todo lo que no pueden hacer unas manos. Créenos, será mejor. Hoy es el 4º día. El dolor ya es mucho menor que, bueno, que después de todas las operaciones que he tenido. Ahora, desde luego, me encuentro muy bien.
5: Paraguay. A cientos de kilómetros de Asunción existe un lugar donde la piedra se convierte no solo en importante materia prima para la economía del país, sino en pan para los que la extraen. La actividad extractivista en los cerros de Vallemí es legal, supervisada por el Estado y genera empleo e ingresos en una región que históricamente tuvo pocas alternativas económicas.
6: Esto es lo que ustedes ven, la piedra dolomítica, en el buen sentido de las palabras, esto nosotros convertimos en pan. Le explico por qué. Porque de esto nosotros vivimos.
7: Nosotros día a día pasamos de muchos peligros, porque imagínense una explosión, de repente no tiene dirección y de repente puede caer por nosotros la piedra, no es un trabajo fácil.
5: ¿Y el gobierno? ¿Qué le podrían pedir al gobierno para los trabajadores del área?
8: Y más capacitación, más ayuda y el apoyo de ellos para que nos avasallen los empresarios que ahora están queriendo adueñarse de nuestro trabajo. Es un trabajo que iniciamos, como ustedes saben, de generación en generación y somos muy celosos de ellos.
9: Que murió Atacio Mañé por el sistema de gobierno colonial, sí.
10: Unos 7.000 colonos españoles tenían en Guinea unos privilegios impensables en la dictadura franquista. Tutelaban a la población negra como menores de edad, salvo una élite de emancipados.
11: Acacio y mi padre solían sentarse aquí fuera. Solían hablar de sus fincas, pero también charlaban sobre la necesidad de independencia.
12: Lo capturaron por temas independentistas y en el trasiego de calabozos y tal parece que se les fue la mano y lo
13: mataron.
12: Lo mataron.

0: Es que mataron a mucha gente.
1: ¿El que investiga el crimen es mi padre?
2: Pero lo único que consiguió fue que les quitasen el puesto.
3: No sé qué harán, pero les exijo que me entreguen el cadáver de mi padre.

0: Cuando la causa de la infertilidad no se puede eliminar mediante cirugía, entran en juego las tecnologías de reproducción asistida. Una de las tecnologías que se está desarrollando más activamente es la fecundación in vitro. El óvulo se fecunda fuera del organismo y después el embrión se transfiere al útero. Muchas de las mujeres que necesitan la fecundación in vitro ya han superado la barrera de los 35 años.
1: Las mujeres planifican el embarazo a edades cada vez más avanzadas, y esto influye directamente en la calidad de los óvulos, la calidad celular y la capacidad de gestación. Hay enfermedades que se van acumulando en la mujer con el paso de la vida, como la diabetes y la hipertensión arterial. Es decir, a partir de los 35 años pueden aparecer factores que dificulten llevar un embarazo a término.
2: El sistema reproductivo femenino tiene unos límites temporales realmente muy estrictos. Las mujeres que acuden a nosotros, por lo general, lo hacen a una edad más avanzada, 38 o 39 años, 40, y a veces incluso más de 40, pero no eran infértiles a los 20 o 25 años.
0: La fecundación in vitro permite transferir el embrión a la cavidad uterina, pero la futura madre debe tener buena salud para poder llevar el embarazo.
1: Nuestra unidad lleva muchos años atendiendo a mujeres que tienen dificultades para llevar un embarazo a buen término. Ayudamos a pacientes que han tenido varios abortos, partos prematuros, especialmente los muy precoces, e insuficiencia cervical. Hemos desarrollado una técnica que no solo permite abordar estos problemas cuando se detectan, sino que también ayuda a las embarazadas a completar la gestación y dar a luz un bebé sano.
0: Hoy en día, las tecnologías de reproducción asistida han alcanzado un nuevo nivel. El embrión no se transfiere simplemente al útero, sino que se somete a un análisis genético antes de la implantación.
3: En sus inicios, la genética se centraba en tratar a personas enfermas. Nuestro trabajo consistía en ayudar a bebés que habían nacido con enfermedades. Ahora, trabajamos para que cada familia tenga la oportunidad de traer al mundo hijos sanos. Normalmente, se extraen unas 5 células para realizar un análisis genético completo y poder determinar si hay alguna enfermedad congénita.
0: En la actualidad se ha desarrollado e implementado un nuevo análisis genético. Se utiliza el líquido en el que el embrión ha crecido. Esta técnica promete ser más segura, porque permite detectar anomalías cromosómicas sin tomar muestras del propio embrión.
2: Yo preparo el medio para el análisis genético. Se trata de algo innovador, porque no causa ningún daño al embrión.
3: En lo que respecta a la genética reproductiva, hoy vivimos una situación única, ya que la tecnología ha avanzado más rápido que la capacidad de la sociedad para aceptar las innovaciones que ha traído consigo. Como consecuencia, ya nos enfrentamos y seguiremos enfrentándonos a situaciones muy ambiguas y controvertidas. ¿Dónde debemos trazar la delgada línea que separa lo que es la prevención médica de enfermedades hereditarias graves y lo que es una selección de seres humanos éticamente inaceptable?
4: No creo que estemos desafiando la evolución natural. Simplemente ayudamos a corregir ligeramente la trayectoria para acercarla al camino que esa gran evolución había trazado. Por eso nunca afirmamos ser partícipes en la creación de una nueva vida. No, no debemos ser tan ambiciosos. Simplemente observamos y facilitamos este gran acontecimiento, la creación y el comienzo de una nueva vida.
0: El parto natural es un proceso en el que solo se debe intervenir cuando la salud de la madre o del bebé está en riesgo. Sin embargo, los obstetras recurren cada vez con más frecuencia a la cesárea, incluso cuando no existe una causa médica clara.
3: Hay que prestar especial atención a la epidemia de cesáreas. No puedo llamarla de otra forma. En algunas clínicas privadas de Europa y Estados Unidos, la tasa de cesáreas alcanza el 100%. Todas las mujeres ingresan y dan a luz por cesárea. En la República Dominicana, Argentina y Brasil, la cifra oscila entre el 50 y el 60%. En Rusia, la tasa supera ligeramente el 30%, pero, lamentablemente, sigue aumentando. Existen iniciativas para reducirla. A una mujer joven y sana, sin ninguna indicación de que necesite someterse a cesárea, debería animársele a dar a luz de forma natural.
0: En un embarazo posterior a un parto por cesárea, la placenta puede crecer e incrustarse en la pared del útero. En estos casos, el nacimiento del bebé requiere una intervención quirúrgica compleja.
4: Continúen. Prepárense, por favor.
1: El embrión se implantó sobre la cicatriz de mi cesárea. Mi primer parto fue natural, pero el segundo fue por cesárea. Antes esto conllevaba un aborto inevitable debido a la placenta acreta. No puedes tener un parto natural y si lo intentas morirás desangrada porque la placenta no puede desprenderse. Sus vasos sanguíneos han invadido los órganos cercanos para mantener con vida al bebé. La intervención fue compleja, perdí 4 litros de sangre. Duró 3 horas y tardé otras 3 en recuperarme de la anestesia, pero valió la pena. Empezó a ganar peso rápidamente. Necesitamos que aumente al menos 600 gramos al mes. Entonces ya podremos estar tranquilos. Entonces, ¿nos vamos pronto a casa? Papá va a venir, ¿sí? Vendrá con tus hermanas, Sonia y Mila. Hoy vienen a recogernos, ¿verdad? Michelle, diles, soy muy fuerte. Lo conseguimos. Gracias.
2: A ver el papá. Enhorabuena. Que crezca grande y sana. Cuidado. Colóquela bien sobre el brazo. Así. Muy bien.
4: Es preciosa.
2: Sí.
4: Mi amor.
1: Mira, mira qué pequeñita es.
4: Mira qué cosita. Qué pequeñita.
1: Es su hermanita. ¿No le das un beso? ¿Te da miedo?
2: Sí.
1: Querían un hermanito y les dije, iremos a por el cuarto. Así que, gracias a Dios que conservaron mi útero.
3: ¿En qué se diferencia fundamentalmente nuestro método de los que se utilizan, por ejemplo, en Europa y Estados Unidos, donde extirpan el útero? El nuestro es un procedimiento bastante complejo. Nosotros preservamos el útero.
0: Esta familia numerosa se enfrentó al mismo problema. Tras 3 cesáreas, fue necesario salvar al cuarto bebé. Ahora, como tantos otros padres agradecidos, han regresado al hospital de maternidad, donde salvaron a su hijo. Aquí, como en todo el mundo, el 17 de noviembre se celebra el Día Mundial del Niño Prematuro.
2: La placenta había invadido la vejiga y, además, tenía un quiste bastante grande en el útero. Me extirparon todo por completo, así que ahora está prácticamente como nuevo. Si algún día decidiéramos tener un quinto hijo, incluso podría dar a luz de forma natural. Por favor, acepten este pequeño regalo de nuestra familia. Es simplemente por la vida.

0: Gracias por salvar vidas.
1: Gracias. Es el día del niño prematuro. Los padres vuelven a nuestro centro con estos niños que ya han crecido y que en su día cuidamos cuando pesaban apenas 400, 500 o 600 gramos. Cuando regresan con sus padres, tanto nuestros médicos como las familias no pueden contener las lágrimas, pero son lágrimas de alegría. Y cuando estos niños ya mayores recitan poemas, tocan el violín o la flauta, o se convierten en campeones de artes marciales o de ajedrez, esa es la mayor recompensa.
0: 4.000 bebés nacen con un peso extremadamente bajo, inferior a un kilogramo. Hoy, el mayor de ellos tiene ya 18 años y es un adulto plenamente desarrollado.
2: Hace 3, 5, 10 o incluso 18 años, todos estos niños luchaban por cada respiración.
3: Estos maravillosos niños llevan corazones donde se lee Vera, algo más de 600 gramos, o Nikolai, o Nikita, un poco más o un poco menos. Ellos no lo comprenden, pero sus padres saben muy bien los momentos tan difíciles que vivieron en nuestro centro.
2: Gracias a todos los médicos.
3: Ahora bajaremos todos ordenadamente, cortaremos la tarta y la comeremos.
4: ¿Cómo será el futuro de la medicina reproductiva? ¿Debemos esperar tecnologías futuristas como un útero artificial o el rejuvenecimiento de los ovarios que permitan a las mujeres posponer el embarazo hasta edades avanzadas? ¿O la prioridad de la ciencia del nacimiento debe ser rechazar los experimentos arriesgados y preservar el valioso regalo de la naturaleza, la capacidad de dar continuidad al propio linaje?
3: Rechazo categóricamente la idea de que el mundo o nosotros mismos, salvo por ambiciones absurdas, lleguemos a necesitar úteros artificiales, la posibilidad de hacer crecer un organismo in vitro y cosas por el estilo. La evolución natural nos creó con un propósito, la reproducción y la continuidad, para que nuestro genoma pase de estos millones de años a los millones que vendrán. Por eso no existe una tarea más importante ni más trascendental que el nacimiento de un hijo. Aún quedan muchas cosas fascinantes por descubrir. Solo debemos tener muchísimo respeto por la naturaleza y pedirle que pase una nueva página de la historia de la humanidad. Sentirnos profundamente agradecidos y no permitir nunca que nuestros éxitos se nos suban a la cabeza.
2: Hola.
1: Hola.
2: Gracias.
0: Acepte esta flor. Enhorabuena. Que crezca grande y sana.
2: Dios mío, qué pequeñita es.
0: Les deseo todo lo mejor.
2: Gracias. Déjame verla. Es tan pequeña.
0: ¿Nos está mirando?
3: Tiene hipo.
2: Ya se chupa los deditos.
1: Qué preciosidad. Todo en orden. Cuando estemos listos, nos vamos a casa. ¿Qué pasa? No llores, por favor.
2: Mira qué preciosidad.
3: Mira, cariño.
2: Mira qué preciosidad. Sujétala un poquito. ¿Verdad que es preciosa? Ahí está su naricita, ¿ves?
1: El candidato ideal para los ucranianos es un hombre joven que cuente con bastante experiencia militar.
3: Yo tenía una ametralladora PK, muy potente, y eso es lo que me permitió unirme al batallón Azov.
4: Hay que entender que desde el inicio del conflicto, desde el 2014, aquí ya había mercenarios extranjeros. Por lo general asistían en secreto. Y algunos de ellos eran oficiales o instructores de unidades extranjeras.
3: Soy de California.
5: California, Estados Unidos.
3: Costa Oeste, Washington, Estados Unidos.
4: Precisamente en la provincia de Kursk había un gran número de combatientes extranjeros.
3: Los que más atrocidades cometían eran los mercenarios, claro.
4: No solo mataban personas, sino que también las maltrataban. Me refiero a violencia, violaciones, palizas, torturas.
3: Destrozaron ante nosotros los vehículos con fusiles y lanzagranadas.
4: Desafortunadamente, Kursk se convirtió en una especie de indicador. Demostró precisamente el enfoque, la gravedad de la situación. Vayan y maten. Vayan y maten a los rusos.
3: La guerra de los Balcanes mató y mutiló a decenas de miles de personas, pero fue el tribunal para la antigua Yugoslavia el que les dio el tiro de gracia a los serbios.
6: No pueden demostrar el genocidio de Sarajevo.
7: No pueden hacerme nada.
6: Espero que mi lucha haya disipado el mito de la supuesta justicia impartida por el Tribunal de la Haya. Demostré que no es en absoluto un verdadero tribunal.
7: El trabajo del tribunal quedó desacreditado desde el principio, porque los jueces tenían una visión sesgada de lo ocurrido en Bosnia-Herzegovina. No administraron justicia, no examinaron los hechos, solo se basaron en las narrativas occidentales.

Paraguay. A cientos de kilómetros de Asunción existe un lugar donde la piedra se convierte no solo en importante materia prima para la economía del país, sino en pan para los que la extraen. En Vallenilla, como en ningún otro lugar, es visible la enorme diferencia entre las sumas de dinero que mueve la industria de la agricultura y la construcción y los modestos ingresos por el duro trabajo para poder ganarse la vida. Nuestro equipo viajó a la ciudad paraguaya de Vallemí para entender a qué se debe el orgullo que sienten aquellos que con grandes esfuerzos y enfrentándose a menudo a peligros, trabajan sin cesar en la minería a cielo abierto.

Vallermí no es un lugar más. Es una ciudad construida sobre roca, literalmente. Aquí la piedra no solo forma parte del paisaje, sino que le da sentido a la vida de los pobladores que dependen de la minería para sobrevivir. Entre el verde, los cerros blancos y el río, el protagonista lo tiene el estruendo. Un golpe intempestivo de ruido que luego da lugar a un silencio que cubre una nube blanca. En este rincón de Paraguay, los días transcurren entre explosión y explosión.

La actividad extractivista en los cerros de Vallemí es legal, supervisada por el Estado y genera empleo e ingresos en una región que históricamente tuvo pocas alternativas económicas. El trabajo es a cielo abierto, sobre los cerros. Hablamos de extraer minerales de la tierra sin hacer túneles, sino removiendo capas y más capas de suelo y roca, desde la superficie hacia abajo. Es la forma más visual y más impactante de minar, porque la transformación del paisaje es total e inmediata. Se está preparando la zona para dinamitar y así sacar la piedra necesaria. En un principio hacen las perforaciones para poder poner la dinamita y la tapan con este ramillete de pastizal. De esa forma evitan que le ingrese bastante polvo. Una vez que se saca, se pone la dinamita, se interconecta todos los hoyos y se explota. Si nosotros vemos un poco lo que es la zona y la altura, observamos cómo el suelo fue bajando con cada una de las explosiones para poder seguir encontrando piedra. Fíjense entonces cómo de esta manera tenemos arriba lo que era lo inicial, ahora donde estamos y van a seguir explotando.

0: Nosotros día a día pasamos de muchos peligros, porque imagínese una explosión, de repente no tiene dirección y de repente puede caer por nosotros la piedra. No es un trabajo fácil. Nosotros tenemos un horario de explosión de 11:30 a 12:30 y a la tarde de 17:30 a 18:30. A veces le digo a mi hermano, que también se dedica al mismo rubro, le digo a veces así conversando en una mesa de los domingos, que de repente nosotros, de repente podría no compartir más, porque cualquier momento puede ocurrir lo peor, ¿verdad?
1: Comprar dinamita, negociar su costo, coordinar el personal que trabaja en esa tarea manual y delicada, es algo que Norma sabe hacer desde pequeña, a pesar de que pareciera a simple vista un ambiente masculino.
0: Viene de familia. Mi padre trabajaba en esto. Empezó a trabajar en las escaleras. Luego, cuando vinimos acá en Vallemí, empezó a abrir una cantera. O sea que es algo que yo conocí desde chiquita.
1: ¿Y te gustó siempre?
0: Siempre me gustó. Siempre fui mano derecha de mi papá. Siempre le ayudaba con los pagos. De repente le ayudaba a cuidar las herramientas. Siempre estuve por la cantera revisando.
1: Esta ciudad que hoy en día emplea a casi la totalidad de personas del distrito de San Lázaro estuvo olvidada y aislada durante largos años. De hecho, la infraestructura de los accesos en rutas y la ciudad contrastan con la riqueza mineral. Toda la actividad económica de la zona orbita alrededor de la minería. Emprendedores como Norma o varios pobladores agrupados en cooperativas y asociaciones pagan un canon para poder acceder a las tierras del Estado y de eso ganar el dinero para el sustento de sus familias.
0: Mira, nosotros queremos seguir avanzando en esto. Queremos que haya estabilidad en nuestro lugar de trabajo. Y eso, nada más. Es lo que sabemos hacer y lo que queremos seguir haciendo. Porque bien se sabe que hay poco fuente de trabajo.
1: En otras partes de Paraguay.
0: En otras partes de Paraguay. Y acá nosotros no sentimos nada de... O sea que necesidad no hay por esto que nosotros hacemos.
1: O sea, la geografía les dio como una especie de...
0: Como un regalo de Dios.
1: Vallemí nació por una decisión del Estado paraguayo de explotar lo que hay dentro de esos cerros mediante la creación de la INC, Industria Nacional del Cemento. Pero en plena dictadura de Alfredo Stroessner, todo se paralizó y el país terminó incluso importando cemento. Un absurdo.

0: de esto nosotros vivimos. Esto es nuestro, vamos a decir, es nuestra fuente de alimento, porque así como te decía, esto convertimos nosotros en pan, ¿verdad? Porque de esto se vive, de esto se va a nuestros hijos a la facultad, de todo. Es por eso es que sueño con alguna vez que esto se tenga que industrializar, porque en forma personal casi uno no puede hacer nada. Una sola golondrina, Diana, no hace primavera.
1: No, bueno, pero vos, tu historia demostró que empezaste picando piedras y terminaste en una asociación.
0: Pero lo que me costó, Diana, yo debo serle sincero a ustedes, lo que a mí me costó esto.
1: ¿Qué te costó? Para
0: poder llegar donde yo estoy, para poder llegar a tener lo poco que yo tengo. Pasé muchas cosas, Diana. Debo en el banco, financiera, teniendo hijos en la facultad, cuenta de aquí para allá. Uno casi ya no duerme bien, Diana. Cuando llega a tener deuda en el banco, pues es otro cantar. Entonces, ya siendo industria, pues uno ya no va a llegar más a eso. Yo pasé mucho para poder llegar los pocos que tengo, pero agradezco a Dios que me haya dado esa oportunidad de poder acceder a estos pocos que yo tengo.

0: digno, con el esfuerzo de su trabajo imparable, pudo comprar de a poco toda la maquinaria. El transporte en camiones de gran tonelaje también es una actividad en constante movimiento. Una coordinación logística, acción dinámica y mucho esfuerzo. Esfuerzo y atención. ¿Es peligroso el trabajo?
1: Sumamente peligroso, Diana. Es un buen trabajo, pero sumamente peligroso. Ya hemos perdido a varios compañeros en este rubro. Y ustedes ven, Diana, cómo nosotros estamos operando. Es por ello de que, como te decía recién, uno tiene que estar constantemente con los personales, porque los personales a veces se niegan a usar los instrumentales para que se pueda resguardar. Entonces uno tiene que estar constantemente exigirle para que se use los instrumentales, porque después es fácil a la gente decirle, no, su patrón no le brindó los protectores y demás cosas. ¿Y quién queda culpable? Nosotros. Entonces es por eso que nosotros estamos casi, si ellos trabajan 20 horas al día, nosotros procuramos de estar 15 o 16, 17 horas con ellos acá para poder exigirle y monitorear constantemente para que no suceda, para que no haya un accidente. Cuidamos mucho eso.
0: Esta actividad manual requiere de horas, largas horas. Se usa maquinaria, pero también se requiere picar la piedra de forma manual. Artesanal, como les gusta puntualizar a los lugareños. Esos trabajadores ponen el cuerpo con empeño, pero también con soporte. La movilidad social ascendente en este rincón paraguayo es la posibilidad de poder estudiar. Estudiar para tener otras alternativas de trabajo.
2: ¿Querías que tus hijos también se dediquen a esto o preferías que no?
1: En honor a la verdad, Diana, con mucha sinceridad lo digo, no quiero. No quiero, no es que desprecio porque yo vivo de esto. Hoy en día tengo un hijo profesional producto de esto. De esto yo llegué a cubrir su facultad. Tengo otro hijo varón menor que está haciendo su cuarto año de ingeniería civil. Pero no me gustaría verle a ellos acá.
2: ¿Por qué?
1: Porque es un trabajo sumamente pesado. Este no es alto para cualquier persona, Diana. No desprecio, pero no. Es por eso de que pregono, pido a Dios Todopoderoso

0: que me siga dando salud y poder ayudarle a esa gente, a esa persona que no tiene la posibilidad de llegar hasta la facultad para que se pueda profesionalizar y no llegar a esto, Diana, porque uno tiene que aguantar acá cuando llega hace calor, Diana. Hace un cálculo rápido, ¿cuánto orilla la temperatura acá?
1: 40 grados.
0: 48 a 50 grados. Sí. Uno ni no puede tocar la tierra, segundo no puede tener así la mano. Es sumamente difícil.
1: Ahora, entonces, las personas que vienen a trabajar acá son empujados por la necesidad.
0: Empujados por la necesidad. Y en parte debo decirle de que te deja una buena ganancia si uno programa bien su trabajo. Porque de aquí salió el dinero para que yo pueda conseguir esa máquina que está arriba. De acá salió.
1: Digno quiere que sus hijos puedan estudiar, tener alternativas y poder elegir. Si bien es agradecido con la naturaleza y sus riquezas y a la vez le da orgullo todo lo que logró con su esfuerzo, no tuvo opciones.

0: Juan Antonio tiene 23 años y hace 6 que trabaja como minero. Actualmente se encarga de la perforación y su salario depende de la cantidad de metros que tenga cada hoyo. ¿Y cómo fue que encontraste este trabajo?
1: Por un amigo. Antes yo no trabajaba en él. Antes yo trabajaba en el campo, ¿no? Y después empecé a dejar el campo y entré a trabajar en él. De a poquito empecé atendiendo más la maquinaria. Y después ya empecé a trabajar ya. Y después ya tenía como más experiencia que tengo.
0: ¿Y cuántas horas estás acá? Más que nada perforando.
1: 10 horas por ahí.
0: Juan Antonio reconoce que la tarea manual es sacrificada, pero que lo ayuda económicamente para sostener a sus padres y hermanos.
1: A veces se levanta más temprano también. Las 3 por ahí para venir, las 4, sino las 5 ya empieza ya. Traer reflector para ver, para mejorar bien.
0: ¿Y el dinero te sirve?
1: Sí, realmente me sirve. Saco muy bien la perforación.
0: ¿Y no te da miedo?
1: No. Sí, ya entiendo, sí, ya tengo experiencia en eso. Antes sí empezaba, cuando pensaba, tenía miedo, sí, antes de altura. De arriba subíamos y ahora no. Y tenemos todos los elementos, nos protegemos.

del trabajo en las canteras se obtienen dos tipos de piedras. La piedra dolomítica, que la vamos a ver más de un color rosado, y se utiliza en el producto final para la industria del agro. Y una que la vamos a ver más grisácea es la piedra calcífica, que se usa para la construcción de grandes edificios y de asfalto. Hay una contradicción enorme entre los trabajadores que producen esta materia prima y sus salarios y las grandes economías del agro y de la construcción. A su vez, otra de las contradicciones que se presentan es que los pobladores son orgullosos de su trabajo y de todo lo que genera su territorio, también de que no les falta nada. Sin embargo, están conviviendo constantemente con una bruma del polvo que genera su trabajo y de los hornos que funcionan 24 horas, afectando muchas veces sin que se den cuenta a su salud.

El Estado pide requisitos de seguridad mínimos y algunas normas de medio ambiente que todos cumplen. ¿Son suficientes? ¿Se actualizan los estudios de impacto ambiental con la frecuencia necesaria?

0: ¿Tienen las comunidades acceso real a esa información? Son preguntas que no siempre tienen respuestas claras, pero que importan hacerlas. No pudimos. Ninguna autoridad de la industria nacional del cemento nos quiso atender. José, vos dejaste de trabajar en la minería y en las escaleras.
1: Sí.
0: ¿Es muy sacrificado?
1: Sacrificado, no es para mejorar ni nada. Perjudicar la salud completo.
0: ¿Y tuviste algún problema de salud vos?
1: Sí.
0: ¿Qué tuviste?
1: Pulmonía.
0: El denso aire que se respira también se ve. El ruido es ensordecedor. El olor a quemado por los hornos perdura en todas partes. La piedra extrayéndose a un ritmo constante y en medio de la inmensidad que parece no existir para quien vive lejos, pero que es fundamental para el crecimiento económico del país. ¿Será la necesidad el motivo por el que nadie se animó a hablarme de las problemáticas de salud que genera trabajar en la minería a cielo abierto? Puede resultar entendible. Es su sustento de vida, su modelo de progreso y una respuesta a la necesidad de salir de la escasez.

0: La piedra calcítica es la que se usa para la construcción. Se extrae, se lleva al horno de cal y después termina en este proceso de producción. Este proceso de producción después va a ir entonces a comercializarse para que sea usado para la construcción de asfaltos y también de edificios. Hola, Santiago, ¿cómo estás?
1: ¿Todo bien?
0: Voy a molestarte para que me cuentes un poco el proceso de la piedra ingresa por la cinta transportadora hasta acá.
1: Muy bien. Esta es una cinta transportadora del producto que lleva al molino. Posterior al molino lleva las dos mezcladoras y se va ya prácticamente para la embolsadora, directamente. Esta es la mezcladora donde se mezcla el colo con el agua. Como ven, el material transporta ya hasta la embolsadora.
0: La mezcla del polvo con el agua es caliente, por lo que el ambiente, además de todo el ruido y el polvo, está a una alta temperatura. La minería a cielo abierto genera enormes cantidades de material particulado en suspensión. Es polvo que se dispersa con el viento, que cubre las plantas, que entra en los hogares, que se deposita en el agua. Parece insoportable, pero eso no se destaca en los trabajadores. Es su hábitat. Trabajan sin demasiado cuestionamiento, porque tal como repiten, la piedra se convierte en pan para ellos. ¿Cuánto de esa montaña blanca puede seguir arrancándose sin que algo se rompa para siempre? ¿Tiene Paraguay una respuesta para esa pregunta? Juan Pablo también heredó el amor por el lugar y el arraigo por el trabajo minero. Su abuelo fue quien se enamoró del paisaje que mezcla los cerros con la vegetación y el agua del río Paraguay. Una vez instalados en Vallemí, fue el padre de Juan Pablo quien inició el trabajo en la minería. El legado continúa, pero hay algo que los pone en alerta a varios de los ciudadanos del lugar y que se expresa con ímpetu.
2: ¿Qué le podrían pedir al gobierno para los trabajadores del área?
3: Y más capacitación, más ayuda y el apoyo a ellos para que nos avasallen los empresarios que ahora están queriendo adueñarse de nuestro trabajo.
2: ¿Por qué?
3: Es un trabajo que iniciamos, como ustedes saben, de generación en generación y somos muy celosos de ellos.
2: ¿Muy celosos en qué sentido? No quieren que venga nadie de afuera.

0: Queremos que vengan, pero para ayudarnos, no a aplastarnos como algunos están pretendiendo.
1: Vos decís que hay grandes empresas con grandes capitales que quieren venir a comprar todo y sacarles a ustedes lo que generaron con las cooperativas y las asociaciones.
0: Así mismo, totalmente, así mismo. Ahora, por ejemplo, hay una empresa que está queriendo actuar de esa manera y quiere comercializar el, como una cantera privada, y quiere comercializar el producto a las otras empresas que compran de nuestra cooperativa o asociaciones.
1: Vallemí vive en una encrucijada constante, una paradoja de piedra. Por un lado, la inmensidad de una industria que levanta edificios y beneficia los suelos para el agro. Por el otro, el esfuerzo de los productores y sus trabajadores para crecer y resistir que grandes proyectos invadan su lugar. Sienten la minería abierta como una identidad. Es orgullo y es sacrificio. Pero pierden visión de cómo explotan el paisaje y la forma en que puede afectar su salud. La necesidad se impone y por eso defienden su oficio con convicción.

en Vallemí y muchas palabras se entremezclan. Monte, humo, ruido, peligro, chimeneas, piedra. La pregunta que queda flotando es ¿cuánta roca queda? Los trabajadores prefieren no pensar en eso. Tienen que ganar su pan de cada día.

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0: Hawái es un reino ocupado. Digan, Hawái es un reino ocupado. Al principio, a raíz del derrocamiento, Estados Unidos básicamente actuó a su antojo. El ejército estadounidense ha sido un pésimo vecino y guardián de nuestras tierras, nuestras aguas y nuestros cielos. Es el principal contaminador de Hawái.
11: No quiero ser estadounidense, nunca lo he sido. No pedí ser estadounidense y desearía que Estados Unidos desocupara nuestro territorio.
0: El alto costo de vida está obligando a los habitantes locales a abandonar su propia isla. ¿Pero qué opciones nos quedan? ¿A dónde más podemos ir?
11: Por eso estamos luchando. Los habitantes locales están siendo expulsados del paraíso por los altos precios.

Hola, ¿qué tal? ¿Cómo están? Comenzamos una nueva emisión de noticias tras el repaso de los principales temas resumidos en titulares. El Kremlin confirma que las conversaciones de paz se encuentran suspendidas. El portavoz del presidente ruso reitera además que la destrucción de los medios militares ucranianos de parte de Rusia se mantiene precisa y constante. Irán asegura que la reputación de Estados Unidos está bajo amenaza y el imperio en decadencia. 6 meses después del inicio de la guerra contra la nación persa, el estrecho de Hormuz permanece bloqueado y el gasto diario para el Pentágono asciende a los 1.000 millones de dólares. En Ceuta se mantiene la tensión después de que decenas de habitantes volvieran a intentar desmontar las carpas de inmigrantes. Los militares piden autorización para el uso de la fuerza y el Ministerio del Interior anuncia fondos para consolidar la frontera. Colombia y Ecuador dan acceso a Estados Unidos para sus operaciones contra el narcotráfico. En países como Paraguay concluyen maniobras militares del Comando Sur y desde la CEPAL piden superar la pugna entre Washington y Pekín para los negocios en América Latina. Enseguida les ampliamos estos y otros temas. Quédense ahí.

0: Los diálogos de paz con Ucrania están suspendidos, así lo declaran desde el Kremlin. Subrayan que Kiev no quiere resolver el conflicto por la vía pacífica. Mientras tanto, Rusia asesta un nuevo golpe contra la infraestructura militar del régimen ucraniano. Además, Moscú recuerda que el engaño siempre ha sido la base de la diplomacia de Occidente. Martín Álvarez, ¿cómo estás? ¿Qué podemos decir?
1: Hola, Daliana. Sí, vamos a empezar con este comunicado del Ministerio de Defensa de Rusia sobre un ataque de represalia contra infraestructura militar de las Fuerzas Armadas de Ucrania. Aquí lo tenemos en el mapa. Fueron golpes contra almacenes y centros logísticos en la provincia de Kiev y también en Odessa. Las imágenes que dejan estos golpes contra los objetivos militares de Ucrania son estos. Entre los lugares que fueron alcanzados se destaca uno que almacenaba misiles Flamingo y también combustible. Por su parte, el secretario de prensa del presidente de Rusia, Dmitry Peskov, señala que las negociaciones de paz con Ucrania están en pausa y que Rusia continúa con la operación militar especial.
2: Los ataques contra Kiev continúan de forma sistemática y precisa. Seguimos destruyendo la infraestructura militar y paramilitar del régimen de Kiev. Las conversaciones de paz están actualmente suspendidas. No hay nuevas propuestas. La parte ucraniana conoce bien nuestras demandas. Se niegan a discutirlas por la vía pacífica.
0: Ahora, también desde Moscú, Martín, se ha pronunciado Sergei Lavrov llamando la atención sobre las nuevas reglas del tablero geopolítico internacional.
1: Sí, exactamente. El ministro de Relaciones Exteriores de Rusia hizo referencia a esta configuración mundial y él señala que el mundo se encuentra en una etapa de transformación y que no es seguro que la generación que vive actualmente, es decir, nosotros en el planeta, llegue a ver la configuración definitiva. Y también hizo referencia como una potencia que antes era indiscutida como la de Estados Unidos, hoy en día se desvanece, pero así todo obliga a Europa a aumentar su gasto en defensa.
3: Yo no puedo,
4: No voy a juzgar si las relaciones dentro del bloque occidental están bien estructuradas actualmente y si existe una estructura que permita discernir quién hace qué y de quién depende cada cosa. Pero a Estados Unidos le preocupa que su poder, otrora ilimitado, se esté desvaneciendo. Incluso a juzgar por las estadísticas sobre su participación en la economía global, probablemente solo sea líder en gasto militar, e incluso así ha obligado a Europa a ponerse al día con casi $1.5 billones. Eso es lo que Estados Unidos quiere para su presupuesto militar.
1: El canciller ruso también se refirió al rol negativo que mantiene hace muchos siglos Reino Unido. Dice que Londres entorpece las negociaciones, la búsqueda de una salida pacífica al conflicto ucraniano. Y también Sergei Lavrov agregó que el engaño es la base de la diplomacia occidental.
4: El engaño es la base de la diplomacia occidental y lo sigue siendo. Recordemos que en 1999, durante la cumbre de la OSCE en Estambul, se acordó que la OTAN no se expandiría. En otras palabras, supuestamente nadie tiene derecho a reforzar su seguridad a costa de otros, y ningún país u organización en el espacio euroatlántico tiene derecho a reclamar la supremacía. La OTAN hizo exactamente lo contrario.
0: Sí, muy importantes estas declaraciones. Esclarecedora ha sido Lavrov. Martín, mientras tanto, desde Europa ya van viendo su arsenal disminuir.
1: Sí, exactamente, porque se agotan las reservas de los misiles estadounidenses Patriot en Europa. El 65% de las reservas fueron utilizadas en la guerra contra Irán. Se habla de un nivel crítico y hay preocupación, según le revelan fuentes a AP, porque dicen que los países de la OTAN tendrían una cierta vulnerabilidad ante, y aquí nuevamente aparece lo que para ellos es una amenaza, la amenaza de un ataque posible por parte de Rusia. Y para cerrar tenemos lo que también revelan otros medios occidentales. En este caso se habla mucho de que Estados Unidos puede llegar a reducir su presencia militar en Europa, pero aquellos que son leales a la administración Trump lo podrían llegar a evitar. Aquí lo tenemos, Polonia por comprarle armas a Washington, mientras que Rumania por apoyar la agresión contra la República Islámica de Irán, con lo cual este es el contexto.
0: Vale. Los vasallos salen beneficiados de todo esto. Te agradecemos, Martín.
1: De nada.
0: Toda la reputación de Estados Unidos está en juego y su imperio está en decadencia. Así respondieron desde el Parlamento de Irán a las declaraciones del secretario del Tesoro estadounidense. El funcionario había afirmado que el bloqueo del Estrecho de Hormuz llevaría al colapso la economía de la República Islámica. Las autoridades iraníes criticaron a Washington por destinar miles de millones de dólares a Israel y mantener cientos de bases militares en todo el mundo. Además, medios reportan que los republicanos presionan a Trump para que ponga fin al conflicto y reduzca su impacto sobre la economía de cara a las elecciones. Mientras tanto, Estados Unidos insiste en que desminó el Estrecho de Hormuz y que las rutas de navegación internacionales están actualmente abiertas. Esta jornada se cumple en 6 meses del inicio de la ofensiva norteamericana, que le cuesta al país cerca de 1.000 millones de dólares al día. Elena Villar tiene los detalles.
5: Lo único que tengo que hacer es irme de Irán, y lo haremos muy pronto.
6: Son declaraciones del presidente de Estados Unidos del pasado 31 de marzo. Meses después, el conflicto entre Washington y Teherán no solo continúa, sino que cumple medio año. De poco le ha servido a Donald Trump asegurar una cuarentena de veces estar a punto de cerrar un acuerdo para poner fin a la guerra. El enquistamiento de las hostilidades no ha dejado de pasarle factura. En el plano militar, los ataques con misiles y drones iraníes han dañado entre 16 y 20 instalaciones estadounidenses en Oriente Medio. Según algunas fuentes, se trataría de miles de millones de dólares solo en infraestructuras de inteligencia. Casi una veintena de soldados estadounidenses han muerto y más de 700 han resultado heridos. El impacto es tal que el Pentágono está evaluando una presencia menor en la zona una vez concluya el conflicto. El resultado, según los expertos, una gran mancha reputacional para el país con el ejército más grande del mundo.
7: En cuanto a su reputación, se enfrenta a un gran problema. Y en segundo lugar, respecto a la credibilidad ante sus propios aliados. Hoy existe una gran incógnita en la región. Existe una gran incógnita en los países del Golfo sobre hasta qué punto Estados Unidos nos protege realmente. Hasta qué punto nos beneficiamos de las bases estadounidenses. En tercer lugar, la confianza en los estadounidenses como garantes de la economía internacional y de la protección de los estrechos, porque entraron en una guerra donde el Estrecho de Hormuz era crucial para el mundo. Ahora están inmersos en una guerra donde una de las condiciones está relacionada con la apertura del Estrecho de Hormuz.
6: El bloqueo de esta importante ruta marítima y la consiguiente crisis global en la energía y altos precios del petróleo se están sintiendo en casa. Según Moody's Analytics, el hogar promedio estadounidense deberá pagar $1,000 más a causa de la guerra. De estos, aproximadamente un tercio son debido al coste de la gasolina.
8: Según un reciente sondeo, el respaldo público a la acción militar de Estados Unidos contra Irán ha caído a mínimos históricos. El gobierno parece haber tomado nota y la estrategia ahora parece ser económica. Washington anunció una nueva y masiva campaña de sanciones contra el país persa. Sin embargo, los expertos recuerdan que Teherán lleva 47 años soportando medidas punitivas financieras.
9: Demuestra que no hay ideas nuevas, justamente no han aprendido nada de la historia, porque ante más sanciones, ante más presión, ante más también que son crímenes, ¿sí? Crímenes contra el derecho internacional, crímenes contra el pueblo iraní, sale fortalecida la República Islámica de Irán, que no cree absolutamente nada en la mentira, en la traición que la agenda de Washington se ha caracterizado, ¿no? Traicionar los acuerdos permanentemente, engañar todo el tipo de camino diplomático, que eso es importante destacarlo, y donde la impunidad cree que realmente iba a salir victorioso.
6: Un callejón sin salida para un Donald Trump golpeado en los índices de aprobación. Con las elecciones de medio mandato cada vez más cerca, quizá el mayor coste del conflicto todavía esté por llegar. Elena Villar, RT, Estados Unidos.
0: Rusia ejecutó un lanzamiento de prueba de un misil balístico intercontinental de combustible sólido desde el cosmódromo de Plisetsk, en el norte del país. Desde el Ministerio de Defensa informan que todas las tareas previstas se completaron con éxito. Las ojivas alcanzaron la zona prevista en un polígono en la península de Kamchatka, en el lejano oriente ruso. Las fuerzas de misiles estratégicos también practicaron el traslado de una unidad móvil de lanzamiento a una zona remota, así como su preparación y ejecución. Según la cartera de defensa, el objetivo era comprobar las características tácticas, técnicas y de vuelo del sistema de proyectiles.

0: gobierno de España anuncia que alcanzó un acuerdo con las autoridades de Ceuta. Este establece nuevos espacios para el alojamiento temporal de los indocumentados. Además, el Ministerio del Interior ha desplegado más de 400 agentes de la Policía Nacional y la Guardia Civil. Sin embargo, los militares reclaman ampliar el margen de actuación. En paralelo, el titular de Asuntos Exteriores ha cuestionado a Italia por su falta de apoyo ante la crisis migratoria.
1: La falta de solidaridad de algunos gobiernos europeos, muy pocos, pero especialmente del de Italia, va en contra de la Unión Europea. Sin solidaridad no hay Unión Europea. Y sorprende precisamente porque este país recibe las cifras más altas de migrantes irregulares. Recuerdo que el año pasado fueron el doble de las de España. Y porque España siempre ha sido solidaria con un país vecino y amigo, y un pueblo amigo de España, como es Italia y el pueblo italiano. Una solidaridad que es la base del proyecto europeo y que España esperaba de todos los Estados miembros durante esta crisis.
0: Mientras, la oposición intensifica sus críticas contra el gobierno. La agrupación de ultraderecha Vox demanda una presencia militar permanente en la frontera y exige la expulsión de todos los indocumentados. El Partido Popular ha calificado la crisis como un grave desafío a la soberanía y a la integridad nacional. También reclama la dimisión del titular del Interior por abandonar Ceuta, pues se había comprometido a permanecer allí hasta resolver la emergencia. El ministro ha pedido calma y ha condenado la estigmatización de los migrantes.
2: Hemos escuchado durante estas semanas discursos, como decía al principio, y declaraciones que contribuyen a la estigmatización de las personas migrantes y que alimentan la división social en un momento en que lo que se necesita, necesitamos todos, es responsabilidad, serenidad y sentido de Estado. La ultraderecha y ahora también la derecha hablan de invasores, delincuentes, llaman a cazar inmigrantes y lanzan propuestas para deportar a las personas hospitalizadas. Todo ello totalmente incompatible con los principios democráticos y con el respeto a la dignidad humana.
0: Estados Unidos retira de Guatemala un material altamente radiactivo por motivos de seguridad nacional. Se trata de cobalto 60 utilizado en dispositivos médicos para el tratamiento del cáncer. Según Washington, esto se hizo para evitar que el elemento fuera empleado por terroristas para fabricar una bomba sucia. El Departamento de Energía de Estados Unidos y autoridades guatemaltecas extrajeron el material en mayo de este año y lo trasladaron a Washington. La Casa Blanca asegura que la operación obedece a su estrategia de lucha contra el terrorismo. Se busca impedir que enemigos de este país o grupos violentos tengan acceso a materiales radiactivos. Concluye esta jornada en Paraguay una competencia internacional de élites de fuerzas especiales patrocinada por el Comando Sur estadounidense. El evento se lleva a cabo en el contexto de la creciente presencia militar de Washington en América Latina. Altos mandos de Estados Unidos, Colombia y Ecuador mantuvieron una reunión para acordar estrategias contra las bandas criminales. Desde la Comisión Económica para América Latina y el Caribe advierte en que las naciones de la región deben evitar, Betsabé Sumaya, alineamientos rígidos. ¿De qué se trata?
3: ¿Cómo estás, Ali? Pues mira, muchas interrogantes, ¿no? Uh-huh. Porque ya lo decías tú, Estados Unidos quiere tener mayor presencia, dicen que por temas de narcotráfico, por temas de seguridad, y obviamente la lista es bastante larga, pero obviamente también en algunas naciones surgen ciertas interrogantes. Uh-huh. Por un lado, Estados Unidos, 2025, la Estrategia de Seguridad Nacional, que busca, ya le decíamos, que ellos tengan mayor presencia, es decir, que estén ahí haciendo y deshaciendo como ellos quisieran. Y para eso tienen al escudo de las Américas. Uh-huh. A este ya pertenecen diferentes países, como es Argentina, Bolivia, Costa Rica, Colombia, Ecuador, El Salvador, y bueno, aquí tenemos las naciones. Sin embargo, hay algunos que dicen, a ver, no me termina de no gustar, pero sí tengo algunas dudas, como es el caso de Chile, que mientras el propio gobierno estadounidense pues ha estado presionando, algunas autoridades dicen, como por ejemplo el ministro de la Defensa Nacional, no somos el patio trasero de ningún país, refiriéndose obviamente a los Estados Unidos y a esta presión que están ejerciendo de una o de otra forma. Y todavía ellos están pensando en si realmente se van a incorporar o no en este escudo, ¿no? Que así lo llaman desde los Estados Unidos.
0: Sí, tiene un nombre bastante cinematográfico, incluso hollywoodense, sí. Betsabé. Si no fuera tan triste este tema, diera hasta risa. Pero hay otras naciones implicadas en este asunto.
3: Sí, y otros que llaman la atención, por ejemplo, Perú, ¿no? Y Keiko Fujimori, que enseguida lanzó estas alertas de a ver qué está pasando, porque a ella le parece correcto que podría pertenecer su país también a esta estrategia, ¿no?, de los Estados Unidos. Pero ahí ya algunos partidos empiezan a levantar las alertas y dicen, a ver, ¿esto nos ayudaría a tener compromisos internacionales? O sea, realmente que nos respondan. ¿Habría intercambio de inteligencia o por qué tendríamos que estar ahí? Y más allá, una senadora, Mirta Vázquez, dijo, más bien, ojo, porque esto puede reducir la autonomía de nuestra política exterior, como ya les pasó en otros años, y alinearnos con un gobierno que recurrió a medidas de coerción frente a otros estados. Entonces ahí dicen, ojo, hay que pensar si realmente queremos. Y los medios de comunicación también empiezan a observar el tema y dicen, las señales dadas han despertado legítimas inquietudes de los que todavía no pertenecen al país. Menciona, la forma en la que Estados Unidos ejerce el poder debe de ser una señal de alerta. Así que, ojo con lo que van a firmar y pues nosotros estaremos atentos.
0: A la letra chiquita de ese contrato. Gracias, Betsa, por los detalles. El abogado y director de la revista chilena El Porteño, Gustavo Burgos, opina que la lucha contra el narcotráfico es solo una excusa para Estados Unidos. Señala que el verdadero objetivo de Washington es erradicar la presencia de China en la región.
4: Es necesario precisar de que esto es una mascarada. El propio Comando Sur ha señalado recientemente que la cuestión del narcotráfico es uno de los problemas que tienen que abordar mediante esta presencia militar enfatizada, ¿no? Una presencia física en los distintos territorios nacionales de América Latina, y estos alcanzan a la cuestión migratoria, por un lado, como también, y yo creo que eso es indudablemente lo más significativo, lo que ellos llaman las intromisiones geopolíticas en una algo que es muy difícil de separar de la posición de enfrentamiento a la presencia china, que en América Latina, y especialmente en Brasil, en Perú y en Chile, significan una presencia económica mucho más significativa desde el punto de vista productivo, especialmente, que la presencia norteamericana, que ha retrocedido más bien a un papel meramente financiero.
0: Detienen de manera oficial en Bolivia a Fernando Cerimedo, ex asesor del presidente Rodrigo Paz. Así lo informó el fiscal que lleva a cabo la pesquisa. Será imputado formalmente por el delito de enriquecimiento ilícito con afectación al Estado. La defensa de Cerimedo afirmó que durante la declaración no solo se realizaron preguntas sobre el vínculo con el mandatario. Además, aseguró que no se abordaron aspectos referidos a presuntas ganancias indebidas. La fiscalía señala que la activista Nadia Beller participará como testigo contra el acusado. Beller fue recientemente víctima de un intento de feminicidio cuya autoría se atribuyó a Cerimedo. El presidente de Colombia, Abelardo del Espriella, anuncia un paquete de medidas para proteger a los damnificados por el sismo del 10 de agosto y luchar contra la desinformación. Con el apoyo de distintos sectores, ciudades afectadas intentan poco a poco volver a la normalidad. Pero no solo las personas han sufrido el terremoto, también los animales. Ante la crisis, un hospital veterinario público se movilizó para atender a las mascotas de manera gratuita. Andrés Fernández Sánchez tiene más información.
5: El terremoto que sacudió a Colombia no solo dejó pérdidas materiales y humanas, los animales también han sufrido las consecuencias de esta catástrofe. En Pereira, una de las ciudades más golpeadas, funciona el primer hospital público veterinario de Latinoamérica, un centro que ha desplegado una amplia red de atención gratuita y que ya ha atendido más de 200 emergencias desde el sismo.
6: En Pereira hemos reafirmado esta ciudad como una ciudad realmente animalista. Hoy en día somos la punta de la lanza en el bienestar animal. Tenemos nuestro primer hospital público veterinario completamente gratuito. Nosotros hacemos una atención integral, vamos desde la consulta veterinaria, los exámenes diagnósticos, imágenes diagnósticas, hasta la cirugía de alta complejidad. Tenemos atención integral y a costo cero para las personas de la ciudad de Pereira.
5: En el hospital fue atendida Princesa, una perrita que perdió su pata tras quedar atrapada entre los escombros. Allí recibió cirugía y todos los cuidados necesarios.
7: Mi familia y yo buscamos un refugio para que no nos cayeran los escombros. Yo me iba a devolver por ella, pero mi mamá no me dejó porque los escombros estaban cayendo encima. Ya después, cuando todo paró, yo me devolví por ella. Y ya la vi, pues, que tenía la patica fracturada con la herida abierta. Ya los vecinos me prestaron una venda y yo la vendé y ya comenzamos a buscar ayuda para que no la pudieran tratar.
5: El proceso veterinario de Princesa superaba los $500, pero en este centro público no tuvo ningún costo. Un respiro para quienes, además de haberlo perdido todo, necesitaban atención urgente para sus compañeros de cuatro patas.
7: Nos dijeron que ella necesitaba amputación, que valía 1.200.000 y la hospitalización 500, pero pues nosotros quedamos sin casa. Todo lo perdimos en el terremoto. Mi familia y yo estamos bien, pero la única afectada es ella, y ella es muy extrovertida, ella es muy alegre, ella se le tira a uno y pues a uno le duele mucho verla así, porque pues no sabemos cómo vaya a ser la recuperación, y pues como ella tiene las paticas tan cortica, pues no sabemos también cómo vaya a ser para ellas, y es muy duro verla así.
5: Los terremotos generan un impacto profundo tanto físico como emocional en los animales. Heridas, atrapamiento bajo los escombros, estrés postraumático severo y alteraciones de conducta provocadas por las réplicas. Por eso, centros veterinarios como este se convierten en espacios vitales en momentos de crisis.
6: En este momento estamos enfocados únicamente en atender la emergencia, en atender las urgencias que tengamos, y en los centros de atención primaria los derivamos a los albergues y ahí estamos haciendo todo lo que tiene que ver con medicina preventiva y demás.
5: Otra de las acciones tras el sismo es la búsqueda de mascotas extraviadas en los segundos de pánico, desorientadas por el ruido y el caos.
8: Además de la atención veterinaria a las afueras del hospital, se ha destinado este mural para publicar información de quienes ya han sido encontrados y están en hogares de paso, y también quienes todavía son buscados, como es el caso de Draca, de Kitty o de Kiara, que todavía siguen extraviados, que seguramente salieron corriendo en medio del movimiento telúrico que vivió Colombia.
5: Según cifras oficiales, más de 1.000 animales fueron rescatados tras el sismo. Andrés Fernández Sánchez, RT, Pereira, Colombia.
0: Continuamos con más noticias en nuestra sección en breve. Medios reportan que ya son

0: Más de 540 los fallecidos tras la devastadora inundación y los deslizamientos de tierra en la frontera entre Nepal y China. Las labores de salvamento no cesan a ambos lados de la frontera y aún se desconoce el paradero de cientos de personas. Entre los desaparecidos hay numerosos turistas extranjeros. Los rescatistas temen que se produzcan nuevas inundaciones ante las noticias sobre el desbordamiento de presas en el lado chino y la formación de un lago también. La Casa Blanca ha emitido un memorando dirigido a las universidades del país. Este pretende restringir determinadas prácticas laborales de alumnos extranjeros. Según el documento, el programa de estudiantes y visitantes de intercambio, que forma parte del ICE, ha registrado un aumento de los permisos de formación práctica curricular. El gobierno federal advirtió que las entidades que incumplan las regulaciones no podrán matricular a estudiantes foráneos. Un eclipse lunar parcial pudo observarse la pasada noche en América, Europa Occidental y parte de África. Durante la fase más intensa, el 96% de la superficie del cuerpo celeste quedó dentro de la umbra. Los aficionados pudieron contemplar el fenómeno a simple vista y sin necesidad de protección especial, a diferencia de lo que ocurre durante los eclipses solares. Final para nuestro informativo. 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Una pausa y volvemos con titulares.
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0: Encuentro en Pyatigorsk, una ciudad del Cáucaso Norte ruso. A finales del siglo XVIII se convirtió en el primer resort de Rusia gracias a sus manantiales de agua con sulfuro de hidrógeno.
1: Estoy buscando un lugar conocido como Los Baños Desvergonzados. Este curioso nombre se lo ganó en el siglo XIX cuando hombres y mujeres se metían al mismo tiempo al agua.
2: Eric, aquí tiene agua del manantial número 19. Esta es agua mineral carbonatada. Cuando se abrieron los primeros balnearios, había gente que llegaba a beber entre 60 y 80 tazas al día.
3: Buenos días. Le damos la bienvenida a nuestro centro. Esta es nuestra lista de tratamientos. Por favor, échele un vistazo.
4: ¿Terapia galvánica?
3: Sí, en ella se aplica una corriente eléctrica continua a través de su cuerpo.
4: ¿A menos 130 grados?
3: Sí, es bastante frío, pero pasará solo 3 minutos en una neblina de nitrógeno.
4: ¿Hidrocolonoterapia?
3: Es un lavado intestinal muy profundo.
4: ¿Y todos los que se sometieron a este tratamiento quedaron vivos?
2: ¿Seguro que quieres?
5: Sí, seguro.
2: No haz que me lo crea.
6: Quiero ser un experto. Hola a todos, empezamos. $1,000,000 es poco, quisiera tener 70 mil millones.
2: Me llamo Denis Tierehov, me considero el padre de la publicidad en redes sociales en Rusia.
7: La gente gana fortunas así. Personas como Blinovskaya y otros. Se enseñan entre ellos cómo hacerlo.
6: Estamos hablando de pseudoformación. Atraen a la gente con promesas de grandes fortunas e ingresos extraordinarios que nunca se materializan y cobran por ello 12.000, 24.000 o $60,000.
2: Soy millonario y les enseñaré cómo serlo.

0: Bienvenidos de vuelta. Repasamos las principales noticias. El portavoz del presidente ruso reitera que la destrucción de los medios militares ucranianos se mantiene y las conversaciones de paz están suspendidas. Mientras, el canciller ruso Sergei Lavrov acusa a los diplomáticos occidentales de mentir de manera sistemática. Irán asegura que la reputación de Estados Unidos está bajo amenaza. 6 meses después del inicio de la guerra contra la nación persa, el estrecho de Hormuz permanece bloqueado y el gasto diario para el Pentágono asciende a los $1,000 millones. Se mantiene la tensión en Ceuta después de que decenas de habitantes volvieran a intentar desmontar las carpas de los inmigrantes. Los militares piden autorización para el uso de la fuerza. Colombia y Ecuador dan acceso a Estados Unidos para sus operaciones contra el narcotráfico. En países como Paraguay concluyen maniobras militares del Comando Sur y desde la CEPAL piden superar la pugna entre Washington y Pekín para los negocios en América Latina. Llega la lista de Eric.
1: Me encuentro en Pitegorsk, una ciudad del Cáucaso Norte ruso. A finales del siglo XVIII se convirtió en el primer resort de Rusia gracias a sus manantiales de agua con sulfuro de hidrógeno. Su altitud y el aire de las montañas hacen de este lugar un destino perfecto para muchos deportistas que vienen aquí a entrenar. Por lo que decidí comenzar mi jornada corriendo por un parque. Ni siquiera imaginaba que eso me podría dar el tema para un nuevo programa. Disculpe, si no es un secreto, ¿qué edad tiene usted?
2: Un poco más de 88 años.
1: ¿Cómo es posible que esté en tan buena forma?
2: Es posible, pero hay un secreto. El padre de mi tatarabuelo trabajaba como asistente del reconocido doctor Fyodor Gaz. Fue el primero en descubrir las propiedades curativas de los manantiales del Cáucaso. Posteriormente, promovió la hidroterapia, por lo que el padre de mi tatarabuelo escribió El secreto de la longevidad de este doctor. La fórmula es la siguiente: en primer lugar, hidroterapia; en segundo, ejercicio físico; en tercer lugar, largas caminatas por el bosque; en cuarto lugar, por supuesto, una dieta sana a base de recetas tradicionales. Por último, hay que interesarse y conocer la historia de la naturaleza de nuestro entorno. Bueno, básicamente en eso consiste el secreto.
1: Bien, pues hasta luego.
2: Igualmente.
3: Mi nuevo conocido me contó que el doctor Haas, un médico ruso con orígenes alemanes, escribió por primera vez en 1810 acerca de los beneficios de las aguas de Pietegorsk. Y bueno, creo que ha llegado la hora de probar esta receta. ¡Vámonos! ¡Vámonos!

0: A la mañana siguiente decidí probar la fórmula del Dr. Gas. Comencé con la hidroterapia. En Pitegorsk y sus alrededores hay más de 40 manantiales de agua mineral con diferente composición química. Aquí se puede encontrar la gran mayoría de tipos de agua mineral que se conoce. Nos sorprende que ya en el siglo XIX viniesen aquí todos los aristócratas rusos. Estoy buscando un lugar conocido como Los Baños Desvergonzados. Este curioso nombre se lo ganó en el siglo XIX cuando hombres y mujeres se metían al mismo tiempo al agua. Fue todo un escándalo para la época. Me dijeron que están por aquí. El agua aquí contiene sulfuro de hidrógeno y tiene una temperatura constante de entre 26 y 27 grados centígrados durante todo el año. Así es que sí, uno también se puede venir a bañar incluso en invierno. Los manantiales de Pitegorsk son completamente gratuitos, así que te puedes encontrar en ellos gente a cualquier hora del día o de la noche. Es bien conocido que los baños en estas aguas mejoran la circulación sanguínea y la salud en general. Pero yo quería seguir paso a paso las recomendaciones del Dr. Gas y me inscribí en un centro terapéutico. En la época de la Unión Soviética se volvieron muy populares y de hecho el gobierno impulsaba programas de descanso y tratamiento en balnearios para los ciudadanos. Incluso cubrían los gastos del viaje y la estancia. Decidí ir a uno de estos centros terapéuticos para probar el secreto de la longevidad del Dr. Gas.
1: Buenos días. Le damos la bienvenida a nuestro centro. Esta es nuestra lista de tratamientos. Por favor, échele un vistazo.
0: ¿Terapia galvánica?
1: Sí, en ella se aplica una corriente eléctrica continua a través de su cuerpo.
0: Ah, entiendo. Sesión de crioterapia, menos 130 grados.
1: Menos 130. Sí, es bastante frío, pero pasará solo 3 minutos en una neblina de nitrógeno.
0: ¿Y todos los que se sometieron a este tratamiento quedaron vivos?
1: Vivos, sanos y muy satisfechos.
0: ¿Hidrocolonoterapia?
1: Es un lavado intestinal muy profundo.
0: ¿Nirudoterapia?
1: Se colocan pequeñas sanguijuelas en la espalda, en las extremidades o en cualquier zona con problemas. Ellas ayudan a enriquecer y a diluir la sangre.
0: Ah, ya veo.
2: Hola, Eric. ¿Puede pasar para comenzar su tratamiento?
0: Sí, soy yo. ¿Tan rápido?
1: Que tenga un feliz descanso.
0: Gracias. Pero me costó llamarlo descanso, por lo menos al principio. Mi tratamiento comenzó con un estiramiento de la columna vertebral. Este aparato se utiliza para la rehabilitación de traumatismos, aliviar el dolor causado por hernias y eliminar la tensión de la espalda acumulada en el trabajo. Incluso puedes acabar aumentando tu estatura hasta 1.5 centímetros.
2: Ahora vamos a realizar un tratamiento con lodo. Utilizamos lodo del lago Tambucán. Es muy rico en vitaminas naturales, lípidos y minerales. Se utiliza para la artritis, la artrosis y la osteocondrosis. También se usa para eliminar la sobrecarga muscular. Es beneficioso para todo el organismo. Aplicamos lodo tibio, los poros de la piel se abren y lo absorben. Es necesaria la prescripción médica. No es un tratamiento de relajación y belleza. Vamos a comenzar. Tiene que quitarse la camiseta.
0: Por supuesto. ¡Qué calentito está! Como bien me explicaron, este lodo se extrae del lago Tambucán, que está muy cerca de Pitegorsk. El lago tiene 2 kilómetros cuadrados, pero es un verdadero laboratorio natural. El lodo, que se formó durante miles de años, está compuesto por sales minerales y materia orgánica producida por la descomposición de algas muertas. Después pasé a una sala de sal. La concentración es tan alta que un descuido en las medidas de seguridad puede provocar quemaduras en la piel. Con tanta sal a mi alrededor, yo como mexicano no podía evitar pensar en el tequila. Pero la receta de la longevidad del Dr. Gas supone el consumo de otra bebida.
3: Eric, aquí tiene agua del manantial número 19. Esta es agua mineral carbonatada. Su composición química es compleja. Y se bebe con un recipiente que tiene una característica específica, un pitorro largo. Sirve para que al beber, el agua no toque los dientes y los manche. Cuando se abrieron los primeros balnearios, había gente que llegaba a beber entre 60 y 80 tazas al día. Y para que no se manchen los dientes, se utiliza este pitorro.
4: Tiene un sabor salado muy particular.
3: Contiene cloruro de sodio y de calcio. La dosis se calcula en 3 mililitros por kilogramo de peso. 3 veces al día, unos 30 o 40 minutos antes de comer. Hacer ejercicio favorece la absorción de los minerales. Por eso se diseñaron las caminatas terapéuticas, que son curativas y están bien calculadas.
0: Las propiedades medicinales de estas aguas se descubrieron gracias a los caballos. 3 siglos atrás se notó que los caballos bebían de un manantial con agua salada y de mal olor. Tiempo después, esta agua la analizó el doctor Gass y la clasificó como medicinal.
3: En Pitigorsk hay más de 40 manantiales ricos en minerales. Se dividen en 3 tipos. Aguas con dióxido de carbono, cloruradas sódicas y con sulfuro de hidrógeno. Se usan tanto para beber como para bañarse. Cada tipo de agua mineral sirve para tratar enfermedades específicas. Cuando la gente viene aquí, los médicos determinan qué agua debe beber y cómo, ya que si

0: El Cáucaso Norte es uno de los principales lugares de entrenamiento de ciclistas y triatletas rusos. La altitud de la región varía entre los 500 y los 1000 metros. Hola.
1: Hola.
0: Disculpen, ¿podría entrenar con ustedes? Es que me dijeron que necesito hacer deporte.
1: Siempre nos alegra tener nuevos miembros. Bienvenido al equipo.
0: A la mañana siguiente me uní al entrenamiento. Me enteré de que mis nuevos amigos son miembros de la Bieloliga KMB, una agrupación que organiza carreras ciclistas en el Cáucaso Norte. Están acostumbrados a que turistas como yo se unan a su pelotón de entrenamiento de vez en cuando. Esperaba estar a la altura y poder seguir el ritmo. ¿Y qué ventajas tiene entrenar aquí?
1: Primero, fíjese bien en el terreno. Aquí hay subidas exigentes y curvas técnicas. También es importante la altitud. Con los entrenamientos en altitud, el cuerpo se adapta mejor a la carga física con la falta de oxígeno, y eso mejora el rendimiento deportivo. Aquí viene gente de todos los rincones de Rusia. Algunos vienen para realizar concentraciones deportivas. Otros simplemente vienen de vacaciones en familia para descansar y de paso entrenar un poco. Beben agua mineral.
0: ¡Qué bien!
1: Visitan las aguas termales.
0: O sea que el agua ayuda.
1: Ayuda muchísimo, porque cuando entrenamos, perdemos muchos minerales al sudar. Y esta agua mineral, igual que una bebida isotónica, nos ayuda a reponer esos minerales.
0: Bueno, ya descansé. ¿Continuamos?
1: Sí, vamos.
0: Hasta la Selección Nacional de Ciclismo de Rusia viene aquí a entrenar. Y algunos deportistas se mudan aquí. Ese es el caso de Dmitry, triatleta y miembro de mi equipo.
2: Soy de la ciudad de Toliati, en la provincia de Samara. Llevo 10 años practicando triatlón y por eso venía a menudo a esta región para entrenar. Corría por la montaña, también subía en bicicleta. Y al final decidí quedarme aquí para siempre.
0: Increíble.
2: Los resultados mejoran porque aquí estamos en media montaña. Esto tiene un efecto muy beneficioso para el organismo. Puedo completar un triatlón Ironman en 9 horas.
0: Sí. La distancia que se recorre en un Ironman es de 226 kilómetros, de los cuales hay que superar a nado 3.8 kilómetros, en bicicleta 180 y por último una carrera de maratón. Tal vez tras unos años de entrenamiento aquí, Dmitry logre batir el récord mundial de 7 horas, 21 minutos y 12 segundos.
3: Chicos, ya no puedo más.
1: ¿Te cuesta?
3: Sí, estoy muy cansado.
1: Entonces hay que parar y descansar.
3: No siento las piernas.
0: Oigan, perdón por ir un poco lento.
1: No pasa nada. Para empezar, está muy bien.
0: Saben, me parece que me voy a quedar aquí. Sé que su entrenamiento es por algo muy importante, así que mejor no lo retraso.
1: Muchas gracias por la compañía. Nos vemos.
0: En cuanto el nivel de adrenalina disminuyó, noté cuánta hambre tenía. Me di cuenta de que no estaba siguiendo la fórmula de la longevidad, uno de cuyos puntos era comer platos tradicionales de la cocina local. En ese preciso momento, sentí un delicioso aroma que provenía del bosque. No había duda de que alguien estaba cocinando algo que debía de probar.
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0: Hola,
1: hola.
0: Qué rico huele eso, ¿eh?
1: Adelante. El Cáucaso es hospitalidad.
0: Genial, muchas gracias.
1: Ayúdame y en un rato comeremos algo rico.
0: Claro, claro, ¿por qué no? ¿Qué plato es, eh?
1: Es un plato de la cocina tradicional de Adygeya. Se llama Lilipsh.
0: Lilipsh. ¿Qué tengo que hacer?
1: Corta los tomates.
0: ¿Bien?
1: También un poco de perejil y ya está.
0: Está bien, de acuerdo. ¿En pedazos pequeñitos o cómo?
1: Bueno, hazlo como te sea mejor, pero que no sean muy grandes.
0: Muy bien, de acuerdo.
1: Así, como te sea más cómodo.
0: Oye, ¿eres turista o qué haces aquí?
1: Me aburrí en casa. Decidí salir a dar un paseo, cocinar y comer fuera. En realidad, empecé mis actividades de montaña con el alpinismo. Luego, terminé guiando grupos en expediciones y ascensos. Aquí abajo hay rocas excelentes. Es un lugar ideal para entrenar escalada. Hay muchísimas vías y todavía están abriendo muchas más. Aquí se pueden hacer excursiones de fin de semana. Hay cascadas y muchos deportistas vienen aquí a entrenar. Porque esta zona de media montaña es muy buena para prepararse para distintas competiciones. Vienen atletas, boxeadores, futbolistas. En cuanto a los tipos de caminatas, hay de todo. Si quieres escalar, si quieres caminar más, adelante está la montaña Vestau, que es un lugar excelente para entrenarse, por ejemplo, para subir al Elbrus.
0: Me han dicho que caminar es muy bueno para la salud. Es como el secreto de la longevidad. ¿Qué opinas?
1: Sabes, cuando estoy en casa haciendo alguna tarea, me empieza a doler la espalda. Pero en cuanto voy a la montaña, se me pasa todo, como si nunca me hubiera dolido nada. Me llena de energía y las vistas son preciosas. Vengo aquí y se me cura todo.
0: ¿Qué toca ahora? ¿Chiles o qué?
1: Sí, chiles.
0: ¿La cocina del Cáucaso es picante?
1: Sí, aquí les encanta el picante.
0: ¿Sí? Buenísimo. Pues me quedo aquí. Mi nuevo amigo me explicó que el Lilipsh es carne guisada con verduras y es uno de los platos más emblemáticos de la cocina caucásica. Se trata de la fusión de recetas tradicionales de más de 60 pueblos que habitan la región. Son precisamente esas antiguas recetas de la fórmula de la longevidad.
1: En realidad, esta cocina es muy sencilla. Básicamente es carne y verdura. Pero su particularidad es que todo es muy natural y fácil de conseguir. Además, tenemos la gran ventaja de que el agua es muy pura. Es muy saludable. Se puede comprar todo en cualquier mercado. No hace falta ir al supermercado.
0: Huele muy bien.
1: Bueno, ahora vamos a probar cómo salió.
0: La noche en la montaña cae muy rápido. Con aire puro y una agradable conversación, la comida pasa a ser un verdadero elixir de la longevidad. No me sorprende que el Cáucaso ruso sea la región con más personas centenarias en el país. El secreto de la longevidad del Dr. Gas incluye paseos diarios, por lo que decidí ir caminando hasta una de las principales atracciones de Pietiagorsk. Tras este túnel se encuentra el lago Praval, una auténtica obra de la naturaleza. Praval en ruso significa hundimiento, y este se formó cuando el agua caliente fue disolviendo la roca de la montaña, formando una cavidad, y con el tiempo se dio un colapso, es decir, un hundimiento. Vamos a verlo. Así fue como se formó este pozo de 40 metros de profundidad, en cuyo fondo tenemos este lago de color tan característico. Hasta 1858 se accedía al lago subterráneo por una abertura natural en la bóveda de la cueva, usando cestas con cuerdas. Después se perforó un túnel. En la ceremonia de apertura estuvo presente el propio emperador ruso. En tiempos del Dr. Gas, era la principal atracción de la ciudad. Pero hoy, en torno al lago puede encontrarse algo que llama más la atención. ¡Qué bien! ¿Cómo conseguiste que tu perro aprendiese a cantar?
2: Esta es Foxy.

0: Tiene 4 años. Todo empezó con su madre. Su madre empezó a cantar sola. Nosotros no le enseñamos. Ella viajaba con nosotros a todos lados y creo que un día se cansó de estar ahí tumbada en su cama y decidió actuar para nosotros. Esta es su hija Foxy, la segunda generación de cantantes.
1: Entiendo. Cuando nació la camada, puse a los cachorros en fila como si fueran soldados. Tocó una canción tradicional con el acordeón y Foxy fue la que mejor cantó. Así que me la quedé para actuar. Antes de cumplir un año, ella no sabía afinar.
2: ¿Ella afina al cantar?
1: Sí, ella da la nota exacta. Mire.
2: A ver.
1: Foxy, enséñanos.
0: Foxy.
1: Escuche, esto es un mi mayor y ahora un fa mayor. Cuando cantaba con nosotros y afinaba, le daba un premio. Si no lo conseguía, no le daba nada. Ella captó la idea. Tiene que cantar bien.
2: ¿Y por qué tiene un sombrero? Es un sombrero mexicano.
0: Actuamos en la Copa Mundial de Fútbol del 2018. Unos mexicanos nos regalaron este sombrero. Se lo dieron a Lisichka, su madre. Foxy lo heredó. Ahora ella lo usa cuando tocamos la canción mexicana Cielito Lindo.
2: Cielito Lindo. ¿Puedo cantar un poco con ustedes?
0: Sí.
2: ¿Vamos?
0: Se fue.
1: Foxy, ven acá.
2: Por favor, el artista a la escena.
3: Ay, ay, ay, ay. Canta y no llores.
2: Uno de los componentes del secreto de la longevidad son las emociones positivas, lo cual hoy conseguí totalmente.
4: Por cierto, hablando de emociones, me han invitado a una auténtica boda cosac. Ni se imaginan lo que siento en este mismo momento. Yo creo que hasta el doctor Hassi viviera, estaría muy orgulloso de lo que estoy sintiendo ahora. Drugboy.
5: Amigo mío.
4: Cuéntame,
5: ¿qué tengo que hacer según la tradición?
6: En esta casa vive mi novia. Hoy quiero pedir su mano y toda la responsabilidad recae sobre ti. Estás a cargo y confío en ti. Por favor, ve a ver cómo van las cosas por allá.

0: Тінька дав хуторочек тут, дівчоночку засватає.
1: Me tocó ser el casamentero principal, un papel crucial, con palabras regidas por un guión centenario. Todo empieza con el gorro papag. Amigos y parientes del novio lo colocan sobre el cerco de la casa de la chica que le gusta. Y así avisan que vienen a pedir su mano.
2: ¡Mira la papaja! ¡Ay! ¡Llegaron los casamenteros!
3: ¡Sí que llegaron!
2: Mamá, mamá, mira, trajeron la papaja. ¡Qué alegría!

0: ¿Cómo va su día?
1: Bien, gracias a Dios. Vimos a una muchacha muy hermosa en la calle. Me parece que se escondió aquí.
0: ¿En serio? Iba caminando por la calle. Aquí hay una chica, pero no sé si es la que vieron o si es otra.
1: Aquí se escondió.
0: ¿Aquí?
1: Sí.
0: ¿Seguro?
1: Seguro.
0: Pues pasen, queridos, pasen.
1: Gracias. La pedida de la mano se realizaba sin la participación directa de los novios. Primero debían ponerse de acuerdo las madres y los casamenteros, y solo después se les preguntaba su opinión a los jóvenes.
0: Queridos, ¿podrían decirnos exactamente qué les ha traído hasta aquí?
2: Vaya, como si no supieran por qué hemos venido precisamente. Su hija es muy hermosa, la hemos visto, y nos han enviado a pedirle la mano. Vámonos, muéstranla. ¡Qué hermosa es! Vaya, a mí ya me gusta.
0: Pues claro, una belleza así, ¿cómo no les iba a gustar?
2: ¿Y sabe trabajar?
0: Sabe hacer de todo. Sabe cocinar, coser, bordar.
2: ¿Todo?
0: Sabe hacer muy bien todas las tareas del hogar.
2: ¿De verdad?
0: Sí, ella hace de todo. ¿Y cómo ordeña las vacas?
2: Pues nuestro cosaco tampoco está nada mal.
0: Hija mía, responde, ¿te gusta el novio?
2: ¿Te gusta?
0: Sí.
1: Para expresar su consentimiento al matrimonio, la novia debía cortar el pan a la mitad y dar un trozo a su madre.

0: y el otro a la madre del novio. A partir de ese momento se consideraba comprometida.
1: Rut mi casa, chita y ne pahate, domas do chvo, do bachko y mate.
2: Buñe zdorove, bachko y mate.
3: Originalmente los cosacos no tenían una boda. Simplemente presentaban a su mujer ante la comunidad en la plaza. El cosaco elegía a su mujer, la cubría con el dobladillo de su cherkeska y anunciaba a todos: esta es mi esposa. Ahora mismo usted lleva puesto el uniforme cosaco tradicional de los pueblos de la montaña. Esta es la cherkeska. Se adorna con un gazir. Cuando un cosaco se preparaba para la batalla, colocaba aquí la pólvora y las balas para su pistola o su rifle. Y, por supuesto, el bashlik. Bueno, y la papaja. Es la prenda más emblemática del cosaco. Solo podía perder la papaja si perdía su cabeza y si moría, llevaban la papaja a su casa y la colocaban bajo un icono. Eso significaba que esa casa estaba protegida por Dios. A los cosacos siempre se los ha considerado los mejores guerreros. De hecho, Napoleón afirmó: si hubiera tenido a los cosacos del general Platov, habría ganado la guerra.

0: Con una semana viviendo en Pyatigorsk y siguiendo la fórmula de la longevidad del Dr. Gas, correr por las mañanas se convirtió en una rutina. ¡Hola!
1: ¡Hola!
0: ¿Me recuerda?
1: ¿Qué tal? ¿Le ayudó? ¡Claro que le recuerdo! ¿Le ayudó mi secreto?
0: Sí, lo puse en práctica y ahora siento energía. Estoy muy activo. Mi mente está despejada.
1: Eso, así es.
0: Funciona genial.
1: Exacto, genial. Se ha activado. Y ahora es una persona completamente diferente.
0: Sí, muchas gracias.
1: Sí.
0: Bueno, que tenga suerte.
1: Y usted, joven, salud. Que tenga mucha salud.
0: Podemos decir que en Pyatigorsk probé la fórmula de la eterna juventud, que en realidad no es nada mágico, es comer bien, hacer deporte, dormir adecuadamente, pero lo más importante, tomarse las cosas con tranquilidad. Bueno, ahora que saben el secreto de la eterna juventud, practíquenlo. Adiós.
2: En febrero del 2022, Ucrania se convirtió en la noticia número uno de los medios de comunicación de todo el mundo.
3: Ucrania.
4: Ucrania.
5: Ucrania.
2: Ucrania.
4: Ucrania.
3: Las tropas rusas invadieron Ucrania.
6: Había una sola perspectiva. Ucrania sufre la agresión rusa.
7: Vemos los grandes medios de comunicación, los noticieros nocturnos, recitando guiones predefinidos que dicen básicamente lo mismo, usando la frase de moda. Esto es una amenaza para nuestra democracia. Cuando 10 canales diferentes dicen exactamente esa frase, sabes que es un guión de la CIA.
8: El papel de las empresas de relaciones públicas en Ucrania, en toda Europa y en Estados Unidos no se puede subestimar. Es muy diferente de lo que fue en décadas anteriores, cuando la propaganda y las operaciones de propaganda del gobierno solían ser más encubiertas. Ahora esto se celebra simplemente como relaciones públicas y como una forma de ayudar a Ucrania y de ayudar a difundir su mensaje.
2: Y si es así, ¿quién maneja los hilos? ¿Y quién se beneficia de ello?

¿qué tal? ¿Cómo están? Comenzamos un nuevo informativo tras el repaso de las principales noticias. El Kremlin confirma que las conversaciones de paz se encuentran suspendidas. El portavoz del presidente ruso reitera además que la destrucción de los medios militares ucranianos de parte de Rusia se mantiene precisa y constante. Irán asegura que la reputación de Estados Unidos está bajo amenaza y el imperio en decadencia. 6 meses después del inicio de la guerra contra la nación persa, el estrecho de Hormuz permanece bloqueado y el gasto diario para el Pentágono asciende a 1.000 millones de dólares diarios. En Ceuta se mantiene la tensión después de que decenas de habitantes volvieran a intentar desmontar las carpas de los inmigrantes. Los militares piden autorización para el uso de la fuerza y el ministro del Interior anuncia fondos para consolidar la frontera. Colombia y Ecuador dan acceso a Estados Unidos para sus operaciones contra el narcotráfico. En países como Paraguay concluyen maniobras militares del Comando Sur y desde la CEPAL piden superar la pugna entre Washington y Pekín para los negocios en América Latina. Enseguida les ampliamos estos y muchos otros temas. Acompáñenos.

0: Los diálogos de paz con Ucrania están suspendidos, así lo declaran desde el Kremlin. Subrayan que Kiev no quiere resolver el conflicto por la vía pacífica. Mientras tanto, Rusia asesta un nuevo golpe contra la infraestructura militar del régimen ucraniano. Además, Moscú recuerda que el engaño siempre ha sido la base de la diplomacia de Occidente. Martín Álvarez, ¿cómo estás? ¿Qué podemos decir?
1: Hola, Daliana. Sí, vamos a empezar con este comunicado del Ministerio de Defensa de Rusia sobre un ataque de represalia contra infraestructura militar de las Fuerzas Armadas de Ucrania. Aquí lo tenemos en el mapa. Fueron golpes contra almacenes y centros logísticos en la provincia de Kiev y también en Odessa. Las imágenes que dejan estos golpes contra los objetivos militares de Ucrania son estos. Entre los lugares que fueron alcanzados se destaca uno que almacenaba misiles Flamingo y también combustible. Por su parte, el secretario de prensa del presidente de Rusia, Dmitry Peskov, señala que las negociaciones de paz con Ucrania están en pausa y que Rusia continúa con la operación militar especial.
2: Los ataques contra Kiev continúan de forma sistemática y precisa. Seguimos destruyendo la infraestructura militar y paramilitar del régimen de Kiev. Las conversaciones de paz están actualmente suspendidas. No hay nuevas propuestas. La parte ucraniana conoce bien nuestras demandas. Se niegan a discutirlas por la vía pacífica.
0: Ahora, también desde Moscú, Martín, se ha pronunciado Sergei Lavrov llamando la atención sobre las nuevas reglas del tablero geopolítico internacional.
1: Sí, exactamente. El ministro de Relaciones Exteriores de Rusia hizo referencia a esta configuración mundial y él señala que el mundo se encuentra en una etapa de transformación y que no es seguro que la generación que vive actualmente, es decir, nosotros en el planeta, llegue a ver la configuración definitiva. Y también hizo referencia como una potencia que antes era indiscutida como la de Estados Unidos, hoy en día se desvanece, pero así todo obliga a Europa a aumentar su gasto en defensa.
3: Yo no puedo, probablemente,
4: no voy a juzgar si las relaciones dentro del bloque occidental están bien estructuradas actualmente y si existe una estructura que permita discernir quién hace qué y de quién depende cada cosa. Pero a Estados Unidos le preocupa que su poder, otrora ilimitado, se esté desvaneciendo. Incluso a juzgar por las estadísticas sobre su participación en la economía global, probablemente solo sea líder en gasto militar, e incluso así ha obligado a Europa a ponerse al día con casi $1.5 billones. Eso es lo que Estados Unidos quiere para su presupuesto militar.
1: El canciller ruso también se refirió al rol negativo que mantiene hace muchos siglos Reino Unido. Dice que Londres entorpece las negociaciones, la búsqueda de una salida pacífica al conflicto ucraniano. Y también Sergei Lavrov agregó que el engaño es la base de la diplomacia occidental.
4: El engaño es la base de la diplomacia occidental y lo sigue siendo. Recordemos que en 1999, durante la cumbre de la OSCE en Estambul, se acordó que la OTAN no se expandiría. En otras palabras, supuestamente nadie tiene derecho a reforzar su seguridad a costa de otros, y ningún país u organización en el espacio euroatlántico tiene derecho a reclamar la

0: supremacía. La OTAN hizo exactamente lo contrario.
1: Sí, muy importantes estas declaraciones. Esclarecedora ha sido Lavrov. Martín, mientras tanto, desde Europa llaman viendo su arsenal disminuir.
2: Sí, exactamente, porque se agotan las reservas de los misiles estadounidenses Patriot en Europa. El 65% de las reservas fueron utilizadas en la guerra contra Irán. Se habla de un nivel crítico y hay preocupación, según le revelan fuentes a AP, porque dicen que los países de la OTAN tendrían una cierta vulnerabilidad ante, y aquí nuevamente aparece lo que para ellos es una amenaza, la amenaza de un ataque posible por parte de Rusia. Y para cerrar tenemos lo que también revelan otros medios occidentales. En este caso se habla mucho de que Estados Unidos puede llegar a reducir su presencia militar en Europa, pero aquellos que son leales a la administración Trump lo podrían llegar a evitar. Aquí lo tenemos, Polonia por comprarle armas a Washington, mientras que Rumania por apoyar la agresión contra la República Islámica de Irán, con lo cual este es el contexto.
1: Vale. Los vasallos salen beneficiados de todo esto. Te agradecemos, Martín.
2: De nada.
1: Rusia ejecutó un lanzamiento de prueba de un misil balístico intercontinental de combustible sólido desde el cosmódromo de Plisetsk, en el norte del país. Desde el Ministerio de Defensa informan que todas las tareas previstas se completaron con éxito. Las ojivas alcanzaron la zona prevista en un polígono en la península de Kamchatka, en el lejano oriente ruso. Las fuerzas de misiles estratégicos también practicaron el traslado de una unidad móvil de lanzamiento a una zona remota, así como su preparación y ejecución. Según la cartera de defensa, el objetivo era comprobar las características tácticas, técnicas y de vuelo del sistema de proyectiles. Toda la reputación de Estados Unidos está en juego y su imperio está en decadencia. Así respondieron desde el Parlamento de Irán a las declaraciones del secretario del Tesoro estadounidense. El funcionario había afirmado que el bloqueo del estrecho de Hormuz llevaría al colapso de la economía de la República Islámica. Las autoridades iraníes criticaron a Washington por destinar miles de millones de dólares a Israel y mantener cientos de bases militares en todo el mundo. Además, en medios reportan que los republicanos presionan a Trump para que ponga fin al conflicto y reduzca su impacto sobre la economía de cara a las elecciones. Mientras tanto, Estados Unidos insiste en que desminó el estrecho de Hormuz y que las rutas de navegación internacionales están actualmente abiertas. Esta jornada se cumple en 6 meses del inicio de la ofensiva norteamericana que le cuesta al país cerca de 1.000 millones de dólares al día. Elena Villar con los detalles.
3: Lo único que tengo que hacer es irme de Irán, y lo haremos muy pronto.
4: Son declaraciones del presidente de Estados Unidos del pasado 31 de marzo. Meses después, el conflicto entre Washington y Teherán no solo continúa, sino que cumple medio año. De poco le ha servido a Donald Trump asegurar una cuarentena de veces estar a punto de cerrar un acuerdo para poner fin a la guerra. El enquistamiento de las hostilidades no ha dejado de pasarle factura. En el plano militar, los ataques con misiles y drones iraníes han dañado entre 16 y 20 instalaciones estadounidenses en Oriente Medio. Según algunas fuentes, se trataría de miles de millones de dólares solo en infraestructuras de inteligencia. Casi una veintena de soldados estadounidenses han muerto y más de 700 han resultado heridos. El impacto es tal que el Pentágono está evaluando una presencia menor en la zona una vez concluya el conflicto. El resultado, según los expertos, una gran mancha reputacional para el país con el ejército más grande del mundo.
5: En cuanto a su reputación, se enfrenta a un gran problema. Y en segundo lugar, respecto a la credibilidad ante sus propios aliados. Hoy existe una gran incógnita en la región. Existe una gran incógnita en los países del Golfo sobre hasta qué punto Estados Unidos nos protege realmente. Hasta qué punto nos beneficiamos de las bases estadounidenses. En tercer lugar, la confianza en los estadounidenses como garantes de la economía internacional y de la protección de los estrechos, porque entraron en una guerra donde el estrecho de Hormuz era crucial para el mundo. Ahora están inmersos en una guerra donde una de las condiciones está relacionada con la apertura del Estrecho de Hormuz.
4: El bloqueo de esta importante ruta marítima y la consiguiente crisis global en la energía y altos precios del petróleo se están sintiendo en casa. Según Moody's Analytics, el hogar promedio estadounidense deberá pagar $1,000 más a causa de la guerra. De estos, aproximadamente un tercio son debido al coste de la gasolina.
6: Según un reciente sondeo, el respaldo público a la acción militar de Estados Unidos contra Irán ha caído a mínimos históricos. El gobierno parece haber tomado nota y la estrategia ahora parece ser económica. Washington anunció una nueva y masiva campaña de sanciones contra el país persa. Sin embargo, los expertos recuerdan que Teherán lleva 47 años soportando medidas punitivas financieras.
7: Demuestra que no hay ideas nuevas, justamente no han aprendido nada de la historia, porque ante más sanciones, ante más presión, ante más también que son crímenes, ¿sí? Crímenes contra el derecho internacional, crímenes contra el pueblo iraní, sale fortalecida la República Islámica de Irán, que no cree absolutamente nada en la mentira, en la traición que la agenda de Washington se ha caracterizado, ¿no? Traicionar los acuerdos permanentemente, engañar todo el tipo de camino diplomático, que eso es importante destacarlo, y donde la impunidad cree que realmente iba a salir victorioso.
4: Un callejón sin salida para un Donald Trump golpeado en los índices de aprobación. Con las elecciones de medio mandato cada vez más cerca, quizá el mayor coste del conflicto todavía esté por llegar. Elena Villar, RT, Estados Unidos.
1: El gobierno de España anuncia que alcanzó un acuerdo con las autoridades de Ceuta. Este establece nuevos espacios para el alojamiento temporal de los indocumentados. Además, el Ministerio del Interior ha desplegado más de 400 agentes de la Policía Nacional y la Guardia Civil. Sin embargo, los militares reclaman ampliar el margen de actuación. En paralelo, el titular de Asuntos Exteriores ha cuestionado a Italia por su falta de apoyo ante la crisis migratoria.
8: La falta de solidaridad de algunos gobiernos europeos, muy pocos, pero especialmente del de Italia, va en contra de la Unión Europea. Sin solidaridad no hay Unión Europea. Y sorprende precisamente porque este país recibe las cifras más altas de migrantes irregulares. Recuerdo que el año pasado fueron el doble de las de España. Y porque España siempre ha sido solidaria con un país vecino y amigo, y un pueblo amigo de España, como es Italia y el pueblo italiano. Una solidaridad que es la base del proyecto europeo y que España esperaba de todos los Estados miembros durante esta crisis.
1: Mientras, la oposición intensifica sus críticas contra el gobierno. La agrupación de ultraderecha Vox demanda una presencia militar permanente en la frontera y exige la expulsión de todos los indocumentados. El Partido Popular ha calificado la crisis como un grave desafío a la soberanía y a la integridad nacional. También reclama la dimisión del titular del Interior por abandonar Ceuta, pues se había comprometido a permanecer allí hasta resolver la emergencia. El ministro ha pedido calma y ha condenado la estigmatización de los migrantes.
9: Hemos escuchado durante estas semanas discursos, como decía al principio, y declaraciones que contribuyen a la estigmatización de las personas migrantes y que alimentan la división social en un momento en que lo que se necesita, necesitamos todos, es responsabilidad, serenidad y sentido de Estado. La ultraderecha y ahora también la derecha hablan de invasores, delincuentes, llaman a cazar inmigrantes y lanzan propuestas para deportar a las personas hospitalizadas. Todo ello totalmente incompatible con los principios democráticos y con el respeto a la dignidad humana.
1: Estados Unidos retira de Guatemala un material altamente radiactivo por motivos de seguridad nacional. Se trata de cobalto 60 utilizado en dispositivos médicos para el tratamiento del cáncer. Según Washington, esto se hizo para evitar que el elemento fuera empleado por terroristas para fabricar una bomba sucia. El Departamento de Energía de Estados Unidos y autoridades guatemaltecas extrajeron el material en mayo de este año y lo trasladaron a Washington. Washington. La Casa Blanca asegura que la operación obedece a su estrategia de lucha contra el terrorismo. Se busca impedir que enemigos de ese país o grupos violentos tengan acceso a materiales radiactivos. Concluye esta jornada en Paraguay una competencia internacional de élites de fuerzas especiales patrocinada por el Comando Sur estadounidense. El evento se lleva a cabo en el contexto de la creciente presencia militar de Washington en América Latina. Altos mandos de Estados Unidos, Colombia y Ecuador mantuvieron una reunión para acordar estrategias contra las bandas criminales. Desde la Comisión Económica para América Latina y el Caribe advierte en que las naciones de la región deben evitar, Betsabé Sumaya, alineamientos rígidos. ¿De qué se trata?
10: ¿Cómo estás, Ali? Pues mira, muchas interrogantes, ¿no? Uh-huh. Porque ya lo decías tú, Estados Unidos quiere tener mayor presencia, dicen que por temas de narcotráfico, por temas de seguridad, y obviamente la lista es bastante larga, pero obviamente también en algunas naciones surgen ciertas interrogantes. Uh-huh. Por un lado, Estados Unidos, 2025, la Estrategia de Seguridad Nacional, que busca, ya le decíamos, que ellos tengan mayor presencia, es decir, que estén ahí haciendo y deshaciendo como ellos quisieran. Y para eso tienen al escudo de las Américas. Uh-huh. A este ya pertenecen diferentes países, como es Argentina, Bolivia, Costa Rica, Colombia, Ecuador, El Salvador, y bueno, aquí tenemos las naciones. Sin embargo, hay algunos que dicen, a ver, no me termina de no gustar, pero sí tengo algunas dudas, como es el caso de Chile, que mientras el propio gobierno estadounidense pues ha estado presionando, algunas autoridades dicen, como por ejemplo el ministro de la Defensa Nacional, no somos el patio trasero de ningún país, uh-huh, refiriéndose obviamente a los Estados Unidos y a esta presión que están ejerciendo de una o de otra forma. Y todavía ellos están pensando en si realmente se van a incorporar o no en este escudo, ¿no? Que así lo llaman desde los Estados Unidos.
1: Sí, tiene un nombre bastante cinematográfico, incluso hollywoodense, sí. Betsabé. Si no fuera tan triste este tema, diera hasta risa. Pero hay otras naciones implicadas en este asunto.
10: Sí, y otras que llaman la atención, por ejemplo, Perú. ¿No? Y Keiko, uh-huh, Fujimori, que enseguida lanzó estas alertas de a ver qué está pasando, porque a ella le parece correcto que podría pertenecer su país también a esta estrategia, ¿no?, de los Estados Unidos. Pero ahí ya algunos partidos empiezan a levantar las alertas y dicen, a ver, ¿esto nos ayudaría a tener compromisos internacionales? O sea, realmente que nos respondan. ¿Habría intercambio de inteligencia o por qué tendríamos que estar ahí? Y más allá, una senadora, Mirta Vázquez, dijo, más bien, ojo, porque esto puede reducir la autonomía de nuestra política exterior, como ya les pasó en otros años, y alinearnos con un gobierno que recurrió a medidas de coerción frente a otros estados. Entonces ahí dicen, ojo, hay que pensar si realmente queremos. Y los medios de comunicación también empiezan a observar el tema y dicen, las señales dadas han despertado legítimas inquietudes de los que todavía no pertenecen al país. Menciona, la forma en la que Estados Unidos ejerce el poder debe de ser una señal de alerta. Así que, ojo con lo que van a firmar y pues nosotros estaremos atentos.
1: A la letra chiquita de ese contrato. Gracias, Betsa, por los detalles. El abogado y director de la revista chilena El Porteño, Gustavo Burgos, opina que la lucha contra el narcotráfico es solo una excusa para Estados Unidos. Señala que el verdadero objetivo de Washington es erradicar la presencia de China en la región.
11: Es necesario precisar de que esto es una mascarada. El propio Comando Sur ha señalado recientemente que la cuestión del narcotráfico es uno de los problemas que tienen que abordar mediante esta presencia militar enfatizada, ¿no? Una presencia física en los distintos territorios nacionales de América Latina, y estos alcanzan a la cuestión migratoria, por un lado, como también, y yo creo que eso es indudablemente lo más significativo, lo que ellos llaman las intromisiones geopolíticas en una algo que es muy difícil de separar de la posición de enfrentamiento a la presencia china, que en América Latina, y especialmente en Brasil, en Perú y en Chile, significan una presencia económica mucho más significativa desde el punto de vista productivo, especialmente, que la presencia norteamericana, que ha retrocedido más bien a un papel meramente financiero.
1: Detienen de manera oficial en Bolivia a Fernando Cerimedo, ex asesor del presidente Rodrigo Paz. Así lo informó el fiscal que lleva a cabo la pesquisa. Será imputado formalmente por el delito de enriquecimiento ilícito con afectación al Estado. La defensa de Cerimedo afirmó que durante la declaración solo se realizaron preguntas sobre el vínculo con el

0: El mandatario además aseguró que no se abordaron aspectos referidos a presuntas ganancias indebidas. La fiscalía señala que la activista Nadia Beller participará como testigo contra el acusado. Beller fue recientemente víctima de un intento de feminicidio cuya autoría se atribuyó a Cerimedo. El presidente colombiano Abelardo de la Espriella anuncia un paquete de medidas para proteger a los damnificados por el sismo del 10 de agosto y luchar contra la desinformación. Con el apoyo de distintos sectores, ciudades afectadas intentan poco a poco volver a la normalidad. Pero no solo las personas han sufrido el terremoto, también los animales. Ante la crisis, un hospital veterinario público se movilizó para atender a las mascotas de manera gratuita. Andrés Fernández Sánchez tiene más información.
1: El terremoto que sacudió a Colombia no solo dejó pérdidas materiales y humanas, los animales también han sufrido las consecuencias de esta catástrofe. En Pereira, una de las ciudades más golpeadas, funciona el primer hospital público veterinario de Latinoamérica, un centro que ha desplegado una amplia red de atención gratuita y que ya ha atendido más de 200 emergencias desde el sismo.
2: En Pereira hemos reafirmado esta ciudad como una ciudad realmente animalista. Hoy en día somos la punta de la lanza en el bienestar animal. Tenemos nuestro primer hospital público veterinario completamente gratuito. Nosotros hacemos una atención integral, vamos desde la consulta veterinaria, los exámenes diagnósticos, imágenes diagnósticas, hasta la cirugía de alta complejidad. Tenemos atención integral y a costo cero para las personas de la ciudad de Pereira.
1: En el hospital fue atendida Princesa, una perrita que perdió su pata tras quedar atrapada entre los escombros. Allí recibió cirugía y todos los cuidados necesarios.
3: Mi familia y yo buscamos un refugio para que no nos cayeran los escombros. Yo me iba a devolver por ella, pero mi mamá no me dejó porque los escombros estaban cayendo encima. Ya después, cuando todo paró, yo me devolví por ella. Y ya la vi, pues, que tenía la patica fracturada con la herida abierta. Ya los vecinos me prestaron una venda y yo la vendé y ya comenzamos a buscar ayuda para que no la pudieran tratar.
1: El proceso veterinario de Princesa superaba los $500, pero en este centro público no tuvo ningún costo. Un respiro para quienes, además de haberlo perdido todo, necesitaban atención urgente para sus compañeros de cuatro patas.
3: Nos dijeron que ella necesitaba amputación, que valía 1.200.000 y la hospitalización 500, pero pues nosotros quedamos sin casa. Todo lo perdimos en el terremoto. Mi familia y yo estamos bien, pero la única afectada es ella, y ella es muy extrovertida, ella es muy alegre, ella se le tira a uno y pues a uno le duele mucho verla así, porque pues no sabemos cómo vaya a ser la recuperación, y pues como ella tiene las paticas tan cortica, pues no sabemos también cómo vaya a ser para ellas, y es muy duro verla así.
1: Los terremotos generan un impacto profundo tanto físico como emocional en los animales. Heridas, atrapamiento bajo los escombros, estrés postraumático severo y alteraciones de conducta provocadas por las réplicas. Por eso, centros veterinarios como este se convierten en espacios vitales en momentos de crisis.
2: Pero en este momento estamos enfocados únicamente en atender la emergencia, en atender las urgencias que tengamos, y en los centros de atención primaria los derivamos a los albergues, y ahí estamos haciendo todo lo que tiene que ver con medicina preventiva y demás.
1: Otra de las acciones tras el sismo es la búsqueda de mascotas extraviadas en los segundos de pánico, desorientadas por el ruido y el caos.
4: Además de la atención veterinaria a las afueras del hospital, se ha destinado este mural para publicar información de quienes ya han sido encontrados y están en hogares de paso, y también quienes todavía son buscados, como es el caso de Draca, de Kitty o de Kiara, que todavía siguen extraviados, que seguramente salieron corriendo en medio del movimiento telúrico que vivió Colombia.
1: Según cifras oficiales, más de 1.000 animales fueron rescatados tras el sismo. Andrés Fernández Sánchez, RT, Pereira, Colombia.
0: Continuamos con más noticias en nuestra sección en breve. Medios reportan que ya son más de 540 los fallecidos tras la devastadora inundación y los deslizamientos de tierra en la frontera entre Nepal y China. Las labores de salvamento no cesan a ambos lados de la frontera y aún se desconoce el paradero de cientos de personas. Entre los desaparecidos hay numerosos turistas extranjeros. Los rescatistas temen que se produzcan nuevas inundaciones ante las noticias sobre el desbordamiento de presas en el lado chino y la formación de un lago.

0: La Casa Blanca ha emitido un memorando dirigido a las universidades del país. Este pretende restringir determinadas prácticas laborales de alumnos extranjeros. Según el documento, el programa de estudiantes y visitantes de intercambio que forma parte del ICE ha registrado un aumento de los permisos de formación práctica curricular. El gobierno federal advirtió que las entidades que incumplan las regulaciones no podrán matricular a estudiantes foráneos. 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Una pausa y titulares.
1: El candidato ideal para los ucranianos es un hombre joven que cuente con bastante experiencia militar.
2: Yo tenía una ametralladora PK, muy potente. Y eso es lo que me permitió unirme al batallón Azov.
3: Hay que entender que desde el inicio del conflicto, desde el 2014, aquí ya había mercenarios extranjeros. Por lo general asistían en secreto. Y algunos de ellos eran oficiales o instructores de unidades extranjeras.
2: Soy de California. California, Estados Unidos. Costa Oeste, Washington, Estados Unidos.
3: Precisamente en la provincia de Kursk había un gran número de combatientes extranjeros.
2: Los que más atrocidades cometían eran los mercenarios, claro.
3: No solo mataban personas, sino que también las maltrataban. Me refiero a violencia, violaciones, palizas, torturas.
2: Destrozaron ante nosotros los vehículos con fusiles y lanzagranadas.
3: Desafortunadamente, Kursk se convirtió en una especie de indicador. Demostró precisamente el enfoque, la gravedad de la situación. Vayan y maten. Vayan y maten a los rusos. La República de Abjasia es un pequeño país situado en la costa este del Mar Negro. A todo aquel que la descubre, Abjasia le cuenta su historia.
4: Abjasia es un lugar de energía.
5: Para mí, Abjasia es mi alma. Es donde siempre me siento en paz.
1: Nuestras relaciones con las personas y la naturaleza, eso es lo que define nuestra forma de vivir y nuestra manera de percibir la vida, de tratar a los mayores, a los compañeros y a los niños, de apreciar la naturaleza y todo lo que nos rodea. Es algo que no compras con dinero ni encuentras en ningún otro lugar.
3: Hoy en día el país pasa por una recuperación no solo política, sino cultural y económica. Rusia representa el garante de la seguridad y es el principal socio para la reconstrucción de la infraestructura, la promoción del arte y el desarrollo del turismo.
5: El hecho de que precisamente nuestro monasterio se halle en la línea del frente y que haya resistido es algo realmente simbólico.
2: Sabemos sobre los Rapira, sobre las minas, sobre las granadas. Sabemos lo que es un obús, porque con eso nos disparan.
6: Los primeros cohetes cayeron allí. La ojiva, esta es una ojiva de Imars.
7: Ataúdes. Bueno, es algo necesario actualmente. La muerte.
5: Cavábamos tumbas y enterrábamos los cuerpos por la noche. De noche era más seguro.
6: Los bombardeos te afectan, sobre todo a nivel psicológico.
8: Dios mío, no teníamos ni un trozo de pan.
2: Como decía el padre, la tarea de ellos es destruir y la nuestra es crear, así que vamos a crear.
0: Bienvenidos de vuelta, repasamos titulares. El portavoz del presidente ruso reitera que la destrucción de los medios militares ucranianos se mantiene y las conversaciones de paz están suspendidas. Mientras, el canciller ruso Sergei Lavrov acusa a los diplomáticos occidentales de mentir de manera sistemática. Irán asegura que la reputación de Estados Unidos está bajo amenaza. 6 meses después del inicio de la guerra contra la nación persa, el estrecho de Hormuz permanece bloqueado y el gasto diario para el Pentágono asciende a los $1,000 millones. Se mantiene la tensión en Ceuta después de que decenas de habitantes volvieran a intentar desmontar las carpas de los inmigrantes. Los militares piden autorización para el uso de la fuerza. Colombia y Ecuador dan acceso a Estados Unidos para sus operaciones contra el narcotráfico. En países como Paraguay concluyen maniobras militares del Comando Sur y desde la CEPAL piden superar la pugna entre Washington y Pekín para los negocios con América Latina. Llega RT Documentales.

0: Nosotros todos somos nacionalsocialistas. Obviamente que desde el inicio decidimos que la esvástica sería nuestro emblema.
1: Orlando, Florida. Manifestantes neonazis marchan por la ciudad. Ellos, por supuesto, son muy conscientes del sangriento legado que representan los símbolos que han elegido para la marcha. Pero no parece preocuparles demasiado.
0: Como saben, la esvástica es un símbolo de la unidad blanca y varias organizaciones concurrieron para intentar crear algo unificado.
1: La marcha cumple dos propósitos: hacer una demostración pública de fuerza y llevar a cabo una campaña de reclutamiento para quienes deseen luchar por las ideas nazis en el territorio de Ucrania.
0: ¡Gloria a Ucrania!
2: Se parece a cara de calavera.
0: Cráneo rojo.
2: Cráneo rojo, perdón.
0: Cráneo rojo. En total caminamos casi 10 kilómetros. Creo que partimos desde el lago Eola. Desde ahí empezamos. Fue el punto de partida. Las únicas veces que nos detuvimos fue para ponernos en formación o algo por el estilo, en algún espacio público. En cualquier lugar como un pabellón, donde pudiéramos, por ejemplo, ordenarnos formando un cuadrado para, ya saben, mostrar nuestra fuerza.
1: Kent McClellan, cuyo alias es Cráneo Rojo, es uno de los organizadores de la marcha. Pasó más de una década luchando junto con las Fuerzas Armadas de Ucrania y cumpliendo los sueños de Adolf Hitler, o sea, matando rusos, un pueblo considerado una raza inferior por muchos en la Ucrania actual.
0: No hay nación en este planeta que respalde y apoye tanto el nacionalismo europeo y la supremacía blanca en general como el Estado ucraniano desde el 2013. Es por eso que ahora es nuestro nuevo hogar. Y por eso tantos de los nuestros se van a luchar por Ucrania. Esta operación militar especial de Rusia no tenía otro objetivo que desnazificar Ucrania. Su objetivo es destruir el espíritu de la raza aria que permanece en Ucrania.
1: Kent McClellan se unió por primera vez a las filas de combatientes extranjeros que servían las tropas ucranianas en el 2014, tras ver qué fuerzas habían ganado poder en aquel país.
0: Definitivamente fui a Ucrania de forma voluntaria. Digo, yo sabía poco sobre su situación geopolítica, pero sí sabía lo que había pasado en el Maidán, y además que era un país que realmente aceptaba el nacionalismo. Me uní de inmediato a Pravi Sector y estuve en el 17 Batallón, que hacia el final de su existencia tenía su base en Mariupol. Era el grupo de nacionalistas más organizado que jamás había visto. Eso suavizó mi opinión en algunos aspectos y en otros me radicalizó aún más. Pero ver que tantos nacionalistas dejaban de lado sus propias reivindicaciones personales y realmente se unían para defender su nación fue algo hermoso.
1: Desde entonces, Kent no solo ha servido en varios batallones nacionalistas ucranianos, sino que también ha reclutado a decenas de partidarios de las ideas nazis en todo el mundo, hombres dispuestos a matar rusos por dinero.
0: Yo era artillero. Estaba armado con un fusil ligero, pero muy potente. Bueno, básicamente, con ello logré entrar a lo que conocemos como el batallón Azov.
1: Desde entonces, McClellan ha reclutado a extranjeros para que luchen en las Fuerzas Armadas de Ucrania.
0: Empezamos a crear una especie de grupo, como una facción nazi en Internet. A partir de ahí, hicimos más contactos, explicándole a la gente: oigan, esto es lo que intentamos hacer ahora. Trataremos de que les eliminen las restricciones. Ayudamos a la gente a construir un entendimiento mutuo, por así decirlo. Así nació nuestra organización y empezamos a involucrarnos en los acontecimientos en Ucrania.

0: En el 2016, el flujo de voluntarios extranjeros hacia Ucrania se detuvo cuando el Congreso de Estados Unidos designó repentinamente al batallón Azov como una organización neonazi y prohibió cualquier tipo de relaciones con él.
1: La revista Foreign Policy ha calificado al batallón Azov, compuesto por unos 1,000 hombres, como, cito, abiertamente neonazi y fascista.
2: Cuando se formó Azov y me uní por primera vez a él, era solo un batallón. Un batallón tiene 1,500 personas o menos. Tras pasar algún tiempo, se convirtió en un regimiento. ¿Que si compartía sus posturas radicales? Totalmente. Y al principio no tenía ningún problema con la ley. Los problemas surgieron más tarde, cuando volví a Estados Unidos. La gente se dio cuenta de algunas cosas. Se reveló que había estadounidenses yendo a Ucrania y que yo desempeñaba la función de reclutarlos para Azov y Private Sector.
0: Sin embargo, aquella prohibición no duró mucho. Muy pronto en Estados Unidos se levantarían las restricciones. Aunque los neonazis de Azov y otras unidades militares similares de las tropas ucranianas nunca dejaron de mostrar abiertamente su simpatía por el nazismo y sus métodos de solución definitiva de las cuestiones nacionales.

0: Soy Rodion Miroshnik, embajador en misión especial del Ministerio de Asuntos Exteriores de Rusia para los crímenes del régimen de Kiev. Recopilo evidencia de la violación de las normas del derecho internacional humanitario en el marco del conflicto en el territorio de Ucrania y de los crímenes cometidos contra civiles por las Fuerzas Armadas ucranianas.
1: Durante más de una década, a partir del 2014, el equipo de Rodion Miroshnik ha registrado miles de crímenes de guerra cometidos por las Fuerzas Armadas de Ucrania. En algunos casos, también participaron mercenarios.
0: En primer lugar, hay que comprender claramente que Ucrania era plenamente consciente de que emplear mercenarios es ilegal. Su uso está prohibido. Es un delito. Hay que entender que desde el inicio del conflicto, es decir, desde el 2014, había combatientes extranjeros aquí. Por lo general, prestaban asistencia en secreto. Algunos eran oficiales o instructores de unidades extranjeras.
2: En mi segunda visita empecé a involucrarme en el trabajo de la Agencia Central de Inteligencia estadounidense y en otras cosas. El Pentágono suministró routers de la red Starlink de Elon Musk a Mariupol. Sin embargo, incluso antes de eso, la CIA realizaba operaciones de campo en Mariupol contra los rusos, o al menos para obtener información de los rusos. Hoy sabemos que la CIA realmente se excedió y sobrepasó sus límites en Mariupol.
1: Más tarde se descubrirá que Ucrania no solo atraía voluntarios de organizaciones neonazis de Occidente, sino también a personas con una amplia experiencia militar. Su experiencia era tan valiosa que en la primavera del 2022, cuando los restos de la guarnición ucraniana de Mariupol quedaron atrapados en los sótanos de la acería Azovstal, los servicios de inteligencia estadounidenses desarrollaron una compleja operación de evacuación para rescatarlos.
2: Nos dijeron que no habláramos con nadie sobre la operación en Mariupol, pero ya se hizo un documental al respecto, así que ahora, ¿qué más da? Se necesitaron, creo, 12 helicópteros con sus tripulaciones, pero cada una podía participar en una sola misión voluntaria, para volar desde el Golfo de Azov todo el trayecto hacia Mariupol.
1: Esta fue la primera y la única evacuación de mercenarios de tal magnitud. Otros mercenarios ya no tuvieron tanta suerte.

0: ¿De acuerdo?
1: De acuerdo.
2: Pero esta batalla contra los rusos no duró mucho para Scott y sus compañeros.
0: ¡Alto, alto, alto, alto, alto! ¡No, no!
1: ¡Ven! ¡Ven!
0: ¡Ya voy, ya voy!
1: ¡Baja el rifle! ¡Baja el rifle!
0: ¡Lo estoy bajando, lo estoy bajando!
1: ¡Baja el rifle! ¡Baja el rifle! ¡Arrástrate, arrástrate!
3: No son de los nuestros, no son de los nuestros.
1: ¡Ven!
3: ¡Túmbate! ¡Boca arriba! Quítale todo, joder. Será más fácil.
1: ¿Y la cámara?
3: Agárralo bien. ¿Quién es?
0: Soy estadounidense. No entiendo.
3: No te muevas, joder. Quítate eso. Las manos aquí.

0: ahora el prisionero británico se sorprende de que en Rusia lo estén juzgando como terrorista.
1: Para ser franco, en realidad no hice casi nada. Cuando vine por primera vez fue durante la ofensiva de Kharkov, pero en ese momento aún no tenía contrato, así que no participé. Luego acabé en la región de Zaporozhye como miembro de un grupo de reacción rápida. Sin embargo, tampoco hice mucho allí. Después me pidieron que entrenara a ucranianos. Creo que les ayudé un poco, entonces. Y finalmente les faltaba gente en la provincia de Kursk. Pero allí tampoco hice nada en particular, hasta que me capturaron cuando me disponía a apoyar a los ucranianos. Para entonces ya era demasiado tarde. Los rusos habían tomado esas posiciones y me obligaron a rendirme.
0: En cautiverio, Anderson afirma ser un hombre de paz. Pero las grabaciones de la cámara montada en su casco demuestran lo contrario.
1: Voy a dispararles, joder.
2: En la provincia de Kursk desplegaron un gran número de combatientes extranjeros. Es decir, necesitaban a combatientes no eslavos que trataran a la población rusa como si fueran inferiores, subhumanos. Y justamente así se comportaron en esos territorios. No solo mataban a las personas, sino que las denigraban. Me refiero a que hubo violencia, violaciones sexuales, palizas, torturas.
1: Sus manos están atadas. Tiene moretones y agujeros en la pierna.
3: El día 13, mi hijo dijo que como lo habíamos perdido todo en un incendio, necesitábamos algo para comer, porque en casa no quedaba nada. Así que salió a su patio a buscar papas y zanahorias. Eso fue el día 13 y nunca regresó. El día 14 lo encontraron en su casa, al otro lado de la calle, asesinado, brutalmente asesinado. Así fue.
4: ¿Qué hay ahí?
2: Son todos civiles.
4: ¿Civiles?
2: Sí, aquí hay una mujer mayor.
3: Le dispararon 3 veces en la espalda. Tenía el pecho reventado. No sé si por esos disparos o si también le dispararon en el pecho y en la cabeza. Y estaba atado así. Eso es todo. Lo llevamos directamente desde la carretera hasta el lugar donde vivíamos. Lo pusimos sobre la hierba, cerca de un manzano. ¿A dónde más podíamos ir? El cementerio está en el centro, pero no podíamos llegar hasta allá. Así lo enterramos, y así enterramos a todos. Enterramos a 6 personas en el huerto.
4: ¿Seguro que quieres?
5: Sí, seguro.
4: No haz que me lo crea.
5: Quiero ser un experto. Hola a todos, empezamos. $1 millón es poco, quisiera tener 70 mil millones.
4: Me llamo Denis Tierehov, me considero el padre de la publicidad en redes sociales en Rusia.
6: La gente gana fortunas así. Personas como Blinovskaya y otros. Se enseñan entre ellos cómo hacerlo.
5: Estamos hablando de pseudoformación. Atraen a la gente con promesas de grandes fortunas e ingresos extraordinarios que nunca se materializan y cobran por ello 12.000, 24.000 o $60.000.
4: Soy millonario y les enseñaré cómo serlo.

0: Desafortunadamente, Kursk se convirtió en una especie de indicador que demostró precisamente el enfoque y la gravedad de la situación. Vayan y maten a los rusos. ¿A quién más sino? Vayan y maten absolutamente a todos. En los pueblos liberados capturamos a personas que ahora están siendo procesadas y dan su testimonio. Nuestra tarea era aniquilarlos a todos. Entrábamos en un pueblo y había que matar a todo el mundo. Es decir, no debía quedar nadie. No importaba cuáles fueran las razones.
1: ¿Crees que es fuego amigo?
2: Fuego amigo. Oh, eso espero.
1: Parece que está muy, muy cerca.
2: Hola amigos, fuego.
3: En esta grabación se encuentra James junto con sus compañeros de armas. Todos son extranjeros. Después del 2022, el flujo de combatientes provenientes de Europa y Estados Unidos a las tropas ucranianas creció enormemente.
1: Soy de California.
2: Soy de California, Estados Unidos.
0: De la costa oeste, Washington, Estados Unidos.
1: Soy de New Hampshire.
0: Soy de Arizona.
2: Soy de Suecia.
3: Los pocos mercenarios que sobrevivieron a la operación de Kursk serán juzgados por participar en una organización terrorista. Por este delito, el británico James Cotterill Sanderson fue condenado a 19 años de prisión.
0: Este tipo de individuos sin duda son condenados a cadena perpetua, ya que por lo general están implicados en terrorismo y asesinados. Generalmente sus casos tratan de una violación de las formas y métodos de guerra, y esas son condenas muy serias según la legislación penal rusa.
2: Leí en las noticias que mi padre estaba muy decepcionado de mí por haber terminado aquí. Pero, aparte de eso, no sé nada más. No puedo mantenerme en contacto con él desde aquí y probablemente no podré hacerlo hasta que regrese a casa.
4: ¿Le gustaría decir algo más?
2: ¿A mi familia? Si les hubiera hecho caso, no habría vuelto a combatir. Pero algún día nos volveremos a ver. Quizás dentro de un par de años el gobierno británico me devuelva a casa o cuando cumpla mi condena. Eso espero y entonces nos veremos otra vez.
3: Los ciudadanos rusos que sobrevivieron a la invasión de la frontera de Kursk no sienten compasión por personas como Anderson.
1: Nosotros mismos salimos, pero logramos escapar antes de que empezaran a disparar a la gente. Simplemente tuvimos suerte. Los relatos de quienes permanecieron aquí son terribles. Delante de nosotros, destrozaron completamente los vehículos con fusiles y lanzagranadas. Los drones volaban y los lanzaban directamente contra el parabrisas de los coches. Dispararon al coche de mi sobrina y ella recibió un balazo en el cuello. La trasladaron al hospital y aunque hicieron lo que pudieron, falleció por la hemorragia. Aquí hay muchas historias así.
3: En el campo de refugiados hay otras 600 personas junto con Alexander. Los adultos mayores suelen comparar la invasión ucraniana del 2024 con la ocupación nazi que tuvo lugar en estas tierras hace 80 años, durante la Gran Guerra Patria.
0: En la página web, los extranjeros pueden alistarse no solo en la Legión Internacional, sino también en otras unidades de las fuerzas terrestres. Estas abarcan desde grupos y tropas hasta escuadrones o batallones internacionales. Miles de extranjeros continúan luchando por Ucrania.
2: La afluencia de la juventud europea a las filas de los pioneros en la lucha contra el bolchevismo internacional no cesa. El primer batallón del Cuerpo Danés de Voluntarios ha sido enviado a Alemania. En España salió desde Madrid otro transporte de voluntarios españoles, acompañado de entusiastas aplausos.
1: Los que más atrocidades cometían eran los mercenarios. Los mismos ucranianos nos avisaban. Ahora nosotros nos vamos. Y es mejor que ustedes también se vayan, porque en 15 o 20 minutos vendrán los mercenarios y van a matarlos a todos. Y así fue.

0: El periodista francés Nicolas Cinquini lleva varios años realizando una investigación privada sobre los extranjeros que sirven en las Fuerzas Armadas de Ucrania.
1: El candidato ideal para los ucranianos es un hombre joven, con bastante experiencia militar. Pero, en realidad, podemos ver que reclutan tanto a personas mayores como a personas sin ninguna experiencia. En marzo del 2024, para comprender cómo se hace el reclutamiento, yo mismo presenté una solicitud. Primero envié un correo electrónico a la dirección indicada en la página web de la Embajada de Ucrania en París. Me respondieron enseguida, enviándome la dirección de otra página web.
2: Gracias por rellenar la solicitud para alistarse a la Legión Internacional de Defensa de Ucrania. Compilaremos sus datos y los enviaremos al oficial a cargo del reclutamiento.
1: Aproximadamente una semana más tarde me respondieron y me dijeron que estaban procesando mi solicitud.
0: Resultó que todo este tiempo el reclutamiento de mercenarios se realizaba a través de la red de embajadas ucranianas.
1: Por supuesto, nadie se puso en contacto conmigo. En las Fuerzas Armadas ucranianas descubrieron que estaba buscando a franceses que luchaban en Ucrania y que estaba reuniendo material sobre ellos para mis artículos.
0: A lo largo de la investigación, Cinquini averiguó también la suma que las autoridades ucranianas prometían a los reclutas.
1: Consiste en una suma básica más los bonos por operaciones de combate. En condiciones óptimas, la paga mensual puede alcanzar los $4,800.
0: Para muchos jóvenes en diferentes países del mundo, esta oferta puede parecer un pasaje a una vida feliz.

0: Los trabajos continúan incluso por la noche en el taller de automóviles en la periferia de la ciudad colombiana de Chaparral.
1: Pues uno mantiene en el trabajo, uno vive más en el trabajo que en la casa.
0: Los trabajadores locales recuerdan que su amigo, John Mejía, también trabajó duro en la mesa de al lado, hasta que supo cuánto se pagaba a los mercenarios en Ucrania.
1: Entonces le pareció muy fácil irse para allá y acá nos dijo que tenía ganas. Y pues nosotros le dijimos, ¿para qué se va a ir por allá si por acá tiene su comida, tiene pues no un gran sueldo como allá, pero tiene un sueldo bueno? Pero sin embargo lo apoyamos en todo lo que él quería.
0: Sin embargo, algunas semanas más tarde John llamó desde el frente a sus amigos pidiéndoles que no cometieran el mismo error que él.
1: Él me aconsejó, él me dijo, no, mano, no, no, no le aconsejo que vaya por allá por más plata que le digan que gana, no le recomiendo eso. Porque pues una guerra, siempre en una guerra hay muertos y heridos.
0: Pero poco caso hicieron a su consejo. Las condiciones parecían demasiado atractivas y el flujo de aquellos que querían ganar dinero matando a los soldados rusos creció día tras día.
2: Pues él normalmente nunca me habló de compañeros, siempre era Cano y otros compañeros que estaban acá, de acá de Chaparral también. Pero tengo entendido que eran hartos, o sea, en una casa normalmente vivían más de 15 personas.
0: En las páginas de este álbum de fotos, John Edison Gómez Mejía aparece en una sillita o montando un caballo de juguete, mientras que en esta fotografía posa con los campos de fondo en alguna parte del este de Ucrania.
2: El anhelo conmigo era ir a conocer el mar con mi mamá, hacerme mis cumpleaños de 15, la fiesta de 15, y que él me viera graduar.
0: Pero todos los sueños de una vida feliz y cómoda quedaron enterrados por un solo mensaje de voz.
3: Mariana, buenos días. ¿Cómo está? Mariana, qué pena. Yo la estaba llamando a usted porque, pues, no sé si usted tiene conocimiento que yo, Mariana, desafortunadamente, pues, me acaban de confirmar la muerte de su hermano.
4: Pues, si yo pudiera devolver el tiempo, yo lo hubiera traído a Colombia otra vez. Me hubiera devuelto a Javier Bonilla, que se hubiera venido. ¿Cuántas madres no hubieran deseado eso? Que sus hijos estuvieran a su lado.
0: John luchó por Ucrania durante un año y un mes. Para los estándares de esta guerra, eso es casi un récord.
4: También me dijo que era para buscar un beneficio mejor para nosotras dos y él mismo. Porque él quería ahorrar para comprarse su casita y comprarse sus cosas para más adelante tener un taller propio para él.
0: John no veía nada malo en que su futuro se construyera con sangre y su familia nunca recibió el dinero prometido por los reclutadores. Las autoridades ucranianas encontraron una manera de evitar pagar las indemnizaciones a los familiares de sus soldados extranjeros muertos.
2: Depende de cuando lleguen los papeles allá. Porque a nosotros nos toca hacer son dos denuncias y hacer la prueba de ADN de mi mamá para que puedan encontrar el cuerpo, o sea, para que identifiquen el cuerpo de mi hermano como si ella sí es la madre de mi hermano.
4: Porque no sabemos si ellos escuchan o no escuchan. Eso es triste, eso es berraco.
0: Ahora por toda Colombia ocurren manifestaciones de familiares de mercenarios muertos, aquellos que soñaron ganar dinero con la muerte y la destrucción y cuyas familias terminaron sobreviviendo casi en situaciones límites.
4: Sí, porque la señora en cualquier momento nos puede pedir la casa, pero el problema es que se acabe la plata.
5: Bueno, entonces, antes de que falleciera su hijo, ustedes tienen ya un ahorro mensual o algo, y es lo que han ido viviendo.
4: Sí, de ese ahorrito es que estamos tasándolo ahí poco a poco.
0: Durante el rodaje se habló mucho de la pobreza y los problemas económicos de la familia, pero ninguna de las mujeres mencionó jamás cómo intentaban ganar ese dinero sus hombres, ni que el dinero gastado en los últimos meses había sido obtenido asesinando personas.
6: Existen normas que se consideran crímenes de guerra y por esos crímenes se prevé una responsabilidad muy seria en varios estados soberanos. Pero está presente esa característica general de Occidente, el cual en algún momento decidió que las reglas desarrolladas después de la Segunda Guerra Mundial podrían aplicarse no a todos los países. Es decir, si uno realmente quiere, puede elegir no ver. Puede elegir no ver los asesinatos, no ver la participación de mercenarios, puede elegir no ver la violencia, puede elegir no confirmar ciertos hechos que gritan por sí solos y de los cuales es muy difícil apartarse.
0: Hoy la familia del mercenario colombiano que permanece para siempre en el territorio ucraniano va a la iglesia. Rezarán para que el cuerpo de su hijo y hermano finalmente encuentre descanso en su tierra natal y también para que las autoridades ucranianas paguen al menos una parte de la compensación por su muerte. Pero con cada día que pasa, les resulta más evidente que este milagro nunca ocurrirá.
4: La vida mía que yo he pasado, yo no la deseo a nadie. Yo era para que estuviera loca. Para la vida que yo he llevado, no convence las dos muertes que he tenido de mis hijos. Saber que los he tenido en el vientre, nacer, crecer, estar en los momentos buenos, malos. Pero en veces toman malas decisiones. Que por ir a conseguir un futuro mejor, se quedan por allá y no vuelven.
0: Un mes después de esta filmación se supo que otro habitante de Chaparral, el mismo que informó a la familia Mejía sobre la muerte de John, también fue asesinado en combate. Como en todos estos casos, las autoridades ucranianas no admiten el hecho de su muerte y se niegan a pagar cualquier indemnización. El reclutamiento de mercenarios para las Fuerzas Armadas de Ucrania, llevado a cabo a través de embajadas ucranianas en todo el mundo y apoyado por países de la OTAN, continúa.

¿qué tal? ¿Cómo están? Vamos a repasar los principales temas resumidos en titulares. El Kremlin confirma que las conversaciones de paz se encuentran suspendidas. El portavoz del presidente ruso reitera además que la destrucción de los medios militares ucranianos de parte de Rusia se mantiene precisa y constante. Irán asegura que la reputación de Estados Unidos está bajo amenaza y el imperio en decadencia. 6 meses después del inicio de la guerra contra la nación persa, el estrecho de Hormuz permanece bloqueado y el gasto diario para el Pentágono asciende a $1,000 millones. En Ceuta se mantiene la tensión después de que decenas de habitantes volvieran a intentar desmontar las carpas de los inmigrantes. Los militares piden autorización para el uso de la fuerza y el ministro del Interior anuncia fondos para consolidar la frontera. Colombia y Ecuador dan acceso a Estados Unidos para sus operaciones contra el narcotráfico. En países como Paraguay concluyen maniobras militares del Comando Sur y desde la CEPAL piden superar la pugna entre Washington y Pekín para los negocios en América Latina. Enseguida vamos con todos los detalles. Acompáñennos.

0: Los diálogos de paz con Ucrania están suspendidos, así lo declaran desde el Kremlin. Subrayan que Kiev no quiere resolver el conflicto por la vía pacífica. Mientras tanto, Rusia asesta un nuevo golpe contra la infraestructura militar del régimen ucraniano. Además, Moscú recuerda que el engaño siempre ha sido la base de la diplomacia de Occidente. Martín Álvarez, ¿cómo estás? ¿Qué podemos decir?
1: Hola, Daliana. Sí, vamos a empezar con este comunicado del Ministerio de Defensa de Rusia sobre un ataque de represalia contra infraestructura militar de las Fuerzas Armadas de Ucrania. Aquí lo tenemos en el mapa. Fueron golpes contra almacenes y centros logísticos en la provincia de Kiev y también en Odessa. Las imágenes que dejan estos golpes contra los objetivos militares de Ucrania son estos. Entre los lugares que fueron alcanzados se destaca uno que almacenaba misiles Flamingo y también combustible. Por su parte, el secretario de prensa del presidente de Rusia, Dmitry Peskov, señala que las negociaciones de paz con Ucrania están en pausa y que Rusia continúa con la operación militar especial.
2: Los ataques contra Kiev continúan de forma sistemática y precisa. Seguimos destruyendo la infraestructura militar y paramilitar del régimen de Kiev. Las conversaciones de paz están actualmente suspendidas. No hay nuevas propuestas. La parte ucraniana conoce bien nuestras demandas. Se niegan a discutirlas por la vía pacífica.
0: Ahora, también desde Moscú, Martín, se ha pronunciado Sergei Lavrov llamando la atención sobre las nuevas reglas del tablero geopolítico internacional.
1: Sí, exactamente. El ministro de Relaciones Exteriores de Rusia hizo referencia a esta configuración mundial y él señala que el mundo se encuentra en una etapa de transformación y que no es seguro que la generación que vive actualmente, es decir, nosotros en el planeta, llegue a ver la configuración definitiva. Y también hizo referencia como una potencia que antes era indiscutida como la de Estados Unidos, hoy en día se desvanece, pero así todo obliga a Europa a aumentar su gasto en defensa.
3: Yo no puedo,
4: No voy a juzgar si las relaciones dentro del bloque occidental están bien estructuradas actualmente y si existe una estructura que permita discernir quién hace qué y de quién depende cada cosa. Pero a Estados Unidos le preocupa que su poder, otrora ilimitado, se esté desvaneciendo. Incluso a juzgar por las estadísticas sobre su participación en la economía global, probablemente solo sea líder en gasto militar, e incluso así ha obligado a Europa a ponerse al día con casi $1.5 billones. Eso es lo que Estados Unidos quiere para su presupuesto militar.
1: El canciller ruso también se refirió al rol negativo que mantiene hace muchos siglos Reino Unido. Dice que Londres entorpece las negociaciones, la búsqueda de una salida pacífica al conflicto ucraniano. Y también Sergei Lavrov agregó que el engaño es la base de la diplomacia occidental.
4: El engaño es la base de la diplomacia occidental y lo sigue siendo. Recordemos que en 1999, durante la cumbre de la OSCE en Estambul, se acordó que la OTAN no se expandiría. En otras palabras, supuestamente nadie tiene derecho a reforzar su seguridad a costa de otros, y ningún país u organización en el espacio euroatlántico tiene derecho a reclamar la supremacía. La OTAN hizo exactamente lo contrario.
0: Sí, muy importantes estas declaraciones. Esclarecedora ha sido Lavrov. Martín, mientras tanto, desde Europa ya van viendo su arsenal disminuir.
1: Sí, exactamente, porque se agotan las reservas de los misiles estadounidenses Patriot en Europa. El 65% de las reservas fueron utilizadas en la guerra contra Irán. Se habla de un nivel crítico y hay preocupación, según le revelan fuentes a AP, porque dicen que los países de la OTAN tendrían una cierta vulnerabilidad ante, y aquí nuevamente aparece lo que para ellos es una amenaza, la amenaza de un ataque posible por parte de Rusia. Y para cerrar tenemos lo que también revelan otros medios occidentales. En este caso se habla mucho de que Estados Unidos puede llegar a reducir su presencia militar en Europa, pero aquellos que son leales a la administración Trump lo podrían llegar a evitar. Aquí lo tenemos, Polonia por comprarle armas a Washington, mientras que Rumania por apoyar la agresión contra la República Islámica de Irán, con lo cual este es el contexto.
0: Vale. Los vasallos salen beneficiados de todo esto. Te agradecemos, Martín.
1: De nada.
0: Rusia ejecutó un lanzamiento de prueba de un misil balístico intercontinental de combustible sólido desde el cosmódromo de Plisetsk, en el norte del país. Desde el Ministerio de Defensa informan que todas las tareas previstas se completaron con éxito. Las ojivas alcanzaron la zona prevista en un polígono en la península de Kamchatka, en el lejano oriente ruso. Las fuerzas de misiles estratégicos también practicaron el traslado de una unidad móvil de lanzamiento a una zona remota, así como su preparación y ejecución. Según la cartera de defensa, el objetivo era comprobar las características tácticas, técnicas y de vuelo del sistema de proyectiles. Toda la reputación de Estados Unidos está en juego y su imperio está en decadencia. Así respondieron desde el Parlamento de Irán a las declaraciones del secretario del Tesoro estadounidense. El funcionario había afirmado que el bloqueo del Estrecho de Hormuz llevaría al colapso la economía de la República Islámica. Las autoridades iraníes criticaron a Washington por destinar miles de millones de dólares a Israel y mantener cientos de bases militares en todo el mundo. Además, medios reportan que los republicanos presionan a Trump para que ponga fin al conflicto y reduzca su impacto sobre la economía de cara a las elecciones. Mientras tanto, Estados Unidos insiste en que desminó el Estrecho de Hormuz y que las rutas de navegación internacionales están actualmente abiertas. Esta jornada se cumple en 6 meses del inicio de la ofensiva norteamericana que le cuesta al país cerca de 1,000 millones de dólares al día. Elena Villar con los detalles.
5: Lo único que tengo que hacer es irme de Irán, y lo haremos muy pronto.
6: Son declaraciones del presidente de Estados Unidos del pasado 31 de marzo. Meses después, el conflicto entre Washington y Teherán no solo continúa, sino que cumple medio año. De poco le ha servido a Donald Trump asegurar una cuarentena de veces estar a punto de cerrar un acuerdo para poner fin a la guerra. El enquistamiento de las hostilidades no ha dejado de pasarle factura. En el plano militar, los ataques con misiles y drones iraníes han dañado entre 16 y 20 instalaciones estadounidenses en Oriente Medio. Según algunas fuentes, se trataría de miles de millones de dólares solo en infraestructuras de inteligencia. Casi una veintena de soldados estadounidenses han muerto y más de 700 han resultado heridos. El impacto es tal que el Pentágono está evaluando una presencia menor en la zona una vez concluya el conflicto. El resultado, según los expertos, una gran mancha reputacional para el país con el ejército más grande del mundo.
7: En cuanto a su reputación, se enfrenta a un gran problema. Y en segundo lugar, respecto a la credibilidad ante sus propios aliados. Hoy existe una gran incógnita en la región. Existe una gran incógnita en los países del Golfo sobre hasta qué punto Estados Unidos nos protege realmente. Hasta qué punto nos beneficiamos de las bases estadounidenses. En tercer lugar, la confianza en los estadounidenses como garantes de la economía internacional y de la protección de los estrechos, porque entraron en una guerra donde el Estrecho de Hormuz era crucial para el mundo. Ahora están inmersos en una guerra donde una de las condiciones está relacionada con la apertura del Estrecho de Hormuz.
6: El bloqueo de esta importante ruta marítima y la consiguiente crisis global en la energía y altos precios del petróleo se están sintiendo en casa. Según Moody's Analytics, el hogar promedio estadounidense deberá pagar $1,000 más a causa de la guerra. De estos, aproximadamente un tercio son debido al coste de la gasolina.
8: Según un reciente sondeo, el respaldo público a la acción militar de Estados Unidos contra Irán ha caído a mínimos históricos. El gobierno parece haber tomado nota y la estrategia ahora parece ser económica. Washington anunció una nueva y masiva campaña de sanciones contra el país persa. Sin embargo, los expertos recuerdan que Teherán lleva 47 años soportando medidas punitivas financieras.
9: Demuestra que no hay ideas nuevas, justamente no han aprendido nada de la historia, porque ante más sanciones, ante más presión, ante más también que son crímenes, ¿sí? Crímenes contra el derecho internacional, crímenes contra el pueblo iraní, sale fortalecida la República Islámica de Irán, que no cree absolutamente nada en la mentira, en la traición que la agenda de Washington se ha caracterizado, ¿no? Traicionar los acuerdos permanentemente, engañar todo el tipo de camino diplomático, que eso es importante destacarlo, y donde la impunidad cree que realmente iba a salir victorioso.
6: Un callejón sin salida para un Donald Trump golpeado en los índices de aprobación. Con las elecciones de medio mandato cada vez más cerca, quizá el mayor coste del conflicto todavía esté por llegar. Elena Villar, RT, Estados Unidos.
0: El gobierno de España anuncia que alcanzó un acuerdo con las autoridades de Ceuta. Este establece nuevos espacios para el alojamiento temporal de los indocumentados. Además, el Ministerio del Interior ha desplegado más de 400 agentes de la Policía Nacional y la Guardia Civil. Sin embargo, los militares reclaman ampliar el margen de actuación. En paralelo, el titular de Asuntos Exteriores ha cuestionado a Italia por su falta de apoyo ante la crisis migratoria.
10: La falta de solidaridad de algunos gobiernos europeos, muy pocos, pero especialmente del de Italia, va en contra de la Unión Europea. Sin solidaridad no hay Unión Europea. Y sorprende precisamente porque este país recibe las cifras más altas de migrantes irregulares. Recuerdo que el año pasado fueron el doble de las de España. Y porque España siempre ha sido solidaria con un país vecino y amigo, y un pueblo amigo de España, como es Italia y el pueblo italiano. Una solidaridad que es la base del proyecto europeo y que España esperaba de todos los Estados miembros durante esta crisis.
0: Mientras la oposición intensifica sus críticas contra el gobierno, la agrupación de ultraderecha Vox demanda una presencia militar permanente en la frontera y exige la expulsión de todos los indocumentados. El Partido Popular ha calificado la crisis como un grave desafío a la soberanía y a la integridad nacional. También reclama la dimisión del titular del Interior por abandonar Ceuta, pues se había comprometido a permanecer allí hasta resolver la emergencia. El ministro ha pedido calma y ha condenado la estigmatización de los migrantes.
11: Hemos escuchado durante estas semanas discursos, como decía al principio, y declaraciones que contribuyen a la estigmatización de las personas migrantes y que alimentan la división social en un momento en que lo que se necesita, necesitamos todos, es responsabilidad, serenidad y sentido de Estado. La ultraderecha y ahora también la derecha hablan de invasores, delincuentes, llaman a cazar inmigrantes y lanzan propuestas para deportar a las personas hospitalizadas. Todo ello totalmente incompatible con los principios democráticos y con el respeto a la dignidad humana.
0: Estados Unidos se retira de Guatemala un material altamente radiactivo por motivos de seguridad nacional. Se trata de cobalto 60 utilizado en dispositivos médicos para el tratamiento del cáncer. Según Washington, esto se hizo para evitar que el elemento fuera empleado por terroristas para fabricar una bomba sucia. El Departamento de Energía de Estados Unidos y autoridades guatemaltecas extrajeron el material en mayo de este año y lo trasladaron a Washington. La Casa Blanca asegura que la operación obedece a su estrategia de lucha contra el terrorismo. Se busca impedir que enemigos de ese país o grupos violentos tengan acceso a materiales radiactivos. Concluye esta jornada en Paraguay una competencia internacional de élites de fuerzas especiales patrocinada por el Comando Sur estadounidense. El evento se lleva a cabo en el contexto de la creciente presencia militar de Washington en América Latina. Altos mandos de Estados Unidos, Colombia y Ecuador mantuvieron una reunión para acordar estrategias contra las bandas criminales. Desde la Comisión Económica para América Latina y el Caribe advierte en que las naciones de la región deben evitar, Betsabe Sumaya, alineamientos rígidos. ¿De qué se trata?
12: ¿Cómo estás, Ali? Pues mira, muchas interrogantes, ¿no? Uh-huh. Porque ya lo decías tú, Estados Unidos quiere tener mayor presencia.

0: Dicen que por temas de narcotráfico, por temas de seguridad, y obviamente la lista es bastante larga, pero obviamente también en algunas naciones surgen ciertas interrogantes. Por un lado, Estados Unidos, 2025, la Estrategia de Seguridad Nacional, que busca, ya le decíamos, que ellos tengan mayor presencia, es decir, que estén ahí haciendo y deshaciendo como ellos quisieran. Y para eso tienen al escudo de las Américas. A este ya pertenecen diferentes países, como es Argentina, Bolivia, Costa Rica, Colombia, Ecuador, El Salvador, y bueno, aquí tenemos las naciones. Sin embargo, hay algunos que dicen, a ver, no me termina de no gustar, pero sí tengo algunas dudas, como es el caso de Chile, que mientras el propio gobierno estadounidense pues ha estado presionando, algunas autoridades dicen, como por ejemplo el ministro de la Defensa Nacional, no somos el patio trasero de ningún país, refiriéndose obviamente a los Estados Unidos y a esta presión que están ejerciendo de una o de otra forma. Y todavía ellos están pensando en si realmente se van a incorporar o no en este escudo, ¿no? Que así lo llaman desde los Estados Unidos.
1: Sí, tiene un nombre bastante cinematográfico, incluso hollywoodense, sí. Betsabé. Si no fuera tan triste, este tema diera hasta risa. Pero hay otras naciones implicadas en este asunto.
0: Sí, y otros que llaman la atención, por ejemplo, Perú, ¿no? Y Keiko Fujimori, que enseguida lanzó estas alertas de a ver qué está pasando, porque a ella le parece correcto que podría pertenecer su país también a esta estrategia, ¿no? De los Estados Unidos. Pero ahí ya algunos partidos empiezan a levantar las alertas y dicen, a ver, ¿esto nos ayudaría a tener compromisos internacionales? O sea, realmente que nos respondan. ¿Habría intercambio de inteligencia o por qué tendríamos que estar ahí? Y más allá, una senadora, Mirta Vázquez, dijo, más bien, ojo, porque esto puede reducir la autonomía de nuestra política exterior, como ya les pasó en otros años, y alinearnos con un gobierno que recurrió a medidas de coerción frente a otros estados. Entonces ahí dicen, ojo, hay que pensar si realmente queremos. Y los medios de comunicación también empiezan a observar el tema y dicen, las señales dadas han despertado legítimas inquietudes de los que todavía no pertenecen al país. Menciona, la forma en la que Estados Unidos ejerce el poder debe de ser una señal de alerta. Así que, ojo con lo que van a firmar y pues nosotros estaremos atentos.
1: A la letra chiquita de ese contrato. Gracias, Betsa, por los detalles. El abogado y director de la revista chilena El Porteño, Gustavo Burgos, opina que la lucha contra el narcotráfico es solo una excusa para Estados Unidos. Señala que el verdadero objetivo de Washington es erradicar la presencia de China en la región.
2: Es necesario precisar de que esto es una mascarada. El propio Comando Sur ha señalado recientemente que la cuestión del narcotráfico es uno de los problemas que tienen que abordar mediante esta presencia militar enfatizada, ¿no? Una presencia física en los distintos territorios nacionales de América Latina, y estos alcanzan a la cuestión migratoria, por un lado, como también, y yo creo que eso es indudablemente lo más significativo, lo que ellos llaman las intromisiones geopolíticas en una algo que es muy difícil de separar de la posición de enfrentamiento a la presencia china, que en América Latina, y especialmente en Brasil, en Perú y en Chile, significan una presencia económica mucho más significativa desde el punto de vista productivo, especialmente que la presencia norteamericana, que ha retrocedido más bien a un papel meramente financiero.
1: Detienen de manera oficial en Bolivia a Fernando Cerimedo, ex asesor del presidente Rodrigo Paz. Así lo informó el fiscal que lleva a cabo la pesquisa. Será imputado formalmente por el delito de enriquecimiento ilícito con afectación al Estado. La defensa de Cerimedo afirmó que durante la declaración solo se realizaron preguntas sobre el vínculo con el mandatario. Además, aseguró que no se abordaron aspectos referidos a presuntas ganancias indebidas. La fiscalía señala que la activista Nadia Beller participará como testigo contra el acusado. Beller fue recientemente víctima de un intento de feminicidio cuya autoría se atribuyó a Cerimedo. El presidente colombiano Abelardo de la Espriella anuncia un paquete de medidas para proteger a los damnificados por el sismo del 10 de agosto y luchar contra la desinformación. Con el apoyo de distintos sectores, ciudades afectadas intentan poco a poco volver a la normalidad. Pero no solo las personas han sufrido el terremoto, también los animales. Ante la crisis, un hospital veterinario público se movilizó para atender a las mascotas de manera gratuita. Andrés Fernández Sánchez tiene más información.
3: El terremoto que sacudió a Colombia no solo dejó pérdidas materiales y humanas, los animales también han sufrido las consecuencias de esta catástrofe. En Pereira, una de las ciudades más golpeadas, funciona el primer hospital público veterinario de Latinoamérica, un centro que ha desplegado una amplia red de atención gratuita y que ya ha atendido más de 200 emergencias desde el sismo.
4: En Pereira hemos reafirmado esta ciudad como una ciudad realmente animalista. Hoy en día somos la punta de la lanza en el bienestar animal. Tenemos nuestro primer hospital público veterinario completamente gratuito. Nosotros hacemos una atención integral, vamos desde la consulta veterinaria, los exámenes diagnósticos, imágenes diagnósticas, hasta la cirugía de alta complejidad. Tenemos atención integral y a costo cero para las personas de la ciudad de Pereira.
3: En el hospital fue atendida Princesa, una perrita que perdió su pata tras quedar atrapada entre los escombros. Allí recibió cirugía y todos los cuidados necesarios.
5: Mi familia y yo buscamos un refugio para que no nos cayeran los escombros. Yo me iba a devolver por ella, pero mi mamá no me dejó porque los escombros están cayendo encima. Ya después, cuando todo paró, yo me devolví por ella. Y ya la vi, pues que tenía la patica fracturada con la herida abierta. Ya los vecinos me prestaron una venda y yo la vendé y ya comenzamos a buscar ayuda para que no la pudieran tratar.
3: El proceso veterinario de Princesa superaba los $500, pero en este centro público no tuvo ningún costo. Un respiro para quienes, además de haberlo perdido todo, necesitaban atención urgente para sus compañeros de cuatro patas.
5: Nos dijeron que ella necesitaba amputación, que valía 1.200.000 y la hospitalización 500, pero pues nosotros quedamos sin casa. Todo lo perdimos en el terremoto. Mi familia y yo estamos bien, pero la única afectada es ella, y ella es muy extrovertida, ella es muy alegre, ella se le tira a uno y pues a uno le duele mucho verla así, porque pues no sabemos cómo vaya a ser la recuperación, y pues como ella tiene las paticas tan cortijas, pues no sabemos también cómo vaya a ser para ellas, y es muy duro verla así.
3: Los terremotos generan un impacto profundo tanto físico como emocional en los animales. Heridas, atrapamiento bajo los escombros, estrés postraumático severo y alteraciones de conducta provocadas por las réplicas. Por eso, centros veterinarios como este se convierten en espacios vitales en momentos de crisis.
4: Pero en este momento estamos enfocados únicamente en atender la emergencia, en atender las urgencias que tengamos, y en los centros de atención primaria los derivamos a los albergues, y ahí estamos haciendo todo lo que tiene que ver con medicina preventiva y demás.
3: Otra de las acciones tras el sismo es la búsqueda de mascotas extraviadas en los segundos de pánico, desorientadas por el ruido y el caos.
6: Además de la atención veterinaria a las afueras del hospital, se ha destinado este mural para publicar información de quienes ya han sido encontrados y están en hogares de paso, y también quienes todavía son buscados, como es el caso de Draca, de Kitty o de Kiara, que todavía siguen extraviados, que seguramente salieron corriendo en medio del movimiento telúrico que vivió Colombia.
3: Según cifras oficiales, más de 1.000 animales fueron rescatados tras el sismo. Andrés Fernández Sánchez, RT, Pereira, Colombia.
1: Continuamos con más noticias en nuestra sección en breve. Medios reportan que ya son más de 540 los fallecidos tras la devastadora inundación y los deslizamientos de tierra en la frontera entre Nepal y China. Las labores de salvamento no cesan a ambos lados de la frontera y aún se desconoce el paradero de cientos de personas. Entre los desaparecidos hay numerosos turistas extranjeros. Los rescatistas temen que se produzcan nuevas inundaciones ante las noticias sobre el desbordamiento de presas en el lado chino y la formación de un lago. La Casa Blanca ha emitido un memorando dirigido a las universidades del país. Este pretende restringir determinadas prácticas laborales de alumnos extranjeros. Según el documento, el programa de estudiantes y visitantes de intercambio que forman parte del ICE ha registrado un aumento de los permisos de formación práctica curricular. El gobierno federal advirtió que las entidades que incumplan las regulaciones no podrán matricular a estudiantes foráneos. Punto final para nuestro noticiero. Hacemos una breve pausa. Volvemos enseguida para dar la bienvenida a nuestra compañera Carla González.

0: Paraguay. A cientos de kilómetros de Asunción existe un lugar donde la piedra se convierte no solo en importante materia prima para la economía del país, sino en pan para los que la extraen. La actividad extractivista en los cerros de Vallemí es legal, supervisada por el Estado y genera empleo e ingresos en una región que históricamente tuvo pocas alternativas económicas.
1: Esto es lo que ustedes ven, la piedra dolomítica, en el buen sentido de las palabras, esto nosotros convertimos en pan. Le explico por qué. Porque de esto nosotros vivimos.
2: Nosotros día a día pasamos de muchos peligros, porque imagínense una explosión. De repente no tiene dirección y de repente puede caer por nosotros la piedra. No es un trabajo fácil.
0: ¿Y el gobierno? ¿Qué le podrían pedir al gobierno para los trabajadores del área?
3: Y más capacitación, más ayuda y el apoyo de ellos para que nos avasallen los empresarios que ahora están queriendo adueñarse de nuestro trabajo. Es un trabajo que iniciamos, como ustedes saben, de generación en generación y somos muy celosos de ellos.
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12: Para nuestro equipo termina la semana, pero hasta el domingo continúan acompañados de Carla González.
13: Así es, no se terminan las noticias. Aliana, tenemos más información de lo que está sucediendo alrededor de Rusia. La Nación resalta, ellos siempre han querido negociar la paz, pero Kiev y los países occidentales que lo apoyan han inflado aún más este conflicto, dando armas y dinero. Están dispuestos a escuchar esos nuevos enfoques que haya alrededor del mundo para lograr esa paz, pero mientras tanto continúan su trabajo en el terreno. Y pasamos a Irán. La Nación le dice a Estados Unidos, hay reglas básicas sobre el estrecho de Hormuz. O todos venden petróleo o nadie lo hace. Le deja muy claro a Trump que sigue diciendo que tiene el control de ese estrecho. Pero vemos que ya a la mitad del año que esa guerra inició. Pero vamos a ver un poco de las incongruencias y del alto costo que ha tenido, no solo para la administración Trump. Y pasamos a España. Vemos tras semanas de tensiones el gobierno.

0: ahora quiere enviar más dinero y también hay agentes de seguridad que ya están ahí para contener un poco la violencia. Incluso hacen llamados a que no se vuelvan a generar esas situaciones, pero aún así necesita mucha más financiación para ese enclave. Y terminamos con información de estas competencias de fuerzas especiales que organizó el Comando Sur de Estados Unidos en un país latinoamericano, en Paraguay. ¿Por qué lo está haciendo y cuál es ese interés de Estados Unidos, esa presencia militar que tiene en varias naciones que lamentablemente vemos cómo se está expandiendo? Desde varios lugares advierten, hay muchos intereses extranjeros, quieren dividir a las naciones, ponerlas unas contra otras.
1: Así es, y lo vemos que está sucediendo en estos momentos, en tiempo real, Carla. Gracias por este avance. Llega RT Reporta, no se lo pierdan.
2: Paraguay. A cientos de kilómetros de Asunción existe un lugar donde la piedra se convierte no solo en importante materia prima para la economía del país, sino en pan para los que la extraen. En Vallenar, como en ningún otro lugar, es visible la enorme diferencia entre las sumas de dinero que mueve la industria de la agricultura y la construcción y los modestos ingresos por el duro trabajo para poder ganarse la vida. Nuestro equipo viajó a la ciudad paraguaya de Vallemí para entender a qué se debe el orgullo que sienten aquellos que con grandes esfuerzos y enfrentándose a menudo a peligros, trabajan sin cesar en la minería a cielo abierto.

Miami no es un lugar más. Es una ciudad construida sobre roca, literalmente. Aquí la piedra no solo forma parte del paisaje, sino que le da sentido a la vida de los pobladores que dependen de la minería para sobrevivir. Entre el verde, los cerros blancos y el río, el protagonista lo tiene el estruendo. Un golpe intempestivo de ruido que luego da lugar a un silencio que cubre una nube blanca. En este rincón de Paraguay, los días transcurren entre explosión y explosión. La actividad extractivista en los cerros de Vallemí es legal, supervisada por el Estado y genera empleo e ingresos en una región que históricamente tuvo pocas alternativas económicas. El trabajo es a cielo abierto, sobre los cerros. Hablamos de extraer minerales de la tierra sin hacer túneles, sino removiendo capas y más capas de suelo y roca, desde la superficie hacia abajo. Es la forma más visual y más impactante de minar, porque la transformación del paisaje es total e inmediata. Se está preparando la zona para dinamitar y así sacar la piedra necesaria. En un principio hacen las perforaciones para poder poner la dinamita y la tapan con este ramillete de pastizal. De esa forma evitan que le ingrese bastante polvo. Una vez que se saca, se pone la dinamita, se interconecta todos los hoyos y se explota. Si nosotros vemos un poco lo que es la zona y la altura, observamos cómo el suelo fue bajando con cada una de las explosiones para poder seguir encontrando piedra. Fíjense entonces cómo de esta manera tenemos arriba lo que era lo inicial, ahora donde estamos y van a seguir explotando.

0: Nosotros día a día pasamos de muchos peligros, porque imagínese una explosión, de repente no tiene dirección y de repente puede caer por nosotros la piedra. No es un trabajo fácil. Uh-huh. Nosotros tenemos un horario de explosión de 11:30 a 12:30 y a la tarde de 17:30 a 18:30. A veces le digo a mi hermano, que también se dedica al mismo rubro, le digo a veces así conversando en una mesa de los domingos, que de repente nosotros, de repente podría no compartir más, porque en cualquier momento puede ocurrir lo peor, ¿verdad?
1: Comprar dinamita, negociar su costo, coordinar el personal que trabaja en esa tarea manual y delicada, es algo que Norma sabe hacer desde pequeña, a pesar de que pareciera a simple vista un ambiente masculino.
0: Viene de familia. Mi padre trabajaba en esto. Empezó a trabajar en las escaleras. Luego, cuando vinimos acá en Vallemí, empezó a abrir una cantera. O sea que es algo que yo conocí desde chiquita.
1: ¿Y te gustó siempre?
0: Siempre me gustó. Siempre fui mano derecha de mi papá. Siempre le ayudaba con los pagos. De repente le ayudaba a cuidar las herramientas. Siempre estuve por la cantera revisando.
1: Esta ciudad que hoy en día emplea a casi la totalidad de personas del distrito de San Lázaro estuvo olvidada y aislada durante largos años. De hecho, la infraestructura de los accesos en rutas y la ciudad contrastan con la riqueza mineral. Toda la actividad económica de la zona orbita alrededor de la minería. Emprendedores como Norma o varios pobladores agrupados en cooperativas y asociaciones pagan un canon para poder acceder a las tierras del Estado y de eso ganar el dinero para el sustento de sus familias.
0: Mira, nosotros queremos seguir avanzando en esto. Queremos que haya estabilidad en nuestro lugar de trabajo y eso, nada más. Es lo que sabemos hacer y lo que queremos seguir haciendo. Porque bien se sabe que hay poco fuente de trabajo.
1: En otras partes de Paraguay.
0: En otras partes de Paraguay. Y acá nosotros no sentimos nada de... O sea que necesidad no hay por esto que nosotros hacemos.
1: O sea, la geografía les dio como una especie de...
0: Como un regalo de Dios.
1: Vallemí nació por una decisión del Estado paraguayo de explotar lo que hay dentro de esos cerros mediante la creación de la INC, Industria Nacional del Cemento. Pero en plena dictadura de Alfredo Stroessner, todo se paralizó y el país terminó incluso importando cemento. Un absurdo, tener la piedra caliza en casa y comprar el cemento afuera. En 1976 volvieron a encender los hornos y la zona creció alrededor de esa economía.

esto es lo que ustedes vi en la piedra dolomítica, en el buen sentido de las palabras, esto nosotros convertimos en pan. Le explico por qué. Porque de esto nosotros vivimos. Esto es nuestro, vamos a decir, es nuestra fuente de alimento, porque así como te decía, esto convertimos nosotros en pan, ¿verdad? Porque de esto se vive, de esto se va a nuestros hijos a la facultad, de todo. Es por eso es que este sueño

debo en el banco, financiera, teniendo hijo en la facultad, cuenta de aquí para allá. Uno casi ya no duerme bien, Diana, cuando llega a tener deuda en el banco, pues es otro cantar. Entonces, ya siendo industria, pues uno ya no va a llegar más a eso. Yo pasé mucho para poder llegar los pocos que tengo, pero agradezco a Dios que me haya dado esa oportunidad de poder acceder a estos pocos que yo tengo.

0: digno, con el esfuerzo de su trabajo imparable, pudo comprar de a poco toda la maquinaria. El transporte en camiones de gran tonelaje también es una actividad en constante movimiento. Una coordinación logística, acción dinámica y mucho esfuerzo. Esfuerzo y atención. ¿Es peligroso el trabajo?
1: Sumamente peligroso, Diana. Es un buen trabajo, pero sumamente peligroso. Ya hemos perdido a varios compañeros en este rubro. Y ustedes ven, Diana, cómo nosotros estamos operando. Es por ello de que, como te decía recién, uno tiene que estar constantemente con los personales, porque los personales a veces se niegan a usar los instrumentales para que se pueda resguardar. Entonces uno tiene que estar constantemente exigirle para que se use los instrumentales, porque después es fácil a la gente decirle, no, su patrón no le brindó los protectores y demás cosas. ¿Y quién queda culpable? Nosotros. Entonces es por eso que nosotros estamos casi, si ellos trabajan 20 horas al día, nosotros procuramos de estar 15 o 16, 17 horas con ellos acá para poder exigirle y monitorear constantemente para que no suceda, para que no haya un accidente. Cuidamos mucho eso.
0: Esta actividad manual requiere de horas, largas horas. Se usa maquinaria, pero también se requiere picar la piedra de forma manual. Artesanal, como les gusta puntualizar a los lugareños. Esos trabajadores ponen el cuerpo con empeño, pero también con soporte. La movilidad social ascendente en este rincón paraguayo es la posibilidad de poder estudiar. Estudiar para tener otras alternativas de trabajo.
2: ¿Querías que tus hijos también se dediquen a esto o preferías que no?
1: En honor a la verdad, Diana, con mucha sinceridad lo digo, no quiero. No quiero, no es que desprecio porque yo vivo de esto. Hoy en día tengo un hijo profesional producto de esto. De esto yo llegué a cubrir su facultad. Tengo otro hijo varón menor que está haciendo su cuarto año de ingeniería civil. Pero no me gustaría verle a ellos acá.
2: ¿Por qué?
1: Porque es un trabajo sumamente pesado. Este no es alto para cualquier persona, Diana. No desprecio, pero no. Es por eso que pregono, pido a Dios Todopoderoso para que me siga dando salud y poder ayudarle a esa gente, a esa persona que no tiene la posibilidad de llegar hasta la facultad para que se pueda profesionalizar y no llegar a esto, Diana, porque uno tiene que aguantar acá cuando llega a hacer calor, Diana. Hace un cálculo rápido, ¿cuánto orilla la temperatura acá?
2: 40 grados.
1: 48 a 50 grados. Sí. Uno ni nos puede tocar la tierra, segundo no puede tener así la mano. Es sumamente difícil.
2: Ahora, entonces, las personas que vienen a trabajar acá son empujados por la necesidad.
1: Empujados por la necesidad. Y en parte debo decirle de que te deja una buena ganancia si uno programa bien su trabajo.

0: trabaje. Porque de aquí salió el dinero para que yo pueda conseguir esa máquina que está arriba. De acá salió.
1: Digno quiere que sus hijos puedan estudiar, tener alternativas y poder elegir. Si bien es agradecido con la naturaleza y sus riquezas, y a la vez le da orgullo todo lo que logró con su esfuerzo, no tuvo opciones.

0: Juan Antonio tiene 23 años y hace 6 que trabaja como minero. Actualmente se encarga de la perforación y su salario depende de la cantidad de metros que tenga cada hoyo. ¿Y cómo fue que encontraste este trabajo?
1: Por un amigo. Antes yo no trabajaba en esto. Entonces yo trabajaba en el campo, ¿no? Y después empecé a dejar el campo y entré a trabajar en esto. De a poquito empecé atendiendo más la maquinaria. Y después ya empecé a trabajar ya. Y después ya tenía como más experiencia que tengo.
0: ¿Y cuántas horas estás acá? Más que nada perforando.
1: 10 horas por ahí.
0: Juan Antonio reconoce que la tarea manual es sacrificada, pero que lo ayuda económicamente para sostener a sus padres y hermanos.
1: A veces se levanta más temprano también. Las 3 por ahí para venir, las 4, sino las 5 ya empieza ya. Traer reflector para ver, para mejorar bien.
0: ¿Y el dinero te sirve?
1: Sí, realmente me sirve. Saco muy bien la perforación.
0: ¿Y no te da miedo?
1: No. Sí, ya tengo experiencia en eso. Antes sí empezaba, cuando pensaba, me tenía miedo, sí, antes de altura. Arriba subíamos y ahora no. Y tenemos todos los elementos, nos protegemos.

del trabajo en las canteras se obtienen dos tipos de piedras. La piedra dolomítica, que la vamos a ver más de un color rosado, y se utiliza en el producto final para la industria del agro. Y una que la vamos a ver más grisácea es la piedra calcífica, que se usa para la construcción de grandes edificios y de asfalto. Hay una contradicción enorme entre los trabajadores que producen esta materia prima y sus salarios y las grandes economías del agro y de la construcción. A su vez, otra de las contradicciones que se presentan es que los pobladores son orgullosos de su trabajo y de todo lo que genera su territorio, también de que no les falta nada. Sin embargo, están conviviendo constantemente con una bruma del polvo que genera su trabajo y de los hornos que funcionan 24 horas, afectando muchas veces sin que se den cuenta a su salud.

0: El Estado pide requisitos de seguridad mínimos y algunas normas de medio ambiente que todos cumplen. ¿Son suficientes? ¿Se actualizan los estudios de impacto ambiental con la frecuencia necesaria? ¿Tienen las comunidades acceso real a esa información? Son preguntas que no siempre tienen respuestas claras, pero que importan hacerlas. No pudimos. Ninguna autoridad de la industria nacional del cemento nos quiso atender. José, vos dejaste de trabajar en la minería y en las escaleras.
1: Sí.
0: ¿Es muy sacrificado?
1: Sacrificado, no es para mejorar ni nada. Es perjudicar la salud completo.
0: ¿Y tuviste algún problema de salud vos?
1: Sí.
0: ¿Qué tuviste?
1: Pulmonía.
0: El denso aire que se respira también se ve. El ruido es ensordecedor.

El olor a quemado por los hornos perdura en todas partes. La piedra extrayéndose a un ritmo constante y en medio de la inmensidad que parece no existir para quien vive lejos, pero que es fundamental para el crecimiento económico del país. ¿Será la necesidad el motivo por el que nadie se animó a hablarme de las problemáticas de salud que genera trabajar en la minería a cielo abierto? Puede resultar entendible. Es su sustento de vida, su modelo de progreso y una respuesta a la necesidad de salir de la escasez.

0: La piedra calcítica es la que se usa para la construcción. Se extrae, se lleva al horno de cal y después termina en este proceso de producción. Este proceso de producción después va a ir entonces a comercializarse para que sea usado para la construcción de asfaltos y también de edificios. Hola, Santiago, ¿cómo estás?
1: Hola, ¿todo bien?
0: Voy a molestarte para que me cuentes un poco el proceso de la piedra ingresa por la cinta transportadora hasta acá.
1: Muy bien. Esta es una cinta transportadora del producto que lleva al molino. Posterior al molino lleva las dos mezcladoras y se va ya prácticamente para la embolsadora, directamente. Esta es la mezcladora donde se mezcla el colo con el agua. Como ven, el material transporta ya hasta la embolsadora.
0: La mezcla del polvo con el agua es caliente, por lo que el ambiente, además de todo el ruido y el polvo, está a una alta temperatura. La minería a cielo abierto genera enormes cantidades de material particulado en suspensión. Es polvo que se dispersa con el viento, que cubre las plantas, que entra en los hogares, que se deposita en el agua. Parece insoportable. Pero eso no se destaca en los trabajadores, es su hábitat. Trabajan sin demasiado cuestionamiento, porque tal como repiten, la piedra se convierte en pan para ellos. ¿Cuánto de esa montaña blanca puede seguir arrancándose sin que algo se rompa para siempre? ¿Tiene Paraguay una respuesta para esa pregunta? Juan Pablo también heredó el amor por el lugar y el arraigo por el trabajo minero. Su abuelo fue quien se enamoró del paisaje que mezcla los cerros con la vegetación y el agua del río Paraguay. Una vez instalados en Vallemí, fue el padre de Juan Pablo quien inició el trabajo en la minería. El legado continúa, pero hay algo que los pone en alerta a varios de los ciudadanos del lugar y que se expresa con ímpetu.
2: ¿Qué le podrían pedir al gobierno para los trabajadores del área?
3: Y más capacitación, más ayuda y el apoyo de ellos para que nos avasallen los empresarios que ahora están queriendo adueñarse de nuestro trabajo. Es un trabajo que iniciamos, como ustedes saben, de generación en generación. Y somos muy celosos de ellos.
2: ¿Muy celosos en qué sentido? ¿No quieren que venga nadie de afuera?
3: No, queremos que vengan, pero para ayudarnos, no a aplastarnos como algunos están pretendiendo.
2: Vos decís que hay grandes empresas con grandes capitales que quieren venir a comprar todo y sacarles a ustedes lo que generaron con las cooperativas y las asociaciones.
3: Así mismo, totalmente, así mismo. Ahora, por ejemplo, hay una empresa que está queriendo actuar de esa manera y quiere comercializar él como una cantera privada y quiere él comercializar el producto a las otras empresas que compran de nuestra cooperativa o asociaciones.
0: Vallemí vive en una encrucijada constante, una paradoja de piedra. Por un lado, la inmensidad de una industria que levanta edificios y beneficia los suelos para el agro. Por el otro, el esfuerzo de los productores y sus trabajadores para crecer y resistir que grandes proyectos invadan su lugar. Sienten la minería abierta como una identidad. Es orgullo y es sacrificio. Pero pierden visión de cómo explotan el paisaje y la forma en que puede afectar su salud. La necesidad se impone y por eso defienden su oficio con convicción.

piensa en Vallemí y muchas palabras se entremezclan. Monte, humo, ruido, peligro, chimeneas, piedra. La pregunta que queda flotando es ¿cuánta roca queda? Los trabajadores prefieren no pensar en eso. Tienen que ganar su pan de cada día.

0: que murió hasta hace un año por el sistema de gobierno colonial, sí.
1: Unos 7.000 colonos españoles tenían en Guinea unos privilegios impensables en la dictadura franquista. Tutelaban a la población negra como menores de edad, salvo una élite de emancipados.
2: Acacio y mi padre solían sentarse aquí fuera. Solían hablar de sus fincas, pero también charlaban sobre la necesidad de independencia.
3: Lo capturaron por temas independentistas y en el trasiego de calabozos y tal parece que se les fue la mano y lo mataron.
4: Es que mataron a mucha gente.
3: El que investiga el crimen es mi padre.
5: Pero lo único que consiguió fue que les quitasen el puesto.
6: No sé qué harán, pero les exijo que me entreguen el cadáver de mi padre.
7: ¿Seguro que quieres?
8: Sí, seguro.
7: No haz que me lo crea.
8: Quiero ser un experto. Hola a todos, empezamos. $1,000,000 es poco, quisiera tener 70,000,000,000.
7: Me llamo Denis Tierehov, me considero el padre de la publicidad en redes sociales en Rusia.
9: La gente gana fortunas así. Personas como Blinovskaya y otros. Se enseñan entre ellos cómo hacerlo.
8: Estamos hablando de pseudoformación. Atraen a la gente con promesas de grandes fortunas e ingresos extraordinarios que nunca se materializan y cobran por ello 12.000, 24.000 o $60,000.
7: Soy millonario y les enseñaré cómo serlo.

Hola, bienvenidos a las noticias en RT. Comenzamos con los titulares a esta hora. Rusia resalta que ha querido siempre negociar la paz, pero Kiev y los países occidentales han inflado más el conflicto. Moscú está dispuesto a escuchar nuevos enfoques, pero ante la postura oscilante de Europa y Estados Unidos, continúa su trabajo en el terreno. Desde Irán le dicen a Estados Unidos que las reglas sobre el estrecho de Hormuz son simples. O todos venden petróleo o nadie lo hace. Ya se cumplen 6 meses de lo que Trump decía que sería una guerra rápida contra Irán. Tenemos un análisis de nuestro equipo en el país sobre las consecuencias que esto ha traído para Trump. Tras semanas de tensiones, el gobierno de España envía más agentes de seguridad y amplía los espacios para migrantes en Ceuta. Piden que terminen los actos violentos y más financiación para el enclave. El reto es gestionar la situación de los miles de indocumentados que aún están en el territorio. Generan críticas las competencias de fuerzas especiales que organiza el Comando Sur de Estados Unidos en Paraguay, en medio de la creciente presencia militar de Washington en la región. Desde la CEPAL advierten de las disputas por los intereses extranjeros. Tenemos estas y más noticias más adelante. Sigan con nosotros para mantenerse actualizados. Ya comenzamos.

0: Desde Moscú advierten que en la arena internacional hay muchas provocaciones y falsificaciones en contra de Rusia con el fin de influir en los ciudadanos. Y además subrayan que sus relaciones con Occidente nunca serán como antes tras los numerosos engaños. Por otra parte, denuncian los pasos de naciones europeas que buscarían sabotear el proceso de paz cuando se registran algunos avances en el diálogo. Tenemos a nuestro compañero Nicolás Trinchero con más detalles. ¿Qué tal, Nicolás?
1: Carla, ¿cómo estás? Bueno, vamos a compartir la información que tenemos hasta ahora. En principio vamos a comentar una opinión que surge desde la Cancillería de Rusia, concretamente su representante oficial dijo hoy que, habló sobre la desinformación que hay en Occidente respecto de todo lo que hace al conflicto ucraniano, falsificaciones, ataques, una provocación absoluta, dijo María Zaharova. La esencia es el deseo de influir en nuestros ciudadanos. Podemos agregar que diariamente se ve cómo Occidente o la prensa occidental concretamente tergiversa la información a partir de los hechos que podrían informar de otra manera, ¿no? Por ejemplo, si tienen en cuenta lo que surge, lo que se informa desde aquí, desde Moscú. Vamos a compartir también la opinión del canciller Sergei Lavrov cuando opinaba acerca de lo poco o nada que puede confiarse en Occidente. Escuchemos.
2: El engaño es la base de la diplomacia occidental y lo sigue siendo. Recordemos que en 1999, durante la cumbre de la OSCE en Estambul, se acordó que la OTAN no se expandiría. Después del inicio de la operación militar especial, Occidente, al superar cierta confusión, tomó con decisión el camino de inflar al régimen nazi de Kiev con armas ofensivas cada vez más modernas y letales. En uno de sus discursos en el año del inicio de la operación militar especial, respondiendo a preguntas relacionadas con la traición y duplicidad de la postura de Occidente, el presidente Putin dijo que siempre estaremos listos para negociar, pero que hemos aprendido las lecciones y nuestras relaciones con Occidente nunca serán como eran antes de febrero del 2022.
1: Podemos recordar también entonces lo que ocurrió a partir de aquella cumbre histórica entre Trump y Putin allí en Alaska. Compartimos nuevamente las imágenes de ese momento histórico y sobre esto mismo, concretamente sobre lo que empezó a ocurrir después de lo que se había acordado en esta reunión, también opinó Lavrov.
2: Justo después de lo acordado en Anchorage, los europeos, junto con Zelensky, se colgaron de las manos de Donald Trump. Como resultado de este tratamiento, que duró casi un año en junio de este año en Evian, en la cumbre del G7, el presidente francés, Emmanuel Macron, anunció con orgullo que habían enterrado Anchorage y que Donald Trump ahora está de su lado. No sé cómo se percibe esto en la Casa Blanca, pero no hubo reacción a estas palabras. Rusia está dispuesta a escuchar nuevos enfoques. Mientras tanto, seguimos trabajando sobre el terreno.
0: Ese trabajo en el terreno, ¿cómo está?
1: Bueno, tenemos información para dar al respecto. Desde las primeras horas de este viernes hubo ataques de represalia contra el territorio ucraniano. Concretamente se detalló en un principio lo que ocurrió contra instalaciones en la provincia de Kiev y también en Odessa, en instalaciones portuarias. Hay imágenes para compartir de lo que fue concretamente, que incluso viene habiendo ataques de represalia, como decíamos, durante todo este día viernes. Vemos las primeras imágenes que empezaron a circular y a publicarse. Se informó, por ejemplo, que en la provincia de Kiev fue destruido un complejo de almacenes con misiles ucranianos de largo alcance Flamingo. En el puerto de Odessa, las fuerzas rusas destruyeron 6 almacenes de material militar. Como decíamos, aquí tenemos alguna de las imágenes y también hay otra opinión para compartir de parte de la Cancillería rusa, en este caso con la corrupción que hay en Ucrania. Desaparecen allí enormes cantidades de dinero, una parte considerable es malversada y florece la corrupción. Entonces, dijo también el canciller Sergei Lavrov. Y para terminar, compartimos la indignación de un sector en Polonia, concretamente la opinión de una eurodiputada polaca a partir de que se enteró que van a enviar más misiles Patriot al régimen de Zelensky a cambio de nada, se pregunta entonces, ¿no? Si van a seguir siendo los idiotas útiles de Ucrania. También hay otra frase para destacar. Les entregamos equipos valiosos y pagamos sus préstamos mientras ellos nos escupen en la cara con su panteón de héroes de bandera, ¿no? Que también desde hace varias semanas o incluso meses se viene hablando sobre esta polémica que hay en un sector polaco.
0: Sí, de darle honores a los ex colaboradores nazis. Estamos pendientes sin duda de toda esa información. Gracias.
1: De nada.

0: El Ministerio de Defensa de Rusia informa del lanzamiento de prueba de un misil balístico intercontinental de combustible sólido basado en una plataforma móvil. Califica el ensayo como exitoso y añade que se lograron completar todas las tareas previstas. Se subraya que el objetivo fue comprobar las características tácticas y técnicas del sistema. La prueba se realizó desde el cosmódromo estatal Plesetsk, al norte del país. Las ojivas de entrenamiento alcanzaron la zona planeada en un polígono en la península de Kamchatka, en el lejano oriente del territorio. Además, la defensa rusa asegura que las fuerzas de misiles estratégicos también ensayaron tareas de traslado de una unidad móvil de lanzamiento a una zona remota. El jefe del parlamento iraní asegura que las reglas en el estrecho de Hormuz son simples: o todos venden petróleo o nadie lo hace. Reitera que la situación en la vía no volverá a su estado anterior a la guerra y que la seguridad en la zona depende de la ausencia de las Fuerzas Armadas estadounidenses. En Teherán también reaccionan a una publicación de Donald Trump en sus redes sociales en la que indica el estrecho de Hormuz como un nuevo territorio estadounidense. Dicen que las alucinaciones y los delirios son un síntoma de esquizofrenia. Sin embargo, el ministro de Exteriores iraní no descarta que sea posible restablecer la diplomacia con Washington cuando ellos comprendan que la presión no es eficaz. Según medios, funcionarios estadounidenses supondrían que han inclinado la balanza del conflicto a su favor, lo cual sería beneficioso para la economía mundial y que podría traer un acuerdo con la nación persa. Al mismo tiempo, se cumplen ya 6 meses del inicio de la guerra que Trump planeaba como corta. Elena Villar nos cuenta más.
1: Lo único que tengo que hacer es irme de Irán y lo haremos muy pronto.
2: Son declaraciones del presidente de Estados Unidos del pasado 31 de marzo. Meses después, el conflicto entre Washington y Teherán no solo continúa, sino que cumple medio año. De poco le ha servido a Donald Trump asegurar una cuarentena de veces estar a punto de cerrar un acuerdo para poner fin a la guerra. El enquistamiento de las hostilidades no ha dejado de pasarle factura. En el plano militar, los ataques con misiles y drones iraníes han dañado entre 16 y 20 instalaciones estadounidenses en Oriente Medio. Según algunas fuentes, se trataría de miles de millones de dólares solo en infraestructuras de inteligencia. Casi una veintena de soldados estadounidenses han muerto y más de 700 han resultado heridos. El impacto es tal que el Pentágono está evaluando una presencia menor en la zona una vez concluya el conflicto. El resultado, según los expertos, una gran mancha reputacional para el país con el ejército más grande del mundo.
3: En cuanto a su reputación, se enfrenta a un gran problema. Y en segundo lugar, respecto a la credibilidad ante sus propios aliados. Hoy existe una gran incógnita en la región. Existe una gran incógnita en los países del Golfo sobre hasta qué punto Estados Unidos nos protege realmente. Hasta qué punto nos beneficiamos de las bases estadounidenses. En tercer lugar, la confianza en los estadounidenses como garantes de la economía internacional y de la protección de los estrechos, porque entraron en una guerra donde el estrecho de Hormuz era crucial para el mundo. Ahora están inmersos en una guerra donde una de las condiciones está relacionada con la apertura del estrecho de Hormuz.
2: El bloqueo de esta importante ruta marítima y la consiguiente crisis global en la energía y altos precios del petróleo se están sintiendo en casa. Según Moody's Analytics, el hogar promedio estadounidense deberá pagar $1,000 más a causa de la guerra. De estos, aproximadamente un tercio son debido al coste de la gasolina.
4: Según un reciente sondeo, el respaldo público a la acción militar de Estados Unidos contra Irán ha caído a mínimos históricos. El gobierno parece haber tomado nota y la estrategia ahora parece ser económica. Washington anunció una nueva y masiva campaña de sanciones contra el país persa. Sin embargo, los expertos recuerdan que Teherán lleva 47 años soportando medidas punitivas financieras.
5: Demuestra que no hay ideas nuevas, justamente no han aprendido nada de la historia, porque ante más sanciones, ante más presión, ante más también que son crímenes, ¿sí? Crímenes contra el derecho internacional, crímenes contra el pueblo iraní, sale fortalecida la República Islámica de Irán, que no cree absolutamente nada en la mentira, en la traición que la agenda de Washington se ha caracterizado, ¿no? Traicionar los acuerdos permanentemente, engañar todo el tipo de camino diplomático, que eso es importante destacarlo, y donde la impunidad que realmente iba a salir victorioso.
2: Un callejón sin salida para un Donald Trump golpeado en los índices de aprobación. Con las elecciones de medio mandato cada vez más cerca, quizá el mayor coste del conflicto todavía esté por llegar. Elena Villar, RT, Estados Unidos.
0: El gobierno de España acuerda con Ceuta nuevos espacios para el alojamiento temporal de los indocumentados. Además, refuerza la seguridad de la zona con más de 400 agentes adicionales. Unos 5.000 migrantes permanecen en el enclave español casi un mes después del ingreso masivo desde Marruecos. Frente a la crisis, el titular de Asuntos Exteriores reprocha a los países europeos su falta de solidaridad.
6: La falta de solidaridad de algunos gobiernos europeos, muy pocos, pero especialmente del de Italia, va en contra de la Unión Europea. Sin solidaridad no hay Unión Europea. Y sorprende precisamente porque este país recibe las cifras más altas de migrantes irregulares. Recuerdo que el año pasado fueron el doble de las de España. Y porque España siempre ha sido solidaria con un país vecino y amigo, y un pueblo amigo de España, como es Italia y el pueblo italiano. Una solidaridad que es la base del proyecto europeo y que España esperaba de todos los Estados miembros durante esta crisis.
0: Mientras tanto, protestas contra migrantes sacudieron las calles de Ceuta durante las últimas jornadas. Manifestantes irrumpieron en los campamentos de una playa, destrozaron los refugios y las pertenencias de los indocumentados. Ante la creciente tensión social, militares pidieron al Ejecutivo poder hacer el uso de la fuerza. Por parte de la Guardia Civil también exigen mano dura. Además, la oposición pone en duda el número oficial de personas restantes y aseguran que podrían ser unas 20.000 personas. A su vez, el ministro del Interior descarta ese discurso antimigratorio que existe y señala que es incompatible con los principios democráticos.
7: Hemos escuchado durante estas semanas discursos, como decía al principio, y declaraciones que contribuyen a la estigmatización de las personas migrantes y que alimentan la división social en un momento en que lo que se necesitamos todos es responsabilidad, serenidad y sentido de Estado. La ultraderecha y ahora también la derecha hablan de invasores, delincuentes, llaman a cazar inmigrantes y lanzan propuestas para deportar a las personas hospitalizadas. Todo ello totalmente incompatible con los principios democráticos y con el respeto a la dignidad humana.
0: Concluye esta jornada en Paraguay la competencia Fuerzas Comando 2026, organizada por el Comando Sur de Estados Unidos. Esta edición reunió a efectivos militares de más de una decena de naciones que pusieron a prueba sus destrezas operacionales. En este contexto, desde la Comisión Económica para América Latina y el Caribe, instaron a los países de la región a evitar alineamientos rígidos. Asimismo, llamaron a diversificar las alianzas a fin de fortalecer las capacidades de acción internacional. Betsabe Sumaya tiene más detalles.
8: Hablemos de la presencia de Estados Unidos en el continente, sí, en América Latina. ¿Qué es lo que está sucediendo y por qué quieren ellos extender su potencial? Aquí surgen algunas preguntas, algunas cuestiones interesantes de las cuales vamos a ir desmenuzando. Tenemos 2025, la Estrategia de Seguridad Nacional de los Estados Unidos. Tratar de estar en lo más del territorio, es decir, tener presencia militar en diferentes países de América Latina. Acá la lista. ¿Y cómo lo ha logrado? Pues a través del Escudo de las Américas, donde países como Argentina, Bolivia, Costa Rica, Colombia, Ecuador, El Salvador y muchos más pertenecen. Pero también existen aquellos que se preguntan si será conveniente o no, porque a veces la presión por parte del gobierno estadounidense es tan fuerte que tal es el caso de Chile, que se han cuestionado si realmente deberían estar en este llamado escudo o no. De hecho, el ministro de la Defensa Nacional de Chile, después de este hostigamiento por parte de algunos representantes del gobierno estadounidense, dijo: no somos patio trasero de ningún país y todavía se cuestionan estar o no estar en este escudo de las Américas. Hay otro país, como lo es Perú, que bueno, ellos, a través de su presidenta Keiko Fujimori, pues encendieron las alarmas, diciendo ella que le gustaría, obviamente, pertenecer a este escudo, y desde ahí algunos partidos políticos empezaron a lanzar preguntas. ¿Compromisos internacionales, realmente esto sería algo importante? ¿Intercambio de inteligencia nos ayudarían en ciertos ámbitos? ¿Qué pasaría si realmente pertenecen a ese escudo? Y una senadora dijo, ¿puede reducir la autonomía de nuestra política exterior alinearnos con un gobierno que recurrió a medidas de coerción frente a otros estados? Una pregunta muy interesante que se hizo, y a partir de eso, pues todavía se sigue dudando en el sí o en el no. Los medios de comunicación han jugado un papel importante y también algunos son críticos de estas posturas. Así lo menciona La Tercera, dice, las señales dadas han despertado legítimas inquietudes, y también El País menciona, la forma en la que Estados Unidos ejerce el poder debe ser una señal de alerta, ojo con lo que está sucediendo. Y por supuesto, nosotros siempre llevamos puntual el análisis de lo que pasa en el mundo.
9: Conversamos con Gustavo Burgos, abogado y director de la revista chilena El Porteño. Sostiene que Washington busca enfrentar la presencia china en América Latina debido a que la importancia económica del país asiático ha superado a la estadounidense.
10: Es necesario precisar de que esto es una mascarada. El propio Comando Sur ha señalado recientemente que la cuestión del narcotráfico es uno de los problemas que tienen que abordar mediante esta presencia militar enfatizada, ¿no? Una presencia física en los distintos territorios nacionales de América Latina, y estos alcanzan a la cuestión migratoria, por un lado, como también, y yo creo que eso es indudablemente lo más significativo, lo que ellos llaman las intromisiones geopolíticas en una algo que es muy difícil de separar de la posición de enfrentamiento a la presencia china, que en América Latina, y especialmente en Brasil, en Perú y en Chile, significan una presencia económica mucho más significativa desde el punto de vista productivo, especialmente, que la presencia norteamericana, que ha retrocedido más bien a un papel meramente financiero.
9: El presidente colombiano reafirmó que la emergencia no se debe convertir en una oportunidad para beneficiarse de los damnificados por el terremoto. Los comentarios llegan ante preocupaciones por los incrementos injustificados de precios de servicios. En paralelo, hay organizaciones que unen esfuerzos para asistir a las víctimas. Entre ellas se destaca el primer hospital público veterinario de toda América Latina. Andrés Fernández Sánchez estuvo ahí.
11: El terremoto que sacudió a Colombia no solo dejó pérdidas materiales y humanas, los animales también han sufrido las consecuencias de esta catástrofe. En Pereira, una de las ciudades más golpeadas, funciona el primer hospital público veterinario de Latinoamérica, un centro que ha desplegado una amplia red de atención gratuita y que ya ha atendido más de 200 emergencias desde el sismo.
12: En Pereira hemos reafirmado esta ciudad como una ciudad realmente animalista. Hoy en día somos la punta de la lanza en el bienestar animal. Tenemos nuestro primer hospital público veterinario completamente gratuito. Nosotros hacemos una atención integral, vamos desde la consulta veterinaria, los exámenes diagnósticos, imágenes diagnósticas, hasta la cirugía de alta complejidad. Tenemos atención integral y a costo cero para las personas de la ciudad de Pereira.
11: En el hospital fue atendida Princesa, una perrita que perdió su pata tras quedar atrapada entre los escombros. Allí recibió cirugía y todos los cuidados necesarios.
13: Mi familia y yo buscamos un refugio para que no nos cayeran los escombros. Yo me iba a devolver por ella, pero mi mamá no me dejó porque los escombros están cayendo encima. Ya después, cuando todo paró, yo me devolví por ella y ya la vi, pues, que tenía la patica fracturada con la herida abierta. Ya los vecinos me prestaron una venda y yo la vendé, y ya comenzamos a buscar ayuda

0: para que no la pudieran tratar.
1: El proceso veterinario de Princesa superaba los $500, pero en este centro público no tuvo ningún costo. Un respiro para quienes, además de haberlo perdido todo, necesitaban atención urgente para sus compañeros de cuatro patas.
0: Nos dijeron que ella necesitaba amputación, que valía 1.200.000 y la hospitalización 500, pero pues nosotros quedamos sin casa. Todo lo perdimos en el terremoto. Mi familia y yo estamos bien, pero la única afectada es ella, y ella es muy extrovertida, ella es muy alegre, ella se le tira a uno y pues a uno le duele mucho verla así, porque pues no sabemos cómo vaya a ser la recuperación, y pues como ella tiene las paticas tan cortica, pues no sabemos también cómo vaya a ser para ellas, y es muy duro verla así.
1: Los terremotos generan un impacto profundo tanto físico como emocional en los animales. Heridas, atrapamiento bajo los escombros, estrés postraumático severo y alteraciones de conducta provocadas por las réplicas. Por eso, centros veterinarios como este se convierten en espacios vitales en momentos de crisis.
2: En este momento estamos enfocados únicamente en atender la emergencia, en atender las urgencias que tengamos, y en los centros de atención primaria los derivamos a los albergues, y ahí estamos haciendo todo lo que tiene que ver con medicina preventiva y demás.
1: Otra de las acciones tras el sismo es la búsqueda de mascotas extraviadas en los segundos de pánico, desorientadas por el ruido y el caos.
3: Además de la atención veterinaria a las afueras del hospital, se ha destinado este mural para publicar información de quienes ya han sido encontrados y están en hogares de paso, y también quienes todavía son buscados, como es el caso de Draca, de Kitty o de Kiara, que todavía siguen extraviados, que seguramente salieron corriendo en medio del movimiento telúrico que vivió Colombia.
1: Según cifras oficiales, más de 1.000 animales fueron rescatados tras el sismo. Andrés Fernández Sánchez, RT, Pereira, Colombia.
4: Pasamos a más noticias en breve. Más de 550 personas han muerto y al menos 1.400 permanecen desaparecidas tras las inundaciones y los deslizamientos que arrasaron la zona fronteriza entre Nepal y China. Entre los individuos desaparecidos hay centenares de turistas. Las autoridades reanudaron las operaciones de rescate que habían sido suspendidas por la alerta de nuevos desbordamientos. Los servicios recuperan ya los cuerpos de las víctimas, incluso a cientos de kilómetros del punto donde comenzó la tragedia. La fuerza del agua destruyó carreteras y puentes, dificultando el acceso de los equipos a las zonas más afectadas. Se utilizan helicópteros para llegar hasta las comunidades aisladas y también trasladar a quienes necesitan asistencia. En tanto, la ONU mantiene el envío de personal y suministros, mientras se advierte que todavía no es posible determinar el alcance definitivo de esta tragedia. Haakon VIII asume como nuevo rey de Noruega. El monarca presentará juramento de fidelidad a la Constitución el próximo martes en el Parlamento. Sucede tras la muerte de su padre, Harald V, a los 89 años de edad, tras un reinado de más de 3 décadas. Las autoridades del país europeo decretaron 3 días de duelo nacional por el deceso. La Corte Nacional de Justicia de Ecuador reinstaló la audiencia de juicio para dictar sentencia al expresidente Lenín Moreno y otros 19 procesados. Se da en el marco del caso Sinohidro. El exmandatario es acusado junto a su esposa y a miembros de su círculo familiar por el presunto delito de cohecho. Según las autoridades penales, Moreno habría obtenido más de $76 millones en sobornos. A cambio, habría favorecido la adjudicación de la hidroeléctrica Coca-Cola Sinclair a la empresa china Sinohidro. La fiscalía solicitó una condena de 6 años y 6 meses de prisión para los implicados. Tenemos más noticias más adelante. No se olvide que estamos conectados a través de redes sociales y también en nuestro sitio web. Hacemos una breve pausa y volvemos con titulares. No se vaya.

0: La guerra de los Balcanes mató y mutiló a decenas de miles de personas, pero fue el tribunal para la antigua Yugoslavia el que les dio el tiro de gracia a los serbios.
1: No pueden demostrar el genocidio de Sarajevo.
2: No pueden hacerme nada.
3: Espero que mi lucha haya disipado el mito.

0: de la supuesta justicia impartida por el Tribunal de la Haya. Demostré que no es en absoluto un verdadero tribunal.
1: El trabajo del tribunal quedó desacreditado desde el principio, porque los jueces tenían una visión sesgada de lo ocurrido en Bosnia-Herzegovina. No administraron justicia, no examinaron los hechos, solo se basaron en las narrativas occidentales.

0: ¿Quiénes son estos?
1: Nos están vigilando.
2: Es migración.
3: Fui deportado de los Estados Unidos por ICE.
4: Me agarraron y pum, pa' Tijuana.
2: Se pusieron muy violentos.
1: Yeah. Sin dinero, sin nada.
0: Sin trabajo, sin casa, sin familia.
3: Todos aquí tenemos situación de calle.
5: Y los de ahí sí me tiraron mis cosas. Joder, la basura.
0: ¿Qué tipo de trabajo estás buscando?
1: El que sea.
6: ¿Cuánto?
7: 60 y 60.
3: La situación es difícil también, ¿verdad?
8: Desarrollamos un operativo a lo largo de la franja fronteriza para inhibir, pues, comisión de delitos, tráfico de estupefacientes, tráfico de personas.
9: Los cárteles controlan las fronteras.
4: Me tuve que meter prácticamente a situaciones ilícitas.
5: Tijuana, cualquier esquina está lleno de póster donde hay personas desaparecidas.
9: Esta es la realidad en México.
10: Tres semanas es la edad gestacional más baja con la que hemos logrado salir adelante, prácticamente del tamaño de la palma de la mano.
11: Estoy preparando el medio para la prueba genética.
12: Se toman unas pocas células y a partir de ellas se puede realizar un análisis genético para ver si la enfermedad es hereditaria o no.
13: Estaba de 30 semanas. En ecografía le detectaron una frecuencia cardíaca alta al bebé.
11: Si no intervenimos, el bebé morirá.
14: En mi caso, el embrión se implantó en la cicatriz. Antes eso significaba un aborto obligatorio.
11: Lo que no se puede hacer con manos humanas, él lo hace todo.
15: Y operamos apenas una hora y media después del nacimiento. Sin esto, estas vidas no habrían sido posibles.
13: Aquí está el bebé, sano y salvo, gracias a los médicos.
14: 4 litros de sangre perdidos. La operación duró 3 horas, otras 3 horas para recuperarme de la anestesia, pero valió la pena.
15: No vamos en contra de la evolución de la naturaleza. Observamos y contribuimos a la creación y al inicio de esta vida.

0: Revisamos titulares. Rusia resalta que ha querido negociar la paz, pero Kiev y los países occidentales han inflado más el conflicto. Moscú está dispuesto a escuchar nuevos enfoques, pero mientras tanto continúa su trabajo en el terreno. Desde Irán le dicen a Estados Unidos que las reglas sobre el estrecho de Hormuz son simples. O todos venden petróleo o nadie lo hace. Ya se cumplen 6 meses de lo que Trump decía que sería una guerra rápida contra Irán. Tenemos un análisis. Tras semanas de tensiones, el gobierno de España envía más agentes de seguridad y amplía los espacios para migrantes en Ceuta. Piden que terminen los actos violentos y también más financiación para el enclave. Generan críticas las competencias de fuerzas especiales que organiza el Comando Sur de Estados Unidos en Paraguay, en medio de la creciente presencia militar de Washington. Desde la CEPAL advierten a la región de los intereses extranjeros. Siga con nosotros, ya viene la lista de Eric.
1: Me encuentro en Pitegorsk, una ciudad del Cáucaso Norte ruso. A finales del siglo XVIII se convirtió en el primer resort de Rusia gracias a sus manantiales de agua con sulfuro de hidrógeno. Su altitud y el aire de las montañas hacen de este lugar un destino perfecto para muchos deportistas que vienen aquí a entrenar. Por lo que decidí comenzar mi jornada corriendo por un parque.

0: Ni siquiera imaginaba que eso me podría dar el tema para un nuevo programa. Disculpe, si no es un secreto, ¿qué edad tiene usted?
1: Un poco más de 88 años.
0: ¿Cómo es posible que esté en tan buena forma?
1: Es posible, pero hay un secreto. El padre de mi tatarabuelo trabajaba como asistente del reconocido doctor Fyodor Gaz. Fue el primero en descubrir las propiedades curativas de los manantiales del Cáucaso. Posteriormente, promovió la hidroterapia, por lo que el padre de mi tatarabuelo escribió El secreto de la longevidad de este doctor. La fórmula es la siguiente. En primer lugar, hidroterapia. En segundo, ejercicio físico. En tercer lugar, largas caminatas por el bosque. En cuarto lugar, por supuesto, una dieta sana a base de recetas tradicionales. Por último, hay que interesarse y conocer la historia de la naturaleza de nuestro entorno. Bueno, básicamente, en eso consiste el secreto.
0: Bien, pues hasta luego.
1: Igualmente.
2: Mi nuevo conocido me contó que el doctor Gaz, un médico ruso con orígenes alemanes, escribió por primera vez en 1810 acerca de los beneficios de las aguas de Pietegorsk. Y bueno, creo que ha llegado la hora de probar esta receta. ¡Vámonos! ¡Vámonos!

0: A la mañana siguiente decidí probar la fórmula del Dr. Gas. Comencé con la hidroterapia. En Pitegorsk y sus alrededores hay más de 40 manantiales de agua mineral con diferente composición química. Aquí se puede encontrar la gran mayoría de tipos de agua mineral que se conoce. Nos sorprende que ya en el siglo XIX viniesen aquí todos los aristócratas rusos. Estoy buscando un lugar conocido como Los Baños Desvergonzados. Este curioso nombre se lo ganó en el siglo XIX cuando hombres y mujeres se metían al mismo tiempo al agua. Fue todo un escándalo para la época. Me dijeron que estaban por aquí. El agua aquí contiene sulfuro de hidrógeno y tiene una temperatura constante de entre 26 y 27 grados centígrados durante todo el año. Así es que sí, uno también se puede venir a bañar incluso en invierno. Los manantiales de Pitegorsk son completamente gratuitos, así que te puedes encontrar en ellos gente a cualquier hora del día o de la noche. Es bien conocido que los baños en estas aguas mejoran la circulación sanguínea y la salud en general. Pero yo quería seguir paso a paso las recomendaciones del Dr. Gas y me inscribí en un centro terapéutico. En la época de la Unión Soviética se volvieron muy populares y de hecho el gobierno impulsaba programas de descanso y tratamiento en balnearios para los ciudadanos. Incluso cubrían los gastos del viaje y la estancia. Decidí ir a uno de estos centros terapéuticos para probar el secreto de la longevidad del Dr. Gas.
1: Buenos días. Le damos la bienvenida a nuestro centro. Esta es nuestra lista de tratamientos. Por favor, échele un vistazo.
0: ¿Terapia galvánica?
1: Sí, en ella se aplica una corriente eléctrica continua a través de su cuerpo.
0: Ah, entiendo. Sesión de crioterapia, menos 130 grados.
1: Menos 130. Sí, es bastante frío, pero pasará solo 3 minutos en una neblina de nitrógeno.
0: ¿Y todos los que se sometieron a este tratamiento quedaron vivos?
1: Vivos, sanos y muy satisfechos.
0: ¿Hidrocolonoterapia?
1: Es un lavado intestinal muy profundo.
0: ¿Irudoterapia?
1: Se colocan pequeñas sanguijuelas en la espalda, en las extremidades o en cualquier zona con problemas. Ellas ayudan a enriquecer y a diluir la sangre.
0: Ah, ya veo.
2: Hola, Eric. Puede pasar para comenzar su tratamiento.
0: Sí, soy yo. ¿Tan rápido?
1: Que tenga un feliz descanso.
0: Gracias. Pero me costó llamarlo descanso, por lo menos al principio. Mi tratamiento comenzó con un estiramiento de la columna vertebral. Este aparato se utiliza para la rehabilitación de traumatismos, aliviar el dolor causado por hernias y eliminar la tensión de la espalda acumulada en el trabajo. Incluso puedes acabar aumentando tu estatura hasta 1.5 centímetros.
2: Ahora vamos a realizar un tratamiento con lodo.

0: Utilizamos lodo del lago Tambucán. Es muy rico en vitaminas naturales, lípidos y minerales. Se utiliza para la artritis, la artrosis y la osteocondrosis. También se usa para eliminar la sobrecarga muscular. Es beneficioso para todo el organismo. Aplicamos lodo tibio, los poros de la piel se abren y lo absorben. Es necesaria la prescripción médica. No es un tratamiento de relajación y belleza. Vamos a comenzar. Tiene que quitarse la camiseta.
1: Por supuesto. Oh, qué calentito está. Como bien me explicaron, este lodo se extrae del lago Tambucán, que está muy cerca de Pietiagorsk. El lago tiene 2 kilómetros cuadrados, pero es un verdadero laboratorio natural. El lodo, que se formó durante miles de años, está compuesto por sales minerales y materia orgánica producida por la descomposición de algas muertas. Después pasé a una sala de sal. La concentración es tan alta que un descuido en las medidas de seguridad puede provocar quemaduras en la piel. Con tanta sal a mi alrededor, yo como mexicano no podía evitar pensar en el tequila. Pero la receta de la longevidad del Dr. Gas supone el consumo de otra bebida.
2: Eric, aquí tiene agua del manantial número 19. Esta es agua mineral carbonatada. Su composición química es compleja. Y se bebe con un recipiente que tiene una característica específica, un pitorro largo. Sirve para que al beber, el agua no toque los dientes y los manche. Cuando se abrieron los primeros balnearios, había gente que llegaba a beber entre 60 y 80 tazas al día. Y para que no se manchen los dientes, se utiliza este pitorro.
1: Tiene un sabor salado muy particular.
2: Contiene cloruro de sodio y de calcio. La dosis se calcula en 3 mililitros por kilogramo de peso. 3 veces al día, unos 30 o 40 minutos antes de comer. Hacer ejercicio favorece la absorción de los minerales. Por eso se diseñaron las caminatas terapéuticas, que son curativas y están bien calculadas.
1: Las propiedades medicinales de estas aguas se descubrieron gracias a los caballos. 3 siglos atrás se notó que los caballos bebían de un manantial con agua salada y de mal olor. Tiempo después, esta agua la analizó el Dr. Gas y la clasificó como medicinal.
2: En Pitigorsk hay más de 40 manantiales ricos en minerales. Se dividen en 3 tipos. Aguas con dióxido de carbono, cloruradas sódicas y con sulfuro de hidrógeno. Se usan tanto para beber como para bañarse. Cada tipo de agua mineral sirve para tratar enfermedades específicas. Cuando la gente viene aquí, los médicos determinan qué agua debe beber y cómo, ya que si el agua mineral no se toma como se debe, podría agravar las enfermedades.
1: No, creo que lo he entendido bien. Voy a empezar el tratamiento. Muchas gracias.
2: Suerte.
1: Gracias. Cada persona que viene aquí recibe un plan de tratamiento personalizado que indica a qué hora y de qué fuente debe de beber. En tiempos del Dr. Gas, beber agua era todo un ritual social. Aquí la gente se conocía, iniciaba romances, discutía noticias. Con tazas como estas, por estos lugares caminaron famosos escritores rusos como Pushkin, Lermontov o Tolstoy. El Cáucaso Norte es uno de los principales lugares de entrenamiento de ciclistas y triatletas rusos. La altitud de la región varía entre los 500 y los 1000 metros. Hola.
3: Hola.
1: Disculpen, ¿podría entrenar con ustedes? Es que me dijeron que necesito hacer deporte.
3: Siempre nos alegra tener nuevos miembros. Bienvenido al equipo.
1: A la mañana siguiente me uní al entrenamiento. Me enteré de que mis nuevos amigos son miembros de la Bieloliga KMB, una agrupación que organiza carreras ciclistas en el Cáucaso Norte. Están acostumbrados a que turistas como yo se unan a su pelotón de entrenamiento de vez en cuando. Esperaba estar a la altura y poder seguir el ritmo. ¿Y qué ventajas tiene entrenar aquí?
3: Primero, fíjese bien en el terreno. Aquí hay subidas exigentes y curvas técnicas. También es importante la altitud. Con los entrenamientos en altitud, el cuerpo se adapta mejor a la carga física con la falta de oxígeno, y eso mejora el rendimiento deportivo. Aquí viene gente de todos los rincones de Rusia. Algunos vienen para realizar concentraciones deportivas, otros simplemente

0: Aquí. Ese es el caso de Dimitri, triatleta y miembro de mi equipo.
1: Soy de la ciudad de Toliati, en la provincia de Samara. Llevo 10 años practicando triatlón y por eso venía a menudo a esta región para entrenar. Corría por la montaña, también subía en bicicleta y al final decidí quedarme aquí para siempre.
0: Increíble.
1: Los resultados mejoran porque aquí estamos en media montaña. Esto tiene un efecto muy beneficioso para el organismo. Puedo completar un triatlón Ironman en 9 horas.
0: ¿Sí? La distancia que se recorre en un Ironman es de 226 kilómetros, de los cuales hay que superar a nado 3.8 kilómetros, en bicicleta 180 y por último una carrera de maratón. Tal vez tras unos años de entrenamiento aquí, Dimitri logre batir el récord mundial de 7 horas, 21 minutos y 12 segundos.
2: Chicos, ya no puedo más.
3: ¿Te cuesta?
2: Sí, estoy muy cansado.
3: Entonces hay que parar y descansar.
2: No siento las piernas. Oigan, perdón por ir un poco lento.
3: No pasa nada. Para empezar, está muy bien.
2: Saben, me parece que me voy a quedar aquí. Sé que su entrenamiento es por algo muy importante, así que mejor no lo retraso.
3: Muchas gracias por la compañía. Nos vemos.
0: En cuanto el nivel de adrenalina disminuyó, noté cuánta hambre tenía. Me di cuenta de que no estaba siguiendo la fórmula de la longevidad, uno de cuyos puntos era comer platos tradicionales de la cocina local. En ese preciso momento, sentí un delicioso aroma que provenía del bosque. No había duda de que alguien estaba cocinando algo que debía de probar.

0: Me quité la ropa de ciclista, devolví la bicicleta que había alquilado y me dejé guiar por el olor de la comida. Hola.
1: Hola.
0: Qué rico huele eso, ¿eh?
1: Adelante. El Cáucaso es hospitalidad.
0: Genial, muchas gracias.
1: Ayúdame y en un rato comeremos algo rico.
0: Claro, claro, ¿por qué no? ¿Qué plato es, eh?
1: Es un plato de la cocina tradicional de Antigüeya. Se llama lilipsh.
0: Lilipsh. ¿Qué tengo que hacer?
1: Corta los tomates.
0: ¿Bien?
1: También un poco de perejil y ya está.
0: Está bien, de acuerdo. ¿En pedazos pequeñitos o cómo?
1: Bueno, hazlo como te sea mejor, pero que no sean muy grandes.
0: Muy bien, de acuerdo.
1: Así, como te sea más cómodo.
0: Oye, ¿eres turista o qué haces aquí?
1: Me aburrí en casa. Decidí salir a dar un paseo, cocinar y comer fuera. En realidad, empecé mis actividades de montaña con el alpinismo. Luego, terminé guiando grupos en expediciones y ascensos. Aquí abajo hay rocas excelentes. Es un lugar ideal para entrenar escalada. Hay muchísimas vías y todavía están abriendo muchas más. Aquí se pueden hacer excursiones de fin de semana. Hay cascadas y muchos deportistas vienen aquí a entrenar. Porque esta zona de media montaña es muy buena para prepararse para distintas competiciones. Vienen atletas, boxeadores, futbolistas. En cuanto a los tipos de caminatas, hay de todo. Si quieres escalar, si quieres caminar más, adelante está la montaña Bestau, que es un lugar excelente para entrenarse, por ejemplo, para subir al Elbrus.
0: Me han dicho que caminar es muy bueno para la salud. Es como el secreto de la longevidad. ¿Qué opinas?
1: Sabes, cuando estoy en casa haciendo alguna tarea, me empieza a doler la espalda. Pero en cuanto voy a la montaña, se me pasa todo, como si nunca me hubiera dolido nada. Me llena

0: de energía y las vistas son preciosas. Vengo aquí y se me cura todo.
1: ¿Qué toca ahora? ¿Chiles o qué?
0: Sí, chiles.
1: ¿La cocina del Cáucaso es picante?
0: Sí, aquí les encanta el picante.
1: ¿Sí? Buenísimo. Pues me quedo aquí. Mi nuevo amigo me explicó que el lilipsh es carne guisada con verduras y es uno de los platos más emblemáticos de la cocina caucásica. Se trata de la fusión de recetas tradicionales de más de 60 pueblos que habitan la región. Son precisamente esas antiguas recetas de la fórmula de la longevidad.
0: En realidad, esta cocina es muy sencilla. Básicamente es carne y verdura. Pero su particularidad es que todo es muy natural y fácil de conseguir. Además, tenemos la gran ventaja de que el agua es muy pura. Es muy saludable. Se puede comprar todo en cualquier mercado. No hace falta ir al supermercado.
1: Huele muy bien.
0: Bueno, ahora vamos a probar cómo salió.
1: La noche en la montaña cae muy rápido. Con aire puro y una agradable conversación, la comida pasa a ser un verdadero elixir de la longevidad. No me sorprende que el Cáucaso ruso sea la región con más personas centenarias en el país. El secreto de la longevidad del Dr. Gas incluye paseos diarios, por lo que decidí ir caminando hasta una de las principales atracciones de Pietiagorsk. Tras este túnel se encuentra el lago Praval, una auténtica obra de la naturaleza. Praval en ruso significa hundimiento, y este se formó cuando el agua caliente fue disolviendo la roca de la montaña, formando una cavidad, y con el tiempo se dio un colapso, es decir, un hundimiento. Vamos a verlo. Así fue como se formó este pozo de 40 metros de profundidad, en cuyo fondo tenemos este lago de color tan característico. Hasta 1858 se accedía al lago subterráneo por una abertura natural en la bóveda de la cueva, usando cestas con cuerdas. Después se perforó un túnel. En la ceremonia de apertura estuvo presente el propio emperador ruso. En tiempos del Dr. Gas, era la principal atracción de la ciudad. Pero hoy, en torno al lago puede encontrarse algo que llama más la atención. ¡Qué bien! ¿Cómo conseguiste que tu perro aprendiese a cantar?
2: Esta es Foxy, tiene 4 años. Todo empezó con su madre. Su madre empezó a cantar sola. Nosotros no la enseñamos. Ella viajaba con nosotros a todos lados y creo que un día se cansó de estar ahí tumbada en su cama y decidió actuar para nosotros. Esta es su hija Foxy, la segunda generación de cantantes.
0: Entiendo. Cuando nació la camada, puse a los cachorros en fila como si fueran soldados. Tocó una canción tradicional con el acordeón y Foxy fue la que mejor cantó. Así que me la quedé para actuar. Antes de cumplir un año, ella no sabía afinar.
1: ¿Ella afina al cantar?
0: Sí, ella da la nota exacta. Mire.
1: A ver.
0: Foxy, enséñanos.
2: Foxy.
0: Escuche, esto es un mi mayor y ahora un fa mayor. Cuando cantaba con nosotros y afinaba, le daba un premio. Si no lo conseguía, no le daba nada. Ella captó la idea. Tiene que cantar bien.
1: ¿Y por qué tiene un sombrero? Es un sombrero mexicano.
2: Actuamos en la Copa Mundial de Fútbol del 2018. Unos mexicanos nos regalaron este sombrero. Se lo dieron a Lisichka, su madre. Foxy lo heredó. Ahora ella lo usa cuando tocamos la canción mexicana Cielito Lindo.
1: Cielito Lindo. ¿Puedo cantar un poco con ustedes?
2: Sí.
1: ¿Vamos?
2: Se fue.
0: Foxy, ven acá.
1: Por favor, el artista a la escena.
3: Ay, ay, ay, ay. Canta y no llores.
1: Uno de los componentes del secreto de la longevidad son las emociones positivas, lo cual hoy conseguí totalmente. Por cierto, hablando de emociones, me han invitado a una auténtica boda cosac. Ni se imaginan lo que siento en este mismo momento. Yo creo que hasta el Dr. Hassi viviera estaría muy orgulloso de lo que estoy sintiendo ahora.
4: Drug Boy.
0: Amigo mío, cuéntame, ¿qué tengo que hacer según la tradición?
5: En esta casa vive mi novia. Hoy quiero pedir su mano y toda la responsabilidad recae sobre ti. Estás a cargo y confío en ti. Por favor, ve a ver cómo van las cosas por allá.
6: Запрягай-ка, батька, лошадь, на серую лохматую. Поедем, батенька, да в хуторочек тут, девчоночку засватаем.
7: Me tocó ser el casamentero principal, un papel crucial, con palabras regidas por un guión centenario. Todo empieza con el gorro papá. Amigos y parientes del novio lo colocan sobre el cerco de la casa de la chica que le gusta. Y así avisan que vienen a pedir su mano.
8: ¡Mira la papaja! ¡Ay! ¡Llegaron los casamenteros!
9: ¡Sí que llegaron!
8: Mamá, mamá, mira, trajeron la papaja. ¡Qué alegría!

0: ¿Cómo va su día?
1: Bien, gracias a Dios. Vimos a una muchacha muy hermosa en la calle. Me parece que se escondió aquí.
0: ¿En serio? Iba caminando por la calle. Aquí hay una chica, pero no sé si es la que vieron o si es otra.
1: Aquí se escondió.
0: ¿Aquí?
1: Sí.
0: ¿Seguro?
1: Seguro.
0: Pues pasen, queridos, pasen.
1: Gracias. La pedida de la mano se realizaba sin la participación directa de los novios. Primero debían ponerse de acuerdo las madres y los casamenteros, y solo después se les preguntaba su opinión a los jóvenes.
0: Queridos, ¿podrían decirnos exactamente qué les ha traído hasta aquí?
2: Vaya, como si no supieran por qué hemos venido precisamente. Su hija es muy hermosa, la hemos visto, y nos han enviado a pedirle la mano. Vámonos, muéstranla. ¡Qué hermosa es! Vaya, a mí ya me gusta.
0: Pues claro, una belleza así, ¿cómo no les iba a gustar?
2: ¿Y sabe trabajar?
0: Sabe hacer de todo. Sabe cocinar, coser, bordar.
2: ¿Todo?
0: Sabe hacer muy bien todas las tareas del hogar.
2: ¿De verdad?
0: Sí, ella hace de todo. ¿Y cómo ordeña las vacas?
2: Pues nuestro cosaco tampoco está nada mal.
0: Hija mía, responde, ¿te gusta el novio?
2: ¿Te gusta?
0: Sí.
1: Para expresar su consentimiento al matrimonio, la novia debía cortar el pan a la mitad y dar un trozo a su madre. El otro a la madre del novio. A partir de ese momento se consideraba comprometida.
3: Rut mi casa, chita y ne pahate, domas do chivo, do bachko y mate.
4: Puchita robe, bachko y mate.
5: Originalmente los cosacos no tenían una boda. Simplemente presentaban a su mujer ante la comunidad en la plaza. El cosaco elegía a su mujer, la cubría con el dobladillo de su cherkeska y anunciaba a todos: esta es mi esposa. Ahora mismo usted lleva puesto el uniforme cosaco tradicional de los pueblos de la montaña. Esta es la cherkeska. Se adorna con un gazir. Cuando un cosaco se preparaba para la batalla, colocaba aquí la pólvora y las balas para su pistola o su rifle. Y, por supuesto, el bashlik. Bueno, y la papaja. Es la prenda más emblemática del cosaco. Solo podía perder la papaja si perdía su cabeza, y si moría, llevaba la papaja a su casa y la colocaban bajo un icono. Eso significaba que esa casa estaba protegida por Dios. A los cosacos siempre se los ha considerado los mejores guerreros. De hecho, Napoleón afirmó: si hubiera tenido a los cosacos del general Platov, habría ganado la guerra.

0: Con una semana viviendo en Pyatigorsk y siguiendo la fórmula de la longevidad del Dr. Gas, correr por las mañanas se convirtió en una rutina. ¡Hola!
1: ¡Hola!
0: ¿Me recuerda?
1: ¿Qué tal? ¿Le ayudó? ¡Claro que le recuerdo! ¿Le ayudó mi secreto?
0: Sí, lo puse en práctica y ahora siento energía. Estoy muy activo. Mi mente está despejada.
1: Eso, así es.
0: Funciona genial.
1: Exacto, genial. Se ha activado. Y ahora es una persona completamente diferente.
0: Sí, muchas gracias.
1: Sí.
0: Bueno, que tenga suerte.
1: Y usted, joven, salud. Que tenga mucha salud.
0: Podemos decir que en Pyatigorsk probé la fórmula de la eterna juventud, que en realidad no es nada mágico, es comer bien, hacer deporte, dormir adecuadamente, pero lo más importante, tomarse las cosas con tranquilidad. Bueno, ahora que saben el secreto de la eterna juventud, practíquenlo. Adiós.
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Hola, bienvenidos a las noticias en RT. Comenzamos con los titulares. Rusia resalta que ha querido negociar la paz, pero Kiev y los países occidentales han inflado más el conflicto. Moscú está dispuesto a escuchar nuevos enfoques, pero ante la postura oscilante de Europa y Estados Unidos, continúa su trabajo en el terreno. Desde Irán le dicen a Estados Unidos que las reglas sobre el estrecho de Hormuz son simples. O todos venden petróleo o nadie lo hace. Ya se cumplen 6 meses de lo que Trump decía sería una guerra rápida contra Irán. Tenemos un análisis de nuestro equipo en el país sobre las consecuencias que ha traído para Trump. Tras semanas de tensiones, el gobierno de España envía más agentes de seguridad y amplía los espacios para migrantes en Ceuta. Piden que terminen los actos violentos y más financiación para el enclave. El reto es gestionar la situación de los miles de indocumentados que aún están en el territorio. Generan críticas las competencias de fuerzas especiales que organizó el Comando Sur de Estados Unidos en Paraguay, en medio de la creciente presencia militar de Washington en la región. Desde la CEPAL advierten de las disputas por los intereses extranjeros. Veremos estas y más noticias más adelante. Sigan con nosotros para mantenerse actualizados. Ya comenzamos.

Desde Moscú advierten que en la arena internacional hay muchas provocaciones y falsificaciones en contra de Rusia con el fin de influir en los ciudadanos. Y además subrayan que sus relaciones con Occidente nunca serán como antes tras los numerosos engaños. Por otra parte, denuncian los pasos de naciones europeas que buscarían

0: podrían sabotear el proceso de paz cuando se registran algunos avances en el diálogo. Tenemos a nuestro compañero Nicolás Trinchero con más detalles. ¿Qué tal, Nicolás?
1: Carla, ¿cómo estás? Bueno, vamos a compartir la información que tenemos hasta ahora. En principio vamos a comentar una opinión que surge desde la Cancillería de Rusia. Concretamente, su representante oficial dijo hoy que, habló sobre la desinformación que hay en Occidente respecto de todo lo que hace al conflicto ucraniano, falsificaciones, ataques, una provocación absoluta, dijo María Zaharova. La esencia es el deseo de influir en nuestros ciudadanos. Podemos agregar que diariamente se ve cómo Occidente o la prensa occidental concretamente tergiversa la información a partir de los hechos que podrían informar de otra manera, ¿no? Por ejemplo, si tienen en cuenta lo que surge, lo que se informa desde aquí, desde Moscú. Vamos a compartir también la opinión del canciller Sergei Lavrov cuando opinaba acerca de lo poco o nada que puede confiarse en Occidente. Escuchemos.
2: El engaño es la base de la diplomacia occidental y lo sigue siendo. Recordemos que en 1999, durante la cumbre de la OSCE en Estambul, se acordó que la OTAN no se expandiría. Después del inicio de la operación militar especial, Occidente, al superar cierta confusión, tomó con decisión el camino de inflar al régimen nazi de Kiev con armas ofensivas cada vez más modernas y letales. En uno de sus discursos en el año del inicio de la operación militar especial, respondiendo a preguntas relacionadas con la traición y duplicidad de la postura de Occidente, el presidente Putin dijo que siempre estaremos listos para negociar, pero que hemos aprendido las lecciones y nuestras relaciones con Occidente nunca serán como eran antes de febrero del 2022.
1: Podemos recordar también entonces lo que ocurrió a partir de aquella cumbre histórica entre Trump y Putin allí en Alaska. Compartimos nuevamente las imágenes de ese momento histórico y sobre esto mismo, concretamente sobre lo que empezó a ocurrir después de lo que se había acordado en esta reunión, también opinó Lavrov.
2: Justo después de lo acordado en Anchorage, los europeos, junto con Zelensky, se colgaron de las manos de Donald Trump. Como resultado de este tratamiento, que duró casi un año en junio de este año en Evian, en la cumbre del G7, el presidente francés, Emmanuel Macron, anunció con orgullo que habían enterrado Anchorage y que Donald Trump ahora está de su lado. No sé cómo se percibe esto en la Casa Blanca, pero no hubo reacción a estas palabras. Rusia está dispuesta a escuchar nuevos enfoques. Mientras tanto, seguimos trabajando sobre el terreno.
0: Ese trabajo en el terreno, ¿cómo está?
1: Bueno, tenemos información para dar al respecto. Desde las primeras horas de este viernes hubo ataques de represalia contra el territorio ucraniano. Concretamente, se detalló en un principio lo que ocurrió contra instalaciones en la provincia de Kiev y también en Odessa, en instalaciones portuarias. Hay imágenes para compartir de lo que fue concretamente, que incluso viene habiendo ataques de represalia, como decíamos, durante todo este día viernes. Vemos las primeras imágenes que empezaron a circular y a publicarse. Se informó, por ejemplo, que en la provincia de Kiev fue destruido un complejo de almacenes con misiles ucranianos de largo alcance Flamingo. En el puerto de Odessa, las fuerzas rusas destruyeron 6 almacenes de material militar. Como decíamos, aquí tenemos alguna de las imágenes y también hay otra opinión para compartir de parte de la Cancillería rusa, en este caso con la corrupción que hay en Ucrania. Desaparecen allí enormes cantidades de dinero, una parte considerable es malversada y florece la corrupción. Entonces, dijo también el canciller Sergei Lavrov. Y para terminar, compartimos la indignación de un sector en Polonia, concretamente la opinión de una eurodiputada polaca a partir de que se enteró que van a enviar más misiles Patriot al régimen de Zelensky a cambio de nada, se pregunta entonces, ¿no? Si van a seguir siendo los idiotas útiles de Ucrania. También hay otra frase para destacar, les entregamos equipos valiosos y pagamos sus préstamos mientras ellos no se escupen en la cara con su panteón de héroes de bandera, ¿no? Que también desde hace varias semanas o incluso meses se viene hablando sobre esta polémica que hay en un sector polaco.
0: Sí, de darle honores a los ex colaboradores nazis. Estamos pendientes sin duda de toda esa información. Gracias.
1: De nada.

0: El Ministerio de Defensa de Rusia informa del lanzamiento de prueba de un misil balístico intercontinental de combustible sólido basado en una plataforma móvil. Califica el ensayo como exitoso y añade que se lograron completar todas las tareas previstas. Se subraya el objetivo, que habría sido comprobar las características tácticas y técnicas del sistema. La prueba se realizó desde el cosmódromo estatal Plesetsk, al norte del país. Las ojivas de entrenamiento alcanzaron la zona planeada en un polígono en la península de Kamchatka, en el lejano oriente del territorio. Además, la defensa rusa asegura que las fuerzas de misiles estratégicos también ensayaron tareas de traslado de una unidad móvil de lanzamiento a una zona remota. El jefe del parlamento iraní subraya que las reglas en el estrecho de Hormuz son simples. O todos venden petróleo o nadie lo hace. Reitera que la vía no volverá a su estado anterior a la guerra y que la seguridad en la zona depende de la ausencia de las Fuerzas Armadas de Estados Unidos. También surgieron críticas a la publicación de Donald Trump en la que indica al paso marítimo como un nuevo territorio estadounidense. Señala que las alucinaciones y los delirios de un síntoma de esquizofrenia, así lo decía Irán. Sin embargo, el canciller iraní no descarta restablecer la diplomacia cuando el país estadounidense comprenda que la presión no es eficaz. Según medios en Washington, suponen que la balanza se ha inclinado a su favor. Aseguran que esto sería beneficioso para la economía mundial y podría traer un acuerdo para poner fin al conflicto. A pesar de las promesas de Trump de realizar una operación corta, se cumplen ya 6 meses del inicio de la guerra. Elena Villar tiene más detalles.
1: Lo único que tengo que hacer es irme de Irán y lo haremos muy pronto.
2: Son declaraciones del presidente de Estados Unidos del pasado 31 de marzo. Meses después, el conflicto entre Washington y Teherán no solo continúa, sino que cumple medio año. De poco le ha servido a Donald Trump asegurar una cuarentena de veces estar a punto de cerrar un acuerdo para poner fin a la guerra. El enquistamiento de las hostilidades no ha dejado de pasarle factura. En el plano militar, los ataques con misiles y drones iraníes han dañado entre 16 y 20 instalaciones estadounidenses en Oriente Medio. Según algunas fuentes, se trataría de miles de millones de dólares solo en infraestructuras de inteligencia. Casi una veintena de soldados estadounidenses han muerto y más de 700 han resultado heridos. El impacto es tal que el Pentágono está evaluando una presencia menor en la zona una vez concluya el conflicto. El resultado, según los expertos, una gran mancha reputacional para el país con el ejército más grande del mundo.
3: En cuanto a su reputación, se enfrenta a un gran problema. Y en segundo lugar, respecto a la credibilidad ante sus propios aliados. Hoy existe una gran incógnita en la región. Existe una gran incógnita en los países del Golfo sobre hasta qué punto Estados Unidos nos protege realmente. Hasta qué punto nos beneficiamos de las bases estadounidenses. En tercer lugar, la confianza en los estadounidenses como garantes de la economía internacional y de la protección de los estrechos, porque entraron en una guerra donde el estrecho de Hormuz era crucial para el mundo. Ahora están inmersos en una guerra donde una de las condiciones está relacionada con la apertura del estrecho de Hormuz.
2: El bloqueo de esta importante ruta marítima y la consiguiente crisis global en la energía y altos precios del petróleo se están sintiendo en casa. Según Moody's Analytics, el hogar promedio estadounidense deberá pagar $1,000 más a causa de la guerra. De estos, aproximadamente un tercio son debido al coste de la gasolina.
4: Según un reciente sondeo, el respaldo público a la acción militar de Estados Unidos contra Irán ha caído a mínimos históricos. El gobierno parece haber tomado nota y la estrategia ahora parece ser económica. Washington anunció una nueva y masiva campaña de sanciones contra el país persa. Sin embargo, los expertos recuerdan que Teherán lleva 47 años soportando medidas punitivas financieras.
5: Demuestra que no hay ideas nuevas, justamente no han aprendido nada de la historia, porque ante más sanciones, ante más presión, ante más también que son crímenes, ¿sí? Crímenes contra el derecho internacional, crímenes contra el pueblo iraní, sale fortalecida la República Islámica de Irán, que no cree absolutamente nada en la mentira, en la traición que la agenda de Washington se ha caracterizado, ¿no? Traicionar los acuerdos permanentemente, engañar todo el tipo de camino diplomático, que eso es importante destacarlo, y donde la impunidad cree que realmente iba a salir victorioso.
2: Un callejón sin salida para un Donald Trump golpeado en los índices de aprobación. Con las elecciones de medio mandato cada vez más cerca, quizá el mayor coste del conflicto todavía esté por llegar. Elena Villar, RT, Estados Unidos.
0: El gobierno de España acuerda con Ceuta nuevos espacios para el alojamiento temporal de los indocumentados. Además, refuerza la seguridad de la zona con más de 400 agentes adicionales. Unos 5.000 migrantes permanecen en el enclave español casi un mes después del ingreso masivo desde Marruecos. Frente a la crisis, el titular de Asuntos Exteriores reprocha a los países europeos su falta de apoyo y comprensión.
6: La falta de solidaridad de algunos gobiernos europeos, muy pocos, pero especialmente del de Italia, va en contra de la Unión Europea. Sin solidaridad no hay Unión Europea. Y sorprende precisamente porque este país recibe las cifras más altas de migrantes irregulares. Recuerdo que el año pasado fueron el doble de las de España. Y porque España siempre ha sido solidaria con un país vecino y amigo, y un pueblo amigo de España, como es Italia y el pueblo italiano. Una solidaridad que es la base del proyecto europeo y que España esperaba de todos los Estados miembros durante esta crisis.
0: Mientras tanto, protestas contra migrantes sacudieron las calles de Ceuta durante las últimas jornadas. Manifestantes irrumpieron en los campamentos de una playa, destrozaron los refugios y las pertenencias de los indocumentados. Ante la creciente tensión social, militares pidieron al Ejecutivo poder hacer uso de la fuerza. Por parte de la Guardia Civil también exigen una mano dura. Además, la oposición pone en duda el número oficial de personas restantes. Aseguran que podrían ser unas 20.000 personas. A su vez, el ministro del Interior rechaza el discurso antimigratorio y señala que es incompatible con los principios democráticos.
7: Hemos escuchado durante estas semanas discursos, como decía al principio, y declaraciones que contribuyen a la estigmatización de las personas migrantes y que alimentan la división social en un momento en que lo que se necesita, necesitamos todos, es responsabilidad, serenidad y sentido de Estado. La ultraderecha y ahora también la derecha hablan de invasores, delincuentes, llaman a cazar inmigrantes y lanzan propuestas para deportar a las personas hospitalizadas. Todo ello totalmente incompatible con los principios democráticos y con el respeto a la dignidad humana.
0: Concluye esta jornada en Paraguay la competencia Fuerzas Comando 2026, organizada por el Comando Sur de Estados Unidos. Esta edición reunió a efectivos militares de más de una decena de naciones que pusieron a prueba sus destrezas operacionales. En este contexto, desde la Comisión Económica para América Latina y el Caribe, instaron a los países de la región a evitar alineamientos rígidos. Asimismo, llamaron a diversificar las alianzas a fin de fortalecer las capacidades de acción internacional. Betsabe Sumaya tiene los pormenores.
8: Hablemos de la presencia de Estados Unidos en el continente, sí, en América Latina. ¿Qué es lo que está sucediendo y por qué quieren ellos extender su potencial? Aquí surgen algunas preguntas, algunas cuestiones interesantes de las cuales vamos a ir desmenuzando. Tenemos 2025, la Estrategia de Seguridad Nacional de los Estados Unidos. Tratar de estar en lo más del territorio, es decir, tener presencia militar en diferentes países de América Latina. Acá la lista. ¿Y cómo lo ha logrado? Pues a través del Escudo de las Américas, donde países como Argentina, Bolivia, Costa Rica, Colombia, Ecuador, El Salvador y muchos más pertenecen. Pero también existen aquellos que se preguntan si será conveniente o no, porque a veces la presión por parte del gobierno estadounidense es tan fuerte que tal es el caso de Chile, que se han cuestionado si realmente deberían estar en este llamado escudo o no. De hecho, el ministro de la Defensa Nacional de Chile, después de este hostigamiento por parte de algunos representantes del gobierno estadounidense, dijo: no somos patio trasero de ningún país y todavía se cuestionan estar o no estar en este escudo de las Américas. Hay otro país, como lo es Perú, que bueno, ellos a través de su presidenta Keiko Fujimori, pues encendieron las alarmas diciendo ella que le gustaría obviamente pertenecer a este escudo y desde ahí algunos partidos políticos empezaron a lanzar preguntas. ¿Compromisos internacionales realmente esto sería algo importante?

0: cambio de inteligencia nos ayudarían en ciertos ámbitos? ¿Qué pasaría si realmente pertenecen a ese escudo? Y una senadora dijo, ¿puede reducir la autonomía de nuestra política exterior alinearnos con un gobierno que recurrió a medidas de coerción frente a otros estados? Una pregunta muy interesante que se hizo, y a partir de eso, pues todavía se sigue dudando en el sí o en el no. Los medios de comunicación han jugado un papel importante y también algunos son críticos de estas posturas. Así lo menciona La Tercera, dice, las señales dadas han despertado legítimas inquietudes, y también El País menciona, la forma en la que Estados Unidos ejerce el poder debe ser una señal de alerta, ojo con lo que está sucediendo. Y por supuesto, nosotros siempre llevamos puntual el análisis de lo que pasa en el mundo.
1: Conversamos con Gustavo Burgos, abogado y director de la revista chilena El Porteño. Sostiene que Washington busca enfrentar la presencia china en América Latina debido a que la importancia económica del país asiático ha superado a la estadounidense.
2: Es necesario precisar de que esto es una mascarada. El propio Comando Sur ha señalado recientemente que la cuestión del narcotráfico es uno de los problemas que tienen que abordar mediante esta presencia militar enfatizada, ¿no? Una presencia física en los distintos territorios nacionales de América Latina, y estos alcanzan a la cuestión migratoria, por un lado, como también, y yo creo que eso es indudablemente lo más significativo, lo que ellos llaman las intromisiones geopolíticas en una algo que es muy difícil de separar de la posición de enfrentamiento a la presencia china, que en América Latina, y especialmente en Brasil, en Perú y en Chile, significan una presencia económica mucho más significativa desde el punto de vista productivo, especialmente que la presencia norteamericana, que ha retrocedido más bien a un papel meramente financiero.
1: El presidente de Colombia, Abelardo de la Espriella, anunció que Pereira será la sede del Fondo Operativo para el Plan de Reconstrucción en el Eje Cafetero tras el devastador terremoto. La estrategia contempla coordinar desde ese punto las labores de las entidades encargadas de atender la emergencia y canalizar así los recursos. El mandatario también comunicó que las ayudas para las familias damnificadas comenzarán a distribuirse a partir del 31 de agosto. El desembolso de los subsidios se hará de manera mensual y durará 3 meses, aunque podría extenderse para los propietarios cuyas viviendas quedaron destruidas. En paralelo, en Bogotá se lleva a cabo un acto donde las personas se reúnen para encender velas en memoria de las víctimas y en solidaridad con los afectados. También se realiza una colecta de elementos para donación. En paralelo, también hay organizaciones que unen esfuerzos para asistir a las víctimas. Entre ellas se destaca el primer hospital público veterinario de Latinoamérica. Andrés Fernández Sánchez tiene un informe desde ahí.
3: El terremoto que sacudió a Colombia no solo dejó pérdidas materiales y humanas, los animales también han sufrido las consecuencias de esta catástrofe. En Pereira, una de las ciudades más golpeadas, funciona el primer hospital público veterinario de Latinoamérica, un centro que ha desplegado una amplia red de atención gratuita y que ya ha atendido más de 200 emergencias desde el sismo.
4: En Pereira hemos reafirmado esta ciudad como una ciudad realmente animalista. Hoy en día somos la punta de la lanza en el bienestar animal. Tenemos nuestro primer hospital público veterinario completamente gratuito. Nosotros hacemos una atención integral, vamos desde la consulta veterinaria, los exámenes diagnósticos, imágenes diagnósticas, hasta la cirugía de alta complejidad. Tenemos atención integral y a costo cero para las personas de la ciudad de Pereira.
3: En el hospital fue atendida Princesa, una perrita que perdió su pata tras quedar atrapada entre los escombros. Allí recibió cirugía y todos los cuidados necesarios.
5: Mi familia y yo buscamos un refugio para que no nos cayeran los escombros. Yo me iba a devolver por ella, pero mi mamá no me dejó porque los escombros estaban cayendo encima. Ya después, cuando todo paró, yo me devolví por ella y ya la vi, pues, que tenía la patica fracturada con la herida abierta. Ya los vecinos me prestaron una venda y yo la vendé y ya comenzamos a buscar ayuda para que no la pudieran tratar.
3: El proceso veterinario de Princesa superaba los $500, pero en este centro público no tuvo ningún costo. Un respiro para quienes, además de haberlo perdido todo, necesitaban atención urgente para sus compañeros de cuatro patas.
5: Nos dijeron que ella necesitaba amputación, que valía 1.200.000 y la hospitalización 500, pero pues nosotros quedamos sin casa. Todo lo perdimos en el terremoto. Mi familia y yo estamos bien, pero la única afectada es ella. Y ella es muy extrovertida, ella es muy alegre, ella se le tira a uno y pues a uno le duele mucho verla así porque pues no sabemos cómo vaya a ser la recuperación y pues como ella tiene las paticas tan cortica, pues no sabemos también cómo vaya a ser para ellas y es muy duro verla así.
3: Los terremotos generan un impacto profundo tanto físico como emocional en los animales. Heridas, atrapamiento bajo los escombros, estrés postraumático severo y alteraciones de conducta provocadas por las réplicas. Por eso, centros veterinarios como este se convierten en espacios vitales en momentos de crisis.
4: Pero en este momento estamos enfocados únicamente en atender la emergencia, en atender las urgencias que tengamos y en los centros de atención primaria los derivamos a los albergues y ahí estamos haciendo todo lo que tiene que ver con medicina preventiva y demás.
3: Otra de las acciones tras el sismo es la búsqueda de mascotas extraviadas en los segundos de pánico, desorientadas por el ruido y el caos.
6: Además de la atención veterinaria a las afueras del hospital, se ha destinado este mural para publicar información de quienes ya han sido encontrados y están en hogares de paso y también quienes todavía son buscados, como es el caso de Draca, de Kitty o de Kiara, que todavía siguen extraviados, que seguramente salieron corriendo en medio del movimiento telúrico que vivió Colombia.
3: Según cifras oficiales, más de 1.000 animales fueron rescatados tras el sismo. Andrés Fernández Sánchez, RT, Pereira, Colombia.
1: Continuamos con más noticias en nuestra sección en breve. Más de 550 personas han muerto y al menos 1.400 permanecen desaparecidas tras las inundaciones y deslizamientos que arrasaron la zona fronteriza entre Nepal y China. Entre los individuos desaparecidos hay centenares de turistas. Las autoridades reanudaron las operaciones de rescate que habían sido suspendidas por la alerta de nuevos desbordamientos. Los servicios han recuperado los restos de algunas víctimas, incluso a cientos de kilómetros del punto donde comenzó la tragedia. La fuerza del agua destruyó carreteras y puentes, dificultando el acceso de los equipos a las zonas más afectadas. Se usan helicópteros para llegar hasta las comunidades aisladas y trasladar a quienes necesitan asistencia. En tanto, la ONU mantiene un envío de personal y suministros, mientras se advierte que todavía no es posible determinar el alcance definitivo de esta tragedia. Haakon VIII asume como nuevo rey de Noruega. El monarca presentará juramento de fidelidad a la Constitución el próximo martes en el Parlamento. Sucede tras la muerte de su padre, Harald V, a los 89 años de edad, tras un reinado de más de 3 décadas. Las autoridades del país europeo decretaron 3 días de duelo nacional por el deceso. La Corte Nacional de Justicia de Ecuador reinstaló la audiencia de juicio para dictar sentencia al expresidente Lenín Moreno y otros 19 procesados. Se da en el marco del caso Sinohidro, que investiga hechos ocurridos entre el 2009 y 2018. El exmandatario es acusado junto a su esposa y varios miembros de su círculo familiar por el presunto delito de cohecho. Según las autoridades penales, Moreno habría obtenido más de $76 millones en sobornos. A cambio, habría favorecido la adjudicación de la hidroeléctrica Coca-Cola Sinclair a la empresa china Sinohidro. La fiscalía solicitó una condena de 6 años y 6 meses de prisión para los implicados.
7: Por ejemplo, ese es un ejemplo. El otro ejemplo es el departamento de Ron.
1: Más noticias, más adelante. Hacemos una breve pausa, pero ya volvemos.

0: 23 semanas es la edad gestacional más baja con la que hemos logrado salir adelante, prácticamente del tamaño de la palma de la mano.
1: Estoy preparando el medio para la prueba genética.
2: Se toman unas pocas células y a partir de ellas se puede realizar un análisis genético para ver si la enfermedad es hereditaria o no.
3: Estaba de 30 semanas. En ecografía le detectaron una frecuencia cardíaca alta al bebé.
1: Si no intervenimos, el bebé morirá.
4: En mi caso, el embrión se implantó en la cicatriz. Antes eso significaba un aborto obligatorio.
1: Lo que no se puede hacer con manos humanas, él lo hace todo.
5: Y operamos apenas una hora y media después del nacimiento. Sin esto, estas vidas no habrían sido posibles.
3: Aquí está el bebé, sano y salvo, gracias a los médicos.
4: 4 litros de sangre perdidos. La operación duró 3 horas, otras 3 horas para recuperarme de la anestesia, pero valió la pena.
5: No vamos en contra de la evolución de la naturaleza. Observamos y contribuimos a la creación del inicio de esta vida.

0: Hablamos de un negocio del crimen, ¿no? Y esto ha pasado porque se ve que es altamente rentable y tiene un muy bajo riesgo. Entonces, y esto es una lección que se ha aprendido, digamos, no ahorita, sino que viene desde un tiempo atrás.
1: La extorsión es el mundo del crimen predatorio. ¿Por qué? Porque implica una enorme posibilidad de generar recursos, dinero, extrayéndolo a través de extorsiones, asaltos, secuestros.
2: Debemos modificar las leyes actuales, porque el policía no puede hacer bien su trabajo si no tiene una adecuada ley que respalde su accionar. La Fiscalía y el Poder Judicial.
3: Hoy estamos en Lima para debatir si de verdad se le están buscando soluciones profundas a la criminalidad y a la extorsión o son solo respuestas sin fondo. Pongamos las cartas sobre la mesa.

0: Vamos a ver qué hay aquí.
1: ¡Ay, voy, voy, voy, voy!
2: Ta, ta, ta, ta. Vamos a conocernos con una chica.
0: ¡Qué guapa!
3: Tengo que confesar que sí estoy un poco nervioso porque exactamente no sé qué va a suceder.
0: Es curioso. ¿Un bosque? No es tan fácil como parece.
3: Dios, no puede ser, se me acabó el camino.
0: Ajá, ajá. ¡Entramos!
3: Estoy encantada con esta máquina, como dijo Gagarin.
0: ¡Vámonos!

Revisamos titulares. Rusia resalta que ha querido negociar la paz, pero Kiev y los países occidentales han inflado más el conflicto. Moscú está dispuesto a escuchar nuevos enfoques, pero mientras tanto continúa su trabajo en el terreno. Desde Irán le dicen a Estados Unidos que las reglas sobre el estrecho de Hormuz son simples. O todos venden petróleo o nadie lo hace. Ya se cumplen 6 meses de lo que Trump decía sería una guerra rápida contra Irán. Tras semanas de tensiones, el gobierno de España envía más agentes de seguridad y amplía los espacios para migrantes en Ceuta. Piden que terminen los actos violentos y más financiación para el enclave. Generan críticas las competencias de fuerzas especiales que organizó el Comando Sur de Estados Unidos en Paraguay, en medio de la creciente presencia militar de Washington. Desde la CEPAL advierten a la región de los intereses extranjeros. Siga con nosotros, viene RT Documentales.

0: Estos son los gemelos Lev y Saba. Uno de ellos es muy sociable. El otro es un poco tímido.
1: Ya en la consulta nos dijeron en tono de advertencia, no sé si les alegrará, pero van a tener gemelos. Ni siquiera se nos ocurrió pensar por qué podríamos disgustarnos. No sabíamos lo que nos esperaba.
0: Aún antes de nacer, ya les habían diagnosticado una condición con la que hasta hace muy poco no habrían tenido la más mínima posibilidad de sobrevivir.
2: Uno de los bebés le quitaba el sustento al otro.
1: Sí.
2: Le estaba quitando todos los nutrientes. Por eso sus órganos recibían más de lo necesario y crecían más de la cuenta. Él tenía un exceso, mientras que al otro le faltaba. En realidad, el primero recibía nutrientes tanto de la madre como de su hermano gemelo. Es decir, uno era grande y el otro pequeño. Era una condición letal. Nos dijeron que si no se hacía nada, no tendría ninguna posibilidad de sobrevivir.
0: Dentro del útero materno, a los bebés les practicaron una operación única para separar sus torrentes sanguíneos. Es un procedimiento quirúrgico fetal poco común.
1: Les dividieron el espacio vital y ahora tienen que acomodarse en él de otra forma. Estábamos muy preocupados, temíamos que algo saliera mal, que uno de los bebés se retrasara en su desarrollo, y es un milagro que no haya sido así. Cuando vamos al neurólogo siempre nos dicen, excelente, todo está fenomenal. Juegan y se ríen a carcajadas juntos y corren uno detrás del otro.
2: Incluso cuando juego con uno, el otro se ríe.
1: Así es.
2: Porque cree que también estoy jugando con él.
1: ¡Vámonos! Sí. Estamos muy agradecidos a los médicos por poder tener a estos maravillosos bebés.
2: Así es.

0: ¿Quién tendrá la oportunidad de vivir y quién no? En el siglo XXI, la humanidad ya no está dispuesta a dejar que sea la naturaleza la que lo decida. Gracias al avance de la ciencia, ahora tener una vida sana es posible para niños que antes simplemente no podrían haber nacido. Estos pequeños llegaron al mundo antes de tiempo. No pueden regular bien su temperatura corporal y sin gorritos pasan frío. Para sacar adelante bebés como ellos en Rusia se emplean las tecnologías médicas más avanzadas.
1: 23 semanas es la edad gestacional más temprana con la que hemos logrado sacar adelante a un bebé. Son algo más de 5 meses en lugar de los 9 habituales. En cuanto al peso, hablamos de unos 400 gramos. Se trata de un pequeño paciente que es casi del tamaño de la palma de una mano. Este niño cumple hoy su cuarto día de vida. Nació prematuramente porque su madre tenía un proceso inflamatorio grave que también le afectó a él. Para salvarlo, tuvimos que echar mano a nuestro arsenal completo de recursos.
0: Para salvar a un bebé tan pequeño, hay que preservar el funcionamiento de su corazón y pulmones. Una técnica avanzada, conocida como ventilación mecánica de alta frecuencia, permite mantener un intercambio gaseoso eficaz, con una presión mínima en las vías respiratorias.
1: En los últimos años hemos registrado 5 patentes. Contamos con una tecnología propia, única, para estabilizar a los bebés prematuros en la sala de partos. Se usa para expandir los pulmones de la forma más eficaz posible, para que más adelante el bebé pueda respirar por sí mismo. También disponemos de una tecnología única de alimentación, que permite aumentar el volumen de nutrición enteral en cada toma.
2: Vamos a ponerlo aquí, ¿vale? Sin todo esto, quizás esos bebés nunca habrían comenzado a vivir. A veces nace un niño con defecto de la pared abdominal, por ejemplo, sin la pared abdominal anterior, y nosotros lo operamos una hora y media después de que ha nacido.
1: Hemos logrado resultados extraordinarios. En los últimos años, la mortalidad infantil se ha reducido hasta situarse en 3,5 por cada 1000 recién nacidos.
3: ¿Crees que seguí tus pasos al elegir mi profesión?
1: No tenías otra opción.
3: ¿Ven? No la tenía. Pero, ¿crees que la cardiología fetal, el hecho de que me dedique a tratar a los fetos, se consideraría una continuación de tu legado en la cirugía de corazón?
1: Sí, 100%.
3: ¿Lo ven?
1: Es que luego crecerán.
3: Exacto.

0: Pero ya no habrá que operarlos.
1: El reconocido cardiocirujano ruso Leo Bokeria ha salvado miles de vidas. Opera niños con cardiopatías críticas y arritmias en sus primeros días o incluso horas de vida. Pero a veces el primer diagnóstico llega cuando el bebé todavía está en el útero materno. Podría morir incluso antes de nacer. Y aún así, es posible ayudar a estos pequeños. La tecnología fue desarrollada por la pediatra Yekaterina Bokeria, hija de Leo Bokeria.
0: Cuando empecé a tratar las arritmias en fetos, mi padre estaba en shock.
2: Le dije, vaya especialidad que elegiste.
1: Se trata de un método no quirúrgico. Este procedimiento se está desarrollando en el centro Kulakov. La futura madre toma un medicamento contra la arritmia fetal, cuyo efecto terapéutico llega al bebé, que aún se encuentra en el útero.
0: Si el feto presenta un ritmo cardíaco irregular, es decir, si algo no funciona bien en su corazón, empieza a sentirse mal. Cualquiera de nosotros puede decir, me late muy deprisa el corazón, me duele el pecho, me mareo o algo parecido. Pero un niño pequeño no puede expresarlo y un feto menos aún. No puede llamar a su madre y decírselo. Solo puede manifestarlo de alguna forma. ¿Y cómo lo hace? Lo vemos durante la ecografía. Podemos detectar un ritmo cardíaco muy acelerado que a veces alcanza los 250 o 300 latidos por minuto. Piensen en esa cifra. Lo normal son 120 o 140 latidos, pero a veces se llega a 250 o 300, incluso a 500. Es una frecuencia que el ojo humano ni siquiera es capaz de percibir. También puede ocurrir lo contrario, que el feto tenga una frecuencia cardíaca dos o tres veces inferior a la necesaria, de unos 50 o 60 latidos por minuto. Es decir, el feto empieza a mostrar signos de insuficiencia cardíaca y si no intervenimos, el bebé o muere en el útero materno o nace extremadamente prematuro. En esos casos, ayudarlo resulta muy difícil porque el proceso patológico ya se ha puesto en marcha. Por eso administramos los medicamentos a través de la madre. Así conseguimos restablecer el ritmo cardíaco del feto.
3: Yo tenía 30 semanas de embarazo. En una ecografía detectaron que el bebé tenía una frecuencia cardíaca muy alta. Escribimos a Moscú y nos contestaron enseguida. Ese mismo día, algo por lo que les estoy muy agradecida. Ese mismo día también nos llamaron para decirnos que fuéramos allí y que nos atenderían por cupo. Así que fuimos y enseguida empezaron las pruebas y el tratamiento. Primero fue un tratamiento intrauterino, es decir, yo tomaba pastillas. Me dieron un aparato especial llamado Dopton. El médico te entrega una hoja y cada tres horas escuchas el latido del bebé y lo apuntas. Al principio era duro ver cifras tan altas, 200, 400 latidos. Pero ya cerca del parto, después del tratamiento, 118 o 119 era lo normal para mi bebé. Todo tiene tratamiento. Mi pequeño está sano. Gracias a los médicos.
1: Debido a trastornos del sistema reproductivo, millones de parejas hoy en día no pueden tener hijos. Según los datos de la Organización Mundial de la Salud, una de cada seis personas en el planeta tiene problemas para concebir. En alrededor del 30% de los casos, las causas de la infertilidad están relacionadas con la salud reproductiva femenina.
2: Hay cientos de razones por las que ese gran misterio llamado vida no llega a producirse, por las que no se cumple la misión fundamental hacia la que se orientó la evolución. Por supuesto, tenemos la obligación de analizar esas causas. Sabemos que esos obstáculos no lo pone la evolución ni el Creador. Son cuestiones materiales y sabemos cuándo es necesario operar, detener o controlar un proceso inflamatorio o extirpar miomas de gran tamaño que podrían interferir en el desarrollo de una futura vida. Esa es, digamos, la parte más comprensible, la quirúrgica. Pero también hay aspectos más delicados, relacionados con la ovogénesis, es decir, con el desarrollo del óvulo.
1: Una causa frecuente de infertilidad son las patologías estructurales en los órganos reproductores de la mujer, incluidos fibromas, adherencias, endometriosis, tumores, muchos de los cuales pueden ser tratados mediante cirugía. Para no perjudicar la salud de las futuras madres,

0: Los médicos me dijeron, te recomendamos que recurras precisamente a la cirugía robótica. Pensé, ¿cómo? ¿Qué puede haber mejor que unas manos humanas? Y ellos me dijeron, no, precisamente el robot puede hacer todo lo que no pueden hacer unas manos. Créenos, será mejor. Hoy es el cuarto día. El dolor ya es mucho menor que, bueno, que después de todas las operaciones que he tenido. Ahora, desde luego, me encuentro muy bien.
1: Para que todo un Estado, incluso un país, asocie las palabras comunidad, recuerdos o tradición a un solo animal, detrás hay mucha historia, pero sobre todo mucho trabajo.
2: Simplemente crecí en este entorno. Es un ritual familiar. Es todo lo que sé. Es mi legado.
3: El cangrejo azul es uno de los tipos de pesca más rentables de toda la bahía. Solo en Maryland, a nivel comercial, ha llegado a superar anualmente los 45 millones de dólares.
4: Esto es muy beneficioso para la comunidad, para los pescadores locales, para los cangrejeros locales.
5: Si tu empleador te roba el salario, será muy poco lo que podrás hacer. Estás atado a un solo empleador. Es muy difícil librarse de este tipo de contrato.
6: Es trabajo pesado. Todo el día son 8 horas de trabajo. Es demasiado. Pero como quiera, pues no nos rajamos.

0: Cuando la causa de la infertilidad no se puede eliminar mediante cirugía, entran en juego las tecnologías de reproducción asistida. Una de las tecnologías que se está desarrollando más activamente es la fecundación in vitro. El óvulo se fecunda fuera del organismo y después el embrión se transfiere al útero. Muchas de las mujeres que necesitan la fecundación in vitro ya han superado la barrera de los 35 años.
1: Las mujeres planifican el embarazo a edades cada vez más avanzadas, y esto influye directamente en la calidad de los óvulos, la calidad celular y la capacidad de gestación. Hay enfermedades que se van acumulando en la mujer con el paso de la vida, como la diabetes y la hipertensión arterial. Es decir, a partir de los 35 años pueden aparecer factores que dificulten llevar un embarazo a término.
2: El sistema reproductivo femenino tiene unos límites temporales realmente muy estrictos. Las mujeres que acuden a nosotros, por lo general, lo hacen a una edad más avanzada, 38 o 39 años, 40, y a veces incluso más de 40, pero no eran infértiles a los 20 o 25 años.
0: La fecundación in vitro permite transferir el embrión a la cavidad uterina, pero la futura madre debe tener buena salud para poder llevar el embarazo.
1: Nuestra unidad lleva muchos años atendiendo a mujeres que tienen dificultades para llevar un embarazo a buen término. Ayudamos a pacientes que han tenido varios abortos, partos prematuros, especialmente los muy precoces, e insuficiencia cervical. Hemos desarrollado una técnica que no solo permite abordar estos problemas cuando se detectan, sino que también ayuda a las embarazadas a completar la gestación y dar a luz un bebé sano.
0: Hoy en día, las tecnologías de reproducción asistida han alcanzado un nuevo nivel. El embrión no se transfiere simplemente al útero, sino que se somete a un análisis genético antes de la implantación.
3: En sus inicios, la genética se centraba en tratar a personas enfermas. Nuestro trabajo consistía en ayudar a bebés que habían nacido con enfermedades. Ahora, trabajamos para que cada familia tenga la oportunidad de traer al mundo hijos sanos. Normalmente, se extraen unas 5 células para realizar un análisis genético completo y poder determinar si hay alguna enfermedad congénita.
0: En la actualidad se ha desarrollado e implementado un nuevo análisis genético. Se utiliza el líquido en el que el embrión ha crecido. Esta técnica promete ser más segura, porque permite detectar anomalías cromosómicas sin tomar muestras

0: del propio embrión.
1: Yo preparo el medio para el análisis genético. Se trata de algo innovador, porque no causa ningún daño al embrión.
2: En lo que respecta a la genética reproductiva, hoy vivimos una situación única, ya que la tecnología ha avanzado más rápido que la capacidad de la sociedad para aceptar las innovaciones que ha traído consigo. Como consecuencia, ya nos enfrentamos y seguiremos enfrentándonos a situaciones muy ambiguas y controvertidas. ¿Dónde debemos trazar la delgada línea que separa lo que es la prevención médica de enfermedades hereditarias graves y lo que es una selección de seres humanos éticamente inaceptable?
3: No creo que estemos desafiando la evolución natural. Simplemente ayudamos a corregir ligeramente la trayectoria para acercarla al camino que esa gran evolución había trazado. Por eso nunca afirmamos ser partícipes en la creación de una nueva vida. No, no debemos ser tan ambiciosos. Simplemente observamos y facilitamos este gran acontecimiento, la creación y el comienzo de una nueva vida.
0: El parto natural es un proceso en el que solo se debe intervenir cuando la salud de la madre o del bebé está en riesgo. Sin embargo, los obstetras recurren cada vez con más frecuencia a la cesárea, incluso cuando no existe una causa médica clara.
2: Hay que prestar especial atención a la epidemia de cesáreas. No puedo llamarla de otra forma. En algunas clínicas privadas de Europa y Estados Unidos, la tasa de cesáreas alcanza el 100%. Todas las mujeres ingresan y dan a luz por cesárea. En la República Dominicana, Argentina y Brasil, la cifra oscila entre el 50 y el 60%. En Rusia, la tasa supera ligeramente el 30%, pero, lamentablemente, sigue aumentando. Existen iniciativas para reducirla. A una mujer joven y sana, sin ninguna indicación de que necesite someterse a cesárea, debería animársele a dar a luz de forma natural.
0: En un embarazo posterior a un parto por cesárea, la placenta puede crecer e incrustarse en la pared del útero. En estos casos, el nacimiento del bebé requiere una intervención quirúrgica compleja.
3: Continúen. Prepárense, por favor.
4: El embrión se implantó sobre la cicatriz de mi cesárea. Mi primer parto fue natural, pero el segundo fue por cesárea. Antes esto conllevaba un aborto inevitable debido a la placenta acreta. No puedes tener un parto natural y si lo intentas morirás desangrada porque la placenta no puede desprenderse. Sus vasos sanguíneos han invadido los órganos cercanos para mantener con vida al bebé. La intervención fue compleja, perdí 4 litros de sangre. Duró 3 horas y tardé otras 3 en recuperarme de la anestesia, pero valió la pena. Empezó a ganar peso rápidamente. Necesitamos que aumente al menos 600 gramos al mes. Entonces ya podremos estar tranquilos. Entonces, ¿nos vamos pronto a casa? Papá va a venir, ¿sí? Vendrá con tus hermanas, Sonia y Mila. Hoy vienen a recogernos, ¿verdad? Michelle, diles, soy muy fuerte. Lo conseguimos. Gracias.
1: A ver el papá. Enhorabuena. Que crezca grande y sana. Cuidado. Colóquela bien sobre el brazo. Así. Muy bien.
3: Es preciosa.
4: Sí.
3: Mi amor.
4: Mira, mira qué pequeñita es.
3: Mira qué cosita. Qué pequeñita.
4: Es su hermanita. ¿No le das un beso? ¿Te da miedo?
5: Sí.
4: Querían un hermanito y les dije, iremos a por el cuarto. Así que, gracias a Dios que conservaron mi útero.
2: ¿En qué se diferencia fundamentalmente nuestro método de los que se utilizan, por ejemplo, en Europa y Estados Unidos, donde extirpan el útero? El nuestro es un procedimiento bastante complejo. Nosotros preservamos el útero.
0: Esta familia numerosa se enfrentó al mismo problema. Tras tres cesáreas, fue necesario salvar al cuarto bebé. Ahora, como tantos otros padres agradecidos, han regresado al hospital de maternidad, donde salvaron a su hijo. Aquí, como en todo el mundo, el 17 de noviembre se celebra el Día Mundial del Niño Prematuro.
1: La placenta había invadido la vejiga y, además, tenía un quiste bastante grande en el útero. Me extirparon todo por completo, así que ahora está prácticamente como nuevo. Si algún día decidiéramos tener un quinto hijo, incluso podría dar a luz de forma natural. Por favor, acepten este pequeño regalo de nuestra familia. Es simplemente por la vida. Gracias por salvar vidas.
2: Gracias. Es el día del niño prematuro. Los padres vuelven a nuestro centro con estos niños que ya han crecido y que en su día cuidamos cuando pesaban apenas 400, 500 o 600 gramos. Cuando regresan con sus padres, tanto nuestros médicos como las familias no pueden contener las lágrimas, pero son lágrimas de alegría. Y cuando estos niños ya mayores recitan poemas, tocan el violín o la flauta, o se convierten en campeones de artes marciales o de ajedrez, esa es la mayor recompensa.
1: 4.000 bebés nacen con un peso extremadamente bajo, inferior a un kilogramo. Hoy, el mayor de ellos tiene ya 18 años y es un adulto plenamente desarrollado.
4: Hace 3, 5, 10 o incluso 18 años, todos estos niños luchaban por cada respiración.
3: Estos maravillosos niños llevan corazones donde se lee Vera, algo más de 600 gramos, o Nikolai, o Nikita, un poco más o un poco menos. Ellos no lo comprenden, pero sus padres saben muy bien los momentos tan difíciles que vivieron en nuestro centro.
5: Gracias a todos los médicos.
3: Ahora bajaremos todos ordenadamente, cortaremos la tarta y la comeremos.
0: ¿Cómo será el futuro de la medicina reproductiva? ¿Debemos esperar tecnologías futuristas como un útero artificial o el rejuvenecimiento de los ovarios que permitan a las mujeres posponer el embarazo hasta edades avanzadas? ¿O la prioridad de la ciencia del nacimiento debe ser rechazar los experimentos arriesgados y preservar el valioso regalo de la naturaleza, la capacidad de dar continuidad al propio linaje?
3: Rechazo categóricamente la idea de que el mundo o nosotros mismos, salvo por ambiciones absurdas, lleguemos a necesitar úteros artificiales, la posibilidad de hacer crecer un organismo in vitro y cosas por el estilo. La evolución natural nos creó con un propósito, la reproducción y la continuidad, para que nuestro genoma pase de estos millones de años a los millones que vendrán. Por eso no existe una tarea más importante ni más trascendental que el nacimiento de un hijo. Aún quedan muchas cosas fascinantes por descubrir. Solo debemos tener muchísimo respeto por la naturaleza y pedirle que pase una nueva página de la historia de la humanidad. Sentirnos profundamente agradecidos y no permitir nunca que nuestros éxitos se nos suban a la cabeza.
4: Hola.
2: Hola.
4: Gracias. Acepte esta flor. Enhorabuena. Que crezca grande y sana.
5: Dios mío, qué pequeñita es.
6: profesores

0: Les deseo todo lo mejor.
1: Gracias.
2: Déjame verla. Es tan pequeña.
0: ¿Nos está mirando?
3: Tiene hipo.
2: ¿Ya se chupa los deditos?
4: ¡Qué preciosidad! Todo en orden. Cuando estemos listos, nos vamos a casa. ¿Qué pasa? No llores, por favor.
1: Mira qué preciosidad.
3: Mira, cariño.
1: Mira qué preciosidad. Sujétala un poquito. ¿Verdad que es preciosa? Ahí está su naricita, ¿ves? ¿Ves?

0: ¿Quiénes son estos?
1: Nos están vigilando.
2: Es migración.
3: Fui deportado de los Estados Unidos por ICE.
4: Me agarraron y pum, pa' Tijuana.
2: Se pusieron muy violentos.
1: Yeah. Sin dinero, sin nada.
0: Sin trabajo, sin casa, sin familia.
3: Todos aquí tenemos situación de calle.
5: Y los de ahí sí me tiraron mis cosas. Joder, la basura.
0: ¿Qué tipo de trabajo estás buscando?
1: El que sea.
6: ¿Cuánto?
7: 60 y 60.
3: La situación es difícil también, ¿va?
8: Desarrollamos un operativo a lo largo de la franja fronteriza para inhibir, pues, comisión de delitos, tráfico de estupefacientes, tráfico de personas.
9: Los cárteles controlan las fronteras.
4: Me tuve que meter prácticamente a situaciones ilícitas.
3: Tijuana, cualquier esquina está lleno de póster donde hay personas desaparecidas.
9: Esta es la realidad en México.

Hola, bienvenidos a las noticias en RT. Tenemos mucha información, comenzamos con los titulares. Rusia resalta que ha querido negociar la paz, pero Kiev y los países occidentales han inflado más el conflicto. Moscú está dispuesto a escuchar nuevos enfoques, pero ante la postura oscilante de Europa y Estados Unidos, continúa su trabajo en el terreno. Desde Irán le dicen a Estados Unidos que las reglas sobre el estrecho de Hormuz son simples. O todos venden petróleo o nadie lo hace. Ya se cumplen 6 meses de lo que Trump decía que sería una guerra rápida contra Irán. Tenemos un análisis de nuestro equipo en el país sobre las consecuencias que ha traído esto para Trump. Tras semanas de tensiones, el gobierno de España envía más agentes de seguridad y amplía los espacios para migrantes en Ceuta. Piden que terminen los actos violentos y más financiación para el enclave. El reto es gestionar la situación de los miles de indocumentados que aún están en el territorio. Generan críticas las competencias de fuerzas especiales que organizó el Comando Sur de Estados Unidos en Paraguay, en medio de la creciente presencia militar de Washington en la región. Desde la CEPAL advierten de las disputas por los intereses extranjeros. Tenemos estas y más noticias más adelante. Sigan con nosotros para mantenerse actualizados. Ya comenzamos.

0: Desde Moscú advierten que en la arena internacional hay muchas provocaciones y falsificaciones en contra de Rusia con el fin de influir en los ciudadanos. Y además subrayan que sus relaciones con Occidente nunca serán como antes tras los numerosos engaños. Por otra parte, denuncian los pasos de naciones europeas que buscarían sabotear el proceso de paz cuando se registran algunos avances en el diálogo. Tenemos a nuestro compañero Nicolás Trinchero con más detalles. ¿Qué tal, Nicolás?
1: Carla, ¿cómo estás? Bueno, vamos a compartir la información que tenemos hasta ahora. En principio, vamos a comentar una opinión que surge desde la Cancillería de Rusia. Concretamente, su representante oficial dijo hoy que, habló sobre la desinformación que hay en Occidente respecto de todo lo que hace al conflicto ucraniano, falsificaciones, ataques, una provocación absoluta, dijo María Zaharova. La esencia es el deseo de influir en nuestros ciudadanos. Podemos agregar que diariamente se ve cómo Occidente o la prensa occidental concretamente tergiversa la información a partir de los hechos que podrían informar de otra manera, ¿no? Por ejemplo, si tienen en cuenta lo que surge, lo que se informa desde aquí, desde Moscú. Vamos a compartir también la opinión del canciller Sergei Lavrov cuando opinaba acerca de lo poco o nada que puede confiarse en Occidente. Escuchemos.
2: El engaño es la base de la diplomacia occidental y lo sigue siendo. Recordemos que en 1999, durante la cumbre de la OSCE en Estambul, se acordó que la OTAN no se expandiría. Después del inicio de la operación militar especial, Occidente, al superar cierta confusión, tomó con decisión el camino de inflar al régimen nazi de Kiev con armas ofensivas cada vez más modernas y letales. En uno de sus discursos en el año del inicio de la operación militar especial, respondiendo a preguntas relacionadas con la traición y duplicidad de la postura de Occidente, el presidente Putin dijo que siempre estaremos listos para negociar, pero que hemos aprendido las lecciones y nuestras relaciones con Occidente nunca serán como eran antes de febrero del 2022.
1: Podemos recordar también entonces lo que ocurrió a partir de aquella cumbre histórica entre Trump y Putin allí en Alaska. Compartimos nuevamente las imágenes de ese momento histórico y sobre esto mismo, concretamente sobre lo que empezó a ocurrir después de lo que se había acordado en esta reunión, también opinó Lavrov.
2: Justo después de lo acordado en Anchorage, los europeos, junto con Zelensky, se colgaron de las manos de Donald Trump. Como resultado de este tratamiento, que duró casi un año en junio de este año en Evian, en la cumbre del G7, el presidente francés, Emmanuel Macron, anunció con orgullo que habían enterrado Anchorage y que Donald Trump ahora está de su lado. No sé cómo se percibe esto en la Casa Blanca, pero no hubo reacción a estas palabras. Rusia está dispuesta a escuchar nuevos enfoques. Mientras tanto, seguimos trabajando sobre el terreno.
0: Ese trabajo en el terreno, ¿cómo está?
1: Bueno, tenemos información para dar al respecto. Desde las primeras horas de este viernes hubo ataques de represalia contra el territorio ucraniano. Concretamente se detalló en un principio lo que ocurrió contra instalaciones en la provincia de Kiev y también en Odessa, en instalaciones portuarias. Hay imágenes para compartir de lo que fue concretamente, que incluso viene habiendo ataques de represalia, como decíamos, durante todo este día viernes. Vemos las primeras imágenes que empezaron a circular y a publicarse. Se informó, por ejemplo, que en la provincia de Kiev fue destruido un complejo de almacenes con misiles ucranianos de largo alcance Flamingo. En el puerto de Odessa, las fuerzas rusas destruyeron 6 almacenes de material militar. Como decíamos, aquí tenemos alguna de las imágenes y también hay otra opinión para compartir de parte de la Cancillería rusa, en este caso con la corrupción que hay en Ucrania. Desaparecen allí enormes cantidades de dinero, una parte considerable es malversada y florece la corrupción. Entonces, dijo también el canciller Sergei Lavrov. Y para terminar, compartimos la indignación de un sector en Polonia, concretamente la opinión de una eurodiputada polaca a partir de que se enteró que van a enviar más misiles Patriot al régimen de Zelensky. A cambio de nada, se pregunta entonces, ¿no? Si van a seguir siendo los idiotas útiles de Ucrania. También hay otra frase para destacar. Les entregamos equipos valiosos y pagamos sus préstamos mientras ellos no se escupen en la cara con su panteón de héroes de bandera, ¿no? Que también desde hace varias semanas o incluso meses se viene hablando sobre esta polémica que hay en un sector polaco.
0: Sí, de darle honores a los ex colaboradores nazis. Estamos pendientes sin duda de toda esa información. Gracias.
1: De nada.

0: El Ministerio de Defensa de Rusia informa del lanzamiento de prueba de un misil balístico intercontinental de combustible sólido basado en una plataforma móvil. Califican el ensayo como exitoso y añaden que se lograron completar todas las tareas previstas. Se subraya que el objetivo fue comprobar las características tácticas y técnicas del sistema. La prueba se realizó desde el cosmódromo estatal Plesetsk, al norte del país. Las ojivas de entrenamiento alcanzaron la zona planeada en un polígono en la península de Kamchatka, en el lejano oriente del territorio. Además, la defensa rusa asegura que las fuerzas de misiles estratégicos también ensayaron tareas de traslado de una unidad móvil de lanzamiento a una zona remota. Vladimir Putin señaló la necesidad de garantizar que toda Rusia se sienta orgullosa de los productos y las tecnologías creadas en su propio suelo. Esto lo dijo durante su visita a un clúster de fabricación de automóviles en la ciudad de Nizhny Novgorod. Enfatizó además que en la exposición se hablaron de proyectos innovadores que aún no aparecen en el mercado y que podrían influir en el desarrollo nacional en las próximas décadas. También Putin probó personalmente el nuevo modelo del automóvil ruso Volga K50. El jefe de Estado ruso realizó una prueba de conducción y de pasajero y resaltó el buen aislamiento acústico. Además, indicó la facilidad de manejo del propio coche. Desde la empresa enfatizaron que el Volga ha sido creado como parte de un sistema que no dependerá de las importaciones. El jefe del Parlamento iraní subraya que las reglas en el Estrecho de Hormuz son simples. O todos venden petróleo o nadie lo hace. Reitera que la vía no volverá a su estado anterior a la guerra y que la seguridad en la zona depende de la ausencia de las Fuerzas Armadas de Estados Unidos. También han surgido críticas a la publicación de Donald Trump en la que llama al paso marítimo un nuevo territorio estadounidense. Desde Irán señalan que las alucinaciones y los delirios son un síntoma de esquizofrenia. El canciller de la República Islámica, a su vez, enfatiza que el resultado más importante hasta ahora es que los países de la región se han dado cuenta que depender de Washington ha sido un error estratégico. Medios reportan que la administración Trump suponen que la balanza del conflicto se haya inclinado a su favor. Aseguran que esto sería beneficioso para la economía mundial y que podría traer un acuerdo para terminarlo. A pesar de las promesas de Donald Trump de realizar una operación corta, se cumplen ya 6 meses del inicio de la guerra. Elena Villar tiene más detalles.
1: Lo único que tengo que hacer es irme de Irán, y lo haremos muy pronto.
2: Son declaraciones del presidente de Estados Unidos del pasado 31 de marzo. Meses después, el conflicto entre Washington y Teherán no solo continúa, sino que cumple medio año. De poco le ha servido a Donald Trump asegurar una cuarentena de veces estar a punto de cerrar un acuerdo para poner fin a la guerra. El enquistamiento de las hostilidades no ha dejado de pasarle factura. En el plano militar, los ataques con misiles y drones iraníes han dañado entre 16 y 20 instalaciones estadounidenses en Oriente Medio. Según algunas fuentes, se trataría de miles de millones de dólares solo en infraestructuras de inteligencia. Casi una veintena de soldados estadounidenses han muerto y más de 700 han resultado heridos. El impacto es tal que el Pentágono está evaluando una presencia menor en la zona una vez concluya el conflicto. El resultado, según los expertos, una gran mancha reputacional para el país con el ejército más grande del mundo.
3: En cuanto a su reputación, se enfrenta a un gran problema. Y en segundo lugar, respecto a la credibilidad ante sus propios aliados. Hoy existe una gran incógnita en la región. Existe una gran incógnita en los países del Golfo sobre hasta qué punto Estados Unidos nos protege realmente. Hasta qué punto nos beneficiamos de las bases estadounidenses. En tercer lugar, la confianza en los estadounidenses como garantes de la economía internacional y de la protección de los estrechos, porque entraron en una guerra donde el estrecho de Hormuz era crucial para el mundo. Ahora están inmersos en una guerra donde una de las condiciones está relacionada con la apertura del estrecho de Hormuz.
2: El bloqueo de esta importante ruta marítima y la consiguiente crisis global en la energía y altos precios del petróleo se están sintiendo en casa. Según Moody's Analytics, el hogar promedio estadounidense deberá pagar $1,000 más a causa de la guerra. De estos, aproximadamente un tercio son debido al coste de la gasolina.
4: Según un reciente sondeo, el respaldo público a la acción militar de Estados Unidos contra Irán ha caído a mínimos históricos. El gobierno parece haber tomado nota y la estrategia ahora parece ser económica. Washington anunció una nueva y masiva campaña de sanciones contra el país persa. Sin embargo, los expertos recuerdan que Teherán lleva 47 años soportando medidas punitivas financieras.
5: Demuestra que no hay ideas nuevas, justamente no han aprendido nada de la historia, porque ante más sanciones, ante más presión, ante más también que son crímenes, ¿sí? Crímenes contra el derecho internacional, crímenes contra el pueblo iraní, sale fortalecida la República Islámica de Irán, que no cree absolutamente nada en la mentira, en la traición que la agenda de Washington se ha caracterizado, ¿no? Traicionar los acuerdos permanentemente, engañar todo el tipo de camino diplomático, que eso es importante destacarlo, y donde la impunidad cree que realmente iba a salir victorioso.
2: Un callejón sin salida para un Donald Trump golpeado en los índices de aprobación. Con las elecciones de medio mandato cada vez más cerca, quizá el mayor coste del conflicto todavía esté por llegar. Elena Villar, RT, Estados Unidos.
0: El gobierno de España acuerda con Ceuta nuevos espacios para el alojamiento temporal de los indocumentados. Además, refuerza la seguridad de la zona con más de 400 agentes adicionales. Unos 5.000 migrantes permanecen en el enclave español casi un mes después del ingreso masivo desde Marruecos. Frente a la crisis, el titular de Asuntos Exteriores reprocha a los países europeos su falta de apoyo y comprensión.
6: La falta de solidaridad de algunos gobiernos europeos, muy pocos, pero especialmente del de Italia, va en contra de la Unión Europea. Sin solidaridad no hay Unión Europea. Y sorprende precisamente porque este país recibe las cifras más altas de migrantes irregulares. Recuerdo que el año pasado fueron el doble de las de España. Y porque España siempre ha sido solidaria con un país vecino y amigo, y un pueblo amigo de España, como es Italia y el pueblo italiano. Una solidaridad que es la base del proyecto europeo y que España esperaba de todos los Estados miembros durante esta crisis.
0: Mientras tanto, protestas contra migrantes sacudieron las calles de Ceuta durante las últimas jornadas. Manifestantes irrumpieron en los campamentos de una playa y destrozaron los refugios y las pertenencias de los indocumentados. Ante la creciente tensión social, militares pidieron al Ejecutivo poder hacer uso de la fuerza. Por parte de la Guardia Civil también exigen una mano dura. Además, la oposición pone en duda el número oficial de personas restantes. Aseguran que podrían ser unas 20.000 personas. A su vez, el ministro del Interior rechaza el discurso antimigratorio y señala que es incompatible con los principios democráticos.
7: Hemos escuchado durante estas semanas discursos, como decía al principio, y declaraciones que contribuyen a la estigmatización de las personas migrantes y que alimentan la división social en un momento en que lo que se necesita, necesitamos todos, es responsabilidad, serenidad y sentido de Estado. La ultraderecha y ahora también la derecha hablan de invasores, delincuentes, llaman a cazar inmigrantes y lanzan propuestas para deportar a las personas hospitalizadas. Todo ello totalmente incompatible con los principios democráticos y con el respeto a la dignidad humana.
0: Concluye esta jornada en Paraguay la competencia Fuerzas Comando 2026, organizada por el Comando Sur de Estados Unidos. Esta edición reunió a efectivos militares de más de una decena de naciones que pusieron a prueba sus destrezas operacionales. En este contexto, desde la Comisión Económica para América Latina y el Caribe, instaron a los países de la región a evitar alineamientos rígidos. Asimismo, llamaron a diversificar las alianzas a fin de fortalecer las capacidades de acción internacional. Betsabe Sumaya tiene más información.
8: Hablemos de la presencia de Estados Unidos en el continente, sí, en América Latina. ¿Qué es lo que está sucediendo y por qué quieren ellos extender su potencial? Aquí surgen algunas preguntas, algunas cuestiones interesantes de las cuales vamos a ir desmenuzando. Tenemos 2025, la Estrategia de Seguridad Nacional de los Estados Unidos. Tratar de estar en lo más del territorio, es decir, tener presencia militar en diferentes países de América Latina. Acá la lista. ¿Y cómo lo ha logrado? Pues a través del escudo de las Américas, donde países como Argentina, Bolivia, Costa Rica, Colombia, Ecuador, El Salvador y muchos más pertenecen. Pero también existen aquellos que se preguntan si será conveniente o no, porque a veces la presión por parte del gobierno estadounidense es tan fuerte que tal es el caso de Chile, que se han cuestionado si realmente deberían estar en este llamado escudo o no. De hecho, el ministro de la Defensa Nacional de Chile, después de este hostigamiento por parte de algunos representantes del gobierno estadounidense, dijo: no somos patio trasero de ningún país, y todavía se cuestionan estar o no estar en este escudo de las Américas. Hay otro país

0: como lo es Perú, que bueno, ellos a través de su presidenta Keiko Fujimori, pues encendieron las alarmas diciendo ella que le gustaría obviamente pertenecer a este escudo, y desde ahí algunos partidos políticos empezaron a lanzar preguntas. ¿Compromisos internacionales, realmente esto sería algo importante? ¿Intercambio de inteligencia nos ayudarían en ciertos ámbitos? ¿Qué pasaría si realmente pertenecen a ese escudo? Y una senadora dijo, ¿puede reducir la autonomía de nuestra política exterior alinearnos con un gobierno que recurrió a medidas de coerción frente a otros estados? Una pregunta muy interesante que se hizo, y a partir de eso pues todavía se sigue dudando en el sí o en el no. Los medios de comunicación han jugado un papel importante y también algunos son críticos de estas posturas. Así lo menciona La Tercera, dice, las señales dadas han despertado legítimas inquietudes, y también El País menciona, la forma en la que Estados Unidos ejerce el poder debe ser una señal de alerta. Ojo con lo que está sucediendo. Y por supuesto, nosotros siempre llevamos puntual el análisis de lo que pasa en el mundo.
1: Conversamos con Gustavo Burgos, abogado y director de la revista chilena El Porteño. Sostiene que Washington busca enfrentar la presencia china en América Latina debido a que la importancia económica del país asiático ha superado a Estados Unidos.
2: Es necesario precisar de que esto es una mascarada. El propio Comando Sur ha señalado recientemente que la cuestión del narcotráfico es uno de los problemas que tienen que abordar mediante esta presencia militar enfatizada, ¿no? Una presencia física en los distintos territorios nacionales de América Latina, y estos alcanzan a la cuestión migratoria, por un lado, como también, y yo creo que eso es indudablemente lo más significativo, lo que ellos llaman las intromisiones geopolíticas en una algo que es muy difícil de separar de la posición de enfrentamiento a la presencia china, que en América Latina, y especialmente en Brasil, en Perú y en Chile, significan una presencia económica mucho más significativa desde el punto de vista productivo, especialmente, que la presencia norteamericana, que ha retrocedido más bien a un papel meramente financiero.
1: El gobierno de Abelardo de la Espriella deroga la resolución que suspendía el uso de glifosato para erradicar cultivos ilícitos. La medida abre la puerta a retomar el uso de este químico contra las plantaciones de coca, pese a las advertencias sobre sus graves riesgos para la salud. No obstante, el reinicio de las operaciones con esta sustancia dependerá del cumplimiento de nuevas exigencias por parte del Estado fijadas por la Corte Constitucional. La decisión ha sido cuestionada por organizaciones sociales de la región del Catatumbo. Reclaman que el gobierno debe garantizar la consulta previa con las comunidades indígenas y la participación ciudadana. Además, sostienen que estas operaciones no han contribuido a la transformación social de los territorios ni a la erradicación definitiva de los cultivos de coca. Durante su toma de posesión, Abelardo de la Espriella anunció que retomaría las fumigaciones para hacer frente al récord histórico de cultivos ilícitos. Por otra parte, desde el gobierno colombiano anuncian que Pereira será la sede para el plan de reconstrucción en el eje cafetero tras el devastador terremoto. La estrategia contempla coordinar desde ese punto las labores para atender la emergencia y canalizar los recursos. En paralelo, hay organizaciones que unen los esfuerzos para apoyar a las víctimas. Entre ellas se destaca el primer hospital público veterinario de América Latina. Nuestro corresponsal Andrés Fernández Sánchez tiene un informe.
3: El terremoto que sacudió a Colombia no solo dejó pérdidas materiales y humanas, los animales también han sufrido las consecuencias de esta catástrofe. En Pereira, una de las ciudades más golpeadas, funciona el primer hospital público veterinario de Latinoamérica, un centro que ha desplegado una amplia red de atención gratuita y que ya ha atendido más de 200 emergencias desde el sismo.
4: En Pereira hemos reafirmado esta ciudad como una ciudad realmente animalista. Hoy en día somos la punta de la lanza en el bienestar animal. Tenemos nuestro primer hospital público veterinario completamente gratuito. Nosotros hacemos una atención integral, vamos desde la consulta veterinaria, los exámenes diagnósticos, imágenes diagnósticas, hasta la cirugía de alta complejidad. Tenemos atención integral y a costo cero para las personas de la ciudad de Pereira.
3: En el hospital fue atendida Princesa, una perrita que perdió su pata tras

0: Tras quedar atrapada entre los escombros, allí recibió cirugía y todos los cuidados necesarios.
1: Mi familia y yo buscamos un refugio para que no nos cayeran los escombros. Yo me iba a devolver por ella, pero mi mamá no me dejó porque los escombros estaban cayendo encima. Ya después, cuando todo paró, yo me devolví por ella y ya la vi, pues, que tenía la patica fracturada con la herida abierta. Ya los vecinos me prestaron una venda y yo la vendé y ya comenzamos a buscar ayuda para que no la pudieran tratar.
0: El proceso veterinario de Princesa superaba los $500, pero en este centro público no tuvo ningún costo. Un respiro para quienes, además de haberlo perdido todo, necesitaban atención urgente para sus compañeros de cuatro patas.
1: Nos dijeron que ella necesitaba amputación, que valía 1.200.000 y la hospitalización 500, pero pues nosotros quedamos sin casa. Todo lo perdimos en el terremoto, mi familia y yo estamos bien, pero la única afectada es ella, y ella es muy extrovertida, ella es muy alegre, ella se le tira a uno y pues a uno le duele mucho verla así, porque pues no sabemos cómo vaya a ser la recuperación, y pues como ella tiene las paticas tan cortica, pues no sabemos también cómo vaya a ser para ellas, y es muy duro verla así.
0: Los terremotos generan un impacto profundo tanto físico como emocional en los animales: heridas, atrapamiento bajo los escombros, estrés postraumático severo y alteraciones de conducta provocadas por las réplicas. Por eso, centros veterinarios como este se convierten en espacios vitales en momentos de crisis.
2: En este momento estamos enfocados únicamente en atender la emergencia, en atender las urgencias que tengamos, y en los centros de atención primaria los derivamos a los albergues, y ahí estamos haciendo todo lo que tiene que ver con medicina preventiva y demás.
0: Otra de las acciones tras el sismo es la búsqueda de mascotas extraviadas en los segundos de pánico, desorientadas por el ruido y el caos.
3: Además de la atención veterinaria a las afueras del hospital, se ha destinado este mural para publicar información de quienes ya han sido encontrados y están en hogares de paso, y también quienes todavía son buscados, como es el caso de Draca, de Kitty o de Kiara, que todavía siguen extraviados, que seguramente salieron corriendo en medio del movimiento telúrico que vivió Colombia.
0: Según cifras oficiales, más de 1.000 animales fueron rescatados tras el sismo. Andrés Fernández Sánchez, RT, Pereira, Colombia.
4: Seguimos con más noticias en breve. Más de 550 personas han muerto y al menos 1.400 permanecen desaparecidas tras las inundaciones y deslizamientos que arrasaron la zona fronteriza entre Nepal y China. Entre los individuos desaparecidos hay centenares de turistas. Las autoridades reanudaron las operaciones de rescate que habían sido suspendidas por la alerta de nuevos desbordamientos. Los servicios de emergencia han recuperado los restos de algunas víctimas, incluso a cientos de kilómetros del punto donde comenzó la tragedia. La fuerza del agua destruyó carreteras y puentes, dificultando el acceso de los equipos a las zonas más afectadas. Se usan helicópteros para llegar hasta las comunidades aisladas y trasladar a quienes necesiten asistencia. En tanto, la ONU mantiene el envío de personal y suministros, mientras se advierte que todavía no es posible determinar el alcance definitivo de la tragedia. Haakon VIII asume como nuevo rey de Noruega. El monarca presentará juramento de fidelidad a la Constitución el próximo martes en el Parlamento. Sucede tras la muerte de su padre, Harald V, a los 89 años de edad, tras un reinado de más de 3 décadas. Las autoridades del país europeo decretaron 3 días de duelo nacional por el deceso. El Tribunal de la Corte Nacional de Justicia del Ecuador determina que el delito de cohecho contra el expresidente Lenín Moreno y otros 19 procesados fue probado. Los magistrados han concluido que el exmandatario utilizó su posición como vicepresidente de la República para favorecer una red de corrupción y obtener beneficios económicos dirigidos a su círculo familiar. Se da en el marco del caso Sinohidro, que investiga hechos ocurridos entre el 2009 y el 2018. Según las autoridades penales, se habrían desviado más de 76 millones de dólares en sobornos. A cambio, se habría favorecido la adjudicación de la hidroeléctrica Coca-Cola Sinclair a la empresa china Sinohidro.
5: Por ejemplo, ese es un ejemplo. El otro ejemplo es el de...
4: Tenemos más noticias más adelante. No se olvide que estamos conectados a través de redes sociales y nuestro sitio web. Ya volvemos.
6: Hubo un tiempo en el que se abusó de nuestra hospitalidad. Las potencias

potencias europeas se repartieron el continente africano. La tierra de las oportunidades quedó repartida como un terreno de caza. Si no nos unimos, los colonizadores volverán. Sabemos quiénes son los que quieren que el continente madre se estanque. Pero el continente madre es imposible de parar. Porque el continente madre debe ser grande y lo será solo a hombros de sus hijos e hijas y con el sudor de sus frentes. Africanos de buena voluntad, vengan y conversemos sobre aquello que concierne al continente madre.

0: ¿Seguro que quieres?
1: Sí, seguro.
0: No haz que me lo crea.
1: Quiero ser un experto. Hola a todos, empezamos. $1 millón es poco, quisiera tener 70 mil millones.
0: Me llamo Denis Tierehov, me considero el padre de la publicidad en redes sociales en Rusia.
2: La gente gana fortunas así. Personas como Blinovskaya y otros. Se enseñan entre ellos cómo hacerlo.
1: Estamos hablando de pseudoformación. Atraen a la gente con promesas de grandes fortunas e ingresos extraordinarios que nunca se materializan y cobran por ello 12.000, 24.000 o $60.000.
0: Soy millonario y les enseñaré cómo serlo.

Revisamos titulares. Rusia resalta que ha querido negociar la paz, pero Kiev y los países occidentales han inflado más el conflicto. Moscú está dispuesto a escuchar nuevos enfoques, pero mientras tanto continúa su trabajo en el terreno. Desde Irán le dicen a Estados Unidos que las reglas sobre el estrecho de Hormuz son simples. O todos venden petróleo o nadie lo hace. Ya se cumplen 6 meses de lo que Trump decía que sería una guerra rápida contra Irán. Tras semanas de tensiones, el gobierno de España envía más agentes de seguridad y amplía los espacios para migrantes en Ceuta. Piden que terminen los actos violentos y más financiación para el enclave. Generan críticas las competencias de fuerzas especiales que organizó el Comando Sur de Estados Unidos en Paraguay, en medio de la creciente presencia militar de Washington. Desde la CEPAL advierten a la región de los intereses extranjeros. 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

Paraguay. A cientos de kilómetros de Asunción existe un lugar donde la piedra se convierte no solo en importante materia prima para la economía del país, sino en pan para los que la extraen. En Vallenar, como en ningún otro lugar, es visible la enorme diferencia entre las sumas de dinero que mueve la industria de la agricultura y la construcción y los modestos ingresos por el duro trabajo para poder ganarse la vida. Nuestro equipo viajó a la ciudad paraguaya de Vallemí para entender a qué se debe el orgullo que sienten aquellos que con grandes esfuerzos y enfrentándose a menudo a peligros, trabajan sin cesar en la minería a cielo abierto.

Miami no es un lugar más, es una ciudad construida sobre roca, literalmente. Aquí la piedra no solo forma parte del paisaje, sino que le da sentido a la vida de los pobladores que dependen de la minería para sobrevivir. Entre el verde, los cerros blancos y el río, el protagonista lo tiene el estruendo. Un golpe intempestivo de ruido que luego da lugar a un silencio que cubre una nube blanca. En este rincón de Paraguay, los días transcurren entre explosión y explosión. La actividad extractivista en los cerros de Vallemí es legal, supervisada por el Estado y genera empleo e ingresos en una región que históricamente tuvo pocas alternativas económicas. El trabajo es a cielo abierto, sobre los cerros. Hablamos de extraer minerales de la tierra sin hacer túneles, sino removiendo capas y más capas de suelo y roca, desde la superficie hacia abajo. Es la forma más visual y más impactante de minar, porque la transformación del paisaje es total e inmediata. Se está preparando la zona para dinamitar y así sacar la piedra necesaria. En un principio hacen las perforaciones para poder poner la dinamita y la tapan con este ramillete de pastizal. De esa forma evitan que le ingrese bastante polvo. Una vez que se saca, se pone la dinamita, se interconecta todos los hoyos y se explota. Si nosotros vemos un poco lo que es la zona y la altura, observamos cómo el suelo fue bajando con cada una de las explosiones para poder seguir encontrando piedra. Fíjense entonces cómo de esta manera tenemos arriba lo que era lo inicial, ahora donde estamos y van a seguir explotando.

0: Nosotros día a día pasamos de muchos peligros, porque imagínese una explosión, de repente no tiene dirección y de repente puede caer por nosotros la piedra. No es un trabajo fácil. Uh-huh. Nosotros tenemos un horario de explosión de 11:30 a 12:30 y a la tarde de 17:30 a 18:30. A veces le digo a mi hermano, que también se dedica al mismo rubro, le digo a veces así conversando en una mesa de los domingos, que de repente nosotros, de repente podría no compartir más, porque cualquier momento puede ocurrir lo peor, ¿verdad?
1: Comprar dinamita, negociar su costo, coordinar el personal que trabaja en esa tarea manual y delicada, es algo que Norma sabe hacer desde pequeña, a pesar de que pareciera a simple vista un ambiente masculino.
0: Viene de familia. Mi padre trabajaba en esto. Empezó a trabajar en las escaleras. Luego, cuando vinimos acá en Vallemí, empezó a abrir una cantera. O sea que es algo que yo conocí desde chiquita.
1: ¿Y te gustó siempre?
0: Siempre me gustó. Siempre fui mano derecha de mi papá. Siempre le ayudaba con los pagos. De repente le ayudaba a cuidar las herramientas. Siempre estuve por la cantera revisando.
1: Esta ciudad que hoy en día emplea a casi la totalidad de personas del distrito de San Lázaro estuvo olvidada y aislada durante largos años. De hecho, la infraestructura de los accesos en rutas y la ciudad contrastan con la riqueza mineral. Toda la actividad económica de la zona orbita alrededor de la minería. Emprendedores como Norma o varios pobladores agrupados en cooperativas y asociaciones pagan un canon para poder acceder a las tierras del Estado y de eso ganar el dinero para el sustento de sus familias.
0: Mira, nosotros queremos seguir avanzando en esto. Queremos que haya estabilidad en nuestro lugar de trabajo y eso, nada más. Es lo que sabemos hacer y lo que queremos seguir haciendo. Porque bien se sabe que hay poco fuente de trabajo.
1: En otras partes de Paraguay.
0: En otras partes de Paraguay. Y acá nosotros no sentimos nada de... O sea que necesidad no hay por esto que nosotros hacemos.
1: O sea, la geografía les dio como una especie de...
0: Como un regalo de Dios.
1: Vallemí nació por una decisión del Estado paraguayo de explotar lo que hay dentro de esos cerros mediante la creación de la INC, Industria Nacional del Cemento. Pero en plena dictadura de Alfredo Stroessner, todo se paralizó y el país terminó incluso importando cemento. Un absurdo, tener la piedra caliza en casa y comprar el cemento afuera. En 1976 volvieron a encender los hornos y la zona creció alrededor de esa economía.

0: Esto es lo que ustedes vi en la piedra dolomítica. En el buen sentido de las palabras, esto nosotros convertimos en pan. Le explico por qué. Porque de esto nosotros vivimos. Esto es nuestro, vamos a decir, es nuestra fuente de alimento, porque así como te decía, esto convertimos nosotros en pan, ¿verdad? Porque de esto se vive, de esto se van nuestros hijos a la facultad, de todo. Es por eso es que este sueño con alguna vez que esto se tenga que industrializar, porque en forma personal casi uno no puede hacer nada. Una sola golondrina, Diana, no hace primavera.
1: No, bueno, pero vos, tu historia demostró que empezaste picando piedras y terminaste en una asociación.
0: Pero lo que me costó, Diana, yo debo serle sincero a ustedes, lo que a mí me costó esto. Para poder llegar donde yo estoy, para poder llegar a tener lo poco que yo tengo. Pasé muchas cosas, Diana. Debo en el banco, financiera, teniendo hijo en la facultad, cuenta de aquí para allá. Uno casi ya no duerme bien, Diana. Cuando llega a tener deuda en el banco, pues es otro cantar. Entonces, ya siendo industria, pues uno ya no va a llegar más a eso. Yo pasé mucho para poder llegar los pocos que tengo, pero agradezco a Dios que me haya dado esa oportunidad de poder acceder a estos pocos que yo tengo.

0: digno, con el esfuerzo de su trabajo imparable, pudo comprar de a poco toda la maquinaria. El transporte en camiones de gran tonelaje también es una actividad en constante movimiento. Una coordinación logística, acción dinámica y mucho esfuerzo. Esfuerzo y atención. ¿Es peligroso el trabajo?
1: Sumamente peligroso, Diana. Es un buen trabajo, pero sumamente peligroso. Ya hemos perdido a varios compañeros en este rubro. Y ustedes ven, Diana, cómo nosotros estamos operando. Es por ello de que

0: Procuramos de estar 15 o 16, 17 horas con ellos acá para poder exigirle y monitorear constantemente para que no suceda, para que no haya un accidente. Cuidamos mucho eso.
1: Esta actividad manual requiere de horas, largas horas. Se usa maquinaria, pero también se requiere picar la piedra de forma manual. Artesanal, como les gusta puntualizar a los lugareños. Esos trabajadores ponen el cuerpo con empeño, pero también con soporte. La movilidad social ascendente en este rincón paraguayo es la posibilidad de poder estudiar. Estudiar para tener otras alternativas de trabajo.
2: ¿Querías que tus hijos también se dediquen a esto o preferías que no?
0: En honor a la verdad, Diana, con mucha sinceridad lo digo. No quiero. No quiero. No es que desprecio porque yo vivo de esto. Hoy en día tengo un hijo profesional producto de esto. De esto yo llegué a cubrir su facultad. Tengo otro hijo varón menor que está haciendo su cuarto año de ingeniería civil. Pero no me gustaría verle a ellos acá.
2: ¿Por qué?
0: Porque es un trabajo sumamente pesado. Este no es alto para cualquier persona, Diana. No desprecio, pero no. Es por eso de que pregono, pido a Dios Todopoderoso para que me siga dando salud y poder ayudarle a esa gente, a esa persona que no tiene la posibilidad de llegar hasta la facultad para que se pueda profesionalizar y no llegar a esto, Diana, porque uno tiene que aguantar acá cuando llega a hacer calor, Diana. Hace un cálculo rápido, ¿cuánto orilla la temperatura acá?
2: 40 grados.
0: 48 a 50 grados. Sí. Uno ni nos puede tocar la tierra, segundo no puede tener así la mano. Es sumamente difícil.
2: Ahora, entonces, las personas que vienen a trabajar acá son empujados por la necesidad.
0: Empujados por la necesidad. Y en parte debo decirle de que te deja una buena ganancia si uno programa bien su trabajo. Porque de aquí salió el dinero para que yo pueda conseguir esa máquina que está arriba. De acá salió.
1: Digno quiere que sus hijos puedan estudiar, tener alternativas y poder elegir. Si bien es agradecido con la naturaleza y sus riquezas y a la vez le da orgullo todo lo que logró con su esfuerzo, no tuvo opciones.

0: Juan Antonio tiene 23 años y hace 6 que trabaja como minero. Actualmente se encarga de la perforación y su salario depende de la cantidad de metros que tenga cada hoyo. ¿Y cómo fue que encontraste este trabajo?
1: Por un amigo. Antes yo no trabajaba en esto. Entonces yo trabajaba en el campo, ¿no? Y después empecé a dejar el campo y entré a trabajar en esto. A poquito empecé atendiendo más la maquinaria. Y después ya empecé a trabajar ya. Y después ya como más experiencia yo tengo.
0: ¿Y cuántas horas estás acá? Más que nada perforando.
1: 10 horas por ahí.
0: Juan Antonio reconoce que la tarea manual es sacrificada, pero que lo ayuda económicamente para sostener a sus padres y hermanos.
1: A veces se levanta más temprano también. Las 3 por ahí para venir, las 4, sino las 5 ya empieza ahí. Traer reflector para ver, para mejorar bien.
0: ¿Y el dinero te sirve?
1: Sí, realmente me sirve. Saco muy bien la perforación.
0: ¿Y no te da miedo?
1: No. Sí, ya entiendo, sí, ya tengo experiencia en eso. Antes sí empezaba, cuando pensaba, me tenía miedo, sí, antes de altura, arriba subíamos y ahora no. Y tenemos todos los elementos, nos protegemos.

Del trabajo en las canteras se obtienen dos tipos de piedras. La piedra dolomítica, que la vamos a ver más de un color rosado, y se utiliza en el producto final para la industria del agro. Y una que la vamos a ver más grisácea es la piedra calcífica, que se usa para la construcción de grandes edificios y de asfalto. Hay una contradicción enorme entre los trabajadores que producen esta materia prima y sus salarios y las grandes economías del agro y de la construcción. A su vez, otra de las contradicciones que se presentan es que los pobladores son orgullosos de su trabajo y de todo lo que genera su territorio, también de que no les falta nada. Sin embargo, están conviviendo constantemente con una bruma del polvo que genera su trabajo y de los hornos que funcionan 24 horas, afectando muchas veces sin que se den cuenta a su salud.

0: El Estado pide requisitos de seguridad mínimos y algunas normas de medio ambiente que todos cumplen. ¿Son suficientes? ¿Se actualizan los estudios de impacto ambiental con la frecuencia necesaria? ¿Tienen las comunidades acceso real a esa información? Son preguntas que no siempre tienen respuestas claras, pero que importan hacerlas. No pudimos. Ninguna autoridad de la industria nacional del cemento nos quiso atender. José, vos dejaste de trabajar en la minería y en las escaleras.
1: Sí.
0: ¿Es muy sacrificado?
1: Sacrificado, no es para mejorar ni nada. Perjudicar la salud completo.
0: ¿Y tuviste algún problema de salud vos?
1: Sí.
0: ¿Qué tuviste?
1: Pulmonía.
0: El denso aire que se respira también se ve. El ruido es ensordecedor. El olor a quemado por los hornos perdura en todas partes. La piedra extrayéndose a un ritmo constante y en medio de la inmensidad que parece no existir para quien vive lejos, pero que es fundamental para el crecimiento económico del país. ¿Será la necesidad el motivo por el que nadie se animó a hablarme de las problemáticas de salud que genera trabajar en la minería a cielo abierto? Puede resultar entendible. Es su sustento de vida, su modelo de progreso y una respuesta a la necesidad de salir de la escasez.

0: La piedra calcítica es la que se usa para la construcción. Se extrae, se lleva al horno de cal y después termina en este proceso de producción. Este proceso de producción después va a ir entonces a comercializarse para que sea usado para la construcción de asfaltos y también de edificios. Hola, Santiago, ¿cómo estás?
1: Hola, ¿todo bien?
0: Voy a molestarte para que me cuentes un poco el proceso de la piedra ingresa por la cinta transportadora hasta acá.
1: Muy bien. Esta es una cinta transportadora del, producto que lleva al molino. Posterior al molino lleva las dos mezcladoras y se va ya prácticamente para la embolsadora, directamente. Esta es la mezcladora donde se mezcla el polvo con el agua. Como ven, el material transporta ya hasta la embolsadora.
0: La mezcla del polvo con el agua es caliente, por lo que el ambiente, además de todo el ruido y el polvo, está a una alta temperatura. La minería a cielo abierto genera enormes cantidades de material particulado en suspensión. Es polvo que se dispersa con el viento, que cubre las plantas, que entra en los hogares, que se deposita en el agua. Parece insoportable, pero eso no se destaca en los trabajadores. Es su hábitat. Trabajan sin demasiado cuestionamiento, porque tal como repiten, la piedra se convierte en pan para ellos. ¿Cuánto de esa montaña blanca puede seguir arrancándose sin que algo se rompa para siempre? ¿Tiene Paraguay una respuesta para esa pregunta? Juan Pablo también heredó el amor por el lugar y el arraigo por el trabajo minero. Su abuelo fue quien se enamoró del paisaje que mezcla los cerros con la vegetación y el agua del río Paraguay. Una vez instalados en Vallemí, fue el padre de Juan Pablo quien inició el trabajo en la minería. El legado continúa, pero hay algo que los pone en alerta a varios de los ciudadanos del lugar y que se expresa con ímpetu.
2: ¿Qué le podrían pedir al gobierno para los trabajadores del área?
3: Y más capacitación, más ayuda y el apoyo de ellos para que nos avasallen los empresarios que ahora están queriendo adueñarse de nuestro trabajo.
2: ¿Por qué?
3: Es un trabajo que iniciamos, como ustedes saben, de generación en generación y somos muy celosos de ellos.
2: ¿Muy celosos en qué sentido? ¿No quieren que venga nadie de afuera?
3: No, queremos que vengan, pero para ayudarnos, no a aplastarnos como algunos están pretendiendo.
2: Vos decís que hay grandes empresas con grandes capitales que quieren venir a comprar todo y sacarles a ustedes lo que generaron con las cooperativas y las asociaciones.
3: Así mismo, totalmente, así mismo. Ahora, por ejemplo, hay una empresa que está queriendo actuar de esa manera, y quiere comercializar él como una cantera privada y quiere él comercializar el producto a las otras empresas que compran de nuestra cooperativa o asociaciones.
0: Vallemí vive en una encrucijada constante, una paradoja de piedra. Por un lado, la inmensidad de una industria que levanta edificios y beneficia los suelos para el agro. Por el otro, el esfuerzo de los productores y sus trabajadores para crecer y resistir que grandes proyectos invadan su lugar. Sienten la minería abierta como una identidad, es orgullo y es sacrificio, pero pierden visión de cómo explotan el paisaje y la forma en que puede afectar su salud. La necesidad se impone y por eso defienden su oficio con convicción.

Pienso en Vallemí y muchas palabras se entremezclan. Monte, humo, ruido, peligro, chimeneas, piedra. La pregunta que queda flotando es ¿cuánta roca queda? Los trabajadores prefieren no pensar en eso. Tienen que ganar su pan de cada día.

0: Encuentro en Pyatigorsk, una ciudad del Cáucaso Norte ruso. A finales del siglo XVIII se convirtió en el primer resort de Rusia gracias a sus manantiales de agua con sulfuro de hidrógeno.
1: Estoy buscando un lugar conocido como Los Baños Desvergonzados. Este curioso nombre se lo ganó en el siglo XIX cuando hombres y mujeres se metían al mismo tiempo al agua.
2: Eric, aquí tiene agua del manantial número 19. Esta es agua mineral carbonatada. Cuando se abrieron los primeros balnearios, había gente que llegaba a beber entre 60 y 80 tazas al día.
3: Buenos días. Le damos la bienvenida a nuestro centro. Esta es nuestra lista de tratamientos. Por favor, échele un vistazo.
4: ¿Terapia galvánica?
3: Sí, en ella se aplica una corriente eléctrica continua a través de su cuerpo.
4: ¿A menos 130 grados?
3: Sí, es bastante frío, pero pasará solo 3 minutos en una neblina de nitrógeno.
4: ¿Hidrocolonoterapia?
3: Es un lavado intestinal muy profundo.
4: ¿Y todos los que se sometieron a este tratamiento quedaron vivos?
5: ¿Qué ocultan las cartas y los juegos de manos? ¿Cuál es el rey de triunfo? ¿Cómo vencer a los ases del crimen? ¿Se puede ganar la apuesta por la paz? ¿Dónde está la carta perdida? ¿Por qué tantos dejan de seguir las reglas del juego? Los naipes siempre se están barajando. Y para comprenderlo todo, hay que poner las cartas sobre la mesa.

Hola, bienvenidos a las noticias en RT. Comenzamos con los titulares. Actualizamos las noticias. Ucrania lanza un nuevo ataque contra territorio ruso, dejando varias víctimas. Luego de esto, Zelensky anuncia que quiere aumentar las agresiones y llegar a lanzar hasta 1,000 drones cada día. Rusia resalta que ha querido negociar la paz, pero Kiev y los países occidentales han inflado más el conflicto. Desde Irán le dicen a Estados Unidos que las reglas sobre el estrecho de Hormuz son simples. O todos venden petróleo o nadie lo hace. Ya se cumplen 6 meses de lo que Trump decía que sería una guerra rápida contra Irán. Tenemos un análisis de nuestro equipo en el país sobre las consecuencias que esto ha traído para Trump. Tras semanas de tensiones, el gobierno de España envía más agentes de seguridad y amplía los espacios para migrantes en Ceuta. Piden que terminen los actos violentos y más financiación para el enclave. El reto también ahora es gestionar la situación de los miles de indocumentados que aún están en el territorio. Generan críticas las competencias de fuerzas especiales que organizó el Comando Sur de Estados Unidos en Paraguay, en medio de la creciente presencia militar de Washington en la región. Desde la CEPAL advierten de las disputas por los intereses extranjeros. Estas y más noticias tenemos más adelante. Sigan con nosotros para mantenerse actualizados. Ya comenzamos.

0: Un ataque de Kiev contra un autobús en la provincia rusa de Belgorod deja varios muertos y heridos. Además, Zelensky anuncia planes de lanzar contra territorio ruso unos 1,000 drones al día. Desde Rusia denuncian las medidas de las naciones europeas que apoyan militarmente a Ucrania y buscan sabotear el proceso de paz cuando se registran ciertos avances en el diálogo. Tenemos a nuestro compañero Nicolás Trinchero con más detalles de esta noticia. Cuéntanos.
1: Carla, bueno, hay que actualizar la información, sobre todo con esto que destacabas en un principio, un ataque contra civiles, como ya venimos informando casi diariamente de parte de las fuerzas ucranianas contra la población civil en rusa, en este caso en la provincia de Belgorod. Según se informa, hay varias víctimas entre muertos y heridos. Estaremos atentos a la actualización de esa misma información. Ataque con drones, según se dice, contra un autobús donde obviamente había civiles. Paralelamente a este ataque se conoció una declaración de Zelensky donde se pone un objetivo de elevar a 1,000 drones diarios sus ataques contra la población civil rusa.

0: un objetivo obviamente que todavía no se está concretando, pero habrá que estar atentos entonces a ver si lo logran con la provisión de los drones que puede facilitar Occidente, los aliados de Kiev. Por esto entonces también tenemos que recordar la opinión que había dado anteriormente el secretario de prensa del presidente de Rusia, quien había destacado que la parte ucraniana conoce perfectamente cuáles son las exigencias de Moscú y también aclaraba que Kiev no quiere discutir por la vía pacífica. Además, se había informado que desde las primeras horas de este viernes hubo ataques de represalia contra diferentes partes del territorio ucraniano, concretamente contra la provincia de Kiev y también contra el puerto de Odessa. En cuanto a Kiev, hay que destacar que se informa que se destruyó un complejo de almacenes con misiles ucranianos de largo alcance Flamingo y en Odessa las fuerzas rusas destruyeron 6 almacenes de material militar proveído por Occidente, ¿no?
1: Y justamente, Nicolás, veíamos esas denuncias por parte de Moscú, no es la primera vez que lo hace, de esa implicación directa que tiene algunos países de Occidente en el conflicto.
0: Sí, hay que destacar ahí entonces también las declaraciones que surgen de la Cancillería rusa, los intentos de Kiev y sus patrocinadores de frenar el logro de los objetivos planteados a partir del inicio de la operación militar especial conllevarán a mayores pérdidas para Ucrania, destacan desde Moscú. Vamos a repasar entonces también algo de lo que dijo el canciller de Rusia, Sergei Lavrov, en una entrevista que dio hace un poco. En principio destacamos la parte donde habla sobre lo poco o nada que se puede confiar hoy por hoy en Occidente.
2: El engaño es la base de la diplomacia occidental y lo sigue siendo. Recordemos que en 1999, durante la cumbre de la OSCE en Estambul, se acordó que la OTAN no se expandiría. Después del inicio de la operación militar especial, Occidente, al superar cierta confusión, tomó con decisión el camino de inflar al régimen nazi de Kiev con armas ofensivas cada vez más modernas y letales. En uno de sus discursos en el año del inicio de la operación militar especial, respondiendo a preguntas relacionadas con la traición y duplicidad de la postura de Occidente, el presidente Putin dijo que siempre estaremos listos para negociar, pero que hemos aprendido las lecciones y nuestras relaciones con Occidente nunca serán como eran antes de febrero del 2022.
0: Y entonces vale la pena también recordar lo que ocurrió en aquella ya histórica cumbre en Alaska, donde se reunieron Vladimir Putin y Donald Trump, aquí como recordamos en imágenes. Allí hubo algunos acuerdos que quedaron plasmados y, bueno, desde Moscú, en diferentes ocasiones se iba recordando que allí había cuestiones a tener en cuenta al momento de seguir avanzando en supuestas negociaciones de paz. Vamos a escuchar también qué es lo que decía respecto de esto Sergei Lavrov.
2: Justo después de lo acordado en Anchorage, los europeos, junto con Zelensky, se colgaron de las manos de Donald Trump. Como resultado de este tratamiento, que duró casi un año en junio de este año en Evian, en la cumbre del G7, el presidente francés, Emmanuel Macron, anunció con orgullo que habían enterrado Anchorage y que Donald Trump ahora está de su lado. No sé cómo se percibe esto en la Casa Blanca, pero no hubo reacción a estas palabras. Rusia está dispuesta a escuchar nuevos enfoques. Mientras tanto, seguimos trabajando sobre el terreno.
0: Bueno, y hablando de el armamento que facilita Occidente a Kiev, hay que destacar la indignación que surge desde un sector de Polonia. Concretamente destacamos la opinión de una eurodiputada polaca, quien a partir de que se enteró que iban a ceder más misiles Patriot para Zelensky, se pregunta si esto seguirá siendo a cambio de nada y pide dejar de ser los idiotas útiles de Ucrania.
1: Y no solo que sea a cambio de nada, sino que encima Zelensky los critique.
0: Así es.
1: Muchísimas gracias, Nicolás.
0: De nada.

0: El Ministerio de Defensa de Rusia informa del lanzamiento de prueba de un misil balístico intercontinental de combustible sólido basado en una plataforma móvil. Califican el ensayo como exitoso y añaden que se lograron completar todas las tareas previstas. Se subraya que el objetivo fue comprobar las características tácticas y técnicas del sistema. La prueba se realizó desde el cosmódromo estatal Plesetsk, al norte del país. Las ojivas de entrenamiento alcanzaron la zona planeada en un polígono en la península de Kamchatka, en el lejano oriente del territorio. Además, la defensa rusa asegura que las fuerzas de misiles estratégicos también ensayaron tareas de traslado de una unidad móvil de lanzamiento a una zona remota. Vladimir Putin señaló la necesidad de garantizar que toda Rusia se sienta orgullosa de los productos y las tecnologías creadas en su propio suelo. Esto lo dijo durante su visita a un clúster de fabricación de automóviles en la ciudad de Nizhny Novgorod. Enfatizó además que en la exposición se hablaron de proyectos innovadores que aún no aparecen en el mercado y que podrían influir en el desarrollo nacional en las próximas décadas. También Putin probó personalmente el nuevo modelo del automóvil ruso Volga K50. El jefe de Estado ruso realizó una prueba de conducción y de pasajero y también resaltó el buen aislamiento acústico. Además, indicó la facilidad de manejo del coche. Desde la empresa enfatizaron que el Volga ha sido creado como parte de un sistema que no dependerá de las importaciones. El jefe del Parlamento iraní subraya que las reglas en el Estrecho de Hormuz son simples. O todos venden petróleo o nadie lo hace. Reitera que la vía no volverá a su estado anterior a la guerra y que la seguridad en la zona depende de la ausencia de las Fuerzas Armadas de Estados Unidos. También han surgido críticas a la publicación de Donald Trump en la que llama al paso marítimo un nuevo territorio estadounidense. Desde Irán señalan que las alucinaciones y los delirios son un síntoma de esquizofrenia. El canciller de la República Islámica enfatiza que el resultado más importante hasta ahora es que los países de la región se han dado cuenta de que depender de Washington fue un error estratégico. Medios reportan que en la administración estadounidense suponen que la balanza del conflicto se ha inclinado a su favor. Señalan que esto sería beneficioso para la economía mundial y que podría traer un acuerdo para terminarlo. A pesar de las promesas de Trump de realizar una operación corta, se cumplen ya 6 meses del inicio de la guerra. Elena Villar tiene más detalles.
1: Lo único que tengo que hacer es irme de Irán y lo haremos muy pronto.
2: Son declaraciones del presidente de Estados Unidos del pasado 31 de marzo. Meses después, el conflicto entre Washington y Teherán no solo continúa, sino que cumple medio año. De poco le ha servido a Donald Trump asegurar una cuarentena de veces estar a punto de cerrar un acuerdo para poner fin a la guerra. El enquistamiento de las hostilidades no ha dejado de pasarle factura. En el plano militar, los ataques con misiles y drones iraníes han dañado entre 16 y 20 instalaciones estadounidenses en Oriente Medio. Según algunas fuentes, se trataría de miles de millones de dólares solo en infraestructuras de inteligencia. Casi una veintena de soldados estadounidenses han muerto y más de 700 han resultado heridos. El impacto es tal que el Pentágono está evaluando una presencia menor en la zona una vez concluya el conflicto. El resultado, según los expertos, una gran mancha reputacional para el país con el ejército más grande del mundo.
3: En cuanto a su reputación, se enfrenta a un gran problema. Y en segundo lugar, respecto a la credibilidad ante sus propios aliados. Hoy existe una gran incógnita en la región. Existe una gran incógnita en los países del Golfo sobre hasta qué punto Estados Unidos nos protege realmente. Hasta qué punto nos beneficiamos de las bases estadounidenses. En tercer lugar, la confianza en los estadounidenses como garantes de la economía internacional y de la protección de los estrechos, porque entraron en una guerra donde el estrecho de Hormuz era crucial para el mundo. Ahora están inmersos en una guerra donde una de las condiciones está relacionada con la apertura del estrecho de Hormuz.
2: El bloqueo de esta importante ruta marítima y la consiguiente crisis global en la energía y altos precios del petróleo se están sintiendo en casa. Según Moody's Analytics, el hogar promedio estadounidense deberá pagar $1,000 más a causa de la guerra. De estos, aproximadamente un tercio son debido al coste de la gasolina.
4: Según un reciente sondeo, el respaldo público a la acción militar de Estados Unidos contra Irán ha caído a mínimos históricos.

0: históricos. El gobierno parece haber tomado nota y la estrategia ahora parece ser económica. Washington anunció una nueva y masiva campaña de sanciones contra el país persa. Sin embargo, los expertos recuerdan que Teherán lleva 47 años soportando medidas punitivas financieras.
1: Demuestra el que no hay ideas nuevas, justamente no han aprendido nada de la historia, porque ante más sanciones, ante más presión, ante más también que son crímenes, ¿sí? Crímenes contra el derecho internacional, crímenes contra el pueblo iraní, sale fortalecida la República Islámica de Irán, que no cree absolutamente nada en la mentira, en la traición que la agenda de Washington se ha caracterizado, ¿no? Traicionar los acuerdos permanentemente, engañar todo el tipo de camino diplomático, que eso es importante destacarlo, y donde la impunidad cree que realmente iba a salir victorioso.
2: Un callejón sin salida para un Donald Trump golpeado en los índices de aprobación. Con las elecciones de medio mandato cada vez más cerca, quizá el mayor coste del conflicto todavía esté por llegar. Elena Villar, RT, Estados Unidos.
3: El gobierno de España acuerda con Ceuta nuevos espacios para el alojamiento temporal de los indocumentados. Además, refuerza la seguridad de la zona con más de 400 agentes adicionales. Unos 5.000 migrantes permanecen en el enclave español casi un mes después del ingreso masivo desde Marruecos. Frente a la crisis, el titular de Asuntos Exteriores reprocha a los países europeos su falta de apoyo y comprensión.
4: La falta de solidaridad de algunos gobiernos europeos, muy pocos, pero especialmente del de Italia, va en contra de la Unión Europea. Sin solidaridad no hay Unión Europea. Y sorprende precisamente porque este país recibe las cifras más altas de migrantes irregulares. Recuerdo que el año pasado fueron el doble de las de España. Y porque España siempre ha sido solidaria con un país vecino y amigo, y un pueblo amigo de España, como es Italia y el pueblo italiano. Una solidaridad que es la base del proyecto europeo y que España esperaba de todos los Estados miembros durante esta crisis.
3: Mientras tanto, protestas contra migrantes sacudieron las calles de Ceuta durante las últimas jornadas. Manifestantes irrumpieron en los campamentos de una playa y destrozaron los refugios y las pertenencias de los indocumentados. Ante la creciente tensión social, militares pidieron al Ejecutivo poder hacer uso de la fuerza. Por parte de la Guardia Civil también exigen una mano dura. Además, la oposición pone en duda el número oficial de personas restantes. Aseguran que podrían ser unas 20.000 personas. A su vez, el ministro del Interior rechaza el discurso antimigratorio y señala que es incompatible con los principios democráticos.
5: Hemos escuchado durante estas semanas discursos, como decía al principio, y declaraciones que contribuyen a la estigmatización de las personas migrantes y que alimentan la división social en un momento en que lo que se necesita, necesitamos todos, es responsabilidad, serenidad y sentido de Estado. La ultraderecha y ahora también la derecha hablan de invasores, delincuentes, llaman a cazar inmigrantes y lanzan propuestas para deportar a las personas hospitalizadas. Todo ello totalmente incompatible con los principios democráticos y con el respeto a la dignidad humana.
3: Concluye esta jornada en Paraguay la competencia Fuerzas Comando 2026, organizada por el Comando Sur de Estados Unidos. Esta edición reunió a efectivos militares de más de una decena de naciones que pusieron a prueba sus destrezas operacionales. En este contexto, desde la Comisión Económica para América Latina y el Caribe, instaron a los países de la región a evitar alineamientos rígidos. Asimismo, llamaron a diversificar las alianzas a fin de fortalecer las capacidades de acción internacional. Betsabe Sumaya tiene más información.
6: Hablemos de la presencia de Estados Unidos en el continente, sí, en América Latina. ¿Qué es lo que está sucediendo y por qué quieren ellos extender su potencial? Aquí surgen algunas preguntas, algunas cuestiones interesantes de las cuales vamos a ir desmenuzando. Tenemos 2025, la Estrategia de Seguridad Nacional de los Estados Unidos. Tratar de estar en lo más del territorio, es decir, tener presencia militar en diferentes países de América Latina. Acá la lista. ¿Y cómo lo ha logrado? Pues a través

0: el escudo de las Américas, donde países como Argentina, Bolivia, Costa Rica, Colombia, Ecuador, El Salvador y muchos más pertenecen. Pero también existen aquellos que se preguntan si será conveniente o no, porque a veces la presión por parte del gobierno estadounidense es tan fuerte que tal es el caso de Chile, que se han cuestionado si realmente deberían estar en este llamado escudo o no. De hecho, el ministro de la Defensa Nacional de Chile, después de este hostigamiento por parte de algunos representantes del gobierno estadounidense, dijo: no somos patio trasero de ningún país, y todavía se cuestionan estar o no estar en este escudo de las Américas. Hay otro país, como lo es Perú, que bueno, ellos, a través de su presidenta Keiko Fujimori, pues encendieron las alarmas, diciendo ella que le gustaría, obviamente, pertenecer a este escudo, y desde ahí algunos partidos políticos empezaron a lanzar preguntas. ¿Compromisos internacionales, realmente esto sería algo importante? ¿Intercambio de inteligencia nos ayudarían en ciertos ámbitos? ¿Qué pasaría si realmente pertenecen a ese escudo? Y una senadora dijo: ¿puede reducir la autonomía de nuestra política exterior alinearnos con un gobierno que recurrió a medidas de coerción frente a otros estados? Una pregunta muy interesante que se hizo, y a partir de eso, pues todavía se sigue dudando en el sí o en el no. Los medios de comunicación han jugado un papel importante, y también algunos son críticos de estas posturas. Así lo menciona La Tercera, dice: las señales dadas han despertado legítimas inquietudes, y también El País menciona: la forma en la que Estados Unidos ejerce el poder debe ser una señal de alerta. Ojo con lo que está sucediendo. Y por supuesto, nosotros siempre llevamos puntual el análisis de lo que pasa en el mundo.
1: Conversamos con Gustavo Burgos, abogado y director de la revista chilena El Porteño. Sostiene que Washington busca enfrentar la presencia china en América Latina debido a que la importancia económica del país asiático ha superado a la de Estados Unidos.
2: Es necesario precisar de que esto es una mascarada. El propio Comando Sur ha señalado recientemente que la cuestión del narcotráfico es uno de los problemas que tienen que abordar mediante esta presencia militar enfatizada, ¿no? Una presencia física en los distintos territorios nacionales de América Latina, y estos alcanzan a la cuestión migratoria, por un lado, como también, y yo creo que eso es indudablemente lo más significativo, lo que ellos llaman las intromisiones geopolíticas en una algo que es muy difícil de separar de la posición de enfrentamiento a la presencia china, que en América Latina, y especialmente en Brasil, en Perú y en Chile, significan una presencia económica mucho más significativa desde el punto de vista productivo, especialmente, que la presencia norteamericana, que ha retrocedido más bien a un papel meramente financiero.
1: El gobierno de Abelardo de la Espriella deroga la resolución que suspendía el uso de glifosato para erradicar cultivos ilícitos. La medida abre la puerta a retomar el uso de este químico contra las plantaciones de coca, pese a las advertencias sobre sus graves riesgos para la salud. No obstante, el reinicio de las operaciones con esta sustancia en Colombia dependerá del cumplimiento de nuevas exigencias por parte del Estado, fijadas por la Corte Constitucional. La decisión ha sido cuestionada por organizaciones sociales de la región del Catatumbo. Reclaman que el gobierno debe garantizar la consulta previa con las comunidades indígenas y la participación ciudadana. Además, sostienen que estas operaciones no han contribuido a la transformación social de los territorios ni a la erradicación definitiva de los cultivos de coca. Durante su toma de posesión, Abelardo de la Espriella anunció que retomaría las fumigaciones para hacer frente al récord histórico de cultivos ilícitos. Por otra parte, desde el gobierno colombiano anuncian que Pereira será la sede para el plan de reconstrucción en el eje cafetero tras el devastador terremoto. La estrategia contempla coordinar desde ese punto las labores para atender la emergencia y canalizar los recursos. En paralelo, hay organizaciones que unen esfuerzos para apoyar a las víctimas. Entre ellas se destaca el primer hospital público veterinario de América Latina. Nuestro corresponsal Andrés Fernández Sánchez tiene más información.
3: El terremoto que sacudió a Colombia no solo dejó pérdidas materiales y humanas, los animales también han sufrido las consecuencias de esta catástrofe. En Pereira, una de las ciudades más golpeadas, funciona el primer hospital público veterinario de Latinoamérica, un centro que ha desplegado una amplia red de atención gratuita y que ya ha atendido más de 200 emergencias desde el sismo.
4: En Pereira hemos reafirmado esta ciudad como una ciudad realmente animalista. Hoy en día somos la punta de la lanza en el bienestar animal. Tenemos nuestro primer hospital público veterinario completamente gratuito. Nosotros hacemos una atención integral, vamos desde la consulta veterinaria, los exámenes diagnósticos, imágenes diagnósticas, hasta la cirugía de alta complejidad. Tenemos atención integral y a costo cero para las personas de la ciudad de Pereira.
3: En el hospital fue atendida Princesa, una perrita que perdió su pata tras quedar atrapada entre los escombros. Allí recibió cirugía y todos los cuidados necesarios.
5: Mi familia y yo buscamos un refugio para que no nos cayeran los escombros. Yo me iba a devolver por ella, pero mi mamá no me dejó porque los escombros están cayendo encima. Ya después, cuando todo paró, yo me devolví por ella. Y ya la vi, pues, que tenía la patica fracturada con la herida abierta. Ya los vecinos me prestaron una venda y yo la vendé y ya comenzamos a buscar ayuda para que no la pudieran tratar.
3: El proceso veterinario de Princesa superaba los $500, pero en este centro público no tuvo ningún costo. Un respiro para quienes, además de haberlo perdido todo, necesitaban atención urgente para sus compañeros de cuatro patas.
5: Nos dijeron que ella necesitaba amputación, que valía 1.200.000 y la hospitalización 500, pero pues nosotros quedamos sin casa. Todo lo perdimos en el terremoto. Mi familia y yo estamos bien, pero la única afectada es ella, y ella es muy extrovertida, ella es muy alegre, ella se le tira a uno y pues a uno le duele mucho verla así, porque pues no sabemos cómo vaya a ser la recuperación, y pues como ella tiene las paticas tan corticas, pues no sabemos también cómo vaya a ser para ellas, y es muy duro verla así.
3: Los terremotos generan un impacto profundo tanto físico como emocional en los animales. Heridas, atrapamiento bajo los escombros, estrés postraumático severo y alteraciones de conducta provocadas por las réplicas. Por eso, centros veterinarios como este se convierten en espacios vitales en momentos de crisis.
4: Pero en este momento estamos enfocados únicamente en atender la emergencia, en atender las urgencias que tengamos, y en los centros de atención primaria los derivamos a los albergues, y ahí estamos haciendo todo lo que tiene que ver con medicina preventiva y demás.
3: Otra de las acciones tras el sismo es la búsqueda de mascotas extraviadas en los segundos de pánico, desorientadas por el ruido y el caos.
6: Además de la atención veterinaria a las afueras del hospital, se ha destinado este mural para publicar información de quienes ya han sido encontrados y están en hogares de paso, y también quienes todavía son buscados, como es el caso de Draca, de Kitty o de Kiara, que todavía siguen extraviados, que seguramente salieron corriendo en medio del movimiento telúrico que vivió Colombia.
3: Según cifras oficiales, más de 1.000 animales fueron rescatados tras el sismo. Andrés Fernández Sánchez, RT, Pereira, Colombia.
1: Pasamos a más noticias en nuestra sección en breve. Más de 550 personas han muerto y al menos 1.400 permanecen desaparecidas tras las inundaciones y deslizamientos que arrasaron la zona fronteriza entre Nepal y China. Entre los individuos desaparecidos hay centenares de turistas. Las autoridades reanudaron las operaciones de rescate que habían sido suspendidas por la alerta de nuevos desbordamientos. Los servicios de emergencia han recuperado los restos de algunas víctimas, incluso a cientos de kilómetros de donde comenzó esta tragedia. La fuerza del agua destruyó carreteras y puentes, dificultando el acceso de los equipos a las zonas más afectadas. Se usan helicópteros para llegar hasta las comunidades aisladas y trasladar a quienes necesitan asistencia. En tanto, la ONU mantiene el envío de personal y suministros, mientras que advierte que todavía no es posible determinar el alcance definitivo de la tragedia. Así se vivían esos tensos momentos del quinto día de huelga de los médicos en Paraguay, cuando la policía recurrió a disparos al aire para dispersar a la multitud. Esto durante el avance de la marcha bloqueada por los agentes del orden. Durante las movilizaciones, el Sindicato Nacional de Médicos denunció una precarización total en el sector y reclamó un reajuste salarial. Ante la falta de respuesta por parte de las autoridades, los activistas prometen convocar a un nuevo paro y amenazan con renuncias colectivas. El Tribunal de la Corte Nacional de Justicia de Ecuador determina que el delito de cohecho

0: hecho contra el expresidente Lenín Moreno y otros 19 procesados fue probado. Los magistrados han concluido que el exmandatario utilizó su posición como vicepresidente de la República para favorecer una red de corrupción y obtener beneficios económicos dirigidos a su círculo familiar. Se da en el marco del caso Sinohidro, que investiga hechos ocurridos entre el 2009 y el 2018. Según las autoridades penales, se habrían desviado más de 76 millones de dólares en sobornos. A cambio, se habría favorecido la adjudicación de la hidroeléctrica Coca-Cola Sinclair a la empresa china Sinohidro.
1: Por ejemplo, ese es un ejemplo. El otro ejemplo es el departamento.
0: Tenemos más noticias más adelante. Hacemos una breve pausa y volvemos.

0: Revisamos titulares. Ucrania lanza un nuevo ataque contra territorio ruso, dejando varias víctimas. Luego de esto, Zelensky anuncia que quiere aumentar las agresiones y llegar a lanzar hasta 1,000 drones cada día. Desde Irán le dicen a Estados Unidos que las reglas sobre el estrecho de Hormuz son simples. O todos venden petróleo o nadie lo hace. Ya se cumplen 6 meses de lo que Trump decía que sería una guerra rápida contra Irán. Tras semanas de tensiones, el gobierno de España envía más agentes de seguridad y amplía los espacios para migrantes en Ceuta. Piden que terminen los actos violentos y más financiación para el enclave. Generan críticas las competencias de fuerzas especiales que organizó el Comando Sur de Estados Unidos en Paraguay, en medio de la creciente presencia militar de Washington. Desde la CEPAL advierten a la región de los intereses extranjeros. Siga con nosotros, ya viene la lista de Eric.
1: Me encuentro en Pitegorsk, una ciudad del Cáucaso Norte ruso. A finales del siglo XVIII se convirtió en el primer resort de Rusia gracias a sus manantiales de agua con sulfuro de hidrógeno. Su altitud y el aire de las montañas hacen de este lugar un destino perfecto para muchos deportistas que vienen aquí a entrenar. Por lo que decidí comenzar mi jornada corriendo por un parque. Ni siquiera imaginaba que eso me podría dar el tema para un nuevo programa. Disculpe si no es un secreto, ¿qué edad tiene usted?
2: Un poco más de 88 años.
1: ¿Cómo es posible que esté en tan buena forma?
2: Es posible, pero hay un secreto. El padre de mi tatarabuelo trabajaba como asistente del reconocido doctor Fyodor Gaz. Fue el primero en descubrir las propiedades curativas de los manantiales del Cáucaso. Posteriormente, promovió la hidroterapia, por lo que el padre de mi tatarabuelo escribió el secreto de la longevidad de este doctor. La fórmula es la siguiente. En primer lugar, hidroterapia. En segundo, ejercicio físico. En tercer lugar, largas caminatas por el bosque. En cuarto lugar, por supuesto, una dieta sana a base de recetas tradicionales. Por último, hay que interesarse y conocer la historia de la naturaleza de nuestro entorno. Bueno, básicamente, en eso consiste el secreto.
1: Bien, pues hasta luego.
2: Igualmente.
1: Mi nuevo conocido me contó que el doctor Haas, un médico ruso con orígenes alemanes, escribió por primera vez en 1810 acerca de los beneficios de las aguas de Pietegorsk. Y bueno, creo que ha llegado la hora de probar esta receta. ¡Vámonos! ¡Vámonos!

0: A la mañana siguiente decidí probar la fórmula del Dr. Gas. Comencé con la hidroterapia. En Pitegorsk y sus alrededores hay más de 40 manantiales de agua mineral con diferente composición química. Aquí se puede encontrar la gran mayoría de tipos de agua mineral que se conoce. Nos sorprende que ya en el siglo XIX viniesen aquí todos los aristócratas rusos. Estoy buscando un lugar conocido como Los Baños Desvergonzados. Este curioso nombre se lo ganó en el siglo XIX cuando hombres y mujeres se metían al mismo tiempo al agua. Fue todo un escándalo para la época. Me dijeron que estaban por aquí. El agua aquí contiene sulfuro de hidrógeno y tiene una temperatura constante de entre 26 y 27 grados centígrados durante todo el año. Así es que sí, uno también se puede venir a bañar incluso en invierno. Los manantiales de Pitegorsk son completamente gratuitos, así que te puedes encontrar en ellos gente a cualquier hora del día o de la noche. Es bien conocido que los baños en estas aguas mejoran la circulación sanguínea y la salud en general. Pero yo quería seguir paso a paso las recomendaciones del Dr. Gas y me inscribí en un centro terapéutico. En la época de la Unión Soviética se volvieron muy populares y de hecho el gobierno impulsaba programas de descanso y tratamiento en balnearios para los ciudadanos. Incluso cubrían los gastos del viaje y la estancia. Decidí ir a uno de estos centros terapéuticos para probar el secreto de la longevidad del Dr. Gas.
1: Buenos días. Le damos la bienvenida a nuestro centro. Esta es nuestra lista de tratamientos. Por favor, échele un vistazo.
0: ¿Terapia galvánica?
1: Sí, en ella se aplica una corriente eléctrica continua a través de su cuerpo.
0: Ah, entiendo. Sesión de crioterapia, menos 130 grados.
1: Menos 130. Sí, es bastante frío, pero pasará solo 3 minutos en una neblina de nitrógeno.
0: ¿Y todos los que se sometieron a este tratamiento quedaron vivos?
1: Vivos, sanos y muy satisfechos.
0: ¿Hidrocolonoterapia?
1: Es un lavado intestinal muy profundo.
0: ¿Nirudoterapia?
1: Se colocan pequeñas sanguijuelas en la espalda, en las extremidades o en cualquier zona con problemas. Ellas ayudan a enriquecer y a diluir la sangre.
0: Ah, ya veo.
2: Hola, Eric. ¿Puede pasar para comenzar su tratamiento?
0: Sí, soy yo. ¿Tan rápido?
1: Que tenga un feliz descanso.
0: Gracias. Pero me costó llamarlo descanso, por lo menos al principio. Mi tratamiento comenzó con un estiramiento de la columna vertebral. Este aparato se utiliza para la rehabilitación de traumatismos, aliviar el dolor causado por hernias y eliminar la tensión de la espalda acumulada en el trabajo. Incluso puedes acabar aumentando tu estatura hasta 1,5 centímetros.
2: Ahora vamos a realizar un tratamiento con lodo. Utilizamos lodo del lago Tambucán. Es muy rico en vitaminas naturales, lípidos y minerales. Se utiliza para la artritis, la artrosis y la osteocondrosis. También se usa para eliminar la sobrecarga muscular. Es beneficioso para todo el organismo. Aplicamos lodo tibio, los poros de la piel se abren y lo absorben. Es necesaria la prescripción médica. No es un tratamiento de relajación y belleza. Vamos a comenzar. Tiene que quitarse la camiseta.
0: Por supuesto. ¡Qué calientito está! Como bien me explicaron, este lodo se extrae del lago Tambucán, que está muy cerca de Pitegorsk. El lago tiene 2 kilómetros cuadrados, pero es un verdadero laboratorio natural. El lodo, que se formó durante miles de años, está compuesto por sales minerales y materia orgánica producida por la descomposición de algas muertas. Después pasé a una sala de sal. La concentración es tan alta que un descuido en las medidas de seguridad puede provocar quemaduras en la piel. Con tanta sal a mi alrededor, yo como mexicano no podía evitar pensar en el tequila. Pero la receta de la longevidad del Dr. Gas supone el consumo de otra bebida.
3: Eric, aquí tiene agua del manantial número 19. Esta es agua mineral carbonatada. Su composición química es compleja. Y se bebe con un recipiente que tiene una característica específica, un pitorro largo. Sirve para que al beber, el agua no toque los dientes y los manche.

0: Cuando se abrieron los primeros balnearios, había gente que llegaba a beber entre 60 y 80 tazas al día. Y para que no se manchen los dientes, se utiliza este pitorro.
1: Tiene un sabor salado muy particular.
0: Contiene cloruro de sodio y de calcio. La dosis se calcula en 3 mililitros por kilogramo de peso. Tres veces al día, unos 30 o 40 minutos antes de comer. Hacer ejercicio favorece la absorción de los minerales. Por eso se diseñaron las caminatas terapéuticas, que son curativas y están bien calculadas.
2: Las propiedades medicinales de estas aguas se descubrieron gracias a los caballos. Tres siglos atrás se notó que los caballos bebían de un manantial con agua salada y de mal olor. Tiempo después, esta agua la analizó el doctor Gass y la clasificó como medicinal.
0: En Pitigorsk hay más de 40 manantiales ricos en minerales. Se dividen en tres tipos: aguas con dióxido de carbono, cloruradas sódicas y con sulfuro de hidrógeno. Se usan tanto para beber como para bañarse. Cada tipo de agua mineral sirve para tratar enfermedades específicas. Cuando la gente viene aquí, los médicos determinan qué agua debe beber y cómo, ya que si el agua mineral no se toma como se debe, podría agravar las enfermedades.
1: No, creo que lo he entendido bien. Voy a empezar el tratamiento. Muchas gracias.
0: Suerte.
1: Gracias. Cada persona que viene aquí recibe un plan de tratamiento personalizado que indica a qué hora y de qué fuente debe de beber. En tiempos del Dr. Gass, beber agua era todo un ritual social. Aquí la gente se conocía, iniciaba romances, discutía noticias. Con tazas como estas, por estos lugares caminaron famosos escritores rusos como Pushkin, Lermontov o Tolstoy. El Cáucaso Norte es uno de los principales lugares de entrenamiento de ciclistas y triatletas rusos. La altitud de la región varía entre los 500 y los 1000 metros. Hola.
3: Hola.
1: Disculpen, ¿podría entrenar con ustedes? Es que me dijeron que necesito hacer deporte.
3: Siempre nos alegra tener nuevos miembros. Bienvenido al equipo.
1: A la mañana siguiente me uní al entrenamiento. Me enteré de que mis nuevos amigos son miembros de la Bieloliga KMB, una agrupación que organiza carreras ciclistas en el Cáucaso Norte. Están acostumbrados a que turistas como yo se unan a su pelotón de entrenamiento de vez en cuando. Esperaba estar a la altura y poder seguir el ritmo. ¿Y qué ventajas tiene entrenar aquí?
3: Primero, fíjese bien en el terreno. Aquí hay subidas exigentes y curvas técnicas. También es importante la altitud. Con los entrenamientos en altitud, el cuerpo se adapta mejor a la carga física con la falta de oxígeno, y eso mejora el rendimiento deportivo. Aquí viene gente de todos los rincones de Rusia. Algunos vienen para realizar concentraciones deportivas. Otros simplemente vienen de vacaciones en familia para descansar y de paso entrenar un poco. Beben agua mineral.
1: ¡Qué bien!
3: Visitan las aguas termales.
1: O sea que el agua ayuda.
3: Ayuda muchísimo, porque cuando entrenamos, perdemos muchos minerales al sudar. Y esta agua mineral, igual que una bebida isotónica, nos ayuda a reponer esos minerales.
1: Bueno, ya descansé. ¿Continuamos?
3: ¡Sí! ¡Vamos!
1: Hasta la Selección Nacional de Ciclismo de Rusia viene aquí a entrenar. Y algunos deportistas se mudan aquí. Ese es el caso de Dimitri, triatleta y miembro de mi equipo.
4: Soy de la ciudad de Toliati, en la provincia de Samara. Llevo 10 años practicando triatlón y por eso venía a menudo a esta región para entrenar. Corría por la montaña, también subía en bicicleta. Y al final decidí quedarme aquí para siempre.
1: Increíble.
4: Los resultados mejoran porque aquí estamos en media montaña. Esto tiene un efecto muy beneficioso para el organismo. Puedo completar un triatlón Ironman en 9 horas.
1: Sí. La distancia que se recorre en un Ironman es de 226 kilómetros, de los cuales hay que superar a nado 3.8 kilómetros, en bicicleta 180 y por último una carrera de maratón. Tal vez tras unos años de entrenamiento aquí, Dimitri logre batir el récord mundial de 7 horas, 21 minutos y 12 segundos.
5: Chicos, ya no puedo más.
3: ¿Te cuesta?
5: Sí, estoy muy cansado.
3: Entonces hay que parar y descansar.
5: No siento las piernas.
1: Oigan, perdón por ir un poco lento.
3: No pasa nada. Para empezar, está muy bien.
1: Saben, me parece que me voy a quedar aquí. Sé que su entrenamiento es por...

0: Paraguay. A cientos de kilómetros de Asunción existe un lugar donde la piedra se convierte no solo en importante materia prima para la economía del país, sino en pan para los que la extraen. La actividad extractivista en los cerros de Vallemí es legal, supervisada por el Estado y genera empleo e ingresos en una región que históricamente tuvo pocas alternativas económicas.
1: Esto es lo que ustedes ven, la piedra dolomítica, en el buen sentido de las palabras, esto nosotros convertimos en pan. Le explico por qué. Porque de esto nosotros vivimos.
2: Nosotros día a día pasamos de muchos peligros, porque imagínense una explosión. De repente no tiene dirección y de repente puede caer por nosotros la piedra. No es un trabajo fácil.
0: ¿Y el gobierno? ¿Qué le podrían pedir al gobierno para los trabajadores del área?
3: Y más capacitación, más ayuda y el apoyo de ellos para que nos avasallen los empresarios que ahora están queriendo adueñarse de nuestro trabajo. Es un trabajo que iniciamos, como ustedes saben, de generación en generación y somos muy celosos de ellos.

0: Me quité la ropa de ciclista, devolví la bicicleta que había alquilado y me dejé guiar por el olor de la comida. Hola.
1: Hola.
0: Qué rico huele eso, ¿eh?
1: Adelante. El Cáucaso es hospitalidad.
0: Genial, muchas gracias.
1: Ayúdame y en un rato comeremos algo rico.
0: Claro, claro, ¿por qué no? ¿Qué plato es,
1: Es un plato de la cocina tradicional de Adygeya. Se llama Lilipsh.
0: Lilipsh. ¿Qué tengo que hacer?
1: Corta los tomates.
0: ¿Bien?
1: También un poco de perejil y ya está.
0: Está bien, de acuerdo. ¿En pedazos pequeñitos o cómo?
1: Bueno, hazlo como te sea mejor, pero que no sean muy grandes.
0: Muy bien, de acuerdo.
1: Así, como te sea más cómodo.
0: Oye, ¿eres turista o qué haces aquí?
1: Me aburrí en casa. Decidí salir a dar un paseo, cocinar y comer fuera. En realidad, empecé mis actividades de montaña con el alpinismo. Luego, terminé guiando grupos en expediciones y ascensos. Aquí abajo hay rocas excelentes. Es un lugar ideal para entrenar escalada. Hay muchísimas vías y todavía están abriendo muchas más. Aquí se pueden hacer excursiones de fin de semana. Hay cascadas y muchos deportistas vienen aquí a entrenar. Porque esta zona de media montaña es muy buena para prepararse para distintas competiciones. Vienen atletas, boxeadores, futbolistas. En cuanto a los tipos de caminatas, hay de todo. Si quieres escalar, si quieres caminar más, adelante está la montaña Beshtau, que es un lugar excelente para entrenarse, por ejemplo, para subir al Elbrus.
0: Me han dicho que caminar es muy bueno para la salud. Es como el secreto de la longevidad. ¿Qué opinas?
1: Sabes, cuando estoy en casa haciendo alguna tarea, me empieza a doler la espalda. Pero en cuanto voy a la montaña, se me pasa todo, como si nunca me hubiera dolido nada. Me llena de energía y las vistas son preciosas. Vengo aquí y se me cura todo.
0: ¿Qué toca ahora? ¿Chiles o qué?
1: Sí, chiles.
0: ¿La cocina del Cáucaso es picante?
1: Sí, aquí les encanta el picante.
0: ¿Sí? Buenísimo. Pues me quedo aquí. Mi nuevo amigo me explicó que el Lilipsh es carne guisada con verduras y es uno de los platos más emblemáticos de la cocina caucásica. Se trata de la fusión de recetas tradicionales de más de 60 pueblos que habitan la región. Son precisamente esas antiguas recetas de la fórmula de la longevidad.
1: En realidad, esta cocina es muy sencilla. Básicamente es carne y verdura.

0: Pero su particularidad es que todo es muy natural y fácil de conseguir. Además, tenemos la gran ventaja de que el agua es muy pura. Es muy saludable. Se puede comprar todo en cualquier mercado. No hace falta ir al supermercado.
1: Huele muy bien.
0: Bueno, ahora vamos a probar cómo salió.
2: La noche en la montaña cae muy rápido. Con aire puro y una agradable conversación, la comida pasa a ser un verdadero elixir de la longevidad. No me sorprende que el Cáucaso ruso sea la región con más personas centenarias en el país. El secreto de la longevidad del Dr. Gas incluye paseos diarios, por lo que decidí ir caminando hasta una de las principales atracciones de Pietiagorsk. Tras este túnel se encuentra el lago Praval, una auténtica obra de la naturaleza. Praval en ruso significa hundimiento, y este se formó cuando el agua caliente fue disolviendo la roca de la montaña, formando una cavidad, y con el tiempo se dio un colapso, es decir, un hundimiento. Vamos a verlo. Así fue como se formó este pozo de 40 metros de profundidad, en cuyo fondo tenemos este lago de color tan característico. Hasta 1858 se accedía al lago subterráneo por una abertura natural en la bóveda de la cueva, usando cestas con cuerdas. Después se perforó un túnel. En la ceremonia de apertura estuvo presente el propio emperador ruso. En tiempos del Dr. Gas, era la principal atracción de la ciudad. Pero hoy, en torno al lago puede encontrarse algo que llama más la atención. ¡Qué bien! ¿Cómo conseguiste que tu perro aprendiese a cantar?
3: Esta es Foxy, tiene 4 años. Todo empezó con su madre. Su madre empezó a cantar sola. Nosotros no la enseñamos. Ella viajaba con nosotros a todos lados y creo que un día se cansó de estar ahí tumbada en su cama y decidió actuar para nosotros. Esta es su hija Foxy, la segunda generación de cantantes.
0: Entiendo. Cuando nació la camada, puse a los cachorros en fila como si fueran soldados. Toqué una canción tradicional con el acordeón y Foxy fue la que mejor cantó. Así que me la quedé para actuar. Antes de cumplir un año, ella no sabía afinar.
1: ¿Ella afina al cantar?
0: Sí, ella da la nota exacta. Mire.
1: A ver.
0: Foxy, enséñanos.
3: Foxy.
0: Escuche, esto es un mi mayor y ahora un fa mayor. Cuando cantaba con nosotros y afinaba, le daba un premio. Si no lo conseguía, no le daba nada. Ella captó la idea. Tiene que cantar bien.
1: ¿Y por qué tiene un sombrero? Es un sombrero mexicano.
3: Actuamos en la Copa Mundial de Fútbol del 2018. Unos mexicanos nos regalaron este sombrero. Se lo dieron a Lisichka, su madre. Foxy lo heredó. Ahora ella lo usa cuando tocamos la canción mexicana Cielito Lindo.
1: Cielito Lindo. ¿Puedo cantar un poco con ustedes?
3: Sí.
1: ¿Vamos?
3: Se fue.
0: Foxy, ven acá.
1: Por favor, el artista a la escena.
4: Ay, ay, ay, ay. Canta y no llores.
2: Uno de los componentes del secreto de la longevidad son las emociones positivas, lo cual hoy conseguí totalmente.
5: Por cierto, hablando de emociones, me han invitado a una auténtica boda cosac. Ni se imaginan lo que siento en este mismo momento. Yo creo que hasta el Dr. Gas, si viviera, estaría muy orgulloso de lo que estoy sintiendo ahora. Drugmoy.
1: Amigo mío.
5: Cuéntame,
1: ¿qué tengo que hacer según la tradición?
6: En esta casa vive mi novia. Hoy quiero pedir su mano y toda la responsabilidad recae sobre ti. Estás a cargo y confío en ti. Por favor, ve a ver cómo van las cosas por allá.
7: Поедем, батенька, да в хуторочек тот, девчоночку засватаем.
2: Me tocó ser el casamentero principal, un papel crucial, con palabras regidas por un guión centenario. Todo empieza con el gorro papá. Amigos y parientes del novio lo colocan sobre el cerco de la casa de la chica que le gusta. Y así avisan que vienen a pedir su mano.
8: ¡Mira la papaja! ¡Ay! Llegaron los casamenteros.

0: ¿Cómo va su día?
1: Bien, gracias a Dios. Vimos a una muchacha muy hermosa en la calle. Me parece que se escondió aquí.
0: ¿En serio? Iba caminando por la calle. Aquí hay una chica, pero no sé si es la que vieron o si es otra.
1: Aquí se escondió.
0: ¿Aquí?
1: Sí.
0: ¿Seguro?
1: Seguro.
0: Pues pasen, queridos, pasen.
1: Gracias. La pedida de la mano se realizaba sin la participación directa de los novios. Primero debían ponerse de acuerdo las madres y los casamenteros, y solo después se les preguntaba su opinión a los jóvenes.
0: Queridos, ¿podrían decirnos exactamente qué les ha traído hasta aquí?
2: Vaya, como si no supieran por qué hemos venido precisamente. Su hija es muy hermosa, la hemos visto, y nos han enviado a pedirle la mano. Vámonos, muéstranla. ¡Qué hermosa es! Vaya, a mí ya me gusta.
0: Pues claro, una belleza así, ¿cómo no les iba a gustar?
2: ¿Y sabe trabajar?
0: Sabe hacer de todo. Sabe cocinar, coser, bordar.
2: ¿Todo?
0: Sabe hacer muy bien todas las tareas del hogar.
2: ¿De verdad?
0: Sí, ella hace de todo. ¿Y cómo ordeña las vacas?
2: Pues nuestro cosaco tampoco está nada mal.
0: Hija mía, responde, ¿te gusta el novio?
2: ¿Te gusta?
0: Sí.
1: Para expresar su consentimiento al matrimonio, la novia debía cortar el pan a la mitad y dar un trozo a su madre. El otro a la madre del novio. A partir de ese momento se consideraba comprometida.
3: Rut mi casa, chita y ne pajate, domas do chivo, do bachko y mate.
4: Muchas te robe, bachko y mate.
5: Originalmente los cosacos no tenían una boda. Simplemente presentaban a su mujer ante la comunidad en la plaza. El cosaco elegía a su mujer, la cubría con el dobladillo de su cherkeska y anunciaba a todos: esta es mi esposa. Ahora mismo usted lleva puesto el uniforme cosaco tradicional de los pueblos de la montaña. Esta es la cherkeska. Se adorna con un gazir. Cuando un cosaco se preparaba para la batalla, colocaba aquí la pólvora y las balas para su pistola o su rifle. Y, por supuesto, el bashlik. Bueno, y la papaja. Es la prenda más emblemática del cosaco. Solo podía perder la papaja si perdía su cabeza, y si moría, llevaba la papaja a su casa y la colocaban bajo un icono. Eso significaba que esa casa estaba protegida por Dios. A los cosacos siempre se los ha considerado los mejores guerreros. De hecho, Napoleón afirmó: si hubiera tenido a los cosacos del general Platov, habría ganado la guerra.

0: Con una semana viviendo en Pyatigorsk y siguiendo la fórmula de la longevidad del Dr. Gas, correr por las mañanas se convirtió en una rutina. ¡Hola!
1: ¡Hola!
0: ¿Me recuerda?
1: ¿Qué tal? ¿Le ayudó? ¡Claro que le recuerdo! ¿Le ayudó mi secreto?
0: Sí, lo puse en práctica y ahora siento energía. Estoy muy activo. Mi mente está despejada.
1: Eso, así es.
0: Funciona genial.
1: Exacto, genial. Se ha activado. Y ahora es una persona completamente diferente.
0: Sí, muchas gracias.
1: Sí.
0: Bueno, que tenga suerte.
1: Y usted, joven, salud. Que tenga mucha salud.
0: Podemos decir que en Pyatigorsk probé la fórmula de la eterna juventud, que en realidad no es nada mágico, es comer bien, hacer deporte.

dormir adecuadamente, pero lo más importante, tomarse las cosas con tranquilidad. Bueno, ahora que saben el secreto de la eterna juventud, practíquenlo. Adiós.

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Hola, bienvenidos a las noticias en RT. Comenzamos con los titulares a esta hora. Ucrania lanza un nuevo ataque contra territorio ruso, dejando varias víctimas. Luego de esto, Zelensky anuncia que quiere aumentar las agresiones y llegar a lanzar hasta 1,000 drones cada día. Rusia resalta que ha querido negociar la paz, pero Kiev y los países occidentales han inflado más el conflicto. Desde Irán le dicen a Estados Unidos que las reglas sobre el estrecho de Hormuz son simples. O todos venden petróleo o nadie lo hace. Ya se cumplen 6 meses de lo que Trump decía que sería una guerra rápida contra Irán. Tenemos un análisis de nuestro equipo en el país sobre las consecuencias que ha traído para Trump. Polémica en Colombia luego de que Abelardo de la Espiella busque retomar las fumigaciones en cultivos ilícitos con el peligroso glifosato. Organizaciones sociales advierten de los graves riesgos de salud para toda la población y las fallidas estrategias del pasado. Generan críticas las competiciones de fuerzas especiales que organizó el Comando Sur de Estados Unidos en Paraguay, en medio de la creciente presencia militar de Washington en la región. Desde la CEPAL advierten de las disputas por los intereses extranjeros. Tenemos estas y más noticias más adelante. Sigan con nosotros para mantenerse actualizados. Ya comenzamos.

0: Un ataque de Kiev contra un autobús en la provincia rusa de Belgorod deja varios muertos y heridos. Además, Zelensky anuncia planes de lanzar contra territorio ruso unos 1,000 drones al día. Desde Rusia denuncian las medidas de las naciones europeas que apoyan militarmente a Ucrania y buscan sabotear el proceso de paz cuando se registran ciertos avances en el diálogo. Tenemos a Nicolás Trinchero con esta actualización. Cuéntanos, Nicolás.
1: Así es, Carla. Bueno, tenemos que dar esta lamentable información nuevamente, ¿no? Porque casi a diario el régimen de Kiev lanza ataques contra la población civil rusa. En este caso, en la provincia de Belgorod, fue atacado con varios drones un autobús que transportaba civiles. Según informan las autoridades, varias víctimas entre muertos y heridos. Paralelamente, se conoció una declaración de Vladimir Zelensky, el líder del régimen de Kiev, quien se puso un objetivo de atacar a diario Rusia con 1,000 drones. 1,000 drones diarios quiere enviar Zelensky contra el territorio ruso para seguir afectando a la población civil, también puede entenderse eso. La cuestión es que se había destacado ya desde hace varios días, incluso últimamente se había conocido un comentario de parte del secretario de la presidencia, el secretario de prensa de la presidencia, quien reitera nuevamente que la parte ucraniana conoce perfectamente las exigencias de Moscú y que no quieren discutirlas por la vía pacífica. Es por eso entonces que Moscú se ve obligada a recurrir a los ataques de represalia. Los últimos que se han conocido, que se han informado desde el Ministerio de Defensa de Rusia, tienen que ver con objetivos alcanzados en la provincia de Kiev y en Odessa. Concretamente, en la provincia de Kiev fue destruido un complejo de almacenes con misiles ucranianos de largo alcance Flamingo y combustible para propulsores de cohetes. Y en Odessa, las fuerzas rusas destruyeron 6 almacenes de material militar.
0: Y también, Nicolás, a esto le agregamos el contexto que Moscú está denunciando la implicación de Occidente en esos mismos ataques.
1: Sí, porque se sabe también que el armamento del cual dispone el régimen de Kiev es facilitado por los diferentes aliados de Occidente. Desde la Cancillería destacan entonces que los intentos de Kiev y sus patrocinadores de frenar el logro de los objetivos planteados en la operación militar especial conllevarán a mayores pérdidas para Ucrania. Por ejemplo, en los últimos días se informa de 12 vehículos blindados de combate destruidos, 5 de los cuales eran de fabricación occidental, entre otro tipo de armamento. Vamos a repasar también las últimas declaraciones del canciller ruso, por ejemplo, cuando hablaba sobre lo poco que se puede confiar en Occidente.
2: El engaño es la base de la diplomacia occidental y lo sigue siendo. Recordemos que en 1999, durante la cumbre de la OSCE en Estambul, se acordó que la OTAN no se expandiría. Después del inicio de la operación militar especial, Occidente, al superar cierta confusión, tomó con decisión el camino de inflar al régimen nazi de Kiev con armas ofensivas cada vez más modernas y letales. En uno de sus discursos en el año del inicio de la operación militar especial, respondiendo a preguntas relacionadas con la traición y duplicidad de la postura de Occidente, el presidente Putin dijo que siempre estaremos listos para negociar, pero que hemos aprendido las lecciones y nuestras relaciones con Occidente nunca serán como eran antes de febrero del 2022.
1: Hubo intentos para negociar, para poder llegar a un acuerdo que ponga fin al conflicto bélico. Por ejemplo, recordamos esta cumbre histórica en Alaska entre Vladimir Putin y Donald Trump, donde se llegó, o supuestamente hablaron algo para llegar a un acuerdo, se plantearon las exigencias de Moscú por parte del presidente de Rusia, pero bueno, finalmente no pudieron concretarse de manera de poder llegar al fin del conflicto. Sobre esto mismo también daba su opinión el canciller ruso.
2: Justo después de lo acordado en Anchorage, los europeos, junto con Zelensky, se colgaron de las manos de Donald Trump. Como resultado de este tratamiento, que duró casi un año en junio de este año en Evian, en la cumbre del G7, el presidente francés, Emmanuel Macron, anunció con orgullo que habían enterrado Anchorage y que Donald Trump ahora está de su lado. No sé cómo se percibe esto en la Casa Blanca, pero no hubo reacción a estas palabras. Rusia está dispuesta a escuchar nuevos enfoques. Mientras tanto, seguimos trabajando sobre el terreno.
1: Bueno, queda bastante claro bien de qué manera Occidente, los aliados de Kiev, intentan frustrar cualquier tipo de acuerdo que pueda lograrse.
0: Y que a pesar de eso, Moscú insiste en la paz.
1: Así es.
0: Muchísimas gracias, Nicolás.
1: De nada.

El Ministerio de Defensa de Rusia informa del lanzamiento de prueba de un misil balístico intercontinental de combustible sólido basado en una plataforma móvil. Califican el ensayo como exitoso y añaden que se lograron completar todas las tareas previstas. Se subraya que el objetivo fue comprobar las características tácticas y técnicas del sistema. La prueba se realizó desde el cosmódromo estatal Plesetsk, al norte del país. Las ojivas de entrenamiento alcanzaron una zona planeada en el polígono de la península de Kamchatka, en el lejano oriente del territorio. Además, la defensa rusa asegura que las fuerzas de misiles estratégicos también ensayaron tareas de traslado de una unidad móvil de lanzamiento a una zona remota. Vladimir Putin señaló la necesidad de garantizar que todos los ciudadanos de Rusia puedan sentirse orgullosos de los productos y las tecnologías desarrolladas en su propio suelo. Esto lo dijo durante su visita a un clúster de fabricación de automóviles en la ciudad de Nizhny Novgorod. Asimismo, destacó que en la exposición se

0: bordaron proyectos innovadores rusos. Ahí veíamos imágenes del presidente Vladimir Putin cuando conoció personalmente este nuevo modelo del automóvil ruso Volga K50. El jefe de Estado ruso realizó una prueba de conducción y de pasajeros y también resaltó el buen aislamiento acústico. Además, indicó la facilidad de manejo del coche. Desde la empresa enfatizaron que el Volga ha sido creado como parte de un sistema que no dependerá de las importaciones. El jefe del Parlamento iraní subraya que las reglas en el estrecho de Hormuz son simples. O todos venden petróleo o nadie lo hace. Reitera que la vía no volverá a ser al estado anterior que tenía antes de la guerra y que la seguridad en la zona depende de la ausencia de las Fuerzas Armadas de Estados Unidos. También han surgido críticas a la publicación de Donald Trump en la que llama el paso marítimo un nuevo territorio estadounidense. Desde Irán señalan que las alucinaciones y los delirios son un síntoma de esquizofrenia. El canciller de la República Islámica enfatiza que el resultado más importante hasta ahora es que los países de la región se han dado cuenta de que depender de Washington fue un error estratégico. Medios reportan que en la administración estadounidense suponen que la balanza del conflicto se ha inclinado a su favor. Señalan que esto sería beneficioso para la economía mundial y que podría traer un acuerdo para terminarlo. A pesar de las promesas de Trump de realizar una operación corta, se cumplen ya 6 meses del inicio de la guerra. Elena Villar tiene más detalles.
1: Lo único que tengo que hacer es irme de Irán y lo haremos muy pronto.
2: Son declaraciones del presidente de Estados Unidos del pasado 31 de marzo. Meses después, el conflicto entre Washington y Teherán no solo continúa, sino que cumple medio año. De poco le ha servido a Donald Trump asegurar una cuarentena de veces estar a punto de cerrar un acuerdo para poner fin a la guerra. El enquistamiento de las hostilidades no ha dejado de pasarle factura. En el plano militar, los ataques con misiles y drones iraníes han dañado entre 16 y 20 instalaciones estadounidenses en Oriente Medio. Según algunas fuentes, se trataría de miles de millones de dólares solo en infraestructuras de inteligencia. Casi una veintena de soldados estadounidenses han muerto y más de 700 han resultado heridos. El impacto es tal que el Pentágono está evaluando una presencia menor en la zona una vez concluya el conflicto. El resultado, según los expertos, una gran mancha reputacional para el país con el ejército más grande del mundo.
3: En cuanto a su reputación, se enfrenta a un gran problema. Y en segundo lugar, respecto a la credibilidad ante sus propios aliados. Hoy existe una gran incógnita en la región. Existe una gran incógnita en los países del Golfo sobre hasta qué punto Estados Unidos nos protege realmente. Hasta qué punto nos beneficiamos de las bases estadounidenses. En tercer lugar, la confianza en los estadounidenses como garantes de la economía internacional y de la protección de los estrechos, porque entraron en una guerra donde el estrecho de Hormuz era crucial para el mundo. Ahora están inmersos en una guerra donde una de las condiciones está relacionada con la apertura del estrecho de Hormuz.
2: El bloqueo de esta importante ruta marítima y la consiguiente crisis global en la energía y altos precios del petróleo se están sintiendo en casa. Según Moody's Analytics, el hogar promedio estadounidense deberá pagar $1,000 más a causa de la guerra. De estos, aproximadamente un tercio son debido al coste de la gasolina.
4: Según un reciente sondeo, el respaldo público a la acción militar de Estados Unidos contra Irán ha caído a mínimos históricos. El gobierno parece haber tomado nota y la estrategia ahora parece ser económica. Washington anunció una nueva y masiva campaña de sanciones contra el país persa. Sin embargo, los expertos recuerdan que Teherán lleva 47 años soportando medidas punitivas financieras.
5: Demuestra que no hay ideas nuevas, justamente no han aprendido nada de la historia, porque ante más sanciones, ante más presión, ante más también que son crímenes, ¿sí? Crímenes contra el derecho internacional, crímenes contra el pueblo iraní, sale fortalecida la República Islámica de Irán, que no cree absolutamente nada en la mentira, en la traición que la agenda de Washington se ha caracterizado, ¿no? Traicionar los acuerdos permanentemente, engañar todo el tipo de camino diplomático, que eso es importante destacarlo, y donde la impunidad cree que realmente iba a salir victorioso.
2: Un callejón sin salida para un Donald Trump golpeado en los índices de aprobación. Con las elecciones

0: De medio mandato cada vez más cerca, quizá el mayor coste del conflicto todavía esté por llegar. Elena Villar, RT, Estados Unidos.
1: El gobierno de Abelardo de la Espriella deroga la resolución que suspendía el uso de glifosato para erradicar cultivos ilícitos en Colombia. La medida abre la puerta a retomar el uso de este químico contra las plantaciones de coca, pese a las advertencias sobre sus graves riesgos para la salud. No obstante, el reinicio de las operaciones con esta sustancia dependerá del cumplimiento de nuevas exigencias por parte del Estado fijadas por la Corte Constitucional. La decisión ha sido cuestionada por organizaciones sociales de la región del Catatumbo. Reclaman que el gobierno debe garantizar la consulta previa con las comunidades indígenas y la participación ciudadana. Además, sostienen que estas operaciones no han contribuido a la transformación social de los territorios ni a la erradicación definitiva de los cultivos de coca. Respecto al tema, conversamos con el experto en políticas de drogas, Salomón Mashbub. Él sostiene que la administración de Abelardo de la Espriella va a afianzar su presencia ante la población vulnerable a través de una estrategia de guerra química.
2: Dos implicaciones gruesas, una en materia de impacto de salud pública en el país sobre poblaciones socialmente muy vulnerables en ecosistemas, y las implicaciones sobre la legitimidad de un Estado que va a terminar haciendo una presencia en unos territorios no de carácter social y de transformación e inversión, sino a través de una estrategia de guerra química como la utilización de esta herramienta. Todos los anuncios que ha hecho el nuevo gobierno de Colombia en materia de paz, en materia de lucha contra el crimen organizado y lo que tiene que ver con conflicto armado colombiano y economías ilícitas, está completamente alineada es con las agendas y los intereses de la Casa Blanca en Washington. No es propiamente una decisión del gobierno colombiano.
1: Concluye esta jornada en Paraguay la competencia Fuerzas Comando 2026, organizada por el Comando Sur de Estados Unidos. Esta edición reunió a efectivos militares de más de una decena de naciones que pusieron a prueba sus destrezas operacionales. En este contexto, desde la Comisión Económica para América Latina y el Caribe, instaron a los países de la región a evitar alineamientos rígidos. Asimismo, llamaron a diversificar las alianzas a fin de fortalecer las capacidades de acción internacional. Betsabe Sumaya tiene más información.
3: Hablemos de la presencia de Estados Unidos en el continente, sí, en América Latina. ¿Qué es lo que está sucediendo y por qué quieren ellos extender su potencial? Aquí surgen algunas preguntas, algunas cuestiones interesantes de las cuales vamos a ir desmenuzando. Tenemos 2025, la Estrategia de Seguridad Nacional de los Estados Unidos. Tratar de estar en lo más del territorio, es decir, tener presencia militar en diferentes países de América Latina. Acá la lista. ¿Y cómo lo ha logrado? Pues a través del Escudo de las Américas, donde países como Argentina, Bolivia, Costa Rica, Colombia, Ecuador, El Salvador y muchos más pertenecen. Pero también existen aquellos que se preguntan si será conveniente o no, porque a veces la presión por parte del gobierno estadounidense es tan fuerte que tal es el caso de Chile, que se han cuestionado si realmente deberían estar en este llamado escudo o no. De hecho, el ministro de la Defensa Nacional de Chile, después de este hostigamiento por parte de algunos representantes del gobierno estadounidense, dijo: no somos patio trasero de ningún país, y todavía se cuestionan estar o no estar en este escudo de las Américas. Hay otro país, como lo es Perú, que bueno, ellos a través de su presidenta Keiko Fujimori, pues encendieron las alarmas diciendo ella que le gustaría obviamente pertenecer a este escudo, y desde ahí algunos partidos políticos empezaron a lanzar preguntas. ¿Compromisos internacionales, realmente esto sería algo importante? ¿Intercambio de inteligencia nos ayudarían en ciertos ámbitos? ¿Qué pasaría si realmente pertenecen a ese escudo? Y una senadora dijo: ¿puede reducir la autonomía de nuestra política exterior alinearnos con un gobierno que recurrió a medidas de coerción frente a otros estados? Una pregunta muy interesante que se hizo, y a partir de eso pues todavía se sigue dudando en el sí o en el no. Los medios de comunicación han jugado un papel importante y también algunos son críticos de estas posturas. Así lo menciona La Tercera, dice: las señales dadas han despertado legítimas inquietudes. Y también El País menciona: la forma forma en la

0: que Estados Unidos ejerce el poder debe ser una señal de alerta. Ojo con lo que está sucediendo. Y por supuesto, nosotros siempre llevamos puntual el análisis de lo que pasa en el mundo.
1: Conversamos con Gustavo Burgos, abogado y director de la revista chilena El Porteño. Sostiene que Washington busca enfrentar la presencia china en América Latina debido a que la importancia económica del país asiático ha superado a la de Estados Unidos.
2: Es necesario precisar de que esto es una mascarada. El propio Comando Sur ha señalado recientemente que la cuestión del narcotráfico es uno de los problemas que tienen que abordar mediante esta presencia militar enfatizada, ¿no? Una presencia física en los distintos territorios nacionales de América Latina, y estos alcanzan a la cuestión migratoria, por un lado, como también, y yo creo que eso es indudablemente lo más significativo, lo que ellos llaman las intromisiones geopolíticas en una algo que es muy difícil de separar de la posición de enfrentamiento a la presencia china, que en América Latina, y especialmente en Brasil, en Perú y en Chile, significan una presencia económica mucho más significativa desde el punto de vista productivo, especialmente, que la presencia norteamericana, que ha retrocedido más bien a un papel meramente financiero.
1: Por otra parte, desde el gobierno colombiano anuncian que Pereira será la sede para el plan de reconstrucción en el eje cafetero tras el devastador terremoto. La estrategia contempla coordinar desde ese punto las labores para atender la emergencia y canalizar los recursos. En paralelo, hay organizaciones que unen esfuerzos para apoyar a las víctimas. Entre ellas se destaca el primer hospital público veterinario de América Latina. Tenemos a nuestro corresponsal Andrés Fernández Sánchez con un informe desde allá.
3: El terremoto que sacudió a Colombia no solo dejó pérdidas materiales y humanas, los animales también han sufrido las consecuencias de esta catástrofe. En Pereira, una de las ciudades más golpeadas, funciona el primer hospital público veterinario de Latinoamérica, un centro que ha desplegado una amplia red de atención gratuita y que ya ha atendido más de 200 emergencias desde el sismo.
4: En Pereira hemos reafirmado esta ciudad como una ciudad realmente animalista. Hoy en día somos la punta de la lanza en el bienestar animal. Tenemos nuestro primer hospital público veterinario completamente gratuito. Nosotros hacemos una atención integral, vamos desde la consulta veterinaria, los exámenes diagnósticos, imágenes diagnósticas, hasta la cirugía de alta complejidad. Tenemos atención integral y a costo cero para las personas de la ciudad de Pereira.
3: En el hospital fue atendida Princesa, una perrita que perdió su pata tras quedar atrapada entre los escombros. Allí recibió cirugía y todos los cuidados necesarios.
5: Mi familia y yo buscamos un refugio para que no nos cayeran los escombros. Yo me iba a devolver por ella, pero mi mamá no me dejó porque los escombros estaban cayendo encima. Ya después, cuando todo paró, yo me devolví por ella y ya la vi, pues, que tenía la patica fracturada con la herida abierta. Ya los vecinos me prestaron una venda y yo la vendé y ya comenzamos a buscar ayuda para que no la pudieran tratar.
3: El proceso veterinario de Princesa superaba los $500, pero en este centro público no tuvo ningún costo. Un respiro para quienes, además de haberlo perdido todo, necesitaban atención urgente para sus compañeros de cuatro patas.
5: Nos dijeron que ella necesitaba amputación, que valía 1.200.000 y la hospitalización 500, pero pues nosotros quedamos sin casa. Todo lo perdimos en el terremoto. Mi familia y yo estamos bien, pero la única afectada es ella, y ella es muy extrovertida, ella es muy alegre, ella se le tira a uno y pues a uno le duele mucho verla así, porque pues no sabemos cómo vaya a ser la recuperación, y pues como ella tiene las paticas tan cortijas, pues no sabemos también cómo vaya a ser para ellas, y es muy duro verla así.
3: Los terremotos generan un impacto profundo tanto físico como emocional en los animales. Heridas, atrapamiento bajo los escombros, estrés postraumático severo y alteraciones de conducta provocadas por las réplicas. Por eso, centros veterinarios como este se convierten en espacios vitales en momentos de crisis.
4: Pero en este momento estamos enfocados únicamente en atender la emergencia, en atender las urgencias que tengamos, y en los centros de atención primaria los derivamos a los albergues, y ahí estamos haciendo todo lo que tiene que ver con medicina preventiva y demás.
3: Otra de las acciones tras el sismo es la búsqueda de mascotas extraviadas en los segundos de pánico, desorientadas por el ruido y el caos.
6: Además de la atención veterinaria a las afueras del hospital, se ha

0: destinado este mural para publicar información de quienes ya han sido encontrados y están en hogares de paso y también quienes todavía son buscados, como es el caso de Draca, de Kitty o de Kiara, que todavía siguen extraviados, que seguramente salieron corriendo en medio del movimiento telúrico que vivió Colombia.
1: Según cifras oficiales, más de 1000 animales fueron rescatados tras el sismo. Andrés Fernández Sánchez, RT, Pereira, Colombia.
2: El gobierno de España acuerda con Ceuta nuevos espacios para el alojamiento temporal de los indocumentados. Además, refuerza la seguridad de la zona con más de 400 agentes adicionales. Unos 5000 migrantes permanecen en el enclave español casi un mes después del ingreso masivo desde Marruecos. Frente a la crisis, el titular de Asuntos Exteriores reprocha a los países europeos su falta de apoyo y comprensión.
3: La falta de solidaridad de algunos gobiernos europeos, muy pocos, pero especialmente del de Italia, va en contra de la Unión Europea. Sin solidaridad no hay Unión Europea. Y sorprende precisamente porque este país recibe las cifras más altas de migrantes irregulares. Recuerdo que el año pasado fueron el doble de las de España. Y porque España siempre ha sido solidaria con un país vecino y amigo, y un pueblo amigo de España, como es Italia y el pueblo italiano. Una solidaridad que es la base del proyecto europeo y que España esperaba de todos los Estados miembros durante esta crisis.
2: Mientras tanto, protestas contra migrantes sacudieron las calles de Ceuta durante las últimas jornadas. Manifestantes irrumpieron en los campamentos de una playa y destrozaron los refugios y las pertenencias de los indocumentados. Ante la creciente tensión social, militares pidieron al Ejecutivo poder hacer uso de la fuerza. Por parte de la Guardia Civil también exigen una mano dura. Además, la oposición pone en duda el número oficial de personas restantes. Aseguran que podrían ser unas 20.000 personas. A su vez, el ministro del Interior rechaza el discurso antimigratorio y señala que es incompatible con los principios democráticos.
4: Hemos escuchado durante estas semanas discursos, como decía al principio, y declaraciones que contribuyen a la estigmatización de las personas migrantes y que alimentan la división social en un momento en que lo que se necesita, necesitamos todos, es responsabilidad, serenidad y sentido de Estado. La ultraderecha y ahora también la derecha hablan de invasores, delincuentes, llaman a cazar inmigrantes y lanzan propuestas para deportar a las personas hospitalizadas. Todo ello totalmente incompatible con los principios democráticos y con el respeto a la dignidad humana.
2: Seguimos con más noticias en breve. Más de 550 personas han muerto y al menos 1.400 permanecen desaparecidas tras las inundaciones y deslizamientos que arrasaron la zona fronteriza entre Nepal y China. Entre los individuos desaparecidos hay centenares de turistas. Las autoridades reanudaron las operaciones de rescate que habían sido suspendidas por la alerta de nuevos desbordamientos. Los servicios de emergencia han recuperado los restos de algunas víctimas, incluso a cientos de kilómetros del punto donde comenzó la tragedia. La fuerza del agua destruyó carreteras y puentes, dificultando así el acceso de los equipos a las zonas más afectadas. Se usan helicópteros para llegar hasta las comunidades aisladas y trasladar a quienes necesiten asistencia. En tanto, la ONU mantiene el envío de personal y suministros, mientras se advierte de que todavía no es posible determinar el alcance definitivo de la tragedia. Así se vivían los tensos momentos del quinto día de la huelga de los médicos en Paraguay, cuando la policía recurrió a disparos al aire para dispersar a la multitud. Durante las movilizaciones, el Sindicato Nacional denunció una precarización en el sector y reclamó un reajuste salarial. Ante el abandono por parte del gobierno, los activistas prometen convocar a un nuevo paro en el país. Mientras tanto, en algunas instituciones ya reportan renuncias masivas del personal como medida de protesta. El Tribunal de la Corte Nacional de Justicia de Ecuador determina que el delito de cohecho contra el expresidente Lenín Moreno y otros 19 procesados fue probado. Los magistrados han concluido que el exmandatario utilizó su posición como vicepresidente de la República para favorecer una red de corrupción y obtener beneficios económicos dirigidos a su círculo familiar. Se da en el marco del caso Sinohidro, que investiga hechos ocurridos entre el 2009 y el 2018. Según las autoridades penales, se habrían desviado más de 76 millones de dólares en sobornos. A cambio, se habría favorecido la adjudicación de la hidroeléctrica Coca-Cola Sinclair a la empresa china Sinohidro.
5: Por ejemplo, ese es un ejemplo. El otro ejemplo es el departamento.
2: Hacemos una breve pausa y volvemos con titulares.

Revisamos titulares. Ucrania lanza un nuevo ataque contra territorio ruso, dejando varias víctimas. Luego de esto, Zelensky anuncia que quiere aumentar las agresiones y llegar a lanzar hasta 1,000 drones cada día. Desde Irán le dicen a Estados Unidos que las reglas sobre el estrecho de Hormuz son simples. O todos venden petróleo o nadie lo hace. Ya se cumplen 6 meses de lo que Trump decía que sería una guerra rápida contra Irán. Polémica en Colombia luego de que Abelardo del Espiella busque retomar las fumigaciones en cultivos ilícitos con el peligroso glifosato. Advierten de los graves riesgos para la salud y las fallidas estrategias del pasado. Generan críticas las competencias de fuerzas especiales que organizó el Comando Sur de Estados Unidos en Paraguay, en medio de la creciente presencia militar de Washington. Desde la CEPAL advierten a la región de los intereses extranjeros. Siga con nosotros, ya viene RT Documentales.

0: Nosotros todos somos nacionalsocialistas. Obviamente que desde el inicio decidimos que la esvástica sería nuestro emblema.
1: Orlando, Florida. Manifestantes neonazis marchan por la ciudad. Ellos, por supuesto, son muy conscientes del sangriento legado que representan los símbolos que han elegido para la marcha. Pero no parece preocuparles demasiado.
0: Como saben, la esvástica es un símbolo de la unidad blanca y varias organizaciones concurrieron para intentar crear algo unificado.
1: La marcha cumple dos propósitos: hacer una demostración pública de fuerza y llevar a cabo una campaña de reclutamiento para quienes deseen luchar por las ideas nazis en el territorio de Ucrania.
0: ¡Gloria a Ucrania!
2: Se parece a cara de calavera.
0: Cráneo rojo.
2: Cráneo rojo, perdón.
0: Cráneo rojo. En total caminamos casi 10 kilómetros. Creo que partimos desde el lago Eola. Desde ahí empezamos. Fue el punto de partida. Las únicas veces que nos detuvimos fue para ponernos en formación o algo por el estilo, en algún espacio público. En cualquier lugar como un pabellón donde pudiéramos, por ejemplo, ordenarnos formando un cuadrado para, ya saben, mostrar nuestra fuerza.
1: Kent McClellan, cuyo alias es Cráneo Rojo, es uno de los organizadores de la marcha. Pasó más de una década luchando junto con las Fuerzas Armadas de Ucrania y cumpliendo los sueños de Adolf Hitler, o sea, matando rusos, un pueblo considerado una raza inferior por muchos en la Ucrania actual.
0: No hay nación en este planeta que respalde y apoye tanto el nacionalismo europeo y la supremacía blanca en general como el Estado ucraniano desde el 2013. Es por eso que ahora es nuestro nuevo hogar. Y por eso tantos de los nuestros se van a luchar por Ucrania. Esta operación militar especial de Rusia no tenía otro objetivo que desnazificar Ucrania. Su objetivo es destruir el espíritu de la raza aria que permanece en Ucrania.
1: Kent McClellan se unió por primera vez a las filas de combatientes extranjeros que servían las tropas ucranianas en el 2014, tras ver qué fuerzas habían ganado poder en aquel país.
0: Definitivamente fui a Ucrania de forma voluntaria. Digo, yo sabía poco sobre su situación geopolítica, pero sí sabía lo que había pasado en el Maidán, y además que era un país que realmente aceptaba el nacionalismo. Me uní de inmediato a Pravi Sector y estuve en el 17 Batallón, que hacia final de su existencia tenía su base en Mariupol. Era el grupo de nacionalistas más organizado que jamás había visto. Eso suavizó mi opinión en algunos aspectos y en otros me radicalizó aún más. Pero ver que tantos nacionalistas dejaban de lado sus propias reivindicaciones personales y realmente se unían para defender su nación fue algo hermoso.
1: Desde entonces, Kent no solo ha servido en varios batallones nacionalistas ucranianos, sino que también ha reclutado a decenas de partidarios de las ideas nazis en todo el mundo, hombres dispuestos a matar rusos por dinero.
0: Yo era artillero. Estaba armado con un fusil ligero, pero muy potente. Bueno, básicamente, con ello logré entrar a lo que conocemos como el batallón Azov.
1: Desde entonces, McClellan ha reclutado a extranjeros para que luchen en las Fuerzas Armadas de Ucrania.
0: Empezamos a crear una especie de grupo, como una facción nazi en Internet. A partir de ahí, hicimos más contactos, explicándole a la gente: oigan, esto es lo que intentamos hacer ahora. Trataremos de que les eliminen las restricciones. Ayudamos a la gente a construir un entendimiento mutuo, por así decirlo. Así nació nuestra organización y empezamos a involucrarnos en los acontecimientos en Ucrania.

0: En el 2016, el flujo de voluntarios extranjeros hacia Ucrania se detuvo cuando el Congreso de Estados Unidos designó repentinamente al batallón Azov como una organización neonazi y prohibió cualquier tipo de relaciones con él.
1: La revista Foreign Policy ha calificado al batallón Azov, compuesto por unos 1,000 hombres, como, cito, abiertamente neonazi y fascista.
2: Cuando se formó Azov y me uní por primera vez a él, era solo un batallón. Un batallón tiene 1,500 personas o menos. Tras pasar algún tiempo, se convirtió en un regimiento. ¿Que si compartía sus posturas radicales? Totalmente. Y al principio no tenía ningún problema con la ley. Los problemas surgieron más tarde, cuando volví a Estados Unidos. La gente se dio cuenta de algunas cosas. Se reveló que había estadounidenses yendo a Ucrania y que yo desempeñaba la función de reclutarlos para Azov y Private Sector.
0: Sin embargo, aquella prohibición no duró mucho. Muy pronto en Estados Unidos se levantarían las restricciones. Aunque los neonazis de Azov y otras unidades militares similares de las tropas ucranianas nunca dejaron de mostrar abiertamente su simpatía por el nazismo y sus métodos de solución definitiva de las cuestiones nacionales.

0: Soy Rodion Miroshnik, embajador en misión especial del Ministerio de Asuntos Exteriores de Rusia para los crímenes del régimen de Kiev. Recopilo evidencia de la violación de las normas del derecho internacional humanitario en el marco del conflicto en el territorio de Ucrania y de los crímenes cometidos contra civiles por las Fuerzas Armadas ucranianas.
1: Durante más de una década, a partir del 2014, el equipo de Rodion Miroshnik ha registrado miles de crímenes de guerra cometidos por las Fuerzas Armadas de Ucrania. En algunos casos, también participaron mercenarios.
0: En primer lugar, hay que comprender claramente que Ucrania era plenamente consciente de que emplear mercenarios es ilegal. Su uso está prohibido. Es un delito. Hay que entender que desde el inicio del conflicto, es decir, desde el 2014, había combatientes extranjeros aquí. Por lo general, prestaban asistencia en secreto. Algunos eran oficiales o instructores de unidades extranjeras.
2: En mi segunda visita empecé a involucrarme en el trabajo de la Agencia Central de Inteligencia estadounidense y en otras cosas. El Pentágono suministró routers de la red Starlink de Elon Musk a Mariupol. Sin embargo, incluso antes de eso, la CIA realizaba operaciones de campo en Mariupol contra los rusos, o al menos para obtener información de los rusos. Hoy sabemos que la CIA realmente se excedió y sobrepasó sus límites en Mariupol.
1: Más tarde se descubrirá que Ucrania no solo atraía voluntarios de organizaciones neonazis de Occidente, sino también a personas con una amplia experiencia militar. Su experiencia era tan valiosa que en la primavera del 2022, cuando los restos de la guarnición ucraniana de Mariupol quedaron atrapados en los sótanos de la acería Azovstal, los servicios de inteligencia estadounidenses desarrollaron una compleja operación de evacuación para rescatarlos.
2: Nos dijeron que no habláramos con nadie sobre la operación en Mariupol, pero ya se hizo un documental al respecto, así que ahora, ¿qué más da? Se necesitaron, creo, 12 helicópteros con sus tripulaciones, pero cada una podía participar en una sola misión voluntaria, para volar desde el Golfo de Azov todo el trayecto hacia Mariupol.
1: Esta fue la primera y la única evacuación de mercenarios de tal magnitud. Otros mercenarios ya no tuvieron tanta suerte.
2: Hola, chicos. Soy yo, en Rusia.
0: ¿Cómo se dice? Hola, seguidores.
1: Este vídeo lo grabó el británico James Godrich Anderson con la cámara que llevaba montada en el casco.
2: Ah, hola, seguidores.
0: Hola, seguidores.
1: Este vídeo muestra a un grupo de combatientes extranjeros que se preparan para atacar las posiciones rusas durante una incursión de las tropas ucranianas en territorio ruso en la provincia de Kursk.
2: Cortaremos camino por ahí y ustedes sigan disparando, ¿de acuerdo?
0: De acuerdo.
1: Pero esta batalla contra los rusos no duró mucho para Scott y sus compañeros.
2: ¡Alto, alto, alto, alto, alto! ¡No, no!
0: ¡Ven!
2: ¡Ya voy, ya voy!
0: ¡Baja el rifle! ¡Baja el rifle!
2: ¡Lo estoy bajando, lo estoy bajando!
0: ¡Baja el rifle! ¡Baja el rifle! ¡Arrástrate! ¡Arrástrate!
3: No son de los nuestros. No son de los nuestros.
0: ¡Ven!
3: ¡Túmbate! ¡Boca arriba! Quítale todo, joder. Será más fácil.
0: ¿Y la cámara?
3: Agárralo bien. ¿Quién es?
2: Soy estadounidense. No entiendo.
3: No te muevas, joder. Quítate eso. Las manos aquí.

0: ahora el prisionero británico se sorprende de que en Rusia lo estén juzgando como terrorista.
1: Para ser franco, en realidad no hice casi nada. Cuando vine por primera vez fue durante la ofensiva de Kharkov, pero en ese momento aún no tenía contrato, así que no participé. Luego acabé en la región de Zaporozhye como miembro de un grupo de reacción rápida. Sin embargo, tampoco hice mucho allí. Después me pidieron que entrenara a ucranianos. Creo que les ayudé un poco, entonces. Y finalmente les faltaba gente en la provincia de Kursk, pero allí tampoco hice nada en particular, hasta que me capturaron cuando me disponía a apoyar a los ucranianos. Para entonces ya era demasiado tarde, los rusos habían tomado esas posiciones y me obligaron a rendirme.
0: En cautiverio, Anderson afirma ser un hombre de paz, pero las grabaciones de la cámara montada en su casco demuestran lo contrario.
1: Voy a dispararles, joder.
2: En la provincia de Kursk desplegaron un gran número de combatientes extranjeros. Es decir, necesitaban a combatientes no eslavos que trataran a la población rusa como si fueran inferiores, subhumanos. Y justamente así se comportaron en esos territorios. No solo mataban a las personas, sino que las denigraban. Me refiero a que hubo violencia, violaciones sexuales, palizas, torturas.
1: Sus manos están atadas. Tiene moretones

0: civiles.
1: Sí, aquí hay una mujer mayor.
2: Le dispararon 3 veces en la espalda. Tenía el pecho reventado. No sé si por esos disparos o si también le dispararon en el pecho y en la cabeza. Y estaba atado así. Eso es todo. Lo llevamos directamente desde la carretera hasta el lugar donde vivíamos. Lo pusimos sobre la hierba, cerca de un manzano. ¿A dónde más podíamos ir? El cementerio está en el centro, pero no podíamos llegar hasta allá. Así lo enterramos, y así enterramos a todos. Enterramos a 6 personas en el huerto.

¿Qué ocultan las cartas y los juegos de manos? ¿Cuál es el rey de triunfo? ¿Cómo vencer a los ases del crimen? ¿Se puede ganar la apuesta por la paz? ¿Dónde está la carta perdida? ¿Por qué tantos dejan de seguir las reglas del juego? Los naipes siempre se están barajando. Y para comprenderlo todo, hay que poner las cartas sobre la mesa.

0: Desafortunadamente, Kursk se convirtió en una especie de indicador que demostró precisamente el enfoque y la gravedad de la situación. Vayan y maten a los rusos. ¿A quién más sino? Vayan y maten absolutamente a todos. En los pueblos liberados capturamos a personas que ahora están siendo procesadas y dan su testimonio. Nuestra tarea era aniquilarlos a todos. Entrábamos en un pueblo y había que matar a todo el mundo. Es decir, no debía quedar nadie. No importaba cuáles fueran las razones.
1: ¿Crees que es fuego amigo?
2: Fuego amigo. Oh, eso espero.
1: Parece que está muy, muy cerca.
2: Hola amigos, fuego.
3: En esta grabación se encuentra James junto con sus compañeros de armas. Todos son extranjeros. Después del 2022, el flujo de combatientes provenientes de Europa y Estados Unidos a las tropas ucranianas creció enormemente.
1: Soy de California.
2: Soy de California, Estados Unidos.
0: De la costa oeste, Washington, Estados Unidos.
1: Soy de New Hampshire.
0: Soy de Arizona.
2: Soy de Suecia.
3: Los pocos mercenarios que sobrevivieron a la operación de Kursk serán juzgados por participar en una organización terrorista. Por este delito, el británico James Cotrice Anderson fue condenado a 19 años de prisión.
0: Este tipo de individuos sin duda son condenados a cadena perpetua, ya que por lo general están implicados en terrorismo y asesinados. Generalmente sus casos tratan de una violación de las formas y métodos de guerra, y esas son condenas muy serias según la legislación penal rusa.
2: Leí en las noticias que mi padre estaba muy decepcionado de mí por haber terminado aquí. Pero, aparte de eso, no sé nada más. No puedo mantenerme en contacto con él desde aquí y probablemente no podré hacerlo hasta que regrese a casa.
4: ¿Le gustaría decir algo más?
2: ¿A mi familia? Si les hubiera hecho caso, no habría vuelto a combatir. Pero algún día nos volveremos a ver. Quizás dentro de un par de años el gobierno británico me devuelva a casa o cuando cumpla mi condena. Eso espero y entonces nos veremos otra vez.
3: Los ciudadanos rusos que sobrevivieron a la invasión de la frontera de Kursk no sienten compasión por personas como Anderson.
1: Nosotros mismos salimos, pero logramos escapar antes de que empezaran a disparar a la gente. Simplemente tuvimos suerte. Los relatos de quienes permanecieron aquí son terribles. Delante de nosotros, destrozaron completamente los vehículos con fusiles y lanzagranadas. Los drones volaban y los lanzaban directamente contra el parabrisas de los coches. Dispararon al coche de mi sobrina y ella recibió un balazo en el cuello. La trasladaron al hospital y aunque hicieron lo que pudieron, falleció por la hemorragia. Aquí hay muchas historias así.
3: En el campo de refugiados hay otras 600 personas junto con Alexander. Los adultos mayores suelen comparar la invasión ucraniana del 2024 con la ocupación nazi que tuvo lugar en estas tierras.

0: hace 80 años, durante la Gran Guerra Patria.
1: En la página web, los extranjeros pueden alistarse no solo en la Legión Internacional, sino también en otras unidades de las fuerzas terrestres. Estas abarcan desde grupos y tropas hasta escuadrones o batallones internacionales. Miles de extranjeros continúan luchando por Ucrania.
2: La afluencia de la juventud europea a las filas de los pioneros en la lucha contra el bolchevismo internacional no cesa. El primer batallón del Cuerpo Danés de Voluntarios ha sido enviado a Alemania. En España salió desde Madrid otro transporte de voluntarios españoles, acompañado de entusiastas aplausos.
3: Los que más atrocidades cometían eran los mercenarios. Los mismos ucranianos nos avisaban: ahora nosotros nos vamos. Y es mejor que ustedes también se vayan, porque en 15 o 20 minutos vendrán los mercenarios y van a matarlos a todos. Y así fue.

0: El periodista francés Nicolas Cinquini lleva varios años realizando una investigación privada sobre los extranjeros que sirven en las Fuerzas Armadas de Ucrania.
1: El candidato ideal para los ucranianos es un hombre joven, con bastante experiencia militar. Pero, en realidad, podemos ver que reclutan tanto a personas mayores como a personas sin ninguna experiencia. En marzo del 2024, para comprender cómo se hace el reclutamiento, yo mismo presenté una solicitud. Primero envié un correo electrónico a la dirección indicada en la página web de la Embajada de Ucrania en París. Me respondieron enseguida, enviándome la dirección de otra página web.
2: Gracias por rellenar la solicitud para alistarse a la Legión Internacional de Defensa de Ucrania. Compilaremos sus datos y los enviaremos al oficial a cargo del reclutamiento.
1: Aproximadamente una semana más tarde me respondieron y me dijeron que estaban procesando mi solicitud.
0: Resultó que todo este tiempo el reclutamiento de mercenarios se realizaba a través de la red de embajadas ucranianas.
1: Por supuesto, nadie se puso en contacto conmigo. En las Fuerzas Armadas ucranianas descubrieron que estaba buscando a franceses que luchaban en Ucrania y que estaba reuniendo material sobre ellos para mis artículos.
0: A lo largo de la investigación, Cinquini averiguó también la suma que las autoridades ucranianas prometían a los reclutas.
1: Consiste en una suma básica más los bonos por operaciones de combate. En condiciones óptimas, la paga mensual puede alcanzar los $4,800.
0: Para muchos jóvenes en diferentes países del mundo, esta oferta puede parecer un pasaje a una vida feliz.

0: Los trabajos continúan incluso por la noche en el taller de automóviles en la periferia de la ciudad colombiana de Chaparral.
1: Pues uno mantiene en el trabajo, uno vive más en el trabajo que en la casa.
0: Los trabajadores locales recuerdan que su amigo, John Mejía, también trabajó duro en la mesa de al lado, hasta que supo cuánto se pagaba a los mercenarios en Ucrania.
1: Entonces le pareció muy fácil irse para allá, y acá nos dijo que tenía ganas. Y pues nosotros le dijimos, ¿para qué se va a ir por allá si por acá tiene su comida, tiene pues no un gran sueldo como allá, pero tiene un sueldo bueno? Pero sin embargo lo apoyamos en todo lo que él quería.
0: Sin embargo, algunas semanas más tarde, John llamó desde el frente a sus amigos pidiéndoles que no cometieran el mismo error que él.
1: Él me aconsejó, él me dijo, no, mano, no le aconsejo que vaya por allá, por más plata que le digan que gana, no le recomiendo eso. Porque pues una guerra, siempre en una guerra hay muertos y heridos.
0: Pero poco caso hicieron a su consejo. Las condiciones parecían demasiado atractivas y el flujo de aquellos que querían ganar dinero matando a los soldados rusos creció día tras día.
2: Pues él normalmente nunca me habló de compañeros, siempre era Cano y otros compañeros que estaban acachados de acá de Chaparral también. Pero tengo entendido que eran hartos. O sea, en una casa normalmente vivían más de 15 personas.
0: En las páginas de este álbum,

0: de fotos, John Edison Gómez Mejía aparece en una sillita o montando un caballo de juguete, mientras que en esta fotografía posa con los campos de fondo en alguna parte del este de Ucrania.
1: El anhelo conmigo era ir a conocer el mar con mi mamá, hacerme mis cumpleaños de 15, la fiesta de 15, y que él me viera graduar.
0: Pero todos los sueños de una vida feliz y cómoda quedaron enterrados por un solo mensaje de voz.
2: Mariana, buenos días. ¿Cómo está? Mariana, qué pena. Yo la estaba llamando a usted porque, pues, no sé si usted tenga conocimiento que yo, Mariana, desafortunadamente, pues, me acaban de confirmar la muerte de su hermano.
3: Pues, si yo pudiera devolver el tiempo, yo lo hubiera traído a Colombia otra vez. Lo hubiera vuelto a Javier Bonilla, que se hubiera venido. ¿Cuántas madres no hubieran deseado eso? Que sus hijos estuvieran a su lado.
0: John luchó por Ucrania durante un año y un mes. Para los estándares de esta guerra, eso es casi un récord.
3: También me dijo que era para buscar un beneficio mejor para nosotras dos y él mismo, porque él quería ahorrar para comprarse su casita y comprarse sus cosas para más adelante tener un taller propio para él.
0: John no veía nada malo en que su futuro se construyera con sangre, y su familia nunca recibió el dinero prometido por los reclutadores. Las autoridades ucranianas encontraron una manera de evitar pagar las indemnizaciones a los familiares de sus soldados extranjeros muertos.
1: Depende de cuando lleguen los papeles allá, porque a nosotros nos toca hacer, son dos denuncias y hacer la prueba de ADN de mi mamá para que puedan encontrar el cuerpo, o sea, para que identifiquen el cuerpo de mi hermano como si ella sí es la madre de mi hermano.
3: Porque no sabemos si ellos escuchan o no escuchan. Eso es triste, eso es berraco.
0: Ahora por toda Colombia ocurren manifestaciones de familiares de mercenarios muertos, aquellos que soñaron ganar dinero con la muerte y la destrucción y cuyas familias terminaron sobreviviendo casi en situaciones límites.
3: Sí, porque la señora en cualquier momento nos puede pedir la casa, pero el problema es que se acabe la plata.
4: Bueno, entonces, antes de que falleciera su hijo, ustedes tienen ya un ahorro mensual o algo, y es lo que han ido viviendo.
3: Sí, de ese ahorrito es que estamos tasándolo ahí poco a poco.
0: Durante el rodaje se habló mucho de la pobreza y los problemas económicos de la familia, pero ninguna de las mujeres mencionó jamás cómo intentaban ganar ese dinero sus hombres, ni que el dinero gastado en los últimos meses había sido obtenido asesinando personas.
5: Existen normas que se consideran crímenes de guerra y por esos crímenes se prevé una responsabilidad muy seria en varios estados soberanos. Pero está presente esa característica general de Occidente, el cual en algún momento decidió que las reglas desarrolladas después de la Segunda Guerra Mundial podrían aplicarse no a todos los países. Es decir, si uno realmente quiere, puede elegir no ver. Puede elegir no ver los asesinatos, no ver la participación de mercenarios, puede elegir no ver la violencia, puede elegir no confirmar ciertos hechos que gritan por sí solos y de los cuales es muy difícil apartarse.
0: Hoy la familia del mercenario colombiano que permanece para siempre en el territorio ucraniano va a la iglesia. Rezarán para que el cuerpo de su hijo y hermano finalmente encuentre descanso en su tierra natal y también para que las autoridades ucranianas paguen al menos una parte de la compensación por su muerte. Pero con cada día que pasa les resulta más evidente que este milagro nunca ocurrirá.
3: La vida más que yo he pasado, yo no la deseo a nadie. Yo era para que estuviera loca. Para la vida que yo he llevado, no convence las dos muertes que he tenido de mis hijos. Saber que los he tenido en el vientre, nacer, crecer, estar en los momentos buenos, malos. Pero en veces toman malas decisiones. Que por ir a conseguir un futuro mejor, se quedan por allá y no vuelven.
0: Un mes después de esta filmación se supo que otro habitante de Chaparral, el mismo que informó a la familia Mejía sobre la muerte de John, también fue asesinado en combate. Como en todos estos casos, las autoridades ucranianas no admiten el hecho de su muerte y se niegan a pagar cualquier indemnización. El reclutamiento de mercenarios para las Fuerzas Armadas de Ucrania, llevado a cabo a través de embajadas ucranianas en todo el mundo y apoyado por países de la OTAN, continúa.

Hola, bienvenidos a las noticias en RT. Tenemos mucha información. Comenzamos con los titulares. Ucrania lanza un nuevo ataque contra territorio ruso, dejando varias víctimas. Luego de esto, Zelensky anuncia que quiere aumentar las agresiones y llegar a lanzar hasta 1,000 drones cada día. Rusia resalta que ha querido negociar la paz, pero Kiev y los países occidentales han inflado más el conflicto. Desde Irán le dicen a Estados Unidos que las reglas sobre el estrecho de Hormuz son simples. O todos venden petróleo o nadie lo hace. Ya se cumplen 6 meses de lo que Trump decía que sería una guerra rápida contra Irán. Tenemos un análisis de nuestro equipo en el país sobre las consecuencias que ha traído para Trump. Polémica en Colombia luego de que Abelardo de la Espriella busque retomar las fumigaciones en cultivos ilícitos con el peligroso glifosato. Organizaciones sociales advierten de los graves riesgos de la salud para toda la población y las fallidas estrategias del pasado. Generan críticas las competencias de fuerzas especiales que organizó el Comando Sur de Estados Unidos en Paraguay, en medio de la creciente presencia militar de Washington en la región. Desde la CEPAL advierten de las disputas por los intereses extranjeros. Tenemos estas y más noticias más adelante. Sigan con nosotros para mantenerse actualizados. Ya comenzamos.

0: Un ataque de Kiev contra un autobús en la provincia rusa de Belgorod deja varios muertos y heridos. Además, Zelensky anuncia planes de lanzar contra territorio ruso unos 1,000 drones al día. Desde Rusia denuncian las medidas de las naciones europeas que apoyan militarmente a Ucrania y buscan sabotear el proceso de paz cuando se registran ciertos avances en el diálogo. Tenemos a Nicolás Trinchero con esta actualización. Cuéntanos, Nicolás.
1: Así es, Carla. Bueno, tenemos que dar esta lamentable información nuevamente, ¿no? Porque casi a diario el régimen de Kiev lanza ataques contra la población civil rusa, en este caso en la provincia de Belgorod. Fue atacado con varios drones, un autobús que transportaba civiles, según informan las autoridades, varias víctimas entre muertos y heridos. Paralelamente se conoció una declaración de Vladimir Zelensky, el líder del régimen de Kiev, quien se puso un objetivo de atacar a diario Rusia con 1,000 drones. 1,000 drones diarios quiere enviar Zelensky contra el territorio ruso para seguir afectando a la población civil. También puede entenderse eso. La cuestión es que se había destacado ya desde hace varios días, incluso últimamente se había conocido un comentario de parte del secretario de la presidencia, el secretario de prensa de la presidencia, quien reitera nuevamente que la parte ucraniana conoce perfectamente las exigencias de Moscú y que no quieren discutirlas por la vía pacífica. Es por eso entonces que Moscú se ve obligada a recurrir a los ataques de represalia. Los últimos que se han conocido, que se han informado desde el Ministerio de Defensa de Rusia, tienen que ver con objetivos alcanzados en la provincia de Kiev y en Odessa. Concretamente, en la provincia de Kiev fue destruido un complejo de almacenes con misiles ucranianos de largo alcance Flamingo y combustible para propulsores de cohetes. Y en Odessa, las fuerzas rusas destruyeron 6 almacenes de material militar.
0: Y también, Nicolás, a esto le agregamos el contexto que Moscú está denunciando la implicación de Occidente en esos mismos ataques.
1: Sí, porque se sabe también que el armamento del cual dispone el régimen de Kiev es facilitado por los diferentes aliados de Occidente. Desde la Cancillería destacan entonces que los intentos de Kiev y sus patrocinadores de frenar el logro de los objetivos planteados en la operación militar especial conllevarán a mayores pérdidas para Ucrania. Por ejemplo, en los últimos días se informa de 12 vehículos blindados de combate destruidos, 5 de los cuales eran de fabricación occidental, entre otro tipo de armamento. Vamos a repasar también las últimas declaraciones del canciller ruso, por ejemplo, cuando hablaba sobre lo poco que se puede confiar en Occidente.
2: El engaño es la base de la diplomacia occidental y lo sigue siendo. Recordemos que en 1999, durante la cumbre de la OSCE en Estambul, se acordó que la OTAN no se expandiría. Después del inicio de la operación militar especial, Occidente, al superar cierta confusión, tomó con decisión el camino de inflar al régimen nazi de Kiev con armas ofensivas cada vez más modernas y letales. En uno de sus discursos en el año del inicio de la operación militar especial, respondiendo a preguntas relacionadas con la traición y duplicidad de la postura de Occidente, el presidente Putin dijo que siempre estaremos listos para negociar, pero que hemos aprendido las lecciones y nuestras relaciones con Occidente nunca serán como eran antes de febrero del 2022.
1: Hubo intentos para negociar, para poder llegar a un acuerdo que ponga fin al conflicto bélico. Por ejemplo, recordamos esta cumbre histórica en Alaska entre Vladimir Putin y Donald Trump, donde se llegó, o supuestamente hablaron algo para llegar a un acuerdo, se plantearon las exigencias de Moscú por parte del presidente de Rusia, pero bueno, finalmente no pudieron concretarse de manera de poder llegar al fin del conflicto. Sobre esto mismo también daba su opinión el canciller ruso.
2: Justo después de lo acordado en Anchorage, los europeos, junto con Zelensky, se colgaron de las manos de Donald Trump. Como resultado de este tratamiento, que duró casi un año en junio de este año en Evian, en la cumbre del G7, el presidente francés, Emmanuel Macron, anunció con orgullo que habían enterrado Anchorage y que Donald Trump ahora está de su lado. No sé cómo se percibe esto en la Casa Blanca, pero no hubo reacción a estas palabras. Rusia está dispuesta a escuchar nuevos enfoques. Mientras tanto, seguimos trabajando sobre el terreno.
1: Bueno, queda bastante claro bien de qué manera Occidente, los aliados de Kiev, intentan frustrar cualquier tipo de acuerdo que pueda lograrse.
0: Y que a pesar de eso, Moscú insiste en la paz.
1: Así es.
0: Muchísimas gracias, Nicolás.
1: De nada.
0: El Ministerio de Defensa de Rusia informa del lanzamiento de prueba de un misil balístico intercontinental de combustible sólido basado en una plataforma móvil. Califican el ensayo como exitoso y añaden que se lograron completar todas las tareas previstas. Se subraya que el objetivo fue comprobar las características tácticas y técnicas del sistema. La prueba se realizó desde el cosmódromo estatal Plesetsk, al norte del país. Las ojivas de entrenamiento alcanzaron la zona planeada en un polígono en la península de Kamchatka, en el lejano oriente del territorio. Además, la defensa rusa asegura que las fuerzas de misiles estratégicos también ensayaron tareas de traslado de una unidad móvil de lanzamiento a una zona remota. Vladimir Putin señaló la necesidad de garantizar que todos los ciudadanos de Rusia puedan sentirse orgullosos de los productos y la tecnología desarrollada en su propio suelo. Esto lo dijo durante su visita a un clúster de fabricación de automóviles en la ciudad de Nizhny Novgorod. Asimismo, destacó que en la exposición se abordaron proyectos innovadores rusos que no existen en otras naciones y que podrían influir en el desarrollo del país en las próximas décadas. También Putin conoció personalmente el nuevo modelo del automóvil ruso Volga K50. El jefe de Estado realizó una prueba de conducción y de pasajero y resaltó el buen aislamiento acústico. Además, indicó la facilidad de manejo del coche. Desde la empresa enfatizaron que el Volga ha sido creado como parte de un sistema que no dependerá de las importaciones. El jefe del Parlamento iraní subraya que las reglas en el estrecho de Hormuz son simples. O todos venden petróleo o nadie lo hace. Reitera que la vía no volverá a su estado anterior a la guerra y que la seguridad en la zona depende

0: depende de la ausencia de las Fuerzas Armadas de Estados Unidos. También han surgido críticas a la publicación de Donald Trump en la que llama al paso marítimo un nuevo territorio estadounidense. Desde Irán señalan que las alucinaciones y los delirios son un síntoma de esquizofrenia. El canciller de la República Islámica enfatiza que el resultado más importante hasta ahora es que los países de la región se han dado cuenta de que depender de Washington fue un error estratégico. Medios reportan que en la administración estadounidense suponen que la balanza del conflicto se ha inclinado a su favor. Señalan que esto sería beneficioso para la economía mundial y que podría traer un acuerdo para terminarlo. A pesar de las promesas de Trump de realizar una operación corta, se cumplen ya 6 meses del inicio de la guerra. Elena Villal tiene más datos.
1: Lo único que tengo que hacer es irme de Irán y lo haremos muy pronto.
2: Son declaraciones del presidente de Estados Unidos del pasado 31 de marzo. Meses después, el conflicto entre Washington y Teherán no solo continúa, sino que cumple medio año. De poco le ha servido a Donald Trump asegurar una cuarentena de veces estar a punto de cerrar un acuerdo para poner fin a la guerra. El enquistamiento de las hostilidades no ha dejado de pasarle factura. En el plano militar, los ataques con misiles y drones iraníes han dañado entre 16 y 20 instalaciones estadounidenses en Oriente Medio. Según algunas fuentes, se trataría de miles de millones de dólares solo en infraestructuras de inteligencia. Casi una veintena de soldados estadounidenses han muerto y más de 700 han resultado heridos. El impacto es tal que el Pentágono está evaluando una presencia menor en la zona una vez concluya el conflicto. El resultado, según los expertos, una gran mancha reputacional para el país con el ejército más grande del mundo.
3: En cuanto a su reputación, se enfrenta a un gran problema. Y en segundo lugar, respecto a la credibilidad ante sus propios aliados. Hoy existe una gran incógnita en la región. Existe una gran incógnita en los países del Golfo sobre hasta qué punto Estados Unidos nos protege realmente. Hasta qué punto nos beneficiamos de las bases estadounidenses. En tercer lugar, la confianza en los estadounidenses como garantes de la economía internacional y de la protección de los estrechos, porque entraron en una guerra donde el estrecho de Hormuz era crucial para el mundo. Ahora están inmersos en una guerra donde una de las condiciones está relacionada con la apertura del estrecho de Hormuz.
2: El bloqueo de esta importante ruta marítima y la consiguiente crisis global en la energía y altos precios del petróleo se están sintiendo en casa. Según Moody's Analytics, el hogar promedio estadounidense deberá pagar $1,000 más a causa de la guerra. De estos, aproximadamente un tercio son debido al coste de la gasolina.
4: Según un reciente sondeo, el respaldo público a la acción militar de Estados Unidos contra Irán ha caído a mínimos históricos. El gobierno parece haber tomado nota y la estrategia ahora parece ser económica. Washington anunció una nueva y masiva campaña de sanciones contra el país persa. Sin embargo, los expertos recuerdan que Teherán lleva 47 años soportando medidas punitivas financieras.
5: Demuestra que no hay ideas nuevas, justamente no han aprendido nada de la historia, porque ante más sanciones, ante más presión, ante más también que son crímenes, ¿sí? Crímenes contra el derecho internacional, crímenes contra el pueblo iraní, sale fortalecida la República Islámica de Irán, que no cree absolutamente nada en la mentira, en la traición que la agenda de Washington se ha caracterizado, ¿no? Traicionar los acuerdos permanentemente, engañar todo el tipo de camino diplomático, que eso es importante destacarlo, y donde la impunidad cree que realmente iba a salir victorioso.
2: Un callejón sin salida para un Donald Trump golpeado en los índices de aprobación. Con las elecciones de medio mandato cada vez más cerca, quizá el mayor coste del conflicto todavía esté por llegar. Elena Villar, RT, Estados Unidos.
0: El gobierno de Abelardo de la Espriella deroga la resolución que suspendía el uso de glifosato para erradicar cultivos ilícitos en Colombia. La medida abre la puerta a retomar el uso de este químico contra las plantaciones de coca, pese a las advertencias sobre sus graves riesgos para la salud. No obstante, el reinicio de las operaciones con esta sustancia dependerá del cumplimiento de nuevas exigencias por parte del Estado fijadas por la Corte Constitucional. La decisión ha sido cuestionada por organizaciones sociales de la región del Catatumbo. reclaman que el gobierno debe garantizar la consulta previa con las comunidades indígenas y la participación ciudadana. Además, sostienen que estas operaciones no han contribuido a la transformación social de los territorios ni a la erradicación definitiva de los cultivos de coca. El experto en política de drogas, Salomón Mahbub, sostiene que el Estado se impondrá entre la población vulnerable a través de la guerra química. Y además afirma que los anuncios de la Estrella en materia de economías ilícitas están alineados con la agenda de Estados Unidos.
6: Dos implicaciones gruesas, una en materia de impacto de salud pública en el país sobre poblaciones socialmente muy vulnerables en ecosistemas, y las implicaciones sobre la legitimidad de un Estado que va a terminar haciendo una presencia en unos territorios no de carácter social y de transformación e inversión, sino a través de una estrategia de guerra química como la utilización de esta herramienta. Todos los anuncios que ha hecho el nuevo gobierno de Colombia en materia de paz, en materia de lucha contra el crimen organizado y lo que tiene que ver con conflicto armado colombiano y economías ilícitas, está completamente alineada es con las agendas y los intereses de la Casa Blanca en Washington. No es propiamente una decisión del gobierno colombiano.
0: Mientras tanto, desde el Comando Sur de Estados Unidos destacan la reunión de sus altos funcionarios con representantes de Colombia y Ecuador. En la cita han abordado los esfuerzos para combatir el narcotráfico y la inseguridad en el marco de la Coalición de las Américas contra los Cárteles, conocido como Escudo de las Américas. En paralelo, desde la Comisión Económica para América Latina y el Caribe, instan a los países de la región a evitar alineamientos rígidos. Asimismo, llaman a diversificar las alianzas con el fin de fortalecer la acción internacional. Betsabe Sumaya tiene más detalles.
7: Hablemos de la presencia de Estados Unidos en el continente, sí, en América Latina. ¿Qué es lo que está sucediendo y por qué quieren ellos extender su potencial? Aquí surgen algunas preguntas, algunas cuestiones interesantes de las cuales vamos a ir desmenuzando. Tenemos 2025, la Estrategia de Seguridad Nacional de los Estados Unidos. Tratar de estar en lo más del territorio, es decir, tener presencia militar en diferentes países de América Latina. Acá la lista. ¿Y cómo lo ha logrado? Pues a través del Escudo de las Américas, donde países como Argentina, Bolivia, Costa Rica, Colombia, Ecuador, El Salvador y muchos más pertenecen. Pero también existen aquellos que se preguntan si será conveniente o no, porque a veces la presión por parte del gobierno estadounidense es tan fuerte que tal es el caso de Chile, que se han cuestionado si realmente deberían estar en este llamado escudo o no. De hecho, el ministro de la Defensa Nacional de Chile, después de este hostigamiento por parte de algunos representantes del gobierno estadounidense, dijo: no somos patio trasero de ningún país, y todavía se cuestionan estar o no estar en este escudo de las Américas. Hay otro país, como lo es Perú, que bueno, ellos a través de su presidenta Keiko Fujimori, pues encendieron las alarmas diciendo ella que le gustaría obviamente pertenecer a este escudo, y desde ahí algunos partidos políticos empezaron a lanzar preguntas. ¿Compromisos internacionales, realmente esto sería algo importante? ¿Intercambio de inteligencia nos ayudarían en ciertos ámbitos? ¿Qué pasaría si realmente pertenecen a ese escudo? Y una senadora dijo: ¿puede reducir la autonomía de nuestra política exterior alinearnos con un gobierno que recurrió a medidas de coerción frente a otros estados? Una pregunta muy interesante que se hizo, y a partir de eso pues todavía se sigue dudando en el sí o en el no. Los medios de comunicación han jugado un papel importante y también algunos son críticos de estas posturas. Así lo menciona La Tercera, dice: las señales dadas han despertado legítimas inquietudes, y también El País menciona: la forma en la que Estados Unidos ejerce el poder debe ser una señal de alerta. Ojo con lo que está sucediendo. Y por supuesto, nosotros siempre llevamos puntual el análisis de lo que pasa en el mundo.
0: Conversamos con Gustavo Burgos, abogado y director de la revista chilena El Porteño. Sostiene que Washington busca enfrentar la presencia china en América Latina debido a que la importancia económica del país asiático ha superado a la de Estados Unidos.
8: Es necesario precisar de que esto es una mascarada. El propio Comando Sur ha señalado recientemente que la cuestión del narcotráfico es uno de los problemas que tienen que abordar mediante esta presencia militar enfatizada, ¿no? Una presencia física en los distintos territorios nacionales de América Latina, y estos alcanzan a la cuestión migratoria, por un lado, como también, y yo creo que eso es indudablemente lo más significativo, lo que ellos llaman las intromisiones geopolíticas en una difícilmente... algo que es muy difícil de separar de la posición de enfrentamiento a la presencia china, que en América Latina, y especialmente en Brasil, en Perú y en Chile, significan una presencia económica mucho más significativa desde el punto de vista productivo, especialmente, que la presencia norteamericana, que ha retrocedido más bien a un papel meramente financiero.
0: En la reunión del Consejo de Seguridad de la ONU sobre la situación en Haití, varios países enfatizaron el problema que representa el tráfico de armas a las bandas criminales locales. En este contexto, el representante ruso Vasily Nebenzia destacó el flujo descontrolado de estos armamentos procedentes de Estados Unidos. Además, señaló la incapacidad de las autoridades haitianas para resolver la crisis.
9: Quisiera destacar la importancia de abordar los problemas de larga data que se encuentran en la crisis de seguridad en Haití, la persistente incompetencia de las autoridades locales, que ha culminado en la actual crisis constitucional, y la perniciosa injerencia externa de intentar moldear el panorama político del país en beneficio de fuerzas extranjeras. Esto incluye también el problema sin resolver del tráfico incontrolado de armas provenientes de Estados Unidos, que continúa alimentando la actividad de las pandillas. Sus líderes no dudan en publicar videos en redes sociales mostrando sus arsenales, que incluyen armas de gran calibre y municiones, cuyo origen es fácilmente identificable.
0: Desde el gobierno colombiano anuncian que Pereira será la sede para el plan de reconstrucción en el eje cafetero tras el devastador terremoto. La estrategia contempla coordinar desde ese punto las labores para atender la emergencia y canalizar los recursos. En paralelo, hay organizaciones que unen esfuerzos para apoyar a las víctimas. Entre ellas se destaca el primer hospital público veterinario de América Latina. Nuestro corresponsal Andrés Fernández Sánchez lo visitó.
10: El terremoto que sacudió a Colombia no solo dejó pérdidas materiales y humanas, los animales también han sufrido las consecuencias de esta catástrofe. En Pereira, una de las ciudades más golpeadas, funciona el primer hospital público veterinario de Latinoamérica, un centro que ha desplegado una amplia red de atención gratuita y que ya ha atendido más de 200 emergencias desde el sismo.
11: En Pereira hemos reafirmado esta ciudad como una ciudad realmente animalista. Hoy en día somos la punta de la lanza en el bienestar animal. Tenemos nuestro primer hospital público veterinario completamente gratuito. Nosotros hacemos una atención integral, vamos desde la consulta veterinaria, los exámenes diagnósticos, imágenes diagnósticas, hasta la cirugía de alta complejidad. Tenemos atención integral y a costo cero para las personas de la ciudad de Pereira.
10: En el hospital fue atendida Princesa, una perrita que perdió su pata tras quedar atrapada entre los escombros. Allí recibió cirugía y todos los cuidados necesarios.
12: Mi familia y yo buscamos un refugio para que no nos cayeran los escombros. Yo me iba a devolver por ella, pero mi mamá no me dejó porque los escombros estaban cayendo encima. Ya después, cuando todo paró, yo me devolví por ella y ya la vi, pues, que tenía la patica fracturada con la herida abierta. Ya los vecinos me prestaron una venda y yo la vendé y ya comenzamos a buscar ayuda para que no la pudieran tratar.
10: El proceso veterinario de Princesa superaba los $500, pero en este centro público no tuvo ningún costo. Un respiro para quienes, además de haberlo perdido todo, necesitaban atención urgente para sus compañeros de cuatro patas.
12: Nos dijeron que ella necesitaba amputación, que valía 1.200.000 y la hospitalización 500, pero pues nosotros quedamos sin casa. Todo lo perdimos en el terremoto. Mi familia y yo estamos bien, pero la única afectada es ella, y ella es muy extrovertida, ella es muy alegre, ella se le tira a uno y pues a uno le duele mucho verla así, porque pues no sabemos cómo vaya a ser la recuperación, y pues como ella tiene las paticas tan cortica, pues no sabemos también cómo vaya a ser para ellas, y es muy duro verla así.
10: Los terremotos generan un impacto profundo tanto físico como emocional en los animales. heridas, atrapamiento bajo los escombros, estrés postraumático severo y alteraciones de conducta provocadas por las réplicas. Por eso, centros veterinarios como este se convierten en espacios vitales en momentos de crisis.
11: Pero en este momento estamos enfocados únicamente en atender la emergencia, en atender las urgencias que tengamos, y en los centros de atención primaria los derivamos a los albergues y ahí estamos haciendo todo lo que tiene que ver con medicina preventiva y demás.
10: Otra de las acciones tras el sismo es la búsqueda de mascotas extraviadas en los segundos de pánico, desorientadas por el ruido y el caos.
13: Además de la atención veterinaria a las afueras del hospital, se ha destinado este mural para publicar información de quienes ya han sido encontrados y están en hogares de paso, y también quienes todavía son buscados, como es el caso de Draca, de Kitty o de Kiara, que todavía siguen extraviados, que seguramente salieron corriendo en medio del movimiento telúrico que vivió Colombia.
10: Según cifras oficiales, más de 1,000 animales fueron rescatados tras el sismo. Andrés Fernández Sánchez, RT, Pereira, Colombia.
0: Seguimos con más noticias en breve. Más de 550 personas han muerto y al menos 1,400 permanecen desaparecidas tras las inundaciones y deslizamientos que arrasaron la zona fronteriza entre Nepal y China. Entre los individuos desaparecidos hay centenares de turistas. Las autoridades reanudaron las operaciones de rescate que habían sido suspendidas por la alerta de nuevos desbordamientos. Los servicios de emergencia han recuperado los restos de algunas víctimas, incluso a cientos de kilómetros del punto donde comenzó la tragedia. La fuerza del agua destruyó carreteras y puentes, dificultando así el acceso de los equipos a las zonas más afectadas. Se utilizan helicópteros para llegar hasta las comunidades aisladas y trasladar a quienes necesitan asistencia. En tanto, la ONU mantiene el envío de personal y suministros, mientras que advierte de que todavía no es posible determinar el alcance definitivo de esta tragedia. Así se vivían tensos momentos del quinto día de la huelga de los médicos en Paraguay, cuando la policía recurrió a disparos al aire para dispersar a la multitud. Durante las movilizaciones, el Sindicato Nacional denunció una precarización total en el sector y reclamó un reajuste salarial. Ante el abandono por parte del gobierno, los activistas prometen convocar a un nuevo paro en el país. Mientras tanto, en algunas instituciones ya reportan renuncias masivas del personal como medida de protesta. El Tribunal de la Corte Nacional de Justicia de Ecuador determina que el delito de cohecho contra el expresidente Lenín Moreno y otros 19 procesados fue probado. Los magistrados han concluido que el exmandatario utilizó su posición como vicepresidente de la República para favorecer una red de corrupción y obtener beneficios económicos dirigidos a su círculo familiar. Se da en el marco del caso Sinohidro, que investiga hechos ocurridos entre el 2009 y el 2018. Según las autoridades penales, se habrían desviado más de 76 millones de dólares en sobornos. A cambio, se habría favorecido la adjudicación de la hidroeléctrica Coca-Codo Sinclair a la empresa china Sinohidro.
14: Por ejemplo, ese es un ejemplo. El otro ejemplo es el departamento de Ron. Yo no soy el que tengo que declarar.
0: Una breve pausa y ya viene Alex Piñón con un adelanto.
15: ¿Qué ocultan las cartas y los juegos de mano? ¿Cuál es el rey de triunfo? ¿Cómo vencer a los ases del crimen? ¿Se puede ganar la apuesta por la paz? ¿Dónde está la carta perdida? ¿Por qué tantos dejan de seguir las reglas del juego? Los naipes siempre se están barajando. Y para comprenderlo todo, hay que poner las cartas sobre la mesa.

0: bueno, aquí traemos la energía del viernes porque ya terminamos nosotros, pero se queda Alex Piñón. Lo siento, te toca a ti ahora.
1: Bueno, yo espero que tú vayas a descansar y que, bueno, pues ustedes se queden con nosotros.
0: Eso sí.
1: Porque revisamos las noticias de esta jornada. Bueno, hay esta situación, ¿no?, con los ataques por parte del régimen de Kiev. Desde Rusia dicen, las provocaciones con la complicidad de Occidente tendrán consecuencias, sobre todo para Ucrania. Rusia está abierto al diálogo, pero hay propuestas nuevas sobre la mesa. Les vamos a contar esto y de ahí pasamos a Colombia. ¿Por qué? Pues ya nos contabas toda esta decisión del gobierno de Abelardo de la Estrella de reanudar la aspersión aérea con glifosato en cultivos ilícitos. Hay reacciones. ¿Por qué enciende las alertas? También les contaremos. Y ya que estamos en este país, en Bogotá se espera este acto fúnebre tras el terremoto en memoria de las víctimas. Pero de fondo hay toda una polémica, Carla, porque dicen, ¿no?, sobre todo la oposición, no hay una partida para apoyar a los damnificados. ¿Por qué en concreto? Les contaremos. Y también entre las novedades de esta jornada, ¿te acuerdas tú de esta masacre en Haití que nos contabas a lo largo de esta semana? Bueno, el tema fue llevado hasta el Consejo de Seguridad de la ONU. Hubo varias posiciones al respecto, se habló del tráfico de armas, pero ¿qué tiene Haití sumido en esta profunda crisis? Vamos a hacer todo el análisis en nuestros informativos, así que los esperamos en 30 minutitos.
0: Así es, que importante no olvidarse de esa crisis humanitaria en Haití. Muchísimas gracias, Alex, no se lo pierdan. Hasta mientras, les dejamos con RT Reporta, seguro les va a gustar.
2: Paraguay. A cientos de kilómetros de Asunción existe un lugar donde la piedra se convierte no solo en importante materia prima para la economía del país, sino en pan para los que la extraen. En Vallenar, como en ningún otro lugar, es visible la enorme diferencia entre las sumas de dinero que mueve la industria de la agricultura y la construcción y los modestos ingresos por el duro trabajo para poder ganarse la vida. Nuestro equipo viajó a la ciudad paraguaya de Vallemí para entender a qué se debe el orgullo que sienten aquellos que con grandes esfuerzos y enfrentándose a menudo a peligros, trabajan sin cesar en la minería a cielo abierto.

Vallamí no es un lugar más. Es una ciudad construida sobre roca, literalmente. Aquí la piedra no solo forma parte del paisaje, sino que le da sentido a la vida de los pobladores que dependen de la minería para sobrevivir. Entre el verde, los cerros blancos y el río, el protagonista lo tiene el estruendo. Un golpe intempestivo de ruido que luego da lugar a un silencio.

silencio que cubre una nube blanca. En este rincón de Paraguay, los días transcurren entre explosión y explosión. La actividad extractivista en los cerros de Vallemí es legal, supervisada por el Estado y genera empleo e ingresos en una región que históricamente tuvo pocas alternativas económicas. El trabajo es a cielo abierto, sobre los cerros. Hablamos de extraer minerales de la tierra sin hacer túneles, sino removiendo capas y más capas de suelo y roca, desde la superficie hacia abajo. Es la forma más visual y más impactante de minar, porque la transformación del paisaje es total e inmediata. Se está preparando la zona para dinamitar y así sacar la piedra necesaria. En un principio hacen las perforaciones para poder poner la dinamita y la tapan con este ramillete de pastizal. De esa forma evitan que le ingrese bastante polvo. Una vez que se saca, se pone la dinamita, se interconecta todos los hoyos y se explota. Si nosotros vemos un poco lo que es la zona y la altura, observamos cómo el suelo fue bajando con cada una de las explosiones para poder seguir encontrando piedra. Fíjense entonces cómo de esta manera tenemos arriba lo que era lo inicial, ahora donde estamos y van a seguir explotando.

0: Nosotros día a día pasamos de muchos peligros, porque imagínese una explosión, de repente no tiene dirección y de repente puede caer por nosotros la piedra. No es un trabajo fácil. Uh-huh. Nosotros tenemos un horario de explosión de 11:30 a 12:30 y a la tarde de 17:30 a 18:30. A veces le digo a mi hermano, que también se dedica al mismo rubro, le digo a veces así conversando en una mesa de los domingos, que de repente nosotros, de repente podría no compartir más, porque cualquier momento puede ocurrir lo peor, ¿verdad?
1: Comprar dinamita, negociar su costo, coordinar el personal que trabaja en esa tarea manual y delicada, es algo que Norma sabe hacer desde pequeña, a pesar de que pareciera a simple vista un ambiente masculino.
0: Viene de familia. Mi padre trabajaba en esto. Empezó a trabajar en las escaleras. Luego, cuando vinimos acá en Vallemí, empezó a abrir una cantera. O sea que es algo que yo conocí desde chiquita.
1: ¿Y te gustó siempre?
0: Siempre me gustó. Siempre fui mano derecha de mi papá. Siempre le ayudaba con los pagos. De repente le ayudaba a cuidar las herramientas. Siempre estuve por la cantera revisando.
1: Esta ciudad que hoy en día emplea a casi la totalidad de personas del distrito de San Lázaro estuvo olvidada y aislada durante largos años. De hecho, la infraestructura de los accesos en rutas y la ciudad contrastan con la riqueza mineral. Toda la actividad económica de la zona orbita alrededor de la minería. Emprendedores como Norma o varios pobladores agrupados en cooperativas y asociaciones pagan un canon para poder acceder a las tierras del Estado y de eso ganar el dinero para el sustento de sus familias.
0: Mira, nosotros queremos seguir avanzando en esto. Queremos que haya estabilidad en nuestro lugar de trabajo y eso, nada más. Es lo que sabemos hacer y lo que queremos seguir haciendo. Porque bien se sabe que hay poco fuente de trabajo.
1: En otras partes de Paraguay.
0: En otras partes de Paraguay. Y acá nosotros no sentimos nada de... O sea que necesidad no hay por esto que nosotros hacemos.
1: O sea, la geografía les dio como una especie de...
0: Como un regalo de Dios.
1: Vallemí nació por una decisión del Estado paraguayo de explotar lo que hay dentro de esos cerros mediante la creación de la INC, Industria Nacional del Cemento. Pero en plena dictadura de Alfredo Stroessner, todo se paralizó y el país terminó incluso importando cemento. Un absurdo, tener la piedra caliza en casa y comprar el cemento afuera. En 1976 volvieron a encender los hornos y la zona creció alrededor de esa economía.

0: esto es lo que ustedes vi en la piedra dolomítica, en el buen sentido de la palabra, esto nosotros convertimos en pan. Le explico por qué. Porque de esto nosotros vivimos. Esto es nuestro, vamos a decirle, nuestra fuente de alimento, porque así como te decía, esto convertimos nosotros en pan, ¿verdad? Porque de esto se vive, de esto se va a nuestros hijos a la facultad, de todo. Es por eso es que este sueño con alguna vez que esto se tenga que industrializar, porque en forma personal casi uno no puede hacer nada. Una sola golondrina, Diana, no hace primavera.
1: No, bueno, pero vos, tu historia demostró que empezaste picando piedras y terminaste en una asociación.
0: Pero lo que me costó, Diana, yo debo serle sincero a ustedes, lo que a mí me costó esto.
1: Para ¿qué te costó?
0: Para poder llegar donde yo estoy, para poder llegar a tener lo poco que yo tengo. Pasé muchas cosas, Diana. Debo en el banco, financiera, teniendo hijo en la facultad, cuenta de aquí para allá. Uno casi ya no duerme bien, Diana. Cuando llega a tener deuda en el banco, pues es otro cantar. Entonces, ya siendo industria, pues uno ya no va a llegar más a eso. Yo pasé mucho para poder llegar los pocos que tengo, pero agradezco a Dios que me haya dado esa oportunidad de poder acceder a estos pocos que yo tengo.

0: digno, con el esfuerzo de su trabajo imparable, pudo comprar de a poco toda la maquinaria. El transporte en camiones de gran tonelaje también es una actividad en constante movimiento. Una coordinación logística, acción dinámica y mucho esfuerzo. Esfuerzo y atención. ¿Es peligroso el trabajo?
1: Sumamente peligroso, Diana. Es un buen trabajo, pero sumamente peligroso. Ya hemos perdido a varios compañeros en este rubro. Y ustedes ven, Diana, cómo nosotros estamos operando. Es por ello de que, como te decía recién, uno tiene que estar constantemente con los personales, porque los personales a veces se niegan a usar los instrumentales para que se pueda resguardar. Entonces uno tiene que estar constantemente exigirle para que se use los instrumentales, porque después es fácil a la gente decirle, no, su patrón no le brindó los protectores y demás cosas. ¿Y quién queda culpable? Nosotros. Entonces es por eso que nosotros estamos casi, si ellos trabajan 20 horas al día, nosotros procuramos de estar 15 o 16, 17 horas con ellos acá para poder exigirle y monitorear constantemente para que no suceda, para que no haya un accidente. Cuidamos mucho eso.
0: Esta actividad manual requiere de horas, largas horas. Se usa maquinaria, pero también se requiere picar la piedra de forma manual. Artesanal.

0: hoy en día tengo un hijo profesional producto de esta. De esto yo llegué a cubrir su facultad. Tengo otro hijo varón menor que está haciendo su cuarto año de ingeniería civil. Pero no me gustaría verle a ellos acá.
1: ¿Por qué?
0: Porque es un trabajo sumamente pesado. Este no es alto para cualquier persona, Diana. No desprecio, pero no. Es por eso de que pregono, pido a Dios Todopoderoso para que me siga dando salud y poder ayudarle a esa gente, a esa persona que no tiene la posibilidad de llegar hasta la facultad para que se pueda profesionalizar y no llegar a esto, Diana, porque uno tiene que aguantar acá cuando llega hace calor, Diana. Hace un cálculo rápido, ¿cuánto orilla la temperatura acá?
1: 40 grados.
0: 48 a 50 grados. Sí. Uno ni no puede tocar la tierra, segundo no puede tener así la mano. Es sumamente difícil.
1: Ahora, entonces, las personas que vienen a trabajar acá son empujados por la necesidad.
0: Empujados por la necesidad. Y en parte debo decirle de que te deja una buena ganancia si uno programa bien su trabajo. Porque de aquí salió el dinero para que yo pueda conseguir esa máquina que está arriba. De acá salió.
1: Digno quiere que sus hijos puedan estudiar, tener alternativas y poder elegir. Si bien es agradecido con la naturaleza y sus riquezas y a la vez le da orgullo todo lo que logró con su esfuerzo, no tuvo opciones.

0: Juan Antonio tiene 23 años y hace 6 que trabaja como minero. Actualmente se encarga de la perforación y su salario depende de la cantidad de metros que tenga cada hoyo. ¿Y cómo fue que encontraste este trabajo?
1: Por un amigo. Antes yo no trabajaba en esto. Entonces yo trabajaba en el campo, ¿no? Y después empecé a dejar el campo y entré a trabajar en esto. A poquito empecé atendiendo más la maquinaria. Y después ya empecé a trabajar ya. Y después ya tenía como más experiencia que tengo.
0: ¿Y cuántas horas estás acá? Más que nada perforando.
1: 10 horas por ahí.
0: Juan Antonio reconoce que la tarea manual es sacrificada, pero que lo ayuda económicamente para sostener a sus padres y hermanos.
1: A veces se levanta más temprano también. Las 3 por ahí para venir, las 4, sino las 5 ya empieza ya. Traer el reflector para ver, para mejorar bien.
0: ¿Y el dinero te sirve?
1: Sí, realmente me sirve. Saco muy bien la perforación.
0: ¿Y no te da miedo?
1: No. Sí, ya entiendo, sí, ya tengo experiencia en eso. Antes sí empezaba, cuando pensaba, me tenía miedo, sí, antes de altura, de arriba subíamos y ahora no. Y tenemos todos los elementos, nos protegemos.

Del trabajo en las canteras se obtienen dos tipos de piedras. La piedra dolomítica, que la vamos a ver más de un color rosado, y se utiliza en el producto final para la industria del agro. Y una que la vamos a ver más grisácea es la piedra calcífica, que se usa para la construcción de grandes edificios y de asfalto. Hay una contradicción enorme entre los trabajadores que producen esta materia prima y sus salarios y las grandes economías del agro y de la construcción. A su vez, otra de las contradicciones que se presentan es que los pobladores son orgullosos de su trabajo y de todo lo que genera su territorio, también de que no les falta nada. Sin embargo, están conviviendo constantemente con una bruma del polvo que genera su trabajo y de los hornos que funcionan

0: El Estado pide requisitos de seguridad mínimos y algunas normas de medio ambiente que todos cumplen. ¿Son suficientes? ¿Se actualizan los estudios de impacto ambiental con la frecuencia necesaria? ¿Tienen las comunidades acceso real a esa información? Son preguntas que no siempre tienen respuestas claras, pero que importan hacerlas. No pudimos. Ninguna autoridad de la industria nacional del cemento nos quiso atender. José, vos dejaste de trabajar en la minería y en las escaleras.
1: Sí.
0: ¿Es muy sacrificado?
1: Sacrificado, no es para mejorar ni nada. Perjudicar la salud completo.
0: ¿Y tuviste algún problema de salud vos?
1: Sí.
0: ¿Qué tuviste?
1: Pulmonía.
0: El denso aire que se respira también se ve. El ruido es ensordecedor. El olor a quemado por los hornos perdura en todas partes. La piedra extrayéndose a un ritmo constante y en medio de la inmensidad que parece no existir para quien vive lejos, pero que es fundamental para el crecimiento económico del país. ¿Será la necesidad el motivo por el que nadie se animó a hablarme de las problemáticas de salud que genera trabajar en la minería a cielo abierto? Puede resultar entendible. Es su sustento de vida, su modelo de progreso y una respuesta a la necesidad de salir de la escasez.

0: La piedra calcítica es la que se usa para la construcción. Se extrae, se lleva al horno de cal y después termina en este proceso de producción. Este proceso de producción después va a ir entonces a comercializarse para que sea usado para la construcción de asfaltos y también de edificios. Hola, Santiago, ¿cómo estás?
1: Hola, ¿todo bien?
0: Voy a molestarte para que me cuentes un poco el proceso de la piedra ingresa por la cinta transportadora hasta acá.
1: Muy bien. Esta es una cinta transportadora del producto que lleva al molino. Posterior al molino lleva las dos mezcladoras y se va ya prácticamente para la embolsadora, directamente. Esta es la mezcladora donde se mezcla el polvo con el agua. Como ven, el material transporta ya hasta la embolsadora.
0: La mezcla del polvo con el agua es caliente, por lo que el ambiente, además de todo el ruido y el polvo, está a una alta temperatura. La minería a cielo abierto genera enormes cantidades de material particulado en suspensión. Es polvo que se dispersa con el viento, que cubre las plantas, que entra en los hogares, que se deposita en el agua. Parece insoportable, pero eso no se destaca en los trabajadores. Es su hábitat. Trabajan sin demasiado cuestionamiento, porque tal como repiten, la piedra se convierte en pan para ellos. ¿Cuánto de esa montaña blanca puede seguir arrancándose sin que algo se rompa para siempre? ¿Tiene Paraguay una respuesta para esa pregunta? Juan Pablo también heredó el amor por el lugar y el arraigo por el trabajo minero. Su abuelo fue quien se enamoró del paisaje que mezcla los cerros con la vegetación y el agua del río Paraguay. Una vez instalados en Vallemí, fue el padre de Juan Pablo quien inició el trabajo en la minería. El legado continúa, pero hay algo que los pone en alerta.

0: a varios de los ciudadanos del lugar y que se expresa con ímpetu.
1: ¿Qué le podrían pedir al gobierno para los trabajadores del área?
2: Y más capacitación, más ayuda y el apoyo a ellos para que nos avasallen los empresarios que ahora están queriendo adueñarse de nuestro trabajo.
1: ¿Por qué?
2: Es un trabajo que iniciamos, como ustedes saben, de generación en generación. Y somos muy celosos de ellos.
1: ¿Muy celosos en qué sentido? ¿No quieren que venga nadie de afuera?
2: No, queremos que vengan, pero para ayudarnos, no a aplastarnos como algunos están pretendiendo.
1: Vos decís que hay grandes empresas con grandes capitales que quieren venir a comprar todo y sacarles a ustedes lo que generaron con las cooperativas y las asociaciones.
2: Así mismo, totalmente, así mismo. Ahora, por ejemplo, hay una empresa que está queriendo actuar de esa manera y quiere comercializar él como una cantera privada y quiere él comercializar el producto a las otras empresas que compran de nuestra cooperativa o asociaciones.
0: Vallemí vive en una encrucijada constante, una paradoja de piedra. Por un lado, la inmensidad de una industria que levanta edificios y beneficia los suelos para el agro. Por el otro, el esfuerzo de los productores y sus trabajadores para crecer y resistir que grandes proyectos invadan su lugar. Sienten la minería abierta como una identidad. Es orgullo y es sacrificio. Pero pierden visión de cómo explotan el paisaje y la forma en que puede afectar su salud. La necesidad se impone y por eso defienden su oficio con convicción.

en Vallemí y muchas palabras se entremezclan. Monte, humo, ruido, peligro, chimeneas, piedra. La pregunta que queda flotando es ¿cuánta roca queda? Los trabajadores prefieren no pensar en eso. Tienen que ganar su pan de cada día.

Hubo un tiempo en el que se abusó de nuestra hospitalidad. Las potencias europeas se repartieron el continente africano. La tierra de las oportunidades quedó repartida como un terreno de caza. Si no nos unimos, los colonizadores volverán. Sabemos quiénes son los que quieren que el continente madre se estanque. Pero el continente madre es imposible de parar. Porque el continente madre debe ser grande y lo será solo a hombros de sus hijos e hijas y con el sudor de sus frentes. Africanos de buena voluntad, vengan y conversemos sobre aquello que concierne al continente madre.

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Bienvenidos a RT. Repasemos las principales noticias. Desde Moscú advierten que Kiev sufrirá más pérdidas si continúan las provocaciones terroristas con la complicidad de Occidente. Destacan que no han recibido nuevas propuestas para reanudar las negociaciones. En tanto, las fuerzas rusas atacan objetivos militares en Ucrania. Se cumplen 6 meses del reinicio de la guerra entre Estados Unidos e Irán. Tras el anuncio de Washington de recrudecer la presión económica y el aislamiento de Teherán, países como Irak y Omán ya advierten de las consecuencias para la región. La decisión del gobierno de Colombia de reanudar la aspersión aérea con glifosato a cultivos ilícitos enciende las alertas por los riesgos ambientales y sanitarios. Y es que detener el uso de este herbicida se había acordado durante los procesos de paz con las FARC. La crisis de violencia de Haití fue abordada en el Consejo de Seguridad de la ONU. Tras una masacre reciente, desde Nueva York llaman a acabar con la impunidad y prestar atención al tráfico de armas desde Estados Unidos. Ya lo sabe, quédese con nosotros en los próximos minutos. Comenzamos.

0: Un nuevo ataque de Ucrania en la provincia fronteriza rusa de Bielgorod dejó al menos 2 civiles muertos y varios heridos. Ante ello, Rusia denuncia que Kiev, una vez más, demuestra con estas acciones la falta de voluntad para dialogar. Asimismo, cuestiona esta ayuda, sobre todo también la retórica occidental en torno al régimen de Zelensky, por lo cual Moscú destaca la importancia de la operación militar. Nicolás Trinchero nos tiene todos los detalles.
1: Tenemos que informar sobre un nuevo ataque ucraniano contra civiles rusos, esta vez contra la provincia de Belgorod. Se informa sobre varios drones que impactaron contra un vehículo donde viajaban civiles. Según las autoridades, hay varias víctimas entre muertos y heridos. Paralelamente, se conocieron nuevas declaraciones de Zelensky, quien se puso el objetivo de elevar a 1000 los drones que sean enviados diariamente para atacar Rusia. Moscú ya había reiterado que Kiev no quiere discutir las exigencias rusas por la vía pacífica, por lo tanto, se ven obligados a continuar con los ataques de represalia. Algunos de los que se conocieron últimamente fueron los que destruyeron con drones un complejo de almacenes con misiles ucranianos de largo alcance Flamingo y combustible para propulsores de cohetes en la provincia de Kiev. Además, en el puerto de Odessa, las fuerzas rusas destruyeron 6 almacenes de material militar. Desde la Cancillería de Rusia advierten que los intentos de Kiev y sus patrocinadores por ralentizar la implementación por parte de Rusia de sus objetivos militares estratégicos provocarán grandes pérdidas para Ucrania. Por ejemplo, en los últimos días el régimen de Kiev perdió 12 vehículos blindados de combate, 5 de los cuales eran de fabricación occidental, entre otro tipo de armamento. Justamente sobre esto mismo habló, entre otros puntos, el ministro de Relaciones Exteriores de Rusia, Sergei Lavrov, quien también se refirió a lo poco o nada que se puede confiar en Occidente.
2: El engaño es la base de la diplomacia occidental y lo sigue siendo. Recordemos que en 1999, durante la cumbre de la OSCE en Estambul, se acordó que la OTAN no se expandiría. Después del inicio de la operación militar especial, Occidente, al superar cierta confusión, tomó con decisión el camino de inflar al régimen nazi de Kiev con armas ofensivas cada vez más modernas y letales. En uno de sus discursos en el año del inicio de la operación militar especial, respondiendo a preguntas relacionadas con la traición y duplicidad de la postura de Occidente, el presidente Putin dijo que siempre estaremos listos para negociar, pero que hemos aprendido las lecciones y nuestras relaciones con Occidente nunca serán como eran antes de febrero del 2022.
1: Hay que recordar que hubo intentos para alcanzar la paz, como aquella histórica cumbre en Alaska entre Vladimir Putin y Donald Trump.

0: Donald Trump, pero lamentablemente lo que se habló en ese momento no pudo concretarse en un acuerdo para poner fin al conflicto bélico y Lavrov hizo su comentario al respecto.
1: Justo después de lo acordado en Anchorage, los europeos, junto con Zelensky, se colgaron de las manos de Donald Trump. Como resultado de este tratamiento, que duró casi un año en junio de este año en Evian, en la cumbre del G7, el presidente francés, Emmanuel Macron, anunció con orgullo que habían enterrado Anchorage y que Donald Trump ahora está de su lado. No sé cómo se percibe esto en la Casa Blanca, pero no hubo reacción a estas palabras. Rusia está dispuesta a escuchar nuevos enfoques. Mientras tanto, seguimos trabajando sobre el terreno.
0: Queda claro entonces que mientras Rusia busca un camino hacia la paz, desde Occidente continúan demostrando su verdadera esencia, alimentando el terrorismo.
2: Rusia pone a prueba uno de sus misiles balísticos intercontinentales de combustible sólido. El Ministerio de Defensa informa que el lanzamiento se realizó desde una plataforma móvil con resultados exitosos. El disparo se llevó a cabo desde el cosmódromo estatal de Plesetsk, esto en el norte del país, y el blanco ficticio estuvo a miles de kilómetros, como usted lo puede ver aquí, en otro punto del territorio ruso. Estimaciones hablan de un vuelo directo que podría haber estado más o menos entre los 6.000 kilómetros. Por supuesto, las ojivas de entrenamiento alcanzaron un punto previsto en la península de Kamchatka. Esto en el lejano oriente de Rusia. Según el Ministerio de Defensa, el objetivo es confirmar las características tácticas, técnicas y de vuelo del potente cohete. Las fuerzas de misiles estratégicos también practicaron el traslado de la plataforma móvil de lanzamiento a una zona alejada con la posterior maniobra para este disparo. Vladimir Putin destaca la importancia de utilizar productos y tecnologías de origen nacional y añade que el pueblo debe estar orgulloso por las innovaciones que se producen dentro del país. Así lo afirmó el presidente de Rusia durante su estancia en Nizhny Novgorod, donde también visitó una planta de automóviles y probó personalmente, como usted puede ver ahí en estas imágenes, este nuevo vehículo ruso Volga K50. El mandatario destacó su comodidad, su facilidad de manejo. También elogió este trabajo de los ingenieros que pues son capaces, dice, de mirar al futuro y garantizar la estabilidad del sector. Ahora, la compañía asegura que la producción de Volga busca reducir la dependencia de las importaciones y ofrecer un vehículo que sea ecológico, pero al mismo tiempo asequible. Oman e Irak denuncian que la nueva ola de presión económica de Estados Unidos contra Irán puede deteriorar la situación en la región. A su vez, Teherán enfatiza que uno de los resultados del conflicto es que los aliados regionales de Washington finalmente pues entendieron su error de confiar en esta protección, por así llamarlo, estadounidense.
3: ¿Cuál fue el resultado de esta guerra? El resultado más importante fue que los países de la región que habían solicitado a Estados Unidos su propia seguridad se dieron cuenta de que habían cometido un error. Sus doctrinas de seguridad fueron un fracaso. Las bases estadounidenses dentro de sus países no podían ayudar a su seguridad. Se dieron cuenta de que estas bases estaban diseñadas para la seguridad de Israel, no para su seguridad. Querían proteger a Israel, no a ellos. Vieron que los países de la región que no tenían bases estadounidenses permanecían más seguros.
2: Mientras Estados Unidos anuncia que busca ampliar la lista de sancionados, entre los cuales no solo están compañías iraníes, sino también las entidades que cooperan con la República Islámica. Esto tras meses desde el inicio de la guerra, pese a las promesas de Donald Trump de una victoria rápida. Y es que cuanto más dura este conflicto, más crece el gasto económico de Washington y el descontento, sí, de los políticos, pero sobre todo, de los civiles estadounidenses. Elena Villar nos tiene todo el panorama de esta confrontación que, pues sí, ya le digo, tiene medio año.
4: Lo único que tengo que hacer es irme de Irán y lo haremos muy pronto.
5: Son declaraciones del presidente de Estados Unidos del pasado 31 de marzo. Meses después, el conflicto entre Washington y Teherán no solo continúa, sino que cumple medio año. De poco le ha servido a Donald Trump asegurar una cuarentena de veces estar a punto de cerrar un acuerdo para poner fin a la guerra. El enquistamiento de las hostilidades no ha dejado de pasarle factura. En el plano militar,

0: Los ataques con misiles y drones iraníes han dañado entre 16 y 20 instalaciones estadounidenses en Oriente Medio. Según algunas fuentes, se trataría de miles de millones de dólares solo en infraestructuras de inteligencia. Casi una veintena de soldados estadounidenses han muerto y más de 700 han resultado heridos. El impacto es tal que el Pentágono está evaluando una presencia menor en la zona una vez concluya el conflicto. El resultado, según los expertos, una gran mancha reputacional para el país con el ejército más grande del mundo.
1: En cuanto a su reputación, se enfrenta a un gran problema. Y en segundo lugar, respecto a la credibilidad ante sus propios aliados. Hoy existe una gran incógnita en la región. Existe una gran incógnita en los países del Golfo sobre hasta qué punto Estados Unidos nos protege realmente. Hasta qué punto nos beneficiamos de las bases estadounidenses. En tercer lugar, la confianza en los estadounidenses como garantes de la economía internacional y de la protección de los estrechos, porque entraron en una guerra donde el estrecho de Hormuz era crucial para el mundo. Ahora están inmersos en una guerra donde una de las condiciones está relacionada con la apertura del estrecho de Hormuz.
0: El bloqueo de esta importante ruta marítima y la consiguiente crisis global en la energía y altos precios del petróleo se están sintiendo en casa. Según Moody's Analytics, el hogar promedio estadounidense deberá pagar $1,000 más a causa de la guerra. De estos, aproximadamente un tercio son debido al coste de la gasolina.
2: Según un reciente sondeo, el respaldo público a la acción militar de Estados Unidos contra Irán ha caído a mínimos históricos. El gobierno parece haber tomado nota y la estrategia ahora parece ser económica. Washington anunció una nueva y masiva campaña de sanciones contra el país persa. Sin embargo, los expertos recuerdan que Teherán lleva 47 años soportando medidas punitivas financieras.
3: Demuestra que no hay ideas nuevas, justamente no han aprendido nada de la historia, porque ante más sanciones, ante más presión, ante más también que son crímenes, ¿sí? Crímenes contra el derecho internacional, crímenes contra el pueblo iraní, sale fortalecida la República Islámica de Irán, que no cree absolutamente nada en la mentira, en la traición que la agenda de Washington se ha caracterizado, ¿no? Traicionar los acuerdos permanentemente, engañar todo el tipo de camino diplomático, que eso es importante destacarlo, y donde la impunidad cree que realmente iba a salir victorioso.
0: Un callejón sin salida para un Donald Trump golpeado en los índices de aprobación. Con las elecciones de medio mandato cada vez más cerca, quizá el mayor coste del conflicto todavía esté por llegar. Elena Villar, RT. Estados Unidos.
4: El gobierno español pide a la Comisión Europea el despliegue de la Agencia Europea de Fronteras y Costas y de Europol para la valoración de migrantes que quedan en Ceuta. Ahora, esta solicitud pues ha desatado ciertas contradicciones porque, según reportan, el bloque comunitario estaba dispuesto a hacerlo ya hace un mes, pero la demanda oficial por parte de Madrid llega solo en este momento. Al mismo tiempo, España acusa de nuevo a Bruselas de una falta de solidaridad.
5: La falta de solidaridad de algunos gobiernos europeos, muy pocos, pero especialmente del de Italia, va en contra de la Unión Europea. Sin solidaridad no hay Unión Europea. Y sorprende precisamente porque este país recibe las cifras más altas de migrantes irregulares. Recuerdo que el año pasado fueron el doble de las de España. Y porque España siempre ha sido solidaria con un país vecino y amigo y un pueblo amigo de España como es Italia y el pueblo italiano. Una solidaridad que es la base del proyecto europeo y que España esperaba de todos los Estados miembros durante esta crisis.
4: Y hoy también se llevaron a cabo nuevas marchas en el enclave español. Un centenar de ceutíes se concentraron ante la delegación del gobierno portando banderas españolas. Además, desde la Unión General de Trabajadores de Ceuta han rechazado la instalación de un campamento para migrantes junto a la escuela infantil. Desde el inicio de la entrada ilegal se han registrado al menos 17 denuncias ya por agresiones sexuales en esta ciudad. Entre los casos investigados figuran incluso varias víctimas que habrían sido menores de edad. Pese a toda esta situación, hay que decir que los representantes del gobierno llaman a las ciudades a tener más serenidad hacia los indocumentados.
6: Hemos escuchado durante estas semanas discursos, como decía al principio, y declaraciones que contribuyen a la estigmatización de las personas.

0: migrantes y que alimentan la división social en un momento en que lo que se necesita, necesitamos todos, es responsabilidad, serenidad y sentido de Estado. La ultraderecha y ahora también la derecha hablan de invasores, delincuentes, llaman a cazar inmigrantes y lanzan propuestas para deportar a las personas hospitalizadas. Todo ello totalmente incompatible con los principios democráticos y con el respeto a la dignidad humana.
1: Una nueva polémica divide a Colombia y es que la oposición condena esta decisión del gobierno de derogar la norma que prohibía la fumigación aérea con glifosato sobre narcocultivos. Esto como parte de la agenda de mano dura de Abelardo de la Espriella contra las fuentes de poder de las bandas criminales y su arremetida también, hay que decirlo, a los acuerdos de paz que justamente contemplaban limitaciones del uso de este químico. Desde el partido del expresidente Gustavo Petro aseveran que se trata de una decisión torpe ante una de las peores crisis ambientales del país. Pese a que reconocen la urgencia de sustituir los cultivos de coca, alertan que el glifosato no resolverá el problema, sino que por el contrario, envenena territorios, mata animales, tiene un alto riesgo cancerígeno. Y bueno, organizaciones sociales sostienen también que debe existir una consulta previa con la ciudadanía y comunidades indígenas que podrían ser los más afectados. A su vez, quienes están a favor señalan que se debe eliminar las más de 300.000 hectáreas de coca a cualquier costo y afirman también que es posible hacerlo sin ningún problema. No obstante, el uso de esta sustancia no será automático, también hay que decirlo, va a depender de nuevas exigencias establecidas por la Corte Constitucional. Ahora, el experto en políticas de drogas, Salomón Mahmoud, advierte de que se trata de una guerra química que responde también a una agenda de Estados Unidos.
2: Yo me la juego por la paz.
3: Dos implicaciones gruesas, una en materia de impacto de salud pública en el país sobre poblaciones socialmente muy vulnerables en ecosistemas y las implicaciones sobre la legitimidad de un Estado que va a terminar haciendo una presencia en unos territorios no de carácter social y de transformación e inversión, sino a través de una estrategia de guerra química como la utilización de esta herramienta. Todos los anuncios que ha hecho el nuevo gobierno de Colombia en materia de paz, en materia de lucha contra el crimen organizado y lo que tiene que ver con conflicto armado colombiano y economías ilícitas, está completamente alineada es con las agendas y los intereses de la Casa Blanca en Washington. No es propiamente una decisión del gobierno colombiano.
1: Washington no solamente aumentó su presencia militar en Colombia, sino en varios países de América Latina. Y es que en Paraguay, el Comando Sur de Estados Unidos concluyó una competencia internacional que puso a prueba las destrezas operacionales de varias naciones aliadas. Sin embargo, otros estados ponen en duda y también cuestionan las políticas de la Casa Blanca que busca fortalecer su posición en esta región. Betsabe Sumaya nos tiene todos los pormenores.
4: Hablemos de la presencia de Estados Unidos en el continente, sí, en América Latina. ¿Qué es lo que está sucediendo y por qué quieren ellos extender su potencial? Aquí surgen algunas preguntas, algunas cuestiones interesantes de las cuales vamos a ir desmenuzando. Tenemos 2025, la Estrategia de Seguridad Nacional de los Estados Unidos. Tratar de estar en lo más del territorio, es decir, tener presencia militar en diferentes países de América Latina. Acá la lista. ¿Y cómo lo ha logrado? Pues a través del Escudo de las Américas, donde países como Argentina, Bolivia, Costa Rica, Colombia, Ecuador, El Salvador y muchos más pertenecen. Pero también existen aquellos que se preguntan si será conveniente o no, porque a veces la presión por parte del gobierno estadounidense es tan fuerte que tal es el caso de Chile, que se han cuestionado si realmente deberían estar en este llamado escudo o no. De hecho, el ministro de la Defensa Nacional de Chile, después de este hostigamiento por parte de algunos representantes del gobierno estadounidense, dijo: no somos patio trasero de ningún país y todavía se cuestionan estar o no estar en este escudo de las Américas. Hay otro país, como lo es Perú, que bueno, ellos, a través de su presidenta Keiko Fujimori, pues encendieron las alarmas, diciendo ella que le gustaría, obviamente, pertenecer a este escudo, y desde ahí algunos partidos políticos empezaron a lanzar preguntas. ¿Compromisos internacionales realmente?

0: Realmente esto sería algo importante. Intercambio de inteligencia nos ayudarían en ciertos ámbitos. ¿Qué pasaría si realmente pertenecen a ese escudo? Y una senadora dijo, puede reducir la autonomía de nuestra política exterior, alinearnos con un gobierno que recurrió a medidas de coerción frente a otros estados. Una pregunta muy interesante que se hizo, y a partir de eso, pues todavía se sigue dudando en el sí o en el no. Los medios de comunicación han jugado un papel importante y también el algunos son críticos de estas posturas. Así lo menciona La Tercera, dice, las señales dadas han despertado legítimas inquietudes y también El País menciona la forma en la que Estados Unidos ejerce el poder debe ser una señal de alerta. Ojo con lo que está sucediendo. Y por supuesto nosotros siempre llevamos puntual el análisis de lo que pasa en el mundo.
1: Y conversamos con Gustavo Burgos, abogado y director de la revista chilena El Porteño. Él sostiene que las estrategias de Estados Unidos con sus países aliados no resuelven los problemas del consumo y distribución de drogas en América Latina y además agrega que el narcotráfico está arraigado a las finanzas de Washington.
2: Estos 60 años han resultado un completo fracaso. Lo que ha ocurrido es precisamente lo contrario. Actualmente, después del tráfico de armas y junto con el tráfico de personas, el narcotráfico representa una de las ramas más vigorosas de la economía mundial y está profundamente enraizada en la estructura financiera del gran capital norteamericano. Una verdadera política en contra del narcotráfico necesariamente debería definirse como una política que ataque al capital que está vinculado a la producción, a la venta y a la distribución de drogas, que evidentemente tiene como centro natural la cuestión del lavado de dinero y el control de los flujos financieros. En ese sentido, la política desplegada por Estados Unidos en ese sentido no tiene ninguna relación, ni siquiera desde el punto de vista práctico, con el problema social, que tiene que ver con un problema de salud, ni tampoco con el problema puramente policial, porque visto inclusive desde el punto de vista puramente policial, se están atacando los efectos, más no el origen de esto.
1: El agravamiento de la situación en Haití marcó la sesión del Consejo de Seguridad de la ONU. El representante de las Naciones Unidas en el país caribeño alertó que uno de los problemas más graves es la impunidad de los criminales y además insistió en que más allá de las preocupaciones, quienes desean ayudar deben ofrecer acciones concretas.
3: Señora presidenta, distinguidos miembros del Consejo, lo que es igualmente importante es romper el ciclo de la impunidad. Las expresiones de preocupación son importantes y reflejan claramente nuestra solidaridad con el pueblo haitiano, pero deben ir acompañadas de acciones sostenidas. Haití necesita urgentemente que los compromisos existentes se traduzcan en resultados concretos.
1: Esta sesión tiene lugar luego de la masacre de este lunes cerca de la capital haitiana que cobró la vida de más de 40 personas que buscaban refugio en una iglesia. Según los testimonios, hombres armados incendiaron viviendas y dejaron un número indeterminado de personas secuestradas y desaparecidas. Esto en un país que espera celebrar sus primeras elecciones generales en 10 años y con al menos el 60% del electorado bajo el control de grupos criminales. Ante todo ello, en la ONU, otras naciones como Estados Unidos instaron al aporte internacional de tropas, equipamiento y financiación hacia Haití. Rusia, por su parte, denunció la prolongada incapacidad de las autoridades haitianas ante la crisis y también el tráfico incontrolado de armas, precisamente, que viene desde Washington.
4: Quisiera hacer hincapié en la importancia de resolución a largo plazo de los problemas que están en el origen de la crisis de seguridad en Haití. Entre ellos, la prolongada incapacidad de las autoridades locales que llevó a la actual crisis constitucional y la interferencia externa perniciosa en los intentos de crear un panorama político favorable del país para las fuerzas extranjeras. A ello se suma un problema no resuelto del tráfico incontrolado de armas procedentes de Estados Unidos, que sigue alimentando las actividades delictivas de las pandillas.
1: Desde el Senado de Colombia denuncian la ineficacia del plan del presupuesto presentado por el gobierno de Abelardo de la Espriella. Apuntan a la creciente deuda pública en un contexto de falta de financiamiento para las regiones afectadas por el terremoto. Y pese a ello, los colombianos buscan alternativas bastante interesantes.

0: antes para enfrentar las consecuencias del sismo devastador. Por ejemplo, en la ciudad de Pereira inauguraron el primer hospital veterinario público de América Latina que atiende gratis a los animales golpeados por este sismo. Nuestro compañero Andrés Fernández Sánchez tiene todos los detalles.
1: El terremoto que sacudió a Colombia no solo dejó pérdidas materiales y humanas, los animales también han sufrido las consecuencias de esta catástrofe. En Pereira, una de las ciudades más golpeadas, funciona el primer hospital público veterinario de Latinoamérica, un centro que ha desplegado una amplia red de atención gratuita y que ya ha atendido más de 200 emergencias desde el sismo.
2: En Pereira hemos reafirmado esta ciudad como una ciudad realmente animalista. Hoy en día somos la punta de la lanza en el bienestar animal. Tenemos nuestro primer hospital público veterinario completamente gratuito. Nosotros hacemos una atención integral, vamos desde la consulta veterinaria, los exámenes diagnósticos, imágenes diagnósticas, hasta la cirugía de alta complejidad. Tenemos atención integral y a costo cero para las personas de la ciudad de Pereira.
1: En el hospital fue atendida Princesa, una perrita que perdió su pata tras quedar atrapada entre los escombros. Allí recibió cirugía y todos los cuidados necesarios.
3: Mi familia y yo buscamos un refugio para que no nos cayeran los escombros. Yo me iba a devolver por ella, pero mi mamá no me dejó porque los escombros estaban cayendo encima. Ya después, cuando todo paró, yo me devolví por ella y ya la vi, pues que tenía la patica fracturada con la herida abierta. Ya los vecinos me prestaron una venda y yo la vendé y ya comenzamos a buscar ayuda para que no la pudieran tratar.
1: El proceso veterinario de Princesa superaba los $500, pero en este centro público no tuvo ningún costo. Un respiro para quienes, además de haberlo perdido todo, necesitaban atención urgente para sus compañeros de cuatro patas.
3: Nos dijeron que ella necesitaba amputación, que valía 1.200.000 y la hospitalización 500, pero pues nosotros quedamos sin casa. Todo lo perdimos en el terremoto. Mi familia y yo estamos bien, pero la única afectada es ella. Y ella es muy extrovertida, ella es muy alegre, ella se le tira a uno y pues a uno le duele mucho verla así porque pues no sabemos cómo vaya a ser la recuperación y pues como ella tiene las paticas tan cortica, pues no sabemos también cómo vaya a ser para ellas y es muy duro verla así.
1: Los terremotos generan un impacto profundo tanto físico como emocional en los animales. Heridas, atrapamiento bajo los escombros, estrés postraumático severo y alteraciones de conducta provocadas por las réplicas. Por eso, centros veterinarios como este se convierten en espacios vitales en momentos de crisis.
2: En este momento estamos enfocados únicamente en atender la emergencia, en atender las urgencias que tengamos y en los centros de atención primaria los derivamos a los albergues y ahí estamos haciendo todo lo que tiene que ver con medicina preventiva y demás.
1: Otra de las acciones tras el sismo es la búsqueda de mascotas extraviadas en los segundos de pánico, desorientadas por el ruido y el caos.
4: Además de la atención veterinaria a las afueras del hospital, se ha destinado este mural para publicar información de quienes ya han sido encontrados y están en hogares de paso y también quienes todavía son buscados, como es el caso de Draca, de Kitty o de Kiara, que todavía siguen extraviados, que seguramente salieron corriendo en medio del movimiento telúrico que vivió Colombia.
1: Según cifras oficiales, más de 1.000 animales fueron rescatados tras el sismo. Andrés Fernández Sánchez, RT, Pereira, Colombia.
0: Qué increíble la fortaleza del pueblo colombiano, ¿verdad? Bueno, vamos a hacer una pausa. Volvemos para los titulares.

0: Recta final, titulares. Desde Moscú advierten que Kiev sufrirá más pérdidas si continúan las provocaciones terroristas con la complicidad de Occidente. Destacan que no han recibido nuevas propuestas para reanudar las negociaciones. En tanto, las fuerzas rusas atacan objetivos militares en Ucrania. Tras el anuncio de Washington de recrudecer la presión económica hacia Teherán, Irak y Omán advierten de consecuencias para la región. Se cumplen ya 6 meses del reinicio de la guerra entre Estados Unidos e Irán. El gobierno de Colombia reanudará la aspersión aérea de los narcocultivos con glifosato. Detener el uso de este herbicida se había acordado durante los procesos de paz con las FARC. Alertan ya de riesgos para la salud. El Consejo de Seguridad de la ONU aborda la crisis de violencia en Haití. Desde Nueva York llaman a acabar con la impunidad, el financiamiento de las pandillas y prestar atención al tráfico de armas desde Estados Unidos. Nosotros volvemos en 30 minutos con más actualizaciones. Ahora es momento de la lista de Eric.
1: Me encuentro en Pietegorsk, una ciudad del Cáucaso Norte ruso. A finales del siglo XVIII se convirtió en el primer resort de Rusia gracias a sus manantiales de agua con sulfuro de hidrógeno. Su altitud y el aire de las montañas hacen de este lugar un destino perfecto para muchos deportistas que vienen aquí a entrenar. Por lo que decidí comenzar mi jornada corriendo por un parque. Ni siquiera imaginaba que eso me podría dar el tema para un nuevo programa. Disculpe, si no es un secreto, ¿qué edad tiene usted?
2: Un poco más de 88 años.
1: ¿Cómo es posible que esté en tan buena forma?
2: Es posible, pero hay un secreto. El padre de mi tatarabuelo trabajaba como asistente del reconocido doctor Fyodor Gaz. Fue el primero en descubrir las propiedades curativas de los manantiales del Cáucaso. Posteriormente, promovió la hidroterapia, por lo que el padre de mi tatarabuelo escribió el secreto de la longevidad de este doctor. La fórmula es la siguiente. En primer lugar, hidroterapia. En segundo, ejercicio físico. En tercer lugar, largas caminatas por el bosque. En cuarto lugar, por supuesto, una dieta sana a base de recetas tradicionales. Por último, hay que interesarse y conocer la historia de la naturaleza de nuestro entorno. Bueno, básicamente, en eso consiste el secreto.
1: Bien, pues hasta luego.
2: Igualmente.
3: Mi nuevo conocido me contó que el doctor Haas, un médico ruso con orígenes alemanes, escribió por primera vez en 1810 acerca de los beneficios de las aguas de Pietegorsk. Y bueno, creo que ha llegado la hora de probar esta receta. ¡Vámonos!

0: A la mañana siguiente decidí probar la fórmula del Dr. Gas. Comencé con la hidroterapia. En Pitegorsk y sus alrededores hay más de 40 manantiales de agua mineral con diferente composición química. Aquí se puede encontrar la gran mayoría de tipos de agua mineral que se conoce. Nos sorprende que ya en el siglo XIX viniesen aquí todos los aristócratas rusos. Estoy buscando un lugar conocido como Los Baños Desvergonzados. Este curioso nombre se lo ganó en el siglo XIX cuando hombres y mujeres se metían al mismo tiempo al agua. Fue todo un escándalo para la época. Me dijeron que estaban por aquí. El agua aquí contiene sulfuro de hidrógeno. Tiene una temperatura constante de entre 26 y 27 grados centígrados durante todo el año. Así es que sí, uno también se puede venir a bañar incluso en invierno. Los manantiales de Pitegorsk son completamente gratuitos, así que te puedes encontrar en ellos gente a cualquier hora del día o de la noche. Es bien conocido que los baños en estas aguas mejoran la circulación sanguínea y la salud en general. Pero yo quería seguir paso a paso las recomendaciones del Dr. Gas y me inscribí en un centro terapéutico. En la época de la Unión Soviética se volvieron muy populares y de hecho el gobierno impulsaba programas de descanso y tratamiento en balnearios para los ciudadanos. Incluso cubrían los gastos del viaje y la estancia. Decidí ir a uno de estos centros terapéuticos para probar el secreto de la longevidad del Dr. Gas.
1: Buenos días. Le damos la bienvenida a nuestro centro. Esta es nuestra lista de tratamientos. Por favor, échele un vistazo.
0: ¿Terapia galvánica?
1: Sí, en ella se aplica una corriente eléctrica continua a través de su cuerpo.
0: Ah, entiendo. Sesión de crioterapia, menos 130 grados.
1: Menos 130. Sí, es bastante frío, pero pasará solo 3 minutos en una neblina de nitrógeno.
0: ¿Y todos los que se sometieron a este tratamiento quedaron vivos?
1: Vivos, sanos y muy satisfechos.
0: ¿Hidrocolonoterapia?
1: Es un lavado intestinal muy profundo.
0: ¿Nirudoterapia?
1: Se colocan pequeñas sanguijuelas en la espalda, en las extremidades o en cualquier zona con problemas. Ellas ayudan a enriquecer y a diluir la sangre.
0: Ah, ya veo.
2: Hola, Eric. ¿Puede pasar para comenzar su tratamiento?
0: Sí, soy yo. ¿Tan rápido?
1: Que tenga un feliz descanso.
0: Gracias. Pero me costó llamarlo descanso, por lo menos al principio. Mi tratamiento comenzó con un estiramiento de la columna vertebral. Este aparato se utiliza para la rehabilitación de traumatismos, aliviar el dolor causado por hernias y eliminar la tensión de la espalda acumulada en el trabajo. Incluso puedes acabar aumentando tu estatura hasta 1.5 centímetros.
2: Ahora vamos a realizar un tratamiento con lodo. Utilizamos lodo del lago Tambucán. Es muy rico en vitaminas naturales, lípidos y minerales. Se utiliza para la artritis, la artrosis y la osteocondrosis. También se usa para eliminar la sobrecarga muscular. Es beneficioso para todo el organismo. Aplicamos lodo tibio, los poros de la piel se abren y lo absorben. Es necesaria la prescripción médica. No es un tratamiento de relajación y belleza. Vamos a comenzar. Tiene que quitarse la camiseta.
0: Por supuesto. Oh, ¡qué calientito está! Como bien me explicaron, este lodo se extrae del lago Tambucán, que está muy cerca de Pitegorsk. El lago tiene 2 kilómetros cuadrados, pero es un verdadero laboratorio natural. El lodo que se formó durante miles de años está compuesto por sales minerales y materia orgánica producida por la descomposición de algas muertas. Después pasé a una sala de sal. La concentración es tan alta que un descuido en las medidas de seguridad puede provocar quemaduras en la piel. Con tanta sal a mi alrededor, yo como mexicano no podía evitar pensar en el tequila. Pero la receta de la longevidad del Dr. Gas supone el consumo de otra bebida.
3: Eric, aquí tiene agua del manantial número 19. Esta es agua mineral carbonatada. Su composición química es compleja. Y se bebe con un recipiente que tiene una característica específica, un pitorro largo. Sirve para que al beber, el agua no toque los dientes y los manche. Cuando se abrieron los primeros balnearios, había gente que llegaba a beber entre 60 y 80 tazas al día. Y para que no se manchen los dientes, se utiliza este pitorro.
4: Tiene un sabor salado muy particular.
3: Contiene cloruro de sodio y de calcio. La dosis se calcula en 3 mililitros por kilogramo de peso. 3 veces al día, unos 30 o 40 minutos antes de comer. Hacer ejercicio favorece la absorción de los minerales. Por eso se diseñaron las caminatas terapéuticas, que son curativas y están bien calculadas.
0: Las propiedades medicinales de estas aguas se descubrieron gracias a los caballos. 3 siglos atrás se notó que los caballos bebían de un manantial con agua salada y de mal olor. Tiempo después, esta agua la analizó el doctor Gass y la clasificó como medicinal.
3: En Pitigorsk hay más de 40 manantiales ricos en minerales. Se dividen en 3 tipos. Aguas con dióxido de carbono, cloruradas sódicas y con sulfuro de hidrógeno. Se usan tanto para beber como para bañarse. Cada tipo de agua mineral sirve para tratar enfermedades específicas. Cuando la gente viene aquí, los médicos determinan qué agua debe beber y cómo, ya que si el agua mineral no se toma como se debe, podría agravar las enfermedades.
4: No, creo que lo he entendido bien. Voy a empezar el tratamiento. Muchas gracias.
3: Suerte.
4: Gracias. Cada persona que viene aquí recibe un plan de tratamiento personalizado que indica a qué hora y de qué fuente debe de beber. En tiempos del Dr. Gass, beber agua era todo un ritual social. Aquí la gente se conocía, iniciaba romances, discutía noticias. Con tazas como estas, por estos lugares caminaron famosos escritores rusos como Pushkin, Lermontov o Tolstoy. El Cáucaso Norte es uno de los principales lugares de entrenamiento de ciclistas y triatletas rusos. La altitud de la región varía entre los 500 y los 1000 metros. Hola.
5: Hola.
4: Disculpen, ¿podría entrenar con ustedes? Es que me dijeron que necesito hacer deporte.
5: Siempre nos alegra tener nuevos miembros. Bienvenido al equipo.
4: A la mañana siguiente me uní al entrenamiento. Me enteré de que mis nuevos amigos son miembros de la Bieloliga KMB, una agrupación que organiza carreras ciclistas en el Cáucaso Norte. Están acostumbrados a que turistas como yo se unan a su pelotón de entrenamiento de vez en cuando. Esperaba estar a la altura y poder seguir el ritmo. ¿Y qué ventajas tiene entrenar aquí?
5: Primero, fíjese bien en el terreno. Aquí hay subidas exigentes y curvas técnicas. También es importante la altitud. Con los entrenamientos en altitud, el cuerpo se adapta mejor a la carga física con la falta de oxígeno, y eso mejora el rendimiento deportivo. Aquí viene gente de todos los rincones de Rusia. Algunos vienen para realizar concentraciones deportivas. Otros simplemente vienen de vacaciones en familia para descansar y de paso entrenar un poco. Beben agua mineral.
4: ¡Qué bien!
5: Visitan las aguas termales.
4: O sea que el agua ayuda.
5: Ayuda muchísimo, porque cuando entrenamos, perdemos muchos minerales al sudar. Y esta agua mineral, igual que una bebida isotónica, nos ayuda a reponer esos minerales.
4: Bueno, ya descansé. ¿Continuamos?
5: Sí, vamos.
4: Hasta la Selección Nacional de Ciclismo de Rusia viene aquí a entrenar. Y algunos deportistas se mudan aquí. Ese es el caso de Dmitry, triatleta y miembro de mi equipo.
6: Soy de la ciudad de Toliati, en la provincia de Samara. Llevo 10 años practicando triatlón y por eso venía a menudo a esta región para entrenar. Corría por la montaña, también subía en bicicleta. Y al final decidí quedarme aquí para siempre.
4: Increíble.
6: Los resultados mejoran porque aquí estamos en media montaña. Esto tiene un efecto muy beneficioso para el organismo. Puedo completar un triatlón Ironman en 9 horas.
4: Sí. La distancia que se recorre en un Ironman es de 226 kilómetros, de los cuales hay que superar a nado 3.8 kilómetros, en bicicleta 180 y por último una carrera de maratón. Tal vez tras unos años de entrenamiento aquí, Dmitry logre batir el récord mundial de 7 horas, 21 minutos y 12 segundos.
7: Chicos, ya no puedo más.
5: ¿Te cuesta?
7: Sí, estoy muy cansado.
5: Entonces hay que parar y descansar.
7: No siento las piernas.
4: Oigan, perdón por ir un poco lento.
5: No pasa nada. Para empezar, está muy bien.
4: Saben, me parece que me voy a quedar aquí. Sé que su entrenamiento es por algo muy importante, así que mejor no lo retraso.
5: Muchas gracias por la compañía. Nos vemos.
4: En cuanto el nivel de adrenalina disminuyó, noté cuánta hambre tenía. Me di cuenta de que no estaba siguiendo la fórmula de la longevidad. uno de cuyos puntos era comer platos tradicionales de la cocina local. En ese preciso momento, sentí un delicioso aroma que provenía del bosque. No había duda de que alguien estaba cocinando algo que debía de probar.
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0: Y ella se llama Lilipsch.
1: Lilipsch.
0: ¿Qué tengo que hacer?
2: Corta los tomates.
0: ¿Bien?
2: También un poco de perejil y ya está.
0: Está bien, de acuerdo. ¿En pedazos pequeñitos o cómo?
2: Bueno, hazlo como te sea mejor, pero que no sean muy grandes.
0: Muy bien, de acuerdo.
2: Así, como te sea más cómodo.
0: Oye, ¿eres turista o qué haces aquí?
2: Me aburrí en casa. Decidí salir a dar un paseo, cocinar y comer fuera. En realidad, empecé mis actividades de montaña con el alpinismo. Luego, terminé guiando grupos en expediciones y ascensos. Aquí abajo hay rocas excelentes. Es un lugar ideal para entrenar escalada. Hay muchísimas vías y todavía están abriendo muchas más. Aquí se pueden hacer excursiones de fin de semana. Hay cascadas y muchos deportistas vienen aquí a entrenar. Porque esta zona de media montaña es muy buena para prepararse para distintas competiciones. Vienen atletas, boxeadores, futbolistas. En cuanto a los tipos de caminatas, hay de todo. Si quieres escalar, si quieres caminar más, adelante está la montaña Vestau, que es un lugar excelente para entrenarse, por ejemplo, para subir al Elbrus.
0: Me han dicho que caminar es muy bueno para la salud. Es como el secreto de la longevidad. ¿Qué opinas?
2: Sabes, cuando estoy en casa haciendo alguna tarea, me empieza a doler la espalda. Pero en cuanto voy a la montaña, se me pasa todo, como si nunca me hubiera dolido nada. Me llena de energía y las vistas son preciosas. Vengo aquí y se me cura todo.
0: ¿Qué toca ahora? ¿Chiles o qué?
2: Sí, chiles.
0: ¿La cocina del Cáucaso es picante?
2: Sí, aquí les encanta el picante.
0: ¿Sí? Buenísimo. Pues me quedo aquí. Mi nuevo amigo me explicó que el Lilipsch es carne guisada con verduras y es uno de los platos más emblemáticos de la cocina caucásica. Se trata de la fusión de recetas tradicionales de más de 60 pueblos que habitan la región. Son precisamente esas antiguas recetas de la fórmula de la longevidad.
2: En realidad, esta cocina es muy sencilla. Básicamente es carne y verdura. Pero su particularidad es que todo es muy natural y fácil de conseguir. Además, tenemos la gran ventaja de que el agua es muy pura. Es muy saludable. Se puede comprar todo en cualquier mercado. No hace falta ir al supermercado.
0: Huele muy bien.
2: Bueno, ahora vamos a probar cómo salió.
0: La noche en la montaña cae muy rápido. Con aire puro y una agradable conversación, la comida pasa a ser un verdadero elixir de la longevidad. No me sorprende que el Cáucaso ruso sea la región con más personas centenarias en el país. El secreto de la longevidad del Dr. Gas incluye paseos diarios, por lo que decidí ir caminando hasta una de las principales atracciones de Pietegorsk. Tras este túnel se encuentra el lago Praval, una auténtica obra de la naturaleza. Praval en ruso significa hundimiento, y este se formó cuando el agua caliente fue disolviendo la roca de la montaña, formando una cavidad, y con el tiempo se dio un colapso, es decir, un hundimiento. Vamos a verlo. Así fue como se formó este pozo de 40 metros de profundidad, en cuyo fondo tenemos este lago de color tan característico. Hasta 1858 se accedía al lago subterráneo por una abertura natural en la bóveda de la cueva, usando cestas con cuerdas. Después se perforó un túnel. En la ceremonia de apertura estuvo presente el propio emperador ruso. En tiempos del Dr. Gas, era la principal atracción de la ciudad. Pero hoy, en torno al lago puede encontrarse algo que llama más la atención. ¡Qué bien! ¿Cómo conseguiste que tu perro aprendiese a cantar?
3: Esta es Foxy, tiene 4 años. Todo empezó con su madre. Su madre empezó a cantar sola. Nosotros no la enseñamos. Ella viajaba con nosotros a todos lados y creo que un día se cansó de estar ahí tumbada en su cama y decidió actuar para nosotros. Esta es su hija Foxy, la segunda generación. de cantantes.
2: Entiendo. Cuando nació la camada, puse los

0: cachorras en fila como si fueran soldados. Tocó una canción tradicional con el acordeón y Foxy fue la que mejor cantó. Así que me la quedé para actuar. Antes de cumplir un año, ella no sabía afinar.
1: ¿Ella afina al cantar?
0: Sí, ella da la nota exacta. Mire.
1: A ver.
0: Foxy, enséñanos.
2: Foxy.
0: Escuche, esto es un mi mayor y ahora un fa mayor. Cuando cantaba con nosotros y afinaba, le daba un premio. Si no lo conseguía, no le daba nada. Ella captó la idea. Tiene que cantar bien.
1: ¿Y por qué tiene un sombrero? Es un sombrero mexicano.
2: Actuamos en la Copa Mundial de Fútbol del 2018. Unos mexicanos nos regalaron este sombrero. Se lo dieron a Lisichka, su madre. Foxy lo heredó. Ahora ella lo usa cuando tocamos la canción mexicana Cielito Lindo.
1: Cielito Lindo. ¿Puedo cantar un poco con ustedes?
2: Sí.
1: ¿Vamos?
2: Se fue.
0: Foxy, ven acá.
1: Por favor, el artista a la escena.
3: Ay, ay, ay, ay, canta y no llores.
1: Uno de los componentes del secreto de la longevidad son las emociones positivas, lo cual hoy conseguí totalmente.
4: Por cierto, hablando de emociones, me han invitado a una auténtica boda cosac. Ni se imaginan lo que siento en este mismo momento. Yo creo que hasta el doctor Hassi viviera, estaría muy orgulloso de lo que estoy sintiendo ahora. Drug Boy.
5: Amigo mío.
4: Cuéntame,
5: ¿qué tengo que hacer según la tradición?
6: En esta casa vive mi novia. Hoy quiero pedir su mano y toda la responsabilidad recae sobre ti. Estás a cargo y confío en ti. Por favor, ve a ver cómo van las cosas por allá.
7: Поедем, батенька, да в хуторочек тот, девчоночку засватаем.
1: Me tocó ser el casamentero principal, un papel crucial, con palabras regidas por un guión centenario. Todo empieza con el gorro papá. Amigos y parientes del novio lo colocan sobre el cerco de la casa de la chica que le gusta y así avisan que vienen a pedir su mano.
8: ¡Mira la papaja! ¡Ay! ¡Llegaron los casamenteros!
9: ¡Sí que llegaron!
8: Mamá, mira, trajeron la papaja. ¡Qué alegría!

0: ¿Cómo va su día?
1: Bien, gracias a Dios. Vimos a una muchacha muy hermosa en la calle. Me parece que se escondió aquí.
0: ¿En serio? Iba caminando por la calle. Aquí hay una chica, pero no sé si es la que vieron o si es otra.
1: Aquí se escondió.
0: ¿Aquí?
1: Sí.
0: ¿Seguro?
1: Seguro.
0: Pues pasen, queridos, pasen.
1: Gracias. La pedida de la mano se realizaba sin la participación directa de los novios. Primero debían ponerse de acuerdo las madres y los casamenteros, y solo después se les preguntaba su opinión a los jóvenes.
0: Queridos, ¿podrían decirnos exactamente qué les ha traído hasta aquí?
2: Vaya, como si no supieran por qué hemos venido precisamente. Su hija es muy hermosa, la hemos visto, y nos han enviado a pedirle la mano. Vámonos, muéstranla. ¡Qué hermosa es! Vaya, a mí ya me gusta.
0: Pues claro, una belleza así, ¿cómo no les iba a gustar?
2: ¿Y sabe trabajar?
0: Sabe hacer de todo. Sabe cocinar, coser, bordar.
2: ¿Todo?
0: Sabe hacer muy bien todas las tareas del hogar.
2: ¿De verdad?
0: Sí, ella hace de todo. ¿Y cómo ordeña las vacas?
2: Pues nuestro cosaco tampoco está nada mal.
0: Hija mía, responde, ¿te gusta el novio?
2: ¿Te gusta?
0: Sí.
1: Para expresar su consentimiento al matrimonio, la novia debía cortar el pan a la mitad y dar un trozo a su madre. Y el otro a la madre del novio. A partir de ese momento se consideraba comprometida.
3: Rut mi casa, chita y ne pahate, domas dochvo, do bachko y mate.
4: Будьте здоровы, бачко и мате.
5: Originalmente los cosacos no tenían una boda. Simplemente presentaban a su mujer ante la comunidad en la plaza. El cosaco elegía a su mujer, la cubría con el dobladillo de su cherkeska y anunciaba a todos: esta es mi esposa. Ahora mismo usted lleva puesto el uniforme cosaco tradicional de los pueblos de la montaña. Esta es la cherkeska. Se adorna con un gazir. Cuando un cosaco se preparaba para la batalla, colocaba aquí la pólvora y las balas para su pistola o su rifle. Y, por supuesto, el bashlik. Bueno, y la papaja. Es la prenda más emblemática del cosaco. Solo podía perder la papaja si perdía su cabeza y si moría, llevaba la papaja a su casa y la colocaban bajo un icono. Eso significaba que esa casa estaba protegida por Dios. A los cosacos siempre se los ha considerado los mejores guerreros. De hecho, Napoleón afirmó, si hubiera tenido a los cosacos del general Platov, habría ganado la guerra.

0: entrevistas.
1: Con una semana viviendo en Pyatigorsk y siguiendo la fórmula de la longevidad del Dr. Gas, correr por las mañanas se convirtió en una rutina. ¡Hola!
2: ¡Hola!
1: ¿Me recuerda?
2: ¿Qué tal? ¿Le ayudó? ¡Claro que le recuerdo! ¿Le ayudó mi secreto?
1: Sí, lo puse en práctica y ahora siento energía. Estoy muy activo. Mi mente está despejada.
2: Eso, así es.
1: Funciona genial.
2: Exacto, genial. Se ha activado. Y ahora es una persona completamente diferente.
1: Sí, muchas gracias.
2: Sí.
1: Bueno, que tenga suerte.
2: Y usted, joven, salud. Que tenga mucha salud.
1: Podemos decir que en Pyatigorsk probé la fórmula de la eterna juventud, que en realidad no es nada mágico, es comer bien, hacer deporte, dormir adecuadamente, pero lo más importante, tomarse las cosas con tranquilidad. Bueno, ahora que saben el secreto de la eterna juventud, practíquenlo. Adiós.
3: Tres semanas es la edad gestacional más baja con la que hemos logrado salir adelante, prácticamente del tamaño de la palma de la mano.
4: Estoy preparando el medio para la prueba genética.
5: Se toman unas pocas células y a partir de ellas se puede realizar un análisis genético para ver si la enfermedad es hereditaria o no.
6: Estaba de 30 semanas. En ecografía le detectaron una frecuencia cardíaca alta al bebé.
4: Si no intervenimos, el bebé morirá.
7: En mi caso, el embrión se implantó en la cicatriz. Antes eso significaba un aborto obligatorio.
4: Lo que no se puede hacer con manos humanas, él lo hace todo.
8: Y operamos apenas una hora y media después del nacimiento. Sin esto, estas vidas no habrían sido posibles.
6: Aquí está el bebé, sano y salvo, gracias a los médicos.
7: 4 litros de sangre perdidos. La operación duró 3 horas, otras 3 horas para recuperarme de la anestesia, pero valió la pena.
8: No vamos en contra de la evolución de la naturaleza. Observamos y contribuimos a la creación y al inicio de esta vida.

Bienvenidos a las noticias en RT. Repasemos los titulares. Desde Moscú advierten que Kiev sufrirá más pérdidas si continúan las provocaciones terroristas con la complicidad de Occidente. Destacan también que no han recibido nuevas propuestas para reanudar las negociaciones. En tanto, las fuerzas rusas atacan objetivos militares en Ucrania. Se cumplen ya 6 meses del reinicio de la guerra entre Estados Unidos e Irán. Tras el anuncio de Washington,